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0: Una amarillita más me parece para el 27 Goitía, ¿no?
2: Correcto, segundo molestón en el local, el recién ingresado Jonathan Goitía.
0: Perfecto, se va Delgado. Bueno, esto lo mencionábamos, ¿no? Si Delgado es el que tiene que generar fútbol, Boca está en problemas, se va Delgado y se viene Rey Domenech. Presentame el cambio.
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3: Lo dicho, afuera Delgado, adentro con la 23, Camilo Rey Domenech, que podría emigrar a Tigre.
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0: La pelota viene abierta por izquierda para Blanco, ataca Boca. La largó para Villa, Villa ganó la cuerda, va hasta el fondo de un pie al otro. Se le terminó la cancha a Villa, muy solitario. Marcado por dos hombres. Y encima el técnico de Riestra se quiere meter a la cancha por ese lugar. No ha engranado Boca, no ha engranado Villa. Ni los titulares, ni los suplentes le dieron a Boca esa posibilidad de estar en partido. Lo pierde 3-0 y lo pierde bien, Marcelo.
4: Sí, en el primer tiempo el partido fue diferente porque Boca le generó dos o tres situaciones de gol. Con los remates de Zenón de afuera del área, el cabezazo que no acertó Flores. Después el segundo tiempo no. De hecho, los arqueros ni laburaron.
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0: Cuando juega Boca, me dijiste la definición de la Sudamericana.
3: La final del mundo el jueves, 21:30 en Chile contra O'Higgins.
0: A mí me encanta cuando usted dice la final del mundo con Iki, porque Boca todos esos partidos los pierde.
3: Y bueno, que se haga cargo.
0: Diga el partido veraniego.
3: No, explota todo si pierde el jueves, otra vez.
5: Y encima toca Wilmar Roldán.
0: Bueno, un amigo de la casa, Wilmar.
3: Sí, la mufa para Boca. Cada vez que él toca, eliminado Boca. Está bien que Boca es la mufa en sí misma, ¿no?
0: Para cuidar los intereses, Wilmar.
3: No me dé aire porque arranco, ¿eh?
0: La pelota la viene a buscar en el fondo. Di Lolo toca la mitad de la cancha para Rey Domenech. Domina Rey Domenech. Pierde la posición de la pelota. Muchos volantes. Me quedé pensando, Marcelo, con la posibilidad de que Romero de Tigre venga a Boca y que Rey Domenech vaya Tigre. Son muchos los volantes que Tigre recibió de Boca. X, ¿te acordás? Cuando X fue a Tigre y después volvió a Boca.
4: X, Molina,
0: Saralegui ahora.
4: Sí, muchos.
0: Son muchos los volantes que Boca le dio a Tigre y que terminaron funcionando, algunos más, otros menos.
3: Maroni.
0: Se viene Villa con la pelota. Toca de primera la puerta del área para Aranda. Mirá, no puede entrar a Boca. Riestra se defiende con 9 hombres en línea. La pelota abierta por derecha. La tiene Merentiel para Braida. Braida al punto del penal. Corta Paz. Y manda la pelota al lateral. Corta Paz, que había una línea de 9, Pina, parado a la altura del área grande.
4: Sí, sí. La línea de 5, cuando empiezan a retroceder los volantes, se arma una línea, podemos decir.
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0: Estuvo Leo Gámez temprano, primer turno, cuando nosotros dejábamos la rural en la previa. El lío que hicimos con la nota con el presidente, mire, de todos lados estamos, ¿no? Bienvenido a la Argentina, Nelo, me dijeron. Bienvenido, papá. Después Leo Gámez para la victoria de Independiente, 2-0, frente a Estudiantes en La Plata. Y ahora la victoria de Riestra aquí de local en el Vasco Flores a Boca, 3-0.
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0: La llave, si sigue Boca, ¿con quién va, Coli?
3: Con Recoleta de Paraguay, el que eliminó a San Lorenzo. Y último momento en Boca, llegó al 82% de posesión.
0: Bueno, pues Recoleta, si no le ganas a Recoleta.
3: Primero Higgins, después Recoleta y dale que va, ¿eh?
0: Y después de Recoleta ya sería River o todavía no.
3: No, semifinales, puede ser Sao Paulo.
0: La pelota viene por el costado derecho. Domina y ataca a Romero. Romero tres dedos, entrega la media luna. Se lo saca de encima para la revienta Bracamonte. Lo pone en largo a correr a Venega. Viene Venega contra el mundo. Sale el arquero Álvaro Montero. Flojito Montero hoy, ¿eh? Flojito Montero hoy. O sea, en los partidos anteriores de Boca, ¿cómo lo ha visto usted, Coli? Pero
3: uno solo, el otro día, el jueves, atajó bastante bien, pero hoy ya demostró lo que puede llegar a venir.
0: La pelota la tiene Villa, se viene Villa como bien izquierdo, va con Bracamonte. Toca Villa por adentro, entrega por Aranda, desborda Aranda, gana la cuerda, va hasta el fondo. Mete el centro de zurda, la saca Paz. Y después complementa Miño. Afuera, laterales, el ataque para Boca, 34.
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0: 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Reclaman que la pelota había salido desde el banco de Riestra. Dice que no, Mastrangelo. Es buen partido hasta aquí, Mastrangelo. La verdad que tampoco tuvo grandes complicaciones por cómo se ha dado el trámite del partido, Espina, ¿no?
4: No tuvo problema. El partido se le facilitó con los goles y después con el poco ingenio de Boca.
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0: Goitia y Celis, dos amonestados en Riestra.
2: Sí, señor, los únicos dos que tiene el Malevo.
0: En Boca naranjo en flor, como dice el maestro Virgilio Espósito.
3: Ninguno, aunque yo amonestaría a varios.
0: Equilibrado. Esta etapa del partido no es para ninguno de los dos, aunque Riestra tiene una enorme ventaja, gana 3-0.
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0: Como dijo Pina, Celis, el capitán, se fue a Ecuador. Volvió para esta temporada a Arcángel, ¿o no?
2: Regresó en este mercado de pases, interrumpió su préstamo y firmó la extensión de contrato hasta diciembre de 2028 con el Malevo.
0: Da la sensación que Celis es un hombre hecho para jugar en Riestra, Espina, ¿no?
4: Sí, por carácter, por agresividad, porque además se ha incrustado
0: bien
4: en la manera de jugar, claro. El líder, claro.
0: La pelota está en la mitad de la cancha. La tira larga con un puntazo Cristian Paz. La pelota pica, la viene a buscar Celis, lucha en el área, le quedó para el remate. Tapó Montero en el primer palo, luchó Celis. Fue como delantero, guapió el capitán, sacó el remate en el primer tiempo. En el primer palo perdió un tapó Montero. Bueno, se lo perdió Riestra, Espina.
4: Otra vez, y todo de una pelota parada, de larga, ¿no? De 40 metros casi el centro, donde ahí sí empieza a llevar gente de Riestra dentro del área. Estuvo bien Mortero, el arquero de Boca, pero no tuvo tanta complicación, el remate no fue complicado.
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0: Como Radio Mitre. ¿Cómo termina esta fecha, Lischetti? ¿Qué tenés a mano? ¿Nos quedan partidos de mañana?
5: No, terminó con el 3-0 por ahora de Riestra ante Boca.
0: Ah, porque arranca una nueva fecha entre semana que no lo tiene a Boca. Es más, River va a La Plata con Gimnasia, ¿es así?
5: Sí, el miércoles 19:15 Gimnasia River. Boca va el miércoles 5 de agosto con Estudiantes 19 horas en La Bombonera.
0: O sea que tenemos el miércoles a River por el campeonato local y tenemos el jueves a Boca por el repechaje de la Copa Sudamericana.
5: Claro, y además hay 4 partidos del campeonato el jueves.
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0: 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Se empieza a pagar el partido, Espina. Me parece que Boca ya entregó bandera y me parece que Riestra ya se siente ganador, Marce.
4: Sí, a ver, ya con el 3-0 en el primer tiempo, Gaby, el partido estaba, no te diría liquidado, podía modificarse un poco el resultado, pero no la victoria de Riestra. Es muy difícil que a un equipo tan ordenado como Riestra lo compliques y lo iguales un partido 3-3.
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0: A 38... Está ganando el partido Riestra 3-0. Sánchez, Alonso y Díaz ya no están en la cancha. Boca intenta. 39 minutos, viene para Blanco. Blanco domina. Ya parece historia terminada este partido. Viene Villa. Ni los titulares le pudieron cambiar de cara. Es más, hasta hicieron mejor partido los suplentes que los titulares, Marcelo.
4: Y ofensivamente por lo menos entregaron un poquito más, sí, porque Boca en el primer tiempo pudo estar ganando 1-0 con el cabezazo de Flores, pudo haberlo empatado, pero ya en el segundo tiempo no, Arce no tuvo laburo, nada tuvo para trabajar el arquero de Riestra.
3: Gaby, también hay que decir que Boca tiene lesionados, el refuerzo Leandro Lozano, además Carlos Palacios que jugó unos minutos por Copa Argentina y otra vez ya se perdió 2 partidos, Toto Belmonte, Jiménez, Vareiro, son muchos lesionados.
0: Es un duro golpe para el Vasco. Es un duro golpe para Boca. Bueno, lo mismo fue para River en el comienzo del campeonato. Quizás River con otras obligaciones, teniendo en cuenta el dinero que invirtió Marcelo empieza.
6: Sí, bueno.
0: Claves y referentes, ¿no?
6: Gaby, el fútbol argentino nos demuestra que no por tener billetera y tener plata, uno va a ganar, y la demostración es lo que pasó este fin de semana con Boca y con River.
0: A ver, déjame ver esta, la tiene Villa, Villa encaro, de la derecha a la izquierda, mete el centro, Villa, la mano del arquero. Domina Arce, rápido, seguro, Arce se quedó con la pelota.
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0: Nunca estuvo partido, nunca lo pudo equilibrar, y así se le escapó de las manos a Boca. A 5 del final, gana Riestra por 3 tantos contra 0.
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0: Dos cambios, dos en Riestra. Lo presentamos el primero de esta manera.
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2: Con la número 6 sale a la cancha Ignacio Gariglio en lugar del 24 de Facundo Minio.
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2: El último cambio en Restra, con la 16 a la cancha Nicolás Watson en lugar del 14 de Pablo Monge.
0: Bueno, da la sensación que se terminó, que estos cambios ya marcan casi el final del partido, Marcelo, para Riestra. Y Boca tampoco muestra una reacción en 41 minutos, ¿no?
6: Boca hace rato que quiere que el partido se termine, Gaby. Aunque pudo haber hecho, o sea, no pudo porque no generó situaciones, pero si hubiese hecho algún gol era lo mismo.
0: Somos radio, me interesó, somos la radio del Mundial. Somos la radio que lloraste, que viviste, que te emocionaste, que te alegraste. Y ahora te acompañamos en el fútbol argentino, como todos los días, el campeonato local, la Copa Argentina, la Libertadores, la Sudamericana, en este caso Boca, que con O'Higgins el próximo jueves se juega la vida, se levanta el público de Riestra. Claro, cumpliendo uno de los sueños. Bueno, Riestra los ha bajado a todos acá. Le ha ganado claro. River. Es más, mirá, Lichete, si mi memoria no me falla, yo no sé si Riestra no le ganó al equipo de Demichelis.
6: Sí.
0: 3-0 en esta cancha también.
2: 2-0, Gaby.
0: 2-0.
2: Venegas y Barrio Nuevo hicieron los goles ese día.
7: Para claro, agregar,
2: el partido.
7: Gaby.
2: Podemos repasar, si querés, los resultados con los grandes.
0: Sí, decime, a ver.
5: Boca no pierde por 3 goles un primer tiempo desde el 2022. Ante Banfield 3-0. Y no recibía 3 goles en un primer tiempo desde el 2024 ante el Belgrano. 2-4. Así que cada 2 años tiene esta sorpresa y hoy.
0: Y los resultados con los grandes de Riestra aquí en su casa.
2: Acá en su casa le ganó 1-0 a San Lorenzo y empató 2 veces sin goles. Le ganó 1 vez Independiente y perdió 1. Le ganó 1 vez a River y perdió 1. En esos 10 partidos solamente recibió 4 goles.
5: Además, bueno. Gaby, 6 años que Boca no gana en un primer partido oficial jugando de visitante. El último octubre del 2020, cuando salió campeón con Russo, 2-1 a Lanús, los goles de Tevez y de Guanchope.
0: Es el nuevo cementerio de los elefantes estos, ¿eh?
5: Sí.
0: La tiene Villa, le cobraron manos a Casíbar, me parece, sí señor. Por eso el pitazo fuerte del árbitro Mastrangelo. Termina cobrando una mano. Un tiro libre que corresponde para Riestra. Ya sobre el final del partido. Solamente lo que nos queda en 43 minutos es que pasa el tiempo, Marcelo.
6: Sí, no queda otra, no. Porque ni siquiera da la sensación de que Boca pudiera descontar. Pero bueno, en fútbol puede pasar cualquier cosa.
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0: Sánchez el primero, Alonso el segundo, Díaz el tercero, 3-0 y adentro Riestra se queda con una victoria importantísima aquí en su casa frente a Boca.
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0: Sale Braida, una de las últimas, toca para Casíbar, 44, uno más el descuento, atrás para Dilolo para Aranda de número 10, cuando entraron los titulares tampoco le cambió mucho, esencia Boca, centro. Se equivoca ahora a Carlito Quintana, se la regala Menetiel, domina Menetiel, se apoya atrás para Rey Domenech, toca Rey Domenech para Aranda, domina Aranda con la pelota por afuera para Blanco abriendo Villa, viene Villa mano a mano, lo que lo vivió el técnico de Riestra, ¿no? Ah, Guillermo Durón, ¿cómo lo vivió? incansable, corrió más que los jugadores, centro de Villa, la área, la saca Quintana, el rebote lo viene a juntar, otra vez Pellegrino, la puerta del área, revienta y la saca Sansutre, aquí abajo el lateral para Boca, es incansable el técnico de Riestra.
4: Bueno, arrancó a los 5 segundos, Gaby, y estamos en el 45 y todavía sigue dando indicaciones.
0: Dale, de vuelta que tiene, está tremendo,
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0: Está más fresco que una lechuguita.
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0: La pelota bien abierta para Villa, viene Villa, va en el mano a mano, lo barre. Se la manda afuera por el costado, Bracamonte. Se enoja, duro.
2: Cuatro minutos más.
0: Lateral que hicieron para Casíbar. Lo mira Casíbar. Casíbar con la pelota tocando al medio. Toca para Domenech. Para que se venga del fondo. Dilolo a la derecha para Braida. Va Braida para afuera. Tiene que volver atrás. Entregar la posición de la pelota con Dilolo. Dilolo toca para Aranda. Muy bien, con una pisada. Dupi al otro, sacó dos hombres de encima. Falta. Falta en la puerta del área. González lo tocó desde atrás. Se ha molestado.
2: Watson, el 16.
0: Me parece. Es el 16.
2: Tercero en cancha, el número 16, Nicolás Watson.
0: Sí, señor. Tiro libre para Boca. ¿Sabés qué fue la jugada más linda de Boca? ¿Qué hizo Aranda, Espina?
4: Sí, no había entrado mucho en juego el juvenil de Boca, pero metió una gambeta. Lo que pasa es que, Gaby, gambeteaba uno y le caía otro. Gambeteó el segundo y le cayó el tercero, hasta que el cuarto le hizo la falta.
0: Una bandera enorme. Que aparece la cara de Diego Maradona en la cabecera donde se va a ejecutar el tiro libre. Ahora Diego, mirá de escudo, sonriente Diego. Que muchas veces, por su amistad con Stinfale, entrenó con aquel Riestra que estaba en el ascenso más. Creo que hasta dirigió algún partido, ¿no? De Riestra a Maradona en el ascenso. Algún partido suelto,
4: compartía,
0: me parece.
4: Ahí, ¿no? Era como, o sea, ayudaba un poco, me parece, pero bueno, después la posta la tomaba él.
3: Con el Búfalo Cesurat.
0: A ver, está para darle a Aranda. ¿Quién es el 11? ¿Está ahí cerca?
3: Romero.
0: Romero y Aranda, 10 y 11. Todo Riestra. Uy, muy jugado al palo izquierdo, Arce. Si va al palo derecho, no llega. Si va al palo derecho, no llega. Aranda. ¡Ah! Barrera, claro, había que pasar la barrera. Rebote de afuera del área. Desviado. ¿Qué fue, Domenech?
3: Pellegrino.
0: O Pellegrino. Qué mal que la agarró Pellegrino. 47 minutos de 49. Saque de meta para Riestra.
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0: Hoy te toca aguantarme vos, Espinita, ¿eh? Hoy te queda vos el final. Yo me tengo que... de acá, y sí.
4: Ah, no sabía,
0: hoy,
4: ¿no?
0: Y sí.
4: Me la cantaste ahora lo último esto.
0: No, hoy tengo el alta.
4: Ah, pero no me habían dicho. Bueno, no importa, acá la bancamos.
0: Escuchame, hoy te quedás, que le haces una mancha más al Tigre.
4: Pero una más.
0: La pelota viene al área, la sacaron de cabeza. En el fondo Quintana, viene otra vez a la media luna. Igual un ratito más me quedo hasta que la gente descomprime un poco la salida. Viene atrás para Montero domina. A las 10:30 de la noche, fútbol sin manchas por Canal 9, de paso el Chivo. Esto que lo pague Espina. Descuénteselo, Marcelito. La pelota viene a la puerta del área para Romero. Romero otra vez abriendo la pelota para Rey Domenech. Este para Braiga. Se va el partido 48 de 49. Cachetazo de realidad para Boca, que venía ganando pero no jugando bien. Hoy perdió y tampoco jugó bien. Pero Espina ya lo va a comentar por Radio Mitre. Igual falta un minuto. La tiene Blanco. Blanco, el capitán de Boca, fuera con Villa. Villa va mano a mano con Bracamonte. Va por afuera. No lo deja pasar Bracamonte. Un partido intachable. Centro de Blanco a la mano del arquero. A la mano del arquero. Cuando el rival tiene un arquero salidor, los centros de Blanco no sirven de mucho, Espina.
4: No, es cierto. Estuvo apagado Blanco. Casi no se pudo proyectar en el partido. Fue más un tema de apoyo con Villa, pero Boca no le encontró la vuelta, sobre todo en el segundo tiempo. Un centro débil y que termina favoreciendo al arquero.
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0: Señores, va a devolver Arce, se va a terminar el partido. Devuelve Arce, señores, se terminó. Se terminó, señores, el partido aquí en el Bajo Flores. Levanta y muestra la pelota Arce. muerde los labios, cierra el puño. Ha ganado Riestra, lo goleó a Boca. Algún amigo del barrio diría, le alcanzó solamente con el primer tiempo. Con Brian Sánchez, con Anthony Alonso, con Alexander Díaz. Un cachetazo al mentón le acaba de pegar Riestra a Boca. Demostró la realidad, le dijo, vos venís ganando, pero no venís jugando bien. Hoy se le paró defensivamente, le jugó de contra, expuso ante dos centrales que habitualmente no son titulares, muchas debilidades, un arquero que no respondió, para mí con alguna responsabilidad, no solo en un gol, sino en varios. Riestra lo deja a Boca con la mandíbula suelta de cara al jueves. Como dijo Colli, tiene la final del mundo. Hace rato que Boca viene de final del mundo en final del mundo y las termina perdiendo todas. Se juega el repechaje de la Sudamericana. Si queda eliminado con O'Higgins, mamita querida. Lo cierto es que bajo esta locura de la gente de Riestra, muestra Arce su buzo de arquero, señores. Se terminó del ir al Vasco Flores. Riestra 3, Boca 0. 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
2: Eufórico festejo de los jugadores deportivos Riestra que ganaron y toman aire en la pelea por la permanencia a través de la tabla anual. Primer triunfo de su historia contra Boca. Y para dar un poco más de magnitud, en este partido hizo 3 goles, que es más de la mitad de los que hizo en todo el torneo pasado, donde solo metió 5. Próximo miércoles de las 17 horas, visita Defensa y Justicia en Varela.
3: Después de una tremenda humillación de parte de Riestra a los jugadores de Boca, a este mix, donde además el arquero Arce agarró la última pelota y la levantó y parecía que miraba al otro arquero, al de Boca, que es unos 20 centímetros más alto, como diciendo, mirá cómo salgo y corto el centro. Bueno, todas las cámaras, los flashes se los lleva el arquero Montero. Condiciona esta derrota, golpea lo anímico cualquier derrota, pero el 0-3 desacomoda todo pensando en la final del mundo del jueves 21 a 30 horas ante O'Higgins con el arbitraje de Wilmar Roldán. Boca debe ganar o empatar en Chile para clasificar recién a los octavos de finales de la Copa Sudamericana. Objetivo que no existía a comienzo de año para Boca, pero el papelón del primer semestre lo llevó a este segundo semestre donde está obligado.
6: Bueno, histórico y contundente, las dos cosas. Histórico porque Boca la primera vez decíamos que venía al Bajo Flores a enfrentar a Riestra en su historia, lo había hecho pero en la Bombonera y así todo también le había costado en alguna oportunidad. Y contundente porque el partido fue un partido de 45 minutos. En el segundo tiempo no pasó nada. Si en el primer tiempo el partido sí se jugó como quiso Riestra, producto de esperar y salir y de aprovechar esas ocasiones que a lo mejor se le presentaban, bueno, se les presentó y la aprovecharon, el segundo tiempo estuvo de más, Boca hizo modificaciones, puso titulares, sacó suplentes para ver si por lo menos la derrota iba a terminar siendo un poquito más decorosa. Arce no tuvo trabajo en el segundo tiempo, con un habano entre los dedos jugó el segundo tiempo el conjunto de Duró, que terminó ganando cómodamente el partido y goleándolo a Boca, poniéndolo en una situación riesgosa para lo que va a ser el partido del jueves.
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0: Está hablando Milton Celis. A ver si lo podemos tomar, Alejandro, sí, el capitán, vamos, y figura de Riestra.
9: Vamos.
10: Sí, bueno, muchas gracias. La verdad que es un triunfo bárbaro. Como te dije antes del partido, nosotros necesitamos sumar más en nuestra casa, hacernos fuerte, hacernos sentir, que nos respeten, que vengan acá a nuestra casa y nos respeten. El Riestra que ascendió, el que se mantuvo en la categoría, el que clasificó las copas, ¿no? Ese Riestra que estuvo invicto acá en esta casa. Así que nada, un gran laburo de todo el grupo, salió a la perfección lo que laburó el técnico, así que nada, las que tuvimos, convertimos, después creo que ellos no nos lastimaron, no tuvieron, porque no lo dejamos, hicimos un partido intenso en todas las líneas, así que nada, feliz por el triunfo.
9: ¿imaginaban o creían en la previa del partido que la diferencia en el marcador iba a ser tan amplia?
10: Sabíamos cómo lo podíamos lastimar. Lo laburamos en la semana. No, uno no piensa en ganar por tanta diferencia, no más contra un grande, sino tratar de convertir las que te quedan y después hacerte fuerte. Así que nada, aprovechamos las que tuvimos, contento por el esfuerzo del grupo. Creo que fuimos merecidos en el triunfo, en los tres puntos. Así que nada, como dije recién, esto es paso a paso. Nosotros peleamos por la tabla de abajo. Nos tenemos que hacer fuerte en casa, así que nada, feliz por el triunfo y dedicárselo a la familia de nosotros.
9: Eliminaron por Copa Argentina San Lorenzo, ahora en esta primera fecha le ganan 3-0 a Boca. ¿Es el envión anímico que necesitaba este grupo?
10: Sí, obvio, porque ahora desde que llegué hicimos una pretemporada bárbara. Pensando en eso, nos tocaban partidos difíciles, San Lorenzo, Boca. Ahora el miércoles otro partido muy difícil. Así que nada, era hacernos fuerte, como te dije, sumar en el campeonato. No mirar tanto la Copa Argentina, la verdad que es una copa que te da mucho prestigio. Le sacamos a un grande, ahora le ganamos a otro grande. Es todo mérito de nosotros, el esfuerzo, el sacrificio que hacemos el día a día. Así que nada, disfrutar ahora con la familia, descansar.
9: La última, cortita, se picó en un momento con el banco de suplentes de Boca. ¿Qué pasó ahí?
10: Sí, obviamente están enojados, dicen de todo. Pero nada, la picardía del partido, así que nada. También cuando estaba en Barcelona se picó un poquito allá en Ecuador y hoy me reflejaba en eso, pero nada, es cosa del partido y la verdad que queda ahí adentro.
9: Gracias y éxitos para lo que viene.
10: Muchas gracias, déjame dar un saludo a mi familia.
0: Bueno, Celis, un importantísimo jugador que ha recuperado Riestra, esto sin chivo, pero verdaderamente le da un equilibrio en la mitad de la cancha. El primer gol viene de los pies de Celis. Marcelo.
6: Exactamente, es un centro de él. Sí, un futbolista que está muy acostumbrado a jugar en este equipo por la manera en la que juega. Es un equipo, Riestra se ha caracterizado desde su ascenso de ser un equipo de mucha entrega, de mucho esfuerzo. Está claro que uno lo va a ver y no luce y no tiene juego asociado. Bueno, también se adapta a las condiciones en las cuales se encuentra, ¿no? Presupuesto bajo, jugadores que la mayoría han sido del ascenso y que en el ascenso han crecido. Y bueno, y juega a su manera. En este estadio se hacía muy poderoso. En el último torneo eso le ha costado. Y me parece que este resultado, este rendimiento y frente a este rival lo va a llevar seguramente a tratar de recuperar la idea de lo que había hecho y que le ha permitido jugar Copa Sudamericana en este comienzo de año, acordate.
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0: Alejandro, antes del comentario de Marcelo Espina y de irnos a la tanda, ¿te parece repasar todos los resultados que va dejando esta nueva fecha? La primera del fútbol argentino, Lichetti.
5: Sí, cómo no, mientras te indico que ha comenzado el partido en Chile, visitando O'Higgins a Unión Concepción, 2 minutos con suplentes. También está el equipo que va a enfrentar a Boca el jueves, 1-0. Argentinos le ganó 3-2 a Sarmiento también el jueves. El campeón Belgrano 2-1 a Rosario Central ese día. En Florencio Varela, Defensa y Justicia y Aldo Civi empataron 1-1. El viernes en Mendoza, Gimnasia 1-0 a Central Córdoba. En Avellaneda, Racing 2-1 a Gimnasia. En Liniers, Vélez 1-0 a Instituto. En Parque Patricios, Huracán 1-0 a Banfield. Y en Vicente López, Platense Unión 2-2. El sábado, en Río Cuarto, El gol de Ojeda, Estudiantes le ganó 1-0 a Tigre. En el Parque, Newell's 1-0 a Talleres. En el Monumental, victoria de Barracas 1-0 ante River. En la Fortaleza, Granate, Lanús 1-0 a San Lorenzo. Y hoy, Atlético Tucumán, Independiente Rivadavia 0-0. Ábalos Montiel, la victoria de Independiente de Avellaneda 2-0 ante Estudiantes. Brian Sánchez, Anthony Alonso y Alexander Díaz. El Deportivo Riestra le ganó 3-0 a Boca. Última vez 3-0 como visitante de Boca ante Tigre en el debut de Fernando Gago en el 2024.
11: Alejandro, tenés a mano a una semana de haber pasado la final del mundo un posteo de Scaloni, el técnico de la selección.
5: Sí, sí, está efectivamente llegando en este momento, Gaby.
11: ¿Qué es lo que dice?
5: Bueno, es largo, como tu tiempo lo permita, lo puedo leer.
11: Dale.
5: Después de una semana intensa donde se han entrelazado la tristeza con la alegría, el llanto con una sonrisa, la angustia con la tranquilidad, los nervios con la calma, puedo sentarme a escribir unas palabras que, aunque saben que no me gustan mucho las redes, puede que sea el mejor medio para hacérselos llegar. Solo me sale decirles lo siento por no haberles podido traer otra copa y darles una nueva alegría que, aunque sea por unos días, quizás les haga olvidar todo lo feo de la vida. Pero quiero que se queden con lo que hemos intentado mostrarles, continúa el técnico argentino. Mostrarles a este grupo de jugadores, mis guerreros, como así los definía cuando le hablaba de ellos a mi esposa. El esfuerzo, las ganas, el querer, el yo puedo, el no bajar los brazos, aunque todo se ponga cuesta arriba, el darlo todo, aunque ya no tenga más, el aguantar baldazos de agua fría, de gente que no nos conoce, el saber estar, el querer seguir de pie, cuando las piernas ya no obedecen a tu cerebro, eso es el verdadero trofeo. Finaliza, eternamente agradecido a mi cuerpo técnico, jugadores, al personal de AFA, aquellos que de forma silenciosa trabaja para que estemos cómodos, y a cada uno de ustedes, dice Scaloni, por el cariño recibido, y a continuación su firma. Este es el posteo de hace unos minutos, a una semana de la final de la Copa del Mundo.
11: Muy bien, el técnico argentino Lionel Scaloni, me parece que con palabras que van y están más cerca de un despido de aquí a fin de año, sí, que de una continuidad, pero esto es una conjetura absolutamente personal a partir de estos momentos sensibles del técnico de Argentina después de haber perdido la final contra España. Una tanda, la vuelta, comenta Espina. Nosotros nos quedamos un ratito más aquí en el Bajo Flores para la victoria de Riestra, que le ganó a Boca por 3-0.
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0: Libre a contra con Brian Sánchez, el autor del primero. Va el contra el mundo, ganó la cuerda. Va para hacer un golazo, se va mano a mano con el arquero. La tiene Brian Sánchez, por arriba es un golazo. Tres hombres en el camino, la tiró larga, no tenía más aire, la tiró de cuchara por encima de donde lo sacaron a Montero, no salió ni se quedó, ni de dos metros y le hicieron un gol de hipoquillada. ¡Ah, pero qué pedazo de gol hizo Alexander Díaz! ¡Ah, pero qué pedazo de gol hiciste, Alexander! ¡Tremendo gol de Alexander Díaz! Derecha, de cuchara, de poquillada, salió de su área. Tres hombres de Boca lo cerraban. El Vasco Arrabarrena le dice a Marquich, ¿por qué no lo colgaron? ¿Sabe lo que le contestó Marquich? Por buen tipo, Vasco. Para no decirle por boludo. Empezó a correr, se fue. Y coronó un verdadero golazo. Cachetazo a Boca. Aquí en el Vasco Flores. Un verdadero golazo de Alexander Díaz para verlo una y mil veces. Ni Cristiano Ronaldo, ni Mbappé, ni Messi, ni Haaland se animaron a tanto. Alexander Díaz para tres de Riestra, cero de Boca. ¡Ah, que lo reparió el gol que hizo, che!
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1: Señoras y señores, aquí en el Bajo Flores, casi a solas, nos quedamos con Espina para que analice, para que explique, para que comente por qué Riestra le acaba de ganar a Boca, lo acaba de galear a Boca por 3-0. Marcelo Espina lo explica por Radio Mitre.
3: Y bueno, Riestra jugó, creo que debe ser uno de los mejores partidos de Riestra en primera división, por la envergadura del rival, porque es Boca, porque era la primera vez que Boca venía a este estadio, y porque siempre jugar con Boca contra River, bueno, estimula, ¿no? Estimula, el jugador se prepara de una manera diferente, lo va trabajando en la semana. Bueno, Riestra lo fue trabajando seguramente en toda la pretemporada. Durante todo el Mundial, seguramente Riestra, mientras veía la selección argentina, estaba pensando

0: y planificando este partido, de cómo jugarlo para hacerlo de la manera que lo hizo. Y la verdad que para ganarle a un conjunto que individualmente y colectivamente tiene más, porque de hecho lo tiene, porque el presupuesto es amplio, porque Boca puede gastar 7 millones de dólares en traer a Villa, o 10 en traer a Velasco y unos cuantos más, como ha sucedido en los últimos mercados de pase, y Riestra se tiene que conformar con lo que tiene, con lo que puede, y de esa manera ingeniársela para jugar de una manera en donde al rival lo pueda complicar. ¿Y cómo es la manera de complicar a los rivales? Bueno, esta que nos mostró Riestra hoy, que nos viene mostrando desde que llegó a Primera División. Lo que pasa que en el campeonato de esta temporada, en el inicial, le ha costado bastante, a diferencia de anteriormente, que llevaba 27 partidos invictos en este estadio hasta que de luego perdió frente a Independiente. Bueno, el partido se fue diagramando de esta manera: 5 defensores, 4 volantes, entregarle la pelota a Boca para que Boca avance y la tenga. Y de hecho, los primeros minutos, decíamos, Boca estaba bien porque estaba ágil, porque con Braida y con Zenón por la derecha generaba algo, aproximación. No tanto por la izquierda, porque Velasco estuvo apagado, de hecho dejó el campo de juego en el entretiempo, intervino poco Azcacíbar y lo mismo Williams Alarcón, que también salió en el entretiempo, el chileno. Pero en la primera que tiene Boca, que fue a los 5 minutos, casi viene el gol, ¿no? Un centro al segundo palo, la bajó bien Velasco, que lo sujetaron un poquitito, pero pudo bajar la pelota, y que Flores, en una inmejorable ubicación, hizo demasiado gesto de cabeza para cabecear y la rozó y la tiró afuera. Bueno, era la mejor de Boca, recién había comenzado el partido, y desde esa jugada saca Arce un pelotazo largo y una jugada que fue, decíamos, calcada, ¿no? Porque tiró el centro Celis, la bajó Alonso y Sánchez puso el 1-0 para el conjunto de Duro. Y después el partido se siguió jugando igual. Riestra no necesita la pelota. Riestra no quiere la pelota. No es que no la necesita, no la quiere. No es un problema para Riestra no tenerla. El problema es para Riestra es estar perdiendo un partido. Ahí sí está en problemas, porque si el rival le da la pelota, ahí se le complica. Si tiene que adelantar las líneas, ahí se le complica. Pero que mientras esté 0-0, y sobre todo si está ganando el partido, bueno, vengan a mi juego, que es el que más me gusta. Entonces Riestra siguió de la misma manera, esperándolo, dejándolo a Boca que venga. Remató 2 veces de afuera del área Zenón, en las 2 Arce la mandó al córner, perdón, en las 2, y Riestra, sabiendo que las oportunidades le iban a llegar, en la primera que le llegó, acertó. En la segunda fue un córner, vino un centro, no la pudo despejar Flores. Hubo un cabezazo, y en el segundo cabezazo adentro del área, Alonso, que estaba con la marca inicial de Blanco lo perdió, y Alonso puso el 2-0 en el partido. Un baldazo de agua fría, porque Boca tenía la pelota, que trataba de generar situaciones que eran de afuera del área, porque adentro del área prácticamente no pudo en todo el partido, y vino la estocada final, que fue de un córner a favor de Boca y una corrida enorme del delantero de Riestra para poner el 3-0 en el partido. Un golazo, una corrida fenomenal, que dejó en el camino a 2 hombres, la definición por arriba del arquero y el 3-0 en el partido, en donde después Boca no se pudo acomodar. En el entretiempo el Vasco trató de poner titulares, pero puso, bueno, Romero, que no es titular, pero lo puso a Villa, lo puso a Aranda, trató de cambiar un poco la imagen en el segundo tiempo, pero la imagen no cambió. Boca no pudo hacer ninguna situación de gol, no pudo dominar al rival en cuanto a situaciones de riesgo. Esa línea famosa de 5, eran 6, eran 7, eran 8, porque ya defendía con toda la gente en el borde del área, y como se siente bien, porque no es una preocupación para Riestra que lo ataquen, la verdad que no es una preocupación, sabe cómo defender, sabe cómo sacar de cabeza, sabe cómo despejar, no le importa el lucimiento del espectador. espectáculo, simplemente se aferra a lo que tiene que hacer y cómo lo tiene que hacer, y lo hizo de manera perfecta. Hizo un partido perfecto Riestra, sabiendo sus limitaciones, sabiendo sus virtudes y sabiendo cómo aprovechar los defectos del rival. Y Boca no pudo estar nunca en partido. No pudo. Los goles pudo haber hecho más, que le convirtieron, y sí pudo haber hecho más. Montero pudo haber hecho más en el primero, pudo haber hecho más en el segundo, pero las debilidades defensivas de Boca, las desatenciones individuales, hicieron que Riestra ganara el partido merecidamente, contundentemente. Un fin de semana para River y para Boca doloroso, que la chequera y el dinero nos han demostrado en el fútbol argentino en los últimos años que no es preponderante para lograr torneos. De hecho, Boca y River le está costando un montón llegar a las finales del campeonato local, y ni que hablar a nivel internacional, porque está a las claras que les ha costado un montón. Una dura derrota para Boca, una dura derrota, porque venía de dos victorias sin brillar, pero dos victorias al fin, pero una dura derrota porque se le aproxima un partido decisivo frente a O'Higgins de Rancagua, que en este momento está jugando frente a Concepción, a Deportes Concepción en el sur de Chile, pero también con un equipo totalmente alternativo. Veremos. Ganó Riestra, lo ganó bien, y suma tres puntos fundamentales en un fin de semana en donde uno de Avellaneda, los dos de Avellaneda, perdón, ganaron, River y Boca perdieron, San Lorenzo perdió y Huracán ganó. Un fin de semana con algunas sorpresas, pero bueno, el camino es largo, pero Boca tendrá que recomponer esta dura derrota, y su entrenador, a su entrenador, mejor dicho, los titulares le dan la razón, ¿no? Porque hoy, con mayoría de suplentes, no pudieron competir ante un Riestra menor en cuanto a calidad individual y calidad colectiva, y en planteamiento en cuanto a presupuesto. Pero bueno, de eso se trata, ¿no? Que un equipo compenetrado, un equipo solidario, un equipo que sabe lo que tiene que hacer, se quedó con una victoria totalmente justa aquí en el Bajo Flores.
1: Señores, por Radio Mitre lo comentó, lo explicó, lo analizó, le puso su firma y su sello el señor Marcelo Espina, a quien dejamos para el final de esta transmisión. De la pelota, toca al medio, responde Riestra, la viene a buscar por el medio Alexander Díaz otra vez para Celis. Celis mete el centro contra el área, está de cabeza, viene gol de Riestra. ¡Gol! ¡Gol! ¡Gol! Segundo palo, lo bajó de cabeza para que entre por el medio del arco. Solo rompa y aparezca en la posición Brian Sánchez, el 10, el último a tocarla. Gol de Riestra, la bajó de cabeza. Del segundo palo, Anthony Alonso, por el medio como un relámpago, dejándolos estáticos a Di Lolo y a Pellegrino abajo del arco. Solo de cabeza Brian Sánchez. Ah, bueno. Ahora el que se duerme es Braida, que lo llenamos con Espina de elogios. En las dos anteriores la pelota quedó para Celis al segundo palo. Le termina ganando a Braida de cabeza Antonio Alonso. Alonso al medio para Braida, Sánchez y adentro. Míralo vos, en la primera llegada, 7 minutos. Lo gana Riestra 1-0. Lo pierde Boca. Golpazo de Riestra al Xeneize, que era mejor, pero el gol lo hizo el local. Riestra 1, Boca 0. Brian Sánchez el autor del gol.
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0: Bueno, estamos de regreso desde acá, desde Bajo Flores. Todavía nos quedan algunos minutos más para el cierre de nuestra transmisión. Estábamos o estamos de a poquito empezando, Alejandro, a escuchar las primeras palabras del Vasco Arruebarrena.
25: Sí, ya está el Vasco dispuesto, Marcelo, dale.
26: Lo escuchamos al Vasco.
27: Jueces de altísimo nivel, para que no se avance ver, un ápice en nada, ni a...
26: Ahí. En la primera parte, en la parte defensiva, nos llegaron tres veces. Y después en la segunda parte, creo que la parte ofensiva también, porque... No hicimos daño, no tuvimos la pelota, como decís, pero no tuvimos ese ímpetu para ir a buscar un gol. Preocupa, es un paro importante, duro, es un baño de realidad, así que habrá que agachar la cabeza, trabajar y recalcar que el primer responsable soy yo. Acá el responsable de esta derrota soy yo y no... Acá hay que seguir insistiendo en algunas cosas, seguir mejorando en muchas y levantar. Este club, cuando te caes, te tenés que levantar lo más rápido posible y nosotros dentro de 4 días tenemos la definición de la Sudamericana.
28: Vasco, Cristian y Fanzón, estamos en vivo Público Grande. ¿Por qué la razón de tantos cambios? Si bien juegan seguido, dijiste que ibas a pensar más en este partido y después en la revancha. Dio la impresión de que pensaste más en el partido de jueves.
26: No, que son 2 días y medio, no tenemos ni 3 días de recuperación. Y como siempre he dicho, fui claro con los jugadores que el que los pone soy yo y que no se saquen, y voy a contar con todos. Lamentablemente hay una derrota, pero también tengo que pensar en lo físico y tener en cuenta que nosotros terminamos el día 23 a las 11 de la noche el partido y no llegaron ni a 72 horas. no creo que 60 horas. Así que hay jugadores que bueno, que tuve que poner, como el Chelo, como Lautaro, pero bueno, uno hace un análisis de lo físico y también pensando en lo que viene.
1: Vasco. Sí. Como a Candela Leiga para TNT Sports. Hoy en el primer tiempo Boca se le notó que le faltó esa referencia dentro del área y después con los cambios en el segundo tiempo pudo generar un poco más. ¿Crees que si no llegás a recuperar a los delanteros es de suma urgencia incorporar a un 9 o alguien que sea referente ahí en el área? Gracias.
26: A ver, lo hemos dicho que estamos con el presidente buscando un 9 por el tema de Vareiro. Veremos qué es lo que sucede con Adam, pero no es solo esta derrota por un 9. Creo que hemos fallado en otras cuestiones que no incumbe a tener o no un delantero. Te repito, el primer tiempo creo que fallamos en tres jugadas. Llegaron tres jugadas y nos hicieron tres goles. Tuvimos la pelota, pero no hicimos daño. Y en el segundo tiempo tuvimos mucho más la pelota, pero no inquietamos. No tuvimos esas ganas, ese ímpetu de ir a buscar un gol. Y eso es lo que más me preocupa.
3: Pasco, buenas noches. ¿Cómo estás? Acá sí. Luis Fregosi para Radio Buenos Aires. Estamos en vivo para Mundo Boca Radio. ¿Qué te preocupa más? Bueno, recién hablabas, ¿no? Del equipo, porque en el segundo tiempo ingresaron prácticamente los titulares, lo que vos imagino que pensás como titulares. Sí. Entró Aranda, Villa, y la verdad que el equipo no generó peligro. ¿O te preocupa más lo que pasó? Porque fueron realmente, el resultado fue injusto en el primer tiempo. Fueron tres llegadas nada más y fueron tres goles, pero errores realmente del equipo, ¿no? ¿Te sentís con esa sensación? No. ¿Qué te preocupa más de las dos cosas?
26: A ver, me preocupa el que no sepamos levantarnos de esta derrota, el primero y principal. Y sería una estupidez de nuestra parte no levantarnos, o que no haga más daño de lo que nos hizo esta derrota. Después, obviamente que hay cosas para mejorar y si bien tuvimos el control, a mí me gusta tener la pelota para hacer daño, si no, no sirve. Tuvimos tres errores, como vos decís, pero me queda esa sensación de que no íbamos a estar todo, no podemos jugar 60 minutos más, que no íbamos a poder entrarles o inquietarles por bueno, entiendo que los tres palos del primer tiempo pueden perjudicar en la moral y en la confianza, pero somos Boca y tenemos que generar mal. Por eso repito y que quede claro que el responsable de esta derrota soy yo, y trabajaré para pensar en el partido de Chile, tratar de conseguir el resultado que necesitamos.
4: Vasco, estamos en vivo para Radio La Red. En una de tus primeras respuestas hablaste de baño de realidad. ¿Por qué esa definición? ¿Sentís que quizás falta mucho? ¿Sentís que no es tan así como todos creen que Boca tiene dos equipos? ¿Cuál es la lectura de esa frase?
26: No, a ver, veníamos de dos triunfos, es todo alegría y hay que tener cuidado siempre. El fútbol argentino te pega un mazazo y te devuelve la realidad. Nosotros tenemos que seguir trabajando, tenemos que ser cauteloso, tratar de ver tanto las victorias como la derrota en una medida justa y que nos sirva de experiencia. Obviamente que el vestuario es un cementerio y eso la verdad que está bien, que duela, pero nosotros mañana tenemos que trabajar a las 10 de la mañana, 9 y media de la mañana, tenemos que empezar a trabajar el partido en Chile con O'Higgins. No hay tiempo para lamentos, sí para corregir, sí para enfocarse en estos errores y que no se repitan. Pero bueno, el tema es hablando. Todos lo solucionamos, hay que trabajarlo y tratar de que este tipo de partidos nos sirva para el futuro.
3: Vasco, acá está tu idea para TX Sports. ¿Sentís que dieron demasiadas ventajas en el primer tiempo?
26: Yo creo que, a ver, sabíamos que el juego directo, el juego aéreo, hay distracciones, hay el tercer gol, es un córner a favor nuestro. Esto ya lo habíamos hablado, ya lo habíamos trabajado, pero bueno, ocurre. Y ocurre y hay que agachar la cabeza, enfocarse, volver a trabajar, volver a repetir e insistir en estos pequeños detalles que nos cuesta mucho. Estamos en Boca y no podemos tener un partido como lo tuvimos hoy.
5: Vasco, ¿cómo te va? Buenas noches, Marcelo Valeira para Boca Late, estamos en vivo. Quiero preguntarte acerca de lo que viene, justamente porque se te viene O'Higgins en base a la presentación de hoy. Obviamente veo tu autocrítica y veo que estás preocupado, pero y hace una fecha vos habías hablado acerca de que era un grupo y que no había titulares y suplentes. ¿Hoy te diste cuenta que es otra la realidad que tenés y eso es lo que te está preocupando tanto?
26: No. Estoy, sé lo que tengo. No por una derrota voy a cambiar mis convicciones y mis ideas y lo que pienso de cada jugador. No. En eso estoy tranquilo. Sí que me preocupa que le haga al grupo más daño esta derrota que lo que tiene que tener. Es la primera fecha de liga, obviamente que importa, que nos duela, pero hasta un determinado punto, porque ya mañana hay que pensar en O'Higgins. Es un equipo difícil, en un campo difícil, y nosotros tenemos que tratar de seguir insistiendo y en seguir mejorando y en pasar la fase.
6: Última pregunta. Paco, acá estamos en vivo para el show de Boca. Bueno, yo te quiero preguntar porque dijiste un baño de realidad y falta por ahí de ganas en el segundo tiempo que pudieron haber jugado.
26: No de ganas. Las ganas siempre están. Hay momentos que te enfocás y equivocás los momentos. Nos faltó, nos gana ímpetu en ir a buscar un gol. Somos Boca y tenemos que ir a buscarlo de cualquier manera.
6: Para eso está claro. ¿Te preocupa que estos jugadores que hoy le diste la posibilidad de ser titular, que habitualmente son suplentes, no aprovechen la oportunidad, teniendo en cuenta que, como vos dijiste, si Boca va avanzando en los distintos torneos, va a tener partido cada tres días y necesita que estos jugadores también estén bien?
26: Sí, pero a ver, no, ellos saben, yo fui claro desde un principio y no por una derrota, por un rendimiento malo, voy a dejar de creer en ellos. Es un buen grupo, ha sufrido hace seis meses un palo duro y ahora esto también es duro por cómo veníamos. Pero también si lo sabemos entender y aprender de la experiencia, no nos puede servir de mucho. Hubiese sido peor si era la Copa Argentina o la Copa Sudamericana. Esta es la primera liga, la primera fecha de la liga. No nos gusta perder, no me gusta perder y no de la manera que hemos perdido, pero bueno, es un golpe duro, no voy a ser sincero, es un golpe duro, pero entiendo que tenemos que mejorar y tenemos que trabajar. La única manera de salir de este golpe es trabajando, estar juntos, corrigiendo cosas. Después los jugadores saben que estamos en Boca y las oportunidades hay que aprovecharlas.
6: Gracias, buenas noches.
0: Bueno, escuchábamos claramente lo autocrítico del Vasco Arruabarrena, el entrenador de Boca. Recuerdo las primeras palabras que dijo en esta conferencia de prensa. Esto es un baño de realidad, lo que sufrimos hoy. Habló de lo duro de la derrota, de que esta derrota no le pegue tanto a sus jugadores para lo que viene, que es importante, y está claro que tiene que mejorar un montón. No quiso entrar en el detalle si de los jugadores han aprovechado o no la oportunidad. Está claro que los que no vienen siendo titulares o los que no lo fueron titulares en los partidos anteriores, hoy no le aprovecharon la oportunidad, pero bueno, siempre tienen la chance de poder reivindicarse. Para mí Zenón en el primer tiempo no hizo un mal partido. Y Jonathan, te quería preguntar algo respecto que reforzó ahí, que dijo, bueno, estamos hablando con el presidente en la búsqueda del 9. ¿La búsqueda del 9 está relacionada solo con Romero? ¿O hay algún otro nombre carpeta en el cual Boca tratará de insistir? los caminos cada vez se cierran porque hay pocos días.
1: Sí, a ver, lo dijo el entrenador, que él le dio una carpetita con varios delanteros. Los dos que más suenan son David Romero, Rulo Romero y el propio Gondú. Para mí lo de Gondú es imposible, y a mí me dicen que Boca va a hacer una oferta. Me parece una locura, pero encima con esta desesperación, así como le pasa a River, que pierde ante Aldo Civi y sale a poner la plata por correo, por el que sea, bueno, me parece que Boca ahora sí va a acelerar definitivamente por Romero. A mí me dicen que Tigre mañana van a analizar y van a aceptar un ofrecimiento de Boca de 7 millones de dólares, una locura me parece a mí, pero tiene ofertas más importantes el propio jugador, por ende lo que tiene que poner Boca, más un porcentaje del pase de Saralegui, más un préstamo de Rey Domenech, que hoy jugó algunos minutos en la derrota 0-3 de Boca.
0: Sí, se frotan las manos aquellos equipos a los cuales River y Boca le quieren ir a comprar y vienen de una derrota, ¿no? Porque obviamente que los números no bajan, se hacen fuerte en el pedido. Ahora también, supongo yo, Romero influirá en la decisión en dónde quiere jugar.
1: Sí, yo tengo entendido que él tiene el deseo de jugar en Boca, pero bueno, esto es también por plata, y Tigre se lo va a vender al que mejor oferte. Lo concreto es que la relación entre Tigre y Boca barra Juan Román Riquelme es muy buena. Como estuvimos también diciendo a lo largo de la transmisión, hay muchos pases permanentes y préstamos de jugadores de Boca que pasan hacia Tigre, y en alguno de esos casos están los jugadores después que le quedan, como es el caso de Retegui, donde Boca tranquilamente podría haber utilizado la repesca, y dijo Riquelme, no, lo potenció Tigre, así que le damos el derecho a que Tigre se lo quede, a que Tigre lo compra y a que el negocio lo termine haciendo Tigre, lo cual a muchos socios de Boca le cayó mal en su momento, pero bueno, me parece que eso también puede hacer que se facilite la llegada de Romero a Boca.
0: La última, respecto de los lesionados que tiene Boca, ¿puede recuperar alguno para el jueves? Ya sea Belmonte, bueno, Vareiro, ¿para cuánto le queda? Porque tiene unos cuantos afuera.
1: Sí, Vareiro todavía tiene el problema en una discopatía lumbar, una hernia de disco, le han puesto un bloqueo, no va a estar obviamente para el partido ante O'Higgins, y yo creo que todavía se seguirá perdiendo varios partidos más. Lo de Milton Jiménez es una lesión grado 2 en el aductor derecho, también baja por varios partidos más. Una sobrecarga de Carlos Palacios en la pierna derecha, jugó algunos minutos ante Sarmiento de Junín, luego ya no jugó el otro día ante O'Higgins, no jugó hoy y no creo que pueda estar para jugar ante O'Higgins, pero veremos qué pasa en la semana. Y lo más preocupante pasa a ser lo de la distensión en la pierna izquierda de Leandro Lozano. No alcanzó a ser un desgarro, pero es un jugador importante, un refuerzo que anduvo bien ante Sarmiento de Junín, pero me parece que no llega. Si llega, llegaría con lo justo. Lo mismo que Toto Belmonte, con un esguince de tobillo derecho, donde da la impresión de que tampoco llegaría. Aguardarán por la presencia de Lozano principalmente.
0: Boca entrena mañana, viaja el miércoles, juega el jueves, y por lo que vimos hoy me parece que repite equipo, ¿no?
1: Sí, todo eso mismo. Va a entrenar mañana, lo dijo el Vasco, tempranito, o a las 10 de la mañana. No es tan temprano, pero teniendo en cuenta ya que son las 22 horas, no falta mucho para ese entrenamiento. Va a viajar el miércoles y el jueves a las 21:30 horas en Chile. Será visitante ante O'Higgins con el arbitraje de Wilmar Roldán. Y luego ya tiene el domingo 17 horas en Rosario, otro partido, ni más ni menos, con cuántos viajes, y después el próximo miércoles ante Estudiantes de La Plata, y luego viene Vélez, bueno, una seguidilla interminable. A Boca se le agregaron estos dos partidos del repechaje de la Sudamericana, que no estaban en el presupuesto inicial del año.
0: Bueno, perfecto, ahora después volvemos, y le quería preguntar a Marco un poquitito cómo están las cosas ahí abajo. Me imagino mucha felicidad en Riestra, contanos algo de lo que pudiste haber escuchado.
7: No, mucha felicidad, como decís, Marce, porque Riestra llegó con la soga al cuello este partido. En el torneo pasado solamente ganó uno de los 16, empató 8 y perdió los 7 restantes, y estaba a tan solo 3 puntos de Estudiantes de Río Cuarto en la zona de descenso vía tabla anual. Es por eso que esta victoria fue tan importante para los dirigidos por Duró, que ahora de vuelta sacan 6 puntos al elenco Río Cuarto, que le ganó a Tigre. Empiezan a asomar, a tomar aire y a envalentonarse, porque no pueda tener una mejor campaña respecto a lo que fue la apertura.
0: Tengamos bueno, no arrancaron tan mal tampoco, porque lo eliminaron a San Lorenzo Copa Argentina.
7: Exacto, ahora arrancaron bien, empataron 1-1 con el Ciclón y después pasaron por penales. Pero esto que veníamos hablando, ahora ya no tienen Copa Sudamericana, por lo menos, quedó tercero en su grupo, por ende ni siquiera pudo clasificar a los playoffs y le quedan 15 partidos del torneo para sumar en la tabla anual y ver qué se puede hacer por Copa Argentina, donde todavía no tiene fecha para disputar los octavos de final.
0: ¿En la semana con quién le toca?
7: En la semana visita a Defensa y Justicia el miércoles a partir de las 5 de la tarde.
0: Bueno, perfecto. Si tenés alguna novedad, nos llamás directamente, no hay ningún problema. Dale. Alejandro, empezamos a repasar cómo fueron los resultados que comenzaron allá por el día jueves con la victoria de Argentinos.
25: Sí, cómo no. Argentinos le ganó 3-2 a Sarmiento, los goles de Lescano, de Prieto y de Diego Porcel, posteriormente expulsado. Junior Marabel y Renzo Orihuela, los goles del equipo verde de Junín. Ganó el campeón, ganó Belgrano, 2-1 a Rosario Central. Nicolás Fernández el primero, Julián Fernández de Central el empate y Francisco González Metilli el triunfo para el de Barrio Alberdi. Empataron en Florencio Varela, Defensa y Justicia y Aldo Civi 1-1. Nicolás Cordero para el equipo de Mar del Plata y de tiro libre, soberbio. David Barbona, el conjunto del Halcón, logró la igualdad. El viernes, Gimnasia le ganó Gimnasia de Mendoza 1-0 a Central Córdoba. Racing 2-1 a Gimnasia. Vélez 1-0 a Instituto. Huracán 1-0 a Banfield. Platense y Unión 2-2. El sábado, Sergio Ojeda, la victoria de Estudiantes de Río Cuarto 1-0 ante Tigre. Matías Cócaro de penal, el triunfo de Newell's 1-0 ante Talleres. El equipo de Talleres terminó con 10 por la expulsión de Román Riquelme. Gonzalo Morales, y después de 102 años, Barraca Central le ganó a River en el Monumental con el tanto del ex Boca. Yosan Valois, 1-0. La victoria de Lanús ante San Lorenzo. Hoy discretísimo empate entre Atlético Tucumán e Independiente Rivadavia 0-0. Gabriel Ábalos y Montiel, los goles de Independiente de Avellaneda 2-0. Estudiantes en La Plata. Rodrigo Rey, el arquero rojo, le contuvo un penal a Carrillo. Los últimos 5 penales que ejecutó Carrillo los cerró. Deportivo Riestra le ganó 3-0 Boca. Brian Sánchez, Anthony Alonso y Alexander Díaz, los goles del Malevo. No comenzaba un torneo de liga perdiendo por 3 goles Boca desde el 2012 ante Quilmes. Y Menotti ha quedado como único ciclo de la historia de Boca que ha tenido un comienzo con 3 victorias. Hoy no pudo a Robarrena y encima sin goles en contra su paso por Boca.
0: Bueno, perfecto. ¿Cómo sigue en el sur de Chile Deportes Concepción y O'Higgins?
25: Está por terminar el primer tiempo, está 0-0. Voy a actualizarlo ahora. Antes de lo que me pedías, estaba 0-0. Está perdiendo 1-0. El gol de Larry Bay de penal para Deportes Concepción. Pierde O'Higgins 1-0 cuando está por terminar el primer tiempo.
0: Exactamente. Bueno, con 41 años Larry Bay sigue convirtiendo goles en el fútbol chileno. Bueno, nos vamos a una pequeña tanda y enseguida regresamos para los últimos detalles aquí en el Bajo Flores, en donde Riestra goleó a Boca de manera contundente 3-0.
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34: Hola, qué gusto saludarlos. Soy Juan Locatelli y es un placer acercarles el resumen del deporte motor de la mano de Rus Agro. Comenzando con lo internacional, dedicado al doctor Carlos Goldar, fiel oyente de Radio Mitre y fanático de la Fórmula 1. Comenzamos, sí, con la información de la máxima, última fecha de la primera mitad de esta temporada, undécima fecha del calendario, cuadragésima primera edición del Gran Premio de Hungría, con 55 grados de temperatura en pista, más de 350 mil espectadores que pasaron por el autódromo de Hungaroring durante todo el fin de semana. En una muy buena carrera, volvió el campeón. Gran victoria del británico Lando Norris con McLaren. La tercera escudería en ganar en 2026. 8 victorias de Mercedes, 2 de Ferrari y 1 de McLaren. Segundo, el piloto del día, Max Verstappen con Red Bull. Y tercero, el puntero del campeonato, Andrea Kimi Antonelli, el italiano que corre con Mercedes. Cuarto y quinto se ubicaron la Ferrari de Leclerc y Hamilton. Decepcionante lo de Alpine. Duodécimo, Pierre Gasly. Décimo quinto, Franco Colapinto. Debieron penar con un auto que fue la única escudería que no llevó elementos de mejora para esta edición del Gran Premio de Hungría. El campeonato, como decíamos, primero Antonelli, segundo Hamilton, tercero Russell. Colapinto sumó en 6 de los 11 grandes premios de las carreras que largó con Alpine, no registra abandonos el piloto argentino. Atención, que en la semana pruebas de Pirelli en Nürburgring, en Alemania, el desarrollo de los compuestos para los neumáticos 2027 para la Fórmula 1 a cargo de Franco Colapinto con el Alpine A526. Acompañaron en Hungría la Fórmula 2 y la Fórmula 3 con presencia argentina. Duodécimo fue Nico Barrone en la Fórmula 2 y gran actuación en la Fórmula 3 del ítalo argentino Mattia Colnaghi, que se ubicó cuarto en ambas competencias. Pasando a lo nacional, en el Roberto Mouras de la ciudad de La Plata, Festival del Deporte Motor de la Asociación Corredores Turismo de Carretera en TC Pickup. La categoría que sobresale ganó Mariano Werner, el piloto de Paraná. Lo que viene, el próximo fin de semana, la carrera de las estrellas del turismo de carretera en San Juan Villicum. Acompaña el TC Pista y Rally Argentino. Quinta fecha, cuarta edición del Rally del Jaucanigas en Reconquista, en la provincia de Santa Fe, con la cobertura especial de Radio Mitre. Gran domingo para todos.
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1: Bueno, ya estamos casi llegando al cierre de la transmisión aquí en el Bajo Flores. Las luces se apagaron, los equipos ya se fueron. Quedó totalmente vacío aquí el estadio. Coqueto, chiquito, pero coqueto de Riestra para esta gran victoria del conjunto local 3-0 frente a Boca. Alejandro, ¿qué te parece sí. si repasamos cómo comienza Ajá. la segunda fecha, que será el día martes, ¿no?
3: ¿Cómo no, Marcelo? A las 19 jugarán San Lorenzo y Gimnasia de Mendoza. El árbitro va a ser Fernando Echenique. También Banfield Sarmiento, árbitro para Andrés Gariano. 21:15 del martes, Argentinos Estudiantes de Río Cuarto en la Paternal. Felipe Viola. 21:15 también en Arroyito, Racing visita a Rosario Central, arbitrado por Hernán Mastrangelo. Vamos para el miércoles 29, Barraca Central, Aldo Civi, Sebastián Zunino, van a jugar a las 14:30, 17 horas del miércoles, Defensa y Justicia, Riestra, con Bruno Amiconi arbitrando. Leandro Rey Hilfer será el responsable, 19:15, en La Plata de Gimnasia River, con Germán Delfino en el VAR. 21:30, Instituto Platense, Luis Lobo Medina. El jueves 30 de julio, 19 horas, Independiente Rivadavia Huracán, con Pablo Dóvalo. Mismo horario en Córdoba para Talleres Vélez, Nazareno Araza. 21:15, Independiente Newell's, con Pablo Echavarría. Mismo horario en Santiago del Estero, Central Córdoba con Atlético Tucumán, Andrés Merlo. Recordamos, por esta fecha, el miércoles 5 de agosto, Boca Estudiantes en La Bombonera, a las 19, a las 21:15 del 5 de agosto, Tigre con Belgrano, y el jueves 6 de agosto, a las 19, estará completándose la segunda fecha con el partido entre Unión y Lanús. Falta designar los árbitros en estos últimos 3 encuentros que te mencioné, Marce.
1: Bueno, perfecto, Alejandro. La última pasadita por abajo, Marco, ¿alguna novedad? ¿Algún lesionado, algo de Riestra para lo que viene?
5: Terminó todo bien, van a esperar por Obrador para ver si pueden contar con él de cara al próximo partido, donde Riestra buscará su tercera victoria en la temporada en el fútbol argentino.
1: Bueno, por el lado de Boca, Jonathan recién te decía, por lo que hizo Boca el otro día con O'Higgins, que ganó bien sin brillar, y lo que hizo hoy, me parece que repite equipo, salvo que se pueda meter alguna sorpresita en el medio, no creo.
6: Sí, a ver, repasemos el equipo que jugó el otro día. Rápidamente tenemos que ir a Montero, Gorosito, Figal, Costa Blanco, Paredes, Delgado. Hasta acá me parece lógico.
1: ¿Aranda?
6: Pero, sí, fue Flores, Aranda, Villa, Merentiel. Ahora, yo imagino que puede meter otro volante más. Ese otro volante podría ser Ascacíbar, que yo no lo vi del todo bien hoy.
1: No estuvo bien hoy. No. O sea, sí, como poder lo puede hacer para meter a alguien más de marca, pero para hacer eso hay que recostar a Aranda algún costado y ya el dibujo lo tiene que empezar a mover. No lo veo por ese lado. Pero bueno, todavía quedan días. Hoy lo terminó sacando a Ascacíbar. Terminó, ya me perdí. ¿Ascacíbar jugó los 90? No.
6: Hoy Ascacíbar terminó jugando los 90 minutos. Ah, sacó sí. a los.
1: Lo sacó delgadito.
6: Sí, sacó claro, delgado, lo sacó delgadito. Yo creo que a Flores no está para sacarlo, porque te puede gustar o no, pero
1: sí.
6: es de lo más desequilibrante que tiene Boca. Las resuelve mal, hoy erró un gol con el partido 0-0 y al minuto en una jugada similar anota Riestra. Podría haber cambiado el partido, pero para mí por lo menos propone el pibe, tiene juego, es picante, yo no creo que lo saque.
1: Bueno, creemos lo mismo. Bueno, Marco, Jonathan, gracias por el laburo ahí abajo, un saludo para todos, ya nos vamos despidiendo, dejamos todo, Alejandro, si te parece bien, para el cierre de la transmisión, para Federico, para que se quede con el cierre, y bueno, y todo va a continuar en el día de mañana repasando la fecha en el Super Mitre Deportivo.
3: Sí, cómo no, Marcelo, y a tanto, obviamente, a vos como a mí, que me gusta el fútbol internacional, compartiendo más de un comentario tuyo, Diomandé al Real Madrid.
1: Dios mandé al Real Madrid.
3: 100 mirá. Millones de euros.
1: Bueno, no debe estar muy contento de Michelli, ¿no? Porque se lo sacaron.
3: Se lo sacaron
1: a Michelli.
3: Se lo sacaron. Llegó bueno.
1: A Leipzig.
3: Gracias.
1: Un abrazo.
3: Buenas noches.
1: Chau.
7: 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Buenas noches.

0: 10 de la noche, 30 minutos, temperatura en Buenos Aires, 15 grados 4 décimas. El cielo está parcialmente nublado y la humedad 79%. Tras la visita de Milei a Brasil en apoyo a la candidatura presidencial de Flavio Bolsonaro y los fuertes dichos contra el presidente Lula da Silva, crece la tensión con el país vecino. El presidente argentino tildó a su par brasileño de ladrón. Ante esto, Lula da Silva convocó a su embajador y elevó una protesta al gobierno argentino. El canciller brasileño, Mauro Vieira, protestará ante el embajador de Milei en Brasil, Daniel Raimondi. Además, el gobierno brasileño decidió llamar a su embajador en Argentina, Julio Vitelli, al considerar como una afrenta u ofensa personal los duros insultos pronunciados por Milei el sábado en San Pablo contra su colega brasileño Luis Ignacio Lula da Silva. En este panorama se tensa las relaciones diplomáticas entre ambos países. Hoy en La Rural, el canciller argentino Pablo Quirno le bajó el tono a la polémica y aseguró que con diálogo se puede resolver la cuestión.
1: Hablaremos como siempre, con el diálogo se arregla todo.
2: Se dice que van a convocar, de hecho ya convocó al embajador aquí de Brasil en Argentina por lo que se dijo.
1: Ellos son libres de tomar sus decisiones.
2: No hay posibilidad de ruptura diplomática, nada.
1: O sea, del lado nuestro no.
0: En tanto, en La Rural, en el último día de exposiciones en la Feria Agroganadera, sectores de la carne reclaman su posicionamiento en las ventas y piden mayor ayuda al sector. Más información con uno de nuestros cronistas.
3: En La Rural y en el marco del intento de desregulación del Instituto de Promoción de la Carne Vacuna Argentina por parte del gobierno, el presidente del IPCBA, George Breschmidt, esto decía al respecto: la carne no se vende sola.
4: Porque desgraciadamente la carne argentina es la mejor del mundo, pero no se vende sola, hay que seguir a venderla. ¿Cuál sería, les preguntaría yo un poco, las consecuencias de que se nos caigan unos mercados? ¿Qué pasaría con el precio de la hacienda hoy interno? Es verdad que el 70% es consumo interno, pero ese 30% que se exporta también tracciona y ya lo hemos vivido. ¿Qué pasa cuando se cierran las exportaciones?
3: Alan Zurita, Mitre informa primero.
0: Fútbol, torneo clausura, por la primera fecha, dura derrota de Boca. Perdió por goleada 3-0 frente a Deportivo Riestra. El malevo se hizo fuerte en el Bajo Flores. Tras el partido, el técnico de Boca, el vasco Rodolfo Arruabarrena, reconoció que la derrota es un duro golpe, pero señaló que el equipo debe reponerse de cara a lo que viene.
5: No por una derrota voy a cambiar mis convicciones y mis ideas y lo que pienso de cada jugador. No. En eso estoy tranquilo. Sí que me preocupa que le haga al grupo más daño esta derrota que lo que tiene que tener. Es la primera fecha de liga, obviamente que importa, que nos duela, pero hasta un determinado punto, porque ya mañana hay que pensar en O'Higgins. Es un equipo difícil, en un campo difícil, y nosotros tenemos que tratar de seguir insistiendo y en seguir mejorando y en pasar la fase.
0: El cielo parcialmente nublado en Buenos Aires, temperatura actual 15 grados 4 décimas, la presión 1012.2 hectopascales, el viento del sector noreste a 6 kilómetros por hora y la humedad 79%.
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0: canciones son amores. Bueno, vengo hoy medio charlatana, ¿qué quiere que le diga? Porque la historia, cuando se instala en la gente, pasa a formar parte de su patrimonio personal, cultural, afectivo, desde luego, según, claro, ideologías, predilecciones, recuerdos. Y por eso es justo recurrir a la historia, entonces, y hacer un poco de memoria para que cada uno de nosotros vivamos, si así lo sentimos, con calidez o con pasión, hechos que vivimos simplemente como un pensamiento o como un relámpago amoroso. Y sí, a la historia de los tiempos recurrimos, destacamos que un día como el de hoy nos dejara físicamente algunas figuras, seres, íconos para realimentar recuerdos, no obstante. En 1942, por ejemplo, fallece Roberto Arlt, nada menos, el gran escritor argentino que reflejó de modo impar, sin duda, el asombroso mundo de Buenos Aires y sobre todo al hombre de su época. También un 26 de julio, pero del año 1952, se despidió Eva Duarte de Perón, para la gran mayoría simplemente o nada menos que Evita. Y también se despidió un pilar de nuestro tango, dejando historias, poemas, canciones, y que habiendo nacido en Italia, llegó a Buenos Aires con el nombre de Amleto Bergiatti y rebautizado como el porteño Julián Centella, que se doctoró como admirable porteño y se despidió también un 26 de julio del año 1974. No sé, se me ocurrió reflexionar, sin duda, que quienes fueron antes y antes estuvieron nos han permitido sentir de algún modo quiénes somos y de dónde venimos. Andrea Esteves Mirson, mi compañerita del alma.
1: Hola, Nora Perlé, muy buenas noches. Y buenas noches a todos los que están allí prestando atención al programa.
0: Cuántos recuerdos, ¿no?
1: Ay, sí.
0: Cuánta gente que se ha ido en este mes.
1: Y está muy bien mencionar.

0: Control, Marcelo Nelly en el otro, con doble tarea, pone al aire el Mitre Informa primero, como recién escuchábamos, con Mauro Rosales, y además será el encargado de escuchar las voces que lleguen al 11-30-03-0790. Mario Villanueva en su discoteca, Juanpi Córdoba y Pablo Gazzotti, encargados de la artística de este programa, y Gustavo nos ha dejado todo impecable para que nosotras trabajemos muy tranquilas.
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2: A esta hora del domingo, vamos sumándonos en tranquila soledad o en gratificante compañía, como parte de este ritual de melodías, sentimientos y acordes. Como todos nuestros fines de semana, la placidez y la tranquilidad del encuentro comienza con un bálsamo. Comienza con música para calmar a las fieras.
1: Bueno, y como siempre, Marito Villanueva tiene a su cargo este bloquecito, Andrea. Hoy se sintió porteño de ley, Mario.
0: Ah.
1: Sí, sí, sí. Para su consentida fierita preparó unos temitas inspirados, ¿sabes en qué?
0: ¿En qué?
1: En Buenos Aires.
0: Ah, qué lindo, me gusta.
1: Pero con el aditivo de versiones todas por cantantes extranjeros y que ya dicen presentes, y comienzan con Marta, dicho nada más y nada menos que por Ricardo Arjona.

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1: Se va yendo Ricardo Bajona dibujando su Marta y llega Ismael Serrano, que ha hecho muy bien esta pintura de Buenos Aires 2001.

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Ahora le toca el turno a Joaquín Sabina recorrer Buenos Aires y su gente. Y se encuentra con Dieguitos y Mafaldas.

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1: Y si había que completar esta preciosura de paseos por Buenos Aires con cantantes extranjeros, convocamos ahora a Sergio Dalma, que canta desde Madrid a Buenos Aires. Vamos a ver qué pasa.

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0: 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Y ahora, antes de ir al panorama del Mitre Informa Primero, les cuento que Eliana Cabelia nos está escuchando en Neuquén. Llueve, más exactamente, diluvia en Neuquén.
1: ¡Qué cosa, Dios!
0: Y allí está, escuchándonos con su tejido, con sus perritos y con su té.
1: Y por supuesto, Andreito, llega hasta aquí, como todos los fines de semana, a esta hora, la palabra de Daniel Rodolfo Calistro, nuestro poeta
0: y
1: propio.
0: Y nosotros siempre lo esperamos.
1: Dice, este domingo ha mitigado el aliento invernal. Entre tanto, somos muchos esperando el reencuentro y lo sabemos solamente. Esperamos solamente con ganas lo bueno, lo bello, lo placentero. Para mí sigue ocurriendo en un punto del dial. Para otros, en un virtual ciberespacio. Compañía, locuciones excelsas, música inspiradora, radiales esplendores. Como esta lunita creciente de canciones, son amores.
0: ¡Ay, qué lindo! Un abrazo
1: amoroso.
0: Muy grande para Daniel y muchas gracias. Juan Manuel está escuchando el programa. Sara, en Resistencia, perdió Boca. Dice, pero bueno, aquí estoy escuchando el programa. Julieta Jordán también prestando atención. Y más mensajes por allí.
1: Bueno, más mensajes de un colega, amigo, Polito Bocini, que dice que hay una querida escuchadora, Susana Cosolino, que está cumpliendo los años este fin de semana.
0: Ah, muy bien.
1: Ella vivía en Mariano Acosta, ahora se mudó a Marcos Paz, pero sigue escuchándonos, sigue escuchando a Polo en su programa en La Colina y a nosotros en Canciones. Así que muchas felicidades, querida Susana Casolino. Y además, por el momento nada más.
0: Ah, yo tengo algo muy importante para quienes nos escuchan. Tenemos dos pares de entradas para el próximo domingo, 2 de agosto,
1: bueno,
0: a las 20, para poder ver una obra que se llama Emilio, una propuesta teatral escrita por Patricia Suárez y dirigida por Mariano Docena. Las funciones son todos los domingos en el Centro Cultural de la Cooperación.
1: ¿A qué hora?
0: Avenida Corrientes 1543, a las 20, muy buen horario.
1: Lindo horario.
0: Todos los domingos de agosto estarán a las 20 presentándose allí. Es una comedia dramática. Emilio es el título. Avenida Corrientes 1543. Tenemos dos pares de entradas para el domingo 2 de agosto. Si saben que van a tener disponibilidad para poder ir, nos escriben nperle@radiomitre.com.ar con los tres últimos números de documento. Y
1: no lo olviden, ese es un detalle que a veces muchos de ustedes se pierden las entradas por no poner los últimos tres números del
0: DNI. Claro, está bien que lo digas. Salen ganadores y los tenemos que volver a sortear porque si no están los números de documento no los podemos acreditar.
1: Así es.
0: nperle@radiomitre.com.ar. También tenemos mensajes por aquí a través de la red social X y está Leo Argañarás escuchando como siempre en San Martín. Nos espera cada fin de semana, es uno de los fieles escuchadores que tenemos en el aire de Radio Mitre. Jorge desde la Patagonia, qué lindo que hoy tienen un poco más de horario, buen programa, nos dice. También está escuchando Marcelo Marcelo Carlos Rodríguez Prada. Dice que está allí, ya dispuesto a quedarse hasta la 1:30 de la madrugada. Y no te dije que Leo nos está escuchando con Beto y Rodrigo allí en San Martín. Así que las muchas gracias para todos. En un ratito los seguimos leyendo, también los iremos escuchando. Si quieren dejar su voz en el 11 30 03 07 90, pero ahora será el tiempo del panorama del Mitre Informa Primero. Está dispuesto Mauro Rosales. Después nosotros regresamos hasta la 1:30 de la madrugada. Hoy tenemos mucho para compartir.
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3: El cielo parcialmente nublado en Buenos Aires, temperatura actual 15 grados 4 décimas y la humedad 79%. En la inauguración 138 de la exposición agroganadera en La Rural, el presidente se refirió a la baja de las retenciones. Milei aclaró, estamos en camino de liberarlos por completo, señaló el primer mandatario frente a las autoridades del campo.
4: La bajamos del 33 al 24% y vamos a ir bajándola sostenidamente hasta llegar al 15% en diciembre del 28. A sus derivados, la harina y el aceite, del 31 al 22,5, camino al 14. Al maíz del 12 al 8,5 y llegará al 5,5%. Y al trigo y a la cebada ya lo bajamos del 12 al 5,5. Por primera vez en la historia nacional el productor tiene un cronograma, sabe cuánto paga hoy y cuánto va a pagar mañana.
3: En esa línea, Milei señaló que será cuestión de tiempo la eliminación de las retenciones. Por su parte, en los estudios de Radio Mitre en La Rural, el presidente además tuvo un fuerte cruce contra José Ignacio de Mendiguren, ex ministro de Dualde y ex legislador por el Frente Renovador en la provincia de Buenos Aires.
5: Mirá, digamos, ahí está pasando alguien que le hizo muchísimo daño a la Argentina. Mirá, ¿lo ves pasando? Fue cómplice de Dualde en la salida de la convertibilidad y voltear la convertibilidad. Sí. Bye. Míralo.
6: Mendiguren.
5: Mirá ese. Ese le cagó a los argentinos 30.000 millones de dólares. Vos, sí, ladrón. Vos arruinaste el país con Dualde y toda su banda.
3: En tanto, desde el campo, el presidente de la Sociedad Rural Argentina, Nicolás Pino, volvió a reiterar el pedido por la eliminación de las retenciones y pidió confiar en el sector.
7: Está demostrado, como venimos diciendo en reiteradas ocasiones, en coincidencia con el presidente, que las retenciones deben dejar de existir por ley y para siempre. Por eso afirmamos a los gobiernos, confíen en el campo. El campo nunca los va a dejar de a pie.
3: Más recibimientos a los jugadores de la selección argentina. Luego de recibir a Scaloni en Pujato, Santa Fe, a Messi en Rosario y a Nico González en Escobar, hoy el defensor Licha Martínez fue ovacionado en Gualeguay, Entre Ríos. Esto decía Licha a los fanáticos.
8: Primero que nada, quiero darle las gracias a todos por tomarse este tiempo de venir acá. Para mí es un orgullo enorme representar a mi ciudad y ni hablar de que cada campeonato, bueno, tocó estar acá en el 2021 cuando salimos campeones. Ahora lamentablemente no lo pudimos conseguir de nuevo, pero bueno, creo que conseguimos muchas cosas que...
3: Por su parte, el técnico de la selección argentina, Lionel Scaloni, escribió una carta que publicó en redes sociales. Allí, el técnico de la selección señaló, después de una semana intensa, donde se han entrelazado la tristeza con la alegría, el llanto con una sonrisa, la angustia con la tranquilidad, los nervios con la calma, puedo sentarme a escribir unas palabras que, aunque saben que no me gustan mucho las redes, puede que sea el mejor medio para hacerlo llegar. Solo me sale decirles lo siento por no haberles podido traer otra copa y darles una nueva alegría que, aunque sea por unos días, quizás les haga olvidar todo lo feo de la vida. Pero quiero que se queden con lo que hemos intentado mostrarles a este grupo de jugadores, mis guerreros, como así los definía cuando le hablaba de ellos a mi esposa. El esfuerzo, las ganas, el querer, el yo puedo, el no bajar los brazos, aunque todo se ponga cuesta arriba, el darlo todo, aunque ya no tenga más, el aguantar baldazos de agua fría de gente que no nos conoce, el saber estar, el querer seguir de pie cuando las piernas ya no obedecen a tu cerebro, eso es el verdadero trofeo. Eternamente agradecido a mi cuerpo técnico, jugadores, el personal de AFA, aquellos que de forma silenciosa trabajan para que estemos cómodos, y a cada uno de ustedes por el cariño recibido, Lionel Scaloni. Postdata, quien tiene un amigo argentino, tiene un tesoro. Fútbol, torneo clausura, dura derrota de Boca en la primera fecha, cayó de visitante por goleada 3-0 frente a Deportivo Riestra. El técnico de Boca, el Vasco Arruabarrena, señaló que es un duro golpe para el Ceneice y que el vestuario parece un cementerio.
9: El vestuario es un cementerio, y eso la verdad que está bien, que duela. Pero nosotros mañana tenemos que trabajar a las 10 de la mañana, 9 y media de la mañana, tenemos que empezar a trabajar el partido en Chile con O'Higgins. No hay tiempo para lamentos, sí para corregir, sí para enfocarse en estos errores y que no se repitan. Pero bueno, el tema es, hablando, todos lo solucionamos, hay que trabajarlo y tratar de que este tipo de partidos nos sirva para el futuro.
3: Más temprano, Independiente de Avellaneda le ganó 2-0 a Estudiantes de La Plata de visitante, y Atlético Tucumán e Independiente Rivadavia de Mendoza empataron 0-0.
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3: El tiempo en Buenos Aires, hoy terminaremos la jornada con cielo parcialmente nublado. Para el inicio de semana, mañana lunes, el cielo estará nublado por la mañana, pero atención, porque luego desmejoran las condiciones. El Servicio Meteorológico Nacional anticipa tormentas aisladas hacia la tarde y chaparrones hacia la noche. La temperatura oscilará entre los 12 y los 19 grados. Para el martes mejoran las condiciones. El cielo estará mayormente nublado durante todo el día. La temperatura oscilará entre los 12 y 17 grados. El miércoles tendremos una jornada similar, con una temperatura máxima que llegará a los 16 grados. En estos momentos en Buenos Aires el cielo está parcialmente nublado, la temperatura actual 15 grados 4 décimas, la presión 1012.2 hectopascales, el viento del sector noreste a 6 kilómetros por hora y la humedad 79%.
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18: Hoy, con mi corazón, quería hablar de Rodolfo Enrique Cabral Camiñas. ¿Lo conoces?
0: Creo que sí. A ver, no quiero meter la pata, decilo vos.
18: Nació en 1937 en una de las calles de la ciudad de La Plata. Literalmente, en una de las calles de la ciudad de La Plata. Porque su mamá y sus 7 hermanitos había sido echados de la casa de los abuelos paternos. Más tarde, avatares tremendos vividos por la dolorosa familia, la mamá y los 8 niños fueron a vivir a Tierra del Fuego. Ese mismo hombre, que comenzó muy joven siendo el Indio Gasparino artísticamente, y luego devenir en Facundo Cabral, que de él se trata, cantautor, poeta, escritor, y personalmente, digo con toda mi alma, amigo, entiendo, filósofo también, porque supo enseñar a vivir mejor, enseñó a reconocer la verdadera riqueza que debemos conseguir, que divulgó el bien vivir, destacando la necesidad de sostener lo esencial por sobre lo superfluo. Cuesta encasillarlo en su obra artística, es un grande. Su canto conjuga la crítica social con la sátira, el misticismo, el cristianismo profundo, también el anarquismo, el optimismo y sobre todo el humanismo. Cabral aseguraba que en vez de cantor o trovador o un contador de historias, él simplemente representaba lo que en la Edad Media se conocía como juglar. ¿Qué es un juglar? Es decir, es un artista ambulante de un lado al otro ofreciendo su arte y en cada uno de esos lugares sentir que era su propio lugar. Bueno, en fin, yo creo que es el hermano mellizo de esta canción que tanto lo representa. No soy de aquí ni soy de allá.
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0: pocos lo recuerdan como el indio Gasparino, ciertamente, propio de una época desde la que evolucionó notablemente, ávido del saber y además con la bondad de los grandes, ¿no? Fueron admirables en él sus conceptos sobre la vida, la autorrealización, el libre pensamiento, la tolerancia social. Él siempre citaba a sus maestros, Jesús, Atahualpa Yupanqui, Krishnamurti, Whitman, Borges, Teresa de Calcuta. Él no nació sabiendo, digamos que vivió aprendiendo y eso es muy valioso. Era bajo el escenario como lo era en sus presentaciones, un hombre culto, sincero, de nobles pensamientos, que cantaba por un mundo mejor. La UNESCO le declaró en 1996 mensajero mundial de la paz, nada menos. Y por otro lado, fue nominado al Nobel de la Paz en 2008. Este es un nuevo día, su título, su canción, su voz.
1: Esta es la canción que canto cada mañana al despertar, para agradecerle al Señor la gentileza de un nuevo día, es decir, de una nueva oportunidad. Porque siempre se puede empezar de nuevo. En una eternidad siempre se puede empezar de nuevo. Y esto es tan cierto como que el paraíso no está perdido, sino olvidado.

Todos nacemos con un ángel de la guarda, pero pocos lo conservamos. Hay quien prefiere un psicoanalista. Todos tenemos una conciencia, pero pocos la escuchamos. Hay quien prefiere la televisión. Todos somos ricos, es decir, hijos de Dios, pero pocos lo sabemos. Perdona, hermano, que yo no entienda que no seas feliz en tan bello planeta, que hayas hecho un cementerio de esta tierra donde está toda la vida, que es una fiesta. Tienes un corazón, un cerebro, un alma, un espíritu. Entonces, ¿cómo puedes sentirte pobre y desdichado?

ahora mismo le puedes decir basta a la mujer que ya no te gusta. Al hombre que ya no amas. Al trabajo que odias. A las cosas que te encadenan a la tarjeta de crédito. A los noticieros que te envenenan desde la mañana y desde el helicóptero. A los que quieren dirigir tu vida. Ahora mismo le puedes decir basta al miedo que heredaste porque la vida es aquí y ahora mismo. Por eso...

0: Sus primeros años Facundo los pasó en Berisso, localidad adyacente a La Plata. Escapó de su casa cuando tenía 9 años, Andreita.
1: ¡Ay, Dios!
0: Sí, sí. Esto lo contaba Facundo, ¿no? Quería trabajar el chiquito, quería trabajar, ayudar a la mamá. Y entonces le habían hablado de... Y quería conocer, por otro lado, al presidente Perón, que decía que él conseguía trabajo a todo el mundo. Bueno, la referencia que él tenía era que le daba trabajo a los pobres, pero entonces, al llegar un vendedor de la Feria Franca, cuando lo vio llegar al nene, ante las preguntas para encontrar al presidente, el nene preguntaba a todo el mundo, ¿dónde puedo verlo? ¿Dónde lo puedo encontrar al presidente? Este vendedor le aconseja que vaya a La Plata el 19 de noviembre, porque era el aniversario de la ciudad, y entonces él había leído que el presidente iba a estar allí. Entonces le aconseja, andate para allá, haceme caso, él da trabajo. Llegó a La Plata, Facundo, durmió al costado de la catedral. Al día siguiente, el pequeño Facundo logra burlar el cerco policial alrededor del mandatario y de su esposa Eva Perón, que llegaban en auto. Un policía lo toma de un brazo para retirarlo, y esto es advertido por el presidente, quien le grita al policía, por favor, déjelo venir, déjelo venir. Hace detener el auto, que tenía un estribo, al que el chiquito se sube, y se produce este diálogo entre ambos. ¿Querías decirme algo, querido? Y Facundo, un niñito por lo general muy tímido, supo decir sin retaseos, sí, señor, ¿hay trabajo? Con los años, contó en un reportaje que Eva Perón en aquel momento dijo la primera frase ética que él escucharía en su vida y que lo iba a acompañar por siempre. ¡Ja! Por fin alguien... Alguien en su vida pide trabajo y no limosna. Gracias a esta circunstancia de su vida, su mamá obtuvo empleo y esto hizo que la numerosa familia se trasladara a vivir a Tandil.
1: ¡Qué bárbaro! ¡Qué bárbaro!
0: Hermosa anécdota, ¿no?
1: Mirá.
0: Me parece muy hermoso. Vamos, vuele bajo, Facundo, que usted tiene una altura impresionante.

Diógenes, cada vez que pasaba por el mercado, se reía porque decía que le causaba mucha gracia y a la vez le hacía muy feliz ver cuántas cosas había en el mercado que él no necesitaba. Es decir, rico no es el que más tiene, sino el que menos necesita. Es decir, mano ocupada, mano perdida. Es decir, el conquistador, por cuidar su conquista, se transforma en esclavo de lo que conquistó, es decir, que jodiendo se jodió. San Francisco tenía una de las fórmulas de la felicidad.

0: Él siempre dijo que aprendió de Atahualpa Yupanqui, de Larralde, a cantar canciones con contenido, ¿no? Y su quehacer de decidor, modo que imprimía sus palabras, a sus mensajes, a sus metáforas y canciones que poseían una penetración conmovedora. Daba para mucho más hablar de Facundo Cabral. Todo esto que les digo lo llevo en el alma y recuerdo muy bien que una tarde aquí en Mitre, en un reportaje que le hiciera en un programa que hacíamos a la tarde, Alicita, con Alicia
1: Vos
0: Petty.
1: Me hablas siempre de ese programa, sí.
0: Se llamaba El placer no ocupa lugar. Esto fue lo que sentí, como que el placer no ocupa lugar cuando recuperé la charla con mi amigo. Esta vez fue una charla radial. Facundo Cabral, con él estuvimos charlando largo y tendido. Fue enorme mi admiración, mi ternura, que aún conservo en el alma, ¿no? Bueno, daba para más.
1: Ay.
0: Otro día seguimos con Facundo.
1: Sí, lo podés traer cuando quieras,
0: sí,
1: porque
0: fue muy
1: es
0: hermoso,
1: lindo
0: sí.
1: Recuperar a esos artistas que uno extraña muchas veces, pero que, como siempre decimos, ¿no? Permanecen allí.
0: Y ellos
1: los
0: están,
1: podemos, claro,
0: están.
1: Los podemos volver a escuchar cuando tengamos ganas.
0: Así es.
1: Ahora será tiempo de Mauro Rosales con el Mitre Informa Primero y ya volvemos.
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4: 11 de la noche, 30 minutos, temperatura en Buenos Aires, 14 grados 8 décimas. El cielo está algo nublado y la humedad 87%. La titular del FMI llegará a la Argentina y visitará Vaca Muerta. Cristalina Georgieva, directora general del Fondo Monetario Internacional, arribará a nuestro país y mantendrá una reunión con el presidente Milei mañana a las 2 de la tarde. Luego tendrá un encuentro con todo el gabinete. Además, se espera una reunión con Luis Caputo, ministro de Economía, y Santiago Bausili, presidente del Banco Central. El encuentro con las autoridades económicas tendrá como telón de fondo la evolución de las reservas, el esquema cambiario, el cumplimiento de las metas fiscales y las necesidades financieras del Tesoro. Luego, Georgieva viajará hacia la provincia de Neuquén para ver el desarrollo de la formación de gas y petróleo no convencional en Vaca Muerta, uno de los motores de la economía argentina. En una estadía corta, se espera que la titular del Fondo Monetario haga un balance global de la Argentina de cara al futuro y a los compromisos de nuestro país con la entidad financiera. Las prepagas anunciaron que volverán a subir en agosto. Varias empresas de medicina privada confirmaron que las cuotas tendrán aumentos de hasta un 2,1% por encima de la inflación de julio, ya que el último registro estuvo en el 1,9%. Las empresas justificaron el ajuste de los aranceles y los copagos por el aumento sostenido en los costos de salud, insumos médicos, honorarios, alquileres y servicios tercerizados. En tanto, la Superintendencia de Servicios de Salud en el último mes reveló cuánto sale tener una prepaga. Los valores de los planes oscilan entre 160.000 y 840.000 pesos mensuales durante julio 2026, mientras que las opciones de mayor categoría con cobertura integral, las cuotas superan el millón de pesos. El cielo algo nublado en Buenos Aires, temperatura actual 14 grados 8 décimas y la humedad 87%.
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1: Sí, tal cual.
0: ¿No es cierto?
1: Tal
0: bueno,
1: cual.
0: Esta vez te invito yo.
1: Ah,
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1: Acaba de cumplir hace muy poquitos días 78 años. Su nombre es Yusuf Islam. Lo conocemos como Cat Stevens, cantautor, compositor, multiinstrumentista británico. Queremos compartir un ratito con él, repasar alguna de sus canciones más emblemáticas y comenzamos con Mundo Salvaje.

Cat Stevens en este tramo de Canciones son Amores. Nació el 21 de julio del año 1948. Ha vendido más de 100 millones de discos. Su carrera musical ha ido explorando por diferentes ritmos: el folk, el rock, el pop, y en algún momento también incursionó en la música islámica. Desde el año 2014 está incorporado al Salón de la Fama del Rock and Roll en Estados Unidos y nosotros lo queremos seguir escuchando. Cat Stevens hace Padre e Hijo.

Decíamos que en el año 2014 Cat Stevens fue incorporado al Salón de la Fama del Rock and Roll y también ha recibido varios premios, muchas distinciones. La revista Billboard lo ha incorporado durante muchas semanas en el año 1972 como el número uno por el álbum que había lanzado en ese año. Recibió 2 doctorados honoris causa y premios por promover la paz, así como también muchas distinciones humanitarias. Cat Stevens acaba de cumplir 78 años. Lo escuchamos con Katmandú.

En las biografías que hablan de la vida de Cat Stevens cuentan que tiene una hermana mayor y un hermano menor, que la familia cuando él nació vivía encima del Moulin Rouge y que estaba a pocos pasos del Piccadilly Circus en el Distrito Teatral de Soho en Londres, y que claro, todo allí le hacía inspirarse en el arte y en la música, por supuesto. Todos los miembros de la familia trabajaban en un restaurante, pero él desde pequeño, ya inspirado, por ejemplo, en la música de los Beatles y en la popularidad que los cuatro de Liverpool tenían, comenzó a interesarse por la guitarra. Sus papás hicieron mucho esfuerzo, se divorciaron cuando él tenía 8 años y finalmente, cuando era un jovencito, le compraron su primera guitarra. Comenzó a tocarla y también a escribir algunas letras y canciones. Despacito, despacito comenzó a incursionar en el mundo de la música, primero tocando en algunos bares y después, ya a los 18, descubierto por un manager y un buen productor, continuó incursionando con distintos grupos musicales. Cat Stevens acaba de cumplir 78 años el pasado 21 de julio y aquí lo tenemos con La Mañana ha brotado.

0: Nora, te voy a contar algo que no sé si sabías. Durante 7 meses, Cat Stevens, entre 1971 y 1972, tuvo una relación sentimental con Carly Simon. Breve, pero muy intensa. Y mucha gente la recuerda porque ambos hablaban muy bien del otro y dicen que fue un momento muy productivo musicalmente para ambos. Así que por eso lo menciono, no porque nos querramos meter en la vida íntima de nadie.
1: Qué maravilla,
0: pero, fue algo que...
1: Qué dos, ya lo creo.
0: Vamos a cerrar este momento musical escuchando a Cat Stevens con El chico con una luna y una estrella en su cabeza.

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1: Yo quiero hacer llegar nuestro agradecimiento y el más dulce de los cariños a alguien muy amoroso, a Eduardo Rogelio Bouvier, nuestro francesito propio, que nos escribe y dice: la lluvia cae y cae, ideal para escuchar canciones son amores. Besos y abrazos neuquinos desde Cutralcó para todos. Gracias.
2: Ay,
1: amoroso.
2: Muchas gracias.
1: Gracias.
2: Vamos a aprovechar antes de escuchar el himno nacional argentino para resolver el sorteo. Habíamos puesto dos pares de entradas para ver el próximo domingo, 2 de agosto, Emilio, una obra escrita por Patricia Suárez, dirigida por Mariano Dócena, que se da todos los domingos a las 20 en el Centro Cultural de la Cooperación, Avenida Corrientes 1543. Quienes se llevan estos pares de entrada son Susana Kronhaus de Muñoz, con DNI terminado en 540, y Dora Rosenstein, con DNI terminado en 203. Vamos a escribirles, van a recibir un correo con todas las instrucciones, y quienes no han resultado ganadores, sepan que pueden acceder a las entradas por Alternativa Teatral o en la boletería del teatro, Avenida Corrientes 1543. Ahora sí, escuchamos el himno interpretado por Jorge Alvarado, luego llegará el Mitre Informa primero con Mauro Rosales, y después, hasta la 1:30 de la madrugada, tenemos una hora y media más para compartir con todos ustedes. No se vayan, enseguida volvemos.
3: Versión en guitarras del himno nacional argentino, por Jorge Alvarado.

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2: El cielo algo nublado en Buenos Aires, temperatura actual 14 grados 8 décimas y la humedad 87%. El presidente Javier Milei se reunirá hoy con la titular del Fondo Monetario, Cristalina Georgieva, y el martes participará del acto de asunción de Keiko Fujimori en Perú. En la reunión con Georgieva analizarán la situación de la Argentina, la acumulación de reservas, las metas fiscales y los compromisos de nuestro país a futuro. Será a las 2 de la tarde en Casa Rosada. El martes, el presidente viajará a Perú junto al canciller Pablo Quirno y junto a una pequeña comitiva argentina. En su visita, Milei intentará tejer lazos estratégicos con la nueva mandataria electa, con la que comparte ciertos valores. Recordamos que Milei estuvo en Brasil el sábado pasado para mostrarle apoyo al hijo de Jair Bolsonaro, Flavio Bolsonaro, y en su paso tuvo fuertes críticas hacia el actual presidente. Para Milei, dentro de la campaña anti-argentina, está metido Brasil y su presidente Lula da Silva. Así lo señaló el primer mandatario en los estudios de Radio Mitre, en La Rural.
3: ¿Quién puso más plata en esta campaña anti-argentina?
4: ¿Quién?
3: El gobierno de Brasil. El 25% de los recursos salió del gobierno de Brasil. Entonces después vienen a hablar de interferencia, que además jugaba un rol muy activo en la campaña del 2023. ¿O usted se olvida que los asesores de Massa eran un grupo de brasileños?
4: Sí,
3: que claro, le mandó Lula.
4: Sí, asesores de Lula.
3: ¿Vamos?
4: Sí, sí, asesores de Lula.
3: Y de que jugó activamente la campaña. Y además, yo les comento algo. Yo quise ir a ver a mi amigo Jair Bolsonaro, no me dejaron. Acá, sin embargo, digamos, el ex presidiario, digamos, vino a saludar a Larrea, ¿no?
4: Sí.
3: Bueno,
4: sí,
3: digo.
4: Sí, sí, sí. Acá no tuvieron ningún tipo
3: acá no de... hubo ningún problema, nadie le prohibió nada. Sin embargo, a mí no me dejaron visitar a mi amigo, que además está injustamente preso.
2: En Gualeguay, Entre Ríos, los hinchas recibieron a Licha Martínez. El defensor de la selección argentina tuvo palabras de agradecimiento hacia los fanáticos y, pese a las críticas que recibieron, aclaró que el plantel no le dio la espalda a España en la premiación de la final del mundo, sino que fueron a saludar a los hinchas argentinos.
5: Tengo bastantes sentimientos mezclados ahí, ¿no? Un poquito de bronca porque claramente no tienen de dónde generar ese odio, ¿no? También veo cómo mis compañeros pelean adentro de la cancha, cómo la gente nos hacen sentir locales y nos hablan de por ahí de que somos agrandados, de que somos esto. Bueno, capaz que habla un poco más de la gente que hace esas cosas que de nosotros. Siempre fuimos muy respetuosos con el rival. También se decía que después de la final nosotros no habíamos reconocido a España, los saludamos a todos los jugadores, a todo el cuerpo técnico, estuvimos ahí y después obviamente la imagen que se ve que le estamos dando la espalda cuando nosotros estamos, nuestra gente no estaba cantando, ¿no? Entonces una muestra también de respeto hacia nuestra gente, quedarnos ahí el momento que teníamos que quedarnos.
2: El cielo algo nublado en Buenos Aires, temperatura actual 14 grados 8 décimas, la presión 1011.4 hectopascales, el viento del sector noreste a 6 kilómetros por hora y la humedad 87%.
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6: 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Y entonces el milagro del encuentro amistoso en cada trecho del camino que nos une. 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Bienvenido, Juan Carlos.
7: Hola, Nora, buenas noches. En este episodio de Gracias por la Música, vamos a hablar de uno de los sonidos que pertenecen a todos. No importa el idioma, el país donde hayamos nacido o la época que nos haya tocado vivir. Ese sonido es el de la lluvia. Comenzamos. ¿Cuándo?

0: mucho antes de que existieran los discos, la radio o las plataformas digitales, la lluvia ya componía música. Fue el primer ritmo que escuchó la humanidad golpeando sobre hojas, techos, piedras, ventanas o sobre la tierra seca que espera el agua.
1: ¡Ay, qué linda que es la lluvia! ¡Ay, qué linda que es!
0: Quizás por eso ningún otro fenómeno de la naturaleza inspiró tantas melodías. En la música clásica, por ejemplo, Vivaldi imaginó tormentas capaces de sacudir los campos en las cuatro estaciones. Beethoven hizo tronar una orquesta entera en su sinfonía pastoral. Y Debussy pintó con notas unos jardines bajo la lluvia, mientras Chopin componía un preludio que el mundo terminaría bautizando como la gota de lluvia.

0: la lluvia, no se quedó en los teatros. Llegó al cine, bailando con Gene Kelly, bajo un paraguas, cantando bajo la lluvia.
1: I'm singing in the rain, just singing in the rain. What a glorious feel, and I'm happy again.
0: Se convirtió en optimismo con Bart Bacharach y esas inolvidables gotas de lluvia que caen sobre mi cabeza.

Cada país tiene sus canciones, sus metáforas y sus recuerdos mojados. Quizás sea porque la lluvia nunca dice exactamente lo mismo.

viajamos por el mundo, descubrimos que cada cultura escucha una lluvia distinta. En Italia, Domenico Modugno hizo que Piove acompañara una despedida.

Pichu Manotti habló de la lluvia, muy fiel a su estilo. En México, Armando Manzanero nos regaló una de las confesiones más hermosas jamás escritas. Esta tarde vi llover. Esta tarde.

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1: En Brasil, Tom Jobim y Alice Regina encontraron en Aguas de Marzo el sonido del final del verano y del comienzo de una nueva vida.
2: É a chuva chovendo, é conversa, ribeira das águas de março, é o fim da canseira.
3: É o pé, é o...
1: Hay lluvias que anuncian despedidas, lluvias que hacen bailar.
4: Chove, chuva, constantes do way. Chove, chuva.
1: Hay lluvias que solo existen porque alguien decidió convertirlas en canción.
5: Bruscamente. La tarde se ha aclarado,
1: como lo hizo Alberto Cortés,
5: porque ya cae la lluvia minuciosa,
1: poniéndole música a la reflexión sobre la lluvia de Jorge Luis Borges.
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hay algo que nunca cambia. Tarde o temprano alguien termina escribiéndole una canción a la lluvia. Como Alejandro Lerner.

0: o como le cantó Sandra Mianovich.
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0: A fines de los años 60, en nuestro país la lluvia tuvo un gran protagonismo.
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0: Leonardo Fabio.
2: Es

0: todos recordamos alguna lluvia importante de nuestra vida. A todos los autores e intérpretes de nuestro encuentro de hoy les decimos gracias por la música. Y a ustedes, gracias por estar aquí en Radio Mitre junto a Nora Perlé. Hasta el próximo encuentro.
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5: Norita, Andrea y bonito equipo de Canciones Son Amores. Aquí estoy dando mi presente y escuchándolas en este domingo y me alegra que estén saliendo al aire para alegrarnos el alma y hacernos viajar a través de las melodías y de sus voces. Así que me pone muy contenta. Gracias. Gracias por estar y gracias porque son un sol en el medio de la noche. Un besito grande.
4: Cristina.
5: Soy Cristina Antonioli.
4: ¿Ha visto?
6: Ay, cómo reconoces.
4: ¿Quién más está en el aire?
7: Hola, hola, hola, hola. Dorita y Andreita.
4: Hola.
7: Estoy triste, perdimos 3-0. Pero ya vinieron ustedes, me alegraron. Ibrahim desde Concordia. Estoy en Concordia ahora. Yo vivo ahí en Peña y Porredón. Viste, soy Antonio Anchoneta, así que ando cerca siempre ahí por la radio Mitre. Bueno, nos vemos.
4: Un abrazo.
8: Buenas noches, le habla Eduardo de la provincia de San Juan. ¿Cómo andan, preciosas?
4: Bien, amoroso.
8: Espero que todo muy bien. Acá, esperando que llegue el viento sonda, que dice que va a ser muy fuerte, pero muy fuerte. Así que estamos en alerta. Pero escucharlo, Facundo Cabral, me ha emocionado. Es un hombre que quise y quiero mucho. Fue un gran poeta y tal vez nunca bien reconocido y ni respetado. Por eso muchas gracias, que terminen bien el día y mucho más de Facundo, un gran hombre.
4: Gracias, amigo, gracias.
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4: Hoy se trata de la fundación de la ciudad de Córdoba. Nosotros siempre en contacto con el país todo, con cada ciudad, con los pueblos, con paisajes, con costumbres, eventos diversos, fundaciones y desde luego a nuestra manera ilustrando con música. La Fundación de Córdoba se trata hoy, esta noche. 453 años han pasado de la Fundación de Córdoba, de la Nueva Andalucía, como se la llamó en ese entonces, transformándose en la segunda ciudad del país y desde luego formando parte fundamental en momentos clave de la historia argentina. Córdoba de antaño es el tema que elegí para romper el fuego. Córdoba de antaño por los cuatro de Córdoba. Y fíjense qué hermosa implicancia la de la voz de Rubén Juárez.

La historia continúa así. Jerónimo Luis de Cabrera es nombrado gobernador de Tucumán en 1571 por el virrey del Perú, Álvarez de Toledo. Cabrera recibe luego la orden virreinal de fundar aldeas por los territorios de lo que actualmente es Argentina, porque Cabrera era considerado adelantado en esas tierras para adjudicar las riquezas de esos territorios a la corona española. No sé qué me suena conocido hoy por hoy que nos está pasando algo parecido. Y bueno, como se sabe, el fundador de la ciudad emplazó lo que actualmente es Córdoba por primera vez el 6 de julio de 1573, en la hoy zona céntrica, al sur del río Suquía. Pero atención, lo original de este hecho es que Cabrera fundó Córdoba desobedeciendo la orden virreinal de Álvarez de Toledo. Dios mío. Bueno, aclaremos este hecho tan particular. El virreinato del Perú planificaba fundar aldeas para defender las conquistas de la corona española, de los pueblos originarios, para que sirvieran de fortines, ¿eh? ¿Cuándo no? Siempre nos pasa lo mismo a nosotros. Jerónimo Luis de Cabrera, en junio de 1573, sale desde Santiago del Estero con más de 100 hombres y algunos animales hacia la región de Comechingones. Y el 6 de julio de 1573, entonces, es allí cuando funda la ciudad de Córdoba, como les estaba diciendo, agregándole de la Nueva Andalucía por una promesa que le hizo a su esposa porque su familia era de Andalucía. En realidad, Cabrera lo que planificó fue para enriquecer sus propias arcas, porque la ambición era obtener más dinero y más territorios para sí mismo, no por simple rebeldía. Luego es juzgado, destituido, despojado de todo su patrimonio, y no se sabe cuál fue su fin, pero hay versiones de que fue ejecutado en ese momento. Vamos a escuchar ahora Córdoba Norte por Atahualpa Yupanqui. Lindo, lindo momento para calmar a las fieras.

0: ya no.
1: Lo importante de esta historia truculenta de la corona española es que hoy por hoy lo que nació de una rebeldía pícara es cuna de la reforma universitaria y de tanto peso en la historia del país todo. Es centro cultural, económico, educativo y turístico. La Docta, la ciudad de las campanas. En 2006 fue declarada capital americana de la cultura. Y qué hablar de la belleza del paisaje cordobés, ¿eh? ¡Qué maravilla! El paisaje cordobés es absolutamente fascinante. Nuestro abrazo a los queridos cordobeses, a todos los cordobeses, claro, y un mimo más para los escuchadores que alimentan el aire de Mitre con su dulce tonadita cuando se comunican para estimular nuestro trabajo. Para todos ellos, para todos nosotros, los nocheros hacen Córdoba en otoño.

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1: Es una celebración, un agradecimiento. Es entender que ciertas personas son un regalo que la vida nos brinda. Por eso los recordamos en el día en que nacieron. Porque llegaron al mundo. Porque nos provocan hoy la más pura emoción. Porque nos provocan decir gracias a la vida.
0: Las cosas de la vida. Hace apenas unos días atrás, Andreíta dedicó su homenaje para despedir a un gran cantautor italiano, una de las voces más populares de la canción napolitana y de la canción popular romántica italiana toda, Giuseppe Faiella, para nosotros, para todos, Pepino Di Capri. Es así, Andreíta.
2: Ay,
0: ¿no?
2: sí, es así, sí.
0: Se había ido, se había ido.
2: Su partida, sí.
0: Pero esta noche deseaba con todo el alma celebrar, expresando gracias a la vida, su nacimiento. Mira qué cerca de su muerte la fecha.
2: A cuántos,
0: ¿no?,
2: artistas les pasa, ¿no?
0: Sí.
2: Que mueren el mismo mes de
0: exacto,
2: que nacieron.
0: Exacto.
2: Qué bárbaro, sí.
0: Su nacimiento, que sucedería el 27 de julio del año 1939. Y así recordar durante unos minutos sus hermosas canciones, ¿no es cierto? Y un poco recordar que Pepino Di Capri, que de él se trata, comenzó su carrera de cantautor apelando al jazz y al twist, justamente. Uno de sus temas, Saint-Tropez Twist, que compuso para la tan recordada película Il Sorpasso.
2: Ah, sí, sí.
0: No se pudo olvidar. Pero doy gracias a la vida recuperando temas para más cercanos, inolvidables, entrañables, como este. Uno de los primeros de su repertorio. Ey, suo rockers, nun son guía y o qué sé yo cómo se pronunciará. Pero ahí estaba metido con el justamente el twist y el jazz y toda esa melange que hacía Pepino Di Capri en sus comienzos. No.

Sí, así es. El 27 de julio de 1939, hace 87 años, nacía Peppino Di Capri. ¿Dónde nacía? En Capri, ¿dónde van a ser? Claro, Capri, Nápoles, victorioso en el Festival de la Canción Napolitana en 1970, ya con su canción L'amore viene e va.

Más tarde, en 1973, Peppino Di Capri en el Festival de San Remo logra su éxito con un grande amor, Niente più, ¿para qué más?

se cuenta que fue larga la batalla que enfrentó Pepino Di Capri con su salud a lo largo de la vida, pero esto no le impidió dejar un legado imborrable en la cultura popular, porque sin duda fue un auténtico ícono de la canción italiana de los 60, 70, conquistando al mundo entero. Yo me pregunto, Andreita, ¿quién podía resistirse a un traguito, aunque sea de su champán?

legendario cantante italiano Peppino Di Capri nos estimuló para dedicarle este bloque tan positivo que nos recuerda su nacimiento, por el cual damos gracias a la vida y nos disponemos a recrear durante un ratito en este espacio nuestro otro de sus inolvidables temas que pareciese su deseo de tenernos siempre a su lado. Nos dice a su manera: ritórnatame.

Gracias, gracias a la vida. Personajes como Pepino Di Capri embellecen cada fin de semana con su bello legado nuestros encuentros. Bueno, recordemos juntos su dulce versión de aquel "Qué profundo es tu amor".

0: Norita, Andrea, gracias por estar y por estos temas hermosos a mi Buenos Aires querido. Les mando un abrazo para ustedes y equipo, Mimi de Villa Urquiza. Muchas gracias.
1: Gracias, gracias, Mimi.
2: Buenas noches, Nora y Andrea. Placer, como siempre, de escucharlas. Aunque estaba un poco perdida porque estaba el partido, pero bueno, es cada 4 años un mundial. Gracias por estar ahí siempre. Y gracias, Norita. Ya estoy llorando porque está recordando a Facundo Cabral. No recuerdo, en los primeros días de julio se cumplió un aniversario más. Lo que hicieron. Bueno, no puedo más. Solamente decirle gracias. Las quiero, las abrazo. Ana de Cava, de Villa General Mitre. Gracias, buena semana, bendecida.
3: Amorosa, conmovida.
1: Sí, qué emocionada. Sí. Buena semana para vos también.
4: Hola, Norita. ¿Cómo estás? Soy Ángel de Córdoba Capital.
3: Hola.
4: Estoy escuchando. Gracias por hacerle un homenaje a mi amada ciudad.
3: Felicidad.
4: Por sus 453 años, claro, que cumplió el pasado 6 de julio.
3: Sí, señor.
4: Te mando un beso, mucha bendición. Y me gustaría escuchar un tema de un músico que yo admiro profundamente y conocí después de muchos años. Tengo 55 años y lo descubrí hace poco. Él es un ex Beatles y es George Harrison. Cualquier tema, me encantaría escucharlo. Un abrazo grande para ti y todo el equipo, Norita.
3: Bueno, mira, eso lo se encargó.
1: Hace poco hicimos.
3: Hace poquito se encargó a Andreita de hacerlo, hizo un homenaje muy hermoso, muy profundo.
1: Y en cualquier momento podemos repetirlo.
3: Claro.
1: Sí, hace poquito estuvimos aquí compartiendo la música de Harrison. Y también te quiero decir que Adriana Rossi te agradece mucho por haber dedicado un espacio a la Fundación de Córdoba. Ella vive en Villa Carlos Paz y ama, por supuesto, la provincia.
5: Bueno, hola, buenas noches, estoy escuchando el programa. Solo quiero agradecer enormemente que estén recordando a Facundo Cabral. Dios mío, muchas cosas le sucedieron en la vida, así que siempre me queda eso. Gracias por pasarlo y ojalá de vez en cuando puedan recordarlo más. Ese tema de El Nuevo Día es una cosa impresionante. Lástima que haya sido muy triste en su partida también. Muchas, pero muchas gracias. Mi nombre es Mimi de Bursaco.
3: Sí, una partida injusta porque la intención era eliminar a otra persona y él estaba allí y fue muerto por accidente, ¿no? Tremendo.
1: Ay, sí, muy trágico, sí.
3: Sí.
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2: Gracias, Pablito, claro que sí. Abierta ya nuestra Ventanita Florida, te lo agradecemos. Es bueno recordar a uno de los mayores exponentes de tango en todo el mundo, que se despidiera luego de haber recorrido el camino que él se dibujó. Hoy enfoco mi homenaje a Astor Piazzolla, que no es solo el músico de tango más célebre en el mundo, sino también un compositor cultivado por notables concertistas internacionales, conjuntos de cámara, orquestas sinfónicas. Es posible que, como leí en un comentario de Julio Nudler, que siempre me documento con todo lo que él sabe a propósito de la gente del medio, que como llevó el tango tan lejos desde el punto de vista estético, quizás muchos tanguistas no tuvieron la posibilidad de entenderlo muy bien. Y tampoco se atrevieron a acompañarlo, por supuesto. Sucedió sin duda que aquellos que sí lo siguieron y a los que vinieron después, les ligó la libertad de encontrar su propio rumbo a partir de la bella influencia de la obra que él mostró, que él diseñó, que le daba una vuelta de tuerca al tango habitual, ¿no es cierto?
3: Claro, claro.
2: Bueno, escuchemos al maestro Astor Piazzolla con el tema que jamás nos cansaremos de escuchar y que le inspirara la muerte de su papá, que escribiera esa misma noche, Adiós, Nonino.

Astor Piazzolla se insertó en el medio tanguero de Buenos Aires en 1938, una época en que el tango se estaba fortaleciendo, iba tirando para adelante, ¿no? Luego de haber caído en un letargo desde 1930. Y bueno, aparece Piazzolla con su propuesta vanguardista y se dio allí una suerte de amor-odio, de admiración, pero también de rechazo, indudablemente. Y entonces, con enorme voluntad, muy dotado, muy innovador, por supuesto, tocando con orquestas ajenas, pero también propias, en cafecitos, desde un palco, en clubes suburbanos, oscuros, escucharlo se iba convirtiendo de a poco en un placer. Yo pongo atención en algunas obras con su ejecución y dirección y francamente les confieso que me deleito cuando se suman cantantes que lo entendían, que lo disfrutaban cantando. Podemos entonces distendernos, si quieren, para escuchar algo muy especialmente hermoso. Al maestro Piazzolla, por ejemplo, con la bella interpretación de José Ángel Trelles, de esa joya que canta y embellece, Los pájaros perdidos.

Bueno, alguien en algún momento dijo, Piazzolla no es tango. Bueno, allá por los 50 se extendió esta muletilla descalificadora, un antagonismo que no logró de ninguna manera, logró denostarlo. Siempre tuvo gente que lo respetó, sobre todo aquellos que saben escuchar buena música, ¿no? Solo el silencio y el respeto muchas veces, cuando nuestro aporte llega con un tema elegido para ustedes. De Piazzolla y Pino Solanas, Vuelvo al Sur, es la voz de Roberto Goyeneche rodeado de la orquesta de Piazzolla.

0: nuestro homenaje esta noche al hombre genial, al niño de 8 años con su bandoneón, al niño canillita en la película de Gardel, El día que me quieras, el bandoneonista y arreglador y hasta pianista ocasional en la orquesta de Troilo, el que con justicia puso en marcha su propia orquesta allá por el 46 y que en los primeros años 50 dudaba entre el bandoneón y el piano, justamente. A este hombre genial, nuestro homenaje. Y con todas esas convicciones, se fue a Francia, se instaló en la música clásica allí, aunque no lo crean, y que gracias a la musicóloga Nadia Boulanger y su persuasión, abordó lo que soñaba y le era propio, el tango, el bandoneón. Y su regreso a Buenos Aires, y aquí la orquesta de bandoneón y cuerdas, y más tarde el octeto y Buenos Aires, con ejecutantes del mejor nivel. Bueno, en fin, hay tanto para hablar de él. ¿Por qué no lo escuchamos haciendo balada para un loco? Al que se agrega, por supuesto, yo creo que es la mejor versión de este tema, la voz de Amelita Baltar.
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0: canciones son amores. Espero volver la semana que viene sin tanta disfonía. Ustedes son encantadores. Nadie alude a ello, pero yo lo sufro. No saben, no saben de qué manera. Pero Andreita me salva las papas.
1: No, por favor, te notamos mucho mejor este fin de semana, así que estamos más contentos aquí con el equipo. El equipo integrado por Marcelo Nelly, Vero Rossetti, que hoy no le dimos la bienvenida cuando
0: llegó. Es cierto, no le dijimos nada.
1: Maxi Perel, que nos estuvo acompañando en la primera parte del programa. Muchísimas gracias a ellos que nos ponen en el aire, que van escuchando las voces que llegan en el contestador y que nos cuidan y que nos miman. Y estamos todos siempre juntos disfrutando del programa cada fin de semana. No sabemos todavía qué sucederá el próximo sábado y el próximo domingo.
0: Oremos, oremos.
1: Veremos, veremos. Ya se enterarán seguramente los escuchadores.
0: Por supuesto que sí. Gracias a ustedes por esta noche preciosa donde hemos intercambiado tanto afecto. Ustedes nos acercaron tanto cariño y lindas palabras y la presencia que sabemos que para nosotros es importante, es la razón de ser de Canciones Son Amores.
1: Claro, claro que sí. Y los vamos a dejar en compañía de Fabricio López, que se queda durante toda la madrugada porque
0: ¿sí?
1: Juan Carlos se ha tomado un descanso.
0: Ah, pícaro, solito, ¿dónde se habrá ido?
1: Solito, solito Fabricio.
0: Mira,
1: como
0: Fabricio,
1: hoy a la mañana. Hoy,
0: santo,
1: después del programa de Alfredo Leuco, ahí tomó la posta Fabricio.
0: Es un
1: y
0: santo,
1: ahora,
0: es un santo.
1: Y Fabricio ahora hará lo propio durante la madrugada, así que los invitamos a todos a que se queden escuchando.
0: Así es, gracias por venir a hacernos la posibilidad del caminito hacia nuestra casa.
1: Sí.
0: Nosotros nos vamos escuchándolos a ellos.
1: Claro, claro.
0: Gracias por el equipo que nos ha dado tanto placer y nos sostuvo amorosamente hasta este momento. Y gracias a todos.
1: Chau, chau.
0: Chau, chau.

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de la mañana, 39 minutos, arrancamos de la noche a la mañana. Como dice el querido Juan Carlos Delmisier, no te vamos a dejar dormir, ¿eh? Nosotros estamos con Vero Rossetti, Marcelo Nelli, Fabricio López, quien les habla, todo el equipo de la noche a la mañana. Falta Juan Carlos, obviamente, pero está de vacaciones y le mandamos un abrazo enorme al querido Juan Carlos Delmisier. ¿Cómo andan por ahí? ¿Están en la camucha? ¿Están arrancando el día? ¿Están trabajando? Contanos en el 11-3-003-0790. 11-3-003-0790 para dejar los mensajes de audio. Nosotros estamos arrancando este programa ahora con una temperatura en la ciudad de Buenos Aires de 14.7, humedad 87%, cielo parcialmente nublado, mínima de 12, la máxima 19 grados. A la tarde-noche de este día lunes hay pronóstico de lluvia, así que atención a tener el paraguas a mano, porque para la tardecita de este lunes y la noche de este lunes vamos a tener algunas lluvias en la ciudad de Buenos Aires. Mañana martes con neblinas, después mayormente nublado y una máxima de 17 grados. El miércoles mínima de 9, la máxima de 16, con cielo mayormente nublado. El jueves mínima de 7, la máxima 16. El viernes mínima de 9, la máxima 18 grados. Para hoy, para este lunes, mínima de 12, la máxima 19, tormentas a la tarde-noche, chaparrones. 14.7 la temperatura y la humedad 87%. Estamos arrancando de la noche a la mañana con toda la música, con toda la onda que vamos a ponerle a este día lunes para arrancar con todo, con la mejor.

con los temas que tenemos siempre en la madrugada, que son diversos, porque vamos, somos los primeros que te llevamos la información a través de los diarios de papel y también de los portales de Mitre Informa. Primero tenemos todo acá, la verdad, es un lujo para disfrutar de este programa y de la madrugada, ¿eh? De la noche a la mañana. Estamos disfrutando ahora en Radio Mitre, ya de la trasnoche, 1:41. Vamos con el primer bloque, mientras acomodamos todo, ¿no? Porque tenemos muchos temas para ir desarrollando en el día de hoy. La protesta de Brasil, una afrenta, llamó a consulta a su embajador en la Argentina tras los insultos de Milei a Lula en un acto en San Pablo. Después tenemos todo lo que no se vio en Palermo, la intimidad del palco, Milei aclamado y las razones de un fuerte reconocimiento para la ministra Petovelo. Después pasó por el móvil de Radio Mitre, una larga entrevista. Tuve la oportunidad incluso de estar ahí en el estudio y de incluso preguntarle a Milei, así que muy, pero muy bien, ¿eh? Esa entrevista con Anhelo y todo el equipo de Radio Mitre. Bueno, después vamos a ir dando algunos detalles. Un posteo de los hinchas, Scaloni, solo me sale decirles que lo siento por no haberles podido traer otra copa, le dice Scaloni a los hinchas, pero el reconocimiento lo tiene él en Pujato todos los días. Muchísima gente que va a su casa y él sale gentilmente a saludar, a firmar autógrafos. La verdad que Scaloni para su pueblo siempre está acompañándolos y la gente también lo acompaña a Scaloni, ¿no? Después el batacazo de la primera fecha, el extraordinario gol de Alexander Díaz para sellar el contundente triunfo de Deportivo Riestra sobre Boca, ¿eh? Atención, porque Boca viene bastante mal. Deportivo Riestra, por la primera fecha del torneo clausura, ya firmó uno de los mejores goles del campeonato. El delantero del Malevo tomó la pelota en la puerta de su área, condujo en soledad el contragolpe de su equipo y definió la emboquillada, dejando sin posibilidades al arquero Álvaro Montero. Así que ahí Boca, que fue extraordinario el gol de Alexander Díaz para el impactante 3-0 de Deportivo Riestra frente a Boca, una goleada. Podemos estar hablando también de eso. Bueno, el conflicto en Santa Cruz, que se agrava, más de 45 días de acampe con temperaturas de 20 grados bajo cero. Toda la Patagonia con mucho frío, con muchas nevadas, con mucha nieve. Te voy a dar detalles de todo lo que tiene que ver con el clima también para esta semana que entra y cómo viene el tema de las nevadas y los lugares de veraneo. Hay mucha gente de vacaciones de invierno, más que de veraneo, de vacaciones de invierno, y los lugares turísticos, quería decir. Y en estos lugares hay mucha, sobre todo el sur, hay mucha nieve, mucha nevada, ¿eh? Bueno, estamos en De la Noche a la Mañana, tenemos muchos temas y también a ustedes ahí en el 113-003-0790. Además del 113-003-0790, yo voy viendo los mensajes de ustedes en mis redes, Fabricio López OK y Fabricio.check. Y otra cosa, en un rato voy con un día como hoy, pero de otros años, para ir contándoles todo lo que tiene que ver con este lunes 27 de julio de 2026. Un día como hoy, un 27 de julio, pero de otros años. 1:44, Berito. Arrancamos con este super bloque. Vamos a ir con Destino San Javier en el comienzo y después seguimos. Tenemos muchísima música que nos dejó Mario Villanueva, por suerte. Y tenemos Sergio Denis. Sergio Denis se lo voy a dedicar después a Cocho López, que el otro día lo encontré en un evento a beneficio y escucha todas las madrugadas Radio Mitre. Así que un día de esto vamos a hablar con él, un capo, Cocho López, su esposa Verónica Colucci y toda la gente ahí de el Ferrari Club. Gracias también por la invitación. 1:45, vamos con la música de Destino San Javier ahora.

de la madrugada, 52 minutos, y un poco recorriendo los portales y los diarios, está obviamente la información política de este lunes, y Javier Milei acusó a Brasil de financiar la campaña anti-Argentina. El presidente volvió a apuntar contra el gobierno de Lula en medio de la escalada diplomática tras sus dichos en el acto de lanzamiento de la campaña de Flavio Bolsonaro. El país vecino llamó a consulta a su embajador en Buenos Aires, y después de que el gobierno de Lula llamara a consultas a su embajador en Buenos Aires por los dichos de Milei durante el acto de lanzamiento de campaña de Flavio Bolsonaro, el presidente argentino volvió a apuntar contra el país vecino y lo acusó de financiar la supuesta campaña anti-Argentina. Me alié con Estados Unidos, me alié con Israel, y hoy Argentina es un faro de la libertad. Por eso todo el ataque que hubo, toda la campaña mediática, porque estamos siendo el faro de Occidente, porque estamos cambiando el mundo, porque estamos poniendo en jaque las políticas de estos chorros que se escudan detrás del Estado presente para robarle a la gente de bien. Entonces están nerviosos porque se está demostrando que usted saca al Estado del medio y la gente prospera, y todos los parásitos que viven del Estado están desesperados, dijo el mandatario durante una entrevista en Radio Mitre, en el predio de la Sociedad Rural, donde más temprano participó de la inauguración oficial de la tradicional muestra del campo. Milei insistió además en sus críticas por el impedimento de la justicia brasileña para poder visitar a Jair Bolsonaro, quien cumple prisión domiciliaria acusado de intento de golpe de Estado. Yo quise ir a ver a mi amigo Jair Bolsonaro, no me dejaron. Acá, sin embargo, el expresidiario vino a saludar a Larrea, dijo en referencia a la visita que meses atrás Lula hizo a Cristina Kirchner en el departamento en el que la expresidenta cumple arresto domiciliario. Acá no hubo ningún problema, nadie le prohibió nada. Sin embargo, a mí no me dejaron visitar a mi amigo, que además está injustamente preso. Además, también financiada esta campaña anti-Argentina por México, por el Partido Demócrata de Estados Unidos, son las cabezas progresistas que no quieren que las ideas de la libertad funcionen. Porque si usted empieza a demostrar que corriendo el Estado, corriendo los parásitos estos, la economía progresa y la gente está mejor y tiene un problema enorme, entonces por eso nos atacan, añadió. Por último, dijo que esta situación seguirá hasta las próximas elecciones. Noticias falsas, noticias operadas. Nos tenemos que preparar para esto. No se dejen engañar porque van a venir haciéndose los buenos para meterle la mano en el bolsillo. Por lo menos conmigo ya saben que no le meto la mano en el bolsillo, que le devuelvo la plata. El domingo el gobierno de Brasil llamó a consulta a su embajador en la Argentina, Julio Vitelli, después de que Javier Milei tildara a Luis Ignacio Lula da Silva de presidiario y ladrón durante un acto partidario en San Pablo, una decisión adoptada por el canciller Mauro Vieira, y profundizó la tensión diplomática entre dos países cuya relación bilateral ya atravesaba un vínculo poco fluido, pese a que Brasil es el principal socio comercial argentino. El episodio se produjo días después de que el mandatario argentino participara en la convención del Partido Liberal en apoyo a la candidatura presidencial de Flavio Bolsonaro para las elecciones del 4 de octubre. En ese acto, Milei llamó a Lula ladrón presidiario y basura socialista, y también atacó al juez supremo Tribunal del Federal de Justicia, Alexander de Moraes, a quien definió como basura calva. Bueno, esto de algunos dichos, y también en cuanto a Brasil y Argentina, pero también todo lo que tiene que ver con la sociedad rural en la apertura y a su vez el cierre, ¿no? Porque se hace la apertura cuando es el último día de la rural. Con todo lo que dejo, después te voy contando porque hay mucho material. Pasando a otro tema, la conmovedora carta de Scaloni a una semana de la caída en la final del Mundial. Lo siento por no haber podido traer otra copa. Esto es lo que dice Scaloni. El entrenador habló de la emoción por las muestras de cariño recibidas y también apuntó contra los que criticaron a la selección y a los argentinos. Una semana después de la derrota de la selección argentina ante España en la final del Mundial 2026, Lionel Scaloni publicó su primer mensaje en redes sociales. El entrenador, que durante la semana recibió el cariño de miles de hinchas en Pujato, su ciudad natal, en la provincia de Santa Fe, evitó pronunciarse sobre su continuidad al frente del equipo y optó por un texto emotivo en el que agradeció el apoyo popular y apuntó con mayúsculas a quienes criticaron al grupo durante el torneo.
Lo siento por no haberles podido traer otra copa, escribió Scaloni en su cuenta de Instagram, en lo que fue la frase más directa de una publicación que en pocos minutos acumuló cientos de miles de me gusta y una ola de comentarios de respaldo al orientador de 48 años. El posteo más extenso que el habitual en el técnico, quien reconoció no ser afecto a las redes sociales, describió la semana posterior a la final como un periodo en el que se han entrelazado la tristeza con la alegría, el llanto con una sonrisa, la angustia con la tranquilidad. Scaloni apeló al concepto de esfuerzo colectivo para retratar al plantel y se refirió a los jugadores como mis guerreros, según señaló que los definía en conversaciones con su esposa. El pasaje más abatido del texto fue el que aludió a las voces críticas que acompañaron la campaña argentina. El aguantar baldazos de agua fría de gente que no nos conoce fue la frase que el entrenador decidió escribir en mayúsculas, un recurso que en el contexto del mensaje funcionó como un énfasis deliberado en medio de las críticas, sobre todo desde países rivales, por la injusticia albiceleste. Para Scaloni, ese conjunto de actitudes, el esfuerzo, la voluntad, la resistencia, constituye el verdadero trofeo. Así que muy bien ahí por Scaloni. Quien tiene un amigo argentino tiene un tesoro, cerró esta publicación. Y después llegó horas después a Scaloni a abandonar a Pujato, donde una multitud se congregó a las puertas de su casa familiar del técnico para expresarle su afecto tras el subcampeonato. Sobre su futuro al frente del equipo, el técnico no hizo ninguna mención. Vale recordar que puso en duda su continuidad más allá de diciembre, que cuando finaliza su vínculo. Sin embargo, desde la AFA sostiene que buscarán volver a la carga cuando baje la espuma para ofrecerle un contrato hasta 2030, tal como estaba acordado de palabra hace unas semanas. ¿Habrá suavizado su postura la ola de afecto que recibió en Pujato? Bueno, puede ser. 1:59, estamos en el 11-3-003-0790, en un ratito vamos con otros temas que tenemos y también la llegada de los diarios, estamos aguardando. Contanos un poquito desde dónde estás escuchando, estamos en el 11-3-003-0790, también Fabricio López OK y Fabricio.check, los dos Instagram. Bien, vamos con ahora José Luis Perales en este bloque. Vamos a escuchar a José Luis Perales, que está espectacular. Y vamos saludando a toda la gente que va dejando su mensaje. A esta hora, Viviana, por ejemplo, nos dice Fabri. Estoy escuchando a Susana Edith González. Buen lunes, Fabri. Lean Acuña. Hola, amigo. Acá estamos prendido. Vamos de la noche a la mañana. Estoy camino a Salta y prendido a Mitre. Abrazo grande, mi amigo. ¿Estás en un micro? Contanos. ¿Estás manejando el micro, no, Leandro? Contanos si es así. Estela Ravisoli dice, Fabri, me dormí, pero me despierto y ya estás, te escucho, no sé si hasta las 5, pero voy con vos hasta que vuelva a tener sueño. Tengo la corazonada que el sueño no tardará. Me puedo equivocar. Buen programa, abrazo radial, Estela. Ravasoli, que nos manda mensajitos, y ya desde temprano escuchando Radio Mitre. Cuánta gente levantada a esta hora, disfrutando de la radio, de la compañía, y además con una temperatura, si bien hay bastante humedad, 87%, 14.7, no es una temperatura muy baja, mínima de 12, la máxima 19. Para hoy vamos a tener un día así, una especie de pre-primavera, digamos, pero a la tarde-noche, bastante humedad, tormentas aisladas, a la tarde, a la noche, chaparrones. El martes, mínima de 12, la máxima 17 grados. Neblinas, después mayormente nublado. Y el miércoles, mínima de 9, la máxima 16 grados. 14.7, la temperatura actual, la humedad 87%, cielo parcialmente nublado. Vamos ahora con José Luis Perales. Esto es De la Noche a la Mañana.

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contaba hace un rato de Riestra con un primer tiempo perfecto, un golazo de colección, le dio un enorme llamado de atención al Boca de Arruabarrena. Después vamos a estar también, seguramente cuando lleguen los diarios, con más datos de este Boca de ayer. El equipo alternativo que presentó el director técnico nunca encontró respuestas futbolísticas. Brian Sánchez, Anthony Alonso, Alexander Díaz marcaron para el Malevo, que consiguió uno de los triunfos más resonantes de su historia. Rodolfo Arruabarrena sufrió este domingo el primer traspié en su segundo ciclo al frente de Boca. Tras dos triunfos consecutivos, reservó titulares para visitar a Deportivo Riestra y el equipo alternativo fue goleado 3-0 con tres tantos en el primer tiempo. Brian Sánchez, Anthony Alonso marcaron de cabeza y Alexander Díaz selló el resultado con un gol de antología, sin juego ni capacidad de reacción. El Xeneize tuvo un debut para el olvido en el torneo. El resultado así tiene una acumulación de errores. El primero, que le será reprochado por un buen tiempo al entrenador, fue guardar demasiados jugadores para el partido revancha del jueves con O'Higgins de Chile en busca del pasaporte a los octavos de final de la Copa, ¿no? La Copa Sudamericana. Apenas repitieron el 1-0 del jueves pasado, el arquero Álvarez Montero, Lautaro Blanco, sorprendente capitán Milton Delgado y Leonel Flores. Es cierto que es importante seguir en la competencia internacional y que el plantel tiene que viajar y descansar, pero fue demasiado el desequilibrio. No se puede cuestionar el descanso de Leandro Paredes, quien el jueves jugó apenas 72 horas después de haber regresado al país tras el subcampeonato en la Copa del Mundo. Lo que queda claro es la importancia que tiene el volante en el juego de Boca. Ya desde su regreso ante los chilenos, asistió a Miguel Merentiel en el gol. Ninguno de los volantes tuvo la claridad para romper la línea defensiva de Riestra, una especialidad del Malevo. Nadie olvidará el primer partido oficial de Boca en la cancha Deportivo Riestra. Menos el arquero Montero, responsable con los tres goles de local, mide más de 2 metros, y Sánchez y Alonso cabecearon en el área chica. Más allá de las flojas respuestas de los defensores, el colombiano no mostró el anticipo como una opción. Y en el 3-0, esa enorme jugada de Díaz, quien arrancó en la puerta de su propia área, quedó a mitad de camino, sorprendido por la gran definición de emboquillada del hombre de Riestra. Bueno, es cierto que Boca tuvo la primera jugada de peligro del partido cuando el pibe Flores cabeceó débil y desviado, y que después el arquero Arce mandó al córner 2 remates de Zenón. Pero en ese primer tiempo hubo respuestas individuales muy flojas, como las de Dilolo, Alarcón, Pellegrino y Velasco. Además, Delgado jugó muy retrasado, Ascacíbar desordenado y Flores, que no es 9, entró y salió del área rival sin mucha claridad. A los 21 minutos del segundo tiempo, el Vasco ya había hecho ingresar a 3 titulares que estarán con O'Higgins, todos a la ofensiva. Primero entró Sebastián Villa por Velasco, también Ángel Romero por Alarcón y luego Tomás Aranda por Zenón y Miguel Merentiel por Flores. Si bien tuvo la pelota y arrinconó al equipo local, que también se retrasó bastante, la diferencia ya era abismal. Muy difícil de revertir justamente ante un equipo que lo mejor que hace es defenderse. Esa línea de 5 original por momentos fue de 6 jugadores para contrarrestar los centros al área. Resultó tal la impotencia del Xeneize en la última media hora que, a pesar de manejar la pelota, casi no tuvo remates al arco. Perdió por arriba y por abajo. La imagen más gráfica de una tarde negra inolvidable del equipo de Vasco Arruabarrena, ¿no?, fue la de final, con ese tiro libre de Aranda que pegó en la barrera y el rebote que tomó Pellegrino, quien sacó un remate de zurda desviado. La del próximo jueves en Chile ante O'Higgins será la primera prueba de fuego para el Vasco después de este papelón inicial, porque el 1-0 de la ida dejó la llave muy cerrada. Quedar sin competencia internacional en el arranque del semestre puede condicionar todo hasta fin de año. Así que ahí Deportivo Riestra y Boca, ¿no? Que 3 versus un Boca que no encontraba primero los tiros al arco y después también no supo defenderse. 2:14 de la madrugada. Te decía recién, en este día 27, pero de otros años,
Tenemos algunas fechas importantes. Por ejemplo, luego de concluir su obra Cuervos sobre el Trigal, Vincent Van Gogh se dispara y muere dos días después, un día como hoy, pero del año 1890. El personaje Bugs Bunny aparece por primera vez en televisión, en este caso Bugs Bunny, ¿no? El conejo, en 1940, un 27 de julio, pero de 1940. Porque por ahí, viste, alguno dice, ah, el cantante. No, no, el conejo. Muere la escritora estadounidense Gertrude Stein en 1946, un 27 también de julio. Se crea la NASA por una ley firmada, en este caso por Eisenhower, el presidente número 34 estadounidense, en el año 1958, un día como hoy, pero del año 1958. Hoy también es el cumpleaños de alguien muy protagonista del fútbol paraguayo, que nace en 1965, un 27 de julio, es el cumpleaños de José Luis Félix Chilavert. Así que feliz cumple para Chilavert, arquero del fútbol paraguayo y también del fútbol argentino. 1974, la Cámara de Representantes de Estados Unidos inicia un proceso contra el presidente Richard Nixon por su implicación en el escándalo del Watergate. La cantautora estadounidense que estuvo en el Mundial, le pregunté ayer a Anhelo, le digo, ¿y te gustó el entretiempo, los shows musicales y todo de en el final de la Copa? No. Le digo, ¿Madonna te gustó? No. Le digo, ¿a vos te gusta Palito Ortega? Y me dice, no, igual, si está Palito Ortega, lo que sea, o el que sea en el entretiempo o en el cierre, es todo fútbol, ¿viste? Los futbolistas quieren todo un show de fútbol, no quieren números musicales, ¿no? Porque la gente como que se va para otro lado. Eso es por lo menos lo que dicen aquellos que son muy fanáticos del fútbol, ¿no? La cantautora estadounidense Madonna lanza su... Es todo un tema. Viste que cuando decís cantautora y te referís a Madonna, parece que es de folclore nuestro. Cantautora Mercedes Sosa, no sé. Cantautora estadounidense Madonna, que hace música que conocemos de los 80, muchos superestrellas de la música pop. Muchos de los temas super hitazos y estuvo también en el cierre de la Copa del Mundo. Fue bastante breve su participación porque cuando aparece en el campo de juego es en la entrada de como del vestuario queda, porque viene toda la imagen desde adentro del estadio en un auto con los jugadores de Brasil, y en el momento que va a entrar al estadio se queda como en la puerta del estadio, digamos de la salida, como si fuera de un vestuario. Sí, la salida del vestuario, y o de un túnel, del famoso túnel que salen los jugadores, y se queda ahí, y paradita ahí, y ya pasa a otra parte del show. Bueno, lanza disco debut que lleva su nombre, contiene 8 canciones, y la catapultó como superestrella de la música pop. Un día como hoy, pero del año 1983. Madonna vendió más de, bueno, millones de copias de discos en su momento. Es uno de los mejores discos del artista. Y ahí después vamos a escuchar, en un ratito vamos a hacer un bloque de Madonna. Después, en los Juegos Olímpicos de Atlanta, explota una bomba en el año 1996, el 27 de julio, donde mueren 2 personas, otras 111 resultan gravemente heridas. Bueno, tenemos un montón de información ahí, gracias a Francisco que nos alcanza los diarios. Hoy también se celebra el Día del Antropólogo en la Argentina, en conmemoración a la fundación del Colegio de Graduados de Antropología. Y después vamos a pasar el tema, atento Vero Rossetti y Marcelo Nelli, Día Mundial del Perro Callejero. Tenemos el tema Perro Callejero, que creado en el año 2008 para tomar conciencia sobre el cuidado de estos animales. Vamos a escuchar Perro Callejero también después. Bueno, tenemos un montón de fechas importantes. Entonces, lo del primer disco de Madonna que vamos a escuchar. Francisco me dice, yo escuchaba Monte Casero. Monte Casero, Madonna era como... ¿Sabés cuál fue el primer
¿Sabe cuál fue el primer disco que... el primer CD que llega a Goya Corrientes, a la FM de Goya? El primer disco de Madonna. Este, debe ser este disco, el que estamos nombrando, ¿no? Y en el año 1983, primer CD. Me acuerdo que era como una cosa rara, ¿viste? Mirábamos el CD y decía, mirá, tiene medio espejado, ¿viste? La cosa, ¿no? Tiene como un espejito. ¿Es que es un espejito para maquillarse? No, es un CD. Y estaban las compacteras, digamos. No, primero creo que llegó la compactera y después el CD. Llegó la compactera a la radio. No tenía, no había ningún CD. O sea, no se podía pasar nada porque no había. Hasta que llega el CD, el famoso CD, y era el de Madonna. Y mirábamos, ¿viste? El disco de la cajita del CD y todo. Después se llenaron de cajas de CD y convivían con las tapas de los discos. Y también, en un momento, convivían los CDs, los discos y los cassettes. Y los cassettes. Aparte de los cassettes, al poco tiempo aparecen después los mini discs. Al poco tiempo aparecen los mini discs y también el DAT. Entonces convivía el cassette, convivía el compact disc, convivían el disco que tenemos acá, el mini disc, que era como un disquito cuadradito más chiquito, que era como una especie de CD, pero con estaba recubierto de un plástico, digamos, como una cartuchera. Y después estaba el DAT, que el DAT era como una especie de cassette, ¿no? Una especie de cassette. O sea, imagínense todo eso en un estudio de la parte de la operación técnica de las radios. Era un montón de material que se tenía ahí para poder difundir la música, ¿no? Todo ese material estaba en un control de una radio, ¿no? Después, cada cosa fue como tomando su dimensión, digamos, los discos y los CDs eran la parte de música, lo otro eran de soporte de grabación, tanto de la tanda publicitaria, grabaciones de programas, entrevistas, algunos programas especiales que se grababan ahí. Bueno, ¿qué sucedió? Después, con la aparición de la computadora, todo lo que fue la tanda publicitaria y un montón de cosas más pasaron a la computadora, entonces se simplificó. Incluso después la música, más adelante, también pasó a estar dentro de la computadora. Y todo con una computadora absorbió, digamos, todo ese material que era físico, que estaba tanto en CDs, en discos. Después, en un momento, todo lo que era CDs se pasaba en tiempo real. O sea, un CD o un disco se pasaba a digital, pero escuchando el tema, todo el tema, y se grababa. O sea, horas y horas y horas de escuchar ese material para grabarlo, para pasarlo a la computadora. Era una cosa, había cassettes. Me acuerdo que algunas radios tenían como una especie de biblioteca, pero de los cassettes primero, después de los CDs y los discos, ¿no? O sea, era toda una, tenía que tener una estructura de para almacenar todo ese material. Las discotecas eran gigantes porque estaba lleno de discos, de cassettes, era una dimensión importante. Hasta que aparecieron las computadoras y ahí se simplificó todo el proceso, digamos, de guardar el material grabado, ya sea de programas. Ah, me estoy olvidando una cosa, me estoy olvidando otro soporte, la cinta abierta. Porque la cinta abierta era fundamental. En un momento, en las radios, la cinta abierta también se utilizaba para darle un efecto que era de reverberancia. Se utilizaba, digamos, la cinta abierta como efecto de reverberancia. Entonces se le daba como un toque también al estudio desde la cinta abierta. Se hacía como una cámara de eco, amplificando, digamos, los cabezales y pasando por la consola. Y con eso se hacía como una especie de eco, una reverberancia. Acá se utilizó todo eso y se utiliza al día de hoy y están todos los soportes, porque hay materiales que están grabados
en esos soportes y de repente si hay que ir a esos archivos que no están digitalizados, se busca el soporte y se va ahí. Así que también es un lindo material para escucharlo en su soporte original a veces, ¿no? Bueno, 224, ¿te acordás cuál fue tu primer CD? Contanos en el 113-003-0790, también en mis redes sociales, Fabricio López OK y Fabricio.check, ahí estoy viendo los mensajes tuyos, son un montonazo, gracias por la buena onda. Mira, Alicia dice, Fabri, un placer volver a escucharte, buena madrugada, dice Alicia Dul Vilke. Después Leandro dice, así mismo amigo, nos estamos yendo en la línea desde Liniers a Salta, está yendo en el micro y nos manda la foto ahí, qué grande, mira el micro ahí, qué bien, qué bien. Che, veo que están preparados para el viaje, llevan gaseosas, también mate, todo. Gracias a nuestro amigo Leandro Acuña, que es chofer. Y están yendo de Liniers, asaltan el micro y van escuchando Radio Mitre. La mejor madrugada. Ahora te voy a contar cómo va a estar. Mira, ya te cuento. Vamos a ir al pronóstico para Salta. Qué lindo Salta, ¿eh? Qué hermosa ciudad que es, qué hermosa provincia que es Salta. Y voy ahora con el pronóstico. 8 grados 7 décimas. Está más frío en Salta que acá. Humedad un poco más alta, 90%. Viento calmo. Visibilidad 15 kilómetros. Mínima de 8, la máxima 25 con cielo parcialmente nublado. Para el martes, la mínima en Salta, 11 grados y la máxima 25. Hoy también, 25 de máxima. Va a estar lindo ahí, con más primaveral. El miércoles 19 de máxima, el jueves 24. Hoy 25 de máxima, la actual en Salta 8.7, la humedad 90%. Y acá, en la ciudad de Buenos Aires, tenemos ahora 14.6, o sea, está más elevada la temperatura acá que en Salta, la humedad 90%, la máxima para hoy 19, con la probabilidad acá en Buenos Aires a la tarde-noche de tormentas y lluvias, así que a preparar el paraguas. Bien, Vero, vamos con música, tenemos Valeria Lynch. Después, más tarde, vamos a hacer el bloque de Madonna para recordar cuál fue nuestro primer CD a las 2.26. 113-003-0790. En un ratito, después de la música de Valeria Lynch, vamos a ir a los diarios. Tenemos Clarín, tenemos Diario Deportivo Le, tenemos La Nación, tenemos todo, ¿eh? Y tenemos el mate también. Lo tenemos a Francisco, que me dice, uy, me hiciste recordar cuando escuché mi primer CD de Madonna, y yo escuchaba y me iba a bailar y me encantaba la música de Madonna. Bueno, ahí está, bailaba, se iba a los boliches ahí en Montecaseros. 2.26, estamos en De la Noche a la Mañana.

8:35 de la madrugada y Francisco Fiorito es otro adolescente argentino que arrasa en los tableros de ajedrez. A los 15 años, el hermano de Joaquín, 19, e hijo de Fabián, ex campeón argentino, conquistó el Abierto de Andorra. Se dijo, se dice y se dirá, el ajedrez argentino tiene el futuro asegurado con una camada de jóvenes talentosos que hicieron camino al andar y se ganaron su lugar. Esta vez las luces le apuntan al maestro internacional Francisco Fiorito, quien con 15 años conquistó el 42º Abierto de Andorra entre 200 jugadores, incluyendo 12 grandes maestros, entre ellos Alan Pichot y Tomás Sosa, y 18 MI como él, su hermano Joaquín, 19, y su papá Fabián, ex campeón argentino. Pancho logró una remontada monumental en el salón de juego del Hotel Panorama de Escaldes con un elo de 2.452. Era uno de los 9 líderes con puntaje ideal tras 3 victorias ante rivales inferiores. Pero en la cuarta ronda cayó con negras ante el alemán Bruno Engel, 2.216, quien terminaría sexto e invicto, fuera de todo pronóstico. Con 2 victorias, Fiorito, este chico se recuperó y volvió a competir la cima con 9 rivales tras 6 ruedas. Lo que vendría después fue lo admirable y decisivo. Entabló con el gran maestro español Miguel Santos Ruiz, 2.604, máximo favorito, y derrotó en las rondas finales a 2 grandes maestros ucranianos, Edgar Bogdanov, 2.493, y Andrei Sumets, 2.501, para ganar en soledad con 7.5 y embolsar 2.500 euros. Formados en Torre Blanca, en Almagro, donde Fabián daba clases, el ajedrez es parte constitutiva de los Fiorito. A fines de 2023, lo que comenzó como una gira de fogueo internacional derivó en la residencia definitiva en España, en familia, junto a mamá Roxana, la pata no ajedrecística de la cofradía, profesora y educadora, y a poco de comenzar 2024 se afincaron en La Palma, en las Canarias, y su desarrollo ha sido constante. 4 años atrás, en estas páginas donde el deporte es protagonista de este periodista, había escrito sobre los batacazos de la nueva generación del ajedrez argentino, porque unos pibes y una piba habían hecho estragos en el Abierto de Río Negro. Algunos se habrán sorprendido, pero el tiempo siempre pone las cosas en su lugar. Faustino Oro ya es gran maestro con 12 años y se codea con la elite en torneos online y en los mundiales de partidas rápidas y en blitz. Bueno, Candela Francisco Cuencambaru, que tiene 19 años, es gran maestra femenina y fue bicampeona de América y campeona mundial juvenil. Después, Ilan Schneider, de 15, es maestro internacional. Desde los 13 y medio sigue necesitando apoyo. Y Joaquín Fiorito se convirtió en maestro internacional a los 15 y 10 meses. Y su hermano Francisco, el protagonista del momento, lo es desde los 14 y 16 días. La familia Fiorito disfrutó el premio de Pancho y salió rajando de Andorra hacia Granada, donde padre e hijos jugarán desde mañana otro abierto junto a 12 grandes maestros y 29 maestros internacionales. Una aventura más. Así que Francisco Fiorito es otro chico talentoso del ajedrez, adolescente argentino que arrasa en los tableros. A los 15 años, el hermano de Joaquín, que tiene 19, el hijo de Fabián, que es ex campeón argentino, conquistó el Abierto de Andorra. Así que muy bien. Por otro lado, las Panteras del Bronce en la Copa Sudamericana de Voleibol. El seleccionado nacional femenino de voleibol conquistó la medalla de bronce en la Copa Sudamericana en Lima al ganarle por 3-0 a Chile con parciales de 25-14, 25-21 y 25-20. Tras perder la semifinal contra Brasil por 3-1 con parciales de 25-17, 20-25, 25-22 y 28-26. El entrenador Facundo Morando decidió que la armadora fuera Melanie Detzel en lugar de Victoria Meyer en el primer set. Argentina dio vuelta a un 5-7 para ganar 25-14 en el segundo. Argentina lideró desde el inicio y aunque Chile se arrimó 6-7, la selección nacional metió un parcial de 9-0 para estirar la ventaja de 16-7 y luego ganar 25-21. Y en el tercero aprovechó un buen comienzo hasta la victoria final. ¿Viste cómo sacan las jugadoras de volei? Tiran la pelota para arriba,
le pegan un, van para atrás, le pegan un salto y pegan con la mano arriba. Es un saque, sí, de potencia, pero yo estaba viendo el otro día un partido de Argentina, no me acuerdo cuál del torneo, qué torneo era, y tenían, erraban mucho de los saques de arriba, o sea, malograban los saques, digamos, en potencia. Yo prefiero que aseguren el saque, porque incluso eran decisiones ya en instancias finales del partido y lo perdieron, Argentina. En el saque de potencia, malograban el saque porque pegaban en la red o sacaban para afuera. O sea, y era el tanto para el equipo contrario. Yo prefiero que en esa instancia lo saquen, no sé, de otra forma. Parece que no hay otra forma en un torneo, digamos, de jugadores profesionales. Como que no saca nadie de abajo. O sea, eso es para los que no saben, digamos, cuando estábamos en el colegio y nos enseñaban volei que teníamos acá de abajo. Yo sacaba de abajo para asegurar. O si estás en volei playero, sacás medio abajo. Ahora, el saque potencia, fíjense que tiran la pelota y tiene como un salto y le pegan. Y es muy difícil ese saque, por sacar con potencia y que la pelota vaya en la dirección, digamos, que uno quiere, que sea pase la red y que tenga potencia. Pero me parece que ahí hay como una falla, digamos, para... O no sé, tiene que haber como un saque para asegurar y que pase la red, digamos. Yo veo que siguen sacando fuerte y siguen malogrando el saque. Y es punto en instancias donde no podés desaprovechar ningún tiro, ningún punto, ¿no? Pero en este caso, las Panteras de Bronce en la Copa Sudamericana parece que hicieron todo bien, ¿eh? Las Panteras fueron terceras en la Copa Sudamericana. Bien, bien por ellas. 2:40, estamos en De la Noche a la Mañana. Hoy recordamos entonces en el año 1983, un 27 de julio, salía disco de Madonna, y nosotros estamos escuchando acá en De la Noche a la Mañana. Se lo dedicamos a los muchachos que están yendo para Salta en el micro, están ahora yendo ahí en un flechabús, manejando. Lo tengo a el amigo Lean, que está, es el Lean Acuña, que está manejando, y dice: mi fiel compañero de viaje, el mate, gracias por el pronóstico, y acá vamos a ir enganchados con Radio Mitre. Cuando tengas lugar y me tires unos temas de Marco Antonio Solís, bienvenido sea. Para los muchachos que están trabajando, vamos a ir con Marco Antonio Solís en un rato, para levantarle un poquito.

Fabricio, buenos días. Te habla Cristina de Mercedes, provincia de Buenos Aires. Estoy en la camita, me gusta escucharte, Fabricio. Te pedía un tema, Resistiré de Estela Raval, estaría bueno. Hace mucho que no lo escucho. Gracias, que tengas un lindo programa.

2:49 de la madrugada. En un rato te voy a ir contando también las tapas de los diarios con los títulos. Hay mucha información en este lunes, comienzo de semana, ¿eh? Así que, bueno, desde el peor debut de Arruabarrena, los incendios en España, que son los más graves de la historia, 100.000 evacuados. Un rato te voy contando todos los temas que tienen los diarios hoy, vienen cargaditos por el fin de semana, ¿no? Escala la tensión con Brasil. Tras los insultos, Lula llama a consultas al embajador. Milei ratificó su intención de sacar las retenciones, ¿eh? Fenómeno, más divorcios después de los 60 años. Este tema de los divorcios, ahora creo que están el divorcio express, ¿no? Cuando Berta Scardini decidió separarse, tenía 66 años y llevaba 42 de casada. Fue el final de una cuenta que había venido haciendo en silencio durante mucho tiempo y que un episodio terminó por saldar. Uno de sus hijos atravesaba un problema de salud grave y ella sentía que cargaba con eso sola, sin el respaldo de su marido. Cada vez que volvía a verlo en su casa, la esperaban los reproches. Y un día, dice, le cayó la ficha. Si estaba sola para eso, bueno, podía seguir sola. Así que lo decidió. Hoy tiene 73 y después de haber trabajado como enfermera durante más de 3 décadas en salas de terapia intensiva y psiquiatría, vive en Santa Clara del Mar. De aquel matrimonio quedan 5 hijos, 12 nietos y 2 bisnietos, la familia numerosa que construyó a lo largo de más de 40 años junto a su ex esposo. Sin embargo, confiesa Berta, lo primero que sintió al separarse no fue pena, me sentí libre, sentencia, ¿no? Lo que más la sorprendió llegó después, cuando pudo mirar hacia atrás. Una vez que me separé, me di cuenta de que estuve 42 años sometida, dice, y menciona una certeza que fue creciendo con el tiempo. No creo en el amor para toda la vida. Si una persona de mi edad se quiere separar y se siente capaz, adelante, afirma Berta. Pero advierte, tras su experiencia como enfermera junto a gente frágil, que para dar ese paso hay que tener la autoestima alta. Porque a quien está golpeado por dentro, una decisión así puede empujarlo hacia la angustia. Su caso no es una rareza generacional, es la punta visible de un movimiento que la ciudad de Buenos Aires viene registrando desde hace 15 años, con números que lo respaldan. De acuerdo con el Instituto de Estadísticas y Censos de la ciudad, IDECBA, que entre otros datos registra la edad de quienes se divorcian, el peso de las rupturas tardías crece de manera sostenida. El organismo releva cada año los divorcios vinculares inscriptos en la capital y los ordena entre otras variables, según la edad de cada cónyuge y la cantidad de años que duró el matrimonio antes de su disolución. Los divorcios de varones de más de 60 años pasaron de representar el 11,8% del total en 2009 al 18,4% en 2025. Uno de cada 8 a casi uno de cada 5. Entre las mujeres el recorrido es el mismo en una escala más baja, del 7,7 al 12,1%. Detrás de esos porcentajes hay un rasgo en común. Casi siempre se trata de matrimonios larguísimos. En 2025, de los 867 varones de 60 años o más que se divorciaron en la ciudad, 651 venían de uniones de 20 años o más. Entre las mujeres de esa edad, la proporción fue todavía mayor, 470 sobre 570. No son parejas que se conocieron tarde y se separaron rápido, sino vidas construidas a dos durante décadas y desarmadas cuando ya sumaba la vejez. El fenómeno también puede analizarse desde otro ángulo. El portal de datos abiertos del gobierno de la ciudad, Buenos Aires Data, publica el registro diario de los divorcios inscriptos con la fecha de casamiento y la del divorcio de cada uno, aunque sin la edad de las personas. Ese cruce abre la posibilidad de calcular caso por caso cuántos años duró cada matrimonio antes de romperse. Es una foto más reciente, de apenas 2 años, pero apunta en la misma dirección que la serie de IDECBA.
La Nación hizo esa cuenta sobre 5.647 divorcios inscriptos en 2024 y los 5.437 en 2025. Entre esos dos años hubo menos divorcio en total, pero los de los matrimonios largos aumentaron. Los de 25 años o más pasaron del 30,3% al 32,7%. La mirada de la socióloga Paula Legner ayuda a poner el fenómeno en perspectiva. Como investigadora del Instituto de Investigaciones Gino Germani de la Universidad de Buenos Aires, dedicó su tesis doctoral a estudiar la nupcialidad en mujeres de sectores medios, es decir, cómo formaban pareja, cómo se casaban y qué se esperaba de ellas dentro del matrimonio. Su trabajo permite entender por qué hasta hace pocas décadas separarse era algo casi impensado. Hacia finales de los años 50, el divorcio estaba muy mal visto socialmente, explica Legner. Además, el modelo familiar, con varón proveedor, no permitía la autonomía de las mujeres por fuera del matrimonio. Si una mujer se separaba, además de enfrentar la condena social, debía buscar un trabajo para mantenerse, y la participación de las mujeres en el mercado laboral era muy baja. Así, quedarse era muchas veces la única opción. De aquellas entrevistas, Legner se quedó con dos verbos que se repetían una y otra vez, como un mandato de época: respetar y aguantar. El respeto quedaba asociado fundamentalmente a conservar la virginidad hasta la noche de bodas, que era la norma, señala, y aguantar era un término más asociado al marido. Aguantar si era malo, si era vago, si te pegaba. Lo que cambió para la socióloga es la manera misma de terminar una unión. La salida tradicional de la unión matrimonial era la viudez, que implicaba la muerte de uno de los cónyuges, mientras que el divorcio pone en juego el deseo de las personas para terminar con esa unión, y es un cambio cualitativo muy importante. A ese giro se suma un factor que la demografía sigue de cerca: la esperanza de vida. Cuando las personas tenían una esperanza de vida de 50 años, las uniones legales podían ser hasta que la muerte nos separe, plantea, ¿no? Y en cambio, cuando la esperanza de vida es de prácticamente 80 años, ese mandato puede ser más difícil de cumplir. O simplemente las personas le dan curso al deseo de formar otras parejas. Hay por último una mirada generacional que Legner subraya. Estas personas que hoy tienen 60 o 70 años asistieron ellas mismas a los grandes cambios en las formas de vivir en pareja y ahora miran a sus propios hijos. Están viendo cómo sus hijos en la actualidad no se casan ni tienen descendencia y entienden que ellos también podrían romper con los moldes sociales que le impusieron hace 35 o 40 años. Así que el título podría ser Me sentí libre, divorcios después de los 60 años, una tendencia que crece. Bueno, voy saludando, ahí veo en mi Instagram Fabricio López OK, también en fabricio.check, mis dos Instagrams, y también en el 1133-003-0790 los mensajes de audio que van dejando. Así que espero que lleguen muchísimos mensajes de audio. 1133-003-0790. Berta Cardoso, que está escuchando, dice: Fabri, te escuché hoy, te estoy escuchando y te sigo. Lean Acuña dice: bueno, después mi fiel compañero el mate en los viajes y la música y Radio Mitre, por supuesto. Después dedícame alguna canción. Obvio, todo. Durante todo el viaje te vamos a acompañar desde Radio Mitre. Mauricio Lara me dice, hablando de los CDs, dice: Fabri, mi primer CD fue Flashpoint de los Rolling Stones y lo escuchaba en un Dixman que una familia me trajo de Miami. El segundo fue de Johnny Winter. Recuerdo que en Mar del Plata, un verano frente a la catedral, se presentaban los reproductores de CDs de Philips. La plaza estaba a pleno. Mirá vos, un verano seguramente de los años 80, ¿no? Cuando aparecían los reproductores de CDs. Yo me acuerdo que me había comprado uno cuando estaba estudiando en el ISER, un reproductor de CD, que era como una especie de parecido como a un equipo, un radiograbador intermedio, era así alargadito y tenía la tapita arriba. Se abría así, con la apretabas y se abría la tapita y ponías el CD y lo bajabas. Era la marca Philips. Sonaba bien, pero cada tanto, después de un tiempo, esos reproductores, como la parte del CD, como que el CD saltaba. O me acuerdo que había una marca, Iowa, que tenía
lector que fallaba bastante, me acuerdo. O sea, eran muy buenos en cuanto al sonido, se parecían a los equipos Sony, pero el problema era que cada tanto, no sé si se ensuciaba, se gastaba, y tenías que mandarlo a cambiar el lector de los CDs. Bueno, Rosaura nos dice, ¿cómo estás? Te cuento, Fabri, que el primer CD que tuve fue el de Michael Jackson. Para mí Michael fue el mejor cantante pop, me gustan todas sus canciones, te sigo escuchando, les mando un beso para todos. Rosaura, te recomiendo que veas la película de la biopic de Michael Jackson. Estuvo, no sé si sigue en cartelera, después me fijo, en los cines, pero es un peliculón, ¿eh? Y lo que tiene es que no te aburrís en ningún momento. Tiene muchas canciones, mucha música de Michael Jackson. Es un actor que interpreta, creo que es un sobrino de Michael Jackson que hace la interpretación. Y es espectacular esa película, la biopic de Michael Jackson. De todas las películas que vi en el cine últimamente, me gustó esa y también La Odisea, ¿eh? Muy recomendada. Bueno, 3 en punto de la mañana, Vero. Vamos a ir a uno de los pedidos que tenemos en el 113-003-0790. A esta hora, en la ciudad de Buenos Aires, 14 grados 6 décimas, humedad 90%, cielo mayormente nublado. Mínima de 12, máxima de 19 grados, tormentas para la tarde-noche, tormentas aisladas, después chaparrones, y el martes ya mejora, ¿eh? Con una máxima de 17. El miércoles desciende la temperatura 9, la mínima, y la máxima 16, y el jueves también, mínimas entre 7 y la máxima 16 grados. Estamos en De la Noche a la Mañana, 113-003-0790, Fabricio López OK en Instagram y también Fabricio.check. Vamos, 3 en punto, esto es De la Noche a la Mañana.

Hola Fabricio, soy Rosaura, ¿cómo estás? Bueno, acá te estoy escuchando y empezando la semanita con vos. El programa está buenísimo, como siempre. Y bueno, para esta madrugada te quiero pedir canciones. Mira, hoy tengo ganas de escuchar folclore, así que te quiero pedir algún temita de Los Guaira o si no de Teresa Parodi. Bueno, Fabri, te sigo escuchando. Besitos para todos.

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1: Tres de la mañana, 9 minutos, la temperatura en la ciudad de Buenos Aires, 14.6, humedad del 90%, cielo mayormente nublado, mínima de 2 y la máxima 19 grados, para este día lunes. Tormentas aisladas, a la noche algunos chaparrones. Mar del Plata vivió sus mejores días de vacaciones de invierno, pero con ocupación escasa. Salvo excepciones, no alcanzó al 50%, leve repunte durante el fin de semana, que una feria aprovechó para reinstalarse. Así que Mar del Plata, sale el sol a pleno desde temprano en ese domingo, en este domingo que pasó, y se celebró por fin esta primera semana de vacaciones de invierno, dejando atrás la sucesión de mañanas grises, pasear por la costa, caminar por la arena, arrimarse a la orilla del mar, que se vuelve una aventura un poco más agradable que en esos días previos, fríos y por sobre todo opacos. Hay para esta segunda quincena de julio una programación rica en actividades y atracciones, sobre todo para niños, al ritmo de esa agenda, mucho más tranquilo hace unos días, más intenso a partir del viernes, se mueven miles de visitantes que se muestran por estas horas una Mar del Plata mucho más viva. Lo que estaba fuera de agenda era la feria a cielo abierto que volvió a tomar forma en la Rambla, ¿no? Ahí nomás, de la Plaza Bristol, más de medio centenar de puesteros montaron sus gazebos, uno al lado del otro como quien diseña un recorrido lógico, y a su manera reinstalaron parte de la feria, que conocida durante décadas como La Saladita, fue clausurada por orden judicial y desmantelada por la municipalidad, que había denunciado la ilegalidad y la ocupación del espacio público. Un gran cartel del Sindicato de Vendedores Ambulantes, Sibara, no solo acompaña la propuesta, sino que a la vez es parte de la escenografía, desde la que se ofrecen shows al paso con artistas callejeros. El titular del gremio fue uno de los investigados por la Justicia Federal, que entonces ordenó el secuestro de gran cantidad de mercadería que había en casi 170 puestos debido a que se trataba de productos, indumentaria, calzado, tecnología, en su mayoría que violaban la ley de marcas. Se pasó de aquella imagen de las palas mecánicas que arrasaron con las estructuras de madera que daban forma a los puestos, a este resurgir de un marcado crecimiento de los puestos informales, ¿no?, que perdió el espacio original a nivel de la playa. Pero poco a poco se había sostenido disperso en el sector del Paseo Costanero, vinculado al complejo que reúne hoy el Hotel Provincial y el Casino Central. Ahora, con el receso de mitad de año, se animaron a unirse y volver como paseo de compras sobre un corredor que es jurisdicción provincial. Ropa a valores accesibles, camisetas de la selección nacional a valores de oferta, aportan al conjunto de atracciones de la ciudad. Lo aprovecha el mayor lote de turistas que tiene esta ciudad, en coincidencia con este fin de semana, considerado el momento de mayor cantidad de arribos y concurrencia de las vacaciones de invierno. Aún así, el rendimiento sabe a poco y la ocupación hotelera, salvo excepciones, no alcanza al 50% de la oferta. No es sorpresa, porque el destino no es el preferido en esta época del año. Sin tanta incidencia para el rubro, alojamiento, bastante más venturosa para ámbitos como el comercio, la gastronomía y el entretenimiento, el aporte que aquí se valora y se destaca es el del turismo de cercanía. Familias de localidades de la zona que se suben al auto, recorren algunas decenas o un centenar de kilómetros, pasean, se divierten, consumen, cargan souvenir y emprenden el viaje de regreso, todo el mismo día. Mucho más se notó este fin de semana, que fue precisamente el que movió la aguja de las reservas para pernoctes. El pernoctes, que es una palabra media rara, ¿no? Marce, pernoctes. ¿El pernocte no era que se utilizaba para los hoteles alojamiento? Pernoctar. A mí me suena que me voy a Mar del Plata y si pernocto me voy a un hotel de alojamiento, ¿no? O sea, me voy a Mar del Plata y paro en un hotel de alojamiento. En una de esas, ojo, no es una mala opción si averiguás precio y de repente. Lo que pasa es que. Sí, hay hoteles. Claro, hay hoteles de alojamiento que tienen diversas comodidades, digamos, y hacen a veces sacan promociones también para... Bueno, en Estados Unidos están los famosos hoteles esos que están por la carretera, que son de para pernoctar, y es como... Claro, y esos hoteles... Sí, la otra vez venía por... No me acuerdo qué... Venía de una ciudad de la provincia de Buenos Aires, Capilla del Señor, no me acuerdo por qué autovía, por qué ruta, y en un momento estaba atascado el tránsito, ¿no? Y sí, bueno, en la ruta 8. Entonces me quedo atascado y justo me quedo frente a un hotel alojamiento grande, así que estaba a la derecha, digamos, ¿no? Porque en un momento uno que va siguiendo el GPS o lo que sea, el GPS de que te da el celular, sea el que sea, a veces te manda, te dice que está muy congestionado la autovía y te hace como desviar un poquito vas por, ¿cómo se llama? Por colectora, no sé por qué. Te dice como que ahí se va a despejar y es lo mismo, digamos. Entonces yo cometí el error de bajar a la colectora y ahí justo me quedaba un hotel alojamiento. Yo venía con mi familia y le digo, mira, este tiene buena pinta. Era un hotel alojamiento, pero con unas comodidades, tenía una pileta de natación, tenía todo, era importante el hotel alojamiento. Le digo, che, averigüemos acá para la próxima, venimos a parar acá a pasar un fin de semana. Y fuera de broma, tenía un cartel de promociones para venir a pasar un fin de semana. O sea, no es que chiste, o sea, podías ir y parar ahí tranquilamente. Lo que no sé es si mientras tanto hay pasajeros, ¿viste? Vos estás ahí en la pileta y de repente... Claro, se están reconvirtiendo, claro, porque por ahí no hay mucha gente que va a los hoteles de alojamiento, por ahí por tema de costos, ¿no? Y por ahí hay otro tema, por ahí la pareja ya no va a los hoteles de alojamiento, no sé a dónde va, pero... Y entonces se están reconvirtiendo, ¿no? Acá los muchachos que están yendo para Salta, seguramente ellos deben conocer que estos, como los hoteles en esa ruta, también se van reconvirtiendo. Pero en la zona de Entre Ríos también hay muchos moteles, famosos moteles llamados, y que van reconvirtiéndose. Bueno, entonces, todo esto vino por la palabra pernocte, ¿no? Para los operadores todo suma porque transcurre un año que desde distintos sectores vinculados al turismo y no tanto, reconocen que, como muy complicado la temporada de verano, tuvo momentos buenos, pero fue corta, casi sin aporte del mes de febrero. Los fines de semana largos fueron varios este año, pero pobres, y el verano próximo, que es siempre la oportunidad de un impulso, todavía queda bastante lejos, ¿no? Paseamos por Playa Grande, compramos unos combos de hamburguesas, los museos de ciencias naturales, a un espacio de parque de trampolines que, para chicos. Bueno, eso es lo que hizo, por ejemplo, detallan Norma y Joaquín, padres de Noelia y Lucio, de 11 y 9 años, que hicieron su escapada desde Necochea. Avisaron los nenes que no habían regreso a casa sin antes no pasar a sacarse una foto por la gigantografía de Emiliano Dibu Martínez, el arquero de la selección argentina, instalada frente a Punta Iglesia. Los espacios cubiertos y en especial con atracciones enfocadas en los más chicos habían sido los grandes ganadores de estos últimos días. En términos de gastronomía, la demanda se concentró en locales de comidas rápidas, hamburguesas, panchos y también helados, a pesar de una semana que se vivió con máximas de 12 grados y mínimas con sensación térmica al límite de las cifras negativas. Para los que no venían desde fines del año pasado, se encontraron con una novedad de un nuevo paseo comercial en la zona del puerto, que es siempre un imán por su propuesta, que incluye desde la reserva de lobos marinos hasta sus restaurantes. Se llama Bendú. Acaba de sumar un ala nueva con comercios de primeras marcas. Se incorporó desde shows de magia hasta pista de skate y también una pista de patines para los chicos. Bueno, complementa con ese extremo una oferta que lideraban en la zona céntrica el tradicional shopping Los Gallegos y el Paseo Aldrey. El Paseo Aldrey está muy bueno, es como una especie de Alto Palermo, digamos, así un shopping muy, pero muy lindo, que es muy parecido al Alto Palermo porque por debajo del shopping pasa una calle. Y acá también. Bueno, el Torreón del Monje desarrolla la Feria del Libro Infantil y Juvenil, el Complejo Auditorium, que mantiene su ciclo gratuito a descubrir el invierno, y el Museo de Arte Contemporáneo MAR, que tiene cine, muestras y talleres lúdicos orientados a los más pequeños. La agenda local se completa con variedad de espectáculos en salas teatrales, espacios de entretenimiento, escenarios con shows en vivo, y en ese caso para chicos y también para mayores. Así que los vendedores que vuelven a ofrecer sus mercaderías en la Rambla, eso fue un poco lo que sucedió este fin de semana con buen tiempo. Digamos, las excepciones del 50% en los hospedajes, en todo lo que fue el rendimiento hotelero, salvo algunas excepciones que no alcanzó el 50% de la oferta. Bueno, saludamos a la gente que va dejando su mensaje en el 113-003-0790. Tenemos a, dice Fabricio, mandale saludos a Monchi López, el dueño de la estación de servicio de Perugorría. Anoche estuvo en mi boliche y es un fanático tuyo, escucha siempre Mitre. Qué grande, ahí saludamos a toda la gente de Goya, de Perugorría, de toda la zona de esquina Corrientes, mucha gente dejando su mensaje en el 113-003-0790. Miriam Franchini también está escuchando, Lan Franchini, que está escribiendo a mi Instagram, fabricio.check y Fabricio López OK. Gracias por los mensajes, son muchísimos, gracias. Por ejemplo, Lean, que me dice, mi fiel compañero de viaje, gracias, un fenómeno. Gracias por el mensaje. Bueno, siguen llegando mensajes, 113-003-0790. Tenemos a esta hora en la ciudad de Buenos Aires 14.6, humedad 90%, cielo mayormente nublado. Esto está en movimiento, señoras y señores. Kevin Johansen, ahora.
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1: Hola Fabri, te estoy escuchando, soy Patri Bellis. El primer CD que tuve fue Imagine de John Lennon. Venía esa canción y otras como Oh My Love, Oh Yoko, etc. Bueno, desde Rojas te mando un beso grande.

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1: Tres de la madrugada, 28 minutos, estamos en De la Noche a la Mañana hasta las 5 con este programa y ahora momento de títulos. Pero antes te quiero contar los datos del tiempo actualizados. 14.6, la temperatura, la humedad 90%, cielo mayormente nublado, viento norte a 6 kilómetros por hora. Pronóstico de algunas tormentas y chaparrones para la tarde-noche de este lunes. Arranca con una mínima de 12, la máxima 19 para hoy. 14.6, la actual. Para el martes, mínima de 12, la máxima 17 grados. Neblinas en el comienzo. Atención a los automovilistas. El miércoles, mínima de 9, la máxima 16. Ahí están mateando Leandro en rumbo a Salta con su compañero, seguramente de andadas y del micro de Flechabús, yendo desde Liniers hasta Salta. Largo viaje, más o menos serán unas 14 horas aproximadamente hasta Salta, unos 1.100 kilómetros aproximadamente, tipo 10, 11 de la mañana deben estar llegando a Salta, ¿eh? Así que buen viaje para ellos y en un rato los acompañamos, seguimos acompañándolos desde este programa con la música, con todo, ¿eh? Pero ahora les leemos los diarios a los muchachos del micro y a todos los que están escuchando, ¿eh? 113-003-0790, Fabricio López OK en Instagram, fabricio.check y el 113-003-0790 para mensajes de audio exclusivamente, ¿eh? Quiero recibir ahí los mensajes. ¿Cuál fue tu primer CD que tuviste en tu mano y en tu casa? Bueno, vamos a los títulos de Clarín. Protesta de Brasil por los insultos de Milei a Lula, convocó al embajador argentino. Milei había llamado ladrón a Lula. Fue el sábado en un acto en San Pablo junto al candidato opositor Flavio Bolsonaro. El presidente argentino también calificó a Lula da Silva de presidiario y basura socialista. El canciller brasileño Mauro Vieira llamó al embajador argentino Daniel Raimondi para transmitir su disgusto por lo que llamó los improperios. Lejos de bajar los decibeles, Milei recordó la visita de Lula a Cristina Kirchner y lo acusó de financiar la campaña anti-argentina que se viralizó en los últimos días tras la final del Mundial. El desafío a Brasil. El conflicto rompe una histórica tradición de dar prioridad al buen vínculo. También la foto central que tiene Clarín hoy, Milei fue aclamado en La Rural. Y una sorpresa, los aplausos a Petovelo. Exposición ganadera, el presidente fue acompañado por buena parte del gabinete. En la foto se la ve a Petovelo y a su lado Jorge Macri. El presidente repasó las medidas tomadas para el campo y prometió bajar las retenciones al compás del equilibrio de las cuentas públicas. Javier Milei señaló que la minería y la energía la van a financiar. Previamente, el titular de la Sociedad Rural, Nicolás Pino, había reclamado que las retenciones deben dejar de existir por ley y para siempre. Milei fue muy aplaudido, no solo desde el palco oficial, sino desde las tribunas. Ese respaldo fue compartido por Patricia Bullrich y llamó la atención al reconocimiento a Sandra Petovelo desde el público y en los afectuosos saludos de los productores. Lo atribuyen a una gestión que fue clave para eliminar los piquetes y una voz que se busca imponer contra la corrupción. Los incendios en España son más graves de la historia, 100.000 evacuados. El fuego no deja de consumir bosques y destruir el patrimonio natural. Se trata de la mayor catástrofe forestal de la historia. Se han quemado 77.000 hectáreas en Ávila, Madrid y Toledo, mientras que unas 106.000 personas permanecen evacuadas o confinadas. En Francia continúa también el balance del fuego y llega a 15 kilómetros de Burdeos, principal zona de viñedos. Hay 42.000 hectáreas quemadas, ¿eh? El fuego que sigue avanzando en muchas zonas de España y también en Francia. Gesto del FMI. Llega la jefa del organismo para revisar las cuentas. Cristalina Georgieva inicia su visita al país para reforzar el apoyo al programa de ajuste del gobierno y apuntalar la tercera revisión, clave para otro desembolso. Se reunirá con el presidente, el equipo económico y viajará a Vaca Muerta. Es la primera vez en 8 años que llega la autoridad máxima del fondo. Corrupción en AFA, los negocios del ex gobernador Zamora con Toby Guino. Documentación oficial dan cuenta de los contratos que le otorgó la provincia durante la gestión de Zamora a empresas del tesorero de la AFA, actualmente investigado por la justicia de Estados Unidos. También los enormes subsidios que otorgó al Club Central Córdoba de Santiago del Estero. El peor debut de Arruabarrena en el arranque del clausura y con un equipo alternativo, Boca perdió 3-0 con Deportivo Riestra. Fue la primera vez que jugaron en el Bajo Flores. Mirá, un día para el olvido para Arruabarrena y todo el equipo, todo el plantel. ¿Sabés qué dijo Arruabarrena? Un golpe de realidad, dijo. Eso fue lo que declaró. Esto es un palo importante, sufrimos un baño de realidad, lo que dijo el Vasco. Y también se sintió responsable de la derrota y que el vestuario era un cementerio, dijo además. Tremendo. Bueno, 3:34, estamos en De la Noche a la Mañana, títulos de Clarín. El pronóstico actualizado a esta hora en la ciudad de Buenos Aires, 14:06, cielo mayormente nublado, mínima de 12, la máxima para hoy 19 grados para este día lunes. Arrancando la semana con buena onda, Susana dice: Fabri, soy Susana de Zárate, me gustaría escuchar el tema Podrás por Ángela Leiva y Lito Vitale. Tiene una voz única. Igual, si pones cualquier tema de ella, me gusta todo. Bien, después tenemos a Leandro, que siguen escuchando, enganchados con Radio Mitre. Nos manda fotos, el camino, todo espectacular. Leandro, nuestro chofer de micros, que está yendo para Salta. Bien, 3:35, Marcelo, tenemos ahora, ya en De la Noche a la Mañana, a Papo. Vamos, vamos. Esto está en movimiento, señoras y señores. Le pedí.

Hola, buenas noches, amigo de Radio Mitre, de la noche a la mañana. Mi nombre es Daniel Cardoso, estoy acá en Puerto Madryn, provincia del Chubut, a orillas del río, del Golfo Nuevo, perdón, de la orilla del Golfo Nuevo, donde las ballenas procrean. Estoy trabajando sereno en el Parque Industrial Pesado de Puerto Madryn, escuchándolos a ustedes, con una temperatura acá en Madryn de 3 grados. Fresca la madrugada, pero con el calor de la noche a la mañana se sobrelleva todo. Puede ser un tema del grupo Zig Zag, Tanto Deseo de Ti. Muchas gracias, abrazo a todo el plantel de la noche a la mañana. Gracias.

4 kilómetros por hora, visibilidad 10 kilómetros, cielo mayormente nublado, mínima de 12 grados y la máxima 19. Arranca el día de hoy, este lunes y esta semana con cielo nublado, después a la tarde-noche tormentas aisladas. El martes, mínima de 12, la máxima 17 grados. El miércoles, mínima de 9, la máxima 16. El jueves, mínima de 7 grados, la máxima 16, con cielo parcialmente nublado. Empieza a descender a partir del miércoles. La temperatura mínima del miércoles 9, la del jueves 7 de mínima y el viernes también 9. El fin de semana de vuelta sube, 12 de mínima y la máxima 19, 20 grados el sábado con cielo mayormente nublado y el domingo mínima de 12 y la máxima 19 grados. Para hoy, para este lunes, mínima de 12 y la máxima 19 grados. Bueno, Colapinto se fue de vacaciones, está decepcionado por su puesto número 15. El argentino largó en el puesto número 3 en Hungría y perdió lugares en una primera vuelta en la que cree que lo tocaron. No sumó puntos, frustrado por un Alpine que no rindió. La Fórmula 1 volverá el 23 de agosto. Había anticipado Franco Colapinto que Alpine iba a tener un fin de semana complicado en el Gran Premio de Hungría, undécima fecha del calendario de la Fórmula 1 y última antes del receso de mitad de temporada. Muchas cosas nos jugarán en contra, había dicho el pilarense antes del arranque de la actividad de Hungaroring. Y lo que ocurre es que la carrera de ayer le terminó de dar la razón, porque el argentino, que largó en el puesto 13 tras una clasificación complicada, tuvo otra jornada para el olvido con un auto sin ritmo y nada de grip. Bueno, que lo condenó a pelear en los últimos puestos y cruzar la meta en el puesto número 15, detrás del Aston Martin de Fernando Alonso y de Lance Stroll. Y después de dos fechas en zona de puntos, no pudo cerrar en alza la primera parte del campeonato. Para nada contento, fue una tarde realmente complicada. No fue un auto fácil de manejar, el balance fue bastante malo y el ritmo en general no estaba, comentó con un tono de resignación en su paso por la zona mixta. En un circuito en el que adelantar es muy complicado, salvo en las primeras dos curvas, Colapinto apostaba a ganar algunos lugares en la largada. Ese momento de la carrera al que le venía sacando provecho en las fechas previas, pero nada salió como esperaba. Él movió bien y escaló dos posiciones en los primeros metros al pasar un rival y verse beneficiado por la mala suerte de George Russell, ¿no?, que se quedó con su Mercedes tras la luz verde. Pero luego, cuando giraba muy de cerca de su compañero Pierre Gasly, sufrió un leve toque desde atrás que desestabilizó su coche y fue superado por el Haas de Esteban Ocon y el Audi de Gabriel Bartoletto. Bueno, largué bien y después me quedé trabado en la curva detrás de Pierre. Y cuando frené la 4, muy pegado a él, no sé si alguien me tocó, pero se movió mucho el auto, se me corrió y me fui un poco para afuera. Así perdí dos posiciones. Bueno, después me quedé trabado toda la carrera atrás de esos autos, igualmente no tenía ritmo, no sé si en el toque se rompió algo, tal vez hubo algún daño, porque fue muy raro, iba muy despacio, el balance y el nivel de agarre que tenía era bastante extraño. Para completar el panorama complicado para el argentino, mientras luchaba con un coche sin rendimiento, Alpine lo llamó a boxes en la vuelta 16 para cambiar gomas medias por duras y tras una detención lenta volvió a la pista en el puesto 19, detrás de Williams, de Alexander Albon y de Stroll. Y él hizo notar su descontento con la estrategia. Me hicieron entrar a boxes y ahora estoy en medio de todo el tráfico. ¿Por qué?, se quejó por radio. Bueno, Stuart Barlow, su ingeniero, lo tranquilizó. Concentrémonos ahora. Stroll lleva neumáticos medios con 15 vueltas de uso. Vamos a tener una ventaja de ritmo importante sobre él. Con el resultado final, Colapinto afirmó que haberse detenido tan temprano no fue una buena decisión. Creo que sí, perdí mucho tiempo en el tráfico, así que fue una pena. Aseguró consultado sobre si habría tenido una mejor carrera. Esto de comunicar, digamos, la estrategia y todo lo que hablan con el ingeniero, no sé si está tan bueno, digamos, ¿no? Porque acá como que Colapinto está contando todos los pormenores, digamos, y vos decís, bueno, tiene un poco de razón, pero también desde el equipo dicen, bueno, tenés que cambiar la goma porque con esta no vas a llegar. O sea, uno se tira la pelota, ¿no? El auto no está agarrando bien, me hacen parar ahora que estoy con buen ritmo. Es medio raro, ¿no?

No sé si antes se daba esta comunicación o si está bueno comunicar esto, porque de repente, si vos tenés un puesto 15, por ahí la gente no sabe qué pasó para llegar al puesto 15. Por ahí más una charla de los pilotos en un café, pero no sé si es para comunicarlo, no sé si es buena estrategia, pero bueno, tengo que hablar un día con Cocho López, que sabe de esto, que la otra noche estuvimos juntos en un evento del Ferrari Club, ahí vi las Ferraris espectaculares en el Club Ferrari, a beneficio de una orquesta espectacular, Arcis, para juntar fondos para ir a Francia, ¿no? A París, Francia, con los chicos de Arcis. Pero muy, muy espectacular. Y Cocho sabe de esto. Así que un día de esto hablamos al aire con él para que me diga su experiencia en la Fórmula y en el automovilismo. Y también esto de la Fórmula 1, que cuente un poco cómo es esto de estos pilotos que ahora cuentan toda la estrategia del de ingeniero que le dice, che, tenés que parar. Y el otro dice, no, yo creo que no quiero salir, no quiero parar. Bueno, sí, pará porque te vas a quedar sin cubierta, sin goma. Bueno, después de las primeras vueltas empecé a tener muchos problemas con el auto y nunca se recuperó. El balance me estaba costando. Bueno, patinaba mucho, deslizando atrás y adelante, no tenía nada de grip, incluso con los neumáticos nuevos, no tenía agarre. Seguíamos estando muy lejos del ritmo y éramos muy lentos. Y cerró con una frase que sigue repitiendo sin cansancio. Necesitamos entender por qué pasa todo eso y laburar para lo que se viene. Hizo lo que pudo con la Pinto en la pista húngara, con un coche que, tras haber mostrado una mejora después de las primeras dos fechas de la temporada, se quedó y en las últimas fue superado en desarrollo por alguno de sus rivales en la pelea por el mejor puesto del segundo pelotón. Una pena terminar así una parte positiva del año, y escribió el argentino en sus redes sociales poco después de una carrera que le cortó una linda racha. Es que Franco venía de puntuar en Silverstone y también en Spa Francorchamps con dos buenas actuaciones, y tanto en la cita británica como en la belga había terminado además por delante de Gasly, que ayer fue que terminó el puesto 2 y tampoco pudo sumar. Bueno, por eso ese puesto 15 que tuvo sabor a poco para Colapinto, que quería llegar al parate con una buena actuación. Bueno, el pilarense se fue decaído de esta última carrera, donde volverá a girar el martes y el miércoles durante unas pruebas de desarrollo de neumáticos que realizará Pirelli. Aunque se animó a ilusionarse con lo que pueda pasar en la segunda mitad del año, en la que Alpine promete introducir varias actualizaciones en sus monoplazas. Con ganas del test que vamos a tener acá unos días para aprender un poco más del auto y después relajar y a descansar un poco. Viene bien resetear y arrancar de nuevo, afirmó con una tímida sonrisa, y cuando le preguntaron lo que esperaba para la vuelta del receso, no dudó, ojalá dar un pasito adelante y mejorar. Alpine perdió el quinto puesto entre los constructores. El puesto 15, puesto de Franco Colapinto, y el 12 de Pierre Gasly en Hungría le salieron caro a Alpine, porque como se fue sin puntos y Racing Bulls sumó doble, 4 con el octavo lugar de Liam Larson y 1 con el décimo de Arvid Lindgren, la escudería francesa perdió el quinto puesto en el campeonato de constructores a manos del equipo italiano, que le sacó 5 unidades, 66 contra 61. Encima volvió a quedar detrás de los Audi y los Aston Martin, que venían saliendo de los peores coches de la parrilla, mostraron un ritmo inesperado gracias al paquete de mejoras que introdujo Adrian Newey, y el pilarense, que no fue el único con un análisis crítico. El auto no es realmente bueno, no responde en absoluto a lo que intentamos hacer, es muy inconsciente con el tema del viento, hay muchas cosas en las que hay que mejorar, dijo su compañero Gasly. Bueno, ahí está, y Norris, que pudo festejar al fin su primera victoria como campeón de la Fórmula 1, el británico ganador de la temporada 2025, fue una máquina y le dio el primer triunfo del año a McLaren, así que se hizo desear el primer triunfo en un gran premio de Lando Norris como campeón mundial. 11 carreras tuvo que esperar el británico, que el año pasado conquistó su primer título de Fórmula 1 para subirse a lo más alto del podio con el número 1 en su auto. Finalmente rompió la sequía de Hungría
con una trabada victoria que fue además la primera de McLaren en una temporada que venía siendo dominada casi exclusivamente por Mercedes. Así el tema de la Fórmula 1. Bien, 3:52, Marcelo, estamos en De la Noche a la Mañana. Tenemos música preparada ahora con Julia Elena Dávalos. Vamos a escuchar este bloque y después tenemos mucho, mucho más en De la Noche a la Mañana. Acordate el teléfono, 113-003-0790, Fabricio López OK en Instagram y también fabricio.check, los dos Instagram que tengo. Vamos, Marce, con la música de Julia Elena Dávalos.

0: 3 de la mañana, 58 minutos. La temperatura en la ciudad de Buenos Aires, 14 grados, 2 décimas, humedad 92%. Lindo bloque con Julia Elena Dávalos. El próximo bloque musical es con los Beatles. Así que a prepararse para escuchar los Beatles después de las 4 de la mañana. Bueno, te quería ir contando que Muscari levantó la obra que hacía con Ernestina, ¿no? El director reveló que decidió cancelar la obra El divorcio del año porque siento que ya está, que hay algo que terminó. Y aseguró que era falso, que la actriz estaba llegando tarde el día del accidente. A un mes del fallecimiento de Ernestina Pais, José María Muscari reveló que tomó la decisión de cancelar la obra El divorcio del año, en la que participaba la actriz y a la que estaba haciendo cuando sufrió el fatal accidente. Decidimos levantarla. No va a continuar. Siento que ya está, que hay algo que terminó, explicó el director teatral durante su visita a la mesa de Mirtha Legrand. Mientras la conductora lo felicitaba por la determinación, fue entonces cuando Muscari destacó el cariño que Ernestina recibía por parte del público. Yo creo que Ernestina un poco sabía que no se sabía que era tan querida. Incluso creo que no sabía cuánto la queríamos nosotros y todo lo que la rodeaba, ¿no? Ahora que no está, me doy cuenta de lo profundo que era el afecto que yo tenía por ella. Y aprovecho la ocasión para desmentir que Pais haya sufrido el accidente debido a un apuro para llegar tarde a la función que debía dar ese día. No estaba llegando tarde a ningún lado. Estaba llegando más temprano que sus compañeros a una obra de teatro. Uno llega una hora antes. Ernestina iba a llegar una hora y cuarto antes. Cualquier persona que diga que estaba llegando tarde está inventando algo que no es. Una información que salió de no sé dónde. Si el accidente fue a las 19:30, 10 minutos de donde ella tenía que estar a las 20, estaba llegando temprano, no tarde. Y a las 20, además, estaba llegando con una hora de anticipación. Por lo cual, erradiquen cualquier pavada que saque el foco de esta situación absolutamente triste. Bueno, María Becerra, ¿te acuerdas que cantó el himno en el cierre de la Copa del Mundo, María Becerra? Bueno, estuvo con Tom Cruise, el protagonista de Misión Imposible y la nena de Argentina. No sé por qué le dicen la nena de Argentina, que es sobrenombre, es como un apodo, digamos. Una semana atrás, María Becerra vivió uno de los momentos más significativos y emotivos de su carrera al ser encargada de cantar el himno nacional en la final del Mundo 2026. A pocos días de aquel evento inolvidable, la nena de Argentina decidió compartir con sus seguidores un episodio que ocurrió ese día. Tom Cruise fue a su camarín a saludarla. En un video de poco más de 10 minutos, donde resume lo que experimentó aquel día, Becerra muestra su encuentro con el actor de Hollywood. El clip capturó el momento exacto en que, previo a la presentación, María y su equipo de producción recibieron la visita de Cruise. El actor estadounidense, que se encontraba en el estadio como invitado especial, ingresó al camarín para saludar personalmente a la cantante argentina. María, sorprendida y visiblemente emocionada, se levantó de su asiento para estrechar la mano de Cruise, quien le dedicó un cordial "mucho gusto por conocerte". El resto de los presentes se sumó a las risas y al clima distendido cuando el actor intentó continuar la conversación. "Está un poco cálido por acá, ¿no?", comentó, a lo que todos respondieron afirmativamente. El encuentro no terminó ahí. Becerra aprovechó para hacer una foto, el momento con una foto junto al actor, donde ambos posaron casuales y sonrientes. Así que muy bien ahí por el encuentro entre María Becerra y Tom Cruise, el actor de Misión Imposible. Hubiera entrado al estadio Tom Cruise, ¿no? Bajando de un helicóptero, algo haciendo como hace en sus películas, ¿no? Porque siempre viste que no tiene doble de riesgo. Por lo contrario, Matt Damon, el actor de La Odisea, tiene un doble de riesgo y en una entrevista comenta que el doble de riesgo de el actor Matt Damon no es un hombre sino una mujer. Viste que muchos piensan que por ahí el doble de riesgo es un hombre. Bueno, en la película tiene algunas escenas grabadas con un doble de riesgo y es una mujer. Imagínate los brazos, ¿no? Musculosos de la mujer, que doblan al actor Matt Damon. Así que, Bien ahí. 403 de esta mañana con 14 grados 2 décimas de temperatura, humedad 92%. Me dice Leandro, que está manejando el micro hacia Salta, que van a llegar aproximadamente a las 3 de la tarde. Así que tienen un viaje bastante interesante, bastante largo para este día. Así que importante, importante el viajecito de Leandro Acuña con su compañero. Si anda todo bien, estaban cargando recién combustible y siguen para Salta. Llegan aproximadamente a las 15 a la ciudad de Salta. Muy bien, salieron desde Liniers y están yendo en micro. Es el chofer del micro con su compañero, tomando unos matecitos, escuchando Radio Mitre. Así que nos van contando un poco todo lo que tiene que ver con la travesía hasta Salta, ¿no? Ellos lo hacen habitualmente, este viaje, ¿no? Ida y vuelta a Salta, como si nada. Viste que los aviones van a, por ejemplo, van a Mendoza y ese mismo avión después vuelve. Y viste, vos llegás todo estresado, todo, viste, decís del viaje. Me cansé del viaje. Bueno, el piloto vuelve después, al rato, sale del lugar de destino y vuelve a Buenos Aires, en el caso de Buenos Aires, algún destino del interior. Y como si nada, como que van y viene, pero como uno va al kiosco de la esquina. Así, 404, estamos en De la Noche a la Mañana. Vamos a ir a los títulos ahora y después tenemos a los Beatles.
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4-5 minutos, estamos de la noche a la mañana, 14-2, la temperatura, la humedad 92%, cielo mayormente nublado, la máxima para hoy 19, tormentas aisladas para la tarde-noche, a preparar los paraguas, después mejora con cielo nublado. El martes mínima de 12, la máxima 17 grados. El miércoles mínima de 9, desciende la temperatura, la máxima va a ir a 16 con cielo mayormente nublado. El jueves mínima de 7, la máxima 16 grados. Para hoy entonces 19 de máxima, pronóstico de lluvias para la tarde-noche de este lunes, después mejora. Mucha humedad, ¿eh? 92%, cielo mayormente nublado, 14.2 la temperatura. Ya tenemos títulos en la portada de Diario Popular. Un malevo vapuleó a Boca. Venía de dos victorias consecutivas y pensando en la revancha del jueves próximo ante O'Higgins, visitó a Riestra con un equipo alternativo que ya va al descenso. Perdía 3-0. La revancha en Santiago ahora cobra especial importancia porque el Ceneice irá lleno de dudas. Duras declaraciones de Arruabarrena. Riestra hizo historia, dice Diario Popular. Bueno, otro de los títulos: escala el conflicto con Brasil, que pide explicaciones al embajador argentino tras agravios de Milei a Lula. Milei prometió eliminar retenciones financiado por minería y la energía. El rojo fue rey en La Plata, consiguió un triunfazo ante el Pincha con goles de Ábalos y Montiel. Fue clave el penal que atajó el arquero de Independiente cuando iban 1-0. Lo goleó 4-0, Morón se tomó revancha con Ferro, lo aplastó en su cancha y se le acerca. Ahora se viene el receso. Colapinto completó un flojo fin de semana en Hungría. Terminó en el puesto número 15. También, tras la tragedia, Muscari levantó la obra que hacía con Ernestina Pais. Y un ganador en la revancha del Kini se llevó más de 1000 palos. Ahora te voy a contar las jugadas del Kini 6, los numeritos, todo, en un ratito nada más. Bueno, hoy se premia al Teatro Comercial, Premios Pinti. Esta noche se llevará a cabo la primera entrega de los Premios Pinti, organizados por AADET, Asociación Argentina de Empresarios Teatrales y Musicales. Bueno, tendrá lugar a las 21, alfombra roja, 22 horas la gala en el Teatro Colón, con transmisión del 13, y tendrá conducción de Agustín Rada Aristarain. Muy bien. 4.07, momento de los Beatles en De la Noche a la Mañana.

Hola Fabricio, buenas noches. Soy Antonio de Tandil. Mi primero CD fueron dos, de Richard Clayderman y de Jean-Claude Borelli. Los disfruté mucho, no tenía Discman, los escuchaba en un equipito que tenía. La verdad que fue una época muy muy linda. Un abrazo, buenas noches, buena madrugada, buena jornada, buena semana para todos.

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2: De la mañana, 15 minutos, bueno, y convertirán una vieja estación de tranvías en una plaza que estaba en desuso. El predio de San Cristóbal, que fue construido en 1904 y tuvo diversos usos desde la década de 1960, tendrá una renovación que beneficiará a más de 20.000 vecinos de ese barrio porteño. La ciudad de Buenos Aires convertirá una estación de tranvía en desuso en una gran plaza que beneficiará a más de 20.000 vecinos en San Cristóbal. Al tratarse de una zona que históricamente sufrió el déficit de espacios verdes por habitante, el gobierno de la ciudad confirmó que ahora la ex estación de tranvías se convertirá en una nueva plaza para miles de vecinos que puedan disfrutar de ese paseo. Esta renovación será sin perder su identidad. Se conservará el edificio ferroviario de fachada de ladrillos, se va a recuperar su frente y se pondrá en valor para integrarlo al nuevo espacio público. Además, las estructuras metálicas existentes en el predio serán reutilizadas y adaptadas como pérgolas. Aquello se va a combinar con mucho césped, un nuevo arbolado, arbustos y espacios recreativos para el disfrute de los vecinos del barrio. La plaza tendrá un patio de juegos con pisos blandos de caucho, una cancha deportiva, un sector de calistenia con postas aeróbicas y un novedoso espacio cultural semicubierto, pensado para actividades artísticas y la exposición de esculturas de la ciudad. Desde las 100 ciudades más pobladas del mundo, Buenos Aires es la séptima con mayor cantidad de espacios verdes, pero eso no nos alcanza. Seguimos desafiándonos y vamos por más lugares con actividades al aire libre para los porteños. Bueno, esta obra, que abarca una superficie total de 13.550 metros cuadrados, contempla también la renovación integral del entorno y de las veredas de todas las manzanas, con mejoras en accesibilidad, iluminación y seguridad y conectividad peatonal. Tendrá un plazo estimado de ejecución de 14 meses, con finalización prevista para el segundo semestre. La nueva plaza en San Cristóbal se suma a otras recientes que forman parte de una política sostenida de creación y mejora de espacios verdes en todos los barrios. Por otra parte, en las próximas semanas el gobierno porteño iniciará la construcción del parque ferroviario Villa Urquiza, que también transformará un antiguo predio ferroviario desaprovechado en un nuevo espacio verde público. En 1904, y en una ciudad de poco más de 950.000 habitantes, la red de tranvías tenía más de 250 kilómetros de tendido eléctrico para su funcionamiento. Todavía circulaban coches de tracción a sangre y sus recorridos sumaban otros 230 kilómetros. Ese año se levantó entre las calles Mateu, Alberti, Constitución y Avenida Pavón la estación del tranvía metropolitano. Por allí pasaban cuatro líneas que conectaban distintos puntos del territorio porteño y servía como centro de transbordo para los vecinos. La estación cambió de dueños cuando la compañía de tranvías Anglo-Argentina absorbió al Tramway Metropolitano. Mientras tanto, la red continuó extendiéndose hasta tener 800 kilómetros. Su declive inició en la década de 1940 y en 1963 el tranvía dejó de ser un medio de transporte público en la ciudad. Su lugar fue ocupado por trolebuses y la estación se convirtió en la terminal de las líneas 311 y 312, que tenían recorridos circulares que llegaban hasta Retiro, y esos circuitos perduran en las líneas 61 y 62 de colectivos, que unen Puerto Madero, Recoleta, Balvanera, San Cristóbal y San Telmo, con los centros de transbordo de Constitución, Retiro y 11. Mientras tanto, en los últimos 60 años, la estación cambió su uso. Fue depósito de utilería, equipos de canales de televisión hasta 2014, y hoy día, en sus grandes galpones todavía se almacenan materiales y algunas unidades ferroviarias de subte en desuso. Y funcionan allí algunas oficinas administrativas de subterráneos de Buenos Aires, SBACE. Su arquitectura, sin embargo, se mantiene como un testimonio de la red ferroviaria porteña, un hito del transporte urbano, que todavía está presente en la memoria del barrio de San Cristóbal. Es un predio de más de 10.000 metros cuadrados que próximamente tendrá una remodelación. Así que van a convertir esta estación en desuso de tranvías, una vieja estación, en una plaza, ¿no? El predio de San Cristóbal, que fue construido en 1904 y tuvo diversos usos desde la década de 1960, ¿no? Tendrá una renovación que va a beneficiar a más de 20.000 vecinos de ese barrio porteño. Circularon los tranvías hasta, y se usó esta estación hasta el año 1963, que dejó de ser medio de transporte público en la ciudad. Y después se arrancaron los trolebuses. Bueno, 4:21 de la mañana, tenemos una temperatura en la ciudad de Buenos Aires de 14 grados 2 décimas, humedad 92%, cielo mayormente nublado, mínima de 12, la máxima 19 para hoy, tormentas aisladas para la tarde-noche, el martes mínima de 12 y la máxima 17 grados con cielo mayormente nublado. Vamos a tener un descenso de temperatura a partir del miércoles, la mínima 9, la máxima 16. Pero para hoy, 19 de máxima, 12 de mínima, estamos en 14.2, la humedad alta, 92%, y hay pronóstico de lluvias para las próximas horas. Bueno, vamos a ir a Michelle Branch ahora, de Game of Love. Este tema se usó en una publicidad, me parece, ¿no? De cigarrillos. Y después vamos a ir a Barry White con otro de los clásicos en la madrugada. De la noche a la mañana.

Hola Fabricio, muy buen programa como todas las noches, acá trabajando en Palermo. Quisiera, si me podías pasar por favor, un tema de Joaquín Sabina, creo que se llama Noche de Boda, y de José Luis Perales, Una Locura. Gracias, muy buen programa, saludos para todos.

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2: .29 Hoy es el día del perro callejero, ¿eh? Así que también saludamos a todos los perritos, a los dueños que están ahí. Ya deben estar por ir a caminar, ¿viste? El perro te saca de paseo, así que entre las efemérides que tenemos en el día de hoy, también se conmemora el día del perro callejero. Así que podemos pasar el de perro callejero también más tarde. El día mundial del perro callejero, creado en el año 2008 para tomar conciencia sobre el cuidado de estos animalitos. Muy bien, feliz día para los perritos. Bueno, y sus dueños. 14-2, el otro día iba en el colectivo, miro en el 132, miro así para la ventanilla y veo una pareja muy joven, ¿no? La parejita, un chico, una chica y un changuito de bebé. Miro así, adentro el changuito, un perrito. No, no tenían un bebé, tenían un perrito. Lo llevaban en un changuito, pero de bebé. No era un carrito de, no sé, común y silvestre. Era un chango de bebé, pero adentro un perrito. Bueno, no sé. Iban así. Es lo nuevo, es la moda ahora, ¿viste? Van en changuito. 14-2, la temperatura, humedad 92%, cielo mayormente nublado. Mínima de 12, la máxima 19, cielo mayormente nublado. Tormentas pronosticadas para la tarde-noche de este lunes. Sigue el comienzo de semana con algunas lluvias pronosticadas para la tarde acá en la Ciudad de Buenos Aires. El martes, mínima de 12, la máxima 17 grados. La actual 14-2, la humedad alta, 92%. Cielo mayormente nublado en Buenos Aires. Vamos a los títulos en la portada de Diario Clarín. Protesta de Brasil por los insultos de Milei a Lula, convocó al embajador argentino. Milei había llamado ladrón a Lula. Fue el sábado en un acto en San Pablo junto al candidato opositor Flavio Bolsonaro. El presidente argentino también calificó a Lula da Silva de presidiario y basura socialista. El canciller brasileño Mauro Vieira llamó al embajador argentino Daniel Raimondi para transmitir su disgusto por lo que llamó los improperios. Lejos de bajar los decibeles, Milei recordó la visita de Lula a Cristina Kirchner y lo acusó de financiar la campaña anti-argentina que se viralizó en los últimos días, tras la final del Mundial. El desafío a Brasil. El conflicto rompe una histórica tradición de dar prioridad al buen vínculo. La foto central que tiene el diario Clarín hoy en la exposición ganadera, el presidente fue acompañado por buena parte del gabinete y se ve en la foto junto a Petovelo a su lado y Jorge Macri. Milei fue aclamado en la rural y una sorpresa, los aplausos a Petovelo. El presidente repasó las medidas tomadas para el campo y prometió bajar las retenciones al compás del equilibrio de las cuentas públicas. Javier Milei señaló que la minería y la energía la van a financiar. Previamente, el titular de la sociedad rural, Nicolás Pino, había reclamado que las retenciones deben dejar de existir por ley y para siempre. Milei fue muy aplaudido, no solo desde el palco oficial, sino desde las tribunas. Los incendios en España son los más graves de la historia, 100.000 evacuados. El fuego no deja de consumir bosques y destruir el patrimonio natural. Se trata de la mayor catástrofe forestal de la historia. Se han quemado 77.000 hectáreas en Ávila, Madrid y Toledo, mientras que unas 106.000 personas permanecen evacuadas o confinadas. En Francia continúa también el avance del fuego y llega a 15 kilómetros en Burdeos, principal zona de viñedos. Hay 42.000 hectáreas quemadas. Gesto del FMI, llega la jefa del organismo para revisar las cuentas. Cristalina Georgieva inicia su visita al país para reforzar el apoyo al programa de ajuste del gobierno y apuntalar la tercera revisión, clave para otro desembolso. Se reunirá con el presidente. El equipo económico viajará a Vaca Muerta. Es la primera vez en 8 años que llega la autoridad máxima del fondo. Corrupción en AFA, los negocios del ex gobernador Zamora con Toby Guino. Documentación oficial da cuenta de los contratos que le otorgó la provincia durante la gestión de Zamora a empresas del tesorero de la AFA, actualmente investigado por la justicia de Estados Unidos. También los enormes subsidios que otorgó el Club Central Córdoba de Santiago del Estero. El peor debut de Arruabarrena en el arranque del Clausura y con un equipo alternativo, Boca perdió 3-0 con Deportivo Riestra. Fue la primera vez que jugaron en el Bajo Flores. Temas centrales, ¿eh? Y Arruabarrena, que dijo, hizo mea culpa y dijo la verdad, fue un baño de realidad, ¿eh? Nos aplastaron directamente. Fue un baño de realidad. Se hizo cargo Arruabarrena. 4:34, estamos en De la Noche a la Mañana. Y Mick Jagger cumplió 83 años. Desafiando la vejez, el líder de los Rolling Stones, Mick Jagger, cumplió 83 y reflexionó que el paso del tiempo cobra un sentido especial. Tiempo atrás también se refirió sin rodeos sobre la vejez y rechazó una de las ideas más repetidas sobre la edad. Dijo que envejecer no trae sabiduría, sino pérdida de memoria, más cautela física y una vida cotidiana alterada por décadas de exposición pública. Sus definiciones las dejó plasmadas en el podcast de una interview de New York Times. Y en esa misma conversación el músico también fijó una expectativa concreta sobre su futuro en los escenarios. Espero poder hacer algunas presentaciones el año que viene con los Stones. El artista describe el deterioro de la edad, pero al mismo tiempo proyecta nuevos conciertos con la banda. Las frases de Jagger apuntaron contra una noción cultural instalada sobre la vejez. Puede que haya tenido un par de perlas, pero he olvidado cuáles son, dijo al hablar de la memoria y de la idea de una experiencia acumulada que en su caso se reconoce como ganancia. Después trasladó esa percepción al cuerpo y a una escena concreta de su vida diaria. Explicó que cuando juega al fútbol, se coloca directamente como arquero, como adaptación a las limitaciones físicas que describió en las entrevistas. No es particularmente agradable y, por supuesto, no puedes hacer las cosas tan rápido como quisieras y físicamente no puedes hacer las cosas que te gustaría hacer. Aún puedes hacerlas, pero tienes que tener más cuidado, sostuvo Mick Jagger a los 83 años y promete volver a los escenarios el año que viene, en 2027. Mi padre era profesor de educación física. Me enseñó a moverme para no estar flácido. Es una disciplina que me ha acompañado toda la vida. Me repetía constantemente que tenía que cuidar mi cuerpo. Así que muy bien ahí por Mick Jagger. Se lo vio en el Mundial de Fútbol en dos oportunidades en la tribuna y presenciando a Inglaterra, ¿no? Bueno, ahí Mick Jagger, muchos viste decían, está Mick Jagger, va a perder. No, bueno, pero eso también es un mito, ¿no? Y ahora, a los 83 años, desafiando la vejez, promete volver a los escenarios en 2027. Qué bárbaro, ¿eh? Qué bien que se lo ve y con qué fuerza, con qué temperamento. Y además dice que juega al fútbol también, pero de arquero, dice, ahora juega de arquero. A mí no me gusta arquero, no me gustaba que me peguen pelotazos. 4:37, estamos en De la Noche a la Mañana, 14.2 la temperatura, humedad 92%. Fabricio López OK en Instagram, también fabricio.check. 11-3-0-0-3-0-7-90 es el teléfono para dejar los mensajes de audio. Que tengan un excelente lunes, hoy con un arranque con un poquito de humedad, 92%, 14.2 la temperatura, la máxima para hoy 19, cielo nublado, tormentas aisladas para la tarde, a la noche algunas lluvias y chaparrones. Mañana ya mejora con cielo mayormente nublado, neblinas en el comienzo, ojo a los automovilistas que salgan tempranito mañana, neblinas. Hoy no habla de neblinas, pero mayormente nublado, después tormentas aisladas. Nuestro amigo, el chofer de micros de larga distancia, dice, ya pasamos Santa Fe, estamos llegando a Santiago del Estero. Así que están en camino hacia Salta, salieron desde Liniers anoche y van a llegar a eso de las 3 de la tarde aproximadamente. Bueno, saludamos a toda la gente, 4:38, esto es De la Noche a la Mañana y escuchamos lo nuevo de Mick Jagger. Ahora en la madrugada lo tenemos al hombre que cumplió 83 años y está impecable. Mick Jagger sonando en De la Noche a la Mañana.

Estimado, he escuchado sus quejas sobre lo de Colapinto. Hay una gran diferencia en la Fórmula 1 actual. Antiguamente, no hace tantos años, en la puesta a punto del auto la hacía el piloto, que era el que iba arriba del auto, y si en último caso no salía bien la puesta a punto, se mataba él. Ahora lo pone de la puesta a punto un ingeniero que solamente lee una computadora. No tiene que llamarlo al Cocho López porque nunca corrió Fórmula 1. No tiene que ser. Pero los que sabemos y seguimos hace 50 años de la época de Reutemann la Fórmula 1, lo que cambió es que ahora los coches los manejan desde el autódromo los ingenieros. Y se perdió la calidad del piloto. Chao, hasta luego.

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4:50 de la mañana y seguimos leyendo los diarios de hoy. Y también, mira, justo hoy es el Día Mundial del Perro Callejero. Mañana vamos a hablar con Cocho López porque está escuchando. Le mandamos un saludo grande. Hoy estuvimos, yo lo estuve nombrando más temprano, y un poco porque él sabe de automovilismo, y hablábamos de Colapinto y su diálogo con el ingeniero de la escudería, donde en un momento empieza, dice, que con el coche tenía que ir a boxes para cambiar los neumáticos y él no quería salir, ¿no? Entonces dice Colapinto, me hicieron entrar a boxes y ahora estoy en medio de todo el tráfico. ¿Por qué? Se quejó por la radio, ¿no? Stuart Barlow, el ingeniero, lo tranquilizó. Concentrémonos ahora. Stroll lleva neumáticos medios con 15 vueltas de uso. Vamos a tener una ventaja de ritmo importante sobre él. Eso es lo que le dice el ingeniero. Con el resultado final, Colapinto afirmó que haberse detenido tan temprano no fue una buena decisión. Creo que sí, pero perdí mucho tiempo con el tráfico, así que fue una pena. Aseguró consultado sobre si habría tenido una mejor carrera con una estrategia diferente, aunque volvió a remarcar que el principal inconveniente del fin de semana fue la falta de fiabilidad del A526, que es su vehículo. Después de las primeras vueltas, empecé a tener muchos problemas con el auto y nunca se recuperó. El balance me estaba costando, patinaba mucho, deslizando atrás y adelante, no tenía nada de grip. Incluso con los neumáticos nuevos, no tenía agarre. Seguíamos estando muy lejos del ritmo y éramos muy lentos, analizó Colapinto, que se fue de vacaciones decepcionado por su puesto número 15. Largó 13 y terminó 15, tuvo ahí, según él, aparentemente pensó, porque en un momento el auto se desliza, que tuvo un toque. Y también yo decía un poco, no sé si es así ahora la estrategia de hablar y de comunicar todo con el ingeniero, si antes era así. Por eso yo quería saber la opinión de un experto como Cocho López, y bueno, está escuchando, así que le mandamos un abrazo, y mañana más temprano vamos a hablar para sacarnos esta duda, ¿no? ¿Cómo es el... la comunicación con los ingenieros, en este caso en la Fórmula 1, un entendido como Cocho López? Un abrazo grande para él, gran fanático de los Beatles, también de Papo, de los Rolling Stones, y bueno, sabe mucho de música. Pero bueno, mañana vamos a ver que nos diga él algo de música que quiera para matizar la entrevista. Bien, denuncian en Bolívar envenenamiento intencional de perro, justo en el Día Mundial del Perro Callejero. Este mes ya hubo al menos 4 muertes. No, es tremendo esto de los perritos de Bolívar. Pero te quería contar también sobre algunos de los títulos que tiene diario Clarín, y uno fue el peor debut de Arruabarrena. En el arranque del clausura y con un equipo alternativo, Boca perdió 3-0 con Deportivo Riestra. Fue la primera vez que jugaron en el Bajo Flores. Así que ahí Arruabarrena, que se hace cargo y dice la verdad, me hago cargo de lo que pasó. Esto es un palo importante. Sufrimos un baño de realidad. Así que el responsable de la derrota soy yo, dijo el vasco Arruabarrena. Habló en conferencia de prensa luego de la goleada que sufrió Boca 3-0 ante Riestra en la primera fecha del torneo Clausura 2026 y se hizo cargo de la mala actuación de su equipo. El entrenador del Xeneize definió el partido como un baño de realidad y afirmó que el vestuario era un cementerio tras el encuentro en el Bajo Flores, que terminó muy mal. Arruabarrena se llevó un golpazo en su vuelta a la dirección técnica en el fútbol argentino luego de 10 años. Boca jugó un pésimo partido en el estadio Guillermo Lasa y el vasco no puso excusas a la hora de dialogar con los medios tras la derrota, donde señaló estar preocupado por todo. En la primera parte me preocupó la parte defensiva. Nos llegaron 3 veces y nos hicieron 3 goles. En la segunda parte me preocupó la parte ofensiva. No hicimos daño, no tuvimos ese ímpetu para ir a buscar el gol. Esto es un palo importante. Sufrimos un baño de realidad. Habrá que agachar la cabeza y trabajar.
Bueno, ahí se sale para adelante, ¿viste? Tocando fondo se sale para adelante. Así que vamos a ver qué pasa en el próximo partido de Boca. 4:55, estamos en De la Noche a la Mañana. En un ratito, Horacio Caride con un día por delante. Y ahora la música con... tenemos a Sabina, para un oyente que nos pedía también más temprano, Joaquín Sabina. Vamos, ¿quién me ha robado el mes de abril?

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1: Muy bien, 4:58, ya tenemos...
2: ¿Qué tal? Buen lunes, Caribe. Fabricio.
1: Buen lunes.
2: Sos un testigo privilegiado de todo lo que sucedió en la rural.
1: Sí, estuve... Le hice 4 preguntas a Milei, así
2: ¿ah,
1: que...
2: ¿Ah, sí? ¿Cuáles fueron?
1: Y una fue, ¿cuál es el sueño que tiene para la Argentina? Si era feliz. Después le pregunté, ¿cuál fue el partido de Argentina que más le gustó? Y después le pregunté si por qué empresas argentinas siente orgullo. Esa pregunta.
2: Está bien, muy bien. Fuiste por otra agenda, pero fuiste de directo testigo de cuando lo vio de Mendiguren, estalló,
1: sí, sí, sí,
2: bueno,
1: sí,
2: un ataque más de furia del presidente, que está enajenado con el tema,
1: sí, sí,
2: de Brasil, ¿no es cierto? Es un tema preocupante. Los observadores dicen que ya no recuerdan en los últimos 50 años una crisis parecida a la que ha desatado Milei con sus agresiones a Lula, dándole todo tipo de calificativos. Está bien, está recaliente porque cuando Lula vino acá, vino a visitar a Cristina Kirchner, pero hay que decir que un hecho que me pareció, por supuesto, anómalo, no tuvo una referencia de patear el tablero de las relaciones bilaterales. No es que habló, ni escupió el asado de la Argentina, ni se metió en los temas internos. Esto sí lo hizo Milei al ir claramente de campaña para apoyar al hijo de Bolsonaro, por lo cual estamos otra vez en la teoría diplomática de los banderazos, de los barra bravas, del patoterismo. Parece como si estuviéramos todavía en una frecuencia mundialista, ¿no? Y esto no es un mundial, son las relaciones bilaterales. Realmente algo preocupante lo del presidente que dejó todo este fin de semana, en lo cual... Vos fuiste testigo, ¿no?, de alguna de las cositas ahí en la
1: Sí,
2: en la
1: porque
2: rural.
1: Estuvo a partir de las 14 horas, más o menos, hasta las 15 y pico, y en una entrevista bastante larga ahí con Anhelo, que era el conductor. Yo estuve conduciendo el programa anterior y me quedé también
2: claro,
1: ahí
2: por supuesto,
1: en la entrevista, y acompañando a todo el equipo de Radio Mitre en la rural. Mucha gente había en la rural, y después, ¿sabés qué hizo cuando llegó? Que saquen las vallas de contención que estaba la gente, dijo, saquen las vallas, que venga la gente para adelante. Y en un momento de eso pasa de Mendiguren por atrás.
2: Y lo vio, sí, y lo descalificó,
1: sí, sí, sí,
2: le dijo ladrón.
1: Lo vio él, ¿eh?
2: No, no, ahora, de Mendiguren me cuenta Fabio Noack, después lo va a contar el mejor, sí, en el programa. No estaba para... Pasaba de casualidad ahí porque, bueno, es un hombre que siempre va a las exposiciones reales y tiene animales de exposición. Fue por
1: claro,
2: eso.
1: Sí,
2: uno de ellos,
1: sí,
2: fue premiado. Y después se la cruzó el presidente en otra
1: muy
2: cuestión
1: de,
2: muy...
1: De Milei.
2: Al estilo Milei. ¿Te acordás cuando decían Milei se calmó? Que Milei... ¿Cuánto,
1: sí,
2: duró eso?
1: No sé, yo nunca lo vi calmado.
2: Mes y medio. Tenía como... Que habían visto las encuestas y decían, no, los agravios en la sociedad argentina no se los banca más, además las circunstancias del gran esfuerzo económico que se está haciendo, y habían decidido bajar un decibel. Bueno, esto indudablemente hoy volvió a su estado,
1: sí,
2: natural, el que le dio la presidencia en un momento también de indignación de la sociedad argentina, y veremos ahora qué pasa cuando ya se entró claramente en una carrera presidencial después del Mundial. Bueno, este es uno de los principales temas, después estaremos también con este caso de Villagés, el que es espeluznante, ¿no?
1: Claro, otro caso.
2: Como un niño adolescente o un adolescente se está poniendo a la cabeza de una lucha para salvar a sus hermanitos, con un caso que está investigando la justicia de una beba que
1: muy
2: había
1: bueno
2: sufrido asfixia de parte de su madre. Este chico fue, digo, el adolescente, revinculado a otra familia, y ahora con una sabiduría increíble y una valentía está diciéndole a la justicia, por favor, salven a mis otros hermanitos, ¿no? Es un tema que nos remite a otros sucedidos donde la justicia quedó siempre en una instancia de muchísima cuestión vidriosa, de no entender cómo hay que rápidamente actuar cuando hay vínculos viciados dentro de una familia, que se corre el riesgo, ¿no?, de vida, concretamente. Así que está impactando muchísimo este tema de Villa Gesell, vamos a estarlo charlando. Y después, bueno, las caídas de Boca, River...
1: No sé cuál fue, Arroba Barrena.
2: No sé cuál fue peor, ¿no?, porque 3 goles se comió Boca. 2 equipos que ya no sé si a esta altura llamarlos inferiores, pero bueno, no tienen la historia de la plantilla y el gasto que hace, por ejemplo, River ni Boca. Claramente a River, más que nunca, el mote de millonario le va porque se está gastando toda la billetera. Boca no tanto, pero también tiene jugadores en muchísimo alcance y vidriera. Entonces no se entiende, la excusa del caso de Boca fue faltaron piernas, el desgaste físico, bueno, son todas cosas que tendrá que hablar el técnico. Los dos técnicos están, Arruabarena, ponele que tiene un poco más de vidas porque menos partidos, pero el coach Coudet ya quedó afuera de la Copa Argentina y bueno, se come otra vez de local una derrota ante Barracas.
1: Dice Arruabarena que tres veces llegaron, tres goles y después ofensivamente que no hicieron nada y es un mea culpa y dijo, yo fui el responsable, dice Arruabarena, Él se hace cargo del equipo y dijo,
2: el vestuario parecía un cementerio. Sí. Esa fue la definición.
1: Tremenda, bueno, esa declaración.
2: Ahí estamos. ¿Vos bien?
1: Bien.
2: ¿Semana lindo?
1: Bien, arrancando.
2: Pasando por estos sobresaltos emocionales, ¿no?
1: Bueno,
2: qué bárbaro, le vas a contar a tus hijos las experiencias que vivimos en esta radio.
1: Queda esta experiencia. Así es. Ya se quedan con Horacio Caride, un día por delante.
2: Chau.

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1: Bueno, ¿qué tal? Buen lunes, 27 de julio. Ya se nos está yendo julio. Los memes no fueron tan significativos, ¿no? Porque el Mundial medio los tapó, me da la impresión. Habrá que prepararse mejor para el año que viene. Digo, ya es un clásico lo de Julio Iglesias. Mientras tanto, nos despertamos, no tan rápidamente, por ahí según la agenda de cada uno, teniendo en cuenta que hay que abrigarse, que volvió a la temperatura más o menos habitual del invierno, cuando en Europa tanto España y Francia están acosadas por estos incendios forestales que vamos a estar hablando, ¿no? Más de 100.000 evacuados. Volvemos a lo inicial del comentario que hacíamos en forma coloquial con Fabricio a través de su experiencia en la entrevista con Milei en el stand de Radio Mitre en La Rural, ya apertura y cierre, ¿no? Como se le dice, bajada de bandera, una exposición que tuvo muchísima gente y un gran repercusión y éxito en la comunidad y que puso en agenda también un alineamiento del gobierno, entendiendo que con el campo hay que estar cerca porque son los que nos abastecen como país de las principales divisas. Allí está el corazón del abrazo de Milei al campo, más allá de que tenga algunas convicciones que las emparenten en la reivindicación del campo. No está dicha la cuestión de la resolución final de las retenciones, ¿no? Pino fue otra vez muy fuerte con respecto a este tema, un hombre que quiere ser reelecto y que le habló a su público diciendo se deben terminar las retenciones al campo. Pero hubo un matrimonio, ¿no? De conveniencias mutuas ayer que se vio, mientras Milei deshace décadas de sacrificados diplomacias en democracia, hablemos del 83 en adelante, de una historia que te guste o no, Brasil es el socio mayoritario de Mercosur y debemos estar con él y con otros países, aunque sus presidentes no combinen hoy empatías ideológicas, de la mejor manera posible. Sin embargo, recrudeció una interna, se fue a hacer campaña, ya lo habíamos advertido días atrás, la semana pasada, que no nos parecía un viaje propio, ¿no? De un presidente de agenda de Estado. No los tiene habitualmente de este tipo el presidente Milei, más es una agenda personalista donde se trata de generar de parte de él mayores polémicas y explosiones verborrágicas en las cuales tuvo, como dice hoy La Nación, en uno de los periodistas que firma Jacqueline, una instancia de detención que no se recuerda en los últimos 50 años, más que la peor crisis con el socio principal, es el título de escenario de La Nación. Por esto hay una protesta en Brasil por los insultos de Milei a Lula, convocó al embajador argentino, Milei había llamado ladrón a Lula, entre otras cosas que vamos a estar recorriendo en el día de hoy a manera de resumen, y también hablándoles, mirando para adelante, que viene la visita de la titular del Fondo Monetario Internacional. Kristalina Georgieva inicia su visita al país para reforzar el apoyo del programa de ajuste del gobierno y apuntalar algunas cositas que no ve tan bien. El presidente, en esa entrevista que hace Anhelo junto con Fabricio, defiende al vocero presidencial que se le chispoteó el otro día que el dólar podría estar alrededor de 1.800. Dijo, lo recortaron, lo descontextualizaron y él no está acostumbrado a hablar con estos periodistas y ahí vinieron un montón de epítetos. Hay que decirle que estuvo en un streaming que es de ellos. El streaming que habló el presidente es de ellos, Carnaval. Ahí están una parte de la pata principal liderada por Santiago Caputo. Es decir, no fueron de visitantes, fueron absolutamente locales y su vocero, que el otro día equivocó los papeles de una respuesta, volvió a trastabillar cuando recién está dando los primeros pasos. Las 5 y 10, ya volvemos.
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1: Día de los perros callejeros. Y qué mejor que poner este temazo de Alberto Cortés, que de alguna manera cuenta la historia de uno de ellos.
5: Era callejero por derecho propio. Su filosofía de la libertad

aunque fue de todos, nunca tuvo dueño que condicionara su razón de ser. Libre como el viento era nuestro perro, nuestro y de la calle,

0: dejó el espacio como testamento, lleno de nostalgia, lleno de emoción. Vaga su recuerdo por los sentimientos para derramarlos en esta canción.
1: Una postal hermosísima de los perros que amamos, de los perros que extrañamos. Están denunciando un envenenamiento de perros en Bolívar. Tres nuevos casos se suman a otros ya sucedidos. En mayo habían muerto 11. Están convocando a los vecinos de Bolívar a una marcha por estos animales víctimas del odio, ¿no? De aquellos que los quieren eliminar, vaya a saber por qué, y no tienen ni una gota de humanidad. Esta marcha se convoca en Bolívar, la ponemos a propósito en línea informativa con lo que es el Día de los Perros Callejeros. ¿Qué tal? ¿Cómo estás, Fabiano?
2: Muy buenos días, Horacio. Qué gusto. Bien, todo bien.
1: Bueno, me alegro.
2: Arriba.
1: Necesito. Sí. Una palmadita en la espalda.
2: Claro, cof, cof.
1: Cof, cof. 5:16, ¿cómo viene el día?
2: Estamos con una temperatura de 14 grados, 5 décimas, la humedad del 91%, el cielo está nublado, tendremos en la jornada de hoy tormentas aisladas en la tarde y chaparrones en la noche.
1: Bueno, se viene la lluvia, ¿eh? El fin de semana estuvo muy lindo el domingo.
2: Sí, el domingo sol.
1: Pareció realmente primaveral a la tarde, ¿eh? Mucho
2: sí,
1: sol.
2: El momento también de la mañana, lo que comentaban hace un ratito con Fabri, en la rural, el presidente también, a sol a pleno, el discurso del presidente.
1: Y... No lo aplacó, ¿no?
2: No
1: lo calmó.
2: No,
1: para nada.
2: Al contrario.
1: Menos en la escalada efecto de la tensión con Brasil, que es el tema principal del día. Tras los insultos, dice La Nación, Lula llama a consultas al embajador. Llamó al embajador argentino allá y llamó al suyo acá.
2: Acá.
1: Para todos.
2: Vitelli.
1: Con diversas formas. Por supuesto, no le puede mandar un reto al argentino, pero sí pedirle, bueno, qué ha pasado aquí, algún tipo de explicación. Y al suyo, bueno, decirle, che, vos veías venir esto. ¿Qué informe tenemos de cómo sigue la relación con la Argentina? Dicen que Brasil no romperá relaciones diplomáticas con la Argentina, pero espera unas disculpas de parte vía embajada que parece que no van a llegar. Es siempre redoblar la apuesta. 5:17, ya volvemos.
3: Que todo esto es una locura.
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1: ¿Qué tal? ¿Qué tal? ¿Cómo va? Buen día, nos vamos despertando de a poquito. Y a las 5:18, datos del tiempo actualizados. ¿Qué pasa acá?
2: Tenemos en Buenos Aires 14 grados 5 décimas, la humedad 91%, viento norte a 6 kilómetros por hora. Va a cambiar al sudoeste durante la jornada de hoy con la posibilidad de tormentas aisladas en la tarde y chaparrones en la noche.
1: Bien, decíamos que el tema del deporte está con un Boca y River en baja, ¿no? En lo que es el arranque del campeonato local. Primero, el River, que venía del papelón de la eliminación de la Copa Argentina, perdiendo en su casa, ¿eh? De Boca hablaremos, fue peor todavía las circunstancias. pero sin reacciones, le expulsan al arquero en los últimos minutos. Otamendi, pobre Otamendi, ¿dónde te metiste? La cuestión es que Barracas saca un excelentísimo resultado, ¿no? El pasado sábado.
2: Claro, sí, ganó de visitante 1-0 en el Monumental. Los dos equipos que le ganaron a River y a Boca son tal vez los de la capital federal con menos historia en primera división. Sí,
1: pero ya han demostrado, ¿no?, que le hacen fuerza a los grandes, no es la primera
2: grandes
1: vez.
2: Victorias.
1: Esta
2: 3-0.
1: Realmente significativa, ha sido increíble y lo describe, ya lo vamos a escuchar, al Vasco Arruarrena con una frase lapidaria, ¿no? El vestuario en un cementerio en Boca.
2: Sí, Riestra, Deportivo Riestra, el equipo que en el estadio Laza se hace fuerte para ganarle a Boca en ese reducto.
1: Sí, le bastó el primer tiempo para que vinieran los tres goles. El Vasco, técnico de Boca, por ahora, esto decía.
7: No por una derrota voy a cambiar mis convicciones y mis ideas y lo que pienso de cada jugador. No, en eso estoy tranquilo. Sí que me preocupa que le haga al grupo más daño esta derrota que lo que tiene que tener. Es la primera fecha de liga, obviamente que importa, que nos duela, pero hasta un determinado punto, porque ya mañana hay que pensar en O'Higgins, es un equipo difícil, en un campo difícil, y nosotros tenemos que tratar de seguir insistiendo y en seguir mejorando y en pasar la fase.
1: Bueno, porque venía de una victoria en la Copa Sudamericana.
2: Claro,
1: ¿no?
2: Con O'Higgins de Chile.
1: Decían, bueno, la verdad, por ahí no jugó del todo bien. Volvieron algunos jugadores, uno de ellos polémico, para la vuelta de Boca.
2: Sí, Villa.
1: Villa. Algunos dicen, bueno, Riquelme se tuvo que tragar sapo que sobre sus propios dichos y archivos porque necesita un goleador, necesita reelegir de alguna manera, con lo que se le viene de un adversario muy duro que se le está plantando en el fuero interno, diciéndole, che, esto es un desastre, los resultados deportivos, que en definitiva son, más allá de que vos mantengas las cuestiones económicas más o menos a raya, lo que le interesa al hincha
2: al público,
1: de fútbol,
2: claro.
1: ¿No es cierto? Al hincha. Licha, Licha y muchos otros de lo que es la vuelta de los jugadores, han regresado y han puesto de relieve, bueno, que se está tratando de recuperar el ánimo, ¿Dónde estuvo Licha? ¿En su pueblo?
2: Sí, allí en Entre Ríos. Un recibimiento importante para Lisandro Martínez, con declaraciones bien de, por un lado,
1: política, por algún lado, ¿no?
2: Sí, resaltando la buena performance que tuvo la selección en el Mundial, el, no te digo arrepentimiento, pero la tristeza por haber quedado afuera, y también algunas cuestiones que tocaron lo político, ¿no?
1: Sí,
2: y lo diplomático.
1: Sí, la campaña anti-argentina, que de alguna manera Milei a su usanza la está utilizando ahora para hacer su propia campaña, involucrando a Brasil con supuestos financiamientos para la campaña anti-argentina. Todas cosas que se tiran al revoleo, como un jugador cuando intenta hacer un gol desesperado, ¿viste? Cuando Argentina los últimos minutos trataba de hacer un gol desesperado. Bueno, de esa manera también se tratan las relaciones diplomáticas. Volveremos de un lado y otro de la pelota de las circunstancias informativas, pero ahora el Licha habló del orgullo de ser argentino. Argentino, lo tenés por ahí en el audio 06, dale.
9: Decirle gracias, y nada, no hay nada más grande que ser argentino. Disfruten eso. Disfruten eso, a mí se me pone la piel de gallina cada vez que hablo de Argentina. Hoy en día,
1: bueno, los perros, el día del perro callejero, claro. Un perro también lo contestó ahí, ¿no?
2: Sí.
1: Ese también era argentino.
2: Que pasa en todos los pueblos. Sí, siempre está el perro.
1: Que no salte su inglés, decía el perro. Vamos, 5:23. Y llega Georgieva, la directora del Fondo Monetario Internacional. Hace por lo menos 20 años que no se recibe una visita de esta envergadura. Su equipo de reunión está con vistas a la Casa Rosada, reuniones con Milei, viaje a Vaca Muerta, control de cuentas, la tercera revisión con el fondo, la marcha de la recaudación, que está en baja, los dólares de la reserva están mejor. Bueno, todo esto viene a ver la señora búlgara Kristalina Georgieva, que estará 48 horas en nuestro país. Ya ampliamos.
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1: Y sí, los verdes, los enanitos, te están despertando a las 5:25 por Mitre.

0: vamos a hacer el cafecito del medio programa para dejar alguna reflexión ahí en el aire, qué sé yo. Gesto del FMI que llega a la jefa del organismo para revisar las cuentas. Cristalina Georgieva inicia su visita al país para reforzar el apoyo del programa de ajuste del gobierno y apuntalar la tercera revisión, clave para otro futuro desembolso. Se reunirá con el presidente, el equipo económico viajará a Vaca Muerta. Todo esto comprende una mini gira de 48 horas. Es la primera vez en décadas que vuelve una autoridad máxima del Fondo Monetario Internacional. Creo que la última fue con la presidencia de Néstor Kirchner. 5:25. Esta escalada con la diplomacia brasileña y crece un conflicto que no reconoce parámetros por lo menos hace 50 años. Por los insultos de Milei, Lula convocó a su embajador y protesta ante el gobierno argentino. El libertario llamó, recordemos, ladrón a su par brasileño. La Cancillería de Brasil habló de episodio infamante por parte de Milei y que no hay precedentes de una conducta así en su territorio. Participó directamente en un acto político de campaña del hijo del expresidente Bolsonaro, que está con prisión domiciliaria en Brasil. Flavio Bolsonaro, ya inflamado, hizo coro con nuestro presidente Milei, que evidenció otra vez estar en la cresta de su estilo, ¿no? El estilo de polarizar, de confrontar, pero esto además, el agravante que lo hace en un país socio de la Argentina, vecino con mucha historia de, no sé llamarlo de hermandad política, pero sí de destino conjunto, acusó a Brasil de financiar la campaña anti-Argentina sin mostrar ninguna evidencia aparte, como dice Clarín. Dijo que Brasil puso el 25%, incluyó a México, a los demócratas de Estados Unidos, todos tiros a agitar otra suerte de populismo, el cual se acusa de un lado y el otro. El gobierno de Brasil, el 25% de los recursos de la campaña contra el país salió de ahí, sostuvo Milei. En Brasil vienen de hablar de interferencia cuando jugaron un rol muy activo en el 2023, agregó. Los asesores de Massa eran un grupo de brasileros. Bueno, ese asesor de Massa fue asesor también de Duvalde, pasaron por todos. Hay asesores, es como decir que hay una campaña ante Argentina de parte de Ecuador por el asesoramiento de Jaime Durán Barba a un presidente. No es ninguna evidencia concreta ni que se precie, ya que está todo el tiempo apuntando al periodismo flojo de papeles. Esto está por el momento muy flojo de papeles y lo dice un presidente aparte, ¿no? Hay ruidos tremendos en esta relación con Brasil, como refleja Rosendo Fraga en la opinión del diario Clarín. Todos los mandatarios impulsaron un vínculo positivo con Brasil, destaca Rosendo, del 83 para esta parte, cuando además se crea en el gobierno de Alfonsín, con la Primavera Democrática, precisamente el Mercosur. Un instrumento que va y viene en los vaivenes anímicos de los gobiernos y de su importancia y de cómo apuntalarlo, pero que está presente, ¿no? Y que es un instrumento no para debilitar, sino para tratar de sostenerlo de alguna manera. Además, el problema también es el lenguaje, dice Rosendo. Es que en diplomacia se trata más de señalar y observar matices que en profundizar divergencias. Bueno, matices es algo que no figura en el diccionario del presidente Milei. Son las 5:29 y ya vamos a repasar lo que pasó en la rural. Pasó de todo. Empezamos por la nota amplia que le hizo allí en el stand de Radio Mitre, ¿no es cierto?
1: Sí, Gaby Anhelo, también estuvo Fabri ahí y Nicolás Pino en esa mesa.
0: Claro, que fue el que lo llevó a Milei. Milei ahí en un momento dado se topa, en medio de muchas definiciones que vamos a ir repasando, con alguien que en el público lo identifica como un adversario o enemigo, y era el Vasco de Mendiguren. ¿Por qué estaba ahí?
1: Estaba porque allí él tiene una cabaña, hace muchísimos años, de caballos, San Rafael se llama la cabaña, y ganó el premio a gran campeón macho cuarto de milla. Son caballos.
0: Es decir, pasaba circunstancialmente por ahí, lo detectó Milei y este es el efecto que se produjo.
2: Mirá, digamos, ahí está pasando alguien que le hizo muchísimo daño a la Argentina. Mirá. ¿Lo ves pasando? fue cómplice de Duhalde en la salida de la convertibilidad y voltear la convertibilidad. Sí. Bye. Míralo. De Mendiguren. Ya ese. Ese le cagó a los argentinos 30.000 millones de dólares. Vos, sí, ladrón. Vos arruinaste el país con Duhalde y toda su banda.
0: Bueno, después la nota siguió como se pudo, ¿no? Y el diálogo con Radio Mitre, el presidente remarcó que con el equilibrio fiscal se seguirán eliminando impuestos, aunque todavía hay retenciones al campo.
2: Siempre faltaban dólares. Claro, entonces, ¿qué hacían? Le manoteaban los dólares al campo, por eso le metían retenciones.
3: Claro.
2: Ahora está pasando algo. Con todas las inversiones que está habiendo en petróleo, en gas,
4: minería,
2: sí, economía del conocimiento, ¿qué es lo que pasa? Hoy Argentina tiene varios elementos por los cuales genera dólares. Esto es muy importante porque esto genera a futuro un seguro sobre el sector del campo, que no le van a...
0: Bueno, lo que fue el acto en sí fue muy aplaudido por los presentes. Había un círculo rojo también importante en las principales referencias de gradas. La ensalzó, además al tenerla al lado, a su ministra Petovelo, la cual aparece en las principales fotos hoy de los diarios.
1: Del diario, sí.
0: ¿No? La puso ahí como una referencia, dicen los analistas, de alguien que ayudó a terminar con los piquetes y es como la cara visible de una pelea anticorrupción que, bueno, tendría que ver mucho más que pasa ahí adentro. Javier Milei en Brasil agradeció a Flavio Bolsonaro por la invitación y apoyo a su candidatura presidencial de cara a los comicios de octubre. Volvemos a lo que pasó el sábado en este caso,
1: sí.
0: Porque acá me parecía medio mezclado. A las 5:32, a ver, dale.
5: Quiero agradecer a las autoridades del Partido Liberal y en especial a Flavio Bolsonaro por invitarme a participar de este evento tan importante de cara a los comicios de Brasil. Es un gran placer para mí estar en este país entre quienes comparten mi pasión por las ideas de la libertad. Y eso cobra especial relevancia en tiempos como este, cuando toda una nación se debate entre la liberación o una prolongación de su sometimiento al zurdo.
0: ¿Vamos a hacer un cafecito?
1: Sí, dale.
0: Trabajemos con algo, dale.
6: Los argentinos dicen que su plato nacional es el asado. Llaman cocinar a calentar pedazos grandes de carne arriba de una parrilla. Leí que le decía un chino a otro en Facebook. Era odioso, pero no le faltaba algo de razón.

0: amontonado en
1: 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Bueno, este es Jorge Drexler, que se le animó un tema de Serra. Hay que animarse. Felicitaciones por animarse. A las 5:34 vamos a decir que Colapinto no tuvo una buena carrera, evidentemente, ¿no?
2: No repitió, estuvo lejos de...
1: Bueno,
2: de
1: número llegar. 15 es un no categórico, número 15. ¿No?
2: Sí, claro, 5 a 5 del último y a 5 de los que suman puntos.
1: Claro, muy mal termina esta faceta con ahora el periodo de vacaciones que se viene. Sí. Y donde el dueño de la escudería estaba muy enojado, ¿no? Supongo que no con los pilotos, sino con el rendimiento del auto, qué sé yo. Ganó Norris.
2: Lando Norris.
1: Y bueno, y ahí está. No pudo ser para Colapinto sumar puntos esta vez.
3: Nací en el Mediterráneo.
1: Lo tenés a Colapinto, ¿no? A ver qué dijo antes de sus vacaciones.
4: Me quedé trabado en la 1, atrás de Pierre. Y después cuando frené en la 4, no sé si me tocó o qué pasó, pero se me movió mucho el auto. Cuando frené atrás de Pierre, muy pegado. Fui muy lento, pero se me corrió y me fui un poco afuera y perdí dos puestos. Así que nada, fue una pena eso. Después me quedé trabado toda la carrera atrás de ellos. Igualmente no tenía ritmo, no sé si les rompió algo muy raro porque iba muy, muy despacio. Y con el balance que me estaba costando mucho, patinando mucho, deslizando atrás, adelante, no tenía nada de grip esta carrera. Así que nada, hay que entender un poco la razón, el porqué. Cuando ponía la goma nueva en una parada tampoco tenía mucho grip, así que un poco raro, faltó mucho ritmo y hay que entender el porqué.
1: Ahí estamos, los Calamaro, vamos a Andrelo, 5:35, ¿qué temperatura?
2: Tenemos 14 grados, 5 décimas, la humedad del 91%, viento norte a 6 kilómetros por hora. Va a cambiar al sudoeste, la posibilidad de chaparrones en la noche, la máxima será de 19 grados.
1: Pausa, ya volvemos.

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0: 15.
1: Ahí estamos, muñequeando el despertar. Falta poquito para el punto de partida inicial de un día por delante. Nosotros acá ya empezamos y lo recibimos ahora a, por supuesto, Miguel Ángel Redu. ¿Cómo estás, Miguel? Buen día.
2: Horacio, amigos, ¿qué tal? Buen día, 5:38 en la República Argentina.
1: Sí, ¿qué te pasa? ¿Estás regionalista?
2: Por supuesto.
1: Porque nosotros le hablamos a todo el país. Por supuesto, en un rato le hablas a los riojanos. Entonces, todos. A las 5:38. Scioli recibió un fin de semana fuertísimo, ¿no? Con el intento de robo de una banda que se la está denominando la banda de los payasos, porque llevan caritas de payasos, y además el dato fuertísimo de que uno de los integrantes de esta banda, Miguel, es un ex integrante de su custodia, que ya conocía los movimientos en Villa La Niata.
2: Exactamente, todos los movimientos. La banda estaba integrada por al menos tres delincuentes, dos de los cuales lograron entrar a la propiedad en Tigre, reiteramos, en La Niata, en la famosa La Niata, la naranjada.
1: Sabía supuestamente dónde tenía el dinero. Nadie escondía, pues es de él, supongo, ¿no? Tenía el dinero. Y la cuestión es que los repelieron con la propia seguridad que hoy tiene Scioli como ministro, ¿no?
2: Era un ex policía bonaerense su custodio.
1: Sí, muy joven. Él se había ido de la fuerza y se involucró, bueno, en el eje de estas bandas que tratan de sacar provecho teniendo información. Fueron pensando que iban a tener éxito en su motivación delictiva y fueron repelidos. Hay todavía alguno de ellos que está prófugo, que le está buscando la justicia.
2: Hay uno que está prófugo, exactamente.
1: Bueno, Scioli estuvo en la exposición rural y habló brevemente de esto, no vale la pena ponerlo al aire. Lo que dijo es agradecer a Monteoliva, a las autoridades, a todos, por lo que fue, bueno, supongo también que intervino, ya lo va a decir la autoridad, sino en el programa de Gordo Feynman, la policía de la provincia de Buenos Aires, teniendo en cuenta el territorio.
2: Es jurisdicción.
1: Claro, habrán hecho un trabajo conjunto. Las 5:40.
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1: Este hermoso tema, canción de cuna de tantas infancias, ahora cantado por Jairo, nos remite a esta noticia. La policía en Chile detuvo al ex militar Nelson Jace Massey, el último condenado que seguía prófugo por el secuestro y asesinato del cantautor Víctor Jara.

El militar detenido de 80 años fue condenado en el 2023 en un fallo definitivo a un total de 25 años por su participación en el crimen del cantautor chileno, autor, entre otros temas, del que estamos escuchando, Duerme Negrito.

0: que trabajar para levantar este River y este Boca, ¿no? Qué fin de semana, Miguel.
1: Hay que trabajar, hay que dar explicaciones. Yo no le apuntaría tanto a los jugadores. Te hablo de los dos equipos, ¿eh? Si arrancamos por River, que perdió 1-0 con Barraca Central, el equipo del Chiqui Tapia en el Monumental, yo creo que es cómo van a ser el balance de gestión económica cuando decimos que un jugador que ya no tiene poder reventa, por ejemplo, como Ángel Correa, fue comprado por 17 millones de dólares, como si fuese el Real Madrid, entre otros gastitos, digamos, ¿no? Para un equipo que no funciona. Y va a terminar funcionando en algún momento, pero lo que se ve hasta ahora deja mucho que desear. ¿Lo de Boca? Lo de Boca,
0: viene mal hace rato. Bueno, sí, igual que arriba.
1: No, sí, lo de Boca sorprendió un poco porque la performance del fin de la semana frente a O'Higgins
0: había dado
1: dejó
0: un
1: otra cara.
0: Tono de luz, sí.
1: Dejó otra cara, otros jugadores, es cierto, jugó con mayoría de suplentes. Igualmente, decir suplente de Boca es como decir titulares. Pero no pudieron, le pusieron línea de 6 lo de Riestra.
0: Bueno, por eso le digo a Pedrito, que está gastando a Boca desde la Zurich, un gran saludo, que debemos saber los dos equipo como primo hermanos en esta desgracia.

0: ayuda, pero un equipo es un equipo con otras características. Uh-huh. Se arman, como la escaloneta, grupos humanos, uh-huh, se arma empatía, liderazgos, y se arma también un estilo de juego que ninguno de los dos equipos sabe que juega hoy, ¿no?
1: Te doy dos ejemplos, hablando de Boca, ¿eh? Solamente te doy dos ejemplos, mira, Juan Carlos Lorenzo y Bianchi. Cuando agarró Juan Carlos Lorenzo, allá en el 70 y largos, cuando Boca estaba muy, pero muy mal, agarró jugadores para Boca, sí, y que eran súper económicos, los trajo de Unión, el Ever Mastrangelo, Gatti, Sanabria, bueno, y demás. Y terminaron campeones del mundo. Vamos al Boca de Bianchi en el 98. Agarró jugadores económicos, ¿sí? Los colombianos, los tres, las columnas de los colombianos, el arquero, el 5 y el 9. Y armaron armaron un equipo tremendo y económico.
0: Sí, claro.
1: Me parece. Bueno, vos te digo un ejemplo más. Sacando Maradona del 86, no era un equipo demasiado caro el que tenía en ese momento Argentina con el de Bilardo. Y pasó lo que pasó. Y así podemos dar un montón de ejemplos. La billetera no es necesaria a veces para sacar un gran equipo.
0: Bueno, la gran burbuja financiera que tiene el fútbol hace rato y que lo exhiben cosas también que hay que investigar a nivel FIFA, AFA, de esto estaremos hablando. A las 5:44, Independiente ganó. Independiente de los equipos grandes fue el que mejor lució este fin de semana, ganó 2-0. 5:44, ya volvemos.
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0: Y a propósito de lo que fue el fin de semana de la verborragia y definiciones políticas de Milei, el presidente dijo que la energía y la minería financiarán la quita de las retenciones al campo. En el acto central de la muestra de Palermo, el presidente defendió la estabilidad económica, el superávit y elogió a los productores agropecuarios, prometió más desregulación en el futuro. Y sobre algo que el oficialismo intenta aprobar en el Congreso, que es la controversial ley de tierras, esto dijo.
6: Este proyecto no solo protege a nuestros productores de posibles expropiaciones, una experiencia traumática que ha vivido este sector, sino que habilita la inversión de capital en nuestro sector agropecuario. Existen cientos de negocios que requieren compra de tierras a escala y que quieren venir a invertir a nuestro país. Hablo de la industria forestal, la industria láctea, ciertas economías regionales y el riego para volver...
0: Y antes dije controversial porque hay diferentes miradas sobre esto y se tiende a unificar dos lemas que no son exactamente lo mismo. Salvo mentes afiebradas, todos van a estar a favor del derecho de propiedad, por supuesto, de la propiedad privada. Pero el tema de ley de tierras abarca otras cuestiones. Por ejemplo, ¿cuál es el cupo, el límite que hoy lo tiene para ventas a extranjeros de tierras que esta ley trata de regular radicalmente y definitivamente? 5:47, podría haber algunas movilizaciones al respecto de esto que estoy diciendo, que están en el entramado social. Y a las 5:47, ¿cómo está el tiempo para empezar las primeras definiciones del día,
7: Fabiano? 14 grados 5 la temperatura, humedad 91%, cielo nublado ahora en Buenos Aires, la máxima llegará a los 19 grados con agua en la tarde y la noche, tormentas aisladas en la tarde, en la noche, chaparrones.

0: fue el presidente de la Sociedad Rural Argentina, Nicolás Pino, en su discurso en la rural, con gran cantidad de público, que volvió a reiterar lo de la eliminación definitiva que pide el campo de las retenciones.
1: Está demostrado, como venimos diciendo en reiteradas ocasiones, en coincidencia con el presidente, que las retenciones deben dejar de existir por ley y para siempre. Por eso afirmamos a los gobiernos

0: confíen en el campo. El campo nunca los va a dejar de a pie.
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2: Bueno, volvemos a bailar con el Fondo Monetario Internacional con una Georgieva que va a estar in situ en las próximas horas en la Argentina, Miguel.
3: Viene a la Argentina, la titular del Fondo Monetario Internacional, la tía Cristalina, va a llegar.
2: Ah, es tu tía, no sabía.
3: Es la tía, viste, tiene pinta de tía.
2: Sí, ¿de tía buena o de tía?
3: Tiene pinta de tía buena.
2: Tía rígida también, cuando hay que retar, reta.
3: Sí, cuando te tiene que dar un correctivo te lo da, pero me parece
4: pero
3: que
4: te deja
3: tiene
4: hacer
3: pinta de tía buena. Sí. Después.
2: Déjalo claro. Correr al nene, déjalo. Sí. Ahora cuando te rompe algo el nene. Claro, ¿cómo lo criaste, este nene? La directora gerente del Fondo Monetario iniciará hoy su primera visita en la Argentina desde que asumió el cargo. Por la tarde se reunirá con el presidente Javier Milei y el martes viajará a Neuquén, a Vaca Muerta. Ya que está, nos despertamos. Ya llega Eduardo Feynman. Alguien tiene que decirlo. El programa que estás por escuchar en un ratito nada más. Y lo estás buscando. ¿Qué vas a buscarlo? Ya lo tenés recontra clavado en el dial. Al 790. Y esto es Mitre. Y Fabiano, ¿va a llover?
5: Va a llover. Tenemos posibilidades de lluvias en la tarde y en la noche. Lluvias aisladas. Tormentas aisladas en la tarde y chaparrones en la noche. Al día siguiente, ya en el martes, con una mínima de 12 grados y máxima de 17, neblina en la madrugada.
2: Fracasó una vez más el intento de parte de sectores peronistas de juntarlos a Kicillof con Máximo. Los convocaron la intendenta de Moreno para un homenaje a Evita, pero hubo un faltazo. Así parecen alejarse, dice Clarín, las chances para un acuerdo para el 2027. En el fútbol ascenso fue muy... No solemos hablar por falta de tiempo el fútbol ascenso. Me parece que hay que caracterizar el partidazo de Morón, que le ganó al puntero, Ferro. Ajá. 4-0.
3: Mirá vos.
2: 4-0 y dándole un poquito de misterio a este campeonato que hasta ahora Ferro lo viene resolviendo bien, pero perdió 4-0.
5: Presencia de Messi en el ascenso, en la primera C, con el equipo de su familia, Funes.
3: Funes,
5: en el
3: Funes
5: fin de
3: FC,
5: semana,
3: exactamente. Que perdió.
5: A Central Córdoba, así que ganó 2-0 y en Central Córdoba jugó otro Messi que no tiene nada que ver
2: con él.
3: Joaquín Messi.
2: Y fue la figura del partido, sí. Qué raro, ¿no? Nada que ver con él. Qué paciencia eterna que sigue teniendo. A esta hora que estamos hablando ya le están tocando la puerta de vuelta seguramente empujato a Scaloni. La cantidad de remeras, la cantidad de chicos que lloraban y los tuvo que consolar. Un tipo... una paciencia increíble, ¿no es cierto?
5: La familia puso un carterito que se fue, un carterito naranja, y dice, Leo, sí, ya
2: hasta,
5: se fue.
2: Hasta tiene el gesto de decirle, che, disculpen, me tengo que ir, no sé, a la farmacia, me tengo que ir al odontólogo. El tipo pide disculpas, claro, de no firmar alguna remera en alguna oportunidad.
3: Es de pueblo, es un gringo de pueblo.
2: Pero es fabuloso lo que está haciendo. El cariño que tiene la gente, ojalá que siga, ¿no? La selección, 5-51.

panorama internacional, unos 330.000 afectados por los incendios en España y Francia. En España, más de 100.000 personas se han visto afectadas por las llamas, incendios forestales, evacuados, desalojados, confinados. Mientras que en Francia, el incendio de Gironda mantiene evacuadas a más de 220.000 personas.

0: Dale, dale, dale, dale con el momento Verdún, dale.
1: Eran tiempos muy duros para Argentina. El 2001 atravesaba momentos económicos y sociales difíciles y no aptos para nuevos proyectos. Quizás sí. En esos tiempos, dos chicos armaron Lirio, un dúo de música pop. Él cumplía el papel de programador, reversionando temas de jazz en estilo electrónico, y ella cantaba. Para sus presentaciones, que se realizaban en Cemento, lugar que vio nacer y crecer a la banda, él compuso un tema propio llamado Imán, y al tocarlo en vivo, vieron que las reacciones fueron positivas. Leandro Fuentes, conocido como Lolo, que era una de las personas del público, al quedar fascinado con su presentación, decidió encararlos para formar una banda. Lirio cambió de nombre y Lolo se sumó a los dos, Ale y Juliana. La nueva banda debutó en los escenarios un día como hoy, 27 de julio de 2001. La banda cumple hoy 25 años. Un cuarto de siglo para Miranda.
0: Una banda diferente, que además tienen toda una posición teatral, ¿no? En sus representaciones ante su público, muy de cultura Almodóvar, diría, de una de sus presentaciones. Ahí está Miranda, que sé, muy bueno su profesionalismo, porque sé que no es de tu piacere, tu paladar, ¿no? No pagarías una entrada por ellos.
2: No pagaría, pero no se puede soslayar la popularidad que tienen desde hace 25 años.
0: Indudable.
2: Una vez un CD, o un DVD, mejor dicho, acá como gentileza me llegó la radio a mi nombre. Abro el sobrecito, era todo un estuche espectacular, hermoso, color rosado, todo, pero lo abro, lo pongo, Miranda, ¿quiénes son estos? Gran Rex, habían llenado en ese tiempo, hace 20 años, habían llenado Gran Rex. ¿Quiénes son estos que llenaron Gran Rex? Y yo decía, esto no los conoce nadie, qué bola
0: esto
2: le voy
0: no
2: a
0: va a andar,
2: decía. Qué bola le voy a andar. Bueno, tuve una visión yo tremenda.
0: Así nos va por la vida, Miguel, así nos va. Teniendo esa visión los dos, 5 y 55. Fabiano, en la cuestión climática, está diciendo un día agua, complicado con el agua, ¿no?
3: Con agua en Buenos Aires y alrededores, la posibilidad de tormentas aisladas en la tarde, chaparrones en la noche. La máxima seguirá siendo agradable, porque bueno, eso será hacia las primeras horas de la tarde, cuando todavía esté seco, 19 grados.
0: Bueno, tenemos un tema candente, muy doloroso otra vez, por la muerte de una nena de 3 años en Villa Gesell. La madre quedó en la mira de la justicia por supuesta asfixia de esta bebé, que se está investigando, pero acá lo más importante, dentro de la impactante noticia, es la valentía de un hijo que tuvo esta mujer, y que fue revinculado a otra familia. Porque Lucas, hijo biológico de Lucía Sosa, la principal sospechosa de este posible crimen, pidió que vaya presa y se refirió que no es la primera vez que maltrata a sus hijos, que él fue víctima de su maltrato.
4: Yo con 21 días entré al hospital materno de Mar del Plata con un paro respiratorio porque me había intoxicado, ¿cómo se llama este químico que usan?
5: ¡Taf!
4: Ahí está. Siempre yo le voy a dejar en claro, gracias a ella y gracias a mi mamá de hoy en día y de la jefa de Bares de Belén, es que hoy estoy acá y puedo contar y puedo mostrar lo que fue verdaderamente la historia que un día se tapó. Yo la sufrí mucho, esta historia, la pasé muy mal. Esta persona es muy agresiva, junto con su expareja Picard. A mí me golpeaban muchísimo, sufrí muchísimo esta persona, sobre todo en el momento de las revinculaciones, que me decían volver a esa casa donde yo la había pasado muy mal, si yo nombraba a mi mamá de hoy en día, la cual me dio todo y agradezco con el alma que haya estado en presente y haya estado para mí y me haya escuchado siempre junto con ella, que luchó muchísimo por mí. No tengo las palabras para agradecerlo, ¿no? Pero bueno, es esto, es una persona que no está apta para poder tener un hijo, un bebé de 3 años, de 2 años, de ningún tipo de edad, porque está claro
0: con las coraje, pruebas que no está. ¿Con qué templanza habla este chico dentro de su gran dolor que debe llevar adentro todavía, aunque ahora está recibiendo el amor de una familia en esa revinculación a tiempo que recibió. Él pudo salvarse. Quiere salvar a sus hermanos ahora, que todavía están vivos. La justicia tiene que creerle más a los menores. No siempre que digan algo es pura verdad, pero tienen que escucharlos más y no que quede entre cuatro paredes, ¿no? Que haya otros testigos de esos testimonios desgarradores. 5 y 57. Miguel, ¿cómo sigue esta relación bilateral tan alterada por los dichos de Milei, donde hay un comercio bilateral importantísimo que hay que cuidar más allá de las apetencias y de los gustos personales políticos de cada parte?
2: Sí,
0: ¿no?
2: Y esta vocación de los últimos presidentes, porque no es monopolio del actual, sino de otros presidentes anteriores, de meterse con los otros países, sí, y fundamentalmente si no coinciden con su pensamiento político, insisto, no solamente con este, sino con otros que también, y tenemos archivos a patadas.
0: Pero dicho por La Nación hoy, Jacqueline, debo coincidir en principio, en los últimos 50 años que no se ve algo parecido en la relación,
2: bueno,
0: con Brasil.
2: Siempre vamos con Brasil, sí, siempre vamos un poquitito más alto y realmente con un socio estratégico comercial como Brasil, más allá de las posiciones económicas. Fíjate Lula y Trump. Algo más en las antípodas
0: que ellos. Una foto y sí, cuando se tuvieron que ver, se vieron.
2: Y se vieron y se tuvieron que negociar comercialmente.
0: No fue Trump hacer una campaña política. Aunque seguramente Milei lo hace para agradar a Trump todo esto. Las 5 y 59, nos vamos despidiendo de a poquito. Y bueno, hubo un llamado a ambos embajadores de parte del gobierno de Brasil, tanto el propio aquí en la Argentina como el argentino en Brasilia. Ahí estamos a las 5 y 59, algunos segundos, ya viene Eduardo Feynman y todo su equipo. Sí, alguien tiene que decirlo. Nosotros vamos despidiéndonos un día por delante. Es así, Vero, ¿no? Dale. El mejor de los días que tengan, ¿eh? Por Mitre siguen todas las alternativas informativas, la buena compañía. ¿Y con qué clima?
3: Con la posibilidad de lluvias, tormentas aisladas en la tarde y chaparrones en la noche, una máxima de 19 en Buenos Aires y alrededores.
0: Muy bien, gracias Miguel, nos vemos.
2: Nos vemos.
0: Hasta mañana.

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1: 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Hasta las 10, por Mitre.

0: pero creo que nada, tenemos que seguir trabajando. Entiendo el enojo de la gente, entiendo que estamos en el mejor club de Argentina, entonces tenemos que seguir. La única forma que es trabajando, intentando dar la cara con personalidad y hacer las cosas bien.
1: El vestuario es un cementerio y eso la verdad que está bien, que duela. Pero nosotros mañana tenemos que trabajar a las 10 de la mañana, 9 y media de la mañana, tenemos que empezar a trabajar el partido en Chile con Neoji.
2: Hablaremos como siempre, con el diálogo se arregla todo.
3: Sí, se dice que van a convocar, de hecho ya convocó al embajador aquí de Brasil en Argentina por lo que se dijo.
2: Ellos son libres de tomar sus decisiones.
3: No hay posibilidad de ruptura diplomática, nada.
2: O sea, del lado nuestro no.
4: Está demostrado, como venimos diciendo en reiteradas ocasiones, en coincidencia con el presidente, que las retenciones deben dejar de existir por ley y para siempre.
5: Mirá, digamos, ahí está pasando alguien que le hizo muchísimo daño a la Argentina. Mirá, ¿lo ves pasando? Fue cómplice de Duhalde en la salida de la convertibilidad y voltear la convertibilidad. Sí. Bye. Míralo. Te mendigurren.

0: Buen día. ¿Qué tal? ¿Cómo les va? Soy Eduardo Faymán. Hoy es lunes 27 de julio. Estamos en Radio Mitre hasta las 10 de la mañana. Entonces, alguien tiene que decirlo. Tenemos al mejor equipo periodístico y la mejor información. Eso no lo dude nunca. Muy buen día, ¿qué tal? ¿Cómo vamos?
1: Hola Edu, buen día, compañeros.
0: ¿Qué tal?
1: Buen día, queridos oyentes madrugadores. Esta semana de La Rural, un montón de gente que venía y decía, soy de las 6 de la mañana, soy antes de las 6 de la mañana. Hay bueno, muchos. Tenemos 14 grados 6 de temperatura, la humedad es del 87%, la presión 1008.4, hay viento norte a 10 kilómetros por hora, la visibilidad es de 10 kilómetros y el pronóstico anticipa para hoy nublado hacia la tarde y noche, algunas tormentas aisladas y hoy tendremos 19 grados de máxima. Mañana, martes, 17 grados, ya sin lluvia, pero con cielo mayormente nublado. El miércoles, 16 grados de máxima con algo de sol y algunas nubes, 16 grados para el jueves, 18 el viernes y 19 el sábado y domingo. Hay como una especie de
0: veranito.
1: Semiprimavera.
0: Sí. Ayer fue un día divino, María.
1: Increíble.
0: Tremendo. Y el sábado también.
1: No
0: estaba tan mal, ¿eh? Uh-huh. Hola, Rolito, muy buen día.
2: ¿Qué tal, Edu? Buen día. Buen día para todos. El presidente Milei dijo, Lula es un terrible ladrón y un presidiario. Desde Brasil le pidieron que se retractara y Milei se retractó. Pidió disculpas por decirle presidiario.
0: Otra vez se armó con Brasil.
2: Otro quilombo.
0: Otro quilombo.
1: Hay necesidad.
0: Sí. Bueno, le damos otra vez la bienvenida a la República Argentina al doctor Yessi.
3: Querido.
1: Bienvenido al país, doctor
3: Yessi. Buen día a todos. ¿Cómo andan?
0: ¿Qué
3: ¿Todo
0: tal?
3: Bien?
0: ¿Todo bien? ¿Todo tranquilo?
3: Bien, todo muy lindo, por suerte. Todo muy bien, gracias.
0: Willy, muy buen día. ¿Qué tal? ¿Cómo va?
4: ¿Qué tal? Buen lunes para todos.
0: Bueno, muy bien. Doctor Cormillot, muy buen día.
5: Buen día, Eduardo.
0: Gianluca Saraceni va a reemplazar durante esta semana a Lea Mousante. ¿Qué tal, Gianluca?
6: Hola, Eduardo. ¿Cómo están? ¿Cómo andan?
0: Buen día.
6: ¿Cómo
0: va? ¿Bien? ¿Todo tranquilo?
6: Sí, bien, pero en el mundo del fútbol muy agitado.
0: Sí,
6: una
0: claro.
6: Fecha de torneo clausura y ya tenemos títulos por todos lados. En un rato te cuento.
0: Está viendo todos los grandes.
3: Qué desastre, ¿no?
1: Qué perdón, pero un grande ganó, ¿eh? Perdón.
0: Claro, sí, Independiente.
6: Sí, claro.
2: Y Racing también.
0: Sí,
1: bueno, eso ya no es tan grande.
0: Si había caído un grande que era Estudiante de La Plata, ¿no?
3: Salió con todo, Merio.
1: Sí.
3: Bueno,
1: una vez.
0: 6 de la mañana, 9 minutos. Estaba leyendo, es tremendo lo que está pasando en Bolívar. Han denunciado un envenenamiento masivo de perros. Todos con los mismos síntomas de vómitos, convulsiones y muertes rápidas. A mediados de julio y este sábado detectaron al menos 3 casos. Ya había antecedentes de mayo donde hubo 11 animales muertos. El primer perrito envenenado fue encontrado el 15 de julio alrededor de las 15:30, minutos antes de la semifinal entre Argentina e Inglaterra. Este sábado por la mañana se sumaron otros 3 en una zona cercana, pero ya en mayo habían advertido 13 intoxicaciones que dejaron 11 animales muertos. Atención con este caso, denuncian un envenenamiento masivo de perros en Bolívar.

0: furor por el mate en Japón.
1: No me digas.
2: No me vas a decir.
0: Ya se habla de argentinización.
1: Mirá.
0: El mate está ganando popularidad en Japón, impulsado por figuras como Lionel Messi y el Papa Francisco. Mirá vos.
1: Qué grande.
0: Se reporta un aumento en el interés de la cultura del mate en las redes sociales japonesas. La bebida se promociona por sus beneficios nutricionales, llegando a ser denominada como ensalada líquida.
1: Ah, ensalada líquida.
0: Así lo llaman al mate en Japón.
1: Hay que tratar de que los chinos también lo adopten, ¿no?
0: No, no, son 1.500 millones. Ya, en China ya está entrando.
1: Sí.
0: Pero en Japón la llaman ensalada líquida.
2: Toma mate.
0: Vaca está más viva que nunca. Resulta que se llama Vaca Muerta, pero está recontraviva.
3: Más viva que nunca. Cada día vive más.
0: La provincia de Neuquén rompe récords en producción de petróleo y gas. La provincia extrajo más de 620 mil barriles diarios de petróleo en junio. Si fuera un país, estaría en el puesto número 25 de los mayores productores del mundo.
3: Sí,
0: impresionante, ¿eh?
2: Que le decían Vaca Muerta porque tenía los cuernos y no decía ni mu.
0: Toto Caputo ya es el... Manu Jove escribió esto el fin de semana. Toto Caputo ya es el ministro de Economía que más duró en el cargo en más de dos décadas. Desde Roberto Labaña, que un ministro de Economía no se mantenía tanto tiempo en el cargo.
3: Sí, pasaban como...
0: Era
3: como
0: una picadora de carne, ¿no?
3: Era una puerta giratoria.
0: Sí, exactamente. Y pensar que he visto tantos periodistas desde que comenzó el gobierno de Milei diciendo, no, el mes que viene se va, el mes que viene se va, el mes que viene se va. En varias oportunidades. No, son los últimos días. Se quiere ir. No ocurrió.
3: Me parece tampoco va a ocurrir, ¿eh?
0: No.
2: Estaban como el pozo del loto, estaban esperando que salga.
0: Cosas que leí el fin de semana, María. Gran artículo de Alejandro Borenstein en Clarín. Bueno, todo el fin de semana sorprende, ¿no? Pero me encantó.
1: Sí, es un crack.
0: Este fin de semana el título es Querido Samuel. Breve mensaje para el actor Samuel L. Jackson.
1: Ah, qué bien.
0: Según él, la Argentina, acordémonos que según él, la Argentina es el país más racista del mundo, ¿no? Entonces, Alejandro dice en Clarín, acá la esclavitud se abolió en 1813, 52 años antes que allá en tu país. Créeme, Samuel, que si tu familia, en lugar de haberte criado allá en Tennessee, te hubiera criado acá en las Pampas Argentinas, hubiese podido viajar en el mismo bondi que tomaba el jefe del Ku Klux Klan. Y mear con él en el mismo baño todos juntos.
1: Mira.
0: Genial.
2: Qué bueno,
0: ¿eh? Dice, acá hubo que esperar hasta 1965. Perdón, acá no hubo que esperar hasta 1965 para que una ley permitiera que los negros votasen un presidente. Acá votamos todos. Te reconozco que a veces votamos como el orto, ¿eh? Pero votamos todos, ¿eh? Aceptame que allá fue por ser negro, no pudiste votar hasta 1965. Les recomiendo leer la nota de Alejandro Borenstein en Clarín.
2: Eduardo, después de los dichos del presidente Milei, algunos en Cancillería estaban más nerviosos que un gordo en parapente.
0: Bueno, justamente, ¿qué dijo? Milei estuvo ayer en el móvil de Radio Mitre en La Rural. Ayer fue apertura y cierre de la Rural y, como siempre, la presencia de un presidente. Ayer, después de ese acto oficial, el presidente estuvo en el móvil de Radio Mitre con Anhelo y dijo cosas muy, pero muy fuertes. Entre ellas, hacía de Mendiguren, que estaba pasando por allí y pasó esto.
4: El dinero es una estafa. Mucha gente a veces cree que la estafa viene dada por el impuesto inflacionario, que dicen que es, mira, digamos, ahí está pasando alguien que le hizo muchísimo daño a la Argentina. Mirá, ¿lo ves pasando? Fue cómplice de Duhalde en la salida de la convertibilidad y voltear la convertibilidad. Sí. Bye. Míralo, Mendiguren. Mirá ese. Ese le cagó a los argentinos 30.000 millones de dólares. Vos, sí, ladrón. Vos arruinaste el país con Duhalde y toda su banda. Entonces, a eso es lo que voy. Es decir, digamos, se estafaron el país, robaron al país. O sea, unos delincuentes.
0: Tremendo. Tremendo, pasaba de mendigo.
2: Maldita la hora que se le ocurrió pasar.
0: Ladrón, vos arruinaste el país. Nos cagó a los argentinos 30.000 millones de dólares. Bueno, hubo mucha reacción en las redes sociales, obviamente. Hay una cuenta de X que se llama La Escuela Austríaca, que dice, en enero del 2002, mientras millones de familias miraban cómo se pulverizaban los ahorros de toda una vida, este sujeto, habla de mendiguras, ¿no? Este sujeto orquestó desde el poder el mayor atraco en la historia argentina moderna. Era presidente de la Unión Industrial Argentina y lo pusieron de primer ministro de producción del país. Su obra maestra fue la pesificación asimétrica, una estafa de manual. Al ahorrista que había confiado sus dólares le devolvieron 1,40 pesos por cada uno. A las grandes empresas endeudadas en dólares les licuaron las deudas uno a uno. No fue un error de gestión, fue un robo diseñado, firmado y ejecutado. Esto en la misma línea que el presidente, ¿no? Y el presidente retuitea y además cita, como nunca lo olvidaremos, un tuit de Santiago Oría. Dice Santiago Oría, Lula proveyó a Massa 30 asesores especializados en campaña negativa y del miedo para frenar a Milei en el 2023. No me vengan con que Javier Milei interviene en la política de otro país cuando Lula lo hacía y hace clandestinamente de manera furtiva. Y cita un artículo de un diario, el título es Estrategas enviados por Lula ayudan a Massa e intentan impedir que Milei gane la primera vuelta en Argentina. Especialistas en comunicación del PT, que es el Partido de los Trabajadores, trabajan desde hace casi 2 meses en la campaña del candidato y ministro de Economía, ¿no? A esto hacía alusión el presidente Milei ayer en La Rural. Bueno, Milei también estuvo en Brasil, María, y habló muy, muy fuerte contra Lula, ¿no? No sé si tenemos el audio. Dale.
5: Creo firmemente que no hay otro capaz de determinar con el riesgo Lula que pende sobre Brasil como una espada de Damocles. Confiamos en ti, Flavio, para lograr parar a la basura socialista. Para colmo, la basura calma. Calva no me permitió visitar a mi amigo injustamente encarcelado cuando sé que Lula se cansó de recibir dirigentes del exterior cuando estaba preso, entre ellos el nefasto expresidente argentino Alberto Fernández.
0: Basura Calva, así lo llamó a Lula, ¿no? Bueno, ahora ha crecido el conflicto y Lula elevó una protesta al gobierno. El embajador argentino en Brasilia, el diplomático Daniel Raimondi, fue llamado para entregarle una dura protesta. Después de las nuevas declaraciones de Milei, en las que acusó al gobierno de Brasil de poner plata para financiar una campaña mediática anti-argentina tras la final del Mundial de Fútbol, las autoridades de Brasil evalúan otras medidas. Claro, Milei no solamente lo llamó basura calva, sino que acusó al gobierno de Lula de financiar económicamente una campaña mediática anti-argentina después de la final de fútbol. No hay precedentes de un presidente extranjero que en territorio nacional, esto lo cita una alta fuente del gobierno de Lula, haya acumulado agresiones y ofensas contra el jefe de Estado, las instituciones democráticas, incluido el Poder Judicial y el pueblo brasileño. Brasil mantiene 203 años de amistad y cooperación que tiene en Brasil su principal socio comercial. 6 y 20. Bueno, por todo este tema, el canciller Mauro Vieira, el canciller de Brasil, convocó al embajador Raimondi para transmitirle la repulsa del gobierno brasileño a los improperios emitidos por el presidente Javier Milei durante su visita privada a San Pablo.
2: Dijo el presidente Milei: las críticas que me pueda hacer Lula las voy a poner en mi cuenta de banco, a ver si con un tiempo me genera algún tipo de interés.
0: Bueno, Federico Domínguez es un economista, ¿no?
3: Es un economista muy activo en X.
0: Muy activo en X y muy, muy del lado de Milei, sí, ¿no? Sí. Escribió este fin de semana: Lula sabe que mandó asesores y plata para intentar que Milei no fuera presidente en el 2023 y perpetuar la cleptocracia kirchnerista. Bueno, esto es cierto. La verdad que Lula apostaba a la presidencia de Sergio Massa, ¿no? Estaba totalmente jugado a eso. El mayor caso, dice Federico Domínguez, el mayor caso de corrupción de la historia de Brasil, la operación Lavallato, ocurrió durante su gobierno. Fue parte del eje Evo, Chávez y los K. Destruyó Latinoamérica durante 2 décadas y permitió el crecimiento del narcotráfico y abrió las puertas a la influencia de Irán, Rusia y otros países de la región. Sabe que su amigo, sabe Lula, ¿no?, que su amigo Alexandre de Moraes impidió la visita de Milei a Bolsonaro. Lula visitó a CFK cuando estaba presa y Alberto Fernández visitó a Lula. Bolsonaro está preso sin evidencia de aquello de lo que se lo acusa. Bueno, en realidad la acusación es muy fuerte, ¿no? Es de haber permitido o avalado un golpe de Estado, básicamente, ¿no? Bueno, dice Federico Domínguez, unos están sucios y pegan por debajo, otros lo dicen de frente. 6:22.
2: Diplomático, dice: sujeto que piensa dos veces antes de no decir nada.
0: El presidente de Colombia se llama Abelardo, el presidente electo, ¿no? Se llama Abelardo de la Espriella, creo que está asumiendo los próximos días. Hace un importante anuncio antes de asumir. Primero, suspensión de la embajada en Palestina. Segundo, apertura de la embajada de Colombia en Jerusalén. Totalmente alineado a lo mismo que hizo Estados Unidos y Argentina, ¿no? O lo intenta hacer. Cierre de al menos 15 embajadas y consulados. Argelia, Azerbaiyán, Barbados, Cuba, Haití, Nicaragua, Etiopía, Ghana, Hungría, Malasia, Rumania, Sudáfrica y Senegal. Dijo adiós a la política exterior del comunista Petro. Fuerte, ¿eh? Muy fuerte, totalmente alineado con Israel y los Estados Unidos. Antes de irse de su casa en Pujato, Lionel Scaloni, bueno, dicen, nos regaló este momentazo, dice el diario La Capital. No te vayas nunca, Scaloni. A ver por él.
6: Bueno, no pasa nada.
7: No te vi.
8: Dale, gracias, Leo. Vení, Pato.
0: No te vayas, Scaloni. Y un nenito le hizo firmar un contrato.
1: No, me muero.
0: Al 2030, ¿no?
1: Para que se quede.
9: ¿No es cierto? Es una buena idea, sí. De hecho, en la casa de Scaloni ahora tuvieron que poner un cartel diciendo que ya se fue, porque la gente seguía ahí. En otro momento él dijo: voy al dentista y vuelvo.
0: Y no volvió.
9: Tengo un turno. Bueno, estaban todos esperando.
0: Qué bárbaro. Pero un nenito le hizo firmar un papelito que dice... contrato hasta el 2030, ¿no?
9: Sí, una
0: cosa así, ¿no? 6:24.
2: ¿Cuántos escalones hacen falta acá, no?
0: Mamma mía. Bueno, la interna en el peronismo, en el kirchnerismo, está recontracaliente, ¿eh? Fracasó un intento para juntar a Kicillof y a Máximo Kirchner, ¿eh? Lo convocó la intendente de Moreno para un homenaje a Evita este fin de semana. Pero hubo faltazo, faltó Máximo. Parecen alejarse las chances para un acuerdo para el 2027 entre Axel Kicillof y el kirchnerismo de Cristina y Máximo Kirchner.
2: En la pelea entre Máximo y Axel, yo creo que pierdan los dos.
0: Sí. Bueno, María, temperatura y pronóstico del tiempo.
1: Sí, Edu, tenemos a esta hora, ya te digo, una temperatura de 14 grados. Se esperan 14.6, cielo parcialmente nublado, se esperan 19 de máxima para hoy, pero puede llover a la tarde-noche.
0: Muy bien. Fue también muy fuerte Patricia Bullrich contra Máximo Kirchner, dijo esto.
7: La ley de propiedad privada que garantice que vaya contra las usurpaciones que son permanentes tanto en territorios agrícolas como en territorios urbanos, que no permita más que haya intrusiones, que realmente permita que el valor de la tierra sea razonable como en cualquier parte del mundo.
10: Propiedad privada favorece al campo y no a los extranjeros, está diciendo ahora.
7: La propiedad privada en la Argentina siempre ha sido 95% en manos de argentinos y así va a seguir siendo, porque los argentinos cuidan la tierra, entienden lo que es el recurso, pero desde la ley de Máximo Kirchner nosotros hemos perdido un 233% del valor de nuestra tierra. Lo queremos recuperar porque la tierra tiene que valer más de lo que vale, porque al haber hecho una ley tan desastrosa como la que hizo Máximo Kirchner, perdió valor. Uno lo compara, por ejemplo, con el precio que tenía en el mismo momento. Valía en la zona núcleo $14.000 la hectárea en Ontario y en la zona núcleo de la provincia de Buenos Aires y de Santa Fe. Hoy nosotros aumentamos el valor de la tierra un 25% y ellos un 250%. Ahí uno demuestra que hoy, como aumenta la productividad, como cada vez hay, se siembra más en menos hectáreas, nuestro valor va en declive. Con esta ley, nuestro valor va a avanzar. Gracias.
0: 6:27 en todo el país. Bueno, María, vamos a hacer la primera tanda.
1: Vamos a la primera pausa.
0: Venimos con los títulos. Sí.
1: Van a sonar los despertadores enseguida de las 6:30 y queremos estar acá para ellos.
0: Dale.
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0: Me avisan que esto es para el arquero de Boca. Sí. Que puede pasar a buscar las manos por la aduana, ya que vino de ya que vino de Miami.
1: Es verdad. Bien, se las retuvieron, Eduardo. Una cosa increíble.
0: Porque es un gran arquero.
1: Pero.
0: Pero ayer. Olvidó las manos en la aduana.
1: No estaba. Bueno, muy bien, María, llegamos a las 6:30.
2: Sí, 6:35,
1: bienvenidos los de las 6:30 de la mañana.
2: Sí, hay un montón de gente que se está levantando. Le decimos que tenemos una temperatura de 14 grados 6, con cielo algo nublado, y para hoy se esperan 19 de máxima.
1: Bueno, Willy, títulos para hoy.
3: Bueno, en lo económico, Eduardo, toda la semana va a estar en función de esta visita de Kristalina Georgieva, la número uno del Fondo Monetario Internacional. Hoy tiene una agenda completa con reuniones con el presidente Milei, obviamente con todo el equipo económico, desde el ministro Luis Caputo hasta Santiago Bausili, titular del Banco Central, conferencia de prensa y hasta reuniones con estudiantes universitarios. Mañana, Vaca Muerta, viaja a Vaca Muerta, la número uno del Fondo Monetario Internacional. Vamos a hablar de lo que está pasando en mercados con cautela, porque hay mucho temor a una suba de las tasas de interés en Estados Unidos. Este martes y miércoles se reúne la Reserva Federal, así que veremos va a mantener las tasas, pero los datos que dé en función a lo que pueda pasar en las próximas semanas. Y por último, está cayendo 7% el petróleo en estos momentos. 7% petróleo, bueno, un poco de alivio respecto a lo que pueda llegar a ser el precio de las naftas en Argentina.
1: Bueno, muy bien. Gaby.
4: Edu, querido, hoy, o en realidad esta semana, es la última semana de feria judicial de invierno, pero el Tribunal Oral Federal 7 mañana retoma el juicio de Cuadernos. ¿Quién va a declarar mañana? Después voy a contar otro. Va a declarar el verdadero Juan Carlos Santos. ¿Se acuerda que fue un señor? Sí, ¿usted es Juan Carlos Santos y trabajó en AFIP? No, nunca. ¿Qué hace acá? No sé, me llamaron, vine, pero yo no. Bueno, mañana se espera que vaya a declarar. Era subdirector general de contribuyentes, el Santos que tiene que declarar. Mañana 3 audiencias por semana, retoma a una feria para destacar el marco del juicio Cuadernos. Días pasados, tristemente, ocurrió el asesinato de un efectivo de Policía Federal en la provincia de Buenos Aires, en 3 de febrero, el Cabo Jerez. Voy a contar las particularidades de los delincuentes, que son dos menores de 14 y 15 años. Cuando les cuente la particularidad van a ver qué es lo que pasó en el entramado social en los últimos 20 años y por qué tenemos, no sé si decirlo, criaturas, adolescentes, asesinos, como quieran llamar, de 14 y 15 años que habrán visto el video sin ningún tipo de miramiento.
1: Tremendo.
4: Dispararon y terminaron con la vida de este efectivo policial.
1: Era un balazo en la cara.
4: Exactamente. 15 años el que manejaba la moto, 14 el que disparaba. Después le voy a contar el entramado social. Hay una muy buena nota ayer que lo describe de Gustavo Carabajal en el Diario de la Nación. La verdad que me asombró en estos días que estuve afuera leyendo la amplia reforma judicial que pretende el gobierno. Consejo de la Magistratura, Cámara de Casación Federal, Cámara de Casación Nación, Comodoro Pi. Después voy a contar qué es lo que por lo menos el proyecto que tiene Juan Maí, que Javier Milei en cabeza, para poder llevar adelante junto con el Poder Judicial, que por supuesto se está en diálogo para esto. El atentado a Montoneros, que venimos hablando en varias oportunidades, del 2 de julio del 76, ahora la sala primera de la Cámara de Casación Federal, la sala que integra para este caso Barrotaveña, Maíquez y El Lócar, tiene la posibilidad de hacer justicia, de poder decidir que la causa siga. La Cámara Federal, la sala lo dijo, esperemos que dice la Casación Federal. Fentanilo mortal, no nos olvidamos de la causa Fentanilo, que la gente por las redes mucho pregunta. ¿Qué dijo, qué hizo el juez federal Crepla de La Plata a requerimiento de la fiscal María Laura Roteta? Dictó el secreto sumario en la causa y atención, porque se viene una investigación ahora para los organismos de control, para el MAT y para INAME, dos organismos que dependen del Ministerio de Salud. Sus funcionarios fueron desplazados por Mario Lugones, pero la investigación ahora en este camino apunta a ellos. Un caso de Santa Fe realmente insólito, un abusador de apellido Delgado, Esteban Ramón Delgado, que quedó en libertad porque el fiscal se olvidó de pedir que siga preso. Fiscal Javier Paz, que se olvidó de pedir la prórroga de la preventiva. Ahora está detenido nuevamente porque se regularizó por otro fiscal. Pero, por supuesto, lo vamos a destacar. La semana que viene empieza nuevamente la actividad judicial y también la actividad legislativa. Se vienen audiencias en el Senado de nuevos pliegos y se viene Yadarola y Bruglia a la Cámara Federal. Después, por supuesto, lo vamos a contar. Y por último, un tema, Edu, que hemos hablado acá hace un mes y medio atrás y que ahora se materializó. Yo tenía la información en su momento, por eso lo conté, y ahora están todos los diarios, que tiene que ver con la estrategia judicial, yo sé que seguramente vos lo tocaste el plano político, de Cristina Fernández de Kirchner y los tribunales internacionales. Hablé con fuentes muy cercanas a Cristina Fernández de Kirchner que me contaron cuál es la estrategia que apunta a seguir de acá en adelante, que tiene que ver con lo judicial, pero también impacta en lo político.
1: Con uno de los principales asesores jurídicos y judiciales de Lula.
4: Exactamente, Rafael Balín, va a ser un abogado, después voy a contar cuál es la estrategia de acuerdo a lo que dice el Código Procesal Penal Federal, a dónde apunta Cristina Fernández Kirchner, camino hartamente difícil, imposible, porque en derecho no existe la...
1: Con este imposible. Balín, ¿cómo se llama?
4: Rafael Balín. Balín. Tiene autor en libros de la Offer, sí, etcétera.
1: Bueno, con Balín lo que intentan es que Cristina sea candidata el año que viene.
4: Claro, por eso digo el impacto en la política.
1: Hacia eso van.
4: Correcto.
1: Bueno, Gianluca, queridos títulos para hoy.
5: Bueno, la derrota de Boca, sin lugar a dudas, lo más fuerte del fin de semana, por cómo se dio, perdió 3-0, es cierto que con un equipo alternativo, pero perdió 3-0 en el debut en el Clausura contra Deportivo Riestra como visitante. River volvió a perder, ya había perdido por Copa Argentina, volvió a perder, en este caso fue en el Monumental, 1-0 contra Barraca Central. Vamos a repasar otros partidos importantes del fin de semana. Un tema que atraviesa el deporte y la política en Italia. Andrea Pirlo es candidato a ser entrenador de la selección, pero su vínculo con una casa de apuestas rusa pone todo en riesgo.
1: Mirá vos.
5: Las críticas de la política italiana.
1: Mirá vos.
5: El descargo de hace algunas horas nomás de Andrea Pirlo, en un rato lo vamos a repasar. Obviamente algunos títulos también del polideportivo. Franco Colapinto no tuvo un buen fin de semana en Hungría, le fue mal. Vamos a hablar también de tenis. Y reapareció Lionel Andrés Messi, que estuvo viendo al equipo de su familia, al Leones Fútbol Club en Rosario, que jugó contra un equipo que tuvo como figura a un Messi que jugó con la 10. Increíble. Todos los Messi juntos en un mismo partido. En un rato te voy a contar.
1: Ok. Colmillo, títulos para el día de hoy.
6: Bueno, vos habías mencionado la semana pasada lo de la ministra japonesa, sí, y el sueño. Bueno, gran polémica se desató en Japón porque los científicos salieron a decir, dormir eso hace mal a la cabeza, ¿no? Y es la persona que maneja Japón, nada menos, ¿no? Y después otra nota donde se muestra que el riesgo de trasnochar, acostarse después de la 1 de la mañana, trae trastornos cognitivos, aunque la persona duerma la misma cantidad de horas. Un dato interesante. Después, la polémica de leche y quesos enteros o descremados, parece que es según el tipo de matriz. Ahora me vas a decir, bueno, que cambiamos siempre, pero no, son nuevos conocimientos.
1: Nos van a volver locos.
6: Sí. Pero bueno, eso es lo que está pasando con los lácteos enteros o descremados.
1: Ahora son malos.
6: Y otros no.
1: Ahora son malos.
6: ¿Eh?
1: Ahora son malos.
6: No. Los malos son. Hay algunos malos que pueden ser buenos.
1: Ah, ok.
2: Clarísimo, Doc.
4: Está bien, con eso se cubre con la
1: tremendo.
6: El problema es que vos me decías que antes lo bueno podía ser malo. Ahora hay malos que pueden ser buenos.
1: Mira vos, nos van a volver
2: los malos
1: locos,
2: se vuelven buenos.
1: Mi teoría es nos van a volver locos.
6: Bueno, ¿qué más? Y finalmente tenemos el comer picante y te ayuda a comer menos, porque comes más despacio. Y yo lo que estoy investigando es si en culturas que comen mucho picante, eso se da lo mismo. Pero en
4: y anda a de México.
6: México, Tailandia también, ¿no? Sí. Entonces, bueno, estamos viendo eso. Y finalmente el síndrome de Munchausen, que es cuando una madre o un cuidador inventa una enfermedad a un chico. Eso a partir de una nena que falleció en Villa Gesell.
1: Sí. Vamos a estar hablando. Bueno, nos vamos con los títulos de Bike y Juan Dillon. Juancito, buen día.
7: Buen día, Edu, buen día a toda la mesa, buen arranque de la semana para todos. Títulos internacionales con 25 grados aquí en Madrid. Los fuegos aquí en Europa ocupan la portada prácticamente de todos los diarios europeos, sobre todo la situación en España, bueno, tanto Ávila, Madrid, Toledo, y las imágenes que han llegado a todas partes del mundo. Dicen hoy que están algo controlados los fuegos, pero la otra situación es, y ahí vemos el diario Liberación, es la guerra que está estableciendo los bomberos de Francia, en este caso con la zona de Gironde, donde además

0: veremos cómo sigue, pero la advertencia es porque el miércoles comienza otra ola de calor, así que esto puede complicar incluso esta pausa que está o este respiro que está dando los fuegos en Europa. El otro gran tema es la situación en Medio Oriente. Ahí tenemos un Trump intentando conversaciones con Irán. Esto ha hecho, lo que dijo Willy, bajar casi un 7% el precio del petróleo, y lo destacan los diarios financieros. El Wall Street Journal hoy destaca también que las grandes empresas, atención a esto, porque tanto se habla de que va a desaparecer el trabajo con la IA, bueno, dice que las grandes empresas están empezando a contratar de nuevo a gente, porque dice que las predicciones con respecto a la IA no son tan concluyentes, al menos en este momento. Otro tema, Alemania, el fin de semana, en la Marcha del Orgullo, un alemán libanés atropelló a parte de la multitud, así que lo abatió la policía después de una persecución en Berlín, así que también preocupación por lo ocurrido el fin de semana en un atentado terrorista. En Estados Unidos también, el domingo, el día de ayer, otro tiroteo en Seattle con dos personas que mueren. Tenemos también protesta, ojo también a ver, Narendra Modi, el primer ministro de la India, era como un intocable, ¿no? Le iba todo bárbaro, todo divino. Bueno, protestas juveniles están sacudiendo la política de India, y de hecho el enojo de cierto sector de la juventud hizo que el fin de semana Narendra Modi tenga que aceptar la renuncia del ministro de Educación. Se están quejando sobre filtración de exámenes, desempleo juvenil, pero bueno, es importante porque venía intocable. Y un poquito conectado con lo que pasó con Milei en Brasil el fin de semana, hoy es portada en el diario Folha de San Pablo, encuestas, simplemente una fotografía, encuestas del fin de semana, de lo que puede ocurrir en una posible segunda vuelta en Brasil. Está dando delantera a Lula, el 48%, y Flavio Bolsonaro un 43%. Lo que dice el diario Folha de San Pablo es que está golpeando un poco la reacción negativa en Brasil de los aranceles de Trump, ¿no? Castigan finalmente a todos los brasileros, y esto genera cierto rechazo a las políticas, si se quiere, de derecha en este caso. Una fotografía en el marco de las elecciones casi centrales que va a tener Brasil centrales que va a tener Brasil en el mes de octubre, querido Eduardo.
1: Bueno, muy bien, vamos con Bike.
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1: Bueno, muy bien, me voy al tránsito. Fino Martínez.
3: Eduardo, buen día. Hay varios accidentes a esta hora en la ciudad. En Libertador y Congreso hay reducción por un choque. También en Caballito, en Centenera, al 800, entre Directorio y Subiría, chocaron dos autos. Una persona resultó herida y está siendo asistida por el SAME. También hay un choque en la autopista Richeri. Esto ocurrió en el kilómetro 14.5, sentido capital, unos 300 metros antes de cruzar la General Paz. El carril izquierdo está restringido en este caso y se anticipan las demoras para conectar desde la zona de Ezeiza hacia la capital federal en una autopista Richeri, que siempre está complicada también para ingresar hacia el EPN por las obras. En cuanto a los trenes, el Belgrano Sur Ramal González Catán está operando con demoras por inconvenientes técnicos. El resto de los servicios funciona horario.
1: Bueno, muy bien. Señores, nos metemos en las efemérides.
4: Dale. En el desembarco.
1: Dale.
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1: 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Bueno, muy bien, Doc.
10: Muy bien. El segmento compartido con el padre Manolo es el santo de San Pantaleón. Es el protector de los médicos. Mártir, nació en Nicomedia, actual Turquía, y fue decapitado allá por el 300. Hay una capilla.

0: ya un santuario en el barrio de Mataderos que lleva su nombre, San Pantaleón. Uh-huh. Es el día del antropólogo. Un saludo a nuestro Colomerillo, el antropólogo del
1: equipo. Antropólogo,
2: claro. Del Colo.
1: Qué maestro.
0: Los antropólogos son los que estudian el pasado, ¿no? Estará uh-huh. el antropólogo social, que estudia la vida social, el arqueólogo, que es el que estudia los uh-huh. restos físicos, la antropología lingüística y la biológica. Cada campo tiene una historia distinta. Tiene cosas muy interesantes. ¿Viste el hombre ese de el hombre helado, el hombre de las nieves que encontraron, un hombre que tenía 5.000 años, una momia congelada en los Alpes, Ozzy, ¿no? Sí. Ese tenía 60 o 70 tatuajes en los puntos de acupuntura, en los puntos de dolor. Pero, o sea, que eso hizo como que se revisara todo el tema de la acupuntura, un tema aparentemente mucho más viejo de lo que se creía. Un día como hoy debuta en 1940 Bugs Bunny, que recién decíamos
3: que no conocía a
0: Bugs Bunny. La gente joven no lo conoce. Que decía, ¿qué hay de nuevo, viejo?
4: Era... ¿Qué hay de nuevo, viejo?
5: Ah, qué lindo.
0: Y es el Día Internacional del Perro Callejero.
1: Mirá vos.
0: Hay una cantidad de millones muy grande en Argentina.
1: ¿Cuántos días del perro hay? 6, 7, ¿no? Al año.
0: Era sí, como claro. 6, porque está el perro callejero, el perro de policía, el perro de oficina, el día de llevar el perro a la oficina. Bueno,
2: mucho perro rescatado después termina
1: de claro.
0: Alimentación, castración, vacunación y adopción. Esas son las cuatro cosas que se podrían hacer. Y finalmente nos vamos a las efemérides musicales, mi querido Eduardo. 1983, Madonna lanza su álbum, el primer álbum. Mira la cantidad de tiempo que pasó, hace 43 años ya Madonna estaba... Y el disco incluye la canción Vacaciones.
2: Mirá este tema, Dios mío. Bueno, ¿qué más?
0: Y en el 74, Annie, de John Denver, llegó al número uno.
6: You fill up my senses.
2: Lindo tema este.
5: Lindo tema. Bueno. Tema de desembarco.
2: Sí, claro.
7: Medio corchazo, ¿no?
5: Pero es un tema de amor.
2: Sí, claro. ¿Qué más?
0: Y en el 2013 Stevie Wonder y Celine Dion lanzan Desbordado de Amor.
6: Just for two, though you never knew you were my dream.
5: Buenísimo.
2: Qué más.
7: Gran tema, ¿eh?
2: No sé si no es de desembarco.
7: Estás gastando muchas balas, ¿ok?
2: O viene muy cargado el tipo.
0: No, si lo ponía...
2: ¿Qué más?
0: Dicho lo cual, mi querido Eduardo.
2: Dicho lo cual, nos vamos al desembarco. Dale, cerramos.
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0: Bueno, muy bien, Doc. A ver,
1: Doc,
0: bueno,
1: ¿qué trajiste?
2: Con esperanzas, Eduardo.
0: Bueno.
2: Le veo buena cara.
0: Nunca la pierdas.
2: En 2019, Teddy Swims, Yo no quiero ser vos. Una persona con baja autoestima.

0: Es que hay que esperar a ver si rompe.
1: Se durmió Willy, ¿eh?
2: No, ahí se quedó María.
0: Quedó ahí. Ahí para mí no va.
3: Para mí, me desperté recién. Me despertó María.
0: Me encanta Teddy Swim, pero no justo este tema.
3: Grandes temas de Teddy Swim, salvo este. Recibo,
2: a mí me gusta, ¿eh?
4: Recibo bueno. Este fallo con la frente alta, sabiendo que...
2: Muy bien.
4: El juez principal me acompaña.
2: 0-1, no soy juez uh-huh. principal de nada.
0: Qué chupa media.
4: Chris Cornell.
3: ¿Qué es secanuca? ¿Qué es?
4: Sí. Nada se compara a vos, Willy. Nada se compara a vos. Chris Cornell.
2: Ese es un clásico. Pero es otra versión.
0: Es un cover, claro.
3: Es un cover.
0: A ver, escuchemos.
4: La canción es de Prince y la popularizó Sinéad O'Connor.
0: Yo la pruebo porque es una voz rota que me encanta.
2: Sí.
0: ¿Willy?
3: Ya no tiene sentido mi voz. Lo hubiera bochado, igual.
2: Bueno, listo. Ese es el voto.
4: Es cierto, tu
0: en
4: voto.
0: En disidencia.
4: ¿Sabes qué? Sos decorado, Willy.
0: Oh, oh, oh.
2: 1-1, ¿no?
4: 1-1.
0: 1-1.
4: Y en el 90, Quincy Jones. Ah, oh, Jerry okay. Secreto. Fíjate. Okay. Con Barry White.
2: Sí, a mí me gusta.

0: te aprobé los tres.
1: Hoy estás muy facilón.
2: Demasiado bueno, Feynman.
0: Estoy, sí,
3: yo
0: muy
3: no, fácil. Para mí.
4: Yo lo bocho porque me quedé dormido de vuelta.
0: 2-1. Perdimos, Mauricio.
5: De procedimiento.
0: Perdimos.
5: Bueno, voy a tirar el último.
3: A ver.
5: Alan Parsons Project.
0: Mirá que venís abajo, es 2-1.
5: Viejo y sabio. Como yo.
0: Dos.

0: casualidad que hay tema de Alan Parsons, ¿no?
1: Sí, yo creo que de todos los temas,
0: este es el peor.
2: El que no es de desembarco.
0: Este es el peor de todos.
1: 1-3.
3: Están ignorando lo evidente, ¿verdad?
0: No, no. No.
2: No, hoy fue.
4: Fuerza, Doc, fuerza.
2: Y el que te aprobamos fue raspando.
1: No decaiga. Este era 0-4.
2: Porque estaba. Porque Eduardo estaba muy bueno.
0: Sí, sí, sí, hoy estaba.
1: Parece el arquero de Boca.
2: Sí.
0: Fíjate, de los cuatro te aprobé tres. Este último bueno, no.
3: En fin, hoy
2: día negro.
3: No perdí yo.
2: Lunes negro para el 12.
3: Perdió la justicia.
0: Perdió la justicia.
2: Lunes negro para el 12.
0: Sí, lunes negro. Ese es el título. Lunes negro, 3-1 abajo.
2: Peor que Boca River.
0: Exactamente. Bueno, hoy elige el doctor Yes.
5: Gracias, doctor Feynman. Un tema, por supuesto, dedicado a mi esposa Gucci. Hemos pasado Gucci. Una muy linda semana de descanso juntos. Y un tema que le pido que escuchen un poquito la letra. Yo sé que ustedes no son amigos, pero yo escucho mucho la letra. De Río Roma, el título lo dice todo.
0: Río Roma.
5: El título lo dice todo.
0: A ver.
5: Me cambiaste la vida.
0: A la mierda.
4: Pelota.

0: el video, está muy bueno.
1: Muy bueno,
0: chica,
1: muy
0: por
1: bueno.
0: Leer el mensaje choca. Choca y ahí en el choque se enamora del conductor al que chocó, ¿no?
1: Bueno, un oyente.
2: Hola, alguien tiene que decirlo.
0: Hola.
2: Soy María José. Para el desembarco propongo, aunque ahora estés con él, de Ricardo Montaner.
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4: Grande, ¿eh? Fines de agosto, recital de Montaner en Fort Lauderdale.
5: ¿Acá?
4: Ah, no, Fort Lauderdale, Miami. Se anuncia, inicia una gira. Inicia una gira.
6: La ciudad natal del doctor.
4: Claro. Este es Fort Lauderdale, para el norte. Inicia una gira en todo Estados Unidos.
6: Realmente. El vocero de...
4: Es un grande, Montaner.
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6: Bien, la gente.
1: Muy bueno, muy bueno. Bueno, un famoso, a ver.
7: Soy Vito de Palma y en mi adolescencia el tema más requerido
1: Relator
7: para
1: italiano.
7: Eso era sí. Ascendem de Pink Floyd.
1: Uy,
7: el
1: Floyd.
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1: Qué gran tema,
0: Uy, tremendo.
1: Pink Floyd.

0: música.
1: Bien, Vito.
0: ¿Qué pasó, no?
2: ¿Qué pasó?
0: De Pink Floyd.
2: De esto a Bad Bunny.
0: Sí.
2: ¿Qué pasó?
0: O a María Becerra, aquello, cualquiera de estas, sí, ¿no? Algo pasó. Bueno, Rolo, querido.
3: Bueno, ante todo...
1: ¿Dónde estamos, Rolito?
3: No, quiero primero mandar un saludo a toda la gente que nos acompañó en la rural semana. Mucho éxito, gracias a Dios. Gente que decía, nombrá mi pueblo, nombraste el boliche tal o el boliche tal. Es verdad, no, impresionante, claro, la gente. Me voy a Chivilcoy.
1: Ah, muy bien.
3: Boliche Babacos.
1: Babacos.
3: Y un recuerdo para un conjunto espectacular.
1: ¿Quién?
3: El Grupo Miramar.
1: Ah, mira vos.
0: El Grupo Miramar.
3: Y a era
1: ver,
3: pie.
1: A ver, a ver.
4: Llorando me alejé.
1: No. Tema de Antonio.
4: Con un recuerdo en mi mente.
1: Este
2: desastre.
0: Es horrible. Mirá, mirá cómo está vestido, María.
2: Te voy a decir algo. Era difícil superar los temas malos de Rolo, pero este que superó todos.
0: Tremendo.
3: No, ¿cómo el Grupo Miramar? Mirá el bigotito, bigote anchoita.
2: ¡Ay, qué horror!
0: Arrancá de vuelta. Mirá cómo arranca el tema. Ponelo de vuelta.
4: Llorando me alejé.
2: No, por Dios. Duelen los oídos,
3: es el amor, el
0: que se aleje ella del micrófono.
2: Dios mío. Que se aleje sin llorar.
0: Claro, del micrófono que se aleje.
3: Qué maestros, ¿eh? Qué grupo.
0: Y estos tipos siguen rompiendo las pelotas.
3: Siguen rompiendo. Gracias a Dios.
0: Dios mío.
3: Recuerdo para el Grupo Miramar.
0: ¿Qué hacemos, María?
2: Hay que romperlo en mil pedazos.
0: Muy bien.
2: Que no quede de desintegrarlo.
0: Sí, totalmente.
2: ¿Cremación? ¿Qué opinas? ¿Cremación?
3: No, cremación no. Grupo Miramar,
2: para el disco, para el disco. No, para ellos no, para el disco.
3: Divinos.
0: Miramar. Miramar es lindo, la gente. Pero el grupo este es desastroso.
3: Espectacular. Ya habíamos pasado veranos en Miramar, en la playita ahí.
0: Pero no mezclemos, una cosa es Miramar y otra cosa el Grupo Miramar, que tiene nada que ver.
3: Que no son de Miramar esto.
0: No. Bueno, muy bien. María, ¿cerramos? Dale.
2: Cerramos. 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
1: Yo estaba viendo que la mayoría de los arqueólogos son mujeres debido a su habilidad natural para escarbar en el pasado.
2: No. Bueno, vamos a las noticias. 7:02 en
3: Mirá,
2: todo el país.
3: Casi en punto. Sí. ¿Qué pasó?
2: Bienvenidos los de las 7 de la mañana. Son grandes amigos en este lunes 27 de julio. La temperatura, María.
3: 14.6 Edu, la máxima prevista para hoy, 19 grados. Hay probabilidad de lluvias a la tarde.
2: No lo veo.
3: ¿No?
2: No sé. Me parece que no. Va a estar nublado hoy, martes también, qué sé yo. Bueno, muy bien, noticias.
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0: El cielo parcialmente nublado en Capital Federal y Gran Buenos Aires. La temperatura 14 grados 6 décimos. Llamó a consultas a su embajador en Buenos Aires. El presidente de Brasil convocó a Julio Vitelli luego de las faltas de respeto de Milei a su figura, tratándolo de ladrón en su propio país durante la visita de respaldo a Flavio Bolsonaro a su candidatura presidencial de octubre. El canciller brasileño, Mauro Vieira, protestará ante el embajador argentino, Daniel Raimondi. El gobierno no va a pedir perdón. Se trata de uno de los peores conflictos bilaterales de la historia entre Argentina y Brasil. La titular del FMI llega al país. Kristalina Georgieva será recibida por Milei. El encuentro se da en un contexto macroeconómico favorable para Argentina, aunque el Fondo Monetario seguirá con la lupa en el programa económico y el superávit fiscal. Es la primera vez en 8 años que la máxima autoridad del fondo viene al país. La ola de calor no perdona a Europa. Aunque lentamente mejoran las condiciones en España y Francia, el saldo de las pérdidas es grave. En Sicilia, en el sur de Italia, las llamas arrasaron las colinas de alrededor de Vivona, en la provincia de Agrigento, y Palermo sufre cortes de luz. Los más grandes sacudidos por los más chicos dejan a Boca y a River en el centro de las preocupaciones. El sábado, Barraca Central había sorprendido a River en el Monumental, 1-0. Y anoche, Deportivo Riestra goleó de local a Boca 3-0. Las realidades de ambos son distintas. En Boca hay una cuestión funcional, pero en River suena una interna en el vestuario con Coudet.
1: Tránsito.
0: Saludamos a Fernando Martínez.
2: Buenos días, perdón. Hay un accidente en el cruce de Avenida del Libertador y Congreso. Una moto que choca contra una parada de colectivos. También en Centenera al 800, a la altura de Directorio. Un choque entre dos autos está bloqueando parcialmente el tránsito. Y hay un accidente en la autopista Richeri en el kilómetro 14, mano a Capital. Esto es unos 300 metros antes de General Paz. El carril izquierdo está restringido y hay congestión. Atención, usuarios de trenes, el Belgrano Sur Ramal Catán, con demora.
0: Todavía anoche, lento amanecer.
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0: Estamos en Viedma, Río Negro, en la 103.5. La térmica, 6 grados 4 décimos, cielo cubierto con lluvia. Aquí en Buenos Aires, cielo parcialmente nublado. La temperatura, 14 grados 6 décimos, humedad, 87%.
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7: Martín Esteman, buen día, bienvenido.
8: Sí, ¿cómo estás?
7: ¿Qué tal?
8: María,
7: ¿cómo
8: buen día para vos, buen día para todo el equipo. Buen fin de semana. Bueno, zonas del área agrícola con niebla y neblina se está involucrando a principales rutas que tienen que ver con el transporte de granos, así que, bueno, precaución en este amanecer. Bueno, finalmente el presidente Milei no anunció cosas concretas para el agro. Sí puso en valor el acuerdo comercial con la Unión Europea y con Estados Unidos. Por otro lado, proyectó 15% de retenciones para la soja en el 2028. Paralelamente y previamente a esto, el presidente de la Sociedad Rural, Nicolás Pino, habló de eliminación de las retenciones por ley, que es el reclamo que tiene el sector. Dijo que menos impuestos significa más producción. Y con respecto al tema de infraestructura, bueno, recordó la necesidad de decorar los caminos rurales. De hecho, lo definió como una inversión y no un gasto. Bueno, venimos del viernes con 458 dólares para la soja en el mercado norteamericano, 516 mil pesos la tonelada de soja en Rosario. Así que veremos cómo arrancamos este lunes, María.
7: Muy bien, Martín, hasta luego.
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1: A las 7:15, la temperatura en Buenos Aires es de 14 grados 6 décimas, con cielo algo nublado y una máxima prevista para hoy en 19 grados.
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2: Afortunados días, amigos, en Extra de la Danza de la Fortuna. Recordamos en el Gini Revancha, un apostador de Viale, provincia de Entre Ríos, se lleva más de 1.000 millones de pesos. A nuestro nuevo amigo, a disfrutarlo con salud.

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1: Bueno, María, a las 7:16 renovamos los títulos.
2: Sí, todo lo que tenés que saber antes de salir de tu casa en este lunes 27 de julio de 2026. Llegó la número uno del FMI, Cristalina Georgieva, y se reúne con Javier Milei. Amplía Willy Laborda.
3: El presidente la recibirá en la Casa Rosada a la titular del Fondo Monetario Internacional, quien llega al país por una invitación del propio presidente. Va a tener reuniones con el equipo económico, con el ministro de Economía Luis Caputo, con el Santiago Bausili, presidente del Banco Central, y también conferencia de prensa, tanto en Casa de Gobierno como en el Ministerio de Economía.
2: La UBA advierte que casi el 50% de los jóvenes argentinos vive en condiciones de vulnerabilidad. Un informe elaborado por investigadores de la universidad indica que el 48,9% de las personas de entre 18 y 29 años quedó afuera del sistema educativo y laboral. Además, alertan sobre la aparición de un nuevo fenómeno, los triple NI. Son chicos que no estudian, no trabajan y tampoco buscan empleo. Se conoció el ranking de inflación en América Latina. Venezuela encabeza la tabla con una inflación acumulada de 129,80% en el primer semestre, muy por encima del resto de los países relevados. En segundo lugar se ubicó la Argentina con una inflación acumulada de 16,80% entre enero y junio, seguida por Cuba con el 12,24%. El registro más bajo de toda la región lo tiene Costa Rica con el 0,08%. Fentanilo mortal. Dictaron secreto de sumario en la causa e investigan a los organismos de control. Amplía el doctor Iesi.
4: Así es, Mary. El juzgado federal de La Plata, a cargo de Ernesto Kleprak, dictó el secreto sumario en la causa por fentanilo, más de 100 muertos. La medida judicial se tomó ayer, en realidad el día viernes, por supuesto, el último día hábil, aunque aún en feria, después que la fiscal María Laura Roteta solicitara nuevas medidas de prueba para avanzar sobre los funcionarios y exfuncionarios de la ANMAT y EINAME, es el Instituto Nacional de Medicamentos del Ministerio de Salud de la Nación, que deben controlar la calidad de los medicamentos que salen a la venta. Recordemos, una causa tiene 13 procesados, más de 110 fallecidos.
2: Más de 100.000 desalojados y casi 82.000 hectáreas calcinadas tras el incendio más devastador de la historia reciente de España. La superficie total arrasada por incendios forestales multiplica por 6 a la registrada en el mismo periodo de 2025. Un comienzo de terror para Boca. Deportivo Riestra lo goleó 3-0 en el inicio del clausura. Amplía Gianluca Saraceni.
5: Un golpe duro para el vasco Arruabarrena, que optó por un equipo alternativo en el regreso a la actividad en el campeonato local, teniendo en cuenta que tiene partido también por Copa Sudamericana el próximo jueves, la vuelta contra O'Higgins. Solamente repitió 4 titulares, uno de ellos el arquero Álvaro Montero, responsable de los 3 goles de Deportivo Riestra. El último, el gol de Alexander Díaz, créanme, va a ser uno de los mejores goles del torneo, sin duda.
6: Qué golazo, ¿no?
5: Sin duda. Vamos, una fecha, ¿eh?
6: Pueden hacer a Boca un gol así.
5: Increíble. No lo cortó nadie, corrió casi 70 metros con la pelota, definió por arriba del
1: arquero. Y le empaló de una manera.
6: Bien. Tremendo. Muy bueno.
5: Espectacular el gol de Deportivo Riestra, que dio el golpe, le ganó 3-0 a Boca. Primer golpe, podemos decir, que sufre el segundo ciclo de Arruabarrena, que lleva solamente 3 partidos. Había ganado contra Sarmiento de Junín por los 16avos de la Copa Argentina. Había ganado el otro día contra O'Higgins en la ida de los 16avos de Copa Sudamericana y ayer perdió 3-0.
1: Muy bien, 7:20 en todo el país.
6: River y Boca, Eduardo, son como la canción de Piñón Fijo, lo bailan todos chicos.
1: Muy bien, el tránsito, Fino Martínez.
7: Sí, Eduardo, hay bancos de niebla en algunos tramos de la autopista Ezeiza Cañuelas, también en La Plata, Buenos Aires, en las zonas de La Plata, Hudson, en ambos sentidos, y en los ramales de la Panamericana, manejar con mucha precaución. Por otra parte, sigue la reducción en Centenera al 800, en Libertador y Congreso, luego de 2 choques, y también en la autopista Richeri, en el kilómetro 14.5, mano a capital, unos 300 metros antes de la General Paz, que está provocando congestión desde la zona del peaje. En cuanto a los trenes, el Belgrano Sur, ramal Catán con demoras, el resto está operando horario.
1: Muy bien, muchísimas gracias.
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1: Muy bien. Infobae hoy destaca un artículo del Washington Post, querido Willy. Vuelve a destacar los resultados de la economía de Milei. El renacimiento de Argentina continúa, es el título.
3: Sí, lo leí ayer, habla de también todo lo sucedido en los últimos meses y sobre todo pone énfasis en la reciente mejora en la calificación de la deuda argentina de Moody's.
1: Claro, exactamente. Dice, las reformas de mercado de Javier Milei siguen dando sus frutos, ya que el país recibe su tercera mejora de calificación crediticia en 3 meses. El renacimiento de la economía de libre mercado en la Argentina continúa mejorando las perspectivas económicas del país y los inversores lo están notando. Muy, muy elogiosa, ¿no?
3: Sí, sí, Washington Post, uno de los principales medios norteamericanos.
1: Sin duda, 7:22.
6: Eduardo, el técnico de River dijo, tengo que mejorar la defensa. La defensa de River, no, la defensa mía, porque si llego a perder de nuevo me matan los hinchas.
1: Bueno, algunas de las cosas que dijo Javier Milei en su visita a São Paulo en Brasil, una visita privada para apoyar la candidatura lanzada de el hijo de Jair Bolsonaro, Flavio Bolsonaro.
8: Creo firmemente que no hay otro capaz de terminar con el riesgo Lula que pende sobre Brasil como una espada de Damocles. Confiamos en ti, Flavio, para lograr parar a la basura socialista. Para colmo, la basura calva, no me permitió visitar a mi amigo injustamente encarcelado. Cuando sé que Lula se cansó de recibir dirigentes del exterior cuando estaba preso, entre ellos el nefasto expresidente argentino Alberto Fernández.
1: Bueno, esto provocó un conflicto diplomático muy, muy grande, ya que Lula elevó una protesta al gobierno y el canciller de Brasil llamó al embajador argentino en Brasilia, el diplomático Daniel Raimondi. En línea tengo al embajador Diego Velar, una gran trayectoria diplomática en Brasil, justamente en Estados Unidos, China y Unión Europea. Embajador, buen día. ¿Qué tal? ¿Cómo le va?
9: ¿Qué tal? ¿Cómo le va?
1: Bien, digo.
9: Eduardo.
1: Bueno, me gustaría su reflexión acerca de esto.
9: Bueno, como usted bien sabe, esto tiene una historia que lleva más de 2 años y medio.
1: Sí, claro.
9: Yo cuando hoy presidente Milei era candidato y ya era presidente el presidente Lula y se cruzaron todo tipo de piropos, ¿no? Y generaron ambos dos un estilo de privilegiar sus ideologías contrarias, sin lugar a duda, sobre el rol de presidente de Brasil y presidente de Argentina. Y nosotros tenemos, así como ellos tienen esta historia de 2 años y medio, Argentina y Brasil tienen 200 años de historia, momentos sí, muy, muy difíciles. Nos costó mucho llegar a la relación que tenemos hoy, la integración argentino-brasilera, Mercosur, 30.000 millones de dólares de negocios entre los dos, haber negociado juntos. A mí me tocó la primera etapa de negociación del acuerdo entre el Mercosur y la Unión Europea, que ahora ya está en marcha. Es decir, hay una larga historia, muchos acontecimientos, y dos naciones que tienen un destino común muy importante. Me parece que la visión individual de ambos, en este caso este episodio que es un pico en este conflicto nunca visto en estos 200 años, un conflicto personalizado así entre un presidente argentino y un presidente brasilero, ¿no? O sea, creo que sobre esto es mejor echar paño frío que lo sé.
1: Claro. Nunca antes un presidente argentino en Brasil insultó al presidente de turno. Nunca antes.
9: Nunca. No hay ningún antecedente en este sentido. Un poco hoy el modelo es la conducta personal del presidente Trump, que se caracteriza por,
1: claro,
9: por tratar muy mal a sus propios aliados, ni siquiera a los que están enfrente. Este es un caso, ¿no? Acá claro, no estamos hablando de un enemigo de Argentina, ni personal ni nacional. Es nuestro principal socio. Entonces, evidentemente, es un pico problemático, mal antecedente, nunca le puede hacer bien a la relación, esperemos que no dañe una relación tan importante.
1: Ahora, las relaciones, los problemas, ¿podría haber problemas comerciales?
9: Yo creo que no. Yo soy optimista en el sentido que...
1: O sea, lo comercial va por un lado, lo diplomático va por otro.
9: No, se cruzan. Sería falso decir que no tiene importancia. Esto genera problemas. Inclusive el presidente Lula lo ha citado. Hoy está viajando el presidente, el embajador brasilero en la Argentina para Brasil a informar. Esto es una muestra, es una práctica diplomática que demuestra un gran disgusto, por supuesto. Es probable que inclusive no vuelva en lo inmediato, no va a romperse las relaciones diplomáticas, todo va a seguir funcionando, pero yo calculo que el embajador Vitelli probablemente demore su vuelta en este momento. Entonces vamos a encontrar una embajada sin embajador, con un encargado de negocios, con un cónsul, con todo funcionando, pero esto es un golpe a la relación y no es bueno. Eso no hay, no creo que nadie puede pensar que una cosa así es algo bueno.
1: A ver, Argentina vende mucho a Brasil, mucho.
9: Sí, además de que es nuestro principal destino de exportaciones, bueno, por eso. Es el mejor destino de exportaciones porque vendemos productos industrializados. Okay. En general, Argentina, todos sabemos que vendemos más carne y soja que otra cosa. En el caso de Brasil tenemos muchos productos industriales.
1: Sí, lo que se dice desde la oposición es que por culpa de Milei muchos trabajadores argentinos van a perder su empleo por estos insultos de Milei a Lula.
9: Esperemos que esto no pase. Yo creo que la relación tiene mecanismos propios, el que importa va a seguir importando, el que exporta va a seguir exportando. En esto hay que tomarlo, insisto, uno puede tomarlo con querosén o con paño frío. Creo que hay que tomarlo con paño frío.
1: Diego, muchísimas gracias, embajador.
9: A usted, buen día.
1: El embajador Diego Aguilar, ex embajador en Brasil, 7:28 en todo el país.
6: Dicen que el presidente Milei preguntó, ¿qué quiere decir diplomacia?
1: Pequeña tanda, ya venimos.
10: Aún tengo la polaroid de la noche en que estuvimos juntos.
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4: Bueno, Milei ayer en la rural, en el móvil de nuestro estudio móvil en la rural, justamente con Anhelo, el presidente decía esto.
5: El dinero es una estafa. Mucha gente a veces cree que la estafa viene dada por el impuesto inflacionario, que dicen que es, mirá, digamos, ahí está pasando alguien que le hizo muchísimo daño a la Argentina. Mirá, ¿lo ves pasando? Fue cómplice de Duhalde en la salida de la convertibilidad y voltear la convertibilidad. Sí. Bye. Míralo. Mirá ese. Ese le cagó a los argentinos 30.000 millones de dólares. Vos, sí, ladrón. Vos arruinaste el país con Duhalde y toda su banda. Entonces, a eso es lo que voy. Es decir, digamos, se estafaron el país, robaron al país. O sea, unos delincuentes.
4: Bueno, me parece que tengo al cómplice de Duhalde, al que cagó a la Argentina, al ladrón. José Ignacio de Mendiguren. José Ignacio, buen día. ¿Qué tal? ¿Cómo le va?
6: ¿Qué dice Feynman? Buen día.
4: ¿Cómo anda? ¿Cómo le cayó esto del presidente ayer?
6: La verdad, muy mal, porque que uno diga semejantes injurias sin ningún tipo de prueba y tan alejado de la realidad, lo molesta. Pero estoy acostumbrado. Venía de Brasil de decirle lo que le dijo al presidente de Brasil, de decir lo que le dijo al ministro de la Corte Suprema de Brasil, desde el mismo Brasil. Escuchar que me robé, lo mismo le escuché, pobre, que le dijo a Caputo que se había llevado 14.000 millones de dólares. O Patricia que tiraba bombas en los colegios, o Santilli lo que dijo, y después lo nombra ministros. Y muchos de ellos, lamentablemente, bueno, han tenido hasta procesos. Yo en mi vida, Eduardo, he tenido ni un telegrama por la transparencia de mi gestión. Puede decir a la gente, pero no tuve ni una causa, ni una demanda, ni una. Entonces, decir esto realmente está tan desencajado. Yo creo que hay otro tema, que ¿por qué voy a ir a la justicia? No porque me pueda afectar, sino porque si la institucionalidad en la Argentina nos acostumbramos que esto pase a ser normal, que un presidente pueda agredir de esta forma absolutamente infundada. No hay una sola motivo que pueda decir que sería delito, porque cuando uno dice que robó, está acusando de un delito. Claro. Y lo dejamos pasar, y lo mismo le puede decir que el Papa es el diabólico que vive en Roma, o lo que vimos en Brasil el otro día, esto es serio. Sí. Es serio porque saca el debate de fondo. Y además, la Argentina esta gran oportunidad que tiene, que llame a la violencia, no cierra por ningún lado para el país. Yo venía a la rural. Como todo, fue una jornada muy importante. Se me entregó, yo sabe que tengo una cabaña de caballos cuarto de milla, saqué el gran campeón, me lo entregó Pino en la pista central, el embajador americano, como es una raza americana, digamos, ¿no? Sí. Participó en la entrega. Como me decía ayer un periodista, un colega suyo, de una ofensa a la rural, que me recibe, pista central, me entregó un premio y el de... Bueno, sí, yo creo, pero vamos al tema de fondo. En lo personal, por supuesto, ofende. Me tranquiliza porque sé quién soy. Irónicamente dije, mire, si lo que está haciendo es ofrecerme un ministerio, de ya digo que no, porque a todo lo que le dijo semejante
4: le
6: cosa...
4: Le dio un ministerio, claro.
6: Le dio un ministerio. Ahora yo no lleno todos los requisitos porque yo no tengo procesos. A mí me falta eso, ¿no? Pues muchos de ellos tenían procesos. Entonces... ¿Sabe qué me parece? Una lástima por el país. A Mendiguren le tocó hoy, tiene la conciencia tranquila. Yo, Eduardo, toda gestión que terminé, subí a las redes, toda mi gestión, transparencia, lo que hice, lo que no hice, en cada puesto, en cada lugar. Puedo hablar y se puede opinar. ¿Se puede compartir lo que yo he hecho? No. Sí. ¿Puede haber debate? Sí. Pero no este nivel...
4: Lo que sí entiendo que le achacan a usted es que usted orquestó desde el poder el mayor atraco de la historia argentina moderna, que era justamente la pesificación asimétrica, que usted, que esa fue su obra maestra durante el gobierno de Duhalde.
6: A ver, gracias por pedirme, por permitirme esto. Primero, todo lo que se hizo, primero no es que se salió, la convertibilidad no sacó. Explotó, cerró los bancos, se decretó el peor default de la historia de la humanidad, 18 monedas recorrían el país, esto fue anterior, Y ahí se armó un gobierno de unidad nacional, donde por primera vez fue, se decidió salir juntos, radicales, peronistas. Segundo, el tema de la especificación asimétrica, que mucho se habla, es una ley. Mal puede Mendiguren, que era ministro de la producción, no de economía, poder proponer algo de eso. Y un día, en un debate público, en TN, con Cavallo, le dije que el que había propuesto el 1-1 para las deudas asimétricas se llamaba Mario Blecher. Y está escrito, y se lo decía a Cavallo, porque Cavallo trajo a Mario Blecher a la Argentina y en ese momento era presidente del Banco Central. ¿Y sabe qué pasó, Feynman? Vino a una reunión, el presidente del Banco Central, con un informe que decía, si las deudas no se especifican 1-1, la incobrabilidad del sistema financiero va a ser del 85%. Si se especifican 1-1, será el 15%. Demoledor. Y fue él, presidente del Banco Central. Parece que a Cavallo les haría bien buscar un culpable y no decir dónde estuvo el verdadero problema, que fue antes de la explosión.
4: Sí,
6: bueno,
4: sí.
6: Ahora, yo estoy dispuesto, pues ya lo dije con Cavallo, dar dos estos debates, porque la gente también tiene derecho a saber cómo fue, qué pasó. Ahora, en ese momento que había que salir, pues fíjense, un tema muy interesante. Ayer en la rural, ¿no? Yo decía Pino el día anterior. Pino, estaba Patricia Bullrich, a la cual aprecio, saludé inclusive. Ese gobierno del fin del 2001, yo era director del Banco Nación. Le dejó 13 millones de hectáreas hipotecadas en el Banco Nación, donde las mujeres en lucha eran famosas en aquel momento,
4: sí, claro.
6: Tomaban las sucursales de los bancos para parar los remates. Eso dejó la gestión Stutzenegger, Patricia, el 1-1. Tuvimos nosotros en el año 2002 que resolver ese tema porque necesitábamos que ese campo entrara en producción ya, no en un remate. Y gracias a Dios, en un año y tres meses, ese gobierno de unidad nacional pudo entregar un país en paz, primero, creciendo al 7%, 3% de inflación. Le dejó 5 ministros a Kirchner y el 80% de los secretarios de Estado. Y todo eso sin una sola denuncia ni sospecha de corrupción. El único caso fue el de Costec y Santillán, que no tenía que ver con la economía. Entonces, puede haber sido mejor, no cabe duda. Pudo haber errores, no cabe duda. Pero robos, pero la verdad que es muy grave.
4: Sí, la tesis, yo le cuento, la tesis del presidente es que en realidad esa especificación asimétrica no fue un error de gestión, sino que fue un robo diseñado, firmado y ejecutado. Esa es la tesis.
6: Mire, al presidente le gusta mucho el tema americano. Lo que se hizo acá fue una copia exacta de lo que hizo Estados Unidos cuando salió del patrón oro. O sea, la economía estaba, digamos, orizada, porque el dólar tenía respaldo a oro. En ese momento, creo que fue Truman, deja sin efecto la conversión. Es más, decreta ilegal la tenencia de oro. Y la Corte Suprema de los Estados Unidos aprobó lo que sería esa especificación, ¿no? Y dice que era la única salida que en semejante crisis se podía ir. Pues ya había dos caminos, se especificaba o se dolarizaba. Y dolarizar yo creo que no le conviene a un país del tamaño de la Argentina. Pues esto fue un debate. Feynman, a los 3 años la Corte Suprema dictaminó y dijo que la especificación, los juicios, eran abstractos. ¿Por qué? porque el tipo de cambio de 1.40 más 0 que se había planteado al salir, más todos los intereses, daban a

0: vieron que se podía volver a producir porque el campo otra vez generaba, sacaron de los bolsillos 18.500 millones de dólares. Entonces yo creo que ese clima la Argentina lo puede lograr. Ahora, con lo que vimos ayer, donde creemos que agrediendo, insultando, llamando a la violencia, es sin fundamento, bueno, no es un buen camino para la Argentina.
1: Usted estaba, usted estaba pasando frente al móvil de Mitre, ¿escuchó al presidente en ese momento o no?
0: Yo no lo escuché, lo escuchó mi hija. Ah. ¿No? Mi hija, pues yo además seguimos caminando, como le dije. Cuando llego a la puerta de la rural que da Sarmiento, sí, estaba el radio, el móvil de Mitre, sí, no, perdón, de Rivadavia. Uh-huh. Rivadavia llama, dije, ahí sí escucho. Allí se va uno de las personas que ha visitado esta fiesta, el exministro Mendigure, me saluda, yo saludo al móvil, lo saludamos y salgo. Cuando mi hija me habla, ¿viste lo que te dijeron? Digo, ¿qué? ¿Un saludo? No, es atrás. Y ahí me entero y me doy cuenta.
1: ¿Y que lo va a querellar, lo va a demandar?
0: Yo creo que sí, lo estoy pensando, pero ojo, no por mí, se puede imaginar. Pero si alguien nos pone un poco el límite de esto y todo se acepta, y ya nos parece hasta una gracia, y ya nos parece, bueno, ¿qué vas a hacer? Es así. Bueno, esto es muy grave para las instituciones. Si estamos pensando en inversiones de largo plazo, un inversor también ve la sustentabilidad del aspecto político. Entonces, cuando ve que en Washington, en una charla importantísima, el presidente le dice al principal inversor de la Argentina, que tiene unas empresas, le dice chatarril, le dice las cosas que le dice, ¿ustedes creen que esto ayuda a la inversión? ¿A ustedes piensan que un inversor no tiene en cuenta esto? ¿Que un presidente es capaz de ir a Brasil, volverse loco, meterse en una interna con el principal socio comercial de la Argentina?
1: Bueno, justamente con Lula también hay una cuestión que usted también lo roza, a usted con Massa, porque Lula apoyó a Massa presidente, ¿no?
0: Pero yo creo que tiene la Trump de haber visto cómo Trump lo apoyó a él, que después le llegó a decir, estabas muerto y te salvé yo, porque fue así, directo de lo que dijo. Y ahí pensará que Lula habrá hecho lo mismo. Yo le quiero decir que no nos ayudó precisamente el gobierno brasileño cuando nosotros estábamos tan mal sobre el final del 2023 por falta de dólares. Viajamos inclusive con el presidente a Brasil pidiéndole a Brasil que financiara por 10.000 millones de dólares exportaciones brasileñas a la Argentina.
1: Y con el banco, con el BRICS, ¿no?
0: No, nosotros le pedíamos a Brasil, ¿me acuerdo? Fue
1: directamente de las reservas de Brasil.
0: Y recuerden que Lula, en la conferencia de prensa con Alberto Fernández, le dice, muy simpático, pero la plata no está, no te la vamos a dar. En ese momento, léanlo, esto fue una conferencia de prensa. Sí. Entonces, ¿qué apoyo le pudo haber dado? Será moral, pero económico yo no lo vi, ¿no?
1: Sí. José, le agradezco, mucho haberme atendido.
0: No, a usted, Feima, buenos días.
1: Muy buen día. José Ignacio de Mendiguren, 7:48 en todo el país.
2: Eduardo, el gobernador Kicillof mantiene una estrecha relación con el Chiqui Tapia y al parecer para las próximas elecciones Kicillof quiere sumar al Chiqui Tapia. Yo creo que la inclusión del Chiqui sería una muy beneficiosa. Pero para la Libertad Avanza.
1: Sí. Gianluca, último momento, ¿qué pasó?
3: Se retira el árbitro que dirigió la final del mundo. Slavko Vincic, el árbitro que dirigió el partido entre Argentina y España, así lo anunció la Federación Eslovena. El juez de 46 años concluyó oficialmente su histórica carrera arbitral en la cima del mundo. Bueno, es internacional desde el 2010, llegó a lo más alto, dirigió finales de Europa League, de Champions League y la última final del mundo. Lamentablemente para Argentina, el partido de despedida de Vincic fue nada más y nada menos que el segundo título mundial de España y la derrota del equipo de Scaloni.
1: Muy bien, tránsito Fino Martínez.
4: Sí, Eduardo, está cargada la General Paz en las zonas de Liniers, Villa Devoto y a la altura de Balvin en dirección al Río de la Plata. Buena marcha en el resto de las autopistas. Hay todavía reducción en la zona de empalme de Richeri con la avenida General Paz o la continuación hacia Delepeane. Esto es por el choque ocurrido más temprano. En la ciudad sigue la reducción.

0: situación en el cruce de las avenidas Centenera y Directorio por el choque de dos autos. Y atentos porque hay un vehículo varado en el medio de la autopista, en la autopista Buenos Aires-La Plata. Hay reducción de calzada en el kilómetro 31, sentido a Capital, mientras que el Belgrano Sur Ramal González Catán sigue funcionando con demoras. El resto de los trenes y las seis líneas de subte están operando con normalidad.
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6: Eduardo, un ganadero que le dice a otro, ¿te acuerdas cómo se llamaba ese tónico que le dábamos a los toros para darle vigor? Mira, el nombre no me acuerdo, pero qué rico gusto a menta que tenía.
7: Menos días me dura el verano.
1: Bueno, proyecto de resolución. Solicitar al Poder Ejecutivo Nacional informe a esta honorable Cámara de Diputados sobre las actividades de exploración y búsqueda de hidrocarburos impulsadas o autorizadas por el Reino Unido de Gran Bretaña en el área circundante a Islas Malvinas. Este proyecto de resolución está firmado por Guillermo Mitchell, Kelly Olmos y diputados y Moira Lanesan Sancho, que son todos diputados de la Nación. Guillermo Mitchell, buen día. ¿Qué tal, diputado? ¿Cómo le va?
8: Buen día, Eduardo. Buen día para usted, todo el equipo y la audiencia.
1: ¿Por qué están pidiendo esto?
8: Bueno, miren, me gustaría volver unos poquitos días para atrás en el tiempo, okay, para complementar y poner en contexto, que es ir un poco al 3 de julio, okay, de este año, que tiene que ver con esa travesía irregular que llevó adelante el patrullero de la Armada Británica, el HMS Midway, que partió de las Islas Malvinas a Punta Arena, ¿no?
1: Sí.
8: Violando el espacio marítimo argentino y violando algo que usted señaló, lo vi en su programa de televisión, la Declaración Conjunta de Madrid, de todas esas medidas destinadas a fortalecer la confianza en el ámbito militar que firmaron Argentina y, sí, y el Reino Unido allá por el año 91. Uh-huh. Pasaron 10 días del 3 de julio hasta el 13 de julio de la protesta formal de nuestro país, de la Cancillería, y nosotros, en el medio de esa fecha, ya el 11 de julio, habíamos presentado el primer pedido de informe vinculado a ese irregular tránsito por parte del patrullero. Y también le pedimos una audiencia institucional al embajador del Reino Unido en Argentina, para que nos informe respecto a esta situación, una audiencia totalmente institucional. Bueno, luego de esas actividades nos tomamos conocimiento de esta habilitación irregular, y vuelvo a decir irregular porque nosotros sostenemos, como todos los argentinos, que las Malvinas son argentinas, y no solo su territorio, sino también sus recursos naturales. Uh-huh. para el inicio de la extracción al norte de las Islas Malvinas de petróleo y de gas, tenemos entendido, hidrocarburos en general, que una empresa del exterior obtuvo para desarrollar.
1: ¿Una empresa israelí?
8: Israelí.
1: Israelí.
8: Israelí. Y esto se complementa, Eduardo, con que una empresa chilena inició también tratativas para prestarle el servicio logístico y complemento de la explotación de hidrocarburos, de nuevo, de manera irregular en el territorio de la Argentina, como son las Islas Malvinas. Entonces lo que estamos pidiendo es, primero, información, porque la verdad hace falta información y transparentar la situación, y segundo, que el Poder Ejecutivo lleve adelante medidas de alguna forma mucho más vehementes para defender la cuestión vinculada a Malvinas, ¿no? En particular, aplicar una ley que ya existe, que es la 26.659 del año 2011, que lo que permite es impedir la explotación ilegal y aplicar sanciones no solo a la empresa, sino también a los accionistas y a los directivos. Creemos que eso es lo que tiene que hacer el Poder Ejecutivo, creemos que tiene que trabajar con Chile de manera más vehemente para todas las cuestiones logísticas. Los argentinos tienen que saber que todavía hoy Chile mantiene un vuelo regular entre Punta Arenas y las Malvinas, ahí en el Monto Agradable, en Islas Malvinas, un vuelo regular de la TAM. Entonces, esas cuestiones creo que nuestro Poder Ejecutivo las tiene que llevar, porque en definitiva Milei es el presidente de todos los argentinos, tiene que llevar adelante de manera mucho más vehemente, mucho más rígida frente a esta cuestión, porque la verdad, la cuestión Malvinas implica defender el territorio y defender también los recursos naturales, los hidrocarburos, la pesca. Hay un montón de cuestiones irregulares que se están llevando adelante en territorio argentino y esto tiene que ser planteado de una forma mucho más vehemente y eficiente por parte de nuestro Estado.
1: Ahora, ¿quién entregó el área? ¿Inglaterra? ¿Gran Bretaña?
8: De manera irregular, Inglaterra. De manera irregular, Inglaterra. Mm. Vuelvo a destacar esto, ¿no? De manera irregular, porque hay una cuestión de soberanía pendiente.
1: Claro.
8: Que hace falta decirlo.
1: Bajo ese paraguas ninguna de las partes puede tomar ninguna actitud. Nada.
8: Exactamente, exactamente. Y bueno, lo están haciendo de manera irregular, ilegal, y por esto es, ¿no?, el planteo que estamos haciendo.
1: Guillermo, le agradezco infinitamente, ¿eh? Gracias por atenderme.
8: Eduardo, muchas gracias.
1: Guillermo Michel, diputado nacional del peronismo por Entre Ríos. Faltan 3 minutos para las 8 de la mañana.
6: Eduardo, dicen que está comprobado que el presidente Milei se puede enojar por 5 motivos. Uh-huh. Por todo, por nada, porque sí, porque no y por la duda.
1: Gaby.
9: Edu, hace unas semanas atrás, vos lo tocabas, por supuesto, de la política y yo lo aportaba de lo judicial porque hablé con fuentes cercanas a Cristina Kirchner. ¿Cuál era la jugada procesal que intentaban hacer en esta sentencia firme que ya tiene, que está cumpliendo desde junio del año pasado, con una ejecución domiciliaria en San José Ocioz, una pena de 6 años de prisión, pero que conlleva una inhabilitación absoluta perpetua para ejercer cargos públicos, lo cual le costó la presidencia del partido y también, por supuesto, la imposibilidad de presentarse en nuevas elecciones. Desde la política tienen el interés de que Cristina Kirchner juegue en las próximas elecciones, vos lo venís contando y lo venimos escuchando atentamente. Ahora bien, procesalmente la etapa parecería estar cerrada porque el fallo de corte firme ratificó lo que dijeron tribunales inferiores y la condena de hecho se está cumpliendo con tobillera electrónica y con las particularidades que todos conocemos. Ahora, ¿cuál es la noticia que surgió hoy, que viene como correlato de lo que comentábamos semanas atrás? La noticia es que la defensa o el equipo de abogados encabezado por Carlos Beraldi de Argentina, de Cristina Kirchner, contrató a 2 abogados, uno de ellos se trata Rafael Balín, es un abogado brasilero, experto en lawfare, según cuenta su currículum, y el segundo es un ex juez del Tribunal Europeo de Derechos Humanos, Javier Borrego. ¿Qué intentan con ellos? Ir a los tribunales internacionales. Todavía no fueron, todavía se quedaron con los tribunales locales, que es la máxima autoridad, que es la Corte. El Código Procesal Penal Federal, que rige en estos temas, tiene un artículo que a partir de ahora lo vamos a empezar a escuchar seguramente en reiteradas oportunidades, que es el 366, que dice revisión de sentencia condenatoria firme. Escuchen el título, es revisión de sentencia condenatoria firme. O sea que habilita la posibilidad de que una condena firme por determinado supuesto sea revisada. Son 5 o 6 los supuestos. Por supuesto que uno tiene que ver con si hubiese documental o prueba testimonial cuya falsedad se hubiese declarado en un fallo posterior, si hubiese procesado a consecuencia de algún delito cometido de prevaricato por los jueces, etcétera, etcétera. Pero uno de ellos tiene que ver con se dicta en el caso, cuando se dicte en el caso concreto una sentencia de la Corte Interamericana de Derechos Humanos. y ahí va a ir la defensa de Cristina Kirchner.
1: A la Corte Interamericana.
9: Va a intentar llegar a la comisión, va a llegar, pues, el camino para llegar está. Claro. Digamos, después por supuesto que el recurso se trate, se abra, se haga lugar o no, pero el camino va a ser ese, y lo van a empezar a jugar a partir de ahora. ¿Por qué? Me imagino que en fecha próxima empezará, vos contás más temprano de Kicillof.
1: Espera, la Comisión Interamericana de Derechos Humanos.
9: Correcto. Okay. Lo dice el artículo 366, más precisamente.
1: ¿Quién maneja esa comisión?
9: En el inciso F. Es una comisión, en algún momento estuvo Zaffaroni. Hay que ver quiénes son los integrantes hoy de la Comisión Interamericana de Derechos Humanos.
1: Ahora,
9: que tiene sede en San José de Costa Rica.
1: Suponte que sale un fallo de esa comisión.
9: Obliga a que lo revise la Corte nuevamente.
1: ¿Y es realmente obligatoria? ¿La Corte lo puede tomar
9: no,
1: o lo puede desechar?
9: No, pero le da la posibilidad que lo haga.
1: Acá. Ok, pero espera. Le da la posibilidad, no significa lo obliga.
9: No, pero es una posibilidad, es una poca posibilidad de revisión
1: okay.
9: de una sentencia
1: pero
9: firme.
1: Pero la Corte Argentina podría rechazarlo.
9: Sí, en algunos okay. casos hizo lugar. Y el caso más emblemático que todos recordarán, seguramente la audiencia también, es el caso Bulacio, el joven que fue un recital de los Redonditos de Ricota sí. en Obras.
1: Sí.
9: Bueno, en ese caso Argentina fue condenada por la Corte Interamericana y la Corte Argentina hizo lugar, en este caso, a lo que se resolvió.
1: En ese caso resolvió.
9: El caso Bulacio, el caso de secuestro de Mauricio Macri con los secuestradores, hubo varios casos que la Corte Interamericana abrió el recurso, no es fácil que lo abra, hay abogados especialistas en este tema, entre los cuales seguramente se encuentran estos dos que mencionamos.
1: ¿Cuánto tarda ese
9: proceso? No hay plazo. La Corte Interamericana es igual que la Corte Suprema, no hay plazos. Por supuesto que esto va a jugar con la política argentina, ¿no?
1: Puede ser una semana o 10 años.
9: Por supuesto. Pero esto le va a abrir la expectativa política a Cristina. A esto es lo que se busca desde la política. De lo judicial, es lo que digo, es la única posibilidad.
1: Se trata de presionar a la Corte Suprema de Justicia a través de un organismo internacional.
9: Claro, exactamente. Es el único artículo 366 que permite rever una condena firme, como es el caso de la que estamos hablando.
1: Muy bien, señores. Llegamos a las 8 de la mañana, María. Mirá
10: llegamos,
1: vos.
10: Mira pasaron cómo 2 horas voló la mañana.
1: Bienvenidos los de las 8 de la mañana.
10: Tenemos 14 grados 6 de temperatura, cielo parcialmente nublado y se esperan 19 de máxima hoy.
6: Eduardo, dicen que la diferencia entre los periodistas de los canales kirchneristas y una pila es que por lo menos la pila tiene un lado positivo.
1: Dale, noticias, 2 minutos con el Mitre, informa primero.
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13: El cielo parcialmente nublado en Capital Federal y Gran Buenos Aires, la temperatura 14 grados 6 décimos.
14: Mirá, digamos, ahí está pasando alguien que le hizo muchísimo daño a la Argentina. Mirá, ¿lo ves pasando? Fue cómplice de Duhalde en la salida de la convertibilidad y voltear la convertibilidad. Sí. Va ahí, míralo. Mendiguren. Mirá ese. Ese le cagó a los argentinos 30.000 millones de dólares. Vos, sí, ladrón. Vos arruinaste el país con Duhalde y toda su banda.
13: Réplica del ex ministro de Producción José Ignacio de Mendiguren al presidente que lo agredió en la rural. De Mendiguren dijo que va a demandarlo.
1: ¿Lo va a querellar? ¿Lo va a demandar?
15: Yo creo que sí. Lo estoy pensando, pero ojo, no por mí, se puede imaginar. Pero si alguien nos pone un poco el límite de esto y todo se acepta, y ya nos parece hasta una gracia, y ya nos parece, bueno, ¿qué vas a hacer? Es así. Bueno, esto es muy grave para las instituciones. Si estamos pensando en inversiones de largo plazo, un inversor también ve la sustentabilidad del aspecto político. Entonces, cuando ve que en Washington, en una charla importantísima, el presidente le dice al principal inversor de la Argentina, que tiene unas empresas, le dice chatarril, le dice las cosas que le dice. ¿Ustedes creen que esto ayuda a la inversión? ¿A ustedes piensan que un inversor no tiene en cuenta esto?
13: Argentina está en una inédita crisis bilateral con Brasil. Radio Mitre habló con el ex embajador en Brasil, Diego Aguilar.
16: Nunca he visto en estos 200 años un conflicto personalizado así entre un presidente argentino y un presidente brasileros. No hay ningún antecedente en este sentido. Un poco hoy el modelo es la conducta personal del presidente Trump, que se caracteriza por tratar muy mal a sus propios aliados, ni siquiera a los que están enfrente. Este es un caso, ¿no? Acá no estamos hablando de un enemigo de Argentina, ni personal ni nacional. Es nuestro principal socio. Entonces, evidentemente, es un pico problemático.
13: Valiente testimonio de uno de los hijos de la mujer investigada por filicidio en Villa Gesell. El chico se llama Lucas Ruiz.
12: Yo con 21 días entré al hospital materno de Mar del Plata con un paro respiratorio porque me había intoxicado. ¿Cómo llamaste de químico que usaba?
17: ¡Paf!
12: Ahí está. Siempre yo te voy a dejar en claro, gracias a ella y gracias a mi mamá de hoy en día y de la jefa de Hoteles de Belén, es que hoy estoy acá y puedo contar y puedo mostrar lo que fue verdaderamente la historia que un día se tapó.
13: Se retira el árbitro de la final del Mundial. Slavko Vincic anunció que deja el arbitraje a los 46 años. El esloveno sorprendió con la decisión una semana después de la final entre Argentina y España, y cuyo desempeño fue malo, con decisiones polémicas que en vez de apaciguar calentaron más los rumores.
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18: Hay un accidente en Figueroa Alcorta y Belisario Roldán, un motociclista herido que está siendo asistido por el SAME. Continúan los inconvenientes en la autopista Buenos Aires-La Plata tras el incidente del kilómetro 31 ya liberado. Siguen las demoras para conectar Richeri con Delepea en el sentido centro o ingresar hacia General Paz. Esto es por el choque entre un auto y una moto. Y en cuanto a los trenes, el Belgrano sur ramal Catán sigue con demora.
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13: Estamos en Villa Mercedes, San Luis, en la 94.1. 8 grados 8 la temperatura, cielo mayormente nublado. En Capital Federal y Gran Buenos Aires, cielo parcialmente nublado. La temperatura 14 grados 6 décimos, humedad 88%.
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2: A las 8 y 12 minutos, la temperatura en Buenos Aires es de 14 grados 6 décimas, con cielo parcialmente nublado, máxima para hoy 19 grados.
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4: Eduardo, vos sabés que me encuentro con un amigo, le digo, ¿en qué andas? Me dice, ¿en qué ando? Estoy de guardaespaldas de un político que recibió muchísimas amenazas de muerte. Uy, ¿y qué vas a hacer cuando se te termina el curro este de guardaespaldas? ¿Qué voy a hacer? Lo amenazo de muerte de nuevo y listo.
3: Bueno, en línea tengo a Andrea Sarnari, que es la presidenta de la Federación Agraria Argentina. Andrea, buen día, ¿qué tal? ¿Cómo le va?
5: Buen día, Eduardo, ¿cómo estás? Un gusto saludarte.
3: Un gusto, un gusto. Bueno, ¿qué le pareció la presencia del presidente ayer en La Rural?
5: Bueno, la presencia, por supuesto, que siempre honra a la sociedad rural, primero porque es la casa de ellos, pero también al campo, que un presidente visite y diga un discurso al sector. Así que,
3: ¿le gustó el discurso?
5: El discurso fue un reconto, básicamente, de todo lo que se ha llevado adelante durante su gobierno. No hubo ningún anuncio puntual para el sector. Fue un reconto de las políticas y un direccionamiento de hacia dónde va a seguir el gobierno, pero sin determinar ninguna política concreta para el sector, que es lo que por ahí generaba alguna expectativa, ¿no? Si bien no teníamos ningún indicio, el ministro de Economía había sido muy claro dos días anterior al discurso del presidente diciendo que no iba a haber ningún anuncio, uno siempre tiene expectativas de que haya alguna señal de las que estamos necesitando que hubiesen podido manifestarse ahí en el discurso, ¿no?
3: ¿Y qué señal necesitan?
5: Bueno, son muchas cosas. No es tan sencillo atender al sector agropecuario, ¿no? Porque somos muy diversos. Las economías regionales tienen algunas problemáticas, la agricultura otra, la ganadería otra. Pero hay señales que necesitamos con más urgencia, que es la baja de la presión impositiva. Seguimos diciendo que las retenciones siguen estando a la cabeza de los reclamos como la medida más urgente para aliviar esa carga fiscal que el productor está necesitando para tener un margen de rentabilidad más efectivo y más corto. Si bien hay, y el presidente ayer en su discurso hizo alusión al esquema que existe de rebaja de retenciones de acá a fines del año 28, y está esa previsión de acá al 28, bueno, en definitiva las retenciones van a seguir existiendo, van a seguir estando, y el reclamo es que desaparezcan las retenciones. Sabemos todos que es el peor de los impuestos, pero no solo porque, además, que es una carga alta para el productor agropecuario en términos económicos, sino porque el fin que tienen las retenciones es de caja del Poder Ejecutivo, y eso lo tenemos claro. Hay una discrecionalidad en el uso que nosotros no estamos dispuestos a seguir pagando, porque hace 20 y pico de años que pagamos retenciones, Eduardo, y vos transitás las rutas argentinas y son un desastre, y la verdad que nosotros otro reclamo que tenemos urgente y que necesitaríamos es una obra pública que atienda las necesidades del transporte de la producción, además de la de los pasajeros, ¿no? Porque eso tiene un costo oculto que también estamos pagando los productores.
3: Andrea, Guillermo Laborda, un gusto saludarla, ¿cómo anda?
5: Guillermo, buen día, un gusto para mí.
3: ¿No debería también focalizar incluso más la presión impositiva que hay en provincias y municipios, que son los que realmente, sobre todo municipios, que subieron los impuestos, no los bajaron como está haciendo el gobierno nacional?
5: Estábamos hablando de lo que necesitamos de de nación, ¿no? Por supuesto que hay otras cosas que también están en la punta de los reclamos nuestros. Lo de los impuestos municipales, vamos a ser claros, no estamos hablando de impuestos, estamos hablando de tasa, peor todavía, porque la tasa tiene una contraprestación directa, ¿no? Y esa contraprestación es que nos arreglen los caminos rurales, que nos hagan nuevos caminos rurales, que nos mantengan para épocas de inundación todo lo que son las cunetas, las alcantarillas, y eso no sucede. Ahí tampoco podemos generalizar, porque no todas las provincias tienen el mismo sistema, y eso hay que decirlo, pero hay provincias que es un desastre el manejo y la gestión de esos recursos, recursos que nosotros estamos pagando para que efectivamente nos brinden una tasa, y ese dinero no solo que no vuelve en la obra que tendría que volver y en el mantenimiento de los caminos, sino que va a otros destinos, cuando el destino es claro. Bueno, eso es permanente nuestro reclamo, y a cada uno de los intendentes que y en cada una de las localidades donde estamos nosotros se lo reclamamos permanentemente, porque es un abuso que hay, ¿no? En el pago de una tasa, no estamos hablando de un impuesto, y esto hay que ponerlo bien en claro, no va a una caja del municipio para hacer varias cosas, no, lo que uno paga de tasa es con una contribución, y eso tendría que estar reflejado, y no solo que no está reflejado ahora en el mantenimiento, durante años también, hay que decir, ese dinero fue a parar a otras cuestiones que no eran el destino final del camino, ¿no?
3: Uh-huh. Andrea, gracias, ¿eh? Le mando un beso.
5: Gracias. No, gracias a ustedes, un abrazo, buenas
3: tardes. Andrea Sarnari, la presidenta de la Federación Agraria Argentina.
4: Eduardo, dicen que el secreto de un buen discurso es tener un buen comienzo, un buen final, y luego hay que tratar de que ambos estén lo más cerca posible.
3: Bueno, siguiendo con las repercusiones de lo que dejó el discurso del presidente ayer en La Rural, está en línea ahora Mario Greenman, que es presidente de la Cámara Argentina de Comercio y Servicios. Mario, muy buen día. ¿Qué tal? ¿Cómo le va?
6: Buenos días, Eduardo. Buenos días, equipo. Feliz semana.
3: Gracias, gracias por atendernos. Bueno, Mario, ¿qué le pareció el discurso del presidente ayer?
6: Me pareció un discurso muy esclarecedor, reivindicativo del que hace justicia a la tarea del campo, una pequeña revisión desde los orígenes de la humanidad, donde esto es para llevar cultura a aquellos que hablan que esto es un yuyito, donde explica el origen de todas las cosas, prácticamente. En el origen del hombre, lo único que hacía era cazar animales para poder subsistir, la comida se alimentaba, con el cuero vestía, hacía las tiendas, hasta que descubrió que plantando una semillita podía entrar en una economía creciente donde generaba riquezas y ya podía producir, podía programar cuánto iba a producir de grano, cuánto de ganado, etcétera, etcétera. Básicamente el presidente llegó a decir que el campo, en un sentido literal, es el origen de la civilización, y yo coincido. Claro. No solo en la Argentina, en el mundo. Claro. Por eso es inentendible lo que ha pasado en nuestro país, porque distintos gobiernos de orígenes populistas, fundamentalmente muchos de ellos, han estado siempre en contra del campo. Yo no me puedo olvidar, porque soy del interior, cuando la época del 2006, 2010, de manera intermitente, se cerraron las exportaciones de ganado, se perdieron 12 millones de cabezas de ganado, perdimos mercado. Los únicos que estaban satisfechos eran nuestros países vecinos, los hermanos uruguayos, brasileños, que crecieron exponencialmente. Se llamó a la soja un chulcito, es una cosa de loco, enfermos, y eso no hay que volver a eso. Por eso, a ver, nosotros no estamos hablando a favor de un gobierno, estamos defendiendo un modelo. Los gobiernos pasan, los gobernantes pasan. En un sistema democrático la alternancia es saludable, cuando existe es saludable. Bueno, y si es de otro gobierno, los modelos hay que mantener, porque eso es lo que va a ser grande en la Argentina. Hoy la Argentina está creciendo, está volando. Si uno ve las exportaciones y las proyecciones futuras, a través de no solo del campo, que también ha aumentado, y que tiene que aumentar más, y que tienen que sacar las retenciones y todas las presiones, pero eso no es posible porque el equilibrio fiscal es fundamental. Ahora, ¿cuándo va a ser posible? Cuando todo el sistema exportador argentino, que ahora está volando, como le digo, con el tema del petróleo, gas, minería, economía del conocimiento, inteligencia artificial, con proyecciones de superávit comercial fabulosa. Mire, cuando asume Milei en el 2023, teníamos 7.000 millones de déficit de balanza comercial. Un año después tuvimos 19.000 millones de superávit.
7: En el 25 tuvimos más de 11.000 millones de superávit. Ahora en el 26 vamos a superar los 23.000 millones de dólares de superávit. En el 30 las proyecciones son superiores a 40.000, en el 35 superiores a 80.000. ¿Qué les estoy diciendo? Vamos a tener las divisas necesarias que nunca tuvo la Argentina, que por eso nos tuvimos que endeudar permanentemente y después no teníamos para devolver las deudas. Vamos a tener para poder bajar las presiones tributarias, estoy hablando de lo nacional, que lo tienen que hacer también en las provincias, como escuchaba recién, y en los municipios, porque el ingreso bruto es el peor de los ingresos que sufrimos todos los empresarios, sean productores, no sé. O sea que hay un país distinto, hay un país diferente. Yo lo entiendo, el gobierno cuando lo aprietan y le pide, el gobierno no puede prometer lo que no puede cumplir. Y el gobierno lo que dice, bueno, es en un esquema 26, 27, 28, lo voy haciendo gradualmente. Y yo recuerdo muy pocos políticos que hayan cumplido, como lo ha hecho el presidente Biden, lo que prometió en campaña. Entonces, estas cosas hay que tenerlas en cuenta. Cuando yo le hablo del cierre de las exportaciones de ganado, que ya se olvidó porque pasaron 20 años, cerraron más de 120 frigoríficos y nadie decía nada.
3: No, y yo recuerdo, Mario, recuerdo también que esos gobiernos populistas que empezaron con Néstor y después dos gobiernos de Cristina, se fumaron 200.000 millones de dólares producto del campo. Se los fumaron.
7: Pero, a ver, por eso digo, nosotros no defendemos a gobiernos, defendemos un modelo, y si este gobierno, que el presidente Milei lo está llevando adelante, está funcionando, perfecto, bienvenido, pero es el modelo lo que tenemos que defender los argentinos. Es el modelo. Y obviamente, la persona que tenga la capacidad de llevarlo adelante, no alguien que venga y diga, porque ahora nos estamos rasgando las vestiduras, porque hay gente que no llega a fin de mes, lamentablemente. Y eso es absolutamente cierto, pero es cierto desde hace mucho tiempo. Lo que pasa es que antes no se hablaba porque no había que estigmatizar la pobreza, y ahora parece que sí. Entonces hay que reconocer las realidades, reconocer que hay gente que no llega a fin de mes, y también no hay que olvidarse de aquellos que no lo querían decir. Entonces, la Argentina, mire, yo ya tengo, soy mayorcito, y tengo esperanza de ver un país extraordinario. Y cuando vienen las críticas de afuera, que también son dolorosas, pero lo que más duelen son las críticas de adentro, a mí me dolía enormemente. Todavía están los resabios del Mundial, con un justo campeón, que es España. Y Argentina, los muchachos hicieron un trabajo fenomenal, que hay que admirarlos de por vida, y hay que aprender. Y algunos, qué sé yo, no sé cómo tratarlos, porque trato de ser educado, le decían que eran desplazados. Desplazados porque salieron muchos de ellos de la pobreza, con esfuerzo, con dedicación. Sí. Esos son desplazados, esos son un ejemplo que muchos de esos políticos tienen que seguir. Y otra cosa que no me quiero olvidar, sí, Eduardo, discúlpeme lo largo.
3: No.
7: Pero me estaba acordando ayer en La Rural, una multitud, de una frase que yo escuché cuando era joven por la época del 70. Creo que era de Humberto Volando, estoy seguro, que decía que Argentina se levantará con el campo, nunca sin el campo y menos aún en contra del campo. Esta gestión no está en contra del campo, pero gestiones pasadas sí estuvieron en contra del campo.
3: Gracias, Mario. Le agradezco mucho.
7: Abrazo enorme.
3: Natalio Mario Greenman, el presidente de la Cámara Argentina de Comercio.
4: Eduardo, a un conjunto de perros se lo llama jauría, un conjunto de aves se lo llama bandada, un conjunto de caballos se lo llama potrillo, a un conjunto de peces se lo llama cardumen y a un conjunto de corruptos se lo llama kirchnerismo.
3: Me voy al tránsito. Fino Martínez.
8: Sí, Eduardo, porque siguen las demoras en el ingreso de la Riccheri hacia la autopista de Lepiane, también en la General Paz, con algunos retrasos entre Liniers y Villa Devoto en dirección al río. La Panamericana, la autopista del Oeste, con mancha intensa pero fluida. También La Plata-Buenos Aires, tras el incidente del kilómetro 21. Tener en cuenta que en La Plata-Buenos Aires hay reducción del kilómetro 22 al 25, sentido de La Plata. Esto es por las obras del nuevo cuarto carril. Se reduce en carriles justamente por las tareas de mantenimiento. Y en cuanto a los trenes, el Belgrano Sur, Ramal González-Catán, sigue con demora.
3: Muy bien, señores. Vamos con la apertura de Cetrogar.
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10: Sí, Gianluca.
11: River volvió a perder. Cayó 1-0 en el Monumental contra Barraca Central. Segundo partido del semestre, segunda derrota del semestre. Ya había empezado mal contra Aldo Civi por Copa Argentina, había perdido 3-1 con un Aldo Civi que solamente había ganado un partido en el año. Imagínense cómo está River, que fue el segundo triunfo de Aldo Civi, y ahora perdió contra Barraca Central en el Estadio Monumental con el gol de el Toro Morales, que encima está préstamo de Boca en Barraca Central y festejó haciendo el topollillo, el mismo festejo de Riquelme, el mismo festejo que por ejemplo hizo Paredes en el último Superclásico. La gran pregunta acá es, ¿qué pasa con River? Porque sigue teniendo los mismos problemas que tenía con Gallardo en el último tiempo y que tuvo en el primer semestre con Coudet también, que recordemos reemplazó a Marcelo Gallardo, un Coudet que había encontrado algunos resultados buenos pero no tantos rendimientos, bueno, ahora ni siquiera tiene los resultados positivos, un plantel que empieza a estar en cierto cuestionamiento, algunos jugadores que siguen sin rendir, refuerzos que llegaron y que rápidamente se pusieron la camiseta. Lo de Correa fue increíble. Ángel Correa llegó el viernes, tuvo la revisión médica, un entrenamiento, y ya estuvo concentrado, convocado, fue al banco de suplentes y entró a jugar. Imagínense las urgencias de River. Bueno, no pudo cambiar nada Correa, tampoco Otamendi. Fue el capitán de River, recién llegado también del Mundial. El mercado de pases para River sigue activo, veremos si cambia algo. Por lo pronto vuelve a jugar el miércoles contra Gimnasia en La Plata con urgencias.
10: Cerramos.
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2: Edu.
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4: Un amigo hincha de River me decía, la guita que ha gastado River, pagar tantos palos por estos troncos.
3: El Colo Barco fue a ver la obra de Francella.
2: Mira,
3: ¿no? Sí, y lo recibieron como un ídolo. Debe haber jugado 20 minutos nada más en la selección, ¿no?
11: Poquito, pero bueno, fue parte del plantel que disputó el Mundial y le dio la camiseta a Guillermo Francella.
3: Mirá vos, ahí estamos viendo, María,
2: el video. Qué bien.
3: Exactamente. Uh-huh. Estaba en la platea viendo la obra de Francella, que dicen que es imperdible. Todavía no la fui a ver.
2: Sí. Un montón de memes con el Colo Barco. Sí. ¿Por qué no lo ponía?
3: También fue al Circo Rodas, mirá vos. Fue al Circo Rodas también. Y también fue recibido como un héroe. Y sí. 20 minutos jugó nada más.
2: Espectacular.
3: ¿Qué tal, 8:30, 2 minutos de noticias.

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6: El cielo nublado en Capital Federal y Gran Buenos Aires. La temperatura 14 grados 7 décimos. Agenda de la cumbre de Georgieva en Argentina.
7: En el marco de un fuerte operativo de seguridad llega a la Argentina la directora gerente del Fondo Monetario Internacional y tiene en agenda una audiencia con Milei. Cristalina Georgieva arribará antes al Ministerio de Economía, donde será recibida por Luis Caputo y el titular del Banco Central, Santiago Bausili. Luego y cerca del mediodía habrá una conferencia de prensa en el Palacio de Hacienda. A las 14 verá el presidente Javier Milei y posteriormente formará parte de una reunión de gabinete ampliado con funcionarios del organismo internacional y del staff argentino. Mañana, la jefa del FMI tiene previsto visitar Vaca Muerta en la provincia de Neuquén con el ministro Luis Caputo. Desde Casa de Gobierno, Rodrigo Jorge, Mitre Informa Primero.
6: Con la ñata contra el vidrio, así quedó el campo. Tras la visita de Milei a la rural, sin anuncios, Radio Mitre habló con la presidenta de la Federación Agraria, Andrea Cernari.
8: Seguimos diciendo que las retenciones siguen estando a la cabeza de los reclamos como la medida más urgente para aliviar esa carga fiscal que el productor está necesitando para tener un margen de rentabilidad más efectivo y más corto. Si bien hay, y el presidente ayer en su discurso hizo alusión al esquema que existe de rebaja de retenciones de acá a fines del año 28, y está esa previsión de acá al 28, bueno, en definitiva las retenciones van a seguir existiendo, van a seguir estando, y el reclamo es que desaparezcan las retenciones. Sabemos todos que es el peor de los impuestos.
6: Carta de Scaloni a la gente a una semana de la final del Mundial. El DT de la selección dejó algunas definiciones. Lo siento por no haberles podido traer la copa. Es el primer subrayado del comunicado. En otro fragmento, Lionel Scaloni admite que los jugadores llegaron a la final con las secuelas del rigor físico y el cansancio, cuando dice: el esfuerzo, las ganas, el querer, el yo puedo, el no bajar los brazos, aunque todo se ponga cuesta arriba, el darlo todo, aunque ya no tenga más. El querer seguir en pie cuando las piernas ya no obedecen a tu cerebro. Y otro subrayado es un reproche sin destinatario cuando indica: aguantar baldazos de agua fría de gente que no nos conoce.
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9: Hay reducción por un accidente, Figueroa Alcorta y Belisario Roldán. Un motociclista resultó herido. Hay marcha intensa pero fluida en Panamericana Acceso Oeste. Hay retrasos para ingresar de Richeri hacia Delepiane o continuar por General Paz tras un accidente en la zona de Empalme. Las 6 líneas de subte están funcionando a horario en el comienzo de la semana.
10: Lunes otra vez.
6: Estamos en el Calafate, en la 100.3. La térmica, 7 grados un décimo, bajo cero, cielo cubierto con neblina. Aquí en Buenos Aires, cielo nublado. La temperatura, 14 grados 7. Y la humedad, 92%.
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1: Bueno, muy bien, lo conté hoy más temprano, cuando arrancamos el programa a las 6 de la mañana. Denuncian un envenenamiento masivo de perros en Bolívar, todos con los mismos síntomas de vómitos, convulsiones y muertes rápidas. Desde mediados de julio y también este sábado detectaron al menos 3 casos, pero ya había un antecedente de mayo de este año donde murieron 13 animales envenenados. Micaela Navarro es voluntaria del refugio Sociedad Amiga Protectora de Animales de Bolívar. Micaela, buen día, ¿qué tal? ¿Cómo va?
2: Hola Eduardo, gracias por el llamado.
1: No, por favor, esto es un horror.
2: Sí, venimos, en lo que va del año, estamos cerca de 100 animales, de los que nos enteramos y de los vecinos que nos avisan.
1: ¿100?
2: Y realmente
1: perdón,
2: estamos... Sí,
1: ¿100 animales?
2: Estamos entre, sí, estamos arriba de 60, 70 animales de los que tomamos conocimiento a nosotros, que somos una ONG.
1: ¿Y cuántos murieron?
2: Pero que tenemos registro oficial, cerca de 60 en lo que va del año, y todas las semanas estamos recibiendo avisos de perros que se están muriendo, perros que murieron, perros tirados, y todos con signología muy similar, ya muertos, con mucha salivación en la boca, que perdieron control de esfínteres.
1: Envenenamiento, directamente, envenenados.
2: Nosotros estamos la mayoría de acuerdo que son signos muy compatibles con envenenamiento. Después se tienen que hacer un montón de estudios, que en nuestra ciudad no contamos con esos recursos, pero es una signología muy reconocible por nosotros. Es muy raro que un animal muera así, que presente esos signos y no sea por otra cosa.
1: Claro. Puede morir uno así, minuto, pero no 100.
2: ¿Cómo?
1: Puede morir uno, pero exacto, 100 envenenados, de los cuales 60 murieron, estamos hablando de otra cosa, ¿no?
2: Sí, es muy difícil encima auxiliarlos cuando llegamos, generalmente es tarde. Pudimos salvar algunos en lo que va del año, pero estamos muy frustrados, no sabemos ya para dónde pedir ayuda, cómo accionar, porque siempre vamos 100 pasos atrás y nos sentimos un poco solos porque...
1: ¿Y las autoridades qué dicen? Porque, a ver, en Bolívar debe haber cámara de seguridad, alguien que...
2: Sí. ¿Y? En el día de ayer nos brindaron acceso a las cámaras de seguridad. ¿Y? Lamentablemente no logramos ver qué es lo que está pasando, porque son cámaras que tienen poca calidad, pasan estas cosas, siempre pasan de noche, alguien tira el veneno de noche.
3: ¿Dónde tira el veneno, Micaela? ¿En los árboles o en algún sector de juego o los parques?
2: En general las tiran cerca de la vereda, cerca de donde están los animales. En algunos casos se lo han tirado directamente en la boca del animal para cuando realmente tenían intenciones de matar un animal, pero muchas otras veces lo tiran en la vereda y caiga quien caiga.
3: ¿Pero en qué formato, digamos, dentro de algún alimento? Porque los perros van sin bozal, como los perros habitualmente sí salen, y ingieren, sí, y los perros son de comer cualquier cosa que encuentran en la calle, lamentablemente,
2: sí,
3: por más que uno los cuide.
2: Generalmente usan grasa. Algo que sí, gracias, o sí barato y que claro, sí o sí vayan a comerlo.
3: Claro.
2: Alimento también, pero lo que más tienta son...
3: Por eso le pregunto esto, porque a veces yo soy de tener perros toda mi vida y a veces uno cuando tiene ganas de algún medicamento que no quieren comer, uno mismo lo pone dentro de un alimento para que lo coman.
2: Ellos no van a ir a comer el veneno solo.
3: Claro,
2: hay una intención,
3: exacto,
2: de que vayan a comerlo y lo tiran con comida atractiva.
3: ¿Hay una causa judicial sobre esto, una investigación?
2: Entiendo, ayer yo fui a declarar, fui a hacer la denuncia, me tomaron declaración a la noche, di todos los datos que pude. Entiendo que hay una denuncia también en fiscalía que está cursándose y están tomando más declaraciones, pero bueno, a mí hasta en fiscalía todavía no tengo noticias. Pero bueno, lo que nos pasa es que todo queda ahí, nada avanza en la justicia, todo es muy lento y para cuando querés consultar qué pasó, quedó inconcluso.
1: Micaela, y hay mucho,
2: no se avanza.
1: ¿En Bolívar hay mucho perro callejero?
2: Muchísimo, sí.
1: Muchísimo.
2: Nosotros estamos

0: conseguirles ahogar, castrarlos. Okay. Y es algo que no se termina, no logramos.
1: ¿Y han muerto perros que han sido paseados por sus propios dueños?
0: Sí, han muerto perros con familia, perros que salen a pasear con su familia, o es muy común acá en ciudades chicas abrir las puertas, que salgan a la esquina y vuelvan, y ese interín de 5 minutos se mueren. Es así, le abrí la puerta para que saliera y...
2: O sea que lo que usted nos cuenta no está circunscrito a una zona de Bolívar.
0: No, está disperso, pasaron en todos los barrios.
2: ¿Y usted que vive ahí, seguramente conversa con vecinos, ¿cuál es la presunción? ¿Qué es lo que hay detrás?
0: Sospechamos de todos. Yo creo que muchos creemos que son vecinos que tienen problemas con la sociedad y eligen con la sociedad y con los animales en particular. Otras personas creen que hay personas involucradas dentro del municipio, otras personas...
1: municipio.
0: Sospechamos de todos. Mm. Sí, eso es lo que dicen. No es que yo lo opine así, pero... Si vos hablas con los vecinos, se sospecha de todo el mundo.
1: ¿Alguno de los perros muertos le hicieron algún tipo de autopsia? ¿Saben qué tipo de veneno les dieron?
0: Nos dicen que es un compuesto orgánico, seguramente un carbamato, que es un insecticida que se usa mucho en el campo.
1: ¿No es estricnina?
0: ¿Cómo?
1: ¿Estricnina?
0: No conozco con ese nombre, pero... Okay. Es un insecticida que tiene un alto poder residual y que te mata en minutos.
1: Claro,
0: en minutos. Puede que ese que me mencionás sea otra que se usen, pero todos tienen la misma signología.
1: Siempre es un veneno, no vidrio molido. Un veneno.
0: No, el vidrio molido no lo hemos identificado. Yo he tenido muestras en mi mano de grasa con algún tipo de sustancia y no vi vidrio.
1: Ok, no veo vidrio. Gracias, Micaela. Gracias por contarnos esto.
0: Gracias por el espacio. Y una cosa más quisiera decir. No queremos terminar sin como la masacre de Pirovano, que pasó hace 12 años y que quedó impune sin ningún tipo de culpable.
1: Ok. Gracias, Micaela.
0: Gracias a ustedes. Un saludo.
1: Sí, María.
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1: Bueno, recién mencionada Micaela, la masacre de animales en Pirovano ocurrió el 9 de marzo del 2012, cuando desconocidos arrojaron cebos con un potente veneno en las calles de esa localidad del partido de Bolívar, causando la muerte de unos 150 perros, además de gatos y aves.
4: Pobrecito.
1: Tremendo.
2: Lo que pasa es la única manera de... Acá en la ciudad autónoma de Buenos Aires alguna vez ha pasado esto. Y la única manera de proteger a los animales es con bozal.
1: Sí,
2: porque
1: claro.
2: Es imposible que el animal no coma lo que encuentra en el piso determinada raza más
3: Carlos
2: que otras.
3: Carlos con bozal.
2: Claro, exacto, exactamente. La única manera de proteger al mismo animal.
1: En ese momento, en esta masacre que dijo Micaela, arrojaron trozos de carne y pollo, cerdo y vaca con químicos letales desde un vehículo a la madrugada. Murieron 150 perros, gatos, gallinas, gansos y fauna silvestre. Murió de todo, una cosa impresionante.
2: Claro, aparte, no importa que el perro sea un perro que esté un perro callejero, perro que sea de familia, encuentra con la calle y lo va a comer.
1: Obviamente. 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
1: Sí, Juan.
6: Bueno, Eduardo, la noticia internacional, la agenda internacional tiene dos historias destacadas. Por un lado, los incendios forestales en Europa, en realidad en el hemisferio norte, ¿no? Porque también hay incendios en los Estados Unidos, en Canadá, entre otros lugares. Pero si nos centramos en Europa, hay que decir que esta mañana en España ya hay 170.000 hectáreas afectadas por los incendios que ya empezaron hace unos días. Yo tuve la oportunidad de estar el viernes y el sábado en el lugar y después de haber salido con ustedes el viernes al mediodía, media hora de aquí, me encontré, la verdad, con el fuego

0: muy, muy cerca, y les confieso que es una situación realmente apocalíptica. Con vientos el viernes de 60 kilómetros, ráfagas de viento de 60 kilómetros en la hora, más una bajísima humedad como la que había el viernes y continúa, y temperaturas por encima de 30 grados, lo que se ve, repito, es apocalíptico. De hecho, yo estaba en uno de los puntos donde la Guardia Civil nos detenía. Y en un momento quise correr el coche porque veía, les diría que a un kilómetro, a ver, estoy, era una aproximación, estimación, no, quizás es distinta la distancia, y empezó muy fuerte a soplar el viento. Vi ya fuegos como a 300, 400 metros, y la policía, yo fui a estacionar el coche en otro lugar, y la policía me dijo, no, salí de acá. Y le digo, pero si están lejos, a esta velocidad, vas a tener el fuego en uno o dos minutos.
1: A la miércoles.
0: Sí, en 300, 400 metros en esas condiciones, el fuego es una especie de, me lo contaban vecinos, como si un dragón te escupiera fuego a 300 o 400 metros
2: de viento de había, distancia. Juan.
1: Es como un lanzallamas.
0: Exactamente. Es eso. Yo les digo que es aterrador, pero aterrador, aterrador. Yo me fui
1: al infierno,
0: claramente, porque además las coberturas, yo debo decir que las coberturas nuestras son, vamos solos, no es que vas con un equipo periodístico. Digo, esto no cambia demasiado la situación, pero digo, tenés que manejar, tenés que usar la cámara, tenés que, y les digo, los caminos sinuosos de montaña en la Sierra Oeste de Madrid es una situación dramática, y ver sobre todo a la gente del campo, ¿no? También protestando, porque de alguna manera se mezcla todo, ¿no? La política, la ideología, pero también la gente del campo diciendo, bueno, también hay parte de la discusión ecológica que no nos deja limpiar los campos, porque ahora no se puede tocar los campos. No. Entonces, es toda una discusión realmente que es impresionante.
1: Mientras el fuego se come todo. Todos los tipos discuten, claro.
0: Claro, todo, es cierto, puede ser aquí que todos, vamos a poner que todos tengan una parte, muchachos, pónganse de acuerdo, porque lo que se quemó, Eduardo, si vos ves lo que se quemó, los montes, los bosques, las reservas naturales, obviamente esto pasó en la Argentina, claramente, pasó en el Bolsón, en la Antártida, pero digo, lo que se está viendo, y acá no hay que centrarse en la discusión del cambio climático, no cambio climático, bueno, que hay que hacer algo, hay que hacer algo, sobre todo porque la gente del campo, esto también tiene que ver mucho con los pueblos están, claro, son gente grande los que quedan en los pueblos en España, ¿no? Los pueblitos de 2.000 o 3.000 personas. No hay mano de obra, no hay gente joven porque se fue por la. Entonces no hay manos jóvenes para detener el fuego, para limpiar los campos, para sacar la maleza, para hacer los famosos cortafuegos. Yo no soy un especialista, pero lo que pude hablar con la gente. Así que fíjense simplemente, porque también es terrible lo que está pasando en Francia, en la zona de Gironde. Estamos a 30, o los fuegos están a 30 kilómetros de Burdeos, de una ciudad, a ver, cabecera de Francia, 30 kilómetros, y quizás va a haber desalojo en las próximas horas de una ciudad que tiene 270.000 habitantes fijos, ¿no? Porque después están los turistas. Pero miren ustedes a la presidente de la Comunidad de Madrid el día de ayer por la tarde, cuando contaba, veía en la región lo que estaba sucediendo.
3: Y también, además de un plan de recuperación para la Sierra Oeste de Madrid, vamos a contar con el Valle Iruelas, con el Base del Burguillo y con el Valle del Tietar. Y nada más. Muchas gracias a quienes están prestando su ayuda.
0: Pues no pudo seguir directamente.
1: Emocionada y llorando.
0: Se quebró. Claro. Se quebró llorando porque, claro, son parques nacionales, son lugares bellísimos. Estamos hablando de que yo salí corriendo con el coche, porque literal salí corriendo, porque veía en el espejo retrovisor el humo. No sabía la distancia, el humo además anaranjado, ¿no? Era como que me perseguía el fuego. Y además la policía no me dijo rajá por no, pero me dijo, salga y vaya para donde sea, pero váyase de acá. Y es realmente, realmente terrible. Y era hacia la zona del Escorial. Estábamos a 60. El Escorial es, a ver, como que se queme. Yo no sé, pero digo, por la importancia que tiene el Nahuel Huapi, el Parque Nacional Nahuel Huapi, ¿no? Así que bueno, realmente muy triste lo que está pasando, y además, lamentablemente, el miércoles va a haber otra ola de calor, por lo cual hay preocupación en toda Europa. El otro título es Medio Oriente, por ahora negociaciones. sanciones, cierta paz, entre comillas, está bajando el petróleo y por lo menos hay una intención, aunque lo niega Irán, de negociación. Veremos si en los próximos días, querido Eduardo, se ratifica.
1: Hasta mañana. Chao, Juancito.
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1: Durante mucho tiempo se pensó que la Tierra era plana. Los famosos terraplanistas. Después se supo, definitivamente, que era redonda. La Tierra era redonda. Ahora, la NASA mostró el modelo que representa la estructura real de la Tierra. Es geoide. Geoide. Es tan fea, ¿eh?
4: Tiene forma de Tierra.
1: Es tan fea. Michael Watkins, que es un científico del laboratorio de propulsión a chorro de la NASA, explicó que sus variaciones responden a ciertas y determinadas cosas. Es un geoide, pero tratá de buscarlo y lo vamos a mostrar en el Mitre HD. No es redonda, es muy rara. Muy, muy rara, ¿no? Faltan 4 minutos para las 9.
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1: Muy bien.
6: Entonces, que digo, no abusen dejando a sus hijos con la abuela. Un amigo me dijo, ¿podés creer que hoy le pregunté a mi sobrinito cuántos años cumplía este año? Y me dijo, mirá, tío, si Dios quiere y me da salud, en agosto cumplo 8.
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8: Es así como...
1: Estamos mostrando, ¿viste?
4: Está mal hecha.
1: No. Bueno, pero la verdad es una cosa increíble. Es tan irregular, o sea, no es una esfera perfecta, ni es un elipsoide liso, sino que presenta colinas y valles debido a que la masa y la densidad del interior de la Tierra no están distribuidas de forma uniforme. ¿Es feo o no?
5: Sí.
6: Es horrible. Parece una cámara de la pelota de fútbol.
1: Sí, sí, tenés razón.
9: Son la pelota, Edu.
4: Se pinchó, hay que cambiarlo.
1: ¿Qué sé yo?
5: Parece una bola de helado.
1: Era tan linda hasta ahora.
5: ¿No? ¿Qué pasó?
9: Quedémonos con el recuerdo. Sí.
4: Abollaron, Edu.
1: ¿Qué pasó? ¿Qué pasó? Bueno,
5: ¿qué pasó en estos años?
4: ¿Sabes que estuve viendo la serie La Era de los Dinosaurios? Sí. Que es fantástica, porque muestra todas las cosas que le pasaron a la Tierra en estos miles de millones de años. Los golpes que se llevó, los asteroides que se llevó puesto, ¿no?
1: Claro.
4: Vamos a hablar de otra cosa que no viene bien. Isabela es una nena de 2 años de Villa Gesell. Hay una investigación judicial abierta en la cual la nena falleció, al igual que sus dos hermanas, Candela y Yasmín, por un cuadro de asfixia y broncoaspiración. Podría ser que tenga que ver con lo que se llama síndrome de Munchausen por poder. ¿Qué es el síndrome? El síndrome de Munchausen es un cuadro psiquiátrico grave en el cual la persona finge, exagera o provoca síntomas. Cuando es por
1: ¿de poder, ella misma o de otros?
4: Cuando es síndrome de Munchausen es en uno. Por poder es en otro.
1: Es en otro.
4: Es a un chico. Entonces se hace que el chico tenga... Bueno, la clave, la diferencia con la simulación es que en la simulación se busca un beneficio. Acá no busca ningún beneficio, ni económico, ni conseguir medicamentos, ni nada. Es un cuadro psiquiátrico. Entonces, la persona busca tratamientos, busca consultas, busca estudios por síntomas que tiene o por síntomas que se provoca. Por ejemplo, se puede rascar la nariz o provocar lesiones en la garganta o lesiones en la piel a uno o a otro. Entonces, lo que hay que entender es que no es un capricho, no es una maldad, es una enfermedad mental grave. Entonces, bueno, si uno ve que un chico está siempre con consultas, tiene consultas repetidas, con cuadros que no son claros, bueno, no es un tema policial, es consultar o comunicar con profesionales de salud mental infantil, que esos son los que pueden dar la tecla y prevenir, porque puede evitar consecuencias graves e incluso salvar vidas.
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1: Bueno, María, mira, llegamos a las 9 de la mañana. Llegamos a las 9. 3 horas se pasaron volando.
10: Hay resumen blue, María.
5: Hay resumen blue, sí, señor.
10: Está en lo mío.
5: Podría encontrarle alguna frase hoy.
1: ¿Alguna frase? Sí. ¿Alguna frase?
5: Sí, tengo 2 novias para Rolo.
6: No. Gracias, Mene.
9: Cada vez más.
1: Mira vos.
6: Qué grande, ¿eh?
1: Mira, estamos viendo el video de lo que es la Tierra según la
6: NASA.
1: Qué
6: desilusión.
1: Qué desilusión, ¿no? Era tan redondita, tan linda, tan perfecta. Y resulta que no, María. Mira, mira, es achatada, parece una pelota. Por momento parece una pelota de rugby. ¿No? No.
5: Primero que dijo que era un globo a medio desinflar, qué sé.
1: Sí, ¿no?
6: Un globo medio desinflado. Sí.
1: Horrible. Bueno, noticias, 2 minutos.
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0: cielo nublado en Capital Federal y Gran Buenos Aires, la temperatura 14 grados 7 décimos. Protesta brasileña a la ofensa de Milei a Lula. En un comunicado consideró especialmente lamentable que ese episodio infamante involucre al presidente de un país con el que Brasil mantiene 203 años de amistad y cooperación y que tiene en Brasil su principal socio comercial. Este fin de semana, en un acto de respaldo al hijo de Bolsonaro, Milei calificó a Lula de ladrón y presidiario y llamó basura calva a un juez de la corte brasileña. Denuncian nuevos casos de perros envenenados en Bolívar. Rescatistas piden ayuda para acceder a las cámaras de seguridad. Radio Mitre habló con Micaela Navarro del refugio de la Sociedad Protectora de Bolívar.
1: Perros que se están muriendo, perros que murieron, perros tirados, y todos con signología muy similar, ya muertos, con mucha salivación en la boca, que perdieron control de esfínteres. Son signos muy compatibles con envenenamiento. Es muy raro que un animal muera así, que presente esos signos, y no sea por otra cosa.
0: El vestuario es un cementerio. Faltó ímpetu para ir a buscarlo. Así, Arruebarrena definió la goleada en contra de Riestra 3-0.
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3: Precaución en la autopista Buenos Aires-La Plata, hay un vehículo varado en el kilómetro 5 que está afectando el carril número 2 en la zona de empalme con la 25 de mayo. También hay reducción por tareas de mantenimiento en el ramal Gutiérrez del kilómetro 39 al 37, mano a capital, afecta el carril número 1. Un tránsito intenso pero fluido en Panamericana, acceso oeste, todavía con demoras el ingreso de Richeri hacia la autopista de Lepiane.
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0: Estamos en Cañada de Gómez, en las 16:20.
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0: 14 grados 3 de temperatura, cielo nublado.
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0: En Buenos Aires, cielo nublado.
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0: La temperatura 14 grados 7. La humedad 92%.
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1: Amiga mía, no sé si no vives por él.
2: Buenos días para todos. Buen día, Eduardo. Te cuento que acá en Esquel cayó una hermosa nevada. Tenemos nieve, así que la gente que quiera venir a esquiar, esperamos a todos los turistas que llegó la nieve. Saludos para todos y buen inicio de semana. Carlos de Esquel.
3: Hola, buen día amigos, soy Isidoro de La Plata. 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Tengo 4 radios y las 4 en Radio Mitre. Los admiro y les agradezco siempre que estén en mi casa.
1: Para escucharme nombrarle. Ay, amiga mía, lo sé.
4: 9 y 11 minutos en todo el país, María.
5: Sí, la temperatura en Buenos Aires, Edu, es de 14 grados 6 décimas. El cielo está nublado. Se esperan para hoy 19 de máxima.
4: Magas, María.
5: Sí, ya lo hicimos.
4: Además, ya lo hicimos. Sí. 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
7: Sí. Gracias, Edu. Aún en semanas de feria judicial, porque esta es la última, el lunes que viene retoma la actividad. Muchas novedades en torno a la política y a la justicia, y digo novedades en la política porque tiene que ver con proyectos de reforma, algunos de los cuales ya habíamos hablado, ahora aparentemente se materializarían y se ampliaron, y tienen que ver con la posibilidad de reformar, por supuesto hay que reformar la norma, la ley que la creó, lo que tiene que ver con el Consejo de la Magistratura de la Nación, la Cámara de Casación Federal, la Cámara de Casación de Nación y los tribunales federales como Oropí. Vaya si es un gran interrogante lo que puede llegar a darse en esta amplia reforma. En el medio, por supuesto, los más de 150 acuerdos, pliegos enviados por el Ministerio de Juan Maíquez. La semana que viene, en agosto, se presume que ya arrancan el tratamiento de más de 25 pliegos. 4 o 5 de agosto habría sesiones. La otra semana, allá por el 12 de agosto, estarían las entrevistas y la finalización de la posibilidad de dar el acuerdo definitivo después de haber traspasado las audiencias de Pablo Bertuzzi y de Pablo Yadarola para la Cámara Federal. Y en el medio, las reformas que se intentan. ¿Qué se intentan, en resumidas cuentas? Primero, achicar la estructura del Consejo de la Magistratura, que el presidente de la Corte Suprema de Justicia no integre el Consejo de la Magistratura, como ahora pasa, no solo ahora con Horacio Rosati, sino pasa también con Carlos Rosenkrantz, en estos días y vueltas que tuvo el Consejo de la Magistratura de la Nación, achicarlo de 20 a por lo menos 12, me decían ayer la cantidad de miembros, achicar la Cámara de Casación Federal, son 13 miembros, hoy hay 9, bueno, los 4 que hay, las vacantes, no cubrirlas, y quedar con estos 9, con los 9 que hoy están, teniendo en cuenta que a fin de año se tiene que cumple 75 años Ángela Ledesma, una camarita de Casación Federal, veremos si le dan o no acuerdo, por supuesto, como pasó con Maíque, para proseguir, achicar la Casación Federal, y en el medio los juzgados federales, que también hay 4 juzgados federales que están vacantes. El que más cerca está de ser cubierto es el 12, el que era el titular Sergio Torres, que hoy está en la Suprema Corte de Provincia, y que el candidato número 1, que es un muy buen funcionario judicial, lo conozco hace mucho, es Diego Arce, que es uno de los secretarios de la Secretaría 8, Ariel Lijo. Daniel Rafecas tiene abierto ya la posibilidad de ser camarista de Casación en Nación, con el cual también está la idea de achicar a... Recordemos que Carlos Menem es quien amplía de 6 a 12 los juzgados federales, este gobierno quiere bajar de 12 a 8. Los juzgados federales. Bueno, veremos si esto es finalmente lo que sucede. Y en el medio, para cerrar, unos tribunales de Comodoro Pino, unos tribunales federales que están a la expectativa del inicio del sistema acusatorio, donde los fiscales van a tener mayor poder para llevar a cabo las investigaciones. Por supuesto que, más allá de esto, y lo hemos hablado, está la Corte, ¿no? La Corte con las 2 vacantes que hay que cubrir, Procurador General, etcétera.
4: 9 y 14.
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4: Bueno, Bariloche está en emergencia. Sabes que no hay clases. Le está recomendando a la gente allí en Bariloche no salir de sus casas si no es estrictamente necesario. Hay problemas con la circulación de autos. Ahí están bajo una tormenta de nieve desde ayer, impresionante. Los vuelos están suspendidos o cancelados. Pienso en la gente que está en estos momentos en Aeroparque tratando de ir a Bariloche, ¿no?
8: Pero en plenas vacaciones de invierno.
4: En plenas vacaciones de invierno. Pero bueno, esta es la situación en Bariloche en estos momentos. Ahora somos amantes. Vamos con el resumen Blue, María.
8: Vamos, Mary, vamos.
5: Vamos.
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5: Sí, Edu, gloria a Dios. Algunas perlitas que quedan del Mundial. Messi, Lionel Messi le hizo un regalo a todos sus compañeros del plantel.
7: Muy bien.
5: Muy lindo. Y fue la novia de Marco Senesi la que lo mostró en las redes.
8: Sí, qué lindo.
5: Kelsey Rose Bower se llama, que es jugadora de fútbol ella también. La conocimos justamente porque juega en el mismo club que Marco Senesi. Ahí está. Y mostró que Lionel Messi le había regalado a todos sus compañeros de la selección un bolso personalizado. A ver cómo lo cuenta ella.
4: Una matera.
5: Sí. Bueno, ella habla en inglés, pero dice que es un bolso personalizado con el nombre de Marco, su pareja, y tiene un termo color dorado adentro, de la marca Stanley, y además el logo de la marca Messi. Un mate, un paquete de yerba y una bombilla.
4: Una matera completa.
5: Claro, y ella explica, ahí está el termo dorado que sacó. Miren qué lindo que está
4: ese
5: termo.
4: Muy lindo, con el logo de Messi.
5: No, es impresionante el termo.
4: Muy lindo.
5: Eso, bueno, ¿eso se venderá al público en general?
4: No,
5: se
4: no,
5: lo deben,
4: no,
5: y
4: no.
5: El mate también es
4: lo
5: dorado.
4: Debe haber pedido especialmente.
5: Uh-huh. Y bueno, dice que Marco se lo dio para que lo mantenga a salvo, ¿no? También venía un paquete de yerba y una bombilla, por supuesto. Ahí está la yerba, ¿eh?
4: Muy bien.
5: Así que una matera para todos los jugadores de parte de Messi, ¿sí? Bueno, otro tema, chicos.
8: ¿Qué pasó?
5: Una mala noticia.
7: No,
8: mala noticia en el resumen Blue, no, Mary.
5: Alguien tiene que decirlo.
8: No, Mary, no.
4: ¿Qué pasó?
5: Espero que puedan superarlo.
4: A ver.
5: Se habrían separado la Joaquí y Lucra.
8: No, pero si se amaban hasta el viernes se vivían amando.
5: Y pero la gente se ama y un día le cae la
7: mano.
5: No, vos estabas equivocado, Rolo. No sé, hasta el viernes no.
8: Era todo amor eso.
5: Sí, sí, pero parece que hace un mes que no están más juntos.
8: ¿Cómo?
5: Doctor, no te pongas mal.
10: No se engañe. Yo lo que me hace mal es la mentira.
5: No, mentira no.
10: No podemos confiar de nuevo.
8: Pues estaban bárbaros.
5: No, parece que no estaban.
8: Se unieron un pacto de sangre. Casi.
5: Parece que no estaban tan bien.
4: ¿Y entonces?
5: No están juntos, ya hace casi un mes y pico, mes y medio que no están juntos. Dice que él quiere otra cosa para su vida. Aparentemente, él quiere joda, Edu.
4: Ah, mira vos.
5: Y ella está.
8: Joven todavía.
5: Ella está muy enamorada y no lo puede entender.
4: Y ella quiere algo serio.
8: Ah, ella está enamorada.
5: Ella está enamorada y él quiere una vida un poco más libre,
4: light.
5: De amigos, light. Más light. Así
8: a vos
5: que...
8: te amo con las otras, solo el sexo y diversión.
5: Sí, claro. Sí. ¿Qué sé yo? Ella estaba enamorada porque además ella había contado en su momento que él la había ayudado a volver a creer en el amor en un momento en el que sentía que estaba rota.
4: Y él se siente en una cárcel.
5: ¿Qué sé yo? Sí,
4: encerrado.
5: Bueno, él está en un muy buen momento.
8: Todos somos, ¿no?
10: Está confundido, ¿no?
5: Está confundido. Bueno, ¿el locutor está listo?
8: Está preparado, María.
5: Voy a necesitarlo para un par de frases. ¿Vieron que se venía promocionando? Por ahí Gianluca sabe que Gastón Edul iba a boxear contra Edu Aguirre,
4: sí,
5: el del Chiringuito.
4: Boxeó.
5: Por
4: ¿lo
5: eso.
4: Viste?
5: Sí, sí, por eso, a eso voy. Se sabía, se venía hablando de esto, que se estaba preparando el combate en el marco de otros combates y finalmente se hizo el combate. Gastón Edul contra Edu Aguirre. Ahí está, lo estamos viendo entrar a Gastón Edul con su séquito.
4: Edu Aguirre nos había contado de esto, que exactamente. Él se estaba preparando, entrenando.
5: Ajá. Yo cuando vi la... Esto fue organizado por el influencer Ibai Llanos. La cantidad de gente que había, no se podía creer.
4: No, es tremendo.
5: Está bien que no era para ellos.
8: Estaban todos
5: son.
8: Los influencers ahí.
5: Estaban todos los influencers. Mirá, mirá lo que son.
4: El estadio está repleto.
5: No,
4: una
5: no,
4: cosa
5: es impresionante. Parece el Madison Square Garden.
4: No, es una cosa impresionante.
5: No, bueno, lamentablemente la pelea la ganó Edu Aguirre.
8: No.
4: La ganó. La ganó por Edu, puntos,
5: Edu Aguirre por 4-1. Y Gastón Edul quiere la revancha. Dijo,
8: bien, Edul.
5: Sí, dijo que él quiere la revancha un año en el que él no tenga que estar 2 meses de viaje sin poder entrenar.
8: No, no entrenar, claro.
5: Exactamente. Pero lo silbaron, ¿eh?
8: ¿Lo silbaron?
5: Lo silbaron
4: por
5: a Gastón.
4: Argentino,
5: sí. lo silbaron y entonces Gastón Edul dijo que bueno, que sentir eso... A que la gente le silba, lo silba, a él le gusta.
8: Bien.
5: Y agregó por qué le gusta. A ver. Y, que lo diga el locutor. Vamos.
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5: Ahí está.
4: Vamos, todavía.
5: Y bueno, hubo 6.500 espectadores en las plataformas. Tremendo. Para ver todo esto. Y bueno, quiero la revancha, dijo Gastón Edul. Y después cerró, estaba como enardecido, y cerró al grito de vamos Argentina, que lo diga el locutor.
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5: ¡Qué boquita, ¿no, Gastón?
4: Sí, bueno, está bien.
8: Está muy bien.
5: Estuvo bueno. Bueno, ¿qué más, eh? ¿Qué más? ¡Ah, uy! Este tema es terrible.
4: ¿Qué pasó, María?
5: Acusan a la mamá de Wanda Nara de icardiarle el novio a una amiga.
8: Terrible. Es contagioso.
5: Esto, ella que se la pasa hablando mal de Mauro Icardi. Bueno, después de que Icardi le icardió la mujer a...
8: Pero este señor
5: es
8: tesodero.
5: Este señor...
8: Chero.
5: No.
8: A ver. Vitador.
5: Este señor era el novio de una amiga de ella.
4: Mirá.
5: De hecho, ahora les voy a decir el nombre del señor. Es la mamá de, digamos, la víctima de la icardiada, es la mamá de Lola Becerra.
8: No me vas a decir.
5: Claro, y el señor se llama Rafael Stancanelli, que ahora es el novio de Nora Colosimo, la mamá
4: mucho
5: de
4: gusto,
5: Wanda.
4: Stancanelli Feynman.
5: Entonces, Stancanelli. Bueno, ahí está el señor Stancanelli.
8: Ajá.
5: El tema es que Stancanelli...
4: ¿Qué era... tendrá, no?
7: ¿Qué tiene? Una remera del Emporio tiene ahí.
5: Esto lo contó la mismísima Lola Becerra, ¿eh? Dice, era el novio de mi mamá y después se fue con Nora. Ella está ahora con el que era el novio de mi mamá y ella era amiga de mi mamá.
4: Mirá vos.
5: De hecho, venía a mi casa... Y de un día para el otro dejó de venir y dejó de contestarle el teléfono a mi mamá. Y ahí mi mamá se dio cuenta de que ella estaba con el novio de ella.
4: ¿Qué
5: y se lo había sacado.
4: Pero,
5: dice, ahora... tenían un grupo de amigas que salían a bailar, a comer, todos se conocían.
7: Y ahora dice, Nora se fue del grupo.
5: Y claro, se fue del grupo, el tipo también se fue del grupo. Y al mes ya estaban publicando en Instagram las fotos de ellos.
7: Y armaron otro grupo por separado.
5: ¿Qué tal, eh? Así que la mamá de Wanda Nara le habría icardiado el novio. A la mamá de Lola Becerra.
8: Mujeres que se peleaban por mí. Llévatelo vos, no, llévatelo.
5: Bueno, chicos.
7: ¿Qué pasó?
5: Sofía Larraín Igonet, uh-huh. Contó por qué no tiene y no quiere tener sexo.
7: Bueno, mira vos.
5: Le da miedo.
8: Se pierde.
7: ¿Miedo?
5: No,
7: miedo.
5: Ella, a ver, no le está yendo muy bien en las relaciones afectivas. ¿Vieron que el otro día les conté que había salido con un chico que a su vez tenía novia y que desapareció? Bueno, ahora contó que iba a tener una cita con un chico que es chef.
4: Mira vos.
5: Ajá. Y eso la entusiasmaba.
8: Un cocinero.
5: Y eso la entusiasmaba mucho porque dice que a ella lo que más le gusta en la vida es comer.
4: Mira vos.
5: Entonces ya estaba entusiasmada que iba a ir a la casa del tipo a que le cocine, pero solo a comer.
4: Ah.
8: ¿Estás solo seguro comer? Que dice comer ahí?
7: Bueno. No.
5: Solo a comer. De hecho,
12: hay
5: dice...
12: de ortografía.
5: De hecho, dice... ¿Estás
7: seguro que dijo eso?
5: Sí, sí, sí. Solo a comer. De hecho, tengo el chofer que me va a esperar
7: ¿Tiene
5: abajo.
7: ¿Tiene chofer?
5: Tiene chofer.
7: Ah,
5: acá.
7: Ah, ¿qué tal, eh?
5: Acá nosotros conocíamos a una sola persona que tenía chofer.
7: Sí, el doctor número uno. El claro. Número uno.
8: El número uno.
5: Es una estrella. Ya,
7: Danielito, no. Es un grande.
10: Sí. Lo uso para laburar el auto.
5: Bueno, está bien. Sí.
4: Está bien, está bien, está bien.
5: Pero ella tiene chofer ella que la lleva chofer. A las citas no. Y la espera.
7: Ahí está, ¿ves?
5: Entonces, como bueno. Ella iba a comer y pájaro que comió voló,
7: sí.
5: Se iba después de comer. Así que estaba el chofer esperándola. Ajá. Entonces le preguntaron del tema sexo, si no iba a tener sexo.
7: Y
5: dijo, no, a mí, a ver, ustedes no pueden entender, pero a mí no me gusta tener sexo.
8: Mira vos. La que te perdés.
5: No tengo sexo con hombres porque me da miedo de que me roben la creatividad y el éxito laboral. Así que hay energías.
7: ¿Cómo tiene que ver el culo con la autopista?
5: Hay energía. No, bueno, a Rolo le pasó lo mismo.
7: ¿Pero qué tiene que ver el sexo con tener sexo?
5: A Rolo le pasó.
7: Amar a alguien y tener sexo.
5: Rolo, vos también dejaste de tener
7: sexo. Y con la creatividad.
5: Para que no te chupen la energía.
8: Es verdad. No quería que nadie me chupara.
7: Pero no hay nada más lindo que el amor justamente para ser más creativo.
5: Ella
7: ¿o no?
5: Siente que le roben la ropa. Y porque no. El sexo es una... a ver, explícalo vos, doctor.
7: Cuanto más enamorado estás, más creativo sos.
10: Ponés... El sexo es un estímulo neurocognitivo.
5: Sí.
8: Vos sos un mercero.
7: ¿Qué será, sabio?
10: Estaba por decir una pavada fenomenal.
5: A ver, doctor, por lo menos te voy a ayudar.
10: No, el sexo por la parte, es la vida, por la parte...
7: Sí, además, cuando estás enamorado...
8: No y no te mejor. Desvíen de tu camino, Doc.
5: Claro, porque vos la energía que pones en el sexo se la sacás a otra cosa. Claro. Eso es
10: no,
5: lo que ella quiere decir.
10: No, el sexo te da energía.
12: Pero el doctor Tormi es yacireta, querido.
5: Dios mío. Bueno, qué sé yo, ¿no? A mí me parece que la energía vos la pones en un lugar o en el otro. La energía no es infinita.
10: No, pero la carga de energía que uno tiene en el cerebro se puede ampliar con actividades fenomenalmente placenteras.
7: Perdón, cuando uno está enamorado, sí. Y le pones la energía en estar enamorado, eso te hace más creativo todavía.
10: Claro, porque le empezás largando dopamina.
5: Ay, mirá el Edu como es.
10: Pero,
5: Edu, me dejás helada.
10: Sí, porque la dopamina te sale por las orejas. Te sale dopamina por las orejas, María.
5: ¿En serio?
7: Pero claro.
5: Ah, mirá vos. Bueno, obviamente. Bueno, entonces todos a tener sexo. Chicos, vamos a ver si mañana vienen más creativos. Bueno, vamos a ver cuerpos impactantes.
8: Ay, dale.
7: A ver.
5: Pero primero tengo un cuerpo famoso, ¿eh?
7: A ver.
5: Una transformación que no se puede creer.
8: ¿Quién?
5: El polaco mostró un físico, cómo cambió su cuerpo por el gimnasio y todo el trabajo físico.
7: El gimnasio
5: que
7: te
5: hizo.
7: Cambia, claro.
5: Miren cómo quedó el
7: hasta
5: polaco.
7: La cara le cambió.
5: Sí, exactamente. Miren el polaco. Miren el cuerpo del polaco, ¿eh? Es impresionante.
7: Qué impresionante.
5: Es otra persona.
7: Muy bien.
5: Y bueno, la foto está casi al borde de la censura porque miren la parte inferior del torso, abajo del ombligo, casi
8: maso, ¿no?
5: Hasta dónde llega esa foto, ¿no?
8: Vos sabés que estoy yendo a un gimnasio.
5: Miren, ahí con los con el boxer arremangado en el gimnasio, el tipo está impresionante.
7: Ey, el gimnasio
8: impresionante. Te yo estoy yendo a un gimnasio y el,
7: ¿así, Rolito?
8: Y el profesor me dijo, ¿y se te ocurre decir que venís acá?
7: No va a ir nadie más.
5: Nadie más.
8: Lo funde.
5: Bueno, Rolo, las chicas del viernes no respondieron.
8: ¿Qué
5: pero,
8: les pasa? ¿No? ¿Qué pasó? ¿Pero andan los teléfonos
5: no
8: acá? Que,
5: no contestan. Me clavaron el visto, pero no contestaron. Pero tengo dos más para presentar.
8: A ver.
5: Esta que es una onda naif. A ver, ¿qué te parece esta chica casi onda campestre? Mirá.
8: ¿Qué sé yo?
5: No, ¿cómo qué sé yo? Rolo tiene un par de lolas que pesan
7: Rolo.
5: 2 kilos cada una.
8: Rolo. Lola, los ladrones.
5: Sí. Esa no se moja los pies cuando...
8: No,
5: se...
8: esa es verdad, tenés razón, ¿sabes que tenés razón, Mary?
5: Sí, y no te gusta la cara, no te gusta, es linda.
7: Pero la foto está muy de lejos, María.
12: Sí, habría que sumearla.
8: Habría que traerla más cerca.
12: Sí, sumea.
5: Bueno.
7: Está muy lejos.
5: Que... Hay bueno. Una, Rolo. ¿Hoy viste que no anda el ascensor de la radio?
12: Claro.
7: Sí, el
5: que
7: principal
5: no. Anda el ascensor? Bueno.
7: No.
5: Miren la chica que está subiendo por las escaleras de la radio. A ver si ponen la...
8: A ver.
5: Esta está subiendo y claro, en movimiento...
8: Ah, la cosa... pelota.
5: Rebota un poco. Ahí está.
8: Qué linda, mirá qué linda.
5: Ahí está, ¿te gusta esta?
8: Esta va.
5: Esta te gusta más.
4: ¿Esta sí?
8: Subo y bajo el ascensor. Es el amor de su vida.
13: Y de bajada.
4: Tiene esos zapatos de suela colorada. ¿Qué son?
13: Labután.
8: Labután. Mira, qué lindo, ¿no?
4: Muy bien.
13: Cristian Labután.
8: De unos recuerdos.
13: ¿Te gustan los de suela colorada?
4: No sé, pero siempre me llaman la atención que tengan la suela colorada.
13: Cristian Labután.
4: ¿No?
13: Bueno, y para las chicas de la parte youtubera, tenemos un chongo. A ver, chico, qué les parece.
14: Para Silvina, que cumple años.
13: Este cowboy, Chuck, ¿qué Norris les parece?
4: También texano, ¿no?
15: ¿Qué tal? ¿Cómo estás, María Isabel?
13: Tanto estuvimos en Kansas, en Dallas, que vinimos totalmente motivadas con...
15: ¿Quieres venir a tomar unos tragos conmigo?
13: Yo lo que sí, yo lo afeitaría.
4: Estás mucho con el campo, María, ¿eh? No,
14: ¿te gusta?
13: Sí, venimos de la rural una semana. Así que, bueno, ¿qué dice la patria youtubera de este
14: Que es
13: chico?
14: Para el cumpleaños de Silvinia.
13: Ahí está.
14: Que lo quieren. Para el cumpleaños de Silvinia.
13: Bueno, con esto y siendo las 9:30 en
8: punto... Gracias, Mary, ¿eh?
13: Cerramos la consigna.
4: Cerra.
7: Muy bien.

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2: El cielo nublado en Capital Federal y Gran Buenos Aires. La temperatura 14 grados 4 décimos. Milei no se disculpa por los improperios a Lula.
3: El gobierno ratifica su posición y aseguran que Milei no se disculpará ante Lula da Silva tras calificar al presidente brasileño de ladrón y totalitario y acusarlo de financiar la campaña anti-Argentina. Fuentes oficiales afirmaron esta mañana que el presidente no tiene por qué pedir disculpas luego de que Brasil bloqueara la posibilidad de que Milei visite a Jair Bolsonaro, quien cumple prisión domiciliaria. El jefe de gabinete, Diego Santilli, afirmó que no se rasguen las vestiduras. Lula visitó a Cristina Kirchner y vinieron a la Argentina a hacer campaña. Desde Casa de Gobierno, Rodrigo Jorge, Mitre informa primero.
2: Operativo en Mendoza para liberar más de 1.500 camiones varados por el cierre del Paso Cristo Redentor. El paso internacional está afectado desde hace 10 días por un fuerte temporal de nieve en la cordillera. Carta de Mbappé a los franceses luego del cuarto puesto en el Mundial. Kylian Mbappé expresó lo siguiente a una semana del Mundial. Duele y dolerá durante un tiempo, pero lo dimos todo.
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4: Atención automovilistas, hay tres carriles reducidos en la autopista Buenos Aires-La Plata por un accidente en el kilómetro 5, sentido al Bajo Porteño. Hay fuerte congestión en estos momentos. El resto de los ingresos ya con marcha ágil a esta hora. En Lanza y Riestra chocaron dos autos. En Castañares al 4100, a la altura de Esteves, también hay reducción por el choque entre un auto y una moto. Y el tren Belgrano Sur sigue con demora.
5: Buen día, tío.
2: 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Alerta amarillo por tormenta. En Capital Federal y Gran Buenos Aires, cielo nublado. La temperatura 14 grados 4 décimos y la humedad 92%.
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9: Martín Esteban, te escucho.
10: Sí, aquí estoy, Eduardo, para repasar más datos. Otro de los temas que puntualizó el presidente Milei en la rural es el crecimiento de los principales cultivos en la última campaña. Ahora, hablando del girasol y de la próxima campaña, hay una estimación de 3 millones de hectáreas con esta oleaginosa. Si se da, si se cumple esto, sería un 5% más interanual. Bueno, la soja amaneció relajada en esta mañana, $457 promediando en el mercado norteamericano, 516 mil pesos la tonelada en Rosario. Así estamos comenzando la semana, Eduardo.
9: Bueno, hasta mañana.
10: Hasta mañana, chau.
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0: Bueno, vamos con la apertura de Hausler.
1: Dale.
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4: Sí, Willy. Bueno, en el medio del enfrentamiento entre Javier Milei y Lula, Eduardo, el presidente de Brasil anoche mantuvo una conversación de más de una hora de duración con Xi Jinping, el número uno de China. Varios temas trataron, mucho interés de China en todo lo que es minerales críticos también en Brasil y también la posibilidad de acelerar el acuerdo Mercosur-China, que está pendiente. Así que todo esto condimentado en lo que vimos todo el fin de semana relacionado con Argentina y Brasil. Recordemos que también en Brasil están, que también tiene todo que ver con todo, sufriendo la suba de aranceles que le puso Donald Trump a Brasil del 25%. Uh-huh. Todo eso anunciado en las últimas horas. Te cuento los mercados, Eduardo. En esta semana va a estar marcados por la reunión de la Reserva Federal, que seguramente el miércoles va a dar a conocer algo, alguna pista de lo que pueden pasar con las tasas de interés, que es lo que tiene, digamos, atemorizado todo el mercado financiero, porque están subiendo y bastante en Estados Unidos, y eso está provocando caída y suba del riesgo país también en Argentina. Puntualmente hoy pinta una jornada positiva, ¿por qué? Porque hay señales de, por lo menos no hubo fuertes enfrentamientos en Medio Oriente, petróleo cayendo 7%, las acciones mostrando alzas de 0,8%.
0: Bueno, Mauro Vieira, el canciller de Brasil, dijo: fue una provocación sin precedentes en más de 200 años de relaciones bilaterales. Dale, cerra.
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0: Sí, Gianluca.
5: Andrea Pirlo era el máximo candidato a convertirse en técnico de Italia, pero su llegada se complicó porque es la cara de Fonbet, una empresa de apuestas rusa. Estuvo este año Pirlo en Rusia, en la final de la Copa de Rusia, en el mismo momento que los rusos bombardeaban Kiev. Eso hizo que desde la política italiana dijeran: es una locura que el técnico de Italia tenga vínculos con Rusia. Lanzó un comunicado a Andrea Pirlo diciendo que nada tenía que ver su relación comercial con una cuestión política.
0: Él era la cara de esa casa de apuestas.
5: Exactamente.
0: Una, o sea, casa hizo de apuestas, una publicidad.
5: Sí,
0: okay.
5: Lo hizo.

0: A partir de la guerra no está nada bien, le bajaron el pulgar desde la política y ahora confirman que no va a ser el entrenador de la selección italiana, que no pudo clasificar a los últimos tres mundiales. Pirlo es un ídolo para Italia, fue campeón del mundo como jugador, es un jugador muy importante, fue el mejor jugador.
1: ¿Y en quién piensan ahora?
0: No, y ahora empiezan otra vez a barajar muchos nombres porque esto fue de último momento. Es más, hasta la semana pasada ya era casi un hecho que lo iban a confirmar mañana a Pirlo. A partir de ahora tendrán que volver a buscar.
1: Muy bien.
2: Eduardo, Milei le dijo a Donald Trump: presidente, yo lo admiro mucho. Yo también. Ah, ¿usted también me admira, presidente Trump? No, yo también me admiro mucho.
1: Les cuento algo que tiene que ver con el Mundial. Me contaba un importante empresario con muchos vínculos con grandes estudios jurídicos en los Estados Unidos. Atención con esto, porque quizás en los próximos días empecemos a escuchar algo sobre este punto. Hay varios estudios de abogados, entre 3 y 4 estudios de abogados en los Estados Unidos que están pensando un juicio contra la FIFA por el partido final de Argentina-España. Hoy fíjate, los grandes estudios jurídicos de los Estados Unidos lo único que piensan es exactamente ganar mucho, mucho, mucho dinero. Entonces, pretenden hacer una demanda donde el fiscal tiene que leer cuál va a ser la acusación, el fiscal tiene que aceptar la causa. El tema central es qué pasó con los jugadores al momento de salir a la cancha. Se van a basar en ese famoso video,
0: sí, claro, de pasillo,
1: de la famosa arenga del pasillo, de nos olvidamos todo lo que pasó. ¿No? Eso era más
0: claro,
1: o menos
0: sí.
1: la palabra
0: de Messi.
1: ¿Qué es lo que dicen estos estudios jurídicos? ¿Dónde ven el negocio? Hubo 80.000 personas en el estadio que fueron defraudados, que en promedio deben haber pagado, promedio, ¿no?, más de $8.000 cada uno de entradas. Con solo 5.000 de esos 80.000 que firmen la petición, estarían habilitados para la acusación, para por lo menos para presentar el caso ante un fiscal. Si usted cree que fue perjudicado, usted firme aquí. El concepto que tienen estos estudios jurídicos, que lo están estudiando seriamente, es que algo injusto ocurrió. Ellos dicen, acá hay sangre. Sangre significa hay guita de por medio.
3: Hay posibilidad de hacer plata.
1: Exactamente. Acá la gente se sintió frustrada después del partido. Acá la gente fue damnificada por el partido. En especial los hinchas argentinos. Los españoles no se van a presentar, obviamente, no van a firmar eso. Porque creen que algo pasó en el vestuario. Porque hay muchas dudas de lo que pasó adentro del vestuario. Hay 3 o 4 estudios de abogados muy importantes en Nueva York que están tratando de quedarse con el caso. Acá detrás de esto hay un negocio de más de $160 millones, que la gran mayoría de esos dólares se los van a quedar el estudio jurídico que tenga el caso. A vos, que sos perjudicado, te van a devolver los $8.000 de la entrada, si es que firmaste esa petición. Y seguramente van a tener que ir a declarar muchas personas, gente de la FIFA, la gente damnificada, gente que estuvo en el estadio. Atención, porque hay algunos estudios jurídicos en Estados Unidos que están pensando esto. Es raro, ¿no?
4: Pero ¿y perjudicados en qué? Que fue...
2: Bueno. Acá tenés 2 perjudicados.
4: ¿Cuál es?
2: No, Willy pero... y yo, no, perjudicados, le pusimos Argentina y ganó.
1: Pero
4: ¿cuál es la sospecha? Plata.
3: Queremos la plata.
1: Y la sospecha de que algo raro hay, que Argentina le hicieron ir para atrás, que esas cosas que se comentaron, ¿viste? Bueno, muy bien, señores. Les conté más temprano el artículo imperdible de Alejandro Bornstein de todos los fines de semana, pero este fue espectacular. El título es Querido Samuel, que es un breve mensaje al actor Samuel L. Jackson, que dijo que la Argentina es un país, el país más racista del mundo. Alejandro, muy buen día, querido amigo. ¿Cómo estás?
5: Buen día, Eduardo. ¿Cómo estás vos?
1: Muy bien.
5: María, Willy.
4: Hola.
1: ¿Todo bien?
5: Ahí, Rolo, querido.
1: ¿Qué tal, querido? ¿Cómo estás? Genio.

0: maestro?
1: Muy bien, muy bien.
2: En el artículo...
1: Escúchame, sí. Podríamos... ¿Se puede pedir a los abogados a ver algún tipo de demanda que podemos hacer con todos los gobiernos que nos defraudaron, ¿no?
2: Sí, claro.
1: Miles de millones, sí. Apuntamos.
2: Pero viste que los estudios jurídicos en Estados Unidos ven sangre por todos lados, ¿no?
1: Sí. Si vienen acá, lo de Boca, por ejemplo, con lo que pasó ayer, pues vamos a pedir una demanda espectacular. Bueno,
2: sí, podemos. Así pedimos
3: la de anoche, Eduardo.
2: Los hinchas de Boca estamos defraudados, ¿no? Sí, exactamente. Sí, ¿por qué la carta a Samuel Jackson, que me pareció espectacular?
1: Mira, siempre busco alguna cosa, si puedo encontrar algún tema distinto a lo habitual, me subo. Y en este caso, para ser sincero, en realidad había surgido en el seno de lo que era el programa de Mario, la idea de que el viernes hiciéramos una, digamos, Mario contestara también a Samuel Jackson. Pero después, con la dinámica del programa y qué sé yo, no lo hicimos. Pero yo lo había hablado con mi hermano. Cuento esto, que es un poco la cocina, ¿no?
2: Sí.
1: Y debo confesar que esta nota, si bien la escribí yo, tuvo aportes divertidos de mi hermano Sebastián, que a veces cada tanto me dice, che, se me ocurrió tal cosa.
2: Está bueno.
1: Entonces él también aportó.
2: Muy
1: así
2: bueno.
1: Que esta viene en tándem, de alguna manera es en tándem.
2: Sí. A veces pero votamos bueno, como el orto, frase tuya o de tu hermano.
1: ¿Cómo?
2: A veces votamos como el orto.
1: No, eso es todo mío, eso es todo mío. Pero claro, ¿viste? Porque la verdad que da un poco de fastidio que te vengan a decir que somos el país. Primero da fastidio toda esta campaña.
2: Claro.
1: Pero que además te vengan con semejante... Porque es un exabrupto decir que la Argentina es el país más racista del mundo.
2: Totalmente.
1: Dicho desde un país que la verdad que ha tenido problemas con el racismo muy severos.
2: Claro.
1: Y
2: todavía los tiene. Y todavía los tiene.
1: Por supuesto, pero él tiene una edad suficiente como para haber vivido la época que negros y blancos tenían que ir a baños separados.
2: Claro.
1: Que ir en colectivos separados. Entonces, venir a darte lecciones de moralidad racial a nosotros, que la verdad que somos un país que tiene un montón de problemas, pero ese no. Yo creo que la Argentina sí tiene algunas pinceladas de racismo, como todos los países, pero no es ese un problema importante en la Argentina, no, me parece de una agresión y de una injusticia que se diga eso, como tantas cosas que se han dicho a raíz del partido y del mundial y de, en fin, de este nuevo rol o de este nuevo lugar en el que quieren poner a la Argentina, digamos, dejar de ser el niño mimado de Qatar y la admiración de Qatar a ser los villanos ahora en Estados Unidos, ¿no?
2: Sí, claro.
1: Raro.
2: Sí. ¿Vos pensás también que algo raro pasó en el partido ese Argentina-España?
1: No, honestamente no. Yo las teorías conspirativas no me las compro nunca, porque a ver, lo que pasó es lo que se vio en la cancha, un equipo que estaba muy lastimado físicamente como la Argentina, pensá que casi toda la defensa salió lesionada a lo largo del partido, me parece que Argentina estaba disminuida físicamente con respecto a un equipo que llegó en términos físicos, de atléticos, mucho mejor, nada más. Si ese partido se juega una semana después, por ahí les ganás, cómodo.
2: Sí,
1: pero
2: sí.
1: En el estado físico que llegaron ese día, la superioridad pues se vio en la cancha, ¿no? Sí. Yo no creo tanto en la... Porque las teorías conspirativas necesitan de mucha gente, ¿viste?
2: Claro, claro.
1: Hace
2: claro.
1: Falta mucha gente cómplice para que no trascienda algo grave que pudo haber pasado, para que la selección no quiera jugar. Me parece que todo eso son... Es como sí. Los tipos que dicen que nunca se llegó a la luna, ¿viste?
2: Sí.
1: ¿Cuánta gente tenés que tener de cómplice para sostener semejante conspiración?
2: Sí,
1: desde los astronautas hasta los camarógrafos del estudio de televisión.
2: Sí, tal cual. Sí, tal cual.
1: Hasta el tipo que traía la pizza. Sí. Demasiada gente para sostener semejante conspiración. Yo no creo que haya pasado nada, creo que simplemente, bueno...
2: Yo sí, yo creo que algo pasó. Y España nos pasó por encima. Eso es lo que pasó, que nos pasaron por encima.
1: Pero bueno,
2: algo pasó.
1: Pero también a favor de la selección nuestra, nos pasaron por encima ese día.
2: Sí, la selección argentina, insisto, estaba
1: físicamente mal. Jugás el partido 4 días después y quizás es otra historia.
2: Sí.
1: porque el equipo argentino es un gran equipo, no hay duda. Sí. Pero bueno, qué sé yo, llegaron rotos, pasa.
2: Totalmente.
1: Pasan las mejores familias.
2: Totalmente. Querido, te mando un gran abrazo y tenés para escribir la columna del domingo con estos insultos de Javier Milei a Lula y compañía.
1: Sí, pero esperá porque hoy es lunes, va a haber otros insultos,
2: tal cual,
1: vas a ver,
2: que
1: dale
2: lunes.
1: Tiempo, sí. vos dale tiempo, no te apures, Edu, que es lunes.
2: Chao, querido amigo, bye. Okay. Beso grande.
1: Abrazo grande.
2: Abrazo. Chao, Alejandro Bornstein, productor de TV, arquitecto, columnista de Clarín.
0: Qué maestro.
2: Un cap. Señores, faltan 4 minutos para las 10 de la mañana. María,
3: sí,
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2: Muy bien, Esmeralducci. Vamos, tanda y pase.
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0: excelente.
1: ¿Cómo vamos? Buen día, buen día.
2: Hola, buen día. Hola. ¿Cómo anda?
1: Ariel.
2: Bien. ¿Cómo andan? Todo muy bien, todo bueno. Muy bien. Contándole cosas acá a los chicos,
1: sí,
2: pasando
1: sí,
2: la linda.
1: Uy, pará. Hay algo nuevo.
2: ¿En serio?
1: Nuevo.
2: ¿Qué pasó?
1: TN titula.
2: Opa.
1: TN titula. El ministro de Economía de Lula calificó a Milei de payaso.
2: Bueno, o como que le soltó ahora la posibilidad, ¿no?
1: Afirmó la inflación argentina es mucho más alta que la nuestra.
2: Vamos,
1: Darío Duringan. O
2: Opa.
1: Durigan.
2: Es que yo creo, ¿sabes qué sensación tengo? Que muchos políticos en todo el mundo, les gustaría poder decir lo que no corresponde, digo, pero que si vos le abrís ¿entendés? La puerta, es como que les gustaría decir lo mismo.
3: Una puta, ¿no? Puta madre.
2: ¿Te acuerdas Valle que dijo los argentinos es una manga de chorros?
1: El primero al último.
2: Sí, claro, bueno. Lo que pasa es que, bueno, están las reglas de la diplomacia.
1: Bueno, ya hay intercambio entonces de insultos, ¿eh? Oh, acordate que Milei lo llamó ladrón y presidiario.
3: Claro. Doctor Feynman, Andrés
1: Lula.
3: Antes los payasos estaban en la tele solamente.
1: ¿Y ahora?
3: Ahora están en la política.
1: En la presidencia de un país.
3: Hijos de puta. La madre que un parió.
2: Filio da.
3: Lula, ladrón, tu lugar es la prisión.
2: ¿Qué van a hacer como una especie de payada de insultos?
3: Del aire. Sí,
4: no vamos
3: zurdo.
4: A poder viajar
3: no
4: nunca quiero, más a Brasil.
3: No quiero formar parte de esta mesa donde haya un payaso.
5: Andate del Mercosur, acá nadie te quiere, zurdo. Esto es el Mercosur, no el Mercosurdo.
3: Aguante de Mendiguren.
2: Sí, yo te digo.
5: Son colegas, digamos, o sea, yo son igual que, de ladrones, de evaluadores.
2: Te digo que aflojen con el tema porque no voy a ningún lado. O sea, no, Colombia no podemos ir a México, no podemos ir a España, no podemos ir a Brasil, no podemos ir, chicos, que a Chile, no sé.
5: Bueno, para que, digamos, o sea, después no se quejen ustedes, los periosobres, que no se fomentamos el turismo interno. Digamos, o sea, bueno, recorre la Argentina entonces.
2: Sí, bueno.
5: Ah, ¿viste? Típica del zurdo esa. Ay, no me puedo ir a Miami, no me puedo ir a Nueva York.
4: Y claro.
5: No me puedo ir a España. Típica del zurdo.
4: No me puedo ir a Río de Janeiro ahora, a tomar una caipirinha.
5: De la boca para afuera, son nacionalistas, pero después se quieren ir a la mierda.
2: No, yo a mí me encanta.
5: A dejar las divisas afuera.
2: ¿Qué le pasó el fin de semana?
5: No, nada, estuve muy tranquilo el fin de semana.
3: ¿Qué pasó?
2: Venía bien.
3: Me dijeron.
1: Están con todo, ¿eh?
3: Mis espías me dijeron, el presidente Milei se hizo hacer una carta astral aquí en Brasil.
2: Ah, mira.
3: De todas las decisiones que ha tomado Milei, creo que ha sido la única seria.
5: ¿Sabes lo que me dijo esa astróloga? Que te queda poco tiempo a vos.
2: Oh.
5: Te queda poco tiempo.
2: Pero
5: calvo maligno.
2: El poder debe decir.
5: Oh, sí, man, le queda poco tiempo. Digamos, o sea, mi amigo, el hijo de, digamos, de mi amigo, el hijo de Bolsonaro, que no me dejaron verlo, que está injustamente preso, va a ser el próximo presidente.
3: Voy a decir unas palabras de.
5: Y si no, le damos Maluco Beleza. Acá. Reabrimos, digamos, o sea, Maluco Beleza y que, digamos, o sea, pueda tener su lugar acá.
1: El boliche.
2: ¿Está cerrado?
5: Sí, digamos, no sé, hace mucho no voy por esa zona.
4: Eso sí que era una jungla.
3: Maluco,
4: dos de la mañana.
3: Saludo a todas las garotinas que fueron parte de Maluco Beleza. Y yo quiero decir unas palabras que dijera don Raúl Ricardo Ponce.
5: Ah, sí, ¿qué dijo?
3: A ver, un chaleco de fuerza a la derecha.
2: Qué va.
5: Y para vos un camión celular. Así te lleva directo a la cárcel.
3: ¡Hijo de puta!
5: ¡Ladrón! ¡Vos sos un ladrón!
3: ¡Hijo de puta!
5: Sí, seguí insultándome. ¿Sabes qué? Es combustible para mí, digamos, o sea. Sí,
4: no,
5: sí.
4: No, ya se acordaba la época de Intratables, esto, Eduardo. Es como que estoy reviviendo.
1: Pero, presidente, eso. ¿Le va a pedir disculpas o no?
2: No.
6: Mira, si alguien del pueblo brasilero del lado del bien se sintió mal e insultado, que lo diga. La mayoría de los que, digamos...
1: Pero a Lula le va a pedir disculpas.
3: No acepto disculpas de un payaso.
1: Ah, bueno.
6: O sea, digamos, él vino acá a la Argentina, visitó a la REA. Sí, La visitó rapidísimo a la reina. O sea, vino y directamente fue a visitarla, digamos, o sea, ¿y tuvo algún problema con eso?
1: No.
6: Bueno,
1: no.
6: Bueno, digamos.
2: Pero eso fue lo que lo enojó.
1: Y a usted la corte no le permitió visitar a Jair.
2: ¿Sí? Eso lo enojó.
1: A Jair.
2: Ahí viene el tema.
6: Sí, bueno, ahí tanto que hablan de injerencia en el poder judicial, todo eso. Bueno, miren Brasil, todos los intelectuales como Malamud que dicen, no, bueno, digamos.
2: La ligó Malamud.
4: Pobre
2: Malamud.
4: Los amigos de Lula da Silva aquí en la Argentina eran más de Bolsonaro, ¿no?
6: Sí, se la llevaban en Bolsonaro.
4: Revoleaban los Bolsonaro por todo.
1: Por todo lado.
6: ¿Ves por qué es mejor tener la versión blue, digamos, de los periosobres?
4: Gracias,
6: que, digamos,
4: Javier.
6: O sea, ese interpreta claramente, digamos, o sea, lo que soy yo. No como vos, que sos zurda en línea Bonelli.
2: Pero yo no opiné nada del tema, le estoy preguntando.
4: Por eso, sos una tibia.
2: No, ahora
4: en cambio, yo me la juego.
2: Dios
4: digo
2: mío.
4: Bolsonaro, ya me viene el kirchnerismo a la cabeza.
2: Claro.
3: Mis amigos, aprovecho para mandar un saludo grande a mi amiga Cristina.
1: Ah, claro.
3: Cristina Libre.
1: Y a su amigo Alberto Fernández.
3: Ah, mi amigo Alberto Fernández. Alberto,
1: amigo
3: Kicillof.
6: Sí,
3: Kicillof también.
2: No
3: también. Kicillof, presidente 2027.
2: Escúcheme, usted nos hizo la campaña, como dijo el presidente, en contra.
3: Pero ¿de dónde sacan eso?
1: Pero le hizo la campaña.
3: ¿Quién
1: más
3: dijo eso?
6: Fake news, tenés que decirlo. Fake news. Es así. Decí que nos queda Lula da Silva y Claudia Sheinbaum en el continente, porque si no estamos rodeados. Ahora con el presidente de Colombia, este que asumió de la Espriella, estamos...
1: No, todavía no asumió.
6: Lleno de ultraderecha.
1: Está por asumir.
6: Bueno, pero ya lo veo en las redes.
1: Mañana asume Keiko Fujimori.
4: Así es.
2: Y Milei va a la Asunción.
1: Milei va, sí.
6: Con esto vayámonos a España, Mariel. Sí, porque la derecha está invadiendo Latinoamérica con el aval de los Estados Unidos. Es así.
3: Según la izquierda, ¿cómo se dice corrupción?
4: ¿Cómo?
3: ¿Japonés? Fujimori.
1: El 7 de agosto asume de la Espriella, en Colombia.
6: Dios, ya hay que empezar a preparar la caña con ruda ahora, ¿eh?
2: Claro, ¿cuándo es el 30 de agosto, no?
6: El primero de agosto.
2: Primero de agosto.
1: El primero de agosto.
2: Y a mí me quedó una botella el año pasado, ¿sirve?
1: No.
4: Ya me comí el gusanito.
2: ¿Pero qué? ¿No quito comprar otra botella?
4: ¿Esa es la del gusanito?
3: No, hijo de la chingada, eso es el mezcal.
4: Ah, ese es el mezcal.
2: No, esta tiene la hojita dentro de ruda.
4: Yo me lo mandé todo, no sé ni qué tomé.
3: Te comiste el gusano.
4: Sí, me comí el gusano. La caña con cornuda esa, la caña con ruda.
1: Con ruda lo
3: algo con peor de encontrar un gusano en una manzana. A ver. Es encontrar la mitad del gusano.
2: Qué asco.
1: Cuando se ríe Nadú es genial, ¿eh?
0: Es como que contagia. Es como Rina Morán y Beba Vino.
4: Claro. Sí, grandes.
0: Qué lindo homenaje que le hacen en la
2: radio. Es verdad, sí.
4: Sí, es verdad, sí.
2: Dos grandes.
4: Dos grandes, sí.
3: Anda, esponjita, periquita y ya está.
7: Tengo que captar eso, nuevos auspicios, todos.
2: Sí.
7: Yo no vuelvo más, con lo quilombo que hay en la Argentina.
2: No, yo pienso.
1: Volvé, Marcelo, volvé.
7: No.
2: No sé por dónde andarás, pero.
1: Tenés un programón para el miércoles.
7: Sí, bueno, vamos a tener la visión de Anamá Ferreira.
4: Sí.
7: Que va a hablar, obviamente, si se siente discriminada acá en la Argentina, claro. Si votó al PT, si es fanática de Lula o de Bolsonaro.
2: Tendríamos que conseguir otra, porque Anamá Ferreira
7: es la única representante.
2: La amamos.
7: Sí. Y atención, porque me están diciendo que con esto peligran los shows de Yuya ha vuelto. Hacer show.
2: La vi en las redes, está impecable. ¿No la viste?
1: No.
2: Sí. Fue una, mira.
1: ¿Canta? ¿Otra vez?
2: Sí. No, pero parece ser. Chicos. O sea, lo que generó ruido es que tenía un atuendo, lo mazo, mira todo. Pero tenía un atuendo que le dejaba como. No sé cómo decirlo. Bueno, ayúdame.
7: Le dejaba.
2: Como que tenía medio afuera una situación.
4: Ah, una.
1: ¿Una qué? ¿Pero qué situación?
4: No sé a qué te estás refiriendo.
1: ¿Cómo una situación? ¿Qué situación?
2: ¿Viste que está la masculina y la femenina? Sí. Bueno, media situación femenina la tenía afuera, no. Por el atuendo. Míralo. Buscalo.
1: ¿Y qué pongo? ¿Suya?
2: Sí, fue un lío bárbaro porque decía,
8: una vez venía una señora con un pecho afuera. A mí me pasó. Yo lo viví y nadie me lo contó. Venía una señora con un pecho afuera. Le digo, señora, ¿tiene un pecho afuera? Uy, me olvidé el bebé en el colectivo.
4: No.
7: Acá lo que pasa es que era como la mallita muy diminuta.
2: Claro, fue entonces, todo un... En redes, fue toda una...
4: Igual come mucha tela.
2: Sí. Se
8: la come.
4: Claro. Sí. No hay nada de malo en lo que dije.
2: Sí.
1: Acá no parece la situación, ¿eh?
2: No. Mirá, bueno, te busco.
1: Bueno, no hace falta, pero...
7: ¿Quién estaba viendo? ¿Un canal porno, María?
2: No, en las redes y en muchos videos que fueron subiendo los portales destacaban eso. Algunos decían, bueno, no sé si da el atuendo para un show de chicos. La mina es una
4: diosa.
8: Hablando de show de chicos, ¿vieron el otro?
1: Atuendo medio espacial.
2: Como, claro. Pero el tema vino en la parte de abajo, claro, digamos, que le cuestionaban.
7: Que
2: vos
7: decís, le va a hacer un tributo a Papo. Yo la vi, está impecable, ¿eh? No vi esas cosas que viste.
2: En las redes y en los sitios de internet.
7: Pero no te puedes guiar con las redes.
8: Con las redes no.
2: No sé, pero
4: en las redes mienten.
2: Hay muchos artículos.
8: No te guíes por las redes.
2: Eso.
8: No.
2: Eso yo.
1: La panocha, ¿eh?
8: La panocha.
4: Lula está buscando el video de Yuya.
3: Aquí se vio panocha a Lula. Se le vio panocha a Lula.
2: ¿A Lula?
3: Digo a Yuya.
4: Ay, Dios. No se puede así arrancar el lunes.
7: Sí. Me acordé del sketch que hacía Jorge Gimbur en Peor es Nada.
8: ¿Aló?
7: Sí. Con Ana Acosta, que era Cayuya.
2: ¿Así?
4: Se ve la Cayuya.
2: Y si cambiamos de tema, estamos volcados.
4: Pero vos lo sacaste.
3: Le conté, doña Mariel, yo le dije, ¿te gusta Yuya?
2: No. Sí.
3: Sí, me gusta, entonces no me la lavo.
2: No.
7: Sí, volvamos un poco.
4: Sí, Marcelo, poné un poco de... Porque la verdad, esta chirusa dijo cualquier barbaridad y después nosotros tenemos que arreglar
8: es verdad.
4: Esto al aire.
7: Mientras tanto, Santiago Caputo se está quedando con la energía en la Argentina. Bueno, pasan estas cosas. Mientras ustedes frivolizan la actualidad, pasan estas cosas. Santiago Caputo y sus amigos del grupo Neu se están quedando con la energía en la Argentina. Los Menem se apropian del Estado también.
8: Qué bárbaro.
7: Eso también hay que decirlo.
3: Dígalo, don Gato.
7: Lo digo claramente. Hashtag Milei y la ultraderecha mundial vienen por todo.
4: ¡No!
2: Larguísimo, ¿no? Gato.
4: No entra en la pantalla.
3: No, es un poco largo lo que puso don Gato.
1: ¿Cómo es?
4: No entra en mi televisor Smart de 100 pulgadas. No entra.
7: Pero es como
4: hashtag.
7: Un pequeño editorial.
2: Sí, claro.
7: Es así, un pequeño editorial reducido.
2: Pero el hashtag es otra cosa, cumple otra función.
7: Sí.
3: ¿Cómo se dieron vuelta ustedes, no?
7: No, ¿por qué? ¿Con qué? ¿Con qué no dimos vuelta?
3: ¿Con la selección argentina?
7: No, bueno, la selección argentina. Pido, por favor, déjenlo tranquilo a Lionel Scaloni.
4: Sí, no lo dejan ir al dentista, pobre.
7: Por favor, está rodeado de gente, parece el delfín que encontraron en la costa. Así todo el mundo rodeándolo.
2: Ya se
7: déjenlo
2: fue.
7: Déjenlo tranquilo porque... Yo tengo entendido que puede ser candidato a presidente el año que viene.
8: No.
4: ¿Cómo?
8: No. ¿Candidato?
7: El candidato que está esperando un sector muy importante de la sociedad que no está de acuerdo con estas políticas de ultraderecha.
2: Ah, claro.
7: Sí. Le pedimos, por favor, de rodillas que se presente.
8: Pero no es de ultraderecha, Scaloni.
2: Pero
8: no.
2: Si vive afuera, además.
7: Mira, puede ser de ultraderecha, pero... Podés convertir.
8: Según Brancatelli es de ultraderecha.
7: ¿Sí?
1: Sí, claro.
7: Al aire. Bueno, yo no tengo nada que ver con Brancatelli.
2: Claro.
7: No, claro.
2: ¿Pero qué pasa?
7: Por mí.
2: No tienen candidato que le está pidiendo Scaloni.
1: No tienen.
4: Yo creo que el candidato.
7: Tenemos que salvar a la Argentina, Mariel.
4: El candidato para mí era el Chiqui Tapia si ganaban el mundial.
7: Sí.
2: ¿A presidente?
7: Yo creo que al Chiqui lo postulaban.
2: Ah, mira.
3: Mm. Una gran persona, Chiqui, lo puedo decir ahora.
5: Uy, ¿qué te
3: ahora
5: pasó?
3: Sí. Ahora sí. Ahora no se corta.
5: ¿Qué
3: una
5: te
3: gran
5: pasó?
3: Persona,
5: ¿qué te pasó, persona. Daniel?
3: Y entraron a robar a casa con máscara de payaso.
2: No.
3: Tremendo.
7: Te robó millón fijo.
3: Villa La Ñata.
1: Un ex custodio suyo.
5: El 100 años de perdón.
7: No.
3: No. Así.
7: ¡Hola, chicos! ¿A dónde tenés la viva Daniel?
9: Le conté a Don Piñón Fijo. Eso es lo que estaba empernando al payaso.
7: No, no.
9: Y dijo el payaso, muchacho, afloquen que la sonrisa pintada. No, no.
2: Habrá pensado que tenía placares como Insaurralde, capaz.
3: Un clásico.
2: Capaz que dijo, tiene los placares. No.
3: Justamente yo vi que fueron a la estatua de Lula. Ahí fueron a...
9: ¡Hijo de puta!
3: A querer romperla. Vinieron con masa para romperme la
9: con masa.
7: Con masa.
9: Un saludo a mi amigo. A mi amigo Sergio. Un saludo grande, querido. Futuro presidente también de los argentinos.
7: Mira, todos los quilombos que nos hubiésemos ahorrado, ¿no? ¿No? Era votar al normal, ¿no?
9: Vos tenía que ser un presidente.
7: Y sí, y además, lo digo porque Daniel chapeó con que iba a traer la Fórmula 1. Yo iba a ser, realmente iba a ser una exhibición muy popular con Colapa. Y no como hizo Jorgito Macri. Algo que una tigre con Buenos Aires, con pero todo
2: no,
7: el país.
2: No puede andar Fórmula 1 como si nada, Dan. Mirá,
7: la verdad, te felicito, Franco, porque tuviste un excelente desempeño. Y me emociono porque creo que sos el único argentino que no divida.
10: Gracias, boludo. La verdad, muchas gracias por esa palabra.
5: No divide
10: palabras.
5: Ni suma.
10: No, pará, boludo.
1: Ayer no sumó. Ayer.
2: Nah, lo requeremos. Se comió los pianitos.
10: Pará, boludo, que estoy más caliente que el motor de mi auto, boludo. Dejate joder.
2: Lo rebancamos.
5: ¿A quién le vas a echar la culpa ahora?
10: Boludo, el motor, boludo. A todo el equipo.
7: Mirá que
10: chata que estoy manejando, boludo.
7: El Frente Renovador te puedo prestar mis técnicos, que son muy buenos.
10: Deberías recomendarme algún robarrueda, boludo. A ver si apuran un poco en los boxes, boludo. Me sentí más lento que Molina en la final del mundo, boludo.
5: No.
10: Imagínate cómo estaba, boludo. Si corría en monopatín, terminaba antes la carrera, boludo. Dejate joder, boludo.
5: Yo agarraría y le prendería fuego el auto.
10: No, olvidate. Hay que hablar con el Tano Briatore, boludo. Y ya está, dinamitar el auto, boludo. No puede ser. No lleva a ningún lado.
2: Pero pintaba bien, Franquito, al principio de la temporada.
10: Sí, boludo,
2: auto,
10: pero,
2: ¿no?
7: Una mala carrera.
10: Fue una mala carrera. La otra vez sumé puntos. Salí décimo, después salí noveno antes. Octavo, séptimo.
2: Sí.
10: Vengo bien, boludo, pero no sé.
7: Déjenlo hablar al columnista deportivo.
11: No fue un buen gran premio. Empezó chocando el viernes.
1: La prueba.
5: ¿Cuántos choques hace con 20 litros?
10: No. Pará, boludo.
2: Era muy difícil. El circuito, dijeron.
10: Sí. Circuito de mierda.
11: El auto no funcionó. Pero una carrera no funcionó.
3: Basta de la mentira de Colapinto.
10: Oh. Viejo. Ahí lo tenés al contra, boludo, todo para que hable Horacio.
3: Basta de Colapinto, viejo.
2: ¿Qué cobra? No.
3: Vení a hablar, Pucci. Dale.
2: No sé.
10: Vení si tenés huevos, boludo.
2: No sé por qué no lo quiere. O sea, en realidad él
3: no es Fangio, Pucci.
2: No, él te dice que no es que no lo quiere, sino que creamos un ídolo cuando no ganó nada todavía.
3: Encima se queda con todas las minas, viejo.
2: Y bueno,
3: viejo.
2: Ahí viene.
10: Este
2: mirá.
10: Sí que anda más lento que yo, ¿eh? ¿Qué haces, boludo?
2: Controlate, ¿eh?
3: Ahí viene el verdadero.
10: ¿Qué pasó, dice? ¿Está con el jet lag?
1: ¿Qué pasó con Colapinto?
12: Colapinto entró bien al nombre.
1: Décimo quinto.
3: Oh. Bueno, está bien. Está aprendiendo.
2: ¡Ah, mira! Me hizo bien el cambio de aire.
10: Qué, ¿eh? ¿Aprendiendo qué, chabón?
3: Está aprendiendo a manejar.
10: Antes salí séptimo, salí octavo.
1: ¿Cómo está?
3: ¿Cuándo salió primero, segundo, tercero?
2: Pero no tiene auto, Horacio.
1: Tiene auto, dame
10: con la renaleta que
3: si
10: me
3: va
10: dan.
3: Corriendo con la pata, va corriendo.
10: Sí, como los picapiedra, boludo.
3: Está bien. Muchachos, está bien.
13: tal vez en unos años sea un gran corredor de Fórmula 1.
1: Es un buen piloto.
13: Ahora
1: no
13: es un...
1: tiene auto.
13: No tiene auto. Entonces no. Corre bicicleta. No. ¿Qué competía Fangio, viejo? ¿Con qué auto competía?
14: Le voy a explicar. Primero, tranquilícese, querido
13: Horacio.
14: Horacio, Horacio Pagáñez.
13: Sí, te conozco bien, chueco.
14: Hay que darle tiempo. Unos 20, 25 años más. Claro. Sí, sí. Tranquilízate.
13: Bueno, tranquilízate. Por eso, pero no se apuren a ser ídolo de cartones.
1: ¿Cómo es cartón?
13: Son ídolos de cartón porque son ídolos inventados. Cuando él empiece a ganar, será un ídolo reconocido. Cuando ¿vos? Empiece a ganar. Bueno, cuando empiece a entrar entre los 3, 4 primeros.
11: Pará.
1: Pero hace puntos.
13: Pará. Un punto hizo Petro décimo. Hace puntos.
11: Pará, Horacito. ¿No será que te duele? ¿Te duele que no lo descubriste vos?
2: Claro.
1: Mirá vos.
13: Pero yo lo descubrí. Sí,
11: perdóname.
13: Yo descubrí a Maradona, a Vilas, claro. Que son un poquitito más importantes que este. Maradona, Vilas, Riquelme, son tipos que yo inventé.
2: Ah, bueno, pará, ¿y vos endiosabas a Riquelme?
1: Yo inventé.
2: Vos endiosabas a Riquelme y todavía no había salido campeón de nada. Y pero, es lo mismo.
13: Pero me elogiaba a Riquelme cuando jugaba.
14: Debo agradecer.
13: Sacó del pozo al Villarreal, que era un club que no existía.
14: Cuando yo me acuerdo que un día fue el amigo Pagáñez a Balcarce.
2: Sí. Sí.
14: Me dijo, vos, chueco, tenés todas las posibilidades para andar en auto. Me enseñó a manejar el querido Pagani.
11: Sí, sí.
14: Y fui aprendiendo con él y de a poco me vine a Buenos Aires.
13: Bueno, pero tampoco soy tan joven.
15: 140 años.
14: Yo me acuerdo cuando también el Aguilucho, Oscar Galvez.
13: El Aguilucho ese sí que era un...
14: Yo nosotros con Juancito. No decíamos nosotros, ahí viene Pagani, viene con el Ford. ¿Te acordás de eso? ¿Te acordás, Horacio, que vos...
13: Cuando ganaste en Palermo.
14: Que íbamos a hacer el gran premio a Caracas. ¿Te acordás?
1: Caracas, Buenos Aires.
13: Claro, Caracas, Buenos Aires.
14: Vos sos el número uno. Claro.
16: Ay, sí, a pero... todos estos yo los conocí. Yo los vi desde claro, muy mierda. Chiquito. Los vi a Galvez, a todos.
11: Le ataba los cordones a los pibes.
16: Mire, tenemos acá mensajes de la audiencia. Dice, Amalia dice, qué groseros hijos que son. No. Estoy en un taxi y el taxista se muere de la risa. Paren a María el Mortal, dice.
11: Sí, dile Narda, dígalo, porque yo no tengo nada que ver.
16: Javier acá dice, por favor, que me mande un saludo, Choca Pinto. Lo dice con cariño.
2: Claro,
16: pero
2: con amor.
16: Sí, para Javier, para Javier.
11: Te mando un beso grande y espero que choquen nuestras bocas. Ya que estoy soltero.
16: Conmigo,
11: ya que estoy soltero.
16: Sí. Yo me nutro de la juventud. Es para mí es colágeno puro este chico.
2: Sí, claro.
11: Bueno, chiqui, cuando me invites a...
1: Vos lo vas a ver,
11: almuerzo.
1: Campeón.
16: Sí.
1: Vos, Mirta, lo vas a ver, campeón.
16: Dentro de 20, 25 años, dijo Fangio. Bueno, lamento decirles que ustedes no van a estar, pero yo sí.
11: Quiero mucho.
16: Yo también, querido.
11: Genial.
16: ¿Qué? Harían linda pareja con Juana, ¿eh? Me gustaría.
1: Divina, sí, Juana.
11: Sería... No, Juana es hermosa, güey.
1: Acaba de pelear pero... ahora.
13: Todos se lo tiran a Juana.
16: ¿Y sí? ¿Por qué?
13: ¿Por qué? ¿Pero quién es Juana? Que tú dices, está con este. O sea, uno, me encanta Juana. Juana.
16: ¿Qué la crees vos, querido?
13: Pero no.
16: No.
13: Juana. Juanita.
16: Juanita, sí. Sí, Juana.
13: Mañana Juana por la también, mañana te espero, Juana, a tomar el té. Te juro, Juana, que tengo ganas de... Estoy la punta del pie. La punta del pie, la pantorrilla, y el peroné.
17: El pase más fumado de la historia.
2: Están todos charuteados, Edu.
17: Así arrancan el lunes, ¿eh? Mamma mía, mamma mía.
16: Bueno, vamos a cerrar con un musical, chicos.
11: Dale.
16: Musical.
11: Lo que digas, Mirta, lo que digas.
16: Ay, bueno. Para justamente para acercar posiciones con Brasil.
1: ¿Y quiénes cantan?
16: Bueno, va a cantar el presidente junto a Vicentico.
1: Ah, mirá.
16: La unión.
11: ¿Cómo se llama la canción, Mirta?
13: Hago una pregunta y qué hago. ¿Me compete o no me compete?
1: Le compete.
16: Sí, a usted le compete, escúchelo. Puteándolo a Lula se llama la canción.
11: El título, boludo. Puteándolo a Lula,
16: escuchemos, ahí va, vamos.
17: O sea, digamos. Para vos, zurdo,
6: ¡Viva la libertad, carajo! Puteándolo a Lula yo llegué muy lejos, más que Vinicius en el mundial. Ladrón presidiario a Lula le he dicho,
3: hijo de puta.
6: También le di duro en la expo rural.
3: Hijo de puta, un puta madre con parido.
6: Puteándolo a Lula me siento increíble. Zurdo de mierda.

0: Muy bueno. Muy bueno.
1: ¡Bravo!
2: Muy bien, extraordinario, chicos. Extraordinario, sí. Espero que nos acerquemos ahora a partir de eso.
1: Sí, seguro. Sin duda alguna.
2: Bueno, lo felicito a Nacho Bulián, que hoy lo vi en el diario Clarín. Ayer en papel en la revista Viva, una gran nota que le hizo Marina Zucchi. Y hoy salió en digital, vayan a verlo. Ay, hermoso. Lo contrataron por un mes para entender el teléfono en Radio Mitre y hoy brilla con Ariel Tarico y Rolo Villar en el paso. Muy bien, cariño.
3: Gracias.
2: Así empieza la nota, como diciendo, de telefonista a humorista. Hermosa gracias, nota, amigo. Querido, ¿eh?
3: Un beso a Marina Zucchi, gracias por la nota.
2: Sí, sí, una gran periodista. Gran periodista. Sí, Marina, ¿sí? ¿Qué pasa? ¿Le genera envidia? ¿Qué?
4: ¡No!
2: ¿Qué dice el comentario? ¿Cómo se dice?
4: Acabo de decir que porque estaba en... ¡No! ¿Por qué me quiere hacer meter en quilombo a mí?
5: No la vi la nota.
2: Bueno, véala. Véala, querida. Es su diario.
5: Recibí ayer mi diario por primera vez después de... estar afuera.
3: Después del viaje, ¿no?
5: Después del viaje, sí, toque hizo.
4: Tenés muchos ahora para ir en el auto por la duda que te agarren ganas de... Claro. Con Clarín no, ¿cierto? Con Clarín no se metía.
5: No, Clarín no.
1: Sácanos de esta, Roberto.
5: Ese que dice la empleada Rosita, me trae una naranja. Se la pelo, señor. Bueno, pero primero tráeme la naranja.
2: Acá dice Juan Carlos Rúa, dice, che, ¿Pagani fue al cole con Mirta? No, fuimos al cole. No,
5: me lleva a 2 grados.
2: Qué sexy es la risa de Mariel. ¿Está libre? ¿Se puede arribar ahí?
3: ¿Quién escribe? ¿Quién lo dice?
4: Es una bocha.
2: Juan Carlos Rúa dice.
5: Acá el muchacho, dígame usted, señorita
4: Mariel. Hola, Roberto, ¿cómo va?
0: ¿Es propietaria?
5: ¿Es propietaria? ¿Es casada, separada, viuda?
4: No, nunca firmé.
5: Muy bien, o sea que está disposición.
4: Disponible de esa.
5: Y hay gente que le está arrastrando el ala.
0: Sí.
4: Bueno, siempre hay.
3: Tengo menos levante que maquinita de peluche, pero yo creo que en algún momento algo voy a agarrar.
4: Ese sos vos, Chirusa.
3: Bueno, yo hablo por mí, habla por vos.
1: Acá me escribe la teniente Rada.
2: No.
1: Te mandamos un saludo que siempre está escuchando. Hasta ahora siempre está la teniente Rada, siempre está escuchando. Y me dice, en el único momento que las mujeres aceptamos ser mayores es en el ejército.
3: Claro. Bueno, yo tuve varias suegras. Ajá, sí. Yo nunca lo conté.
2: Ajá.
3: Vos sabés que para las fiestas con mi suegra comíamos asado con cuero. Comíamos asado y le sacábamos el cuero a todo el barrio.
2: Bueno, gracias, Juan. Dice, el mejor momento del día. Dice, para que lo cuente Mirta. El marido le pregunta a la mujer, ¿alguna vez me fuiste infiel? Y ella le dice, ¿te acordás del cartero del pueblo? ¿Me engañaste con el cartero? No, con el pueblo, querido.
6: Yo, buen día.
3: ¿Qué tal, Doc?
2: ¡Ay, Doc!
6: ¿Cómo le va? ¿Cómo le va? Bien. Bueno, hoy empezamos a hablar en un momento. Ajá. Hablamos del sexo.
1: Se hicieron otra tosecita.
4: Sí.
6: Ahí está. Bueno, yo quiero contarles algo, porque ustedes saben que ahora estamos en vacaciones de invierno.
2: Sí, claro.
6: Pero dentro de una semana van a volver los chicos al colegio, ¿no?
1: Es verdad.
6: Muy importante el tema de la educación de todos nuestros chicos. Sí. La otra vez le preguntaron a un chico en el colegio, disculpame, ¿vos sabés de historia?
2: Ajá.
6: Sí, soy inexperto. Bueno, háblame de las colonias españolas. Para mí la de Antonio Banderas es la mejor. ¿Te parece el nivel de educación?
2: Muy bueno, muy educado. Levantó el nivel.
1: Ese que decía, salí a la calle a tirar el agua a 2 perros que estaban abotonados. Si no tengo sexo yo, no tiene sexo nadie.
6: Tengo un audio de Robertito Funes, me da miedo.
2: Ay, bueno, a ver, bueno, Roberto.
6: Me da miedo, claro, así que lo ponga.
4: El programa, debe estar
6: lo pongo sin filtro, claro. Eduardo.
0: Cualquier cosa, cortamos.
6: Guarda,
7: ay, Mariel, contá los colágenos que te has comido.
1: No, querido.
7: Ay, cuánto colágeno. Por eso estás así, divina, como a los 20. No sé de qué medida, pero bueno, es lo que hay.
4: Hola, Robert, te mando beso.
1: Grande, bueno, Robertito Funes.
2: Ay, bueno.
6: Roja floja.
2: No.
3: Mi querido, ¿qué me decís, roja floja, vos?
6: No te gritaron roja floja.
4: Ay,
3: Me lo cagan gritando todos los días.
2: Ay, bueno, bueno, qué vamos cerrando, chicos. Vamos porque cerrando. Sigue el programa Nuestra Mañana con Mariel Dilenarda. Síganlo hasta las 13.
4: Está
2: que
4: todo el equipo.
2: Que vuelve Rolo con María.
5: Le conté, doña Mirta.
2: Dígame.
5: Charlaban dos testículos. Dos testículos y un testículo le dice a otro: nosotros somos tan amigos del flaco, pero cuando hay fiesta él siempre lo deja fuera.
3: ¡No!

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0: muy buenos días. ¿Cómo les va? Bienvenidos a este lunes a nuestra mañana. Bueno, cada vez nos reímos más en el pase, ¿no? Dios mío, estamos ahí siempre, siempre al fleje jugando, ¿no?
1: Al límite.
0: Bueno, amigos, esta es nuestra mañana, el programa de Marcelo Bonelli. Saludo rápidamente a la mesa, no porque no tengamos tiempo, vamos a estar hasta la una de la tarde, pero sí tenemos comprometida una nota, una entrevista para empezar, y bueno, después tiene obligaciones, así que vamos a hablar con el titular de la Sociedad Rural Argentina, con Nicolás Pino. Hola, Horacito, bienvenido.
2: Hola, ¿cómo te va, Marielita?
0: Bien, mi amor, Nacho Bulián.
1: ¿Cómo estamos, Marielita?
0: Preciosa nota que después vamos a leer.
2: Gracias.
0: Agus de Vincenzi, buen día.
3: ¿Cómo va? Muy buen día.
0: Hola, bienvenido, Nico.
4: Hola, Totita, ¿cómo les va? ¿Cómo andan?
0: La cantidad de cosas para contarnos,
4: muchas,
0: ¿no?
4: Muchas, lindas.
0: El mundial. ¡Feliz cumpleaños, Diego Esteves!
1: ¡Eso! ¡Ah! ¡Qué
5: lindo!
0: ¡Que los cumplas!
5: Aparte, volvieron Nico y Horacito, ¿no?
0: Excelente.
4: Así llenamos el cumple.
0: Hola, Rodri Alegre, buen día. Hola,
6: Liberón.
0: Bueno, bien, mi amor. Vamos con el tiempo y ya vamos a la primera entrevista. Dale.
3: Horrible, 14 grados, 4 décimas, nublado.
7: Y
3: el pronóstico te lo cuento en un ratito. Abre la computadora y te cuento todo.
0: Excelente, abran tranquilos, acomódense. Saludo a Nicolás Pino, presidente de la Sociedad Rural. Gracias, Nicolás, por atendernos. Soy Mariel Di Lenarda con todo el equipo de Marcelo Bonelli, buen día.
7: Buen día, Mariel, buen día a todos, ¿cómo andan?
0: Bueno, tratamos de cumplir porque sabemos que después tiene reunión de comisión directiva, ¿no? Con el horario, ¿estamos bien?
7: Estamos perfectos.
0: ¿Y qué se tratan en esas reuniones? Después de ayer, por ejemplo, después de todo lo que fue la semana de la rural.
7: Bueno, un poco eso de hacer un análisis, ¿no? De escuchar a los directores y hacer un análisis de lo que fueron estos 10, 12 días acá en Palermo, con, por supuesto, muchas visitas, hubo mucho todo, Mariel, hubo todo, así que va a ser un poco de análisis, ¿no?
0: Sí, hubo mucho de todo, hasta que ayer incluso estuvo en el stand de Mitre, y ahí aparecía en la cámara cuando el presidente, bueno, se sacó un poco con Demendiguren, ¿no? Así que de todo hubo, ¿qué va a ser?
7: Hubo de todo, como corresponde a una exposición tan importante, de tanta relevancia, de tanta visita, y bueno, pasan cosas.
0: Bueno, uno de los títulos que dejó la exposición del presidente, que entiendo hay algunos diarios que hoy mencionan, se fue aclamado, y en realidad, bueno, siempre fue, por lo menos desde que empezó su presidencia, bien recibido, que se viene un nuevo campo, ¿no? O sea, un campo que hasta ahora, digamos, no conocemos. ¿Cómo lo tomaron ustedes? ¿Qué quiso decir el presidente con esto?
7: Nosotros entendemos que lo que quiso decir ayer el presidente Milei es que el camino marcado es el que se va a seguir, que no va a haber sorpresas con cosas que pasaban en épocas anteriores, por ejemplo, restricciones a exportaciones, cupos, permisos, ROEs, tipos de cambio, bueno, todos esos episodios que hemos pasado. El presidente afirmó que eso no vuelve más, entonces que el campo va a poder estar mucho más liberado, más allá de que, bueno, seguimos demandando el tema de los derechos de exportación a las actividades que la mantienen, ¿no? Esas nefastas retenciones que lo único que hacen es inhibir o ralentizar la inversión.
0: Qué locura, ¿no? Que todavía no se puedan eliminar de manera definitiva. De todos los años es el mismo reclamo. Algo se bajó con este gobierno, pero claramente va para más años, ¿no? Digo, no es ya la solución. Si bien el presidente dijo, bueno, los vamos a liberar de las retenciones. ¿Cuándo creen que puede pasar eso, Nicolás?
7: Ojalá, Mariel, que sea lo antes posible. Nosotros estamos contentos, si se puede decir, que hay otras actividades importantes que están empezando a funcionar y bien, como por ejemplo todo lo que se refiere a petróleo, energía, gas, todo lo que lleva la minería, ¿no? Todo lo que lleva de la mano. Bueno, esas son actividades que están empezando a desarrollarse. La pesca tuvo también un buen año el año pasado. Bueno, todas son actividades que van a favorecer seguramente que en la injusticia de los derechos de exportación que viene ya de tantos años, se termine lo antes posible para el sector más competitivo y productivo de la Argentina, que es el campo, ¿no?
1: Pino, buen día, Agustina, por acá. En relación al pedido que hicieron de que las retenciones se eliminen por completo y por ley, ¿temen la posibilidad de un cambio de gobierno el año próximo que altere este recorrido que viene trazando la gestión de Javier Milei en cuanto a este cronograma de baja que hubo?
7: No sé si la palabra es temen. Yo creo, o creemos, perdón, que este es un tema que hay que cerrarlo de todas maneras, porque ha demostrado que si bien cuando se originaron estos derechos de exportación allá por el 2001, en una situación de emergencia en la Argentina, el presidente Dualde en ese momento le pidió a las entidades del campo un gesto, y las entidades del campo fueron las que dijeron: acompañemos para salir de esta crisis, que tenía tiempo, no sé qué tiempo, pero era temporal. Bueno, viene sucediendo hace más de 20 y pico de años, con una millonada de dólares que han confiscado los gobiernos a la gente del sector, a la gente del campo, a nosotros, y eso no ha vuelto de ninguna manera. No ha vuelto, me refiero a infraestructura y demás, no se ha hecho nada con esa 215.000 millones de dólares, ¿no? Es una cifra más que importante.
0: Claro.
8: Pino, Rodrigo Alegre soy, ¿qué tal? Buen día.
7: Buen día.
8: Hoy uno de los temas que también está en la agenda y muy arriba tiene que ver con la tensión diplomática con Brasil. Hay muchos productos derivados del campo o incluso materia prima que terminan en el intercambio comercial. ¿Qué opinión tiene respecto de lo que pasó y si le puede afectar a alguno de los productos o de las empresas que suelen comercializar con Brasil?
7: El socio natural de Argentina y el socio natural de Brasil somos estos dos.

0: de comercio internacional hace muchísimos años, más allá de los distintos gobiernos. Imagínese, Rodrigo, que un acuerdo entre la Unión Europea y Mercosur, que tardó 28 años en plasmarse, llevó a un montón de reuniones y de situaciones entre los cuatro países del Mercosur que han trabajado muchísimo para llegar a, para lograr que este acuerdo se realice. Por lo tanto, entiendo que lo que ha opinado el presidente Milei con respecto a su par de Brasil son opiniones personales, y entiendo que el comercio, el intercambio entre los dos países más importantes del Mercosur no va a tener ningún tipo de cambio, ¿no?
1: Uh-huh. Ojalá que así sea. Le hago la última para luego liberarlo. En el gobierno de Cristina Fernández de Kirchner, bueno, todo el mundo recuerda, ¿no?, el enfrentamiento con el campo, y hablaban todo el tiempo de la industria, ¿no? Desde que llegó el presidente Milei al gobierno, la industria obviamente viene haciendo sus reclamos y siente que la caída de la actividad es muy fuerte, y pareciera ser, digamos, que se inclina un poco más la política hacia el campo. ¿Usted cómo lo ve a esto? ¿No pueden convivir en algún momento en el, digo, tanto campo, la actividad del campo con la industria, un poquito más pareja? ¿Qué piensa de esto?
0: La situación diferencial que se ha marcado con este maltrato al campo durante muchos años, que no es en este momento que lo estamos viviendo, claro, pero sí durante muchos años, y ese diferencial que se le hacía al campo aplicándole impuestos hasta, abusivos, ¿no? Realmente que generaban en muchos casos hasta falta de o pérdida de rentabilidad por este abuso de 33% de derecho de exportación. Bueno, ha hecho que el campo se defienda y bueno, muchas veces criticando quizás o recibiendo críticas de otras actividades. El lema de esta exposición, Mariel, fue el campo nos une. Y el campo nos une, en este caso, no era referido a que esta gran exposición rural se hace en la ciudad, entonces une campo con ciudad. Sí, perfecto, eso está bien, y venimos haciéndolo hace 138 años. Lo que quisimos marcar del campo nos une es que el campo une a otras actividades también. Por ejemplo, la minería, se me ocurre. Cuando usted va a estar en Salta, en Jujuy, en la cordillera, donde se está desarrollando la minería con respecto al litio, el cobre, bueno, todo eso que se produce a 3.000, 4.000 metros de altura va a tener que bajar de algún modo. Entonces, ¿qué decimos del campo nos une? El campo une porque toda esa infraestructura también va a ser utilizado en para mejorar costos, por ejemplo, con las rutas, por ejemplo, con los trenes. Entonces, son actividades que vamos a empezar, ya está caminando juntos, pero que vamos a empezar a potenciarnos mutuamente. Y eso es lo bueno, donde va a haber más brazos, más actividades que acompañen este posicionamiento en la Argentina, ¿no?
1: Uh-huh. Ojalá que así sea. Pino, muchas gracias por estos minutos.
0: Yo quiero agradecerle a ustedes y a Radio Mitre por el esfuerzo de estar acompañando en la exposición rural. Permanentemente Radio Mitre está en la exposición rural y nos ayudó muchísimo a poder comunicar lo que pasaba en estos días en la rural, con más de 1 millón de visitantes, más de casi 200.000 cabezas comercializadas. Todas estas buenas noticias, gracias a Mitre también que nos ayudó a potenciar esta voz, ¿no?
1: Hermosa la muestra. Gracias, Pino.
0: Que sigan muy bien y muy buenas noches.
1: Nicolás Pino, el presidente de la Sociedad Rural, bueno, dejando títulos sobre todo en la pregunta que le hizo Rodrigo Alegre, nuestro compañero, respecto, Rodríguez, era la pregunta que se venía en algún momento respecto de qué puede pasar con el comercio con Brasil. Después vamos a abordar con un ex embajador la cuestión diplomática. La realidad es que la información que a esta hora sale desde Casa Rosada es que el presidente de ninguna manera va a dar marcha atrás, de ninguna manera se va a disculpar, mientras tanto, los embajadores han sido llamados a consulta, digo, el argentino en Brasil, por supuesto, y el embajador de Brasil en Argentina. Así que esperemos que no escale este conflicto diplomático. Este llamado muestra, obviamente, la molestia, y es muy posible que Lula pida que el presidente argentino pida disculpas. Pero

0: Insisto, desde Casa de Gobierno, lo que mencionan es que van a intentar que de a poco, con el correr de los días, vaya decantando la situación, como pasó en su momento con Colombia y como pasó con España. De ahí a que Brasil pretenda otra cosa. Y en el mientras tanto, Agus, aparentemente las cuestiones comerciales, digo, siguen otro carril, ¿no? No creo,
1: sí,
0: como bien
1: dijo Pino. Por ahora, varios actores de los diferentes sectores involucrados lo que dicen es, mientras toda esta situación quede en un plano ideológico, hasta una tensión incluso personal, como decía Pino, y no escale aún más la tensión, no debería haber un impacto comercial. Es nuestro principal socio comercial y no hay comercio más grande en el mundo que el que tiene Brasil con la Argentina.
0: En un ratito, Agus de Vincenzi, le cuento a nuestros oyentes, va a ser un punteo de cuál es ese intercambio, ¿no? Respecto de qué productos y demás. Mientras tanto, nosotros tenemos intercambio con Brasil en el programa, pues lo tenemos a Diego Esteves, que capaz que lo deportamos.
2: Siempre. No, por favor, no hice nada malo.
3: Hoy no es el día.
0: Hoy no es el día porque cumple años.
2: No hice cargadas, nada de eso.
0: Hola,
2: no hice
0: Dieguito.
2: La gran Rosalía, ¿cómo andás? No, bien. Pensaba, a propósito de lo que decía Agus, en la época de Bolsonaro con Alberto presidente, si bien estaban en las antípodas ideológicas, tampoco afectó, ¿no? A la actividad comercial, uno necesita del otro.
0: Parece ser que van por carriles paralelos y bueno, juego político se juega fuerte. Después, si vos me decís, te parece bien, te parece mal, estuvo bien, estuvo mal, hoy discutíamos en producción, intercambiábamos ideas y bueno, mucha gente que de pronto adhieren un 100% al presidente te dice lo que está diciendo, es verdad. O sea, lo que pasa es que los otros son más diplomáticos, hay gente que sigue bancando esa forma, hay muchas, digamos, un número importante de personas, lo veníamos contando hace un tiempo, que le pedían que bajara el tono de confrontación, parecía ser que eso venía ocurriendo, digo, que es este grupo más republicano, así llamado, que no se siente identificado con estas formas, ¿no? Vamos a ver qué pasa. Hola, Nico.
3: Hola, Toti.
0: Hola, Horacito. Qué lindo que volvieron nuestros compañeros del Mundial.
3: Va a ser lindo, largo, hermoso, pero bueno, obviamente
0: excelente
3: extrañando
0: trabajo.
3: Lo nuestro.
0: Excelente trabajo, la verdad, los
3: gracias.
0: Dos. Nico, excelente tu trabajo.
3: Muchas gracias.
0: ¿Fue el mejor Mundial?
3: Para mí, en lo personal, sí. Este fue mi quinto Mundial. Y lógicamente, cuando vos, paralelamente al laburo, tenés que la selección argentina le vaya lo mejor posible y que vaya avanzando, es otra cosa, ¿no? Uh-huh. Me pasó en otros mundiales que se quedaba antes de tiempo,
0: claro.
3: Y no es lo mismo.
0: Pero más allá de la energía,
3: sí.
0: Claramente, en cuanto a la organización, ¿fue el mejor mundial para vos? Viste que Trump dijo, bueno, Infantino también, fue el mejor de los mundiales.
4: ¿Y qué va a hacer con la planta que se llevaron, mamita?
3: Sí, sin duda.
4: ¿Qué van a decir?
0: ¿Pero
4: fue
0: qué
4: el
0: opinan?
3: Mejor mundial.
0: ¿Cómo?
3: Yo me acuerdo, por ejemplo, el de Alemania 2006, que fue muy bueno.
0: Ajá.
3: Todo organizativamente.
4: Todo, y el de Sudáfrica también fue bueno.
3: Sí, claro. Sí. No hubo uno que encuentre muchas falencias organizativas.
4: De Alemania en 2006, todos iguales, los mundiales son todos iguales, según cómo te vaya, decís si es mejor,
3: sí,
4: o peor mundial.
0: Ah, pero yo hablo de los estadios, de lo que se ve.
4: No, los estadios son...
0: Claro, a eso.
3: Estadios espectaculares.
2: Bueno, hubo problemita con los traslados, ¿no? Está bien, también por cuestiones climáticas, pero costaba,
3: sí,
2: movilizarse.
3: Eso tenía que ver con las distancias que tiene Estados Unidos, muy largo, y que lógicamente cuando hay temas climatológicos ahí te lo paran, y eso sí, eso te genera un desgaste brutal.
2: Ahora, deportivamente, toda la previa a la primera fase, bueno, hasta, es mi opinión, ¿no? Hasta la final, y lo hablé con algunos amigos, un mundial espectacular, ¿no? Porque uno decía, bueno, va a haber equipos de poca monta, y al final terminaron haciendo grandes partidos. Ahora, la final...
3: Sí.
2: A mí me resultó, quizá por cómo llegó a Argentina, como deslucida, ¿o no?
3: Pues sabes que es tremenda la cantidad de comentarios que uno va a recibir desde que llegué la última semana, de familiares, de gente conocida, de amigos, gente en la calle. Ahí está como muy instalado,
0: claro,
3: el de la especulación y la conjetura acá.
2: Sí, sí.
0: Yo te digo...
3: La sensación que me quedó a mí...
0: Yo te digo, elijo creer en lo que dicen los jugadores y la selección, como ellos mismos decían, ¿viste?
4: ¿Qué duda tenés?
0: No, al contrario.
4: No, creer eso quiere decir que tenés alguna posibilidad de no creer.
0: Bueno,
4: si elegís creer.
0: Vos vivís en un termo, ¿no escuchaste todo lo que dijeron?
4: No, me parece una barbaridad lo que dijeron.
0: Estoy
4: leyendo las imbecilidades que se dijeron en todas las redes.
0: Pero espera,
4: todas
0: espera,
4: esas idioteces.
0: Con Horacito tenemos este vínculo que nos quedó de los sábados. Escucha. Pero, ¿vos no escuchaste todo lo que se vino diciendo?
4: Yo estuve en Estados Unidos, vine hace dos días.
1: Sí, a la exterior.
4: Okay. Y lo que hice un Instagram que tuvo 500.000 visualizaciones.
5: Tremendo.
2: Un reel hiciste.
5: Un líder como vos lográs eso.
1: Un video. Un
0: posteo. Contale a quienes no escucharon o vieron ese reel. Video, ¿qué dijiste?
4: Donde dije que el partido fue un partido donde Argentina estaba fusilado después de jugar el partido con Inglaterra, estaba sin piernas y que España estaba mejor en condiciones, tuvo un día más de descanso y que ganó bien el partido.
0: Está excelente.
4: Y todo lo demás, todo lo...
0: Yo te estoy diciendo lo mismo.
4: Pero bueno, de eso tuve 3.000 y pico de comentarios.
0: Sí, sí.
4: 2.000 eran diciendo, qué boludo este. ¿Qué? ¿No te diste cuenta?
5: Me pasa lo mismo.
4: Algo raro pasó. Bueno, no te diste cuenta que algo raro hubo y que...
5: No viste la conspiración.
4: El FBI lo quería meter a preso a Tapia y que quisieron entrar al vestuario. Y le dijeron a los jugadores, muchachos, hay que perder. Hay que perder. Tipo va a perder una final del campeonato del mundo porque le dice, por favor.
0: Pero por eso digo, yo te empecé diciendo, elijo creer a los jugadores.
4: Quiere decir que cuando uno elige entre dos cosas. Entonces tenías dos variantes y decías, no, elijo la de esta. No hay que elegir nada. Fue lo que pasó.
2: En la conducción, Horacio, más respeto.
3: Te quiero decir, Horacito, que lamentablemente yo llevo más días acá en la Argentina. Salís a la calle y la mayoría de la gente
0: pregunta.
3: Tiene ese pensamiento. Claro.
4: La mayoría de la gente dice que Colapinto es un gran corredor. El gran corredor entró decimoquinto ahora. Bueno, está bien, es lo mismo. Decimoquinto.
1: Volviste más recargado que nunca, Horacio.
0: Entonces, ahora lo vamos a tranquilizar.
4: El tema es este.
0: Que va a ser mal.
4: La idea es una cosa argentina, lamentablemente argentina. Es encontrarle una quinta pata al gato. Porque bien, que un equipo juega mal un partido, un equipo que jugó Messi con 39 años cumplidos, ahí jugó tres partidos con alargue, completos. Estábamos fusilados en el último partido.
3: Yo coincido plenamente. Pero la mayoría de la gente en el país no lo siente de esa manera.
4: ¿Y a mí qué me importa un carajo que dice la gente?
3: Pero la gente pregunta y hay que responderle.
0: Esperá que voy a...
4: La gente que no estaba, que no vivió la situación.
0: Esperá que voy a rematar este momento con esta reflexión o información para que Horacio... prepárate para ir a la pausa, Newen. Yo te voy a decir algo. La mayoría de los astrólogos del mundo,
1: entramos en otro campo ya,
0: daban por ganador Argentina.
1: Es verdad.
2: Acercale un vaso de agua.
4: Falló Dios.
1: Perdón. ¿No viste el posteo? No, deja.
0: El posteo. Quiero tu reflexión, como dice Adri.
1: No, deja. No lo no.
0: ¿Qué decís sobre eso?
4: ¿Sobre qué?
0: Que los astrólogos daban...
4: Los astrólogos son...
0: Por ganador argentino.
4: Los astrólogos son los sinvergüenzas.
3: Le tiraste el centro.
2: Va a venir el sindicato de astrólogos.
0: Bueno, bien Horacio, vino full. Hola Adri de nuevo.
1: Buen día.
0: Que te saludé rápido.
1: Buen
0: mi vida.
1: Día, ya tenemos todo acomodado.
0: Igual después se lo decís lo que querías decirle.
1: No.
3: No, decilo, no te lo calles, negra.
1: No, posteos de familiares que... sugieren aquellos que andan por las redes sociales que hay mensajes encriptados.
4: Encriptados.
3: Bueno, no, perdón. Sí. En el mundo hasta inclusive del periodismo y del streaming hay gente que tiene ese pensamiento. A mí me pasó, personalmente, negra, que desde el día siguiente de la final del Mundial, yo lo tengo dentro de mi casa, mi mujer me dice, vos querés lo que quieras. Le digo, yo te estoy diciendo lo que vi. Para mí no hubo nada raro. Un equipo que jugó mal, un equipo que jugó bien.
0: Claro.
3: Pensá lo que quieras, yo pienso diferente.
1: Bueno, está bien igual, que cada uno piense lo que quiere, chicos.
4: El problema fundamental, ¿sabés qué? Que nos robaron el fútbol a los futboleros. El fútbol era de la gente que va a la cancha, que sabe de fútbol. Ahora, como cada 4 años cualquiera dice cualquier cosa porque todo ve los partidos, cualquiera dice cualquier pavada, ¿por qué? Nos robaron el fútbol. Nos robaron el fútbol.
0: Bueno, por suerte vos ya sos consultora, así que...
4: Claro, por eso alargué el periodismo, ¿no?
1: No pongas.
0: Amigos, 11 de la mañana, después vamos a meternos en el fútbol local. ¿Qué pasó? 3 se comió River, 3 nos comimos nosotros, los de Boca.
2: River uno solo,
4: pero...
0: Yo ya le quería poner...
4: Sí.
0: Le quería poner 3 para no sentirme tan mal. Bueno, Adri, pronóstico del tiempo antes de ir a las noticias.
1: Frío, lluvia. lluvia, humedad, sea cual sea el pronóstico, que tus planes no se detengan. 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Se espera máxima de 19 grados, bastante caluroso y con mucha humedad, probabilidad de tormentas aisladas, chaparrones por la noche, mañana mínima de 12, máxima de 17. 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
0: Excelente, nos vamos a ir al Mitre Informa primero. Agus va a venir con números de la relación Argentina-Brasil, relación bilateral comercial. Está Cristalina Georgieva aquí en Argentina, se va a encontrar con el presidente, ¿no? Con el ministro de Economía. Así que después en un ratito nos cuenta Agus, porque vamos a las noticias ahora, ¿sí?
1: Muy bien.
0: Mitre Informa primero.
1: Sí, rapidísimo, vayamos corriendo.
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7: El cielo cubierto en Capital Federal y Gran Buenos Aires, la temperatura 14 grados 4 décimos.

0: Dura réplica del gobierno de Brasil a Milei. El canciller Mauro Vieira calificó de graves e inaceptables los insultos contra Lula en Brasil. Las declaraciones del presidente de Argentina fueron muy graves y generaron una muy mala recepción. Constituyeron una injerencia en los asuntos internos, en los asuntos nacionales, destacó. Por su parte, el ministro de Hacienda de Brasil, Darío Durigan, tildó a Milei de payaso. El payaso del presidente de Argentina vino a Brasil y habló de Brasil cuando el riesgo país de Argentina es mucho mayor, su deuda pública es mucho mayor y su inflación es mucho mayor.
1: En el Aeroparque Jorge Newbery, además de las vacaciones de invierno, hay demoras en los vuelos por cuestiones climáticas. En Bariloche, ante las bajas temperaturas por las nevadas, hubo retrasos, mientras que en otras zonas, como Comodoro Rivadavia, en Chubut, les informaron a los pasajeros los retrasos que tienen. Así lo señalaban algunos pasajeros ante la consulta de Radio Mitre.
2: Nos mandaron un correo anoche diciendo que el vuelo se había reprogramado, que salía 40 minutos más tarde. Ahora, viendo la cantidad de gente que hay acá, calculo que se va a demorar un poco más. Ya no sale a ese horario, no llegamos a esa hora.
3: Y hay demoras por el clima, porque está nevando bastante, entonces hay retraso con los vuelos y hemos estado ya varados casi 8 horas.
1: Desde el Aeroparque Jorge Newbery, Mauro Rosales, Mitre informa primero.
0: Arrancando la semana, estamos en Lincoln, en la provincia de Buenos Aires, en la 99.5. 13 grados 8 de temperatura, cielo nublado. En Capital Federal y Gran Buenos Aires, cielo cubierto. 14 grados 4 la temperatura, la humedad 94%.
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0: 11 de la mañana, 7 minutos. En la República Argentina, nuestra mañana, Adri.
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0: El viernes, Rodrigo traía el caso de una nenita que murió lamentablemente en Villa Gesell y contaba que a la mamá también se le había muerto un par de años antes otra criaturita y que habían empezado, bueno, las investigaciones. En principio, lo que vos decías, Rodri, es que la autopsia que le habían hecho a la nenita, a la bebita, bueno, 2 años, no presentaba signos de golpes y demás. Pero es increíble cómo evolucionó el caso y las novedades que hay hoy.
2: Sí, hay en las últimas horas, durante el fin de semana, se conoció el testimonio de Lucas Ruiz, de 17 años, es hijo biológico de Lucía Sosa, de la nena que estamos hablando, se llama Isabela Aguirre, se llamaba lamentablemente Isabela Aguirre, tenía 2 años, me cuesta hablar en pasado, perdón. Llega al hospital muy breve, al hospital de Villa Gesell, diciendo la madre que se había broncoaspirado, y ahí arranca una investigación, piden información, no le cierra a la justicia, al fiscal sobre todo, que esta madre había enfrentado un juicio en Mar del Plata años atrás por la muerte de dos menores de edad. Entonces le hacen una autopsia, la autopsia determina que no había ningún tipo de lesión compatible con una agresión ni síntomas de un abuso sexual, pero no le entrega el cuerpo a la madre. Y el otro hermano que tenía Isabela, de 2 años, se lo saca el fiscal, o sea, habla con la justicia de menores, le sacan el menor de 4 años a ella, se la dan a otra familia, a un juez, digamos, con una medida de abrigo, y ese chico de 4 años que vio toda la secuencia de lo que sucedió va a declarar en las próximas horas en Cámara Gesell. La madre, todavía no hay una investigación formal o acusación respecto de ella, pero, repito, en las últimas horas, Lucas Ruiz, de 17 años, que fue hijo biológico, esta mujer llegó a tener 9 hijos, hizo declaraciones junto a su abogada, y si te parece, escuchamos lo que decía él, hablando ni más ni menos que de su mamá biológica.
3: Nosotros luchamos mucho por mí y por mis hermanos durante casi 10 años, y que aparezca otra vez el caso de esta persona en televisión matando a otra de mis hermanas, duele muchísimo. Yo con 21 días entré al hospital materno de Mar del Plata con un paro respiratorio porque me había intoxicado. Esta persona es muy agresiva, junto con su expareja Picar. A mí me golpeaban muchísimo, sobre todo en el momento de las revinculaciones, que me hacían volver a esa casa donde yo la había pasado muy mal. El día de mi cumpleaños de 3 años, me obligan a ir a esta casa a estar con ellos, y a mí fue una de las golpizas más grandes que me dieron estas dos personas, total y completamente agresivas, sin compasión alguna por sus hijos, en el cual me arrancaban las orejas tirándomelas así para abajo. A mí se me generaba como una supuración por encima de la oreja, de tanto que me tironearon las orejas. Fue muy, muy feo lo que tuvimos que vivir con mis hermanos. Yo lo que pido en este momento es justicia por mí y por mis hermanos, y que esta persona esté presa o en un psiquiátrico, pero más que nada presa.
0: Ay, Dios, qué fuerte. Por favor, escuchar a este chico, 17 años, está relatando el calvario que vivió y lo que vivieron los hermanitos. Adri, vos le preguntabas algo que, una locura, como lo preguntabas, pero es real. ¿Cuántos chicos viven de los que tuvo?
1: Sí, esa misma pregunta.
2: Yo hizo 6, de los 9, 6.
0: ¿Tuvo 9?
2: Y ahí la menor Isabela que falleció y los otros 2 que
0: en
2: juicio, digamos.
0: Pregunto, vos decís que la justicia todavía no, frente a esta, está bien, hay que seguir los pasos, pero con los antecedentes que supuestamente tiene, con...
2: Bueno, la autopsia lo que determinó es una preliminar, no, digamos, ¿no? Falta el resultado.
0: ¿Ella está libre haciendo las compras como si nada?
2: No, tiene una custodia policial, bueno, pero no está formalmente imputada, y más con este antecedente. Ahí en la causa de Mar del Plata, donde la enjuiciaron por la muerte de los otros 2 hijos, hay un informe psiquiátrico que plantea que la mujer tiene el síndrome de Munchausen, que es, para decirlo, palabras más, palabras menos, no tiene una cuestión aprensiva respecto de sus hijos, digamos,
0: claro,
2: ¿no?
0: Ahora,
2: el fiscal está viendo si hay una actitud dolosa, si hubo una intención de matarlos, o directamente un abandono de persona, y hacia eso apunta.
0: Está bien, a mí me salen decir tantas cosas que mejor no las digo, porque me cancelan, pero pregunto lo siguiente. Cuando vos tenés una persona así, llega a un hospital con un nuevo embarazo. 9 tuvo, chicos. O sea, no hubo tiempo de detener la posibilidad de que esa mujer siga embarazándose como si nada, teniendo esa patología. No lo sé, lo pregunto, porque es como de antemano saber la vida que le va a esperar a esa criatura, el riesgo que va a correr.
4: Sí, es todo un debate en torno, creo yo, ¿no?, a la ley de salud mental, las herramientas que le da a la justicia o a los familiares.
0: Pero
4: o
0: en
4: a la
0: este caso, para Diego, intervenir. En sí. Este caso, el diagnóstico, según dice Rodrigo, que le dieron es: no registro que tengo un hijo y que necesita un cuidado determinado.
4: Claro, pero en un caso en particular y en un caso anterior donde la retiran la guarda. Ahora, no, evidentemente, no aplicó para sus hijos futuros.
2: Donde la absolvieron. La justicia la absolvió también.
0: Ah, bueno.
2: O sea, ella, digamos, no la encontraron culpable ni a ella ni a su marido, que era otro marido diferente al de ahora, ¿no?
0: Después pedimos el estado presente, y en realidad acá, hablaron muchos años del estado presente, pero acá es la justicia presente. O sea, es uno de los poderes del estado, pero es la justicia.
4: No, para supervisar, por lo menos, ¿no? Un juzgado de familia que supervise la situación.
0: Bueno, vamos a seguir el caso de cerca porque es un horror verdaderamente. 11 de la mañana, 14 minutos.
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0: Excelente. Diego, vos porque cumplas años, no vas a zafar de trabajar hoy.
4: Ah, ¿no?
0: Vamos a ir a una pausa. Vamos a ir a una pausa, pero contame qué se viene. Hoy se vienen los premios Pinti a la noche.
4: Exactamente, ¿sí? primera edición. Vamos a estar contando quiénes son los principales candidatos y se transmite por el 13. Y también vamos a hablar de el escándalo de la Rosalía que sigue. ¿Por qué? Porque llegó Lali Espósito. Y sorprendió, ¿te acuerdas que había posteado una historia con la voz de Moria, haciéndole frente a todos los haters de la Argentina? Bueno, en este caso bancó a la Rosalía.
0: Bueno, ayer estuvo en Chile y nos abuchearon también, parece. Estamos ganando amigos por la vida. 11:15, ¿estás mejor, Horacito?
5: Yo estoy bien, 10 puntos.
0: Perfecto, bueno, me alegro. Hacemos la pausa y volvemos con el tema de Brasil, señores. Sí, vamos a hablar con un ex embajador argentino en ese país.
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6: 11 de la mañana, 19 minutos. Bueno, estamos en plena crisis diplomática, lo podemos llamar así, con Brasil, a propósito de lo que pasó el sábado, ¿no? El presidente argentino fue a acompañar el lanzamiento en la campaña de Flavio Bolsonaro. En el medio quería visitar a su padre, detenido, y no pudo hacerlo. Entonces, un presidente muy fiel a su estilo dijo esto.
7: Creo firmemente que no hay otro capaz de terminar con el riesgo Lula que pende sobre Brasil como una espada de Damocles. Confiamos en ti, Flavio, para lograr parar a la basura socialista. Para colmo, la basura calva, no me permitió visitar a mi amigo, injustamente encarcelado, cuando sé que Lula se cansó de recibir dirigentes del exterior cuando estaba preso, entre ellos el nefasto expresidente argentino Alberto Fernández.
6: Bueno, hubo de todo y para todos. Obviamente se reacciona desde el gobierno de Brasil, llamando a consulta a los embajadores. Mauro Vieira llama al embajador argentino Daniel Raimondi y también al embajador de Brasil.
8: Llamar a consulta significa que vuelva al país, exacto, ¿no? Que exacto. Se vaya de la Argentina, por lo menos de manera temporal. Exacto. Mm. Ya había pasado en otras secuencias con otros cuerpos diplomáticos en la relación con la Argentina. Muy brevemente, cuando dice basura calva, se refiere a el ministro de la Corte Suprema de Brasil, y ahora el ministro de Hacienda acaba de llamar payaso a Javier Milei.
6: Mientras tanto, el canciller argentino Pablo Quirno oficialmente no hizo ningún tipo de posteo, ni declaración, ni comunicado. En línea está Juan Pablo Lolé, ex embajador argentino en Brasil. Lolé, muchas gracias por atendernos. Mi nombre es Mariel, estoy con todo el equipo de Marcelo Bonelli.
9: No, gracias Mariel, gracias por la llamada. ¿Qué quiere? ¿Cuál sería la pregunta?
6: Me gustaría escuchar qué cree usted que puede ocurrir en adelante frente a esta escalada, ¿no?, del presidente argentino con esos calificativos en el país de Lula y la respuesta, ¿no?, con el llamado consulta de los embajadores, por su experiencia.
9: Mire, mi experiencia me dice que nadie hace un discurso en el contexto que hizo el presidente argentino sin estar programado. Uh-huh. Y los exabruptos pueden formar parte del discurso también. Y las consecuencias están ahora en la crisis diplomática, que es el llamado del embajador de Brasil, que está en Brasilia, que pueden retenerlo en Brasilia, como también el llamado del embajador argentino, que puede quedarse en Brasilia o también ser llamado desde Buenos Aires, o que Brasil tenga una posición incluso más dura respecto de ello.
6: Claro, eso le quería preguntar porque según trasciende desde la Casa de Gobierno Argentina, el presidente no tiene pensado pedir disculpas y lo que Brasil estaría exigiéndole, si bien dijo que se iba a tomar el gobierno de Brasil 48 horas para ver cómo resuelve o cómo avanza o si decae la situación, lo que pretendían es que pidiera disculpas. Frente a eso, ¿qué puede pasar?
9: Bueno, ahí puede pedir la expulsión del embajador argentino, el retiro de la embajada, y bueno, eso sería una medida muy dura, pero bueno, está en curso, o la retención del embajador brasileño en Brasilia por sine die.
6: ¿Pero eso sería romper relaciones diplomáticas?
9: No, romper eso es una instancia superior, eso, la ruptura.
6: En cuanto al tema comercial, por su experiencia también de haber estado, bueno, en Brasil como embajador, ¿va por otro andalivel o cree que puede afectarlo?
9: Bueno, esto afecta siempre. Mire, en el año 2010-11 llegamos a 40 mil millones de dólares de intercambio. Hoy estamos muy por abajo de eso, pero así todo, Brasil sigue siendo el principal vendedor y el principal comprador, lo cual me hace concluir de que la situación por la cual el presidente argentino embiste de esta forma al Poder Ejecutivo y en particular al presidente no es un hecho arbitrario ni casual en un discurso eufórico, es una cosa planificada. ¿Cuál es el criterio? Eso lo tendrá que explicar el presidente Milei con los reclamos que van a hacer los productores de la Argentina, con los reclamos que van a hacer los industriales argentinos, con el reclamo que van a hacer los exportadores y con el reclamo que van a hacer los importadores, que pareciera que no están afectados.
8: Juan Pablo Rodríguez.
9: Porque nadie se pronuncia.
8: Perdón, Rodrigo Alegre soy, buen día, ¿cómo le va?
9: ¿Qué tal, Rodrigo? ¿Cómo está usted? Buen día.
8: Leía ayer en algunos medios internacionales que le habían negado la visa a dos funcionarios de la administración Trump en pos de que, no sé si lo dijimos, pero que en octubre son las elecciones en Brasil. Esta situación que se dio respecto del presidente argentino, haciendo calificativos al presidente de Brasil e incluso a la justicia de allá, ¿cree que tiene que ver más con una cuestión de alineamientos geopolíticos o una cuestión que tiene que ver netamente con una cuestión ideológica concreta del presidente?
9: No, yo creo que el presidente lo quiere apoyar a Flavio Bolsonaro. Y la forma de hacerlo fue con todos estos exabruptos, que en definitiva la pregunta que uno se tiene que hacer al final del día de todo lo que pasó, ¿cuántos votos le ofrece Milei con esta actitud a Flavio Bolsonaro? Esta es la pregunta que uno debiera hacerse.
6: ¿Y usted qué
9: y esto
6: cree?
9: Obviamente yo creo que no le acerca ningún voto. Ah, mire. Entonces es toda una posición que toma Milei. Como dijo el periódico británico, el Guardian, que pretende representar lo que ni siquiera representa hacia adentro del país, que es un 30%, y pretende con ese 30% representar una posición internacional y regional que carece de liderazgo en su persona.
6: Clarísimo. Qué tema, ¿no? Pero bueno, a priori parece
9: entonces,
6: ser...
9: Entonces, sí. ¿Qué es lo que ocurre? Esto sí. Enerva totalmente la diplomacia. Claro. La diplomacia es el recurso que tienen los países para no enfrentarse y Milei lo que hace es lo lleva al punto máximo.
8: Claro. Debería desescalarse esto, ¿no? Digamos, a través del cuerpo diplomático.
9: Sí, pero para
8: o a través
9: desescalarlo
8: de la diplomacia.
9: Hay que poner en funcionamiento los organismos institucionales, sobre todo de la Argentina. Estoy hablando de la Cámara de Diputados y estoy hablando también de la Cámara de Senadores, que tienen que pedir explicaciones al canciller de por qué se producen estos fenómenos y cuánto afecta a la República Argentina estos exabruptos que se hacen hacia otro país, sea quien sea el presidente.
6: Claro, de todas maneras, lo leí, esto pasó con Colombia y pasó con España. Y, sí, pero, y más allá de las manifestaciones que han, o de las explicaciones, como usted bien está diciendo, que han pedido diputados o senadores, no hubo respuesta, ni tampoco pedido disculpas en su momento.
9: Sí, pero nosotros tenemos una relación que involucra a todo el sector productivo argentino, al sector energético, y esto hace a la cuestión de fondo. Y en la Argentina pareciera ser que esto está separado. No, esto hace a la cuestión de fondo.
8: Pienso, perdón,
9: y eso que... creo que es lo que nos surge. No surge de los medios, no surge de la comunicación y no surge de los factores de poder de oposición, ni los que son oficialistas, que también se pueden ver afectados.
6: Clarísimo. Juan Pablo Lolé, muchísimas gracias por estos minutos y bueno, por las definiciones respecto a este tema que nos preocupa, también nos ocupa, pero realmente nos preocupa porque...
9: No, nos preocupa a todos porque tenemos que tratar, mire, los puentes que tiene Argentina con Brasil, uno se llama de la amistad, otro de la integración, y por ahí circulan miles y millones de personas que van de Argentina a Brasil y de Brasil a Argentina. Para hacer política internacional hay que saber también un poco de historia, y para saber historia, hay, además de leer economía, hay que leer la historia de los países.
8: Le iba a hacer una pregunta y después me retuve y ahora avanzo y la hago finalmente, pero por ahí estoy mezclando peras con bananas y estaría bueno que me lo aclare usted en este punto. Pienso que venimos contando de un tiempo a esta parte situaciones de argentinos que han hecho de vacaciones o de visita en Brasil, han hecho comentarios descalificativos y han terminado con causas judiciales, como la abogada correntina. Hubo durante el proceso del Mundial también una persona que le abrió una causa, creo que si no me equivoco fue en San Pablo o en el norte de Brasil. Este tipo de situaciones que tienen que ver con la política y la diplomacia, ¿pueden de alguna manera afectar al ciudadano normal que va a vacacionar y termina en una situación judicial o nada que ver?
9: No, mire, esos son casos particulares en lo cual la gente comete absurdo, porque obviamente la cuestión racial no es la misma en la Argentina que en Brasil. Bueno, esto es así. Y bueno, cuando se afecta eso, están las condiciones dadas para ser sancionados. Pero no en absoluto. Mire, usted hace una encuesta de Mercosur, quién está a favor y quién está en contra. En todos los países del Mercosur hay un 70% de la gente que está a favor. Entonces, yo no creo que los casos individuales se puedan generalizar. Cualquier argentino que va a Brasil no se siente ni siquiera cuando llega, ni durante su estancia, salvo que cometa un improperio verbal o una actitud que no corresponda. Así que eso yo creo que hay que excluirlo totalmente. Mi experiencia en Brasil es exactamente esa.
6: Perfecto. Excelente. Ahora sí, Lolé, muchas gracias por estos minutos.
9: No, gracias a ustedes por el llamado.
6: Que tenga buenos días. Juan Pablo Lolé, ex embajador argentino en Brasil, parece parte del pase, ¿no? Si no lo escucharon hoy temprano, o no, Nacho, que se hacían un sketch, una especie de batalla, ¿no? Entre
8: Lula y Javier.
6: Y Milei, ¿no? Porque ahora, claro, le dicen payaso a Milei, y así sí podemos llegar a estar. Pero qué interesante lo que dijo Lolé, Agus, ¿no? No sé si. Cuando sí, él dice, no, ojo, porque se van a venir las quejas de los industriales, de los sectores que tienen negocios con Brasil, pero mira, yo decía hace un ratito que tenía entendido que no venía ningún tipo de pedido de disculpas por parte del presidente. De hecho, el canciller Kirchner no se manifestó y Jaime Rosenberg escribe una nota en La Nación, el acreditado del diario en la Casa Rosada, en el mismo sentido, que aparentemente no vienen las disculpas.
0: Claro,
6: no sé qué opinan.
0: Y lo que sucede en varios sectores, un poco por lo que venía hablando, es que van a esperar. Por eso él decía recién, todavía no hubo un pronunciamiento de industriales, de exportadores, de importadores. Bueno, están esperando también a ver qué pasa. Si esto escala, si esto se mantiene así.
10: Mira, si algo tiene Brasil es que el poder empresarial está por sobre la política, sea cual sea el signo político, ¿no? O sea que yo realmente desde Brasil no creo que afecte en lo más mínimo. Y me acordaba algo de haber estado en una redacción y ver asesores de Flavio Bolsonaro, esto hablo cuando era la campaña presidencial de Milei, y compartían asesores, claro. Milei y la familia Bolsonaro, ¿no? Digo, nada es casual y obviamente que
6: bueno, esto es premeditado. Bueno, esa es, ¿no?, una de las cuestiones que le reprocha Milei a Lula, que vino a apoyar la campaña de Massa y que pretendía, digamos, que ganara Massa en contra de él. Pero esas son cosas lógicas de la política, ¿no? O sea, es así.
11: En general, la gente de otro país no se mete en la política cuando hay elecciones, en la política del otro país.
6: Bueno, igual Lula, te estoy diciendo que vino a asesorar a Massa.
11: Estuvo mal, absolutamente mal.
12: Es una práctica que se empezó a dar mucho en los últimos tiempos, y no solamente acá en Sudamérica, ¿eh?
10: Ahora me quedo con lo que dijo el ex embajador recién, ¿no? ¿Cuánto puede afectar lo que diga Milei en el electorado brasilero? Cero, claro, nada, dijo, y a nadie le importa suma, que haya ido Milei, claro. Más allá obviamente de alguna página política, ¿no?
6: Bueno, un poco lo que él pretende desde hace mucho tiempo es constituirse en el líder de la región, ¿no? Entonces también me parece que estas movidas apuntan a eso. De hecho, mañana va la asunción de Keiko Fujimori en Perú. Bueno, va caminando, digamos, los distintos países que además están obteniendo victorias por ahí de mandatarios de derecha.
8: Bueno, y hay una cuestión concreta que se lo preguntamos recién al ex embajador, que es el gobierno de Brasil le rechazó la visa a dos funcionarios de la gestión Trump que son encargados del área de elecciones, con el argumento, el rechazo de que iban a intoxicar el sistema de votación o la elección, digamos, ¿no? Hay ahí también una cuestión medio de alineamientos en la región respecto de quienes están con Trump y quienes están con otro bloque que podría ser la presidenta de México Luis Ignacio Lula da Silva.
6: Excelente. 11:33, hago después de las noticias y después que hablemos de Boca, de River.
13: Franco Colapinto, boludo.
12: Franquito también. Merece su espacio este.
13: Vengo con una canción que me va a acompañar Nicky y la voy a hacer en vivo, ¿eh?
6: Sí. Estamos muy contentos de que haya vuelto Nicolás y Horacito. Sí, totalmente. Los extrañamos.
12: Me dejás aprovechar, perdón, porque en este tiempo que estuve en Estados Unidos, muchos amigos y amigas me hablaban de que escuchan diariamente en Estados Unidos Radio Mitre.
6: Excelente.
12: Silvia Miguel, que nos está escuchando ahora en Kansas City, Argentina, que hace muchos años vive en esa ciudad y que fue la repostera que hizo la torta para el día del cumpleaños de Lionel Messi.
6: ¡Ah!
12: Junto con Alejandro, su marido, nos está escuchando.
10: ¿Cuándo vamos?
8: Eso.
10: Prepararnos una tortilla.
14: A ver cuándo se traen la torta de nuevo. Vamos, Argentina, carajo.
6: Las noticias, perdón, que nos pasamos unos minutitos del info. Ahí vamos.
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0: El cielo nublado en Capital Federal y Gran Buenos Aires, en la temperatura 15 grados. Llegó al país Cristalina Georgieva, la directora del FMI se reunirá con Milei y visitará Vaca Muerta. La reunión será en Casa Rosada a las 14. El golazo de Cabo Verde a la selección argentina fue elegido como el mejor del Mundial. Sidney López Cabral ganó el premio del torneo tras su impactante remate al ángulo contra el Dibu Martínez en los 16avos de final. Estamos en Villa Ángela, Chaco, en la 88.9. La térmica 28 grados. Cielo algo nublado. En Capital Federal y Gran Buenos Aires, cielo nublado. La temperatura 15 grados y la humedad 93%.
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0: 12 menos 20, señores, en la República Argentina. ¿Cómo andan por ahí nuestros lindos oyentes? ¿Qué estarán haciendo? ¿Qué estarán haciendo? Bueno, los de afuera ya sabemos, escuchando, de Kansas y otros lugares.
1: ¡Ay, sí!
2: No me acuerdo, un día me encontré en Dallas, que inclusive después lo subí a redes, un argentino que vive hace tiempo en el DF mexicano, y me sorprendió, estábamos comiendo en un lugar clásico de comida rápida. Me dice, vos sos Nico Singe de Radio Mitre.
0: Tengo
2: 50.000 años en TN, pero soy de Radio Mitre.
0: Pero sí, obvio, querido.
2: Dice, todas las mañanas voy llevando a los chicos en México y los voy escuchando a ustedes. Agarra con el pase y sigue con nosotros.
0: Excelente. Por
2: voy a acordar el nombre.
0: Somos Mitre, querido.
3: Por favor. Hablando de saludos, beso especial a mi hermana, Selva Patricia Verón, que está en el día de la fecha cumpliendo años igual que Diego.
4: ¿En serio? A tu hermana, mira, le mando un beso.
3: Te amo, hermana. Feliz cumple para vos.
0: Feliz cumple.
3: Leo.
0: Bueno.
3: Recontra Leo, Leonina hermosa. Bueno. 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
0: Le mandamos besos a la gente de Naldo, además ¿sí? que te banca siempre. Quiero decir esto antes de que empieces a desarrollar el tema del fútbol local. Generalmente, por lo menos hasta antes del Mundial, Horacio tenía problemas con la compra de dólares y el online banking. Hoy está, desde que llegó, tratando de hacer que funcione su nuevo teléfono. No puede ser que vivas con problemas.
4: Que diga quién lo ayudó recién. Horacito, sentate acá al lado mío que tenemos el mismo teléfono. Vení, yo te explico.
2: ¿En serio?
4: Sí.
2: Dale una manito, ¿eh?
6: Claro. Lo acabo de ayudar para que ponga su cara en la cámara.
2: No lo reconoce.
6: Se quedó sin voz.
7: ¿Qué te pasó? ¿Qué te hicieron, Cora?
0: ¡Qué
8: bonito! Era el teléfono anterior.
0: Pero, ¿y si te compraste?
2: Le vas a encontrar la mano.
0: Qué
2: barra. De acá a un mes ya vas a ser totalmente amigo.
0: El que no le encuentra la mano es Caudet, querido. ¿Y a Ruabarrena qué pasó?
2: Desde hace 14 años que no se daba lo que se dio en esta oportunidad de un peor arranque para los dos más grandes que tienen. Hoy se marca mucho la diferencia en lo que tiene que ver con el presupuesto económico. Hoy River y Boca tienen un presupuesto económico muy distante al resto de los equipos y mucho más, en este caso, a los débiles y humildes que fueron rivales. Tanto Barraca Central el sábado en el Monumental como ayer Riestra. Desde el año 2012 que no se daba esto de River y Boca arrancando la primera fecha perdiendo. Aquella vez, River perdiendo con Belgrano, ¿cuándo no? 2-1 ante el Pirata, 2-1, y Boca 3-0, mismo resultado, con Quilmes. Año 2012, pasaron 14 años. Atenuante pregunta, Boca jugó con equipo alternativo, reservando a lo mejor para la revancha con O'Higgins en Chile el próximo jueves.
4: Así es.
2: Yo digo, para River y Boca no hay atenuante. Inclusive los suplentes o los que no son titulares deberían estar muy por encima de lo que tiene Riestra o Barraca Central.
0: A ver qué dice el consultor.
6: ¿Qué opina usted, Horacio? Ahora le voy a decir qué opino yo, ¿no?, de lo que pasó ayer.
9: Y bueno, son sendos papelones, verdaderamente sendos papelones. Más el de River, jugando de local y con el equipo supuestamente titular, haciendo debutar a un jugador que no sé de cómo y por qué y cuándo pagaron 15 millones de dólares por Angelito Correa. Angelito Correa,
2: mucha
9: que tiene
2: la plata que viene pagando River en los últimos
9: pero
2: tiempos.
9: Pero el presidente de River había dicho que iban a hacer una depuración para hacer ahorros porque tenían salarios muy altos, que iban a hacer una chique del presupuesto. Y ya se despachó con unas compras que superaron los 30 millones de dólares. Pero compró un jugador que además llegó y sin entrenarse, 24 horas después lo pusieron en el segundo tiempo.
2: Eso te pinta el estado de desesperación que tiene River.
9: Jugó Tamendi también, que había jugado el domingo pasado la gran parte de la final, los últimos minutos de la final, y jugó y fue el capitán de River. Le salió más barato Tamendi porque, bueno, ya tiene el pase en su poder, pero de todas maneras, creo que en River hay un gran descalabro, porque es impresionante la cantidad de jugadores que tiene. Terminó jugando con cuatro delanteros.
0: Sí. Fue como dijo, los tiro
9: una
0: por las dudas,
9: que
0: ¿no?
9: No existe en el fútbol, no existe en el fútbol.
0: Pregunto,
9: no tenían un armador de juego y jugó con cuatro delanteros.
0: Sí. ¿Este resultado es sacatécnico o no?
9: Es un resultado malo porque, bueno, porque Coudet ya tiene antecedentes de 20 partidos que dirigió, perdió 5.

0: pero en River hicieron un, hay como 10, 12 jugadores en un,
1: sí,
0: dicen container. Container.
2: Horacito, lo tenemos entrenándose de manera apartada.
1: Lo tenemos al Chacho.
3: Sí.
0: A ver qué dice el Chacho.
4: Buenos días. La verdad que estoy muy contento porque el sábado todo River contribuyó a un nuevo logro de Otamendi.
3: Pero no, ¿eh? Entiendo.
2: ¿Cómo estar contento si perdió? Un papelón.
4: Es el único jugador que perdió una final del mundo y un partido contra Barraca en la misma semana.
3: Bueno, para que no se pongan mal nuestros oyentes de River, ocupémonos de Boca, que perdió 3-0.
0: Bueno, el tema es que lo de Boca también es fue un papelón, porque Boca, el técnico de Boca, yo no estaba cuando lo entró en la dirección técnica de Boca, Arruabarrena.
5: No lo presentamos.
0: De Arruabarrena, Riquelme no hablaba bien cuando estaba fuera de Boca. Cuando Riquelme estaba fuera de Boca, lo criticaban porque había sido técnico de Boca Arruabarrena hace
2: 2015.
0: Más de 10 años, claro.
5: Arruabarrena le decía.
0: Y bueno, Boca le ganó 1-0, quedó eliminado de la Copa Libertadores, le ganó 1-0 Higgins, un equipo chileno, por la Copa Sudamericana de una semana, esta semana, el jueves. Tiene que jugar la revancha, le ganó 1-0, tiene que jugar la revancha en Rancagua. Boca es, en este momento, Paredes, ella es el 50% del equipo. Uh-huh. Es el 50% del equipo. Si no juega Paredes, Boca no tiene norte, no tiene funcionamiento. Juega el pibe, muy buen jugador, Aranda. Ahora tiene otro también que es muy hábil, Flores, que son dos pibes muy jovencito, 19 años. Y ayer los dos centrales, que normalmente eran buenos centrales, jugaron pésimamente mal. Pero claro, Dilolo tenía el puesto asegurado desde hace un montón de tiempo. Lo sacó, siempre el técnico nuevo quiere hacer cambios nuevos para notarse. Y jugó muy mal ayer.
1: Y jugó mal.
2: Muy blandito el equipo, ¿eh?
0: Y jugó mal, jugó muy flojito. Y además, contra un equipo bien...
3: Claro, eso es el mérito de los que ganaron.
0: Y bruto,
3: ¿no?
0: pero ellos en el primer tiempo atacaron 3 veces y hicieron 3 goles. Hicieron 3 goles y ahí terminó el partido.
2: Ojo el arquero también, ¿eh?
0: El arquero mal.
5: El arquero Montero, que...
0: Montero, un muchacho alto.
5: Claro. Alto al pedo, dirían los pibes.
2: Román. ¿No? Como eso... Se desata acá, Román, ¿eh?
5: Así es.
0: Boca te necesita imperiosamente comprar un número 9. Bueno, lo saben todos, sabe el técnico, lo sabe el presidente. Necesita un delantero central porque tiene a los dos que tiene, que no, bueno, un poquitito mejor el paraguayo.
2: Vareiro. Lesionado.
0: Pero están lesionados los dos y parece que tienen lesiones de largo aliento.
5: Así.
0: Entonces necesita comprar un número 9.
5: Nos falta 9, Horacio.
0: Cavani.
5: 9 jugadores nos falta.
0: La verdad que le faltan varios jugadores. Pero especialmente un delantero central.
2: Un montón.
0: Es buena la incorporación de Villa. Se borraron todos los que se dijeron en su momento, de todas las partes. La reincorporación de Villa es buena para Boca, en reemplazo del Changuito Ceballos, que se va a ir. Y necesita un 9 y necesita que Paredes esté todos los partidos, enfermo, en silla de ruedas, de cualquier manera juegue, porque es la única carta que contagia y hace jugar un poco mejor al equipo.
5: Es cierto. Quiero decirle algo,
3: sí,
5: Mariel.
3: Sí, sí.
5: Nicolás.
2: Sí, Román.
5: En señal de protesta, hasta que Boca juegue bien, no voy a tomar más mate.
3: ¿Qué?
2: ¿Cómo?
3: ¿Va a poder?
2: ¿Va a aguantar?
5: Van a ser 3 años muy duros.
2: Vamos, 3 años. Si llegan a ser 3 años muy duros, no pienses en la reelección.
5: Ayer parecíamos un equipo de verdulero, porque nos invocaron 3 pepinos.
3: Sí.
5: Y bueno, la verdad que al final los jugadores de Boca laburan menos con sindicalistas. Así que vamos a ver qué es lo que hacemos, ¿no?
3: Qué bárbaro. Bueno, después vamos a hablar de Franco Colapinto, ¿sí?
1: Sí, boludo, cuando quieran.
3: Hola, Franquito.
2: Otra vez el autito para atrás.
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3: Agus, antes de la pausa, está Cristalina Georgieva de visita en la Argentina, ¿eh?
7: Sí, así es. Se espera para las 13 horas, justo cuando vamos a estar terminando el programa, una conferencia de prensa. Se va a reunir también, además de

0: con Milei, con el ministro de Economía, con Luis Caputo, y mañana está previsto un viaje a Vaca Muerta. Importante porque Cristalina va a ir a monitorear uno de los sectores hoy más pujantes de la economía.
1: Sí, apareció un... A ver, no quiero decir mal el organismo, con un planteo de Vaca Muerta para que paren las obras el fin de semana. Ahora te busco. Completame la información para después decir correcto lo de Vaca Muerta.
0: Bueno, básicamente se espera una conferencia que sería conjunta para las 13 horas. Vamos ahí a ver si hay algunas declaraciones sobre el tema de la acumulación de las reservas, esta meta que sigue de cerca el organismo siempre y que es importante en la definición del programa económico del gobierno.
1: El Comité del Patrimonio Mundial de la UNESCO solicitó al Estado argentino la suspensión de las obras del proyecto Vaca Muerta Sur en el Golfo San Matías, provincia de Río Negro. El organismo advirtió sobre los altos riesgos ambientales para el ecosistema marino y su cercanía con la península Valdés. Ayer, no sé si lo escuché o lo leí.
0: Sí, es un pedido que hizo la UNESCO, hay que ver en qué queda. Es un pedido. Sí, o sea, claramente. Todavía no hay ninguna decisión.
1: Claramente. El jueves, les adelanto, hay cadena nacional. El presidente viaja mañana a Perú y cuando regrese va a grabar en Casa Rosada el mensaje que va a ser emitido el jueves a la tarde-noche. Obviamente todavía no hay horario exacto confirmado y tiene que ver con dar detalles del proyecto que se va a enviar para que trate el Congreso de la modificación de la Carta Magna del Banco Central. ¿Se dice así, Carta Magna?
0: Sí, la carta orgánica.
1: Orgánica, es carta magna, sí, mandé yo. Bueno,
0: está bien, igual.
1: Orgánica, ahí está. Después me dan los lineamientos de esas modificaciones. 11:53, no puedo creer.
0: Estoy desconcentrando.
1: Me sigue andando, te habla el teléfono.
2: Horacio,
3: quiero el teléfono bien.
0: Horacio, yo me estoy desconcentrando. Y todo pensando de mantenerme en eje.
1: De hilvanar un concepto.
2: El banco le está pidiendo que ponga la cara en el círculo.
3: Horacio no puede. Ya la puse.
0: Si la pusiste porque no te la tomó. Sí, sigue estando así. Gracias.
1: Claro. Nos vamos a la pausa y luego vamos a ir a Bariloche, que está ahí complicada la situación también. Bueno, para ver cómo se vienen o qué se viene para las próximas horas.

0: mañana.
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0: mediodía, señores. Ya se viene Diego Esteves con toda la información del espectáculo, que hay mucho. Ya salió la fotito con Cristalina.
1: Sí, hay fotos, salió.
0: Video. Si hay foto y video.
1: Si hay foto y video, salieron ahí a saludar desde la entrada de la Casa Rosada, tanto Caputo como Cristalina. Les contábamos que no solo que se van a reunir ellos, sino que Cristalina también va a participar de una reunión de gabinete ampliada al término de este encuentro. Y también hay un tuit que ahora después lo vamos a desarrollar. Cristalina muy contenta por visitar la Argentina.
0: Excelente.
1: Claro, tienen una muy buena amistad.
0: Claro,
1: con Milei.
0: Se llevan bien. En un ratito más de la visita de la funcionaria del Fondo Monetario Internacional, otro que cumple año. ¿Pero qué pasó? La hermana de Adriana,
1: sí.
0: Diego Esteves,
1: sí.
0: Y Rodrigo Saliba, quien ya saludamos también. Hola, Rodri, feliz cumpleaños.
2: Muchísimas gracias, muy buen día para ustedes, ¿cómo andan?
0: Bien, muy bien. Rodrigo, bueno, para que la gente que escucha la radio se ubique, es el periodista en Bariloche para TN, siempre hace crónicas maravillosas, realmente felicitaciones por tu trabajo. Contanos qué está pasando ahí, cómo vienen las próximas horas.
2: Mirá, muchas gracias antes que nada. Bien, moviéndonos mucho desde el miércoles pasado. A ver, si teníamos que hablar hace 10 días de nieve, y teníamos que hablar de nieve artificial, muy poca la nieve, la verdad que el invierno se presentó muy pero muy tarde, preocupados, seguramente muchos recordarán que el año anterior el invierno había sido realmente muy malo, más allá de lo que pasaba a nivel turístico, generaba preocupación que se terminó dando con esos tremendos incendios que tuvimos en la Patagonia, producto de la ausencia de precipitaciones, la nieve en cordillera, realmente muy, pero muy importante para mantener húmedo, cosa que no pasó, y generó esos incendios tremendos. Había mucha preocupación, finalmente llegó desde el miércoles pasado toda la zona central de la Patagonia, hablamos lo que es el norte, lo que es la provincia de Neuquén, Río Negro, y lo que es el norte chubutense, empezó a recibir precipitaciones, que obviamente vienen muy bien para la activación económica, pero que también trajeron obviamente muchas complicaciones sobre las rutas, sobre, por ejemplo, el día de ayer en el aeropuerto de Bariloche, que tuvo varios vuelos cancelados, y sobre las rutas, a ver, el que es patagónico sabe de alguna manera cómo manejarse con la nieve, los amigos visitantes, muchos no tienen experiencia y tal vez no saben cuándo poner las cadenas, cuándo no. Hoy, por suerte, se ha normalizado tanto de Bariloche como lo que son las rutas internas, por lo menos las principales arterias. Tal vez si uno se mete un poco en los barrios sí va a encontrar mucho más nieve, pero durante toda la noche llovizno y esto apacigua un poco el tránsito de esa gran cantidad de turistas que están disfrutando y visitando la Patagonia.
0: Claro, Rodrigo, breve te consulto. El turismo entonces, más allá de esta alerta, que vayan normalmente con las precauciones del caso para aquellos que, bueno, alquilen auto o salgan a manejar o lleguen en auto. ¿Y qué pasa con los centros de esquí? Digo, no sé, Catedral, Cerro Otto, ¿cómo está funcionando eso?
2: Y con la caída de la nieve, imagínate que se reactivó todo muchísimo más. En el caso del centro de esquí de Cerro Catedral, inclusive de Chapelco, en San Martín de los Andes, o Cerro Valle, en Villa Langostura, la llegada de la nieve permite poder habilitar un montón de pistas más. Va a haber inestabilidad por los próximos días, quizás no en la cantidad que ha caído, pero sí en las partes altas de la montaña, así que genera un poco más de comodidad porque había mucha gente en muy poco espacio para poder disfrutar de esos deportes que tanto apasionan a los que visitan el sur. Para los que estén llegando a Bariloche y lo hagan principalmente por vía terrestre, quizás con autos particulares, nada, la recomendación de todos los años en la ABC, punto uno, no transitar de noche. La noche es traicionera durante la temporada de invierno, por las heladas, por la oscuridad, por la nieve. Buscar bien la información y si ven que está nevando, bueno, esperar un poquito, esperar que puedan pasar las máquinas para poder llegar a los destinos, a hacer lo que busca la gente, poder disfrutar esto que nos regala año a año la Patagonia, que es para mí el fenómeno natural más lindo que existe a nivel mundial, que es la caída de la nieve.
0: Hermoso. Rodrigo, muchas gracias. Que termines lindo el día de tu cumple.
2: Muchísimas gracias, un abrazo grande y a disposición para cuando lo necesiten.
0: Muchas gracias. Rodrigo Saliva, periodista en Bariloche, colega nuestro, contándonos cómo viene el tema, bueno, a propósito de esta alerta, ¿no? Pero todo bien por lo que dijo, más allá de algunas demoras que también nos contó. Ayer se cancelaron algunos vuelos, hoy, bueno, alas congeladas, flaps congelados de los aviones y demás, entonces también hubo demoras.
1: Sí, las imágenes, la verdad, mostraban Aeroparque y Ezeiza lleno. Hoy Bariloche, para que tengan noción, está recibiendo en este momento, en temporada alta, 33 vuelos diarios. Es un montón, 33 vuelos diarios.
0: Claro. Impresionante, qué lindo es Bariloche. 3 minutos pasaron del mediodía hasta la 1, estamos en nuestra mañana. Este es el programa de Marcelo Bonelli.
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0: El centro blindado por Georgieva.
1: La policía motorizada, un camión hidrante de la Policía Federal y un cordón de seguridad por la presencia de la directora gerente del Fondo Monetario Internacional, que se reúne ahora con el ministro de Economía, Luis Caputo. La llegada de Cristalina Georgieva se da con una escolta similar a la visita de un jefe de Estado. Está previsto también una reunión con Milei. Rodrigo Jorge, Mitre informa primero.
2: Siguen las demoras en el Aeroparque Jorge Newbery por cuestiones climáticas. En algunas zonas del sur, como Comodoro Rivadavia, San Martín de los Andes y Bariloche. Lo mismo hacia la zona de Cuyo, en Mendoza. Así lo remarcó una pasajera en diálogo con Radio Mitre.
3: Ustedes tenían un vuelo que iba hacia Mendoza.
4: Sí, a las 5 de la mañana llegamos a destino. El avión dio un par de vueltas, no pudo aterrizar por el clima. Y tuvimos que volver al aeropuerto acá en Capital. Y dos nenes descompuestos por las turbulencias que se generaron en el momento. Todavía no tenemos nada confirmado, pero posiblemente se reprograme para mañana. O a la tarde-noche, pero nada confirmado.
2: Desde el aeroparque Jorge Newbery y Mauro Rosales, Mitre informa primero.
0: Estamos en San Francisco, Córdoba, en la 103.1. 17 grados en la temperatura, cielo parcialmente nublado. En Capital Federal y Gran Buenos Aires, cielo nublado. La temperatura 15 grados y la humedad 93%.
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0: casi las 12 y 10. Ya Horacito logró a esta altura. Ahora viene Diego. ¿Todavía no lo lograste?
1: ¿No?
2: ¿Qué caga?
3: Peso, necesito plata porque tengo todos los bancos bloqueados.
4: ¿Cuánto querés, Horacito? Es para jugar, para comprarle el
5: dinero. Una vaquita para Horacio.
0: No, ¿saben qué pasa? No le registra el rostro. O sea, le pone.
3: Además, ¿cómo vas a saber que soy yo si nunca posee?
4: ¿Te sacaste las gafas? Para el Renaper posaste, para sacar el DNI.
0: Dice, ¿cómo vas a ver el teléfono que soy yo si lo acabo de comprar? Tiene razón, tiene lógica.
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0: Excelente. Diego Esteves.
4: Muy bien. Bueno, llegó Lali Espósito anoche y sorprendió con sus declaraciones porque bancó ni más ni menos que a la Rosalía. Dijo que le parecía una reacción exagerada lo que sucedió con Rosalía, sobre todo en las redes sociales, el fenómeno de la devolución de entradas. Bueno, se confirmó el fin de semana lo que habíamos anticipado acá, que algunos micros del interior suspendieron, pocos, a decir verdad.
3: Sin entradas.
4: No, sí, por
3: pero
4: eso.
3: Lo que no pasa es que la gente había sacado las entradas mucho antes.
0: Lo que pasa es que no podían devolverlas, por eso.
4: Bueno, ese es el argumento del Movistar Arena, que se agarra de que las compras virtuales se pueden devolver hasta 10 días después de realizada la compra. Uh-huh. Para mí es un argumento o una disposición floja de papeles, teniendo en cuenta que los shows se compran con muchísima anticipación, ¿no?
3: ¿Qué dijo Rosalía?
4: ¿Qué dijo Rosalía? Compartió una historia de Mia Khalifa cargando a la Argentina, esta Mia Khalifa es ex actriz porno, con una canción, esta que estamos escuchando, de La Perla, que supuestamente refiere a alguien tramposo, sin código, manipulador, en referencia a la Argentina. Solo eso, ¿vos qué opinás, Horacito?
3: Y ella lo
4: aprobó, ella lo comparte en su TikTok.
0: Digo, y después dijo que se había equivocado, que no fue queriendo.
4: Escuchó su canción y por eso lo hizo casi de forma automática, no le creyó absolutamente nadie. Después puso una bandera de Argentina, también flojito. Para mí habría que haber, para mí, si vos me decís, te contrato para asesorar, es todo nada, es un video mirando a cámara pidiendo perdón o nada.
0: Después bueno, lo hizo, pero bueno, hizo avancemos, eso ya pasó.
4: Sí, la bancó Lali, dijo que era exagerado. Lo que pasó anoche es que Rosalía hizo un show en Chile.
0: Sí, ¿eh?
4: Otra vez tropieza con la misma piedra.
0: ¿Qué hizo ahora?
4: Para mí premeditado, porque había una bandera de Argentina en la tribuna, ponele que haya sido espontáneo, marcó la bandera y dijo, bueno, dijo esto, mira, escuchá y escuchá lo que sucede con el público chileno.
6: Una bandera de Argentina, ole. Muchas gracias por venir desde ahí.
0: Claro.
4: Bueno, un asesor cultural, ¿no? Para
0: Chile, en esta, desde siempre, ¿no? Pero más ahora.
4: Postmundial.
0: No nos quieren. Que,
3: de ningún lado nosotros.
0: Que, claro, dice, muchas gracias por venir desde ahí y provoca el abucheo de todo el estadio.
4: El abucheo de, obviamente, 99,9% de chilenos que abuchean a la bandera argentina en un contexto postmundial, yo creo que futbolero.
3: No.
0: ¿Cuándo son los shows?
4: Los shows acá son el sábado 1, 2, 4 y 6 de agosto, sábado el primero. Hay expectativa, incluso entiendo que el fin de semana se estuvo especulando hasta con la suspensión de los shows.
0: Mirá.
4: No saben qué hacer porque no saben cuál va a ser la reacción.
0: Claro.
4: Si la gente va a ir, o por lo menos el que compró la entrada ya la compró, difícilmente se la devuelvan. El tema es qué va a pasar durante el show en términos de la imagen de Rosalía, ¿no?
0: Creo que van a poder ingresar con camisetas argentinas, porque muchos habían propuesto eso y entiendo que la gente de Movistar dijo que solamente con camisetas argentinas. El resto es muy estricto siempre el control y hasta ahora nunca pasó nada, con lo cual entiendo que van a reforzar ese tema en este momento.
4: Estamos viendo la foto de Lali con Rosalía. Lali que dijo, no hay cancelación del artista.
0: Bueno.
4: Y también se especulaba con el tema de la reciprocidad de muchos artistas argentinos que actúan en España.
0: Bueno, de
4: y
0: hecho,
4: capaz
0: es
4: que
0: viven
4: un vuelto,
0: allá
4: ¿no?
0: También,
4: ¿no? No hay menores.
0: María Becerra estuvo allá también. Claro, tenés razón, sí. Adri. Bueno, una más.
4: Bueno, el que habló también de este escándalo, digo, me parece que ya con esto damos un cierre. Veremos lo que pasa con Rosalía. Diego Peretti sobre los dichos de Samuel L. Jackson, que lo trató de ignorante. Escucha.
1: lo oís hablar a Samuel Jackson y decís, claro, es de una ignorancia supina lo que está diciendo. Sí. Creo que todo queda dentro de una cancha de fútbol. No es un país institucionalmente racista este, ni históricamente racista. Eso es como los números estadísticos de un deporte, es así. Tenemos un presidente que dice cosas muy de derecha, muy de extrema derecha, pero bueno, Estados Unidos tiene a Trump que le pasa lo mismo.
4: Bien, en un ratito, nada, creo que está todo dicho, ¿no? Uh-huh. Comentario muy, muy desafortunado, poco atinado de Samuel Jackson. Bueno, acá un actor internacional como Diego Peretti, que lo cruzó.
0: Excelente. En un rato venimos con el curso de Wanda Nara. Parece que hay un montón de inscriptos en la nueva academia.
4: Cuentitas, $400,000. Algunos dicen que no hace falta. $400,000 habría... ¿Qué? Durado Wanda Nara con ese curso.
3: La mujer que no da punta de pie.
2: Es fácil la cuenta.
0: 6.000 personas.
4: 6.000 personas.
3: 6.000 idiotas. No, perdón, perdón. No, no, no.
2: 6.000 personas que pagaron supuestamente 100.000 pesos. Da un total.
3: ¿100.000 pesos pagaron para qué?
4: ¿Cuánto da Agustina a la mujer de la economía?
3: ¿Qué les enseña?
2: Explícale, ahora, Diego, porque pagan y se perdió la parte.
7: Pasa la academia.
2: A método Wanda.
0: Ahora lo cuenta que tengo que ir a una pausa.
3: El calzoncillo en la cabeza.
0: No.
4: Deberías hacer un bolsito de oración, ¿eh?
0: Yo les digo, Ariel, una cosa. Mientras nosotros la criticamos, la chica sigue facturando.
3: Te digo, estuve 23 días sin escuchar ese nombre. La alegría que tuve...
0: Ya vos no te hace nada. ¿Qué te metes?
2: Claro, ¿qué
3: veo la laburo en un programa donde la nombran todo el tiempo?
0: Bueno, no sé, ¿qué querés decir a la producción de ese programa? ¿Qué culpa tengo yo?
4: Ahora lo saco del temario.
0: Ahí está. 12:15. Adri.
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0: Tras la pausa vamos a hablar con el director de investigación y docencia de FLENI, porque se vino, o se descubrió, o está ya entre nosotros, él lo va a decir de la manera correcta, tecnología que anticipa el riesgo de Alzheimer con una gota de sangre. Impresionante, te diría que revolucionario. Te veo con ganas de decir algo.
8: No, y después se viene la canción de Franco Colapinto.
9: Estábamos esperando, te mereces siempre tu espacio los lunes, Franco.
8: Y va a estar en coros Nico Singer, que me va a acompañar.
9: Claro que sí.
8: Hago
9: el esfuerzo, no estoy a tu nivel.
4: Regreso triunfal.
8: En breve.
3: ¿Alguna ametralladora para tirar?
2: ¡Basta! Horacio, basta. Tomate unos días de vacaciones, relájate, porque se ve que no te hizo muy bien.
8: Está con Trump, boludo.
4: Ya vino, está con Trump. Relax, man.
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2: Daniela Blanco y María Eugenia Casenewbe hicieron una nota interesantísima en Infobae al doctor Gustavo Sebleber, a ver si lo dije bien, que es director de investigación y docencia de FLENI, por el tema de nueva tecnología para anticipar el riesgo de Alzheimer. Estaba buscando el doctor ahora, cuando lo saludemos, me confirmará que en Argentina afecta aparentemente a 500.000 personas, aproximadamente uno de cada ocho adultos mayores de 65 años presenta la enfermedad y dos de cada tres pacientes diagnosticados son mujeres. Esto dicen algunas publicaciones de salud. Los saludo, doctor Sebleber. Buen día. ¿Cómo le va? Soy Mariel.
3: ¿Qué tal, Mariel? Buen día. ¿Cómo
2: está? ¿Pronuncié bien? ¿Es Sebleber o Sebleber?
3: Impecable, impecable. Sebleber. Excelente. Perfecto.
2: Doctor, más allá de las cifras, me pareció sumamente interesante la nota y la queríamos replicar para nuestros oyentes para que nos cuente sobre esta nueva tecnología que anticipa el riesgo de Alzheimer con una gota de sangre. ¿Digo bien?
3: Lo dice muy bien, lo dice perfecto. Estamos viviendo una época, por el avance tecnológico, muy especial para nuestra generación médica. Es revolucionaria, porque pasan tres cosas al mismo tiempo. Por un lado, permitimos el diagnóstico precoz. Usted mencionaba las cifras correctas de la gente que tiene demencia. Pero por ahí hoy el blanco terapéutico es aquellos que están en riesgo de, no los que ya tienen demencia, que lamentablemente es poco lo que podemos hacer, sino un grupo mucho mayor de adultos mayores que por ahí están en riesgo de desarrollar demencia, y esta determinación permite hacer un diagnóstico precoz, muy anterior a que aparezcan los síntomas, por lo cual tenemos una ventana de oportunidad terapéutica. Probablemente esto sea lo más importante de lo que estamos tratando.
2: Doctor, ¿y ahora o hasta ahora cómo era el diagnóstico?
3: El diagnóstico hasta ahora es con la clínica, con los test neuropsicológicos, con las neuroimágenes, donde uno puede llegar a hacer un diagnóstico bastante preciso. Pero esto es equivalente a lo que nos pasó con el colesterol o incluso con la diabetes, donde de repente el laboratorio detecta antes todavía. Cuando a nosotros nos sube el colesterol, por ahí no tuvimos nunca un infarto. Estamos a tiempo de cambiar cosas de medicación y de nuestra vida para evitar tenerlo. Y lo mismo con la diabetes, nos aumenta un poco el azúcar en la sangre y empezamos a hacer cosas para no tener una diabetes. Entonces el laboratorio hoy nos ayuda porque nos da información precoz, temprana, de un riesgo posible y nos permite actuar.
2: Ahora, doctor, por ejemplo, cualquiera de nosotros que no tenemos a lo mejor síntomas o de pronto alguien cree que puede, ¿no? Digo, no sé. Se empieza a olvidar de las cosas.
0: Trastornos cognitivos.
2: Claro, memoria corta y demás. ¿Puede ir a hacerse el test o es para alguien que ya médicamente el profesional sospecha que puede desarrollarlo?
3: Mire, estos test están medidos, se han hecho evidencia para ver cómo funcionan, cuál es la performance del test en la vida real. Y lo que hay evidencia es que son útiles cuando hay algún trastorno cognitivo, aunque sea mínimo, una queja cognitiva, como decimos nosotros. Un trastorno cognitivo en ese contexto ha sido estudiado y ahí es donde tiene más capacidad predictiva.
2: Claro.
3: Para gente normal que no tiene ningún trastorno cognitivo, no está probado ese test. O sea, no tenemos evidencia que sea útil o no. Probablemente con el correr del tiempo acumulemos evidencia y esto se convierta, como yo le decía antes, que
2: claro,
3: el colesterol es de rutina para gente que no tiene ningún síntoma cardíaco, pero que le hacen un análisis de rutina.
2: Claro,
3: hoy por
2: maravilla.
3: Hoy lo usamos en gente que tiene trastornos cognitivos, aunque sean mínimos.
2: Qué maravilla. Lo último que le pregunto, doctor, no quiero robarle más tiempo. En el caso del Alzheimer, usted dice la detección es, o con este test, la detección precoz permite que, porque desconozco, pero entiendo que avanza, digamos, que no es algo que se pueda detener o curar, o sí. Entonces, ¿qué permite esta detección temprana?
3: Está muy bien esa pregunta, porque ¿para qué usamos lo que sabemos? Nosotros acá desde Flenia acabamos de presentar en Londres, en la Conferencia Internacional de Alzheimer, un estudio espectacular hecho en 12 países de América Latina, coordinado por nosotros, donde demostramos que para la gente en riesgo, una intervención que se llama fingers, que son 5 cosas por los 5 dedos, que es ejercicio físico, aeróbico y anaeróbico, dieta mediterránea, resocialización, que a cierta edad es un tema muy importante, rehabilitación cognitiva con alguna aplicación y control de la enfermedad cardiovascular, hipertensión, los colesteroles, como decíamos antes, diabetes y demás. Esas 5 cosas al mismo tiempo en un programa coordinado enlentecen o previenen o disminuyen la posibilidad de tener una demencia de tipo Alzheimer. Entonces, claro, eso demostró que hay un espacio terapéutico, hay una ventana de oportunidad para intervenir. Y además hoy empiezan a aparecer en el mercado 2 drogas que son aprobadas en los Estados Unidos y en Europa, y que probablemente a fin de año se aprueben en Argentina, que también específicamente para el Alzheimer son tratamientos que disminuyen la enfermedad. O sea, hoy tenemos esas 3 cosas: diagnóstico precoz, posibilidad de intervención terapéutica sin medicamentos y además algún par de medicamentos aprobados.
2: Excelente, doctor, me parece sumamente interesante y esperanzador, con lo cual, bueno, las felicitaciones por todo lo que hacen y por cómo trabajan ahí en Fleni, que de verdad ese es un centro de excelencia. Muchas gracias.
3: Sí, estamos muy contentos porque se puede crear ciencia desde Argentina y de América Latina, ciencia útil para la región y que le puede cambiar la vida a la gente. Creo que eso es lo más importante.
2: Ni más ni menos. Gracias, doctor.
3: A ustedes, que tengan buen día.
2: Doctor Gustavo Sebleber, director de investigación y docencia de Fleni. Estamos hablando, por si recién te enganchaste, estabas en el auto ahí, la tecnología que anticipa el riesgo de Alzheimer con una gota de sangre. ¡Qué maravilla! Me pareció sumamente interesante porque además, bueno, quizá algún oyente, ¿no? Digo, no sé, tenga madre, padre, tío, viste que está ahí, entonces...
0: Claro, esperando, ¿no?
2: Claro, claro, claro, claro. 12:28, ¿hacemos la canción de Franquito?
4: Sí, me parece perfecto, después del 15º puesto.
2: Contanos algo y después que cante él.
4: Totalmente, 15º puesto en el Gran Premio de Hungría, otra vez. Es cierto que había arrancado bien la temporada esta 2026 para la escudería Alpine. Hubo como un retroceso, autocrítica o crítica, que tuvo el propio Colapinto una vez que terminó la carrera, con lo que fue el desempeño del auto, también del propio Flavio Briatore, el capataz de alguna manera que tiene la escudería francesa, con el comportamiento irregular que tuvo el auto. Gasly terminó 12. Y en este caso, Franco Colapinto, en el puesto número 15. Y ahora hay una ventana de aproximadamente un mes hasta la próxima carrera. Una especie de vacación o de vacaciones que va a tener la Fórmula 1. Lo próximo va a ser en Países Bajos el 21 al 23 de agosto. Así que la idea es que puedan mejorar el comportamiento de los autos para la próxima competencia.
2: Excelente. Horacito, te pido atención especial. Sí. Porque se viene la canción de Franco, ¿sí?
5: Así es, voy a cantar la canción en vivo. Me va a acompañar Nicky, sí, en los coros. Y toda la bronca esta que tengo de la carrera de ayer la voy a volcar en la canción, así que escuchen atentamente. 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

0: Alpine está muerto. Gracias. Gracias a todos.
1: Temón,
0: tenés
1: razón,
0: Franco.
1: Te banco.
0: Gracias,
2: excelente, Niki. Tenés razón. Excelente,
0: el coro era peor que los boxes de Alpine, ¿no?
3: Terrible.
1: ¡Mismo esfuerzo!
2: Acá te amamos. Salvo Horacio, pero bueno, está...
0: Nada, Horacio está con trámites del banco.
1: We love you. We love you, Franco.
0: Está con trámites del banco, no da declaraciones.
2: Ya nos vamos al Mitre Informa primero, señores.
4: Antes le decimos... No, vamos
2: lo
4: directamente.
2: Lo decimos después.
4: Pero hay tiempo. Que... Media hora tenemos.
2: Media hora, esto es Nuestra Mañana.
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0: El cielo nublado en Capital Federal y Gran Buenos Aires. La temperatura 15 grados 3 décimos. Las acciones y los bonos argentinos. Los índices de Nueva York suben 1% tras el anuncio de una tregua en Oriente Medio que presiona a la baja del 5% en el precio del petróleo. El Merval sube 0,7% y el riesgo país cede a 430 puntos básicos. La industria volvió a caer en junio y cerró un primer semestre en rojo. Dos mediciones privadas confirmaron la continuidad de la tendencia negativa para la actividad. Los dos relevamientos, Fiel y Orlando Ferreres, coinciden en que la industria retrocedió en la comparación mensual y en que el primer semestre del año cerró en terreno negativo. Alberto Fernández dijo que Milei es un imbécil. Además, Alberto Fernández dijo que fue cancelado en la sociedad argentina cuando dejó el gobierno. Estamos en la esquina, Corrientes. En la 91.9, alerta amarillo por tormenta. En Capital Federal y Gran Buenos Aires, cielo cubierto. La temperatura 15 grados 3 décimos y la humedad 93%.
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26: Según datos oficiales, en los primeros meses del año, las exportaciones de la cadena porcina alcanzaron un crecimiento interanual del 160% en valor por 6 millones de dólares y del 78% en volumen por un total de 5.137 toneladas. Entre los principales productos se destacan carne de cerdo, chacinados y subproductos que se embarcan desde nuestro país hacia 54 destinos. Aseguran que el trabajo en conjunto con el sector privado será clave en la expansión de un sector con desarrollo sostenido desde sus exportaciones.
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0: 12:41, gracias por la... Estuvimos apagando velita, ¿eh?
1: Hermoso el festejo que tuvimos.
2: Gracias, gracias a todos. Gracias.
0: Agradecemos el
3: compañero. Apagado rápido.
0: ¿Viste deseos?
2: Es que los deseos son siempre los mismos. No lo voy a... Nada, los básicos, nada.
0: ¿Salud,
2: nada
0: dinero rebuscado. Y amor?
2: Lo general, total, lo general. Dinero no, dinero son... Salud, amor y...
1: Sí, y cosas ricas.
2: Felicidad,
1: así que vamos
2: y
1: a agradecer.
2: Salud para todas.
0: ¿Cuál no te hagas el culpo? Que si no tenés dinero, no.
2: Bueno, no, dinero también entonces. Pero, prender la velita de nuevo entonces.
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0: Ay, te pido disculpas, Adri, pero no, mientras vos estabas haciendo... O sea, lo tenemos, le cuento a los oyentes. A Horacio hace 10 minutos parado frente al teléfono.
2: ¿Sigue?
0: ¿Sí? Con Rodrigo, que pues no le registra la cara el celular.
4: ¿Se habrá hecho alguna operación en la carita? Claro, ¿qué hizo la carita?
0: ¿No te picó una avispa por casualidad?
4: ¿Te agrandaste la nariz?
2: ¿Qué le pasó? Quedó petrificado.
0: No, porque está haciendo la...
4: Sí, ¿viste cuando en la app del banco te piden que pongas la cara en el óvalo?
0: Sí.
4: Entonces, a veces te dice acérquese más a la cámara, aléjese.
2: Una estatua viviente. No, le van a dejar una monedita dentro de poco.
1: ¡Qué concentración!
0: No, es lo que pasa es que
3: es muy profesional.
0: Debe ser la décima vez que pone la cara y no se la toma.
4: No, y está Rodrigo Alegre.
1: La carita, oración.
4: Está Rodrigo Alegre tratando de ayudarlo. Está enojado.
3: ¿Qué pasó? ¿Sabés que eso está ligado, lógicamente, al RENAPER? Salvo que el registro en el RENAPER sea muy diferente.
1: Pará, ¿lo lograron?
2: No.
0: ¿No te habrán suplantado la identidad?
1: Hay un problema con la luz para mí, chicos.
3: Y capaz que la luz.
1: Tienen que hacerlo con la natural.
0: Estamos en un estudio de radio lleno de luz, es raro.
2: ¿No será, Rodri, como el caso que hiciste en Telenoche, no?
0: Ay,
2: no, de la persona
0: favor.
2: Que vive, pero que en los papeles está fallecida, ¿no?
0: Tienen tiempo porque Abu nos va a contar que le quedaron pendientes los números de Brasil y otras cosas. Pero el caso que tiene Rodrigo, ¿tenés ahora ganas de contarlo?
5: Sí, hay una historia, lo cuento muy, muy brevemente, hay una historia que es un hombre que se llama Sergio Román, que es chapista en Ituzaingó y que se fue a enterar en un trámite en el ANSES que estaba fallecido, estaba el certificado de función a nombre de él desde el año 2024 y Sergio Román tiene un certificado de función donde hay una persona que se llama, que hay un médico que certifica que estaba en el hospital Piñeiro y que murió y que hay una persona que se llama Paula Condo que firmó como que esa persona está muerta y él está vivito tratando de trabajar, lo que pasa es que no puede facturar en el ANSES. Perdón, en Arca, ahora empezó todo el trámite otra vez para poder facturar y hay que
2: resucitar.
5: Ahí claro, espera, está muerto, aparecen los papeles muertos, pero está vivo.
0: O sea, no es un homónimo y no, se confundieron, no. O sea, es él.
5: Es él, se llama Sergio Román y hay una persona enterrada en el cementerio de la Chacarita.
0: Ay, Dios.
5: Con el nombre de él, que no es él. Que hay una causa judicial que tiene la Fiscalía número 5 de Morón. ¿Lo lograron?
2: Mirá,
1: lo lograron.
2: En el mismo momento.
0: Vamos.
5: ¿Viste? Necesitaba salir mejor
4: que yo. ¿Me transfericien, Horacio?
0: No. Estamos hablando de mira, menos mal, capaz que, ¿no? Bueno, ¿y ahora qué se va a hacer?
5: No, y ahora hay que ver qué hace el fiscal. El fiscal tiene que resolver, a ver qué pasa. Declaró una mujer, que es la que firma y que dice que en verdad... después, si querés, lo contamos más. Ahora no me lo acuerdo mucho, pero hay una declaración de 4 horas que pasó antes de la feria, donde la mujer dice que en verdad hay una pareja de ella que está enterrada ahí y que el marido le dijo cuando la estaba llevando que diera otro nombre y que él dio el nombre de Sergio Román y tuvo una cuestión bastante extraña.
0: Qué raro todo.
5: Muy extraño y ahí hay que ver qué hace la fiscalía, si exhuma el cadáver, si pide la exhumación del cadáver.
0: Sí, claro, no además, sabes quién es.
5: Lo cierto es que él está vivo, pero tiene un certificado de función de que está muerto.
0: Ay, Dios, qué horror. Bueno, después seguimos con el tema.
5: Después lo contamos más, mañana si querés lo contamos un poquito más.
0: Le robaron a Daniel Scioli. Dani, ¿qué pasó?
6: Así es. Buenos días.
0: Hola.
6: María. Daniel. Con fe, con esperanza, con optimismo, la verdad, angustiado de lo que me ha sucedido en mi casa de Villa Lañata.
0: ¿Qué pasó?
6: Y bueno, lamentablemente, cuando me asaltaron, yo tenía puesta la prótesis, así que fue un robo a mano armada. Reino. Igual te digo la verdad, al ladrón lo perdono porque yo durante toda mi carrera política estuve al lado de más delincuente que él, así
5: que... No lo llegaron a robar a Daniel Scioli, fue el miércoles pasado a las 3:30 de la madrugada de un personal policial, el Pichichi, ¿verdad? Entró a Villa La Niata un ex custodio de la bonaerense que fue custodio de Scioli del 2015 hasta el año pasado. Ay, con no. Dos personas más ingresaron al predio de Villa La Niata. La casa de Villa La Niata tiene dentro del buzón un botón que te permite desde adentro abrir el portón. Tocaron ese botón tres personas, entre ellos un ex custodio que se llama Brian Orona, que está detenido. Ingresaron, estaban arriba de un Peugeot 207 de color blanco. La investigación la tiene la Fiscalía de Benavides. Hay dos personas detenidas, este custodio y otra persona más. En un momento determinado, la custodia actual de Daniel Scioli dice en alto policía, y uno de los delincuentes intenta sacar una 9 milímetros, los empiezan a seguir un par de metros, interviene ahí ya la policía con la denuncia y la Fiscalía de Benavides, y terminan atrapando a dos personas. Tan burdo todo que una de las personas, cuando se van de los delincuentes, queda a pie, se acerca hasta una náutica.

0: para poder contactarse con los otros delincuentes, lo levantan, bueno, los allanan a dos de ellos, lo detienen, encuentran obviamente la ropa, las máscaras de payasos, porque habían entrado con máscaras de payasos,
1: claro,
0: y ropa negra, y quedaron detenidos. Se presume que en la investigación hay más personas involucradas.
1: Igual me da mucha, a ver, ¿cuál sería el término? Qué terrible, lo voy a poner así, que fue tu custodio del 2015 hasta el año pasado, no sé, fíjate los años, y que de pronto te organice un asalto en banda a tu casa, ¿no? O sea, ¿qué te tiene que pasar? Y además la sensación que debe sentir Scioli o cualquiera que algo así te pase.
0: Estaba en la casa, Scioli, por lo que tenemos entendido, por lo menos a las 6 de la mañana se contactó con la fiscalía.
1: Siempre que pase algo así es un horror, pero se entiende dónde voy, o sea, fue tu tipo de confianza, era tu custodio del 2015.
2: Totalmente, cuando entró dije, el payaso muralito.
1: 12:48, señores, pausa breve, brevísima, y vamos descargando la información pendiente.
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1: Qué mañana movidita, señores. ¿Cómo empezamos? Bueno, el tema Brasil quedó pendiente con Agustina. Contarles un poco la balanza comercial. Ya lo dijo el ex embajador Lolé, con quien hablamos más temprano, de la importancia que tiene. Agustina decía, bueno, es el mayor socio comercial y también supone, Lolé y tantos otros, que va a haber quejas de determinados sectores, sobre todo los que están involucrados en ese comercio bilateral, Agus.
18: Sí, así es. Mira, a lo largo, si repasamos un poco la historia, a lo largo de las últimas de los últimos 50 años ha habido conflictos, tal vez por diferencias por la carrera nuclear en su momento, después en los años 80 hubo un pequeño acercamiento y se terminó eso de consolidar con justamente el acuerdo que se firmó entre Menem y Brasil en 1991, y desde entonces Argentina y Brasil mantienen una relación comercial que creció con el transcurso de las décadas hasta convertirse en el principal socio. Ahí atrás viene mordiéndole los talones China, pero por ahora se mantiene Brasil al podio. Mira, en 2025 el vínculo generó más de 31 mil millones de dólares en el intercambio, fue un récord en los últimos 13 años.

0: Y todo indica que si se despejan algunas variables que en el primer semestre intervinieron, tal vez 2026 podría terminar o similar o por encima. ¿Qué es lo que más le exportamos nosotros a Brasil? Bueno, varias cosas. Por un lado, trigo, también plásticos, petróleo y todo lo que tiene que ver con derivados, productos químicos, petroquímicos. También papas fritas precongeladas y aluminio, que es un rubro que creció bastante en el último tiempo. ¿Y qué es lo que viene desde el país vecino hasta acá? Bueno, vehículos, sobre todo neumáticos, autopartes, fertilizantes, otros insumos agrícolas y bienes de capital y productos farmacéuticos. Uh-huh. Brasil, además, es el cuarto país en inversión directa extranjera en la Argentina, después de los Estados Unidos, de España y de Países Bajos. ¿Qué me decían en varios sectores? Esto que les contábamos más temprano, que por el momento no habría una interrupción de la actividad de las empresas que mantienen operaciones, ni tampoco en el comercio, de vuelta, siempre hasta tanto no escale la tensión.
1: Excelente. Todavía no se sabe en qué situación se está. Digamos, están los embajadores ya, de acuerdo al llamado de consulta y demás, pero todavía no hay novedades. Tampoco pidió disculpas, ni mucho menos. Diego.
2: Sí.
1: Ay, perdón. ¿Vos crees que Wanda Nara querrá algunos sanguchitos de nuestro lugar preferido?
3: Ay, podemos
2: no,
3: ir
2: no,
3: a,
2: creo que
3: a la academia.
2: Pero
3: llegamos.
4: Los más ricos sanguchitos. 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
1: Excelente, muchas gracias. Bueno, Academia Wanda Nara, Horacio.
5: ¿Academia de qué?
1: Escuchate esto. Bueno, a ver, contanos.
2: Bueno, habría 6.000 suscriptores para el curso.
5: Habría, guay.
2: Habría, no lo tengo chequeado, es información de Nahuel Sa.
5: No puedo creer.
2: Nahuel Sa es periodista.
1: Pará, lo abrió además cuando la inscripción,
2: jueves, viernes de la semana pasada. Habría 6.000 suscriptores.
5: ¿Cuánto pagan?
2: 100.000 pesos por cabeza o 67 dólares.
1: Me dijeron.
2: Parece que te cobran como un extra, ¿no? Hay unos 30.000.
1: No, además creo que se paga en dólares, eso es por eso, no sé.
0: Eran 100.000 pesos que había hecho.
2: 100.000 pesos, pero sí, de ley, no sé por qué razón se suman unos 30.000, pero bueno.
1: No importa.
2: Peso más, peso menos.
1: Ahí está.
2: 6.000 suscriptores a razón de 100.000 para redondear.
1: 600.
2: Da 600 millones de pesos, que dividido a 1.500 son. Sentate, Horacio. 400.000 dólares por ahora, ¿no? Esto recién comienza en estos cursos para. Es como crear tu propia imagen,
1: marca personal,
2: encontrar tu marca,
1: claro,
2: personal.
5: ¿De qué trata la academia?
2: Anotate, paga los.
5: Saliste de mi academia con nociones de cultura. Yo te di los mejorcitos ejemplos de educación. Así hoy he comprendido que por tu cabeza dura no debí perder el tiempo en darte tanta lección. Se cumplieron los agravios de sus cuidados viejos. Y como el amor es ciego en tu vida de mujer, me adoraste ciegamente y tan ciega te sentiste que un día te fuiste para no poder volver.
1: Ay, ¿qué es?
2: Me desgarraste el alma, Horacio. Estás para
5: un tango.
2: Estás para hacer un curso, Horacio.
5: Yo quiero ir a esa academia. Academia. Ay. Saliste de mi academia con nociones de cultura. Ahí se van a salir con nociones de cultura.
2: ¿No le pagarías un cursito a Wanda?
1: No, ya dijo que no. Bueno, avanza. ¿No? A ver, ¿qué encontramos ahí?
4: Margarita.
2: Otra información que tiene que ver con el universo. Wanda Nara posteó hace un ratito a primera hora de la mañana, obviamente al mediodía italiano, Mauro Icardi. La novedad es que la justicia italiana falló en contra de Wanda Nara en un reclamo que exigía 250.000 euros mensuales por compensación económica, 65.000 euros para cada una de sus hijas, todo mensual, y 100.000 euros por el divorcio, mensuales. Esto da una suma de 480.000 euros por mes que ha reclamado Wanda Nara. La justicia italiana le dijo que no, la corte confirmó este pedido como inadmisible, solo falta la sentencia de divorcio, así que fallo adverso para Wanda en Italia, que igual la sacó por otro lado, ¿no? Porque lo que perdió en el divorcio, bueno, lo sacó en 3 días, sí, con el cursito.
1: Igual, qué locura que no puedan terminar con esa guerra, ¿no? La madre habló el fin de semana y dijo que él, por venganza, está actuando así, la madre de Wanda Nara, que le había dicho, la voy a destruir.
2: Qué locura, bueno.
1: Cuando ella dijo, basta, me voy, eso dijo la madre.
2: Claro, el tema cuando quedan
1: hay versiones de todo tipo, pero en el medio están los nenes.
2: Cuando quedan exactamente los chicos en el medio, las hijas de ellos, porque recordemos que les habían robado, no tenían pasaporte, él tenía que firmar, no firmó, la justicia le dio un permiso provisional para que vuelvan a la Argentina, empiezan las clases el lunes próximo. Pero bueno, todavía no tienen pasaporte.
1: Qué agotador, ¿no? Tanta energía y tantos años de tu vida, ¿no? Dios mío. Adri,
4: gracias. 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
1: Excelente. Nico, ¿qué partidos hay entonces en la semana?
3: Lo importante, porque se viene el arranque de la segunda fecha ya desde mañana, la segunda fecha del torneo clausura que se acaba de iniciar, pero un dato importante para el hincha de Boca, porque pensando después del golpazo y la derrota frente a Riestra, goleada 0-3, pensando en la revancha contra O'Higgins en Chile el próximo jueves por la noche por Copa Sudamericana, hoy se entrenó Boca, volvió a estar presente Leandro Paredes, que en realidad después de haber jugado contra el mismo equipo trasandino el jueves pasado, se le dio unos días de descanso y de licencia y ayer no estuvo entre los concentrados que enfrentaron a Riestra. Estuvo Paredes sin problemas. Y algo positivo es que Álvaro Montero, este nuevo arquero colombiano que ayer, cuando se retiró del estadio de Riestra, se retiró con signos de dolor, hoy se entrenó con absoluta normalidad, por lo que seguramente volverá a ser titular para el enfrentamiento del jueves contra el equipo chileno.
1: Excelente.
5: Decir que su pésima actuación se debió a que estaba lesionado.
3: Mami. Hoy se entrenó normal.
2: Hoy los muchachos cantaron. Riestra, qué fantástico, qué lindo juega Riestra.
3: Están todas, Román.
1: Amigos, ya se viene la gente encendida.
4: Vuelven.
1: Nos estamos despidiendo. Vuelven al estudio.
4: Claro, vuelven al estudio.
1: Gracias, Adri Verón.
4: Gracias.
1: Gracias, Nacho Bulián. Gracias, Rodrigo Alegre. Gracias, Diego Esteves. Que tengas un lindo día de cumpleaños.
2: Gracias, Mari. Gracias a todos.
1: Volvió Nico Sinza.
3: Un placer.
1: Gracias a vos de Vincenzi, gracias a Horacio Pagani. Te anda el autito, mira, escúchame a mí, Dios mío. ¿Te anda el teléfono o no?
5: No, el teléfono anda, pero no lo entiendo.
3: Ponelo en español.
1: Andrés López, Margarita Perata, Gabriel Urbano, Camila Rodríguez, Hipólito Gustavo San Martino nos producen, Lewen Toro Martínez nos pone al aire. Mañana a las 10 en el pase, 10:30 nuestra mañana, es el programa de Marcelo Bonelli, lo hacemos con mucho placer. Gracias por el aguante.

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2: El cielo cubierto en Capital Federal y Gran Buenos Aires, la temperatura 15 grados, 3 décimos. Principales títulos en el panorama de Mitre. Informa primero, el gobierno de Brasil tildó a Milei de payaso. La jefa del FMI en Buenos Aires, en una carta de agradecimiento, Scaloni admite que el plantel estaba fundido. Se retiró el esloveno de la final. Dura réplica del gobierno de Brasil a Milei. El canciller Mauro Vieira calificó de graves e inaceptables los insultos contra Lula en Brasil. Las declaraciones del presidente de Argentina fueron muy graves y generaron una muy mala recepción. Constituyeron una injerencia en los asuntos internos, en los asuntos nacionales, destacó. Por su parte, el ministro de Hacienda de Brasil, Darío Durigan, tildó a Milei de payaso. El payaso del presidente de Argentina vino a Brasil y habló de Brasil cuando el rico país de Argentina es mucho mayor, su deuda pública es mucho mayor y su inflación es mucho mayor.
3: En medio de un operativo que mantiene blindada la zona de Plaza de Mayo, la directora gerente del Fondo Monetario Internacional se reúne con Luis Caputo y ofrecen una conferencia de prensa. Cristalina Georgieva llegó al país para revisar las metas del programa fiscal y respaldar el rumbo económico del gobierno. También verá esta tarde al presidente Javier Milei en una audiencia que tendrá lugar en la Casa Rosada y posteriormente la jefa del Fondo Monetario participará de una reunión de gabinete ampliado. Ante el anuncio de una protesta por parte de sectores de izquierda, un vallado divide la Plaza de Mayo y hay un fuerte cordón policial. Rodrigo Jorge, Panorama de Mitre, informa primero.
2: Carta de Scaloni a la gente a una semana de la final del Mundial. El DT de la selección dejó algunas definiciones. Lo siento por no haberles podido traer otra copa. Es el primer subrayado del comunicado. En otro fragmento, Lionel Scaloni admite que los jugadores llegaron a la final con las secuelas del rigor físico y cansancio cuando dice: el esfuerzo, las ganas, el querer, el yo puedo, el no bajar los brazos, aunque todo se ponga cuesta arriba, el darlo todo, aunque ya no tenga más, el querer seguir de pie cuando las piernas ya no obedecen a tu cerebro. Y otro subrayado es un reproche sin destinatario cuando indica aguantar baldazos de agua fría de gente que no nos conoce. Se retiró el árbitro de la final del Mundial. Slavko Vincic anunció que deja el arbitraje. A los 46 años, el esloveno sorprendió con la decisión una semana después de la final entre Argentina y España, y cuyo desempeño fue malo, con decisiones polémicas que en vez de apaciguar calentaron malos rumores. El golazo de Cabo Verde, la selección argentina, fue elegido como el mejor del Mundial. Sidney López Cabral ganó el premio del torneo tras su impactante remate al ángulo contra Dibu Martínez en los 16avos de final. Estamos en la base Marambio, en la Antártida Argentina. La térmica, 37 grados, 3 décimos, bajo cero. Cielo algo nublado con ventisca baja. En Capital Federal y Gran Buenos Aires, cielo cubierto. La temperatura 15 grados 3 décimos y la humedad 93%.
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0: hola, muy buenas tardes a todos y bienvenidos al recreo más largo del mundo, Encendidos en la Tarde, un programa deconstruido.
1: ¿Deconstruido?
0: Sí,
2: reconstruido.
0: Sí, deconstruido, ya desde los estudios de Radio Mitre. Volvimos después de una semanita y pico en la rural. Aquí estamos de nuevo, en casita.
1: Sí.
0: Con un afuera un poco desapacible, ventoso, nublado. Oh. Y aquí adentro siempre hay buen clima que esperamos transmitirle a todo el mundo adentro de su casa, en el auto, donde nos estén escuchando, en el trabajo. Uh-huh. Vamos a pasar 3 horas fantásticas de risas, de cosas sorprendentes.
1: Wow,
0: revelaciones,
1: bueno, tanto.
0: Historias.
1: Pará, no, sí, María, no, no prometamos tanto.
0: Claro. Todo eso es Encendidos y mucho más. Y estamos con Rolando Ernesto Villar.
1: Ladies and gentlemen, saluda Barran.
0: Tommy Reynolds.
3: Hola, hola.
0: Está el señor Santiago Jason García.
4: Llamó usted.
0: Y en un ratito llegará.
1: ¿Quién?
0: Pietro Sorba.
1: Grande, Pietro.
3: Vamos, Pietrito.
0: Sí, señor. Un programa lleno de estrellas.
3: Me encanta.
0: Que
3: y estrellados también. Muy
1: estrellados.
0: Y hay estrellados que venimos a hacer nosotros.
3: Levantemos la mano. ¿Quiénes somos los estrellados?
0: Acá, los tres.
3: No, ¿cuál? Vos no, vos sos estrella, García.
5: Sí, yo soy estrella, sí, me he olvidado.
3: Los columnistas son las estrellas.
0: ¿Vos estuviste corriendo en San Juan?
5: En la provincia. ¿Cómo me gusta San Juan? Sí, por tercera vez fui a correr el Maratón Chirazo. Internacional de San Juan.
3: Ah, muy bien.
0: ¿Lo
3: ¿Y cómo
0: ganaste?
3: Te fue?
5: Lo gané, por supuesto. Un saludo a toda la gente de San Juan. Me encariñé con San Juan. Pero mal.
0: ¿Sabes que me parece que en cualquier momento vamos a ir a San Juan?
3: Ella quería decir eso.
5: Más vale que me lleven.
0: En cualquier momento vamos a ir a hacer el programa de San Juan y de La Rioja.
3: Ah, bueno, bien
1: San
3: federal,
1: Juan y La
3: como
1: Rioja.
3: Siempre.
0: No conozco, todo el país.
5: No conozco La Rioja, pero San Juan, vea.
0: Yo tampoco
5: voy,
0: conozco
5: voy.
0: La Rioja.
5: Sí.
0: Tampoco.
3: No, no, no. Igual vamos a empezar a poner límite, María.
0: A
3: vos no venís a ninguna cena, no venís a ningún encuentro, ¿por qué tendrías que venir a San Juan? Acá vamos lo que
5: porque
3: vamos
5: en San Juan,
3: a
5: porque en San Juan soy uno más. ¿Quiere que les abran las puertas de los hoteles?
3: Rolo, explícale.
5: ¿Quieren tener descuento en los restaurantes? Vayan con García.
0: Ah,
1: nunca se llevaron bien y se van a pelear ahora.
3: Bueno, no,
0: chicos. Haya paz, que recién arranca la semana.
5: Sí, yo tampoco te veo, Tommy. Nos peleamos sin vernos.
3: ¿O ves? Te parezco porque no veo por las cámaras.
0: Bueno.
1: Ahí está. Viene la pelea.
3: No, sí, Santi es mi favorito de los lunes.
0: Nos llevamos tan bien.
5: No hay
0: también.
5: Tanta gente.
3: De los lunes a la 1:30.
1: Después viene Pietro, por eso.
0: Bueno, hemos preparado un programa increíble, fantástico, con un tema que va a ser entrañable.
1: Ah.
0: Nos va a conmover.
1: Oh.
0: Porque el tema del día para charlar con nuestros oyentes
1: sí.
0: Es el siguiente.

0: Hoy, 27 de julio, es el Día Internacional del Perro Callejero.
1: Ay, qué lindo.
0: Perro callejero, Una fecha que busca poner en foco a los millones de animales que viven sin un hogar, expuestos al frío, al hambre, a las enfermedades y a los peligros de la calle. La iniciativa nació en 2008, no hace tanto, por impulso de un estudiante chileno, Ignacio Gac, y con el paso de los años se transformó en una jornada de concientización que se replica en distintos países para promover la adopción responsable, ajá, la castración y el compromiso con el bienestar animal.
1: Muy bien.
0: Los perros ocupan un lugar muy especial en la vida de las personas, ¿eh? Para muchos son parte de la familia, yo creo que para casi todo el mundo.
1: Sí, claro.
0: Los perros son parte de la familia, compañeros incondicionales que están en los buenos y en los malos momentos, que reciben con alegría después de un día difícil y que sin pedir demasiado a cambio regalan afecto, compañía y lealtad.
1: Oh.
0: Distintos estudios incluso muestran que convivir con un perro puede reducir el estrés, favorecer la actividad física y mejorar el estado de ánimo. Claro, porque hay mucha gente que solo sale a la calle con la excusa de pasear al perro.
1: Exacto.
0: Sí, y eso es muy bueno.
1: Uh-huh.
0: Pero mientras millones de perros disfrutan de un hogar, todavía hay muchísimos que esperan una segunda oportunidad. Detrás de cada adopción hay una historia que cambia para siempre, que es la de un animal que deja la calle y la de una familia que descubre un compañero para toda la vida. Y muchas veces ese encuentro ocurre gracias a alguien que decidió frenar el auto, por ejemplo,
1: sí,
0: cuando vio un animalito ahí a la vera del camino,
1: sí, pobrecito,
0: compartir una publicación en redes sociales, ofrecer tránsito o simplemente no mirar para otro lado.
1: Como debe ser, muy bien.
0: Exactamente. Así que hoy en Encendidos en la Tarde queremos saber si vos alguna vez adoptaste un perrito callejero, o ayudaste a encontrarle un hogar.
1: Uh-huh.
0: ¿Y cómo fue esa experiencia? Si hay algún o hubo algún perro que llegó a tu vida de la manera más inesperada, a ver, Santi.
2: Vamos, Chando. Bueno, yo no tengo mucha experiencia en perros, pues allá, más allá de que ahora tengo la superestrella, la mega estrella.
1: Claro.
2: Pochoclo. Pochoclo, Pochoclo no es rescatado, Pochoclo es de la familia de la realeza, de la realeza perruna, con una sí, así que no tengo esa experiencia, pero sí tengo, como bien decís, la sensación de que cuando tenés a tu cuidado un perro, bueno, cambian muchas cosas, ¿no? Muchas personas que de golpe no se ocupan de un sinfín de pequeños detalles se activan automáticamente a partir de la interacción con un perro.
0: Uh-huh.
2: Sí conozco amigos y amigas que han agarrado perros, pero salvajes, o sea, tipo un perro que vivía. Tengo una amiga, no sé si lo puedo contar, pero
1: contalo, contalo.
2: Sarita, mi amiga, tiene la perra que se llama Beach.
1: Beach.
2: Y nada, andaba por una curtiembre ahí en la zona sur, o sea, salvaje total, y tiene cara todavía de picarona de andar en alguna. Pero bueno, nada, una perra feliz, activa, descontrolada, una energía ilimitada. Eso por supuesto he visto un montón de casos y realmente es lindo cuando ves pasear a toda la gente con sus perros, te das cuenta que algunos son unos atorrantes que hace dos minutos
0: totalmente
2: estaban dando vueltas por ahí. Y como dice la canción de Alberto Cortés, el perro callejero, nada, esa idea de que era una metáfora de la aventura, dice él.
0: Claro.
2: Y sí, están como una especie de aventura permanente los perros y a veces logran finalmente tener un hogar, ¿no?
0: Uh-huh.
2: No me extraña que salga de Chile esta iniciativa, porque Chile, hasta donde yo conozco y las oportunidades que he ido, la cantidad de perros callejeros es muy grande.
0: Ajá.
2: Muy grande.
0: Uh-huh.
2: Por momentos también hasta un problema.
0: Claro.
2: Vos vas a correr por una plaza o no sé qué, o por ciertos lugares, y tenés cuchas para perros callejeros.
0: Ajá.
2: Y perros que andan dando vuelta por ahí, la cantidad es impresionante.
0: Mira vos, a mí me gusta, vieron que una vez comenté que me gusta ver videos en Instagram.
1: Ay,
0: de
1: sí,
0: perros. Hay algunos videos, sí, hay algunos videos hermosos de perros que la gente adopta o porque los encontró en la calle o porque los va a buscar a los refugios,
2: claro,
0: de los perros,
2: claro,
0: callejeros.
2: Claro.
0: Y muchas veces cuando esos perros son encontrados en la calle, es tremendo ver la transformación del perro, ¿no? Que está sucio, abandonado, huraño,
1: desconfiado,
0: es confiado del ser humano.
1: Uh-huh.
0: Y cómo a partir del cariño y de la paciencia, sobre todo, Esos animalitos van adquiriendo, bueno, los hábitos de un hogar y además los beneficios de los cuidados, del baño diario, de la buena alimentación y la transformación. A mí me encantan esos videos.
1: Sí, es lindo porque tiene final feliz.
0: No, no, son espectaculares, espectaculares. Y otros videos muy, muy lindos es en los refugios. Esto debe ser en Estados Unidos, ¿no? Uh-huh. Cuando están cada uno como una especie de habitáculo, como una
1: un corralcito,
0: celda, un corralito, sí. Y donde van las personas con la ficha de que lo adoptaron y lo van a buscar, uh-huh. Y alguien le dice, fuiste adoptado, oh. Y el perro parece que entendiera.
1: Total.
0: Y se pone feliz de ver a sus nuevos dueños. Es, realmente son divinos. Te llena el alma.
1: Sí, total.
0: Bueno, ¿vos alguna vez adoptaste un callejero?
1: No, me encantaría, obviamente, adoptar. Sí, tuve tránsito, que eso está bueno también, porque hay que tener tránsito, de muchos refugios que, bueno, no dan abasto y que se lo dan a gente justamente para que lo tengan hasta que sean adoptados. A ver, quizás soy reiterativo, lo he contado muchas veces, pero bueno, mi contacto más lindo con un perro, más allá de Uma, que era la perra familiar en su momento,
0: oh.
1: Fue Jade, ¿se acuerdan? Jade, la perrita que adopté, que tuve de tránsito en pandemia, que se acuerdan que estaba ese plan de la Ciudad de Buenos Aires para tener en tránsito a perritos de personas que estaban enfermas de COVID. Así que bueno, tuve a Jade en casa como, no sé, tres semanas, casi un mes. Uh-huh. Fue hermoso, me la quería quedar para siempre, pero bueno, Jade tenía mamá, que era Celeste, así que le mando un beso porque es oyente de la radio. Y después como quedó también la relación con Celeste, después se fue de vacaciones, ella me la dejó de vuelta a Jade a mí, así que uh-huh. Ese por ahí...
2: Regular.
1: Sí, que quedamos en buena relación y Jade aparte ya conocía la casa, claro. Se metía a dormir adentro, que era al principio yo era medio arisco con eso, porque no estaba acostumbrado, pero Jade era una perrita, digamos, una caniche, ¿no? Chiquitita, y se metía adentro a dormir de la sábana, al principio le digo, me da un poquito de cosa, después nada, cada vez que se metía era, ¡ay, pobrecita, chiquitita! Y bueno, y me encantaba. Así que bueno, le mando un beso a Celeste, que es oyente de la radio también, uh-huh. Y a Jade, que bueno, ya chicos pasaron casi 6 años de la pandemia.
0: Vida,
1: claro, ya tiene la perra de tener 12 años. Ya, pero, bueno, estamos grandes, Mary. Estamos grandes. No, che, no. Va, Agustín, bata.
0: Bueno, ¿y tú, Rolis?
3: Bueno, el nuestro fue Bandido. Perro de la calle también, que le pusimos Bandido porque se parecía a un perrito de un dibujo animado que se llamaba Johnny West.
1: Sí, claro.
3: ¿Claro? Y había el perrito, era blanco con todo el
1: exacto.
3: Mancha en el ojo negro.
1: Sí.
3: Nuestro perrito era igual, entonces le quedó el nombre de Bandido como el de la serie.
1: Uh-huh. Me encanta eso.
3: Y era muy divertido porque nosotros, por ejemplo, salíamos con un bidón que íbamos a buscar leche a unas cuadras.
1: Pero aquí iban a un local de leche.
3: No,
1: un tambo.
3: Una señora que ordeñaba la vaca y nos daba... Yo soy hombre de campo.
1: Claro, sí.
3: Entonces, cuando el perro nos veía con el bidón, salía primero, ya sabía para dónde íbamos.
1: Oh.
3: Y si nos veía con la bolsa que íbamos a hacer los mandados al almacén,
1: sí.
3: Ya salía para el otro lado.
1: Ya sabía todo, el tipo.
3: Sabía todo.
1: Qué bien.
0: Qué bueno.
3: Y yo
0: qué
3: se
0: bueno.
3: Murió de viejito.
0: Uh-huh. ¿Y lo recogieron de la calle?
3: Sí, él se empezó a quedar porque le empezamos a dar comida.
1: Claro, esta es la mía, dijo el perro,
0: no,
1: claro.
0: Es que le
3: y se quedó, y después ya le hicimos entrar.
1: Oh, o sea, cuando lo dejás entrar, ya está.
3: Ya está.
1: Lo adoptaste.
3: Está. Entonces quedó ahí con nosotros para siempre.
1: Oh, bien, bueno.
3: ¿Y tú, Mary?
0: Yo tuve una perrita de la calle, que Mora se llamaba, porque era totalmente negra. La adoptamos de la calle, la había atropellado un auto.
1: Ay, no, pobre, eso es una lástima.
0: La había golpeado de costado y de hecho quedó difónica. Suponemos que antes tenía el ladrido era normal y era un ladrido,
1: claro.
0: Quedó un ladrido difónico. Pero la recogimos y después su negrura brillaba.
1: Qué lindo.
0: Impresionante. Y además una perra cariñosa, divina. Que vivió con nosotros hasta viejita, ¿no?
1: Uh-huh.
0: Hasta que partió de viejita. Y después en el campo, una vez en Córdoba, en el campo, unas vacaciones, yo tenía 12 años, encontramos un perrito, también de la calle, tenía garrapatas, pobrecito.
1: No, ay, chicos, no, garrapatas no.
0: Qué asco. Estaba sucio, flaco, garrapatas, de todo. Bueno, ahí lo recogimos,
1: sí.
0: En la casita en la que estábamos alquilando, era en Tanti, en medio del campo. Le curamos las garrapatas.
1: Ah, muy bien, en familia, me encantó.
0: Todas las garrapatas y lo empezamos a alimentar y a bañar.
1: Uh-huh.
0: Y le pusimos Rudecindo.
1: Ah, le puso el nombre.
3: Bien de
1: muy
3: campo.
1: Bien.
0: Porque ¿cómo lo íbamos a llamar? Si había que llamarlo de alguna manera.
3: Pero está bien, pero muy de campo, Rudecindo.
0: Rudecindo, Rude.
1: ¿Y cómo lo llamas?
3: Rude.
1: El Rude.
0: así lo llamaba.
1: El Rude le decía, no, déjate probar, María.
0: Sí, pero bueno, el tema es que después lo tuvimos que dejar ahí en Córdoba.
1: No, porque, claro, no. Ustedes venían para acá, volvían
0: claro,
1: para acá.
0: Claro, veníamos para acá y no teníamos cómo traerlo.
1: Uy, sí, yo me parte el corazón.
0: Y fue tremendo.
1: Y sí.
0: Fue tremendo. Ojalá, suponemos que después alguna otra familia de ese barrio
1: adoptó,
0: lo debe haber adoptado. Lo tuvimos un mes, pero en un mes lo recuperamos de todos sus males. Es hermoso. Y el cariño, no, fue una cosa, es triste porque en definitiva pasás a ser un hogar de tránsito.
1: Sí, pero te queda otra, no lo puedes traer acá tampoco. No podías traer acá tampoco.
0: No podíamos traerlo. Ah. Pero bueno, la verdad es que la transformación, cuando encontrás un animalito así abandonado en la calle, la transformación es... conmovedora.
1: Sí, total.
0: Y ese perro parece que te lo agradece y que se da cuenta de todo lo que hiciste por él. Bueno, cuéntenos historias de perritos callejeros, porque hoy es el día del perro callejero. 11-3003-0790 es el WhatsApp de audio. Pueden mandar un mail a encendidos@radiomitre.com.ar, Twitter o Instagram @radiomitre o facebook.com/radiomitre.
3: Un saludo a todos los perritos callejeros.
1: Sí.
0: Que nos escuchan.
1: Que ladren si nos escuchan. Ahí está.
3: Muy bien. Me acuerdo, hablando de perros, ¿qué? Lo de Boca ayer fue terrible. Y lo de River el sábado peor.
1: Por eso, que de Boca y River.
2: Pero Independiente anduvo con un violín. Vamos,
3: Lo bueno de...
1: ¿De qué? Dale, boludo.
3: De River, que ya tiene... Como hay tanto perro, apareció Correa.
1: Ah, está muy bien. No había pensado eso. Claro, justo.
3: Bueno.
1: Justo Correa.
3: Bueno, el recuerdo para...
1: Che, la primera
3: para Chonino, un perro de la Policía Federal. Uh-huh. Y para el perro Gaucho, allá en gente que nos escucha en Cerro Largo, allá en Melo.
1: Ajá. A ver, no
3: un saludo grande, un perro que está siempre al lado de la tumba de su amo.
1: Oh, la fidelidad de ese perro.
3: Es impresionante. Una historia hermosa, si alguno la quiere buscar, el perro Gaucho.
1: Perro Gaucho.
3: Allá en Melo.
1: Le voy a buscar.
3: ¿Cuántas historias, no? Yo no me acuerdo de ninguna ahora, pero hay.
1: Pero debe haber varias, ¿no?
3: Ese que llega a la casa y encuentra a su mujer llorando. ¿Qué te pasa? Te había preparado una torta para tu cumpleaños, el perro se la comió. Bueno, no te hagas problema, mañana compramos otro perro.
1: ¡No!
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16: a Encendidos en la Tarde. 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
0: ¿Qué está pasando, Tommy?
1: Gracias, Mary, gracias, Rolete. Bueno, a ver, dos o tres temas cortitos que ponemos hoy antes del informativo. El primero de todo está pasando en este preciso instante, porque ustedes saben que está en la Argentina Kristalina Georgieva, que es la titular del Fondo Monetario Internacional. Hace un ratito fue recibida por Caputo, el ministro de Economía, y gran comitiva en el Ministerio de Economía. Y ahora mismo, en este preciso instante, está dando una conferencia de prensa junto a Caputo. A ver, los vamos a estar informando de lo que va diciendo, pero hasta el momento dijo lo siguiente: superaron las metas del programa financiero por la Argentina, ¿no? Está hablando de la Argentina. El Banco Central está muy fuerte, es lo que dijo Georgieva. La inflación ha disminuido y, como sabemos, la inflación es una presión para todos, pero especialmente para los pobres. Así que baje le hace bien también a los pobres, dice. Y sobre todo destacó primero el plan económico del gobierno y destacó la confianza del mercado. Dijo, la confianza del mercado ha regresado a la Argentina. Hasta acá todo muy lindo, porque le decimos, che, la verdad que el fondo, que es el que nos presta la plata, el que desembolsa los dólares cada 3 meses, 6 meses, bueno, dependiendo cuál es el plan económico o por lo menos el acuerdo económico con el plan, todo perfecto. Ahora, digo, ¿esto llega realmente a la gente? Porque que estemos, no sé, que se esté ensanchando el Banco Central con dólares, o que esté bajando la inflación de a poquitito, que es real, es un dato real, o que estemos cumpliendo con las metas fiscales que nos dio el Fondo Monetario, ¿Es algo positivo para la gente o no? Digo, a ver, lo pregunto en serio. Es un acuerdo que obviamente la Argentina hizo con el fondo y hay que cumplirlo. Como cualquier acuerdo, creo que todos estamos de acuerdo, sí, que claro, se tiene que cumplir. Ahora, ¿está llegando a la gente? ¿Está llegando al más necesitado? ¿Está llegando al que necesita la guita?
3: ¿Puedo decir?
1: Sí. Bueno, por eso, digamos. Yo, como te digo una cosa, te digo la otra. La información es esta. Nos están felicitando por el plan económico y por cómo va la economía según lo que el fondo o con lo que acordamos con el fondo. Ahora, ¿se ve traducido después en la gente o en los más humildes? Bueno, me parece que no. Pero bueno, es para debatir en otro momento, pero sí la información es esta. Milei en un rato va a recibir a Georgieva y sobre todo mañana van a estar visitando Vaca Muerta, María. Ajá. ¿Sí? En esto de, bueno, mostrarle distintas inversiones energéticas y demás al Fondo Monetario, bueno, el gobierno está en su salsa y bueno, lo disfruta el momento. Así que esperemos que sea lo mejor para todos siempre. A ver, si hablamos del gobierno, hablamos también del conflicto bilateral con Brasil.
0: Sí.
1: Ojo, Sí, no es moco de pavo esto, porque se piensan, viste, che, bueno, ya va a estar todo bien. No, sabemos que se llamó a consultas al embajador en Argentina, esto ya fue en el día de ayer, para cualquier partido. Básicamente Milei estuvo el fin de semana, como habíamos contado ya la semana pasada, en Brasil, se reunió con Bolsonaro hijo, lo condecoraron por todos lados ahí en San Pablo, y básicamente dijo que Lula era un corrupto, que era un ladrón, que era un chorro, también metió a la justicia brasilera en el medio, y como cualquier, me parece, ciudadano, como cualquier país, bueno, cuando se mete alguien de afuera tiene consecuencias, sobre todo cuando el mote, o si querés el cargo de la persona que lo dice es un presidente de la región y tu principal socio comercial. Brasil es nuestro principal socio comercial. Milei, bueno, insultó al presidente y así fue como el embajador en Argentina se retiró, por lo menos de manera transitoria, a Brasil. Ahora, ¿qué va a pasar? Bueno, esa es la gran pregunta. ¿Qué puede llegar a pasar? En estos días, María, no va a haber una respuesta oficial, si lo que se espera que para el miércoles haya una respuesta por parte de Brasil. Sí. Porque cuando uno llama consultas al embajador, no es que, bueno, se retira porque tiene ganas de volver a su país. No, claro. Significa que se retira justamente porque está enojado. Conflicto, claro. Exacto. O está disconforme con alguna política o alguna declaración del presidente o de cualquier tipo. Entonces, tiene un potencial conflicto ahora Milei con Brasil porque esto no es moco de pavo, reitero. Veremos qué pasa, pero el miércoles seguramente desde Brasil vaya a haber algún tipo de respuesta con respecto a las declaraciones de Milei. Y cierro, si les parece, con una más. No sé si es más linda,
3: a ver.
1: Pero nos involucra, que eso es bueno. Dale. Mundial, no quiero ni hablar del resultado, ya estamos todos todavía medio bajón, no importa, ya va a pasar, llegará el próximo. Ahora, somos protagonistas del mejor gol del Mundial, muchachos.
0: Es verdad, pero...
3: Messi.
1: Claro, bueno, no. A ver, por ejemplo, ¿vos qué pensás? ¿Que es Messi, por ejemplo?
3: Messi, el golazo.
1: Que pudo haber sido Julián Álvarez, por ejemplo.
3: Bien.
1: Lautaro Martínez.
3: Golazo.
1: No, chicos, la verdad que los
0: para
1: dejó.
0: Mí, yo...
1: No seas mala, dale.
0: Para mí el de Enzo Fernández.
1: Podría haber sido el de Enzo Fernández también. No, María, no. Según la FIFA, el mejor gol del Mundial se lo hicieron a la Argentina. No es nuestro, se lo hicieron a la Argentina. ¡No! Es de... ¿Te acuerdas? Sidney López Cabral. ¿Eh? el de Cabo Verde que nos metió el segundo gol para el empate, cómo sufrimos ese
0: fuera del área. El de Julián Álvarez no fue muy parecido a ese gol. Parecido.
1: Sí, pero no fue igual. Sí, fue
0: muy parecido.
1: Fue golazo,
2: no fue tan
1: fue
2: al ángulo.
1: Claro.
3: Es argentino, Julián Álvarez.
0: Pero casi pateó desde el mismo lugar.
1: Sí.
2: O sea, el concepto era el mismo, la diagonal, el ángulo, pero estaba mucho más esquinado el de Cabo Verde.
1: Ajá. Sí, no, la verdad que fue un golazo. Cuando lo metieron fue, dije,
2: no,
1: sí, chicos.
2: No sé si hubo otro mejor, pero ese fue un golazo.
1: ¿Se acuerdan que dejó ahí en el camino a McAllister? Y bueno, después metió como una especie de rosca perfecta desde afuera.
0: Fuera del área.
1: Exacto, ¿no? Y la clavó en el ángulo del Dibu Martínez, que se lo cuestionaba tanto al Dibu. Y después, mira, en la final atajó como los dioses.
0: Y ahí no tuvo nada que hacer en ese
1: momento. No, tal cual. Pero bueno, chicos, somos protagonistas igual. El mejor gol del mundial no es argentino, pero por lo menos se lo metieron a la Argentina.
2: Están pensando en nosotros.
1: Claro. Y para que vean, que me puede decir, no, los argentinos compraron la FIFA. No, chicos, no compramos nada. Primero, perdimos.
3: ¿Qué mirá, bobo?
1: Y segundo, nos metieron el mejor gol del mundo.
3: Nos devuelvan la guita.
1: Claro, que nos devuelvan el desembolso, muchachos.
3: Sí, compramos la FIFA.
1: Nos meten todo en contra.
0: Nos estafaron.
3: Claro, encima está el gol.
0: ¿Qué nos vendieron?
1: El pescado podrido, María, déjate bromar. Chau, dale. Con Don Diego y con la toca,
3: alentándolo a Lionel. Bueno, después de los dichos del presidente Milei, algunos en Cancillería estaban más nerviosos que un gordo en un parapente.
1: Ay,
3: fue terrible.
1: No, no por la comparación.
3: Fue terrible.
1: No, no, fuera de broma. Sí, sí,
3: el presidente Milei dijo, Lula es un terrible ladrón, sí, y un presidiario. Desde Brasil le pidieron a Milei que se retractara.
0: Sí.
3: Se retractó.
0: ¿Qué dijo?
3: Pidió disculpas.
1: ¿En serio?
3: Pidió disculpas por decirle presidiario.

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2: Horas 32 minutos en Buenos Aires, cielo nublado, temperatura 16 grados 2 décimas. Apoyo de Georgieva al programa económico de Milei y el informe de uno de nuestros cronistas.
3: Contundente respaldo de la jefa del Fondo Monetario Internacional en la conferencia de prensa con el ministro de Economía, Luis Caputo. Cristalina Georgieva aseguró que Argentina superó las metas del programa económico, acumuló reservas y ponderó la baja de la inflación. Esto decía.
4: Lo importante del progreso macroeconómico y de estabilidad financiera desde el 2023. Lo que tenemos hoy, lo que nos muestran todos los indicadores, es una escena más saludable. Desde la posición fiscal del país, que es fuerte.
3: Rodrigo Jorge, Mitre informa primero.
2: Dólar en la City porteña, el oficial cotiza 1.520 pesos, paralelo 1.565. El riesgo país se ubica en 439 puntos básicos. En Buenos Aires, cielo nublado, viento del norte a 17 kilómetros por hora, la presión baja 1.004.6 hectopascales, temperatura 16 grados 2 décimas, humedad 88%.
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5: Y ahora, a Encendidos en la tarde, llega el gran Santiago Chasing García. Primera parte.
6: Hay para ver, Santi.
7: Bueno, llegó a Prime Video. Acá hay, Amos del Universo. Vayamos, no postreguemos el título de la película. Amos del Universo, por supuesto, Master of the Universe no es otra cosa más que las historias protagonizadas por He-Man, ¿sí? Uh-huh. Que vivía en Claypool, si no me equivoco, porque siempre decía, por el poder de Claypool.
6: No, de Claypool.
7: De Grayskull, perdón, por el poder de Claypool. Bueno, perdón, mala mía, quiero corregir eso. Amos del Universo, He-Man, es una de las franquicias, es una franquicia rara, porque si uno lo piensa, Tú tienes solamente dos live action. Live action es una forma que yo odio para llamar, lo que yo traté de llamar en algún momento, películas con actores, películas que no son de dibujo, digamos, ¿no? Uh-huh. La que se estrena ahora, del 2026, es la segunda live action basadas en estos personajes de la casa Mattel. Y dije Mattel, y usted me dice, pero Mattel no hace juguetes. Bueno, así nació Amo del Universo, eran juguetes. ¿Sí? He-Man, Skeletor, eran juguetes y los chicos, bueno, que se surgieron en 1982 y fueron un éxito casi instantáneo. Pero claro, cuando vos haces juguetes, vos necesitas que esos juguetes tengan una historia. Porque si vos querés vender 25 juguetes, vos no podés tener, He-Man, Skeletor, este es el bueno, este es el malo. Bueno, ¿y qué más?
8: Claro.
7: Y querés vender 20 muñecos más. Bueno, tienen que tener un origen. Y ahí es como se van construyendo alrededor de los juguetes diferentes historias. Uh-huh. Algunas están en la caja de los juguetes, después a veces se hacen historietas alrededor. Y finalmente, esta serie de juguetes tuvo una serie de animación muy famosa, que por supuesto es He-Man y los Amos del Universo, con el famoso castillo de Grayskull, que fue un éxito prácticamente automático, ¿no? Uh-huh. Phil Mahon hizo la serie esta de 1980, entre 1983 y 1985. Una vez que se instala la serie, ya ahí se vuelve todo mucho más fácil, porque la gente sabe qué es lo que tiene que buscar.
6: Claro.
7: Originalmente no estaba el príncipe Adam, no sé si recuerdan, He-Man es el hombre más poderoso, pero tiene esta doble personalidad como Batman o como el zorro, que es el príncipe Adam y se transforma en He-Man. Y el príncipe Adam es un gil así de flequillito que anda en cualquiera, que tiene un gato, un tigre cobarde. Entonces después ambos se transforman y son He-Man, es el superhéroe o el héroe en realidad, es el héroe de fantasía, no sé si califica de superhéroe. Y la serie fue un éxito rotundo, uh-huh, absoluto. Después hizo una serie que fue She-Ra, Princesa del Poder, uh-huh, que también fue un éxito. Por supuesto, estaba Manhattan, estaban todos los personajes que todos conocemos. En 1987 se hace finalmente una película live action, como les decía, una película con actores. El protagonista es Dolph Lundgren. Dolph Lundgren es Iván Drago de la película Rocky IV.
6: Ajá.
7: Hizo de todo Dolph Lundgren, pero si vos decís Iván Drago de la película Rocky IV, ya sabés quién es, no necesita presentación. Con este actor decidieron hacer la película con actores. Bien, perfecto. ¿Quién era Skeletor? Frank Langella. Frank Langella, que había hecho Drácula en el 79, es un actor bastante conocido, un actor muy alejado de esta clase de películas y sin embargo fue elegido para ser Skeletor. Y acá vamos a develar el misterio de por qué Amos del Universo es como es. También se puede ver en Prime Video. Las dos las pueden ver en Prime Video, la del 2026 y la de 1987. Uh-huh. Primero, Fran Langella hizo lo que hicieron muchos actores a lo largo de la historia del cine y muchos directores también, que es quería que mi familia me vieran ese personaje. Los chicos de la familia eran fanáticos de He-Man. Y yo digo, bueno, hacer de Skeletor para ellos era como, bueno, era un sueño hecho realidad que yo pudiera ser un personaje en esta película. Así que decidió hacerlo. Puso sus propios diálogos, cambió cosas. Es que era un actor muy serio para esta clase de películas. En esa época todavía una película al estilo superhéroes era casi una rareza. No, de ninguna manera tenían prestigio. No eran las películas centrales. Y lo más importante ahí es que estaba producida por Canon Films. Ajá. Canon Films es una productora de cine berreta, que hizo mucho cine, que hizo un puñado de obras maestras, pero que en general le gustaba la explotación. Hizo algunas películas muy berretas con Stallone, algunas eran un poco mejor, y siempre trataba de encontrar la manera de hacer todo con el mínimo presupuesto y explotar cosas muy concretas. Eran Yoram Globus y Menahem Golan eran muy inteligentes a la hora de negociar y promover películas, y se quedaron con los derechos para hacer esta Amos del Universo. Insisto, en aquella época esta clase de películas no es como ahora, no es como si ahora una película como He-Man obviamente tiene un presupuesto mucho más alto, pero en aquel momento no era tan seguro que esto fuera una película que le pudiera interesar, no estaban en el centro de la taquilla. Bueno, se estrena la película es difícil. O sea,
5: ¿ah, sí?
7: Sí, es brava porque es medio rara, es incompleta, los efectos especiales son muy malos.
6: Ah, no, es mal, no es buena.
7: No, la del 87 no, no. La del 87 realmente es berreta. Tiene ese encanto nostálgico, y ahí vamos acercándonos un poco, tiene ese encanto nostálgico de las cosas de los 80, que aunque sean malas, a nosotros nos remiten a una estética y una forma de ver el cine que nos genera mayor bienestar que una película mediocre actual. Porque entendemos los códigos, entendemos el humor, cómo funcionan. Pero bueno, la película fracasó en taquilla y fracasó tanto, tuvo dos fracasos Canon Films ese año. Uno fue este y otro fue Superman 4. Imagínense, las primeras dos películas de Superman fueron taquillazos descomunales. La tercera tuvo problemas, pero la cuarta ya era de Canon Films, que fue la peor película de Superman de todos los tiempos. Nunca más se hizo una película tan mala. De hecho, fue la última película de Superman con Christopher Reeve. Con eso, esas dos películas juntas llevaron a la bancarrota al estudio. Después hubo más dibujos animados de He-Man, porque He-Man sigue siendo un juguete que se sigue vendiendo. Netflix tiene una serie con dos temporadas, ¿sí? De He-Man, y ahora se estrenó la versión 2026. Rápidamente. Esta versión 2026 anduvo bastante bien con la crítica. Es muy divertida la película, hay que reconocer, está mucho mejor filmada, por supuesto. Ajá. Es muy divertida, tiene como unas ganas de divertir a los espectadores que es notable. Todo el tiempo está pasando algo. Todo el tiempo es veloz la película, pero tiene un tono de comedia. O sea, la comedia y la fantasía están al mismo nivel. Es verdad que He-Man tenía un costado humorístico y tenía eso, y tenían algunos personajes que eran como alivio cómico. Pero, y acá hay algunas sorpresas que no voy a adelantar, por supuesto, tienen que ver. Tiene tres escenas postcréditos. O sea que termina la película, hay una escena extra y después hay dos escenas más. Les decía, acá vemos el origen de He-Man, inventa un origen diferente, y vemos todo ese proceso típico de las películas de superhéroes. Intenta ser como una película de superhéroes. Nicolás Galitzine es el que interpreta a He-Man, ¿sí? Y después hay otros actores como Idris Elba o Jared Leto, que hace de Skeletor. Jared Leto es insoportable, pero la verdad es que no se le ve la cara en ningún momento. Ajá. Así que funciona sin ningún problema. Es una película, para mi gusto, demasiado irónica y es como si no se animaran a tomársela en serio, pero hay que reconocer que es muy divertida. Ahora bien, para cerrar, anduvo bien de crítica. La crítica la recibió bastante bien. Fracasó en taquilla.
6: ¿Por qué?
5: ¿Por qué?
7: Fracasó en taquilla. Porque se ve que el público cautivo no existe más. El público cautivo no está yendo a las salas, el que en la década del 80 consumía los productos de He-Man. Aún así, y esto es muy importante porque esto define un poco el mercado, Amazon, que es Amazon produjo la película, Amazon está totalmente conforme con el resultado.
6: Mirá.
7: Y con eso, con lo que recaudó más el streaming, siente que el trabajo está hecho y están preparando una segunda parte.
6: Ajá.
7: Es decir, que el éxito de taquilla en las salas de cine ya no significa...
6: No es determinante.
7: No es determinante, esa es la expresión correcta. Así que bueno, hay muchas sorpresas, apela a la nostalgia, tiene, para mi gusto, demasiado humor, pero hay que reconocerle ese objetivo. Entretener por encima de cualquier solemnidad. Cuando se quiere poner seria no se lo cree nadie porque están todo el tiempo haciendo chistes.
6: Ajá.
7: Pero bueno, cómica, llena de fantasía, con cierta cantidad de nostalgia, Amos del Universo, en la versión nueva, pero también en la del 87, disponibles las dos en Prime Video.
6: Buenísimo, gracias Santi.
5: Ese que era tan pero tan despistado que no sabía si había perdido el perro o encontrado una correa.
6: Ah.
5: Ese que es... sale en la calle a tirarle agua a cada dos perros que estaban abotonados.
7: Bueno.
5: Y uno dice, ¿qué hace?
6: Sí, no
5: ¿cómo que hago?
6: Hace eso.
5: Si no tengo yo, que no tenga sexo nadie. Dice, ¡ah!
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0: tuve una rescatada en los años 90. Entró en casa, se quedó en casa, yo tenía un manto negro y tuvieron hijitos. De los hijitos yo me quedé con uno, los demás los regalé. Y ahora tengo una rescatada que llegó desde Pacheco y es un amor de perra, una cruza con galgo, pero es un amor, es una compañera, es todo. Soy Sara de San Andrés.
1: Hola chicos, buenas tardes. Qué linda consigna, sobre todo para mí, porque soy un rescatista. Hace 20 años que soy rescatista acá en Granburg. Y a mí me encanta. Trato de siempre por el bienestar animal. En mi vereda hay una cucha, siempre dejo comida, un poquito de agua. Y he dado muchos en adopción, sobre todo perras que ya llevé a castrar y las di en adopción.
2: Soy María de Corrientes y toda mi vida me he pasado rescatando perritos. He llegado a tener 5 perros propios, ahora solo me quedan 2.
3: Hoy es el día del perro callejero, así que te estamos preguntando si tenés alguna historia de haber rescatado algún perrito y lo adoptaste o le ayudaste a conseguir hogar. Contanos, mis perrijos, ahora tengo 3, llegué a tener 6, son todos rescatados. No concibo la compra de animales con la cantidad que hay para adoptar.
4: Muy bien.
3: Siempre que puedo dono para algunas organizaciones de rescate animal y cuando tenga más tiempo, me jubile o se críe mi hijo y pueda ocuparme un poco más. Hay que ser la voz de los que no la tienen y sufren como cualquiera de nosotros. Un beso a todos mis compañeros de todas las tardes. Nati de Gualeguay.
4: Beso, Nati.
3: Tierra de campeones.
5: Vamos, todavía. Gabriela de Palermo dice, yo tengo a Lisa hace 9 años, adoptada en un refugio al que había llegado pocos días antes. Rescatada, ay, pobrecita, solita en la Panamericana, dice. Imagínense el miedo que tenía con solo 4 meses ahí en plena ruta, dice. No quería quedarse.

0: sola y nos turnábamos en la familia para acompañarla. No es muy faldera, mantiene distancia, pero es mi sombra, dice nuestra amiga Gaby de Palermo.
1: Soy Mario de Palermo, no tengo perros adoptados. Soy el humano de dos hermosas, Jack Russell, Jessie y Kenia. Ajá. Pero tengo una amiga querida, Diana, que vive en nuestro edificio y que desde hace años, con una montaña de amor, ayuda a encontrarles nuevo hogar a decenas de perros rescatados. Y ella misma tiene a Gala, una rescatada, cariñosa y agradecida.
0: Muy bien, ahí en el YouTube de la radio, los que se quieran prender, María, tenemos nuestros propios perritos.
1: Ay, mira, nuestros perrijos.
0: Nuestros perrijos,
1: ahí está. Ay, qué lindo.
0: Mira, mira cómo se. Oh, chiqui, chiqui, chiqui, malbote. Muy bien.
1: A ver si los.
0: A ver, acaricielo. No, para el otro lado, ¿ven? Ahí está. Ahí te los mueven a precisión. Ahí está. Dios, con qué fácil, ¿eh? Para que García también quiere. Mándale a García también. Se va a poner pochoclo celoso, García. Dios mío. Bah. Hola, chicos, soy Claudia de Almagro. Dice, mi marido y mi primo rescataron en una ruta de Comodoro Rivadavia a un hermoso perro. El tema fue llegar a Buenos Aires. El primo se llevó el perro y cuando llegué a casa la esposa le dijo, ¿el perro o vos?
1: Ah,
0: acá los dos no
2: fácil.
0: Entran.
2: ¿Y?
0: ¿Qué es un chiste o no? Ah, no, no. Y dice, él dijo el perro.
2: Claro.
0: Ah, no, me dice que no.
2: Yo tengo un caso parecido.
0: Dice, conclusión, entraron los dos, dice, al final, en un chiste. Hoy Moro está feliz y contento y quedó como anécdota adoptado en Comodoro Rivadavia.
2: Divino.
1: Nosotros adoptamos a Mora hace 6 años. La encontramos una noche de invierno abajo de un auto temblando de frío y muerta de miedo. Mi hijo insistió en llevarla a casa solo por esa noche. Bueno, esa noche ya lleva 6 años.
0: Ay, no.
1: Hoy duerme arriba del sillón, tiene más juguetes que nosotros y terminó siendo la reina de la casa.
2: Qué divina.
1: Dice Mariana.
0: Muy bien. Mario de Palermo dice, chicos, no tengo perros adoptados, pero soy el humano. Epa, de dos perras. Jesse y Kenia, dice.
1: Sí, el que justamente.
0: Exacto.
1: El que contaba yo
0: dice, pero sí adopté a Gala, dice. Ajá. Perrita hermosa rescatada de la calle. Mirá. Mandó un mail también, pero acá me pongo un poquito más, dice. La rescaté de la calle en Balvanera, dice.
1: Ah, mira.
0: La encontré una noche muy fría de invierno hace 3 años y ahora no para de estar conmigo. La amo.
1: Qué divina. Yo nunca adopté, pero sí ayudé a varias a buscar familia. En el barrio siempre aparecen perritos abandonados.
0: Ay, no.
1: Y entre los vecinos hacemos cadena por WhatsApp. Los llevamos al veterinario y publicamos fotos hasta que alguien los adopta. Es increíble cómo todavía hay gente con un corazón enorme. Cada vez que veo después una foto del perro durmiendo en un sillón, siento que valió la pena todo el esfuerzo, dice Carlos.
0: Claro. Chicos, rescatamos a Cora. De la calle, dice. No sabemos su edad, pero ya está castrada y recibe mimos. Es muy guardiana, ladra a todo lo que pasa por la calle y esa fue la razón por la que llegó a casa. Mira. Aquí, bueno, nos manda la foto de adentro, que está como ladrando María. Ajá. La perrita. Dice Lali, que nos saluda desde la Patagonia.
1: No. Mi perro llegó solo. Un día apareció en la puerta de casa. Le dimos un poco de agua y comida pensando que después se iba a ir.
0: Uh-huh.
1: Nunca más se fue.
0: Oh.
1: Le pusimos Pancho y hace 9 años que vive con nosotros. Cada vez que alguien pregunta de qué raza es,
0: sí,
1: digo que es de raza callejero con suerte.
0: Ajá.
1: Es el más agradecido del mundo, dice Patricia.
0: Qué lindo. Hola, chicos. Escribe Nelly desde Bahía. En mi infancia, Bahía Blanca, ¿no? Hubo unos vecinos que por motivos desconocidos se fueron y dejaron el perro, ay, pobrecito, atado en el patio, dice.
1: No.
2: Por Dios.
0: Cuando este pudo escaparse, se instaló en el Porsche de casa y un día otros perros lo empezaron a atacar y fue ahí cuando mamá lo entró a casa, lo cuidó, les dio mucha alegría y se quedó con nosotros 12 años más.
1: Qué divino.
0: Dice nuestra amiga Nelly.
1: Bien. Hola, Nelly. Chicos, los visité en la rural el viernes. Pude saludar a Rolo foto mediante.
0: Mirá,
1: yendo
0: linda
1: a la consigna, si adoptamos una perrita abandonada a un costado del camino, sí, lo hicimos. La llamamos Katy, nos acompañó y brindó su cariño durante 15 años.
0: Oh.
1: Yo cuidé de dos, que adoptó mi hija mayor, Rita, y a Bruna, ambas ya en el cielo de los perritos. Recuerdos hermosos de todas ellas. Los quiero encendidos, deconstruidos.
2: Qué linda.
1: Saludos desde Alberti, dice Adriana Bassi.
0: Ay, divina. Madre. Le mandamos un beso. El otro día te quiso dejar un regalo para mí, no se lo aceptaste, Villar.
1: ¿Cómo?
0: Sí, pues sí. No, porque dijo pará, no, porque se iba a balcarse, Rolito.
1: Ah,
0: y entonces no podía cargarlo.
2: Balcarse no puede andar cargando con tu regalo, tengo que ir a balcarse. Voy a balcarse.
0: Ah, ¿viste cómo sé? No, me escribe, me dice. No, pero Rolito estaba, se tenía que ir a balcarse, pobre.
2: Claro,
0: pero era grande el regalo, ¿qué era?
2: No sé.
0: Ah, ¿no, ni lo viste?
1: Por ahí era.
0: Mirá si era un auto, ¿no? Pero mirá si era un auto y este no lo aceptó.
1: Mirá si era un anillo.
0: ¿Qué anillo? ¿Qué me robó un anillo, mi marido?
1: Una medalla.
2: Ahora me lo olvidaba en Balcarce. Sí,
0: está bien, pasan cosas. Está, perfecto, está bien, muy bien.
2: Las cosas hay que darlas personalmente.
0: Gracias, Rolo. Sí. Hola, chicos. Hace 7 años mi hijo Ale encontró una perrita en el estacionamiento de su trabajo en General Pacheco. La llevó al veterinario, estaba preñada, pero era tan pequeña que tuvieron que sacarle los cachorritos antes que naciera. Al final se quedó con él a vivir, fue su compañera hasta hace 2 años atrás, que se fue a vivir, bueno, a Letonia, y el perrito quedó al cuidado de la tía Male. Pero de la calle pasó a tener el mayor amor del mundo, Mary, dice nuestro amigo Ale.
1: Jorge dice, no tengo perro porque vivo en un departamento muy chico y trabajo muchas horas, pero cada mañana cuando voy a la estación hay un callejerito al que todos los vecinos le llevamos comida y agua. Entre todos le armamos una cuchita y hasta lo llevamos al veterinario para castrarlo. Es como la mascota del barrio. Ojalá algún día alguien lo adopte porque es un bombón.
0: Hay un montón, me encantan, hay muchos mensajes. Hola chicos, tengo varios rescatados a lo largo del tiempo, pero ahora estoy con Hans, que es rescatado de la calle en una noche lluviosa. 11 años tiene, y también Berta, que recientemente la adopté de una asociación de rescate de la zona. Me encantan los perritos y me encanta Encendidos. Dice, bueno, no dicen es quién, pero de Villa Elisa La Plata.
3: ¿Quiénes son?
1: ¿Quiénes son?
0: ¿Quiénes son?
1: No sé, lo que sé es que ahora son las 2 de la tarde y llegan las noticias y ya está en nuestros estudios.
0: Sí, bien, ¿eh?
1: Pietro Sorba.
2: Grande, Pietro.
0: Vamos, Petrongo.
2: Venía una diosa espectacular con un perrito. Le digo, ¿y cómo me gustaría estar en el lugar de ese perrito? Y me dice, idiota, no creo, porque lo llevo a castrar.
0: ¡Ay, por favor! No, menos mal.
2: El marido le dice a la mujer, ¿a quién quieres más? ¿Al perro o a mí? Ay, pero si cada pregunta, si sé que los quiero los dos por igual.
1: Bueno, está muy bien.
0: Yo prefiero el perro.
2: Yo tuve un galgo, que era un galgo a la fuerza.
0: ¿Cómo era eso?
2: Fue terrible.
0: ¿Cómo
2: galgo? Lo que pasa es que estaba muy flaco.
0: Claro.
2: Pasaba más hambre, nosotros pasábamos hambre en ese momento.
0: Claro, bueno.
2: Y cuanto más pobreza hay, más perros tenés.
0: Y sí, claro, pues bueno, es
2: mucho. Teníamos, pasábamos más hambre que perros de vegano nosotros.
0: Ay, por favor, Rolo.
2: Y lo llevamos a la casa de mi abuela.
0: Sí.
2: Para que nosotros nos veníamos unos días a Buenos Aires.
0: Ajá.
2: Aprovechábamos para comer acá.
0: Y pues la abuela cocinaba bien, tenía, ¿no?
2: El perro quedó con ella.
0: Ah, ¿se quedó con ella?
2: Sí, el problema fue que cuando volvimos...
0: ¿Qué?
2: No lo conocimos, parecía un San Bernardo de los... ¿Viste? Viste que las abuelas son...
0: Las abuelas te dan de comer mucho, es verdad.
2: Las abuelas te dan de comer...
0: Y pues sinónimo de estar saludable.
2: No conocíamos al perro, era un San Bernardo el perro.
0: ¿Qué
2: pasó
0: le...
2: de ser un galgo
0: a un San Bernardo?
2: A un San Bernardo.
0: Pobre, sí. Oh, volver con ustedes. Perro.
2: Se quería suicidar.
0: Claro. Bueno, Rolo, para un cacho, ¿vale?
2: No me gastes cuerda.
0: Fuerza, bebito. ¿Se acuerda de algo? Se volvió la historia, dale.

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0: 14 horas, 2 minutos en Buenos Aires. Cielo nublado, temperatura 16 grados, 2 décimas. Jorge Macri acusó a los manteros de usurpar el espacio público. El jefe de gobierno porteño defendió su política para sacarlos de las calles. El informe de uno de nuestros cronistas.
1: El jefe de gobierno porteño Jorge Macri reivindicó el ordenamiento del espacio público y el fin de los manteros ante los integrantes de la Asociación Amigos de la Avenida Corrientes y la Federación de Comercio e Industria de la Ciudad Autónoma de Buenos Aires en un encuentro que se desarrolla en un salón ubicado en Cerrito al 500.
2: Esos 10.000 manteros equivalían a 680 cuadras ocupadas. 680 cuadras ocupadas son algo así como 68 kilómetros. O sea, había casi una usurpación del espacio público igual a llegar de acá hasta Luján.
1: Desde el centro porteño, Jorge Moure, Mitre informa primero.
0: Siguen las repercusiones por el Mundial de Fútbol. El presidente de la FIFA salió al cruce de críticas y conspiraciones. En un mensaje, Gianni Infantino afirmó: mientras ustedes dividen, nosotros unimos. Aquellos que detrás de sus plumas y papeles, detrás de sus pantallas, difunden odio y rumores falsos, quiero decirles que mientras ustedes están sentados atrás, nosotros en la FIFA estamos en primera línea, organizando, trabajando duro y ofreciendo el mejor espectáculo del mundo. Agregó que de hecho las decisiones arbitrales discutibles o las sanciones disciplinarias extrañas, como por ejemplo las tarjetas rojas o amarillas potencialmente erróneas, o las decisiones posteriores de no sancionar a los jugadores en determinadas situaciones, son habituales y ampliamente aceptadas en algunas de las ligas más importantes del mundo. Resulta curioso que los mismos países que emplean estas prácticas sean los que las critican. Por último, Infantino destacó que en el Mundial hubo cero incidentes, cero hostilidad, cero violencia, solo alegría, emociones, felicidad, unidad y compañerismo. Todos estuvieron a salvo, seguros y felices. En Buenos Aires, cielo nublado, el viento del norte a 17 kilómetros por hora, la presión 1004.6 hectopascales, temperatura 16 grados, 2 décimas, humedad 88%.
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17: Hola Pietro,
18: buenas tardes.
17: Bienvenido.
18: Muchas gracias.
17: ¿Cómo estás?
18: Muy bien, gracias. Muy bien.
17: Semana, hablando de cosas ricas, sí. de comida del mundo, ¿no?
18: Esa es la idea. Uh-huh. Siempre hablamos de nuestra comida, cosa que por supuesto es importantísima, pero también no está mal de vez en cuando meterse en la comida de otros lugares, ¿no? Uh-huh. Creo que la última vez fue cuando Argentina jugó con Inglaterra, sí. Y hablamos un poco de la cocina inglesa.
19: Tenés que haber hablado más de la española, era la cábala.
18: Tenés razón, pero no coincidió
19: no,
18: con...
19: No, porque no, jugamos un fin de semana,
18: no,
19: claro.
18: No coincidió.
20: Ya que ha venido un día más.
18: Bueno, el año que
19: dentro
18: viene,
19: cuatro
18: no,
19: años.
18: Cuatro años, hablamos con Infantino, le decimos que el calendario lo tiene que ajustar a eso.
19: Ha encendido, claro.
18: Exactamente.
17: Bueno, hoy pensé
18: en la cocina peruana, porque el otro día, bueno, fui a comer ceviche y finalmente digo, bueno... La verdad que es un disparador interesante para poder compartir con ustedes y con los oyentes algo, alguna información, algo de historia sobre esta cocina que finalmente aprendimos a conocer, para aquellos que no han viajado hasta allá, aprendimos a conocer en los últimos años acá en Buenos Aires y en otras ciudades del país, ¿no? Gracias a la inmigración de esta colectividad. Que está muy pegada, como todas las colectividades en general, a su modelo culinario, uh-huh. Y que finalmente, bueno, lo impuso, entre comillas, amablemente, sin ningún tipo de violencia, entre comillas, bueno, la impuso a nuestra gastronomía local y finalmente la tenemos como parte de la propuesta gastronómica que tenemos a disposición. Y la verdad, gracias a Dios que es así. Uh-huh. ¿Por qué? Porque nos ampliaron mucho el horizonte. Nosotros que estamos acostumbrados básicamente a la carne, a la pasta y a nuestro modelo de cocina y de gastronomía, bueno, haber tenido la posibilidad de disfrutar de este recetario que es enorme, fantástico. Bueno, ¿cómo empieza la historia de los restaurantes peruanos acá en Argentina?
17: ¿Cómo empieza?
18: Año 1990. Abrieron cerca del departamento de policía ahí en la calle Moreno un restaurante pequeño que se llama porque existe todavía Status.
17: Ajá.
18: Bueno, y ese fue el primer restaurante peruano que se abrió en esta ciudad, así que ya pasaron 36 años.
17: Uh-huh.
18: Y ellos fueron los primeros que empezaron a hacernos conocer recetas como, bueno, la que muchos conocemos, el seco de cordero, la papa a la huancaína, la papa ocopa, los ceviches. Obviamente ellos lo hacían desde una mirada muy tradicional, o sea, nada que ver con los restaurantes peruanos de última generación, de fusión, Nikkei, etcétera, etcétera.
17: Uh-huh.
18: Pero fue realmente un trabajo pionero que finalmente empezó de a poquito a expandirse. ¿Pero por qué? Porque evidentemente en ese periodo, insisto, estamos hablando de los años 90, la colectividad peruana estaba empezando realmente a tomar una dimensión muy, muy grande, y ellos mismos tenían la necesidad de armar locales donde esa colectividad podía comer su comida.
17: Uh-huh.
18: Y así fue, al punto tal que hoy en día no hay un registro exacto, milimétricamente exacto, pero hoy en día debe haber 300, 400, 500 restaurantes peruanos.
17: Uh-huh.
18: Es una cosa tremenda. Y ellos nos ayudaron a entender, a conocer más algunos productos que nosotros antes no conocíamos. Por ejemplo, uh-huh. Pescados y mariscos. Nosotros no estamos acostumbrados y quizás ni siquiera nos gusta demasiado comer pescado y marisco, excepto algunos casos como la raba, los langostinos, los calamares y los cornalitos, quizás. el filete de merluza. Ellos tienen una mirada muchísimo más amplia y abierta en relación a estos alimentos y obviamente lo incluyeron en el menú de sus restaurantes. Ajá. Y cuando uno obviamente va a esos restaurantes, bueno, inevitablemente en algún momento prueba seguramente un plato de pescados y mariscos. A partir de eso, realmente, como decía antes, nos cambió completamente el horizonte. ¿Por qué? Porque también en nuestras pescaderías, en nuestras verdulerías, empezamos a encontrar productos que antes no existían.
17: Claro.
18: Hoy en día en nuestra verdulería tenemos diferentes tipos de ajíes picantes, diferentes tipos de papas, fruta tropical, etcétera, se lo debemos, no sé si del todo, pero en parte seguramente al aporte que hizo la colectividad peruana a la gastronomía local. Así que bueno, eso desde el punto de vista de lo que pasó acá, pero allá, ¿cómo fue el desarrollo de esa gastronomía? Nosotros tenemos que pensar que en época precolombina, en ese territorio existían culturas, pueblos realmente muy desarrollados culturalmente. Bueno, hablo de los Moche, hablo de los Incas, o sea, pueblos que tenían realmente una civilización, un modelo cultural muy muy fuerte, adentro del cual obviamente, como pasa siempre cuando existe un modelo cultural muy fuerte, había también un capítulo muy importante dedicado a la comida. Bueno, ¿y por qué eso? Porque el territorio peruano es un territorio realmente muy muy rico. Tenemos que pensar que tienen el Océano Pacífico con todos sus productos, además en un lugar, en un tramo del Océano Pacífico, de las costas, donde transitan corrientes oceánicas que favorecen la vida de la fauna marina. Y entonces, bueno, eso evidentemente se repercute en el producto final, y en Perú tenemos una cantidad de pescados y mariscos que son espectaculares y de una calidad espectacular. Y obviamente eso entra dentro de la gastronomía, pero la gastronomía peruana no es solamente eso. La gastronomía peruana es también selva amazónica.
17: Claro.
18: Y es una parte extremadamente importante. La gastronomía peruana no es solamente eso, pero también son las corrientes étnicas que entraron al país en diferentes momentos históricos. Por ejemplo, obviamente la europea, pero no tanto como en Argentina, y dos corrientes asiáticas, dos colectividades asiáticas que marcaron definitivamente la gastronomía, sobre todo de los últimos, diría, 150 años, que son la China y la japonesa. Una comida de fusión. La china, ellos la llaman chifa, y la japonesa peruana se llama Nikkei. Así que bueno, y esa fusión extraordinaria también enriquece muchísimo el recetario. ¿Por qué? Porque se hacen cosas que son maravillosas. Doy un ejemplo para todos. No sé, quizás muchos de nuestros oyentes lo conocen, pero el tiradito no es nada más y nada menos que un sashimi, pero condimentado con alma peruana. Entonces se transforma en algo completamente distinto. Pasamos del rigor absoluto minimalista de un sashimi, o sea, lámina de pescado crudo y nada más, ni siquiera con un poco de sal, a un sashimi, entre comillas, diferente, mucho más colorido, mucho más sabroso, mucho más alegre, como el tiradito. Y eso, bueno, pasa con muchísimos platos de esas dos culturas asiáticas que finalmente se fusionaron con la cultura local. Pensemos en los arroces saltados peruanos, que obviamente son nada más y nada menos que una derivación de los arroces salteados chinos. Pensemos en la cantidad de arroz que se come en Perú. Eso no es nativo. Eso es algo que finalmente se impuso a partir de la llegada y de cómo se posicionaron estas dos colectividades en el territorio, porque ellos no tienen cultura del pan. En Perú, sí, por supuesto, se come pan, pero en la mesa se come mucho más arroz que pan.
17: ¿Ah, sí?
18: Sí, sí. Desde mi punto de vista, seguramente es así. Y a estos productos, por supuesto, se suman todos los productos, como le decía, de la época precolombina, que son el maíz, los tubérculos, el camote, la yuca, la mandioca, el oca, la maca, kiwicha, quinoa, amaranto, la chirimoya, lúcuma, pacae, tomate, calabaza, palta, tumbo, sauco, frijoles, payares, maníes, un montón de hierbas aromáticas. Todo eso es un aporte de la época precolombina en esa zona de nuestro Sudamérica.
17: Es una riqueza impresionante.
18: Una riqueza impresionante. Y gracias a Dios nosotros, sobre todo en nuestro NOA, tuvimos la posibilidad por lo menos de absorber alguno de esos productos. De hecho, lo conocemos, ¿no? La quinoa la conocemos, sí, el amaranto lo conocemos.
17: Y la usamos cada vez más.
18: Los usamos cada vez más porque la verdad que son muy ricos y además son nuestros, son autóctonos.
17: Sí, sí, sí.
18: Y
17: sí,
18: tienen
17: sí.
18: unas propiedades organolépticas y nutricionales que son espectaculares. Claro. Así que bueno, en ese sentido, ese es el motivo, alguno de los motivos por los cuales Perú tiene este rol, te diría yo, de guía dentro de lo que es el esquema gastronómico de Sudamérica, de América y te diría del mundo, porque realmente el salto que hicieron en los últimos 25 años es extraordinario. Ellos se transformaron desde una cultura gastronómica no conocida en el mundo en un faro.
17: Para muchos, la mejor cocina del mundo.
18: Probablemente sí, para algunos ¿no? sí. Uh-huh. Muy, es exactamente así.
17: Sí, sí,
18: por
17: sí.
18: su riqueza, por su creatividad, por los sabores, por todo, realmente. Y en Perú la comida, además de tener todas estas virtudes, es un asunto muy serio porque se ha transformado en una bandera cultural del país.
17: Totalmente, y eso es buenísimo porque no solo tener las materias primas, sino haberlas llevado a otro nivel, ¿no?
18: Es una herramienta de difusión cultural sí, sí. hacia afuera. Lo claro. hacen en serio, no, lo hacen no, realmente no. en serio. Y sirve, porque fíjate, María, los resultados. O sea,
17: claro,
18: bueno, mucha
17: duda.
18: Gente considera que la cocina peruana es, no será la mejor, pero seguramente entre las mejores.
17: Hablar de cocina peruana es hablar de prestigio
18: así
17: en
18: es.
17: La gastronomía,
18: así
17: claramente.
18: Es. Así
17: como que es una marca.
18: Exactamente así. Así que el trabajo que hicieron fue extraordinario. ¿Y quién hizo ese trabajo?
19: ¿Quién lo hizo, Pietro?
18: ¿Quién hizo ese trabajo?
19: ¿Quién
18: bueno,
19: fue?
18: Hay un ideólogo, porque sobre todo, yo lo llamo ideólogo.
19: No me digas.
18: Bernardo Rocca Rey. Ajá. Bernardo Rocca Rey, que tuve el placer de conocer en el año 2000, me invitó a su casa para justamente hacerme conocer todo este movimiento que se estaba generando ahí en Perú. Fue muy gentil. Lamentablemente murió hace muy pocos años. Bernardo Rocca Rey periodista, empresario de medios, el dueño del comercio, de todos los medios conectados a ese diario, etcétera. Pero básicamente era un fanático de la gastronomía y realmente amaba profundamente todos los productos que tenía su país y el modelo culinario de su país. Uh-huh. Entonces él desde su lugar hizo realmente un trabajo extraordinario para empezar a convencer a los cocineros, a los gastronómicos, etcétera, que la comida peruana tenía que salir de su capullo de cocina tradicional, anclada a todos los valores tradicionales y obviamente mantenerlos, pero empezar a mirar hacia adelante. Y la verdad que lo logró, porque los resultados fueron extraordinarios. Supo rodearse generosamente de cocineros, porque los cocineros finalmente son los intérpretes en algún punto de las estrategias, ¿no? Porque nosotros periodistas podemos obviamente escribir, informar, hacer lo que estoy haciendo yo en este
17: Aunque
18: momento.
17: Cocinar.
18: Pero después hay que cocinar los productos. Entonces supo rodearse de cocineros realmente muy capaces, muy buenos en la comunicación. El que quizás fue más importante en un punto fue Gastón Acurio. Gastón Acurio es un cocinero que hoy en día representa, junto con Virgilio Martínez, probablemente los cocineros más conocidos que hay de Perú en el mundo. Hay otros, por supuesto, ¿no? Pero Gastón Acurio es el que se sumó a esa movida, enorme movida que promovió Bernardo Rocca Rey y lo acompañó prácticamente desde el comienzo. Al punto tal que, por ejemplo, en el año 2000, no recuerdo si fue 2007 o 2008, pensaron en hacer una feria enorme gastronómica ahí en Lima que se llamaba Mistura.
19: Ajá.
18: Y a partir de ese momento esa feria, ahora esa feria no se hace más, esa feria se transformó en un imán para toda la gastronomía del continente y no solamente del continente. Ellos lograron poner el foco y hacer sí que la gente pusiera el foco sobre esa feria, que era un resumen extraordinariamente amplio y riquísimo de todo lo que se puede comer en Perú. Y eso fue un trabajo maravilloso que finalmente como te decía María, Dios sus frutos.
17: Sin duda.
18: Así que bueno, en este primer bloque creo que la información fue mucha, pero sí, vamos a dar más aún en el segundo
17: más
18: bloque.
17: Todavía,
18: sí,
17: wow,
18: un
17: no.
18: poquito más.
17: Es difícil cocinar con...
18: No, pero... te voy a dar una receta que si no... Yo la semana que viene quiero la foto.
17: No,
18: la tenés que preparar en tu casa.
17: No,
18: y
17: vas
18: la,
17: a ver, a ver.
20: Hacelo, hacelo, Pietro.
18: No, las papas a la huancaína.
21: Ay, qué rico es la salsa huancaína. No, no, no. Yo te digo, acá hay unas viandas
17: bueno,
21: en la radio.
17: Que las prepare Tommy.
21: ¿Pero la vas a comer?
17: Por supuesto.
21: Yo lo traigo el lunes acá.
17: Sí.
21: ¿Vos lo comés en vivo, tipo almuerzo de Mirtha Legrand?
17: Sí, obvio, no me vas a envenenar.
21: No, a vos no. Quizá, si viene otro, quizás sí. No, pero vos. Qué obvio. Podemos hacer. El lunes, una mesa Mirtha Legrand.
18: No estaría mal, ¿eh?
17: Ah, me encanta.
18: Falta Jimena Monteverde.
21: No, bueno, pero no, o sea.
20: Trae la Jimena.
18: No, no está, está de vacaciones.
21: Tenemos nuestros amigos de Wolf. Tenemos Wolf, sí, tenemos cubierto de Wolf, tenemos vajilla. Vamos a hacer el lunes que viene con Pietro Sorda. Después organizamos bien los detalles. Un almorzando, pero con María Isabel. ¿Te
17: no,
21: parece?
17: Bueno, ahí está.
21: Ah, mira cómo te gustó. Mira, te encantó. Sí, sí. Claro.
18: Almorzando con María Isabel.
17: Sí, ser la chiqui por un día.
21: Exacto. Pero vamos divina. A. Yo ya lo tengo pensado. El plasma de atrás, gigante, va a tener como un decorado tipo Mirtha Legrand.
18: Ah, muy ¿entendés? Bien, me gusta eso.
21: María va a tener que venir con, lo lamento, con un look especial.
17: Por supuesto.
21: No te vas a venir.
20: Pero nosotros venimos ese día.
17: ¿Qué quiere decir? Sí. Que no
21: venga como siempre una, venís bien.
17: Como una zaparrastrosa.
21: No, no quise decir eso.
20: Para mí quiso decir eso. Yo no quiero meter Cuba.
21: No, María no.
17: Pero voy a venir con trajecito.
18: Quiso decir con otra Martín, cosa. Claro. Quiso decir que hoy son muy así de esporte y tenés que ser gracias. Un poco más regal.
21: Bueno, mire, las mujeres a veces son sensibles y entienden cualquier cosa.
17: Sí, soy sensible.
21: Soy sensible.
17: Soy mujer, chico.
21: Bueno, el lunes, ¿qué hace?
17: Son mujeres. Sí. Soy mujer.
21: ¿Lo percibiste también?
17: Y me autopercibo mujer.
18: Me autopercibo mujer.
21: Bueno, lunes que vienen encendidos almorzando.
22: O sea, vamos a comer entonces.
21: Bueno. Sí, obviamente.
17: Pero ¿quién va a traer la comida?
21: Vamos a probar.
22: Un popurrí.
21: Bueno. Y vamos a hacer cositas.
17: Ah.
18: ¿Y quiénes son los invitados?
21: Nosotros.
18: No, digo, pensé que iban a venir los invitados.
22: Tampoco te gusta. El crítico de cine y maratonista, Santiago García.
17: Los invitados van a venir vestidos.
21: No, nosotros venimos normal.
22: No, zaparrastroso como siempre.
20: Igual que siempre.
22: Pero yo soy maratonista.
21: Vos sos la estrella.
17: No. Ustedes o vienen todos bien vestidos o.
22: Bueno, venimos todos bien vestidos. No, ni pedo. Sí, decirle que sí después, porque llegamos el lunes.
21: No, se nos va a enojar el lunes. ¿Cómo que no vinieron? Yo solamente vine así. Bueno, el lunes lo hacemos, después organizamos el.
20: Está
18: bien,
20: bueno.
21: Ok, dale.
20: Yo por las dudas sigo comiendo lo de Florida Garden,
21: No, es
20: que manden el morfi lo de Florida Garden.
21: No, obvio.
22: Sí, las dos cosas. Las dos
21: cosas
22: a la
21: vamos
22: final.
21: A comer, claro.
20: Con la comida no se jode.
21: No.
20: ¿Cuántas historias, no?
22: ¿Cuántas?
20: El marido dice: ¿Sabías, querida, que los animales presienten las catástrofes? Opa. Como para no saberlo. Si me acuerdo con cómo aullaba a mi perro cuando vos me fuiste a proponer casamiento acá.
22: ¡No!
20: Hay una pelea, dice: se pelean entre perros y gatos.
22: Sí.
21: Sí.
20: ¿Quién es más inteligente? Sí. Uno dicen que es el gato. ¿Por qué el gato es más inteligente que el perro?
21: ¿Por qué? ¿Por qué?
20: ¿Dónde viste 10 perros tirando. 10 gatos tirando de un trineo?
21: Tienes razón, no existen.
20: Pero el perro. Dicen que es el ser más inteligente del mundo.
17: ¿Por qué?
20: Ha conseguido que el ser humano vaya detrás suyo recogiendo su caquita.
21: Es cierto, es verdad. Levantar la caca.
20: Es cierto, ¿no?
21: Muy bien.
20: Un día le digo a un amigo, che, tu perro me lambió la pierna. No se dice lambió, se dice lamió. No, si me lamea lo mato.
21: ¡No!

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0: Fernanda de Morón, los estoy escuchando. Crecí con perros, crecimos, en casa siempre hubo, pero bueno, en mi vida adulta adopté siempre. Me regalaron una vez una perra de raza, una Rottweiler, de la que no estoy para nada arrepentida, la mejor perra que tuve, pero otra vino y la superó, que fue Memita, una perrita de la calle, pobrecita, que estaba en cero, entró, la castramos y tuvo una vida de princesa. Y los que tengo ahora, dos cachivaches también rescatados, tomados de la calle, no hay que ir a un refugio, nada, hay muchos perros dando vuelta y ni bien entran a casa, vamos, hablamos con la vete, te pago en dos veces, castramos, esterilizamos, hacemos lo que corresponde como dueños responsables.
1: Nací en una casa muy muy grande, con un terreno muy muy grande, en Villa del Parque. Allí tuvimos cientos de perros, cientos. Durante toda mi vida tuve perros y gatos. Los perros siempre fueron rescatados de la calle. Nunca, nunca tuvimos un perro de raza, hasta la actualidad o hasta hace poco tiempo.
2: Hoy es el Día del Perro Callejero. Te estamos preguntando si tenés alguna anécdota de haber adoptado alguno, de recoger un animalito de la calle y darlo en adopción, o ayudarlo a que alguien lo adopte.
3: Yes.
2: Hace meses vi una publicación en Facebook de un cachorro que habían dejado en una caja.
3: Oh, no.
2: Compartí la foto casi sin pensar, y gracias a esa publicación apareció una familia que lo adoptó. A veces uno cree que ayudar es hacer algo enorme, y la verdad es que compartir una foto también puede cambiar una vida, dice Lorena.
3: Muy bien, Mary. Juan escribe desde Cañuelas y dice: en casa siempre tenemos perros callejeros. Hace mucho levanté una pequeña perrita de pocos meses, pobre, destruida por las garrapatas, pero la llevamos a la veterinaria. Nos dijeron que no nos hiciéramos ilusiones porque estaba bastante, bastante enfermita. Pero la llamamos Chechu, ¿y saben cuánto vivió?
4: ¿Cuánto?
3: 17 años, chicos.
4: Vamos.
3: Besos para todos, los queremos mucho. Y bueno, habla de River y de Boca y de ayer. Y todo eso.
2: Tenemos una perrita adoptada de la calle. No saben lo cariñosa que es. Le pusimos Blanquita.
3: Oh.
2: Es una mezcla de caniche con podl. Nació en la pandemia y la adoptamos en el año 2021. Estaba toda desprolija, sucia. Tenía mucho miedo a las escobas. Y cuando yo tendía la ropa, disparaba. Ahora ya se adaptó, pero el miedo por ahí lo sigue teniendo. Ahora es una princesa y la sacamos a pasear todos los días a la mañana y a la tarde. Va a la peluquería.
3: Oh, me encanta.
2: Y ahora justo la tenemos que llevar. La amamos y cambió nuestras vidas. Qué emoción me produce escribir esto, porque hay tantos perritos en la calle. Uh-huh. Y eso me parte el corazón. Si pudiera, adoptaría un montón, dice Liliana de Entre Ríos.
3: Vamos, Lili.
2: Último mensaje, dale, Tommy.
3: Dale, Miriam, de Miriam de Entre Ríos, mira, de Victoria, Entre Ríos, y que dice que tiene 6 perritos, todos adoptados. La más chiquita la acaricié nomás cuando iba caminando a trabajar, y cuando me di vuelta ya me había seguido. Oh, y era para siempre, dice.
5: Sigue,
3: esa caricia ya lleva 11 añitos dentro de mi casa.
2: Qué divino.
3: Y son mi motivo justamente para salir a trabajar todos los días, porque más allá de que comen y duermen lindo, también tienen muchas cosas como la pelu canina, e incluso cuando me voy van a una guardería, así que imagínense. Besos para todos. Miriam de Entre Ríos. Mary,
2: 14:31 minutos, hora de las noticias.
4: Cuántas historias, ¿no? Por ejemplo, River el sábado perdió con Barraca Central 1-0 en el Monumental.
3: Sí, por eso también dicho.
4: Boca fue goleado. ¿Cómo me duele esto? Decirlo, esto me mata.
3: Decirlo, realista.
4: Por Deportivo Riestra, 3-0.
3: 3-0, sí.
2: Independiente ganó, no sé.
4: Golazo el tercero de Riestra. Y pienso que tanto Coudet como el Vasco Arrobarrena me hacen acordar a Cruella de Vil en 101 Dálmatas.
3: ¿Qué? ¿Por qué?
4: No saben qué hacer con tantos perros.
3: Ay, no, te van a matar.
4: Voy a decir algo.
3: Decilo.
4: Fiesta de fin de año, la pasé acá en Buenos Aires, me invitaron a una casa.
3: Sí.
4: La música que pasaba.
3: Ah, ¿qué pasaba? No sé.
4: Horrible.
3: ¿No te gustaba?
4: Era tan mala la música que el perro...
3: ¿Qué?
4: ...salió a comprar pirotecnia.
3: ¡No! ¡Pobrecito!
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5: Horas 33 minutos en Buenos Aires, cielo nublado, temperatura 17 grados 3 décimas. Georgieva destacó que el Banco Central acumula reservas. La directora del FMI ponderó los avances económicos del gobierno de Milei, aunque reconoció que el proceso de ajuste genera desafíos sociales y fiscales. El informe de uno de nuestros cronistas.
9: Fuerte respaldo al rumbo macroeconómico y mensaje de advertencia de la jefa del Fondo Monetario Internacional, que le reclamó al gobierno incluir a los consumidores en la economía y habló de las pymes. Cristalina Georgieva se refirió a los sectores estancados y mencionó, por ejemplo, el rubro de la construcción.
10: Tenemos un fuerte desempeño en petróleo, gas, minería, agricultura. Y ese desempeño fuerte también es más difícil quizás elevar la economía en sectores como por ejemplo el de la construcción, el de los servicios, logística, y por ende el foco del gobierno en términos de reformas y también en términos del respaldo dentro de la capacidad fiscal limitada que puede brindar el gobierno tiene que estar allí, dirigirse allí. A esos sectores. Vemos tres áreas.
9: En estos momentos en Casa Rosada, Milei recibe a la titular del FMI, Rodrigo Jorge Mitra, informa primero.
5: Cae el precio internacional del petróleo, es por la pausa en los ataques entre los Estados Unidos e Irán. El barril del Brent, que sirve de referencia a la Argentina y que superaba los $100, ahora está en 86. A todo esto se indicó que los mediadores observan avances en sus esfuerzos para tratar que Estados Unidos e Irán vuelvan a las negociaciones y así evitar una guerra total en Medio Oriente. Cielo nublado en la ciudad de Buenos Aires, viento del norte a 13 kilómetros por hora, la presión 1004.1 hectopascales, temperatura 17 grados 3 décimas, humedad 82%.
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7: Hace 37 minutos sí, y ya sí, está en los estudios de Mitre, en la líder,
8: sí,
7: en la 790.
8: La 1.
7: La 1.
8: Sí.
7: Quiero pedir un fuerte aplauso para recibir al querido Tommy Reynolds.
8: No hace falta, tranquilo. Sí, gracias, gracias, bebé. Sí.
7: Y sus tendencias, Tommy.
9: Gracias por venir, Tommy.
8: No, María, gracias a vos por invitarme. No, prefiero no tener ningún pibe, no, prefiero no dejar a nadie en este mundo. Primero vas a gastármelo en mí. Bueno, un besito a todos. Gracias, divina. Un besito. Bueno. Che, vamos a hablar de algo que es tendencia. Bueno, chicas, tranquilas. Chicas, atrás. Cuidado, se las dejo todas a Rolo, chicas. Todas las chicas para Rolo. Ahí está. Todas para vos. Ahí está, muy bien. No, vamos a hablar de algo que es tendencia y sobre todo porque en las últimas horas tomó un poco de volumen en las redes y demás, que es el tema de las reelecciones indefinidas o de la reelección indefinida, sobre todo en lo que es la provincia de Buenos Aires. Ustedes saben que ya desde la semana pasada Kicillof, el gobernador de la provincia de Buenos Aires, volvió a respaldar lo que es la reelección indefinida, no solamente de intendentes, sino también de otros cargos menores, como claro, son, no sé, los jefes comunales, concejales, legisladores y demás. Hay un proyecto, de hecho, de Unión por la Patria o del kirchnerismo, básicamente, que lo que busca es derogar una ley que fue sancionada con María Eugenia Vidal cuando estaba en la provincia de Buenos Aires, allá por el año 2016, o de ese año era la ley, ¿no? Vidal estuvo del 2015 al 2019 en la provincia de Buenos Aires, y esta ley básicamente establecía un máximo de 2 mandatos consecutivos para todos estos cargos ejecutivos que les estoy diciendo. Tuvo cambios, igual después en el 2021, cuando Kicillof ya estaba de vuelta en la provincia de Buenos Aires, no estaba de vuelta, sino estaba llevando adelante su primer mandato, que lo que hizo no fue eliminar la ley, sino que hizo un cambio bastante pillo para no eliminar que fuesen 2 mandatos, pero sí que se restableciera o que se reseteara los mandatos de los intendentes que ya estaban. Es decir, empezaba a valer el primer mandato a partir del año 2019. Si vos ya estabas desde antes, no valía, no pasaba nada. Podías ser reelecto si tenías ya tu cargo desde antes. Bueno, desde 2019 se reseteaba todo eso y valía como 2 mandatos consecutivos a partir de ese año. Claro, ahora yo primero me ponía a pensar, porque es un tema que siempre, viste, de repente aparece nuevamente en la agenda, y sobre todo hay muchas encuestas, relevamientos, que le preguntan a la gente, che, ¿vos estás de acuerdo o no? Porque mi primer pensamiento es decir, no, yo no sé qué opinan ustedes, cortito, pero no sé si están a favor o en contra, quizá no tienen una opinión, no hay por qué tenerla, no sé si la quieren...
9: ¿De la reelección indefinida?
8: Sí, exacto.
9: Estoy totalmente en contra.
8: Ahí está, en
10: totalmente
8: contra.
10: Totalmente en contra.
8: Bueno, yo...
11: Totalmente en contra.
8: Gracias, Rolito. No te miré, pero ahí está. Yo incluso creo igual que ustedes, pero a la vez veía algunos fundamentos o algunos relevamientos que decían, che, pero pará. Si yo... Estamos hablando de libertad, estamos hablando de democracia, estamos hablando de que cada uno puede votar a quien quiere, porque si un intendente... Voy a poner el caso de un intendente, sí, sí, ¿no? Pero podemos poner un legislador o quien fuese. Porque un intendente, si hace una muy buena gestión durante 4 años, es reelecto en los otros 4 años, y la gente lo quiere seguir eligiendo... ¿Por qué no puede? Eso fue, digamos, lo que empecé también a plantearme yo, ¿eh? Yo pienso igual que ustedes, pero a la vez digo, pero pará, hay mucha gente que piensa de esa manera también. ¿No es atentar un poco también contra la democracia? ¿Reducir a 2 mandatos nada más una reelección? ¿Podría ser más? ¿Podría ser menos? ¿Cómo es en el mundo? Bueno,
9: ojalá encontráramos alguno que mereciera la pena estar más de 2 mandatos. Yo no conozco a ninguno.
8: A ver, hay muchos casos.
9: No conozco a ninguno. Claro,
8: que están hace... Pero cómo no, Insfran, claro, por ejemplo, en Formosa está hace 8.
9: No, no conozco a ninguno. Que haya hecho no, que tan buena pena. Gestión
8: está bien.
9: Para merecer, claro, estar más de 2 periodos.
10: Son mecanismos de control
3: para que la democracia no entre en una fase totalitaria.
7: Claro. Infran es un tirano.
3: Y aparte el tema es que vos estás en el poder mucho tiempo.
8: Sí, pero déjame decir esto.
3: Con mecanismos para permanecer
8: en el poder crece. Déjame, bueno, déjenme también hacer la columna. Yo entiendo, claro, pues si no me spoilean toda la columna. A lo que voy es, yo pienso igual que ustedes, creo igual que ustedes, pero también siento que hay mucha gente, de hecho, los defensores de este proyecto de ley dicen eso. Che, pero pará, estamos en democracia, quiero elegir a quien quiero, ¿por qué no puedo elegir un tercer mandato de una persona? Bueno, y ahí se abre un abanico. Santi muy bien explicó parte de lo que yo empecé como también a entender un poco. Y sobre todo, consultando constitucionalistas y demás, que me parece interesante, porque uno puede tener una idea, pero lo importante de los proyectos y demás es que uno puede arrancar con una idea y terminar con otra, porque la idea de ir conociendo un poquitito más es justamente fundamental. Bueno, a ver, hay relevamientos que dicen que la gente, en su mayoría y en la provincia de Buenos Aires, lo que dicen es, la primera pregunta, ¿estás a favor de la reelección indefinida? Y al principio dicen no, estoy en contra, ¿sí? Como decimos cualquiera nosotros. Uh-huh. Ahora, cuando la pregunta avanza y le preguntan, che, pero vamos a ponernos un intendente X, no importa, Valenzuela, es más, ni siquiera pongamos un nombre, no importa. Cualquier intendente, che, hizo una buena gestión, una primera buena gestión, una segunda buena gestión, y quiere ir por la tercera, pero no puede. Pero vos lo votarías, sí, en ese caso sí, porque hace una buena gestión. Entonces dice, fíjate que los mismos oyentes o votantes, en realidad, o encuestados que dicen estoy en contra de la reelección indefinida, cuando dicen, che, pero le darías una tercera oportunidad si hizo 2, 8 años de buen mandato, sí, la verdad que en ese caso sí. Entonces ahí como que se empieza a cruzar también lo que es la línea de identidad de una persona, porque está de acuerdo con las dos cosas. Primero pon una reelección, en contra de una reelección indefinida, pero si su intendente hace una buena gestión, lo quiere, lo quiere seguir teniendo. Y hablo en la provincia de Buenos Aires, María, pues está hablando ahora de esto, ¿no? Pero si no, se puede hablar en cualquier tipo de formato o cargo, incluso a nivel nacional. Ahora, yo estaba haciendo también ahí como una especie de croquis, una palabra muy antigua que delata mi edad. Claro.
9: Por favor.
8: ¿Y pero quién dice hoy croquis? No sé si los chicos dicen croquis hoy.
9: No,
8: sí. ¿Dicen croquis? Sí.
5: Croquis se usa.
8: Sí. ¿Vos?
3: No tan viejo que ni siquiera que... sabés lo que hacen los jóvenes.
5: Claro. Perdón, pero los chicos. Los chicos ¿cuáles?
9: O sea, no sé si usan croquis. Claro. El lenguaje se ha ido.
8: María.
9: Pauperizado.
8: ¿Quién? Pero que por eso, seamos honestos. No sé si alguien dice croquis, pero no importa. Es lo que me surgió. Pero bueno, claro que esto para echarse atrás y para que haya una reelección indefinida o para que vuelva, tiene que pasar por el Congreso o por la legislatura de la provincia de Buenos Aires. Lo real es que hay muy poco apoyo, seguramente no avance, pues se necesita una mayoría incluso superior a la de los proyectos convencionales, pues se está modificando una ley. Pero sobre todo hay como un arco opositor que sobre todo lideran el PRO en la provincia de Buenos Aires, está también la Libertad Avanza. Una pequeña partecita de los radicales, porque los radicales están como muy divididos, entonces una partecita pequeña de los radicales también están en contra, y después están todos, bueno, los kirchneristas o de Unión por la Patria a favor de este proyecto. Entonces, el croquis que hice fue el siguiente. Che, a ver, pues siempre se dice, no, los que votan reelección indefinida son solamente los peronistas. Que viste, en nuestra cabeza está eso, che, el peronista es el que quiere quedarse en el cargo y demás. Sí. Bueno, a ver, ¿cuáles son? ¿O cuántos son realmente? ¿Es así? Bueno, la discusión toma relevancia, ¿por qué? Porque si la normativa vigente no se modifica, 80 de los 135 intendentes bonaerenses en las próximas elecciones no van a poder competir por una reelección. Si se modifica, sí, si no, no. Uh-huh. Entonces, son 51 intendentes de Unión por la Patria. Son mayoría, es verdad, pero bueno, también estamos hablando de un núcleo en la provincia de Buenos Aires que en su mayoría es peronista, María.
9: Sí.
8: Después, 16 son de la UCR, o sea, hay intendentes de la UCR que también quisieran ir por una reelección indefinida o seguir en su cargo seguramente. 7 son del PRO, 5 son, viste, de partidos más locales o vecinales y uno solo es de la Libertad Avanza. Ajá. Estos números, obviamente, son a propósito de las últimas elecciones, no las legislativas, las anteriores, y no es que si yo soy, no sé, un intendente del PRO y estoy ahora en mi cargo, sí o sí es que quiero seguir. No, por ahí el tipo se quiere bajar, pero fíjense que es verdad, la mayoría de los intendentes son peronistas, pero después hay muchos también de otros partidos que pueden o podrían llegar a avanzar en el cargo. Uh-huh. Entonces, yo quiero ver también, en caso de que se vote, che, Espero que los del PRO, que se mostraron siempre en contra, a pesar de tener, por ejemplo, 5 intendentes que pueden llegar a aspirar a una reelección por tercera vez, bueno, voten en contra. Lo mismo con los de la UCR, lo mismo con los de la Libertad Avanza y lo mismo de los partidos vecinales. Digo, si vos te mostrás en contra siempre, bueno, después también hacelo cuando te toque votar o levantar la mano en la legislatura. Ahora voy un poco a lo de Santi, y ahora sí que esto me interesa mucho, y metete, Santi, porque estuvo súper bien lo que vos dijiste. Mucha gente se pregunta, che, ¿pero por qué no puedo votar a alguien de nuevo que está haciendo bien su trabajo? Bueno, a primera vista, esto es una pregunta lógica, me parece. Es como, che, si rindo, ¿por qué me van a echar? Es como en un trabajo, che, María está haciendo bien su trabajo, ¿por qué la van a rajar si está haciendo bien su trabajo?
9: Yo tengo la solución.
8: ¿Por vos o por los intendentes?
9: No, por los intendentes.
8: Ah, a ver, contame, dale, me gusta, pero hablemos.
9: Bueno, súper exitosos, 2 mandatos,
8: sí.
9: No pueden ser más intendentes. Que se postule a gobernador.
8: Claro. Ah, vos decís como que ascienda en el cargo.
9: Claro, si fue tan bueno, lo van a votar. Dos periodos como gobernador, fue excelente como gobernador.
8: Vaya presidente. Está bien. En este caso, igual, aclaro, yo sé que por ahí no lo aclaré, no es para gobernador, ¿no? El gobernador igual tiene los 2 mandatos, pero.
9: Claro, lo que quiero decir es que no le cortás la carrera política a un tipo que ha hecho las cosas bien.
8: No,
9: puede seguir por otros caminos.
8: Obvio.
9: Puede ser senador, encabezar claro. una lista, cualquier cosa.
8: El tema es cuando se quieren perpetuar en el poder, ¿no?
9: Por eso.
8: Que es el tema. Y
9: tienen en su gueto
8: sí.
9: su sistema de recaudación, uh-huh. su sistema de compra de votos. Uh-huh. A través del empleo público, de lo que sea. Bueno, conocemos los casos.
8: Sí, ¿no? Sí, sí. Y me parece fundamental lo que dijo Santi, porque yo puse el caso de Insfran porque por ahí es lo más conocido a nivel gobernación, incluso, bueno, allá en Formosa claro. y demás. Pero claro, Insfran gana las elecciones, digamos, de manera democrática. En eso, digamos, no hay duda. Ahora.
9: ¿Con qué armas?
8: Claro.

0: Por Insfran. Bueno, no podés, bebé, porque hasta son 8 años. Bueno, ¿qué hago entonces? Bueno, vas por el candidato que seguramente va a elegir Insfran para dejar su cargo, ¿sí? O el color político. Entonces, va un poco por ese lado, Santi, y ahora sí, explayate lo que quieras y ya no, cerramos.
1: Hay muchos mecanismos para, una vez que uno tiene el poder, ¿sí? Que tiene que ver con empleo público, como es el caso de la provincia de Formosa, con la cantidad de fiscales, de cuentas pendientes, de clientelismo. Sabemos, obviamente, que hay un partido que tiene una tendencia un poco mayor a esto, lo que no significa que el resto de los partidos tenga que sumarse, al contrario, deberían no hacer eso. Pero cuando uno está en el poder, la famosa frase, el poder corrompe, el poder absoluto corrompe absolutamente. Uh-huh. Son los mecanismos que hace mucho tiempo inventaron algunas personas, como la división de poderes, para que el que tenga el poder no lo tenga para siempre. Yo creo que el poder tiene que distribuirse y rotar. Para evitar este tipo de cosas. Yo creo que no hay ninguna, esta es mi opinión muy personal, ninguna buena intención uh-huh. en el que te pide la reelección indefinida.
0: Bueno,
1: esa es mi opinión. No importa de qué partido, aunque sabemos la tendencia, ninguno que quiera hacer eso está operando bien. Para mí es lo mismo si quieran lo mismo.
0: Yo por eso, y con esto cierro ya, yo entiendo lo de la tendencia, de hecho la marqué con uh-huh. este croquis sí, que armé.
1: Cualquiera que quiera hacer eso está en la misma.
0: Digamos después, todos aquellos que hoy se oponen a la reelección indefinida y que está bien, de cualquier partido opositor, después cuando su propio intendente en la provincia de Buenos Aires quiera ir por un tercer mandato, espero que le digan, no, flaco, bajate, porque vamos a votar en contra de la legislatura bonaerense.
2: Irá el discípulo del intendente.
0: Claro, bueno, como pasa así.
1: La
3: hija. Bueno, por ejemplo. Mujer.
2: Por ejemplo.
0: Sí, la secretaria a veces. O sea, a veces la carita es lo que menos importa. Pero bueno, cosas que pasan. Pero bueno.
1: La vista mandatario.
0: Sí, tal cual. pero bueno, y con esto ya cierro. La Constitución es verdad que no puede escribirse para lo que es la persona que está en el poder. Ya existe una Constitución y que obviamente lo que busca es esto, que haya alternancia de poder, no de partido político, porque ¿verdad? Por ahí, viste, uno puede votar siempre el mismo color político y está bien. Eso queda en base a cada uno. Pero sí tiene que servir también por si algún día llega alguien con alguna tendencia autoritaria, y para eso está la Constitución justamente, para que haya alternancia de poder y el que, el momento que llegue con alguna tendencia autoritaria, digan, flaco, hasta acá llegaste. Así que bueno, un poco lo que revela esta encuesta, y sobre todo porque se empieza a hablar de la reelección indefinida nuevamente en la provincia de Buenos Aires, parece que no avanzamos, sino que retrocedemos.
3: Cerramos.
4: A mí lo que me dijeron que Infran sigue, Formosa no sé.
0: Ah, bueno.
4: Otros dicen que es tan buena la gobernación de Infran
0: sí.
4: que hasta vienen de Paraguay a votar.
0: Eso es genial. Los hermanos paraguayos.
3: Mirá vos.
4: Les encanta cómo gobierna claro. Infran. Sí, sí. Y vienen ellos mismos a votar acá. Se cruzan
0: ¿Qué?
4: Para votar.
0: ¿Qué gesto de los. Sí.
3: Qué generosidad.
0: Qué
3: ¿no?
0: generosidad. Porque... Total.
4: Con respecto a los intendentes, si dos mandatos fueron un desastre. Le damos otra oportunidad, por ahí la tercera es la vencida.
0: Es buena, tal cual, es bien, qué generoso, Rolo.
4: Sí. Muchos dicen que sí. gente se mete en política y cuando se da cuenta que no sirve para la política ya es demasiado exitosa para dejar.
0: Eso pasa.
4: Por ejemplo, mañana asume la nueva presidenta de Perú.
0: Sí, Keiko.
4: Keiko Fujimori. Uh-huh. Va a ir el presidente a Perú.
0: Sí, claro.
4: Con Perú pasa algo raro.
0: ¿Por qué, che? Mira, justo hablabas, Rolo.
4: Sí. Pietro. Estaba hablando Pietro de Perú.
0: De Perú, por eso.
4: Todo tiene que ver con todo.
0: No.
4: Porque tardan más en contar los votos que lo que dura un presidente.
0: Y sí. Cierto, tiene el pobre. Tienen...
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8: Buenas tardes, presenta este micro YPF. En el mundo de los automóviles de lujo y alto rendimiento, Ferrari siempre ha sido sinónimo de innovación, elegancia y potencia. La Casa de Maranello ahora presenta la Ferrari 296 año 2026. Un modelo que redefine lo que conocemos como un superauto, tiene un motor V6 de solo 3 litros turbo, complementado por un motor eléctrico que le permite desarrollar más de 800 caballos de fuerza. El nuevo 296 ya está agotado y Ferrari no ha dicho cuánto costará el modelo estadounidense, pero se estima que rondará los $500,000 y aunque no lo puedas creer, este es un modelo casi de entrada de gama de la marca, de los más baratitos para Ferrari, podríamos decir. 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

0: Soy Mónica San Miguel. Bueno, mi hijo trajo por primera vez un perrito chiquitito que dice que lo siguió debajo de una tormenta y truenos. Se iba a quedar por unos días y pasaron 12 años. Después de eso vino una que se llamaba Pechocha. Después vino Lisa, una gatita. Después vino Donna, Nunu y ahora tengo a Jimmy. La casa siempre con perros y va a seguir así hasta el resto de mi vida.
1: Perro salchicha con calma chicha.
2: Hoy es el día del perro callejero y sí. Estamos preguntando que si tenés alguna historia que hayas vivido con un perrito encontrado en la calle, rescatado. Hola, nosotros tenemos dos perritas callejeras, Nalen y Lili. Nalen fue rescatada por una amiga de mi hija de una plaza que la dejaron con sus hermanas. Ella la agarró y después vino a casa. Ya hace 15 años que la tenemos. Y Lili llegó hace 12 años. La trajo mi marido porque estaba en la fábrica donde trabaja. Las condiciones eran criarla porque no estaba destetada y le dábamos la mamadera, la castrábamos y le buscábamos otro hogar. Hicimos todo eso, pero me fue ganando y se quedó. Duermen con nosotros o nosotros dormimos con ellas. Son mis compañeras y ahora, mientras les escribo, me miran con sus ojitos amorosos. El día que no las tenga, las voy a extrañar muchísimo más. A Lili nos dice.
3: En el YouTube hay un perro al lado de Pietro, María. Se subió al escritorio, te digo, el perro, y está al lado de Pietro. Ahí está.
2: Ahí está, acariciado. Ay, qué bonito.
3: Camino, escuché. ¡Fuera! Fue primero escucha.
2: No, che, eso camina escucha.
3: No, hola, chicos. No, che, hola, chicos. Soy Laura desde Mendoza. Los saludo y les comento que tengo dos gatos rescatados. Bueno, Nikita de 9 y Gaspar de 2, dice. Ambos tienen, bueno, sus cositas, pero son muy felices.
2: Claro.
3: Saludos para...
2: ¿Para quién?
3: Rolo, que es un clásico, como
4: un beso
3: María.
4: Grande.
3: Y para Pietro, que me manda un beso. Bien, Pietro, gracias. Dice Laurita de Mendoza.
4: Muchas gracias, un beso.
2: Un ídolo. Bueno, bien. Rubén de Río Cuarto dice, tuvimos un perro que dormía en el kiosco de diarios a 4 cuadras de mi casa y salía a hacer el reparto con el diariero. Mi mamá le empezó a dar de comer y se quedó, pero todas las mañanas escuchábamos que saltaba la reja a las 5 de la mañana, se iba al kiosco, acompañaba al diariero en el reparto y cuando llegaban a casa se quedaba. ¿Puedes creer que el día del Canillita, que en esa época no había diario, el perro no se fue al kiosco? Claro, tenía feriado.
3: ¡Qué genio! ¿Cómo entiende?
2: Increíble. No sabemos si tal vez el diariero le avisó que no estaba
3: Genueca,
2: y el perro entendió, o si fue una cuestión de olfato, vaya a saber qué, pero el tipo el día del Canillita no laburó.
3: ¡Qué locura!
2: Obviamente lo llamábamos diariero. Abrazos, amigos. El último.
3: ¡Qué inteligente! Chicos, bueno, los quiero, los veo todos los días, dice, soy Clara de San Justo. Mi marido y yo tenemos 6 perritas de la calle, cada uno encontrado en distintos momentos de nuestra vida. Mira, Coli, Pancho, Cachorra, Gringo, Chirusa y Pipo, por orden de aparición. Dice, Coli es la más grande, que tiene 14, que es un border collie, pero abandonada. Y después, bueno, son una gran manada. Compartimos sillón y cama y es una decisión de vida, ya que esto nos ata de diversas maneras, pero... es lo que más disfrutamos a diario, haber recuperado perritos.
2: Voy a acariciar.
3: A ver, vos poco, a quién. ¿Qué son labradores esto? No, con María no, No, pues este es el. Ahí está. Ahora sí. Acaricielo vos al tuyo, Pietro, mientras. Ahí está.
2: A ver.
3: No, para otro lado, Pietro. Ahí está. Bueno, hacemos radio. Buenísimo.
2: Hacemos radio y también hacemos YouTube.
3: Obvio.
2: Estamos ahí para la gente que nos está mirando. Son las 15, vamos al Mitre Informa. Primero ya llega Pietro Sorba
4: con
2: sus recetas de comida peruana.
3: Ay, qué rico.
4: Digo, Camila la escucha. Camila la escucha. Y se queda ahí.
3: ¿Y qué hace?
4: Parece que no escucha.
3: No, es un montón, María. Yo te juro, yo tengo por contrato reírme, pero es un montón esto.
4: Si no lo metí ahora, no lo metí.
2: A vos te pusieron, cuando te tomaron, te pusieron como condición reírte de los chistes.
3: No, el primer año no, pero ya este último me pusieron una cláusula aparte que me dijeron, te tenés que reír
4: cuando de los chistes. Cuando yo vine a esta radio, empecé a contar chistes y había uno que no se reía.
3: ¿En serio? ¿Esto es en serio?
4: ¿Por qué no te reís? Porque yo estoy fijo, me dijo el tipo.
3: Ah, claro, no pendía de un hilo, claro. No lo podía echar. Grande, Rolito.
4: Pero uno recuerda, yo decía que cuanto más pobre es uno, más perros tiene.
3: Sí, contaste.
4: No sé por qué.
2: ¿Y vos cuántos tenés, Rolo?
4: Ahora acá ninguno, pero en casa teníamos
3: 7, 8. Mira, justo. Hasta eso sí.
2: Pero a ver, para consolidar tu situación de pobreza, tenés que tener un perro.
4: Pero acá,
2: uno por lo menos.
3: Acá no se puede, María. Viste no que puede. Porta.
2: Perro callejero.
4: Yo no estoy nunca en casa.
2: Por ejemplo, claro.
4: Callejero estoy yo ya.
3: No, pero... Sí. Y para viejo.
4: Yo, aparte me quedo donde. Yo me siento un perro callejero.
2: No, pero
4: donde me agarra la noche.
2: Diga la verdad.
4: Ahí me quedo.
2: Y bueno, y el perro se queda con vos.
3: Pero tiene que alimentar otra boca, no puede ni alimentarse no. Él casi.
4: A veces pienso que un perro me tendría que...
2: Escúchame.
4: Que robar comida para mí.
2: Cuando Rolo viene a la radio, sí. El perro se queda acá en la recepción de la radio esperándolo. Cuando pero, Rolo sale...
3: Si él no, ¿y cuándo se va? Si él vive acá adentro, ¿no se va más?
2: Bueno, a la noche.
3: Ah, ¿vos no, salís a la noche?
4: A la noche salgo a veces.
3: Ah, ¿a dónde vas?
4: Y bueno, yo me quedo acá.
3: Mira.
2: Y va el perro.
3: Ah,
2: va
3: está
2: con
3: bien.
2: El perro.
4: No, pero no es negocio.
2: Pero no todo tiene que ser un negocio, Rolo.
3: Claro, Rolo. Y los fines de semana te lo llevas a Balcarce, imagínate. Le pagás un asiento al lado tuyo en el micro.
2: Claro.
4: ¿Sabes que ya se está haciendo?
3: Sí, por eso te digo.
4: Ya se está haciendo.
2: En cualquier momento le toca a Rolo, le toca a tu compañero de micro un perro.
3: Un perro, no me falta. Ese día, ¿sabes qué?
4: Hasta puedo pagar el pasaje para mí, imagínate para el perro.
3: Tenía canje, dale.
4: Y la pobreza que teníamos.
3: Dale.
4: O sea que al perro, para que venga a comer... Sí. Lo hacíamos llamar por el vecino porque nosotros no nos creía.
3: Ay, claro.
4: Fue terrible. Dicen que las pulgas saltan de un perro a otro perro.
3: Sí.
4: Los piojos saltan de una cabeza a otra cabeza. Sí. Y los políticos saltan de un partido a otro partido.
3: Claro, muy bueno, Rolito.
4: ¿En qué se parecen los tres?
2: ¿En qué?
4: En que los tres te terminan chupando la sangre.
3: Muy bueno.
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9: 15 horas, 4 minutos en Buenos Aires, cielo nublado, temperatura 17 grados, 7 décimas. Comerciantes piden a las autoridades que bajen los impuestos, informa un móvil Mitre.
10: Los comerciantes le piden a las autoridades certidumbre y baja de impuestos. Así lo indicó el presidente de la Federación de Comercio e Industria de la Ciudad Autónoma de Buenos Aires, Fabián Castillo, a Radio Mitre.
11: Y yo se lo transmití acá a cada uno de la cantidad de funcionarios que hubo. La misión es generar certidumbre. Yo todos los días cuando recibo mi despacho, a cantidad de personas, cantidad de dirigentes, cantidad de empresarios de comercio, de la industria, del turismo y servicio, están con esa incertidumbre. ¿Qué va a pasar con mi empresa? ¿Qué va a pasar mañana? Bueno, las entidades de cúpula como la nuestra, como FECOBA y CAME, que yo soy vicepresidente de CAME, lo que tenemos que hacer es justamente eso. ¿Cómo ayudar? ¿Y sabes cuál es la ayuda? La principal, la cogestión público-privada. Que las autoridades no se escuchen a los que sufrimos levantar todas las persianas y a los que nos cuesta poner la cesta de control fiscal a la noche después de toda la cantidad de impuestos que pagamos.
10: Jorge Moure, Mitre, informa primero.
9: Irán pidió negociar con Estados Unidos para terminar con la guerra. Así lo afirmó el presidente norteamericano Donald Trump. El mandatario estadounidense reconoció que existen posibilidades para que lleguen a un acuerdo, aunque advirtió que reanudarán los bombardeos si las negociaciones fracasan. Además, Trump dijo que utilizarán el dinero de Irán para pagar los daños que causaron y que su ejército, agregó, está destruido. Buenos Aires, cielo nublado, viento del norte a 13 kilómetros por hora, la presión 1004.1 hectopascales, temperatura 17 grados 3 décimas, humedad 82%.
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2: Bueno, Pietro, volvemos a la cocina
3: peruana
2: de la que tanto nos contaste.
3: Sí. Se está acercando el momento de la receta, pero un par de datos más. Así como aprovechamos la columna para difundir un poco de información acerca de esta cocina, que en mi opinión es maravillosa. Uh-huh. La adoro profundamente. Bueno, hemos hablado de la época precolombina, ¿no? Que es muy importante en el proceso de formación de la cocina peruana, y mencioné algunos productos, pero no les mencioné el charqui, que es un producto que tenemos también nosotros acá, el pato, que es un ingrediente muy típico de allá, el cuy, la alpaca, la llama, uh-huh, y venado, etcétera, etcétera. Eso también son productos que son muy típicos en ese esquema culinario. Y después las recetas tradicionales que son muy típicas, las sopas como la carapulcra, que la tenemos también acá en nuestro NOA, potajes con especies marinas crudas, marinada previamente, y de ahí me parece que nace finalmente el ceviche en tiempos posteriores. Ajá. Las cocciones que se hacen directamente haciendo un hueco en la tierra, la pachamanca.
2: Ah, sí. Uh-huh.
3: La guatia. Uh-huh. Lo tenemos también nosotros en el país.
2: Sí, sí, también.
3: La guatia, quizás un poco más que la pachamanca. Pachamanca quizás un poco en el sur, pero la guatia también en otros lugares del país. Así que bueno, hay lazos, hay puntos en común con nuestra comida. Y el otro paso antes de llegar a la cocina peruana moderna, seguramente la del virreinato, porque, ajá, como nosotros recibimos muchos ingredientes, mucha materia prima desde los españoles, la recibieron también en Perú.
23: Claro.
3: Y ese es el motivo por el cual esa materia prima está tan metida dentro del esquema gastronómico local. Y también no hay que olvidar la herencia de los africanos, que estuvieron también en ese ámbito, porque nosotros lo tuvimos y también ellos lo tuvieron. Entonces los anticuchos, que son ese plato, que es un plato de comida callejera, que son trozos de corazón marinado previamente, hecho brochet y asados ahí con una brasa, que es espectacular, son espectaculares. Bueno, son una herencia de esa cultura africana que llegó al país.
2: ¿El corazón de vaca?
3: Corazón de vaca. Uh-huh. Uno dice, no, pero eso no se come. Sí, se come. Además, uno piensa que, no sé, duro. No, tiernísimo, sabrosísimo. Yeah. La verdad que si uno, digamos, no tiene algún tipo de tabú en relación a ese tipo, a ese corte, la verdad que vale la pena probarlo, porque el sabor está desde ya en la carne, pero también en los condimentos que colocan. Hay muchos condimentos. Entonces la carne logra un sabor espectacular.
23: Pero para, si yo voy a una carnicería, ¿de acá se consigue o no?
3: Si no lo tiene, vos pedís el corazón y te lo trae para.
2: ¿Saben quién come eso?
23: ¿Quién?
2: Jalan.
23: Ah, mira vos, ¿en noruego?
24: Alan.
23: Mira,
24: Alan.
23: No, bueno, sí,
3: hop,
23: claro.
2: Sí, come.
3: Hop.
2: Come eso, así que.
3: Por eso que está tan fuerte.
23: Claro, ¿vos viste lo que es?
2: Lo que creció ese muchacho,
3: comiendo corazones.
23: Mira, no sabía.
2: Sí, come vísceras y órganos, sí.
3: Sí, sí.
23: Qué rico.
0: Bueno, bueno, y después hay también chanfaina, que es otro plato que nosotros tenemos en nuestra cultura, también está en la cultura peruana, es ese guiso que se hace con el bofe y papas y hierbas aromáticas, un plato fortachón, uh-huh, popular, tradicional, lo tienen ellos, lo tenemos también nosotros.
2: Bofe es el pulmón.
0: El pulmón, pulmón. Sí. Se pueden agregar también otras vísceras, pero básicamente es el pulmón. Y después también los platos derivados de los chinchulines. Bueno, todo eso, a la par de lo que pasa con nosotros, ahí también en Perú es una herencia africana. Después hemos hablado de la, del primer restaurante que se instaló acá en Buenos Aires, pero también me gustaría mencionar un par de restaurantes que hicieron la historia de la cocina peruana acá en Capital y por ende en el país. El primero fue, sin duda, lo digo en orden de tiempo, Osaka. Osaka fue el primer restaurante que propuso un modelo de cocina peruana moderno. La cocina Nikkei. Uh-huh. La verdad que lo hizo maravillosamente bien, se come maravillosamente bien.
2: Todavía está, ¿no?
0: Sí, sí, sí, sí. Abrieron una, hace no muchísimo tiempo atrás, una sucursal nueva en Colegiales. Ah, en mira. Colegiales. Uh-huh. Es un lugar despampanante. También muy costoso, pero la verdad que si uno empieza a mirar los detalles y la comida, etcétera, se da cuenta que no puede costar menos de lo que cuesta.
2: No, no, totalmente. Es una comida muy sofisticada y la decoración también es
0: maravilloso, maravilloso. Entonces ellos llegaron, si mal no recuerdo, en el año 2002 o 2003. Uh-huh. Y bueno, y marcaron un camino. Y después, a los 10 años, diría yo, hubo otro acontecimiento determinante para el desarrollo de la cocina Nikkei en Buenos Aires, que fue La Mar, que es otro lugar muy reconocido, muy conocido, que es de propiedad de ese chef que le mencioné en la primera parte de la de mi columna, Gastón Acurio. Uh-huh. Y Gastón Acurio creo que abrió su primer La Mar en Lima en el año 2004-2005 y abrió en Buenos Aires en el 2015. Hoy en día creo que está presente en 8 países del mundo.
2: Wow.
0: Gastón Acurio es un empresario realmente exitoso. Tiene más de 50, 60 restaurantes dentro de sus conceptos culinarios. Así que es un hombre que supo, por un lado, construir la cocina peruana moderna y por otro lado la supo manejar bien como negocio. Y una de las cosas interesantes que tiene en su restaurante es que se come realmente bien, o sea, por más que haya 3, 4, 5 lugares pertenecientes a una marca de su cadena, siempre se come bien. Uh-huh. Entonces eso me parece destacado, porque muchas veces los restaurantes que se multiplican después empiezan a perder,
23: sí, la calidad, claro,
0: a perder la calidad. Así que bueno, eso desde el punto de vista así genérico sobre la cocina peruana en general y en Buenos Aires. Y ahora pasamos a la receta, que es de la papa a la huancaína.
23: Vamos, todavía.
0: Que
23: el,
0: no, pero lo, es tan fácil.
23: ¿Es fácil, en serio? Mirá que María lo va a hacer, ¿eh?
2: Vos dijiste que lo vas a hacer. Yo tengo que comerlo.
23: Ah, bueno, pero igual el lunes vamos a otra cosa, ya lo tenemos.
0: Lunes otra cosa.
23: No anticipemos.
0: No se
2: anticipa
0: nada.
2: El lunes hacemos
0: nada.
2: Los almuerzos.
23: Exacto.
2: Pero
0: lunes un almuerzo de, inolvidable.
23: Mesaza.
0: Sí. La mesaza.
23: Ahí está, dale.
0: Bueno, vamos con la papa a la huancaína. Es una receta para 4 personas. Ustedes seguramente después la van a encontrar en nuestra cuenta de Instagram y en nuestra cuenta de YouTube. Uh-huh. Así que bueno, si tienen alguna duda, después se meten ahí y van a resolverlas tranquilamente. Ingredientes. Entonces necesitamos, hay que concentrarse sobre la salsa.
2: A ver.
0: Hay que hacer el pequeño esfuerzo de ir a buscar los ajíes, porque acá se necesitan unos ajíes especiales que no se encuentran en todas las verdulerías, pero sí en algunas los pueden encontrar.
2: ¿Picantes?
0: Levemente picantes, desde mi punto de vista.
2: Picantes, me imagino.
0: Desde mi punto de vista. Para algunos quizás podrían resultar picantes, pero no son tan picantes. Son los ajíes amarillos. Son unos ajíes alargados que son de color amarillo intenso.
2: Okay.
0: No el color de limón, es un color amarillo intenso. Entonces, compren 2 o 3, no más que eso. Después necesitamos media cebolla amarilla o blanca, no es complicado. ¿Sí? 2 dientes de ajo, nada, no es complicado. 350 gramos de queso fresco. Cuando hablo de queso fresco, piensen en el queso que se vende hoy en día y es fácil de encontrar en los negocios especializados en comida venezolana o colombiana.
2: Ajá.
0: Ese queso blanco fresco que se llama llanero.
2: Ok.
0: Así que va ese queso, no va otro queso, no va nuestro queso fresco, no va ese tipo de queso. 150 mililitros de leche evaporada. Tampoco es complicado encontrarla. Se encuentra en todos estos negocios que
23: Así se llama. Es
0: leche evaporada. Sería como la leche condensada, pero menos condensada.
23: Perfecto.
0: Por eso se llama evaporada.
2: ¿Y es dulce?
0: Se encuentra
2: también
0: levemente, pero no tanto.
2: Ajá.
0: Una pizca de cúrcuma molida, 4 o 5 galletas de agua. esa que comemos normalmente para el desayuno, crackers. Sí. Sal y aceite de oliva, nada más. Después, para servir necesitamos lechuga, hojas de lechuga entera, que siempre se colocan en la base del plato, 4 o 5 papas medianas, peladas, que después nosotros vamos a cortar en rebanada o rodajas, de más o menos 0.5 centímetro, un huevo grande, porque cada uno de nosotros, cada uno de los comensales le toca 1/4 de huevo o 2/8 de huevo. Bueno, pero es una entradita. Si queremos transformar en un plato principal, multiplicamos.
23: Claro, ponemos más.
0: Y después 1/2 aceitunas negras, de esas carnosas, ricas, etc. No esas chiquititas.
23: Esas que dan vergüenza, no.
0: Dan vergüenza. Claro. Entonces, muy rápidamente, lavamos los ajíes.
23: Sí.
0: Lo cortamos al medio.
23: Sí.
0: A lo largo. Sacamos las semillas y si hay una vena ahí, una veta ahí blanca en el medio, esa la eliminamos.
23: Afuera también.
0: Afuera. Un poquito de aceite de oliva en el sartén, 1 cucharada es suficiente. Salteamos esos ajíes.
23: Sí.
0: Hasta que empiecen a ablandarse. Sacamos y ahí en el mismo sartén agregamos ajo, cebolla y ahí salteamos. Muy fácil, ¿no?
23: Súper fácil.
0: Bueno, entonces, en un procesador, en una licuadora, mejor dicho, porque ahí habría que utilizar una licuadora, colocamos los ajíes, el ajo, la cebolla, y arrancamos también con el queso. Vamos a agregar el queso en cubitos, la leche evaporada, la cúrcuma molida, y empezamos a procesar.
23: Bien.
0: Mientras procesamos, agregamos aceite de oliva en forma de hilo, así de a poquito.
23: Muy finito.
0: Y así ustedes van a ver que esa mezcla se transforma en una mezcla cremosa, maravillosa. Y al final vamos a agregar las galletas despedazadas.
23: Ah.
0: Así las galletas le van a dar textura, porque si no sería muy líquida. Exactamente.
23: Porque chupan y absorben.
0: Cuando tienen una mezcla absolutamente lisa, homogénea, bien cremosa, pero no tanto, pero ni siquiera tan líquida, bueno, ahí paran y la salsa está terminada.
23: ¡Qué rico!
0: Colocan las hojas de lechuga arriba de una bandeja, de un plato grande, arriba las papas en rebanadas, cubren, la tienen que napar, se dice, cubren completamente con la salsa y arriba de las rebanadas de papas napadas completamente con nuestra salsa huancaína colocan los huevos cortados en 1/4 o 1/8 y las aceitunas.
23: ¡Qué rico!
0: Y el asunto se terminó. Esa es una entrada realmente muy sabrosa, fresca, vale la pena probarla.
23: Sí, muy rica la salsa.
0: Así que bueno, pruébenla. Y después nos mandan un comento, comentario.
23: Un comento, claro.
2: Y después
0: un comentario.
23: ¿En dónde te? ¿Vos tenés Instagram o no?
0: Yo tengo Instagram, ¿cómo es tu Instagram? Pero no frecuento mucho. Pietro Sorba. Pietro Sorba.
2: Donde ponen Pietro Sorba que aparece.
0: No, pero no soy muy. Debería trabajarlo un poco más.
2: Pero la receta va a estar ¿dónde?
23: En YouTube.
0: La receta va a estar en YouTube. La receta va a estar en la cuenta de la radio en Instagram. Y también, cuando me piden colaborar, yo, obviamente.
23: ¡Ay, qué colaboración!
0: Sí, hay que hacer la colaboración. Obvio. Hay conductores que no la hacen la colaboración.
23: Sí, yo también tengo un par, nombre. Pero ahora justo.
0: ¿Sabés por qué no la hacen, no?
23: ¿Y por qué?
0: Porque no quieren ceder su audiencia.
23: Seguidores.
0: No quieren ceder su audiencia.
2: Mirá vos.
23: Son todos unos ratas. ¿Quién les da aire? Claro, exacto. ¿En qué radio está, bebé? Ahora te voy a decir quién es.
0: ¿Es así o no es así?
23: Es así.
0: Pero nosotros colaboramos.
2: Bueno, vamos, Pietro. Te vas. Buena
0: ya estoy
2: semana.
0: Muy emocionado por lo que nos toca la semana
2: pero
0: que viene.
2: Pero el lunes que viene hacemos los almuerzos acá en este horario y sos uno de los invitados.
0: Gracias, muy amable.
23: Y yo te digo una
0: por venir.
23: Diga. Si pega y garpa, se puede transformar en una sección. Fíjate. Claro, fíjate porque
2: yo voy a ser la conductora de los almuerzos.
23: Sí.
2: Yo vengo a ser la chica.
23: No, ¿ustedes qué vas a hacer?
2: No, Mirta está.
23: Mirta es Mirta,
2: ahora
23: obvio.
2: Inalcanzable. Pero ustedes van a ser mis invitados.
23: Sí, tranquila,
2: y yo les voy a hacer preguntas.
1: Lo que quieras, si
2: sobre su vida.
23: Pero querida, yo te voy a decir una cosa. Porque ahora
2: acá
23: me voy a pelear en vivo.
2: Si ustedes vienen
23: querida
2: a almorzar a mi programa.
0: Mira lo que desencadenaste vos.
23: La idea la tuve yo y te propuse a vos como conductora, pues sos una conductora.
2: ¿Querés conducir?
23: No, yo no quiero conducirlo.
1: Yo me ofendo, me agarro la bandejita
4: ahora,
1: y me voy
4: dejame,
1: a
4: hacer. María, déjame un minuto.
23: Si nunca se llora.
4: ¿Cómo, querido Tommy, se ve que no conoces el ambiente radial y el ambiente televisivo?
23: Sí, yo no conozco.
4: ¿No lo conocés?
23: ¿Por qué?
4: Porque vos inventás algo.
23: Ay, te lo roban.
4: Te lo roban al
2: toque. No, pero perdón, yo no le
23: No, yo le dije
2: nada.
23: A María que ella lo no, hiciera, eso
2: yo
23: sí.
2: Yo no estoy robando nada. A mí me propusieron conducir
23: pero obvio.
2: Este segmento. Sí. Y yo,
8: bienvenida,
2: como conductora, y ustedes como invitados, vamos a jugar el rol.
23: Ok.
2: Y sí. Yo voy a hacer preguntas sobre la vida íntima de mis invitados.
23: Mirá que a Mirta últimamente le están preguntando mucho también. Bueno. Así que no te hagas un solo no, porque puede pasar al revés, ¿eh?
2: Yo voy a conducir y yo voy a marcar las reglas.
4: Para mí esto no va a
23: marcar las reglas vos. No.
4: Esto no va a terminar bien.
2: Esto,
4: no,
2: pero esto se está pudriendo.
9: ¿La comida va a estar?
2: La comida va a estar.
9: Ah, hace lo que quieran.
2: Pero ustedes...
4: Estel Murphy, hagan lo que quieran.
23: Pregunta lo que quieran.
2: No los voy a dejar comer porque van a estar atentos a mí.
8: A la pregunta.
2: Y ojo porque voy...
23: Ya es una dictadura.
8: Con todo,
23: se agarró todo, no puedo creer.
8: Sin piedad.
2: Voy por la vida privada de ustedes.
23: Dale.
2: Ustedes.
23: No te hagan la canchera, Marisabel.
2: ¿Creaste al monstruo?
23: Sí.
2: Ahora bancatela.
23: Dale.
2: Buena semana.
23: Chao, Pietro. Gracias.
4: Buena semana. Ese que decía: nadie es más feliz que mi perro cuando entro en mi casa. Nadie es más feliz que mi mujer cuando me voy.
2: Bueno, por lo menos hace feliz a todo el mundo en la casa.
4: Le digo, amigo, chico, lindo perrito, ¿cómo se llama? Le puse Máximo. Máximo, como el hijo de Cristina. Sí, ¿por qué le pusiste Máximo? Porque no hace nada, me dijo.
23: Ay, pobre perrito.
2: Que trabaje, Máximo.
9: Por lo menos no hace daño.
4: Una amiga me decía, yo vivía en un departamento chico con mi perrito. Conocí a una persona, esa persona se vino a vivir conmigo. Resulta que él es alérgico a los perros.
23: Ay, no, che.
4: Entonces, como ya no vamos a poder vivir todos juntos, si alguien lo quiere, él se llama Carlos y es abogado.
23: Genial.
10: Era callejero por derecho, pero... su filosofía de la libertad.
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30: 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El turismo interno. 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

0: Rivera Santa Fe. Rescaté a Pichu, 16 años con nosotros, iba a ser de la calle. Pasó su tiempo, fallece y a los 2 meses, Día de los Enamorados, aparece la que hoy nos acompaña, Chiqui, ocupando su lugar, pero nunca lo olvidaremos, Pichu.
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2: Hoy es el día del perro callejero, así que te estamos preguntando si tenés alguna historia con algún perrito que adoptaste, que te recogiste de la calle, de algún refugio, que ayudaste a que otros lo adopten. Hola, soy Rubén desde Río Cuarto. Tuvimos un perro que dormía en el kiosco de diarios. Ah, no, este ya lo leí, el del kiosco de diarios.
3: Pero es lindo, si querés.
2: Soy Cris de Liniers. Siempre tuve perritos callejeros. Nombro los últimos dos que tuve, que los encontramos de bebé en la plaza. Mira, a uno, y estuvo a mi lado hasta los 16 años que partió. Y mi cuca llegó un 24 de diciembre, muy asustada por la pirotecnia.
3: Ay, pobrecita.
2: Y se cobijó en mi negocio y nunca más se fue. Llegó a 17 años.
3: Wow.
2: Soy total defensora de los animalitos callejeros. Los quiero, compañeros de mis tardes. Claro, de los animalitos callejeros y de nosotros.
3: Obviamente. Bueno, ¿qué somos también?
2: Casi lo mismo.
3: Claro.
2: ¿Sí?
3: Chicos, escribe Mariano de Mendoza, que dice: Canela es nuestra perrita callejera, se nos coló en casa cuando todavía no la habíamos terminado y resultó ser que estaba pobrecita con sarna y preñada de 6 cachorritos. La cuestión es que los tuvimos que hacer adoptar a los cachorritos, pero Canela hoy duerme entre camas, almohadones, saltando de cama en cama de mis 3 cachorros de 2 patas, dice nuestro amigo Mariano, que nos mandó un abrazo.
2: Soy Claudia de Tigre. Salvo una Shauners gigante que amamos aún hoy, luego de su partida hace 19 años, todos los bichos que tuve fueron rescatados. Perras, Juana, Chicha, Briga, Siva y Tuerca.
3: Mira.
2: Gatos, Pedro, Petra, Galatea, Colcho, Ramón y Colum. Siempre me ocupé de ellos como si fueran hijos. De hecho, cuando me voy les digo: mamá ya vuelve. Y tuve de todo, caderas o patas fracturadas, embichados a full, enfermedades, pero son los más. Un amor insuperable. Cada partida es un duelo y nos dice cariños a todos.
3: Hola, chicos. Bueno, yo tengo adoptadas 2 hermanitas que las llamo las Ocupas, dice. Porque se instalaron en la puerta de mi casa y no me dejaban entrar, hasta que entendieron que la dueña de la casa era yo y no ellas, pero pasaron unos minutos y ya se quedaron adentro conmigo para siempre. Una es Perla, la otra es Tina, y nos manda besos desde Santiago del Estero, Claudia.
2: Hola, grupete querido, siempre es muy lindo escucharlos. Hace muchos años estaba ingresando a Neuquén Capital por una reunión de trabajo y en el ingreso, cerca de una estación de servicio, había un animalito tirado en el medio de la calle.
3: Oh, pobrecito.
2: Bajé del auto y le pedí a unos chicos que andaban por ahí que tuvieran al animalito hasta que yo resolviera y volviera del trabajo. Uh-huh. Si nadie lo había reclamado, me lo llevaba. Y así fue, nadie lo reclamó. Era una perrita mestiza de pequinesa. Tenía un golpe muy grande en el lomo, un auto le había pasado por arriba.
3: Ay, por favor.
2: Le había arrancado. Bueno. La llevé al veterinario, que constató que no le había afectado la columna, así que la curaron y tuvo un tratamiento de antibióticos. La idea era cuidarla hasta que cerrara la herida y creciera el pelito para luego darla en adopción. ¿Cómo se imaginaba? Imaginarán, cuando se sanó, ya era la reina de la casa.
3: Wow.
2: Le puse de nombre Fifi.
3: Ah.
2: Y nos acompañó durante 8 años. No se pueden imaginar lo que lloré con mis padres y cuando partió, ¿no? Esa fue mi primera perrita. Luego tuve otro también rescatadito y ahora tengo una perrita de 15 años. Son tan maravillosos, son parte de la familia siempre. Me alegran la tarde, ustedes. Los escucho desde Bahía Blanca. Me llamo Adriana.
3: Muy bien.
4: Bello, Adriana.
2: Vamos a las noticias. ¿Bien? Sí, son las 3:30 de la tarde.
4: Acá otro oyente dice: el recuerdo de mis perritos, Calvin y Klein.
2: ¿Calvin y Klein?
4: Sí, eran 2 boxers. Divino. Sí, cuando tengas una pena de amor, recuerda cuánto sufre el hombre cuando la mujer le falta.
2: Mira.
4: Pero más sufre el perro si la perra es mucho más alta.
3: Ah, un filósofo contemporáneo.
4: Ese señor que toca timbre, el dueño de casa abre y le dice: sí, buena, soy su nuevo vecino y tengo la habilidad de adivinar el futuro.
3: Epa.
4: No me diga. Su perro se la pasa ladrando toda la noche ladrando y yo tengo que dormir. No sé si usted sabe que cuando un perro aúlla mucho,
3: sí,
4: es señal que alguien va a morir en la casa.
3: Por Dios, no. Qué miedo.
4: Y dígame, ¿usted sabe quién va a morir? Sí, va a morir usted si no calla ese perro de mierda.
3: ¡No!

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0: 15 horas, 33 minutos en Buenos Aires. Cielo nublado, temperatura 17 grados, 5 décimas. Fuerte apoyo de la titular del fondo al gobierno, Cristalina Georgieva, resaltó las metas alcanzadas por el programa económico. Al mismo tiempo, destacó que hay desafíos por delante para mejorar las condiciones financieras y que las empresas y familias puedan tomar préstamos. El informe de nuestro acreditado en la Casa de Gobierno.
1: Cristalina Georgieva permanece reunida en estos momentos con Milei en Casa Rosada y en minutos participará de una reunión de gabinete ampliado. Antes y en conferencia de prensa en el Ministerio de Economía, la directora gerente del Fondo Monetario Internacional efectuó un cerrado respaldo al programa económico del gobierno, ponderó los resultados en materia de acumulación de reservas y baja de la inflación, pero también habló de sectores estancados y pidió incluir a los consumidores en la economía. Georgieva dejó también un mensaje en clave electoral y se preguntó, ¿podrán ser los argentinos perseverantes para esperar las transformaciones?
2: Sabemos que debemos crear puestos de trabajo y así elevar el consumo para que entonces mayor cantidad de pequeñas empresas puedan ser prósperas. Quiero concluir con un mensaje personal al pueblo de Argentina. Yo sé que la transformación del tipo que Argentina está atravesando es difícil.
3: ¿Pueden ser perseverantes? Los argentinos, el pueblo argentino, ¿puede ser perseverante para transformar el país?
1: Desde Casa de Gobierno, Rodrigo Jorge Mitra informa primero.
0: La regla que se pondrá a prueba en el fútbol inglés con la aplicación de esta medida, el objetivo es evitar las pausas que los arqueros realizan cuando simulan o exageran una lesión. Cuando el equipo médico sea autorizado por el árbitro para ingresar a la cancha a atender al arquero, uno de los jugadores de campo deberá quedarse fuera del campo de juego durante un minuto. De todos modos, esta idea debe ser aprobada por la IFAB, la asociación encargada de elaborar y modificar el reglamento. En Buenos Aires, cielo nublado, viento del noroeste a 6 kilómetros por hora, la presión 1003.8 hectopascales, hay probabilidades de lloviznas para esta tarde-noche, temperatura 17 grados 5 décimas, humedad 81%.
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13: Y a las 15:38 llega Encendidos en la tarde Santiago Jason García y su columna de cine y series, segunda parte.
14: De cine y series y otras yerbas, no mentira, solamente cine y series. Uh-huh. ¿Sabes qué? Me han pedido que traiga a Pochoclo al estudio. Un dato, se los tiro para el futuro.
13: Ay, ¿por qué no? Sí, tráelo.
14: Necesitamos una autorización, yo diría que acá las autoridades son, no. Pero me han pedido que Pochoclo venga a Encendidos y aparezca en el HD.
13: Sí, puede venir de visita, no pasa nada.
14: Eso, ¿por qué no conoces a Pochoclo? No. Aunque no conocía a Pochoclo.
13: Sí,
14: bueno,
13: lo bancamos.
14: Como ya saben, los nerds, se está desarrollando el Comic Con, ¿sí? La Convención Internacional de Cómics de San Diego, donde se presentan, bueno, gran parte de las películas del mundo mainstream norteamericano. Ajá. No todas las películas de Marvel, de Star Wars y otros tanques de Hollywood se presentan ahí en este universo multitudinario donde todo el fandom se presenta, donde la gente va disfrazada y donde se hacen presentaciones en salones atiborrados de gente, donde se presentan, como digo una vez más, los estrenos del futuro. Uh-huh. En ese contexto se presentó, Spaceballs 2. Uh-huh. Spaceballs 2, para los que viven en la República Argentina, que es el 95% de los oyentes, y el otro 5% es de Argentina pero vive afuera, Spaceballs es una película de Mel Brooks que se llamó en Argentina SOS, Hay un loco en el espacio. Ajá. Las películas de Mel Brooks durante mucho tiempo les agregaban la palabra loco en la traducción para definir que eran comedias. Spaceballs, que también está en Prime Video, es una película que parodia a Star Wars, a la Guerra de las Galaxias. Fue una película medianamente exitosa. Lamentablemente George Lucas no le permitió hacer merchandising de Spaceballs. Con el tiempo se transformó en una película de culto. Y hoy yo creo que cuando llegue Spaceballs 2 sí va a haber merchandising y va a haber mucho, porque el mundo ha cambiado. Y un poco la presentación de la película, Mel Brooks, ya saben, 100 años tiene, ¿no? La presentación de esta película tuvo una particularidad. Presentaron el universo cinematográfico de Spaceballs. Uh-huh. ¿A qué va? Es una segunda parte y nada más. No hay ningún universo cinematográfico.
13: ¿Ah, no?
14: O sea, claro, ¿qué va a haber? Si, o sea, es una comedia, una parodia.
13: No da para más.
14: No da para más, pero hicieron el chiste y se burlaron del cine contemporáneo. Uh-huh. Se burlaron básicamente de Marvel, de DC, de Star Wars, porque justamente es una parodia. Y entonces, imagínense un salón gigante donde todas las paredes son como grandes pantallas LEDs. Entonces iban diciendo, después de Spaceballs 2... y empezaban a mostrar las secuelas que iban a hacer. La fase 2, la fase 3, uh-huh, la fase 4, la remake, el reboot, la precuela, el musical, el karaoke. Y empezaban a mostrar y terminaban haciendo 34 películas en total. Ah. Obviamente la gente deliraba, se reía, porque la parodia del estado del cine contemporáneo quedaba explicitada en este gran chiste, que obviamente cualquiera... Ahí, si hay un lugar donde se entiende perfectamente ese chiste es en Comic-Con. Uh-huh. Irónicamente, todos esos que festejaban son los mismos que consumen todas las películas de Marvel después. Y cuando te mandan 75 secuelas o 75 spin-offs de Star Wars, festejan. Obviamente que ese sistema, si ya ha llegado a la parodia, es porque está en algún tipo de crisis. Uh-huh. Es porque ha llegado a un límite. En redes está la presentación de las próximas películas. Se viene una película de Spider-Man el jueves y ya se está presentando Doctor Doom y, Robert Downey Jr. haciendo ese personaje, y se viene, por supuesto, una nueva película de los Avengers, y así van a seguir a nada, hasta que ya no quede más nada, hasta que cada personaje se haya mezclado con otro. Ahora han llegado los multiversos y Mel Brooks, ni lento ni perezoso, más allá de que está rodeado de un equipo, no es que la película la hace él solo, insisto, él es como el alma mater, uh-huh, del proyecto, porque obviamente tiene 100 años y aunque por supuesto no está nada retirado, llegó a los 100 años supervisando este proyecto. Mandó un mensaje Mel Brooks,
13: ¿sí?
14: Y le dijo que no había podido estar presente en el panel porque estaba en otra sección de Comic Con buscando una carta Pokémon.
15: Ah, mira.
14: Sí, por supuesto que era un Charizard.
15: Chiste, claro.
14: Y lo que agregó es, bueno, hoy es viernes, dijo un chiste muy bueno, dijo, viernes a la tarde, cuando yo era joven, viernes a la tarde teníamos algo que se llamaba trabajo. Ajá. Burlándose de todos los que estaban en Comic Con un viernes a la tarde en claro. lugar de trabajar. Así que bueno, Spaceballs 2 se va a estrenar el año 2027, pero...
15: Ay, claro, pero es el año que viene ya, parece tan lejano.
14: Parece tan lejano, pero se acerca. Y te voy a dar una muy buena noticia, María.
15: A ver.
14: No vas a tener que esperar tanto para saber más de Mel Brooks.
15: ¿Ah, no?
14: Porque en agosto viene un curso de Mel Brooks.
15: ¡No! ¿En serio?
14: Y está todo calculado. Así como metí el curso de Christopher Nolan con la Odisea, la presentación de Spaceballs 2 coincide con un curso sobre Mel Brooks. Uh-huh. Vamos a hablar no solamente de el joven Frankenstein, uh-huh. ¿sí? las otras películas, sino que vamos a hablar, Rolo, a vos te interesa, vamos a hablar también del Superagente 86 en el curso.
16: ¡Ay, qué bueno!
14: Obviamente que Mel Brooks no es el que escribió todo el Superagente 86, sino que tuvo la idea original y... tuvo un par de conceptos como el cono del silencio y el zapatófono, ya con eso.
16: Ya está.
14: Que hoy por hoy son la marca más reconocible de Maxwell Smart. Así que de ese universo de parodia, de comedia, de humor, vamos a hablar en agosto en los cursos de comoversine.com. Mañana, los que tienen entrada para el Paseo de la Plaza, acuérdense que es la charla de Woody Allen, ¿sí? Está agotada, bueno. no hay más lugares.
15: Ay,
14: pero...
15: no hay manera ni de colarse, nada.
14: No.
16: Un lugarcito hay.
14: No, ¿sabes qué? Lo más gracioso es que no hay lugares. Hay un par de colados.
15: ¿Parados?
16: Pero... ¿Y si le doy una cometa al de la entrada?
14: ¿De cuánto es?
16: Y vemos.
15: Y dásela a él.
14: No, dame la mía, la entrada es inflexible. Ajá. 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Y si no, ya saben, Mel Brooks, googlean, buscan, y ahí van a encontrar todas las barbaridades que está haciendo Mel Brooks.
16: Qué maestro.
14: Que es un hombre, como repito, sí, para los que se quieren ir jubilando, tiene 100 años y está más activo que nunca.
15: ¡Qué bárbaro! Impresionante. Gracias, Andy.
16: Me dijeron que el de la entrada por unos pesos es insobornable. Toma. Sí.
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3: Vamos, Mary, vamos.
4: Pasteles de hoy. Hoy cumpleaños Catalina, la nieta Catalina. De Mario Espósito, nuestro amigo del automóvil.
3: Marito, Luch, querido.
4: Cumple 22 añitos.
3: Beso, Diosa.
4: El abuelo le manda un pastel. Hoy mi amado hijo Iván, que cumplió 37 añitos. ¿Lo pueden saludar todos de parte de su papá Osvaldo?
3: Pero por supuesto.
4: Su mamá Aide de Granbur. Sí. Bien. Hoy quiero pedir un pastel para Mariana, que está cumpliendo años. Un beso enorme de parte de la familia Jiménez.
3: Muy bien, Marianita, beso.
4: Saludo para Gustavo, que está festejando un año más de vida. Feliz cumple, Gus.
3: Grande, Gustavo.
4: Disfrutes de un día espectacular junto a los tuyos. Te lo dedica tu esposa Carolina y tus hijos Sofía y Benjamín.
3: Muy
4: con
3: bien.
4: Todo su amor. Que pases un cumple inolvidable.
3: Oh, lindo.
4: Soy Cris de Urquiza. El domingo 19 fue mi cumple número 68 y festejamos en casa de mis hijos y nietos a pesar de haber salido segundos en el mundial. Pero
3: vamos,
4: fue muy
3: todavía.
4: Feliz para mí. Los
3: vamos.
4: Adoro.
3: Parece mucho menos.
5: Mucho menos.
4: Un apéndex. Hola, desde Colonia Ensayo, donde siempre van primeros, queremos un pastel para nuestra amiga Gaby y Lau de parte de la tribu del Santa María.
3: Beso grande.
4: También desearle un feliz cumpleaños a la abuela Nilda de Oro
3: grande,
4: Verde
3: Nilda.
4: Que cumplió años el finde de parte de los bisnietos Ámbar, Francisco, Brisa y Cecilia.
3: Muy bien.
4: Otro pastel para Teresa, que cumple 32 años.

0: salud de Tommy.
1: Ay, un beso enorme, Lucía, feliz cumple.
0: Ahí está, feliz, quiero saludar a mi hermano Cristian, él cumple 39 años y sé que escucha la radio.
2: Grande, Cristian.
0: Fernando de San Miguel dice, muy lindo el programa.
2: Muy bien, un saludo también para Andrea Circelli, para Mónica Circelli, para mi prima Leslie. ¿Qué cumpleaños hoy?
1: ¡Hoy cumple Leslie! Me estás cargando.
2: La depiladora.
1: La depiladora, sí.
2: La Adela. Y para un beso especial para la querida Laura Balinotti de Balcarce. Laurita, un beso grande.
0: Muy bien. ¿Para todos ellos?
1: Sí, Mary.
0: El pastel.
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0: ¡Yupi!
4: Y recuerden, señores, que este programa
0: trae suerte.
2: Vamos, Mary, vamos.
0: Ay, no saben la suerte que le trajo este programa.
1: ¿A quién?
0: A Daniela Celis.
1: No, a Pestañela. ¿Qué cuenta ahora?
0: Vieron que salió de Gran Hermano. Que entró.
2: Pero si entró hace dos días.
0: Un suspiro. Bueno, entró y salió.
1: Ah, entró ahora de vuelta.
0: Ahora sale, está saliendo. Bueno, y lo que le pasó el fin de semana es increíble.
1: ¿Qué le pasó?
0: Ella misma cuenta así, lo cuenta así. Salgo a bailar con las chicas de Gran Hermano.
1: ¿Sí?
0: De repente siento que me tocan el hombro.
1: Wow.
0: Miro y un chico me dice, toma. Y me da una tarjeta de débito de las Black.
1: Sí.
2: ¿Pues cómo pueden tener esa suerte?
0: Bueno, dice, no podía creer lo que me estaba pasando. En ese momento, dice...
2: Yo tenía una amiga, pero le decían de otra manera.
0: No. Dice, no, ella dice, yo hubiera querido estar en un shopping en vez de un boliche. Porque el chico me dice, toma, te invito a vos.
1: Compro.
0: Te invito a vos y a tus amigos. Pedí lo que vos quieras.
1: Claro, eso
0: también. Yo hubiera querido estar en un shopping.
1: Yo también. Yo hubiera querido estar en
2: la puta,
0: ¿no? Miro la tarjeta y digo, no, gracias. ¿Qué le voy a decir?
1: Qué bien, estuvo bien.
0: Le voy a gastar la tarjeta.
1: No se vendió, muy bien.
0: Bueno, y viene la moza, la barman, y con el postnet, y me dice, ¿qué te anoto? Yo tenía la tarjeta ahí que me había dado el chico.
1: ¿Y?
0: Entonces le dije que anoté un champán, dos champán, tres champán.
1: ¿Cómo?
0: ¿Qué sé yo? Bueno,
2: en Taluca está un champán.
1: Sí, por lo menos.
0: Me dijo que pase la tarjeta, pongo la tarjeta y sentí como un orgasmo, dice.
1: ¡Ay!
5: ¿Cómo te gusta, coach?
1: O sea, perdón. O sea, no le duró nada la...
0: Gastar con la tarjeta de otro es como sentir algo hermoso en tus venas. No, dice, qué hermosa sensación.
1: Y que lo cuenta.
0: Que otro pague todo.
1: Qué bien.
0: Pagar una tarjeta que no es mía.
6: Es la sensación más vieja del mundo.
0: No, y le pagué para todos mis amigos.
1: Muy bien.
0: Gracias, me di vuelta y seguí bailando.
2: Este muchacho que puso la tarjeta. En dos semanas anda juntando cartones.
1: Sí, igual es un pésimo ejemplo para sus dos hijas, ¿no? O sea, viene un tipo y te regala y vos le decís que sí, por más.
0: ¿Qué
1: sí.
0: es eso?
6: No, bueno, nada.
1: Rarísimo.
2: Es la gente de hoy. Bueno, la nueva ola.
1: Después se mete la que están así poderosa, ¿no?
0: Sí. Bueno,
1: paga la plata. Paga la plata.
0: Susana Jiménez.
2: Vamos. Divina.
0: Confirmó la fecha de casamiento de Tini y Rodrigo.
1: ¿Pero cómo sabe? ¿Por qué Susana? Claro, la amo, Susana.
0: Lo sabe, a ver.
6: ¿Los va a invitar a un programa?
0: Marley dice que él, de Paul, algo que ya sabíamos, está re enamorado de
1: Tini. Está re enamorado.
2: Demasiado enamorado.
0: Bueno, y Susana dijo...
6: No existe tal cosa.
0: Muy enamorados. Y se casan el 19 de diciembre.
1: Mira, no, el 19 de diciembre
6: no tengo...
2: Mi cumpleaños de hermano, el 19 de diciembre.
1: Ah, ahora lo cambian, ¿eh?
0: Bueno, no... a poder ir,
1: no,
0: bueno.
1: Tranquilo.
0: Bueno, chicos, saben que Tini acompañó a De Paul todo el mundial.
1: Sí, bueno, tampoco fuiste tan en Miami, tan en Estados Unidos, tampoco, claro.
0: No fue un gran sacrificio.
1: Claro, tampoco que estaba...
2: Era amargo caviar del exilio, ¿no?
1: Sí,
0: bueno.
1: No se jugó,
5: Miami.
0: Bueno, chicos, Ekaterina Ojeda.
1: No, esta sigue todavía.
2: La rusa es una cosa.
0: Sigue a full.
1: Esta va por todo.
2: Esta va por todo.
0: Porque ya tuvo su momento de gloria y lo está aprovechando. Bueno, ustedes saben que Ekaterina Ojeda es la chica que estuvo con Mauro Icardi en un boliche.
1: Sí.
0: Y que Mauro Icardi le quiso dar un beso por poco menos que en las narices de la chica.
2: ¿Te acuerdas cuando había que tener talento para llegar a la tele?
6: Sí. Bueno, había una película de Disney.
1: ¿Cuál?
6: Gatos.
0: Esta chica, Ekaterina Ojeda, tiene un talento, es bellísima.
1: Es muy linda y es inteligente.
0: Y con ese talento, mucha gente ha logrado.
1: No, y es inteligente, es vivaracha, bien lo digo.
0: Bueno, ahora están acusando de ser una Tatiana.
2: ¿Tatiana?
6: Oh, no sea Tatiana.
0: Ser una Tatiana es una chica que le saca el nombre.
1: El marido a otra, claro.
0: Que sale con hombres comprometidos. Y ella dice, yo

0: no soy Tatiana, no le robé a nadie el chico.
1: Tienes razón.
0: Y bueno, dice que ella es Team Wanda.
2: ¿Ah, sí?
0: Sí, que la otra no le gusta, la otra es la China Suárez. Sí.
2: Letal está.
0: Que me da onda bruja y mala.
1: Bruja y mala, mira.
2: Eso dijo, es. Ella en la Cenicienta.
1: Claro, que se pierde después el zapato.
0: No, y dijo que a la China, ella, que Caterina no necesita a la China para seguir creciendo.
2: Eso es verdad.
3: No, somos necesita muy, nutrientes para crecer.
0: Dice, somos muy diferentes porque yo no soy Tatiana.
2: Bien, bien. No,
3: quiero decir una cosa. Bueno,
1: perdón,
3: quiero,
1: no, pará. No. Ese término Tatiana, nadie le roba al marido a nadie. El corresponsable es el hombre que se va con otro.
3: Yo quiero decir algo acá, ocupar mi espacio realmente para decir esto. Yo tampoco soy Tatiana.
0: Muy bien. ¿Y vos necesitas a la China para seguir creciendo?
3: La verdad que no.
0: Tampoco, ¿viste?
2: Bien,
0: bueno,
2: bien,
0: al final
2: García,
0: nadie la
2: bien.
0: Necesita. Bueno.
2: Pobre China.
0: Ay,
2: beso,
0: chicos,
2: China.
0: Esto que les voy a mostrar es hermoso. Para la patria youtubera.
1: A ver qué hay.
0: El regalo que Mirko le hizo a Milenka y la relación hermosa que hay entre los dos. Le regaló un oso hermoso. Mira, no quise hacer la rima, pero me salió.
2: Divina.
0: Marley posteó las imágenes que ella, Milenka, se abraza con dulzura al oso de peluche y regalo de su hermano.
1: Dice que fue a la juguetería a comprarlo, Mirko.
0: Que tienen una relación, un vínculo cargado de amor, ternura y complicidad.
3: Divino. Hermanos.
0: Ellos sí, exactamente, como si fueran, bueno, son hermanos.
2: ¿Saca el libro al final este pibe o no?
1: ¿Quién? ¿Mirko?
2: ¿Cómo
1: es
2: el libro?
1: Las memorias de Mirko.
0: Acordaba, bueno, ojo que Mirko ya tiene mucha más historia que muchos de nosotros.
1: Pero tiene más seguidores que todos nosotros, pero.
0: Seguidores,
2: eso te digo.
0: Ha viajado por el mundo entero.
3: La verdad que ha sido bien explotado. Me alegro por él.
1: Él lo disfruta.
0: Mirko, ya está grande.
2: Marley
0: está
2: también.
0: Muy grande. Bueno, dos mensajitos, dos videitos que nos acerca Noel Zapatea.
2: Qué maestro, Noel, ¿eh?
0: No siempre, ese es el título. No siempre ayudar al prójimo tiene buenas consecuencias.
1: No,
0: a ver, poné el video.
1: A ver,
0: un señor.
1: Ay, no.
0: Un señor en un bote.
1: Ah, levantando.
2: Sacan a otro.
1: Al tercero. Ay, ojo,
2: no,
1: el hombre.
2: No, no,
1: no,
2: no, no,
1: se cayeron los tres.
2: No.
1: Ya está. Fue.
0: Claro, es un blooper señores. Hermoso. Un blooper hermoso.
1: Son dos personas en un bote, ¿no? Que tratan de levantar al tercero y cuando se sube al bote.
3: Dos hombres mayores de un tamaño importante.
0: Claro.
1: Ah, bueno, eso es.
3: Y el tercero no me. No, bueno, sí, porque el bote es chiquito y los ellos son gigantes.
1: El tema es que se cae.
2: Boludo.
1: No, Rolo.
0: Bueno, y siguiendo la consigna de hoy de los perritos callejeros.
1: ¿Qué hay?
0: Una sexy perrita en adopción.
1: Ay, no me muero. No, es genial.
0: Esta perrita tiene una peluca tipo cucurela, podríamos decir.
1: Sí, total. No,
2: ¿es una perrita o es un perro trans?
0: No, es una perrita. Mira, hasta tiene la perrita. No. Es impresionante.
1: Este es lindo, me encanta.
0: No, muy linda.
1: Está toda vestida como una diosa, ¿no? De Hollywood.
0: Divino. Color rosa.
1: Rosa, o sea, tiene peluca.
2: Es una perra.
1: Ceritas.
0: Una verdadera perra. Hermosa.
1: ¡Cucurela! ¡Se come la paella!
0: Bueno, chicos, Tommy, ¿qué pasó en la Argentina?
2: ¿Qué pasó?
0: Esto pasaba en la farándula.
1: Bueno, dices, Mary Chiques, aumentaron, mira, los ositos de peluche.
2: ¿Cuánto?
1: Un 5,2%.
4: Argentina.
2: ¿Todos a dónde?
1: A la juguetería.
0: Sí.
1: ¿Y a cantar?
0: Sí, señor. Y a cantar un temazo, ¿eh? Temazo, y es bien fácil. Esta canción, en el año 2003,
1: ay, qué lindo tema.
0: Fue la más escuchada del mundo. Y dice así.

0: Chicos, impresionante. Lo nuestro es la oreja de
1: Van Gogh. Es la oreja de Van Gogh.
2: Sí, la cortada, ¿no?
3: Tocamos de oído. Tocamos de oído.
0: Claramente. Bueno, nos vamos, chicos.
1: No, María, no.
0: Sí, pero viene algo mucho mejor, algo superador.
3: Viene Bravo.
0: Fernando Bravo.
1: Bueno, sí, pues sí.
0: Quédense con Fernando, que nosotros mañana volveremos.
1: ¿Ah, sí?
0: Y seremos encendidos.
3: ¡Chao!

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0: 16 horas en Buenos Aires, cielo nublado, temperatura 17 grados 5 décimas. China respalda a Brasil. Xi Jinping le envió un mensaje a Lula da Silva luego de las declaraciones de Milei contra el presidente brasileño. El mandatario chino dijo que su país concede gran importancia a la posición internacional y a la influencia de Brasil en el mundo. Al mismo tiempo, Xi Jinping expresó su apoyo a ese país en la defensa de su soberanía e independencia, en su oposición a las injerencias externas, en su contribución al mantenimiento de la paz y la estabilidad regionales y mundiales. El dólar en la City porteña al cierre, el oficial cotizó a 1.520 pesos, paralelo 1.560. El riesgo país se ubica en 439 puntos básicos. El pronóstico del tiempo para lo que resta de la jornada indica probabilidad de lluvias y algunas tormentas aisladas para esta tarde y noche. Para mañana martes, una mínima estimada de 12 grados, máxima 17, cielo mayormente nublado. El miércoles, también con cielo mayormente nublado, mínima 9 grados, máxima 16. Ahora en la ciudad de Buenos Aires, cielo nublado, viento del noroeste a 6 kilómetros por hora, la presión baja, 1.003.8 hectopascales, temperatura 17 grados, 5 décimas, humedad 81%.
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Señoras, señores, tengan todos ustedes muy buenas tardes. Por decirlo de otra manera, estamos otra vez en casita. Después de una semanita en La Rural, volvemos a la calle Mansilla con todo el equipo, pero ustedes también están en casita. Así que hasta allá llegamos. ¡Vámonos más!

0: Esta señora Shakira está cantando una canción que se llama Te Dejo Madrid, y una de las noticias sobresalientes de estas horas es lo que está pasando con los incendios en Europa, y concretamente con lo que está pasando con los incendios en España, en Ávila, cercana a Madrid, en Toledo, también cercana a Madrid. Los incendios son realmente pavorosos y la gente está realmente muy, muy preocupada. La ola de calor no cesa y habla de que hay 77.000 hectáreas que se han quemado en esa zona central, digamos, de la geografía de Madrid. De manera tal que cuando nos ha pasado a nosotros los incendios, que ha generado una verdadera inquietud, comprendo en centros poblados que a lo mejor no están tan acostumbrados al tema de los incendios, la situación es realmente comprometida. También lo es en Francia. Yo soy seguidor, después les cuento. ¿Cómo te va, Mariana? Buenas tardes.
1: Buenas tardes,
0: bienvenida.
1: Fer,
0: ¿cómo estás vos?
1: Bien, querida. Muy bien, buenas tardes para vos y para todos.
0: Volviendo a casa, lo pasaste bien en la rural, ¿no?
1: Lo pasamos muy bien, obviamente, pero siempre es lindo volver a casa.
0: Es verdad,
1: ¿no? Nos sentimos en nuestro espacio, en nuestro hábitat.
0: Un amigo mío decía, qué lindo es viajar y qué lindo es volver,
1: es,
0: ¿no?
1: Verdad, sí, coincido.
0: El viaje es muy lindo volver. Bueno, estamos acá otra vez en casa, en la calle Mansilla.
1: Así es.
0: 2668, pero hemos pasado una semana muy, muy interesante en la rural, porque van a ver a los oyentes cara a cara, que con todo el afecto que yo escuchábamos la apertura, se ponían a cantar los tipos ahí, en todos los lugares.
1: Todos los días fue cantada, la apertura fue cantada todos los días, de eso no hay duda.
0: Efectivamente. Bueno, así que estamos realmente muy contentos de estas excursiones que hacemos y que nos permite ver un ratito a la gente. La señora Canosa también da su presente. ¿Cómo le va, Alejandra? Buenas tardes.
2: Hola, Fernando, muy buenas tardes. Bueno, coincido con ustedes, lo pasamos muy bien en la rural, la gente bien predispuesta, estuvo divertido, entretenido, por supuesto que extrañamos a todo el equipo aquí en Mansilla, pero hoy nos reencontramos, así que vamos a hacer el mejor programa como siempre. Muchas noticias en el mundo del espectáculo, pero hoy es una gran noche porque es la primera edición de los premios Pinti.
0: Exactamente.
2: Allí voy a estar en el Teatro Colón, vamos a contar en un ratito un poco más.
0: Se por el 13, ¿no?
2: Por Canal 13 a partir de las 22 horas, pero bueno, es una celebración muy importante porque van a estar todas las figuras de la cartelera porteña. Estoy viendo.
0: Porque es el teatro comercial, digamos, el que premia, ¿no?
2: Premios que organiza ADET.
0: ADET de Teatro Comercial, la primera edición, que me parece que ha sido una edición muy transparente, lo digo desde adentro, yo fui integrante del jurado, y lo digo desde adentro que fue muy transparente, muy fácil de poder participar. Uno veía obras, tomaba en cuenta las cosas, y llegó un momento de la votación, una votación que estuvo reñida, porque te cuento que en muchos rubros hubo empates.
2: Claro.
0: Y entonces hubo que volver a votar. Tuvimos dos o tres jornadas de votación online, por supuesto.
1: Claro.
0: Pero tuvimos dos o tres jornadas de votación.
2: Bueno, eso habla
0: no
2: de la
0: voy a adelantar.
2: Del jurado también,
0: no voy a adelantar, obviamente, las ternas que tuvieron.
2: No, eso no. En un ratito ampliamos todo.
0: Claro, efectivamente. Bueno, el señor Nico Diana también está con nosotros. ¿Cómo le va, Nico? Buenas tardes. Bienvenido.
3: ¿Qué hace, Fer? ¿Cómo va todo?
0: Bien, todo muy bien. Descansaste un
3: poco.
0: Muy bien,
3: sí. Descansé unos días. Estaba creciendo en invierno, así que.
0: Está bien, está bien. Bueno, muy bien. Estamos acá, señores, efectivamente, en vacaciones de invierno, con una particularidad, no sale el sol nunca.
3: No, exactamente. Ayer fue un día que, pero
1: qué lindo, pero
3: pensábamos que hoy seguía y pensábamos que hoy seguía.
0: El día que pude sacar un poquito los perros a Palermo fue el día sábado al mediodía.
2: Sí.
0: Que había pero a la tarde ya se puso complicada la
3: y
0: cosa.
3: Y hoy hace calor, hay humedad, pesadito. Está pesado. Yo me puse un buzo y una campera y no sé dónde meterlo.
2: Bueno, yo ayer cuando vi que se mueve el sol...
3: No, por eso. Ese impas que hiciste me puse nervioso.
0: No tengo ninguna idea. Si tuviese una idea, te la daría.
3: No, gracias, gracias. Pero una bolsa
2: ayer
3: lo puedo poner.
2: Ayer me fui al Puerto de Olivos cuando vi que había un poco de sol. Dije, caminando desde mi casa, te digo, unas cuantas cuadras. Hermoso estaba.
0: Sí.
2: Los parques llenos, parque de los niños. Dije, bueno, esto no sé cuánto va a durar. Efectivamente, hoy ya se cortó la racha.
0: Bueno, señora, el señor Juan Bindi ha comenzado sus inmerecidas vacaciones.
1: No.
0: Ha comenzado sus merecidas vacaciones y en su lugar... con el número 14, según lo indica el comisario deportivo, ingresa al campo de juego, Santino Sciola. ¿Cómo te va, Santino? Bienvenido.
4: ¿Cómo estás, Fernando? ¿Todo bien? Bueno, un placer estar con ustedes. Un abrazo a Juan también, que estuvimos en contacto mucho tiempo esta semana. Y para mí es un honor estar acá esta tarde con ustedes, así que los voy a acompañar toda la semana.
0: Yo preferiría que dijeras que fue un placer cuando te vas, porque ahora no sabés lo que te va a deparar.
1: Andás
3: a ver,
1: va a pasar bien.
3: Andás a ver, claro.
0: Había un viejo actor que decía, a mí me encanta cuando me aplauden, pero cuando me voy, no claro. cuando llego. Porque cuando llega está el aplauso fácil, ¿no? Que de pronto, bueno, aplauso de bienvenida. Que lo importante es que te aplaudan cuando te van. Eso. Pero bueno, no, Santino es una figura del elenco deportivo de Mitre. Compartimos una transmisión claro. el día de la travesura que hicimos ahí con Gabriel, de transmitir el partido de Francia e España.
4: Sí, claro.
0: Era el comentarista principal y yo aportaba algunas pavadas desde acá.
4: No, fue una gran transmisión, la pasamos muy bien.
0: Lo pasamos muy bien, muy, muy bien, sobre todo porque Francia quedó afuera, que en nuestro corazón latía para ese lado, ¿no? Pero bueno, el fútbol ha traído sinsabores y obviamente estamos en un lunes un tanto particular del fútbol, ¿no? Porque cayeron River y cayó, y mira, te digo, ¿no? Cayeron River y Riestra. Los dos con la misma receta. Yo ayer estaba viendo el partido de Riestra, que no lo vi desde el comienzo, pero en un determinado momento terminé de ver una cosa y chequeo el fútbol y veo que el fútbol estaba jugando el primer tiempo, estaba en el entretiempo. Y miro el marcador así, Riestra 3-0. Digo, ¿qué está pasando acá?
3: Primer tiempo,
0: ¿cómo? Cama, sí. Bueno, vi el segundo. Era impresionante, jugaron los dos, tanto Barraca Central como Riestra, de la misma manera, a River y a Boca. Cinco tipos atrás y tres tipos en el medio y uno de casualidad.
3: Con una diferencia, que a uno le clavaron tres.
0: En 45 claro, minutos. Sí, claro. Y a River le clavaron uno. Pero en los dos casos, ninguno de los dos grandes pudo expugnar esa valla humana que habían tejido estos equipos, ¿no?
4: Barracas y Riestra golpearon en los momentos justos y es cierto, fue un fin de semana histórico para el fútbol argentino, River perdiendo en el Monumental con Barracas y Boca casi que tapando eso al otro día, a la media hora perdiendo 3-0 con Riestra. El partido terminó en ese mismo instante cuando Díaz hizo uno de los goles de la fecha y probablemente...
0: Sí, claro, muy lindo, argentino. Muy lindo. A un arquero de 2 metros y pico se lo hizo además, ¿no?
3: A este sí. lo trajeron como gran refuerzo, ¿no?
0: Sí, pero
3: yo creo que si no se comió los tres goles, perdón, se comió dos.
0: Le hicieron dos goles de cabeza dentro del área, prácticamente, ¿no?
4: Sí, los dos primeros goles son así. En el tercero es curioso que un arquero de más de 2 metros, la pelota le pase por arriba. Es cierto que
0: lo que pasa es que arrancó de muy atrás, muy adelante estaba. Su equipo estaba lanzado en el ataque.
4: Después de un córner,
0: y los arqueros se confían. Vos sabés que yo otro día el pibe Beltrán, cuando River estaba en estado de desesperación, tratando de atacar de todas maneras, el pibe a veces estaba 20 metros afuera del área grande. Yo digo, acá sale un contragolpe, le patean del otro campo y se lo embocan, Es muy peligroso, muy, muy peligroso. Pero bueno, así son las cosas. Me parece que vamos a estar en presencia de un fútbol donde a los grandes, si les toman el tiempo, se les va a hacer la vida imposible a los equipos chicos, ¿no?
4: Ya es cada vez
0: o
4: más
0: no
4: parejo,
0: tan chicos, sí. ¿no? O no tan chicos. Bueno, ¿con qué temperatura estamos arrancando, chiquita?
1: Arrancamos con 17 grados 9 décimas. En este momento 78% es la humedad. El cielo está nublado y hay una probabilidad de tormentas y chaparrones por la tarde-noche del día de hoy. Así que no nos sorprenda si hay un poquito de lluvia ahora por la tarde o por la noche. La probabilidad no es muy alta, pero está presente, obviamente, Gran Buenos Aires, Capital, alrededores, en toda esta zona. Y el día de mañana ya no tendríamos lluvia, pero parece que el sol no va a asomar, por lo menos lo que resta de la semana. Los días mayormente nublados, por lo menos eso es lo que nos dice el Servicio Meteorológico Nacional en este momento.
3: Es una joda.
1: Claro, es tremendo. La segunda semana de vacaciones, pobre los chicos que...
0: Sí, pobrecitos. Decís que, bueno, ganan el teatro y ese tipo de cosas.
1: Exacto, hay muchas opciones. Es
0: lindo ir a Palermo.
2: Y además gastás más dinero.
0: Totalmente. No, que te vas a hacer un picnic, llevas a los chicos, los pases pasar todo prácticamente un día al aire libre, pero con este tiempo realmente es imposible.
2: No se puede.
0: Bueno, señores, 4 de la tarde y 14 minutitos. 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
0: Bueno, ¿cuál sería su primer título, Santino?
4: Bueno, que es un fin de semana histórico en el fútbol argentino, lo que contábamos hace un ratito después de la derrota de Boca frente a Riestra, la goleada, y la de River en el Monumental contra Barracas. Habrá que ver cómo se rearman, porque River tiene una parada dura el miércoles con Gimnasia en La Plata y Boca esta semana se juega su clasificación en la Copa Sudamericana en Chile. Los dos técnicos piensan, obviamente, cambiar el equipo que viene de perder.
0: Una única pregunta, ¿no? Al único que a Rodarena no concentró fue a Paredes.
4: Le dio descanso solamente...
0: ¿Un solo tipo puede cambiar tanto un equipo?
3: Bueno, sí.
4: Sí, Paredes en Boca, sí. Ayer jugaron algunos titulares. Es cierto que la mayoría eran suplentes. Hay una noticia en cuanto a Boca que tiene que ver con el arquero, que ayer salió con alguna molestia, se lo vio después del vestuario. Hoy entrenó en condiciones y estaría para atajar el jueves en Chile, donde Boca se juega la clasificación a la próxima
0: ronda. Con O'Higgins, ¿no?
4: Sí,
0: con O'Higgins. Eso es el día jueves.
4: El día jueves.
0: Claro, porque la fecha, tengo entendido que empieza ya mañana mismo, ¿no?
4: Mañana arranca la segunda fecha del campeonato. Boca, su partido con Estudiantes, lo posterga para principio de agosto porque tiene el compromiso el jueves 9:30 p.m. en Chile.
0: Bien, el único que está alegre en la mesa es el amigo Nico Diana.
5: Sí, futbolísticamente hablando, sí, ganamos 2-1 sí, contra Jiménez. Gracias por el Nachito Gulián, pero bueno, cosas sí, que pasan en el fútbol.
0: Son cosas que pasan, ¿no?
5: Pero bueno, hay que ir viendo.
0: No le cobraron un penal a Racing, ¿no? ¿Qué hizo?
5: No nos cobraron un penal. No, el atajó un penal nuestro gran arquero.
0: Sí, está. Pero digo, no les cobraron a Gimnasia.
5: A Gimnasia.
1: ¿No? Gimnasia, cobraron. Claro.
0: Como nosotros tampoco nos cobraron. Es flagrante lo que pasó con River, con el pibe Pereira.
5: Fue polémico.
0: Fue polémico, polémico es poco.
5: Sí.
0: Araza, Dios mío, es bastante difícil jugar contra los equipos del Chiqui, ¿eh? Es muy difícil jugar contra los equipos del Chiqui.
5: Es difícil,
0: ¿eh? Porque donde te descuidás te metieron la mano, ¿eh? Te metieron la mano. 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
0: Bueno, más allá de los Pinti, ¿por dónde va a andar su andarivel de información, Canosa?
2: Bueno, vamos a escuchar un audio en un ratito de Mirta Legrand, que tuvo, entre otros invitados, a Benjamín Vicuña, y por supuesto la pregunta obligada referente a cómo se está llevando con todo este caos que hay, que ya sabemos, con Wanda y con Icardi, que bueno, los hijos de la China también son hijos de él, y cómo se lleva con sus exmujeres, ¿no? Y además la señora fue a ver Secreto en la Montaña.
0: Claro, claro, porque, a ver, Vicuña tiene hijos repartidos por todos lados, claro, ha visitado varios vientres.
2: Y además, en este caso, bueno, están a una distancia importante. En este momento están acá, pero bueno, con esto de que han viajado a Turquía, ha tenido situaciones bastante complejas.
0: Claro, efectivamente. 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
0: Bueno, y te lo pregunto a vos, tu primer título, Nico.
5: Bueno, vamos a hablar de Cristalina Georgieva, la directora del FMI, está acá en la Argentina, dio una conferencia de prensa, dejó muchas definiciones y estuvo reunida con Javier Milei. Hace unos instantes salía de la Casa Rosada, se iba de la reunión que tuvo con Javier Milei, así que una agenda importante de la directora del FMI. Hace 8 años que no venía un director o directora del FMI a la Argentina, así que es una señal de respaldo para el gobierno.
0: Sí, sin duda alguna. Bueno, vamos a hablar también, obviamente no podemos dejar de lado, no podemos dejarlo en la banquina, el tema del comportamiento Milei este fin de semana.
5: Sí, sí.
0: Fronteras afuera y fronteras adentro.
5: Abrió dos batallas. Una, obviamente, mucho más importante porque es con el principal socio comercial de Argentina.
0: Exactamente. Brasil. Bueno, de todo eso también, señores, van a pasar por nuestra agenda de hoy. Ahora tengo en el horizonte los primeros anuncios, Bruno, si no te parece mal. Dale.
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1: Bueno, necesariamente uno habla de fútbol porque, bueno, el corazón le late fuera. Yo estuve en la cancha. Estuve en la cancha ahí viendo el partido. Agradezco la invitación que tuvo la gente de River para conmigo. Una tarde propicia, digamos, para ver fútbol. Un horario muy cómodo, un sábado, 7 de la tarde.
2: Hermoso.
1: Era como ir a patear un penal. Así que, bueno, nada, fui a la cancha. Y realmente me preocupa el estado de River. No creo que haya otros antecedentes de que un jugador haya llegado, se haya incorporado al plantel y haya jugado en tan corto tiempo. El caso de Correa. Yo, ya que lo habían convocado, me parecía una exageración. Digo, bueno, lo convocan seguramente para mostrarlo, va a entrar a la cancha, va a ser recibido por la gente, lo anunciarán en los parlantes. Todo ese circo imaginé. Pero después cuando lo vi, para entrar, ¿cuánto hacía que llevé, Diego Santino? ¿48 horas? ¿24?
3: Muy pocas horas, sí, menos de 48 horas desde que aterrizó su avión hasta que jugó, pero eso marca también un poco las necesidades que atraviesa River futbolísticamente hoy.
1: Está bien, pero una cosa es necesidad y otra cosa es desesperación. Sí. Yo creo que está cometiendo algunos errores por desesperados, ¿no? Más allá de lo que está pasando con los jugadores y con el técnico, yo creo que el técnico está atravesando también una situación complicada. ¿Qué se dice del Chacho? Porque el Chacho no pudo ni siquiera dirigir al equipo este domingo, este sábado, producto que está suspendido.
3: Y tampoco va a poder hacerlo el miércoles porque la sanción fue de 2 fechas. Pero es cierto que ya hay cierto clima de desgaste, aunque el ciclo empezó hace poco. Y vos recién tocaste el tema de los jugadores apartados.
1: Sí.
3: Es muy probable que haya una charla en los próximos días donde los referentes de River le pidan al cuerpo técnico que revea la situación, al menos de Germán Pesela, para volver a incorporarlo al plantel.
1: Lo de Pesela es un cachetazo al sentido común. Porque Pesela es, primero, que es un campeón del mundo. Segundo, que es un pibe de la casa. Tercero, que vino a jugar a River. Y ahora lo tienen entrenando en la piecita del fondo.
2: Para mí es un destrato. Un destrato total, a un jugador de ese nivel, que es campeón del mundo. Es
1: absolutamente.
2: Si querés sentarte y le decís, bueno, buscate otro club, lo haces de una manera más prolija. Eso es realmente humillante.
1: Es humillante. Y por otro lado, algunas compras, que me parece que se abarrotó de compras, que yo no sé si son todos tan útiles, porque hay pibes abajo que habría que darles la oportunidad. La prueba está que el otro día el pibe Pereira fue, me parece, en el primer tiempo fue el mejor y lo terminaron sacando en el entretiempo. Una cosa realmente impensada. Me parece que hay un desmanejo realmente preocupante. Y yo creo también, eso coincido con Nico Diana, es que a Salas habría que dar una chance más. Se gastaron 10 palos verdes por ese tipo. ¿Y en cuánto lo va a vender? Me dijo Roberto Moldaski. Cuando vos querés vender la campera más horrorosa, la amarilla, es la que pone adelante. A este pibe lo tienen también entrenando en la salita del fondo. Bueno, ¿por qué no le das una chance? A lo mejor se destapa y tenés un problema solucionado, porque adelante tenés infinidad de problemas. Infinidad de problemas. Bueno, me parece que...
2: Está recaliente, bravo.
1: No, sí. Claro.
2: Está caliente, bravo.
1: Lo que, mirá, pero, a ver, no estoy caliente yo. Esto lo escuché en el Monumental. De la gente que está pensando más o menos lo mismo. Está pensando lo mismo y hace cargos a, de pronto, muchas decisiones de la comisión directiva, actual de la comisión directiva, y también del, me parece, el poco rumbo que tiene Chacho para encaminar y llevar este barco adelante, ¿no?
4: ¡Cálmate!
1: Sí, me calmo, pero hasta cierto punto. Bueno, se retiró el árbitro que dirigió la final.
3: Slavko Vincic, el esloveno de 46 años, que fue el árbitro de Argentina-España en la final del mundo, puso final entonces a su carrera. Hoy lo publicó la Asociación de Árbitros de justamente Eslovenia. Y no hay ningún motivo puntual, solamente que el árbitro, aparentemente por lo que dice el comunicado, concluyó su historia en la cima del mundo. Es el cuarto árbitro en la historia que se retira después de una final, el primero en 1950, aunque no fue una final sino un cuadrangular, y los otros tres son en finales de Argentina. En 1978, Gonella se retiró después de dirigir Argentina-Holanda, en 1990, Codesal después de dirigir Argentina-Alemania, y ahora Vincic después de dirigir Argentina-España, pone punto final a su carrera.
1: Nosotros no tenemos buen recuerdo de Codesal, ¿no? Codesal era el mexicano, ¿no?
3: Claro.
1: El final con Alemania, ¿no?
2: Ese penal polémico.
1: Penal polémico de Neuer al Pipita, ¿no?
2: Sí. Sí. No, esa es la del 2014, Neuer al Pipita. Ah. Es la que hacen en el 90, ¿quién? Creo que es, no me acuerdo quién es el que hace, pero si es Ruggeri o Fabri, que se tira al piso y supuestamente toca al alemán. y cobran penal, perdemos 1-0 por ese penal.
1: Ah, claro, en Italia 90, sí, efectivamente.
2: Pero no me acuerdo si era Fabri o Ruggeri, no me acuerdo cuál de los dos, claro, que se tira al piso.
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1: 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Bueno, voy con lo tuyo, Canosa, para cerrar esta primera media hora del programa.
4: Bueno, vamos a arrancar entonces con lo que pasó el fin de semana. Dicho sea de paso, a la señora Mirtha Legrand, previo a invitarla a Vicuña, como suele hacer habitualmente, como deberían hacer muchos de los periodistas que se dedican a esto, fue a ver la obra Secreto en la Montaña, encantada. Bueno, primero Benjamín Vicuña le dedicó unas lindas palabras porque él trabajó en La Dueña con ella, esa ficción que hicieron en Telefe, y Mirtha, cuando terminó de ver la obra, que por supuesto le dan un micrófono, además de aplaudirla, dijo: estoy tratando de reponerme. Esos besos que se acostumbran a dar, porque la verdad que se matan los chicos, ¿eh? La mote con Vicuña en la obra, la verdad que...
1: Yo lo fui a ver también,
4: Tienen escenas muy jugadas.
1: Pensé en eso. Digo, ¿cómo tenés que tener la cabeza para decir, bueno, esta noche me tengo que ir a besar con un tipo?
4: Y todas las noches que sigue, porque son varias.
0: Son profesionales.
4: Bueno, Lamote confesó que más de una de las funciones que hizo, como que se tentó. Lo dijo él. Digamos, más allá de que son actores, somos actores, queremos actuar. Bueno, son muy efusivos los besos, digo, se dan con todo. Hay una escena contra la pared que yo dije, bueno, acá se prende fuego el teatro. No pasó, por suerte. Bueno, vamos a escuchar a la señora que lo tuvo en su mesa y, por supuesto, la pregunta obligada que tenía que ver con cómo se llevaba con su sex, sobre todo con la China, con Pampita sabemos que tiene un vínculo mucho más relajado, con la China también, pero desde que está con Icardi, los viajes a Turquía hacen que los hijos también vayan y vengan y muchas veces no hay fechas confirmadas, y esto pasaba.
5: ¿Con tus ex te llevas bien?
6: ¿Con cuál quieres
7: saber? ¿Con cuál bien, con cuál mal?
5: Con las dos. Son preciosas las dos, ¿a cuál más bonita?
7: Yo sabía que esto iba a pasar. No, mira, me pasa que... Y esto lo van a entender todas las personas que tienen familias grandes y ensambladas. Lo más importante de verdad es el bienestar de los chicos. O sea, y es muchísimo laburo. Y la verdad que con ambas, yo que tuve hijos con dos mujeres, se le busca la vuelta para tener un equipo sano, para entender que eso se concrete, que los hijos puedan llevar adelante su vida, tener el mejor entorno posible. Entonces, de ese
5: ¿Y con ellas tenés una buena relación? ¿Te hablas o no?
7: Me hablo, esto también lo van a entender mucho.
5: Con los hijos, uno
7: por momentos se disocia y logras hablar de lo que hay que hablar. ¿Existen escenarios mejores? Posiblemente. Existen otros, pero bueno, es lo que me tocó.
4: Bueno, ahí estaba la palabra de Vicuña, siempre tratando de abordar al sentido común y por el bienestar de los chicos, que es lo que importa, ¿no? Bueno, a veces, bueno, cuando son muy pequeños hay que autorizarlos para viajar y a veces las fechas no se cumplen. Entonces, el último tiempo que estaba ya previo a estrenar la obra, sufría mucho porque estaba con toda la onda y todo el foco puesto en la obra para concentrarse y estrenar y disfrutar, pero por otro lado y en paralelo todo este tema familiar que, quieras o no, afecta.
1: Hablando del secreto en la montaña, dejamos el secreto. ¿Hubo secreto del fútbol español? Porque un jugador, el que hizo el gol, se declaró...
2: No, aparecieron unas fotos. No sé.
3: Juntos.
1: No, pero él no hizo un comunicado.
3: Salieron Llorente, Marco Llorente y Ferran Torres, del gol, juntos en unas vacaciones.
1: Sí, pero yo tengo entendido, mira, te lo voy a buscar, lo tengo en el teléfono.
2: No sé si una comunicación...
1: ¿No?
2: Oficial, no sé.
1: Sí, yo creo que sí, bueno... No, vamos, déjame buscarlo, porque a lo mejor habrá sido una fake, no lo sé. Vamos nomás, Bruno, por las noticias.
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0: Georgieva apoya la acumulación de reservas. La directora del FMI le pidió al Banco Central que siga comprando dólares. El informe de nuestro acreditado en la Casa Rosada.
1: Sigan comprando, afirmó la titular del Fondo Monetario Internacional, quien resaltó la acumulación de reservas por parte del Banco Central y descartó que Argentina necesite un financiamiento adicional en 2027. Cristalina Georgieva esto señaló.
2: No vemos la necesidad de que Argentina tenga que volver a solicitar un financiamiento adicional del fondo. ¿Por qué lo digo esto? Bueno, porque vemos a los peores escenarios. Y vemos cómo Argentina se preparó y vemos una gran determinación de acumulación de reservas y una estrategia muy abarcativa sobre cómo obtener y asegurar la viabilidad de Argentina a lo largo del 2027. Como hemos comprobado una y otra vez, respaldamos a Argentina. Entonces, mi convicción es que el país está por un buen camino y, por ende, no va a haber necesidad de un financiamiento externo de parte del FMI.
1: Desde Casa de Gobierno, Rodrigo Jorge Mitre informa primero.
0: Detuvieron a la mamá de Isabela, se encuentra en la comisaría de Villa Gesell. Se trata de la mujer a quien se acusa por la muerte de su hija de 2 años. Años atrás, también murieron otras 2 hijas de Lucía Sosa. Recordamos que la mujer llevó a Isabela al hospital y dijo que la beba se había broncoaspirado al tomar la mamadera. Poco después, la pequeña murió. Buenos Aires, cielo nublado, viento del norte a 8 kilómetros por hora, la presión 1003.4 hectopascales, temperatura 17 grados 9 décimas, humedad 78%.
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9: 4:35. Abrimos esta segunda media hora del programa con un tema que realmente para mí me preocupa. Porque esta escalada que tiene el presidente Milei, uno no sabe dónde va a terminar. Tuvo una actitud en Brasil realmente, para mí, cuestionable, y una actitud que puede traer consecuencias en la relación de los dos países. Me parece que tener una conducta como la que tuvo en el país que está visitando, porque no lo está visitando un anónimo, lo está visitando el presidente de la nación, el presidente de todos los argentinos. Quiero tener una opinión calificada, que es la de Marcelo Cantelmi, un hombre que entiende en cuestiones internacionales mucho más que nosotros, que nos dé su impresión de cómo se vive este episodio y qué consecuencias efectivamente puede traer en lo inmediato. ¿Qué tal, Marcelo? Gracias por atender. Buenas tardes.
10: No, ¿qué tal, Fernando? Un gusto realmente, como siempre. No, realmente coincido con los comentarios que se hace. Es una actitud inicialmente de mala educación, digamos, si lo podemos poner de modo llano. Pero además está basada en una serie de presunciones que indican muy mala información presidente. No se entiende, quizás para una especialidad que no es la mía, a lo mejor más sanitaria, cuál es el motivo para insultar de este modo a un mandatario con el cual se puede estar o no de acuerdo, pero que le ha dado una mano muy grande a Argentina con el tema de la Amicus Curiae, con el tema de Aerolíneas Argentinas, o la protección en la embajada argentina en Caracas, donde estaban refugiados media docena de opositores, recordemos eso. Incluso Argentina no pagó el costo adicional que tuvo Brasil por esa protección. Pero adicionalmente, Brasil no es un país comunista, digo, es un país capitalista que tiene una socialdemocracia bastante, te diría, bastante liberal. El ex ministro de Economía, Fernando Haddad, iba por ese camino, que dejó el cargo para presentarse para la candidatura al Estado de San Pablo. Digo, cualquier descripción de Brasil satanizada, como hace Milei, se basa en una información totalmente prejuiciosa. Es una potencia económica, es una potencia económica capitalista, donde la renta se distribuye de una manera un poco más amplia que lo que entiende Milei que se puede distribuir. Punto. Y un dato realmente importante para tener en cuenta es que este país enorme absorbe entre el 15 y el 20% de las exportaciones de Argentina. Argentina recibe el 5%, es decir, es muy importante en ese sentido, digamos, es nuestro socio comercial más importante acá abajo, que tiene una economía espectacular si se la compara, digamos. Está Estados Unidos y después viene Brasil en todo el hemisferio. Hay que tener cuidado con esas cosas. Y sorprende que Milei no tenga cuidado y se caiga de su jerarquía como presidente. Algo, claro, algo muy común, lamentablemente, que lo vemos también con Donald Trump, que es una que ha impuesto este modo no liberal, porque esta gente no es liberal. Liberal respeta las instituciones, respeta la prensa, esto es central. Los no liberales o los iliberales, como dicen Estados Unidos, son bastante populistas y con cierta inclinación despótica, que lo notamos mucho con el presidente de Estados Unidos.
9: Por lo que sabes, hay una escalada, digamos, en cuanto a la relación diplomática con Brasil. ¿Hay un síntoma de que puede haber un malestar mayor al que ya han expresado, pero llevado, digamos, a la relación entre los dos países, Marcelo?
10: No, mira, hoy en la Cancillería de Brasil me comentaban con un tono bastante filoso, decían no, si hay pelea no va a ser con Milei, sino con el jefe, con Trump. No va a pasar de esto. Es muy probable que el embajador de Brasil en Argentina regrese en los próximos días. No hay una intención de Brasil de una reacción mayor. Lo vemos también con el tema arancelario. Brasil se cuida mucho de replicar por las enormes inversiones que tiene el país, digamos. Insisto, es una economía basada en una rueda de acumulación y la cuidan enormemente. Claro. Más allá de las críticas de vuelta que se puedan tener con cómo se gobierna ese país y si se está de acuerdo o no con algunas cosas de Lula da Silva, pero no tiene nada que ver, realmente no es un país enemigo, no es un país complicado, es un país donde la gente de la Cancillería brasileña habla vis a vis con la Cancillería norteamericana. Y aparte me lo han dicho, dice, nosotros aclaramos, ojo, somos capitalistas como ustedes.
9: Claro, sí, no, pero hay que decirle a un presidente ladrón en su propia tierra,
10: No, eso es una falta de educación. Esto hay que marcarlo como es, eso es brutal. Y de pronto tenemos dirigentes brutos, pero eso es brutal, claro. Eso es una falta de respeto. Yo puedo tener un montón de diferencias con Pedro Sánchez, que las tengo, de puro observador, pero también hizo lo mismo en España y también insultó a la mujer de Pedro Sánchez. Digo, son cuestiones que se caen enormemente, y además es cierto que hubo bastante bulla en Brasil cuando Lula da Silva vino acá y se encontró con Cristina Kirchner. Pero propuesto más que nada por un asesor que Lula tenía, un ex canciller, Pero lo concreto es que Lula no insultó a nadie. Y en ese momento se podía visitar a Cristina Kirchner, hay que tenerlo en cuenta, y no se puede visitar ahora a Jair Bolsonaro, porque hace unos días Bolsonaro publicó una declaración que la leyó su hijo, el candidato Flavio Bolsonaro, para las elecciones, y eso violaba la restricción que tiene por la condena por golpismo. Entonces le impusieron una veda de 30 días, solo 30 días, a ser Bolsonaro. Posiblemente se iba después o 30 días, Milei se iba a poder encontrar con Jair Bolsonaro. Claro, la declaración es importante porque todo el espacio del bolsonarismo está con una crisis muy fuerte, no, la campaña tiene muchos problemas, y la declaración salió a pedir unidad. Me imagino que sabían que iba a haber esta consecuencia, pero fue una sanción de 30 días distinta a la condena que tiene, en la cual pudo defenderse por golpismo, que realmente el intento de golpe existió. Yo lo cubrí, eso estaba en Brasil, y francamente fue un intento de golpe. Desde antes las elecciones estaba siendo armado.
9: Marcelo, como siempre, muchas gracias por tu mirada sobre estos temas tan sensibles. Muchas gracias.
10: A las órdenes, Fernando, un gusto.
9: Gracias. Marcelo Cantelmi, el hombre del diario Clarín, de la jefe de redacción de la parte internacional, ¿no?
11: Sí, él es editor general de Mundo, de Internacionales, sí, en el diario Clarín.
9: Bueno, y después, como no conforme con esta participación de Milei en Brasil, llegó acá a la Argentina, estuvo en la rural y obviamente también tuvo una situación, yo no sé cómo calificarla, pero fue un escrache público realmente increíble en un presidente de la Nación. Estaba haciendo una nota con Radio Mitre, estaba en el móvil de Radio Mitre, ubicado estratégicamente al ladito de la pista central, donde hemos estado toda la semana pasada, y como tanta gente que pasa frente al móvil, pasó de Mendiguren.
11: Pasó José Ignacio de Mendiguren, ex ministro de Producción, en la gestión de Duhalde, también fue ministro durante la gestión de Alberto Fernández, y Milei lo ve entre la gente pasar y le dice algo.
9: Lo acusa.
11: Sí, ¿querés escucharlo?
9: Sí, claro.
12: Mirá, digamos, ahí está pasando alguien que le hizo muchísimo daño a la Argentina. Mirá, ¿lo ves pasando? Fue cómplice de Duhalde en la salida de la convertibilidad y voltear la convertibilidad. Sí. Va ahí. Míralo.
13: Mendiguren.
12: Mirá ese. Ese le cagó a los argentinos 30.000 millones de dólares. Vos, sí, ladrón. Vos arruinaste el país con Duhalde y toda su banda.
9: No se puede creer.
11: Vos y ladrón.
9: Es un escrache público. Ha hecho un escrache público.
11: Sí.
9: Yo estoy, sinceramente, muy en contra de cualquier tipo de escrache. Y este escrache público llevado adelante por el presidente, usando también la misma palabra ladrón que había usado.
11: Porque acá hay un tema también. Si él disiente con de Mendiguren y lo ve, no sé qué, podría incluso decirlo de otra manera, yo discrepo, creo que las políticas que aplicó el señor de Mendiguren le hicieron daño al país, puede incluso una descripción, ¿no? Estoy en las antípodas, me parece que la forma que tiene incluso de ver el mundo está equivocada, cualquier cosa puede decir. Obviamente, la actitud de un presidente contra otra persona, en este caso de Mendiguren, es un ex funcionario, un civil, digamos, por decirlo de alguna manera, bueno, es fuerte, es de un micrófono con un montón de gente alrededor, es fuerte, es llamativa, es violenta, para ponerlo en esos términos.
9: Exactamente, de Mendiguren pasó hoy por esta radio, habló con Feynman y daba sus argumentos, escuchémoslo.
14: ¿Lo va a querellar, lo va a demandar?
15: Yo creo que sí, claro, estoy pensando, pero ojo, no por mí, se puede imaginar, pero si alguien no pone un poco el límite de esto y todo se acepta, y ya nos parece hasta una gracia, y ya nos parece, bueno, ¿qué vas a hacer? Es así. Bueno, esto es muy grave para las instituciones. Si estamos pensando en inversiones de largo plazo, un inversor también ve la sustentabilidad del aspecto político. Entonces, cuando ve que en Washington, en una charla importantísima, el presidente le dice al principal inversor de la Argentina, que tiene unas empresas, le dice chatarril, le dice las cosas que le dice. ¿Ustedes creen que esto ayuda a la inversión? ¿A ustedes piensan que un inversor no tiene en cuenta esto?
9: Bueno, esto se refería a Paolo Roca, ¿no?
11: Se refería a Paolo Roca, que también tuvo un enfrentamiento Milei con Paolo Roca, de otra índole y mediático, por decirlo de una manera, no cara a cara. Pero bueno, un episodio, ahí dice de Mendiguren que lo va a demandar, vamos a ver si finalmente lo querella o no. Él intenta decir no es por mí, sino por los demás. Bueno, tuvo un fin de semana de exabruptos, Milei, sí, hay que decirlo.
9: No, absolutamente destemplado, y obviamente a uno lo sorprende, yo creo, esta conducta es absolutamente criticable, al menos es lo que pienso. Tengo que ir a los anuncios, cuando volvamos nos vamos a ir a Villa Gesell, porque en Villa Gesell hay novedades de último minuto realmente trascendente sobre este episodio de la chiquita que falleció.
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3: Bueno, hay un episodio en Villa Gesell que realmente tiene muy preocupada a la sociedad por el desenlace de la muerte de una chiquita de apenas 2 años, y obviamente después crecieron las sospechas de que su madre podía llegar a tener alguna responsabilidad en esta muerte. Mi querida amiga y compañera Noelia Sosa está allí en nombre de La Nación Más, donde está cubriendo el episodio, y tiene este gesto periodístico que agradezco, porque creo que la mujer ha sido detenida. Noelia, buenas tardes, ¿cómo te va?
4: Fernando, buenas tardes. Está conmocionada la sociedad de Villa Gesell y también Mar del Plata, porque esta mujer tiene antecedentes en nuestra ciudad. Es una madre de 8 hijos, de los cuales la mayoría de ellos fueron dados en adopción. Actualmente no tiene absolutamente a ninguno. Y además tiene 3 chiquitas que fallecieron en circunstancias por lo menos dudosas. En Mar del Plata, 2 de ellas en el año 2013 y en el año 2016. Ella junto a quien era entonces su pareja fueron enjuiciados por el último de los hechos, porque bueno, obviamente llamó la atención de los investigadores y también de las autoridades del Hospital Materno Infantil que 2 chiquitas en 3 años se hayan muerto de la misma manera, y además había algunas inconsistencias en torno a lo que ella relataba cuando los llevaba al hospital, y los chiquitos tenían signos de maltrato. En el medio también interviene la justicia de familias. Ellos fueron absueltos y es cuando se vienen a vivir a Villa Gesell. Esa pareja se disuelve, ella forma pareja con otra persona. Vino con un chiquito de meses, este bebé fue dado en abrigo primero y después fue dado literalmente en adopción completamente, y tenemos a Nadia al lado. Si te parece, te voy a poner en contacto con ella, Fernando, que fue una de las mamás de abrigo de uno de sus hijos y que seguramente te pueda relatar más de lo que ocurrió. Ya te está escuchando.
3: Bueno. Hola. Sí, buenas tardes, señora, mucho gusto. Fernando Bravo, soy usted hablando con Radio Mitre.
5: ¿Qué tal? Buenas tardes.
3: ¿Qué es lo que puede usted narrar de la personalidad de esta señora?
5: Y yo no tuve mucho contacto con ella, porque cuando yo tenía el bebé en abrigo, se lo daban, cuando yo llevaba al servicio local para que hagan la revinculación, a mí me dejaban una oficina y yo le entregaba al nene, el bebé, a una asistente social que se lo llevaba a ella, y ahí estaba con ella, bueno, los minutos que estaba, ¿no? Porque el bebé mucho tiempo no quería estar con ella, lloraba mucho.
3: ¿A los bebés? ¿De qué tiempo hablamos?
5: 2 meses y medio.
3: Bebé, 2 meses y medio. ¿Usted notaba que el chiquito no quería estar?
5: No quería saber nada, ¿no? Lloraba mucho. Lo tenían que cortar a la revinculación porque él no paraba de llorar.
3: Claro, claro. Bueno, ¿y a usted le ha sorprendido esta historia?
5: La verdad que me sorprende que haya pasado de vuelta, que esta mujer haya tenido 2 hijos más y que tengamos otra víctima más, ¿no? Inocente. Claro. En mano de este psicópata.
3: Bien, bueno, gracias, señora, por su testimonio, ¿eh? Muchas gracias, muchas gracias. Noelia, ¿la detención se produjo hace un ratito?
5: Noelia se fue, se cruzó.
3: Ah, se cruzó. Bueno, sí. Bueno, muchas gracias, señora, por el aporte.
5: No, por favor.
3: Muchas gracias. Bueno.

0: Efectivamente, la detención se ha producido hace minutos y nada, simplemente estamos realmente asombrados. Y asombrado también que la periodista la haya dejado.
1: Sí,
0: a la señora.
2: Ya, pasado, vale.
0: Debe haber tenido alguna urgencia y lamentablemente ha tenido que salir en un episodio una vez con Noelia. No es la primera vez que me pasa, porque una vez también estaba haciendo una nota, pero creo que estaba con un familiar, un chiquito.
1: Yo estaba.
0: Vos estabas, ¿no?
1: Al aire con vos,
0: y entonces, bueno, quedó interrumpida la comunicación, producto que el chiquito estaba como inquieto, nada.
1: Y ella reparó, dijo, ay, estoy al aire, perdón, estaba contestándole al nene.
0: Bueno,
1: sí.
0: Cerramos el capítulo. 4:00 p.m, 55 minutos en el país. ¿Qué temperatura tenemos ahora?
3: 17.9 °C. En este momento el cielo sigue nublado y 78% la humedad.
0: Ya que estamos con números, ¿qué números salieron de las loterías?
3: El sorteo matutino en la ciudad, 7.137, que es el dentista.
0: Bien.
3: En la provincia, 3.029, que es San Pedro. En Santa Fe, 7.510, la leche. Y en Córdoba, 8.204, el 04 es la cama.
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0: Ante la malaria de River, tengo acá una noticia que va a comentar Santino en minutos nada más, de que Juanfer volvió a jugar, ella volvió a jugar, ¿no?
4: Volvió a mostrarse en las canchas.
0: Ah, bien.
4: En un partido homenaje a Magnelli Torres, que es uno de los grandes ídolos de Atlético Nacional, que él compartió plantel en 2012, y después de su salida de River, sí volvió a hablar del millonario por primera vez, así que cuando quieras.
0: En un ratito te voy a pedir. Y quien apareció en la cancha fue Messi, que fue a ver un partido de la primera C en Rosario.
2: Leones, ¿no?
0: Ese León, equipo. Él es el equipo de él, ¿no?
4: Claro, sí. Estuvo después del Mundial por primera vez públicamente.
0: Bueno, vamos a hablar de qué cosa, Canosa, después de las noticias.
1: Y vamos a hablar del tema Wanda Icardi, porque declararon inadmisible el fallo de la justicia italiana sobre el reclamo de los 480.000 euros mensuales que reclamaba Wanda Nara a Mauri Icardi. Hay algunos posteos, hay más novedades, en un ratito ampliamos ese combo.
0: Bueno, Georgieva, va a ser tu tema, Nico.
2: Vamos a hablar de la jefa del FMI.
0: Dale los anuncios, Bruno.
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6: Horas, un minuto en Buenos Aires, cielo nublado, temperatura 17 grados, 9 décimas. De cara a la crisis diplomática entre Argentina y Brasil, es a raíz de los agravios de Milei a Lula durante su visita a Brasil para apoyar la campaña electoral de Flavio Bolsonaro. El canciller brasileño Mauro Vieira recibió en Brasilia al embajador de su país en la Argentina, Julio Vitelli, quien fue llamado de urgencia. No se descarta que esta tarde el propio Lula da Silva converse con Vitelli. A todo esto, el ministro de Relaciones Exteriores de Brasil recibió a nuestro embajador en Brasilia, Daniel Raimondi, a quien le transmitió el repudio de su gobierno por los dichos de Milei y San Pablo y le exigió explicaciones. Intimó a Pablo Quirno, el canalla le exigió al canciller que rectifique las críticas que le había realizado al club. Central había efectuado un homenaje en redes al seleccionado argentino por el subcampeonato del mundo. Sin embargo, no aparecían en la foto ni Lionel Messi ni Lionel Scaloni, dos personalidades futbolísticas vinculadas con Newell's. Por lo que dijo Quirno, el club rosarino avisó que si no se rectifica en menos de 48 horas, avanzará con una demanda por daños y perjuicios. Buenos Aires, cielo nublado, viento del norte a 8 kilómetros por hora, la presión 1003.4 hectopascales, temperatura 17 grados, 9 décimas, humedad 78%.
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8: Vamos a comenzar a armar, señores, la próxima media hora de nuestro programa. Háblame de Juanfer, ¿apareció en una cancha?
9: Apareció en una cancha, apareció en Colombia porque hubo un partido homenaje, porque se retira Magnelli Torres, uno de los grandes ídolos de Atlético Nacional, que Juanfer había jugado con él. Entonces fue invitado, recordemos, Juanfer hace dos días rescindió su contrato con River después de unas explosivas declaraciones que él hizo diciendo que no lo querían en River, entonces él no volvía. Todavía no tiene club y esto decía Juanfer Quintero ayer cuando terminó el partido homenaje y le preguntaban sobre esa situación con River Plate.
10: Yo personalmente muy agradecido por todo. Surgen situaciones que uno como jugador de fútbol tiene que tomar decisiones. El amor y el vínculo va a ser eterno, todo el mundo lo sabe, pero bueno, creo que esto es fútbol, son situaciones que y en la vida como el fútbol hay que seguir y tomar decisiones y bueno, siempre va a estar siempre a disposición y pendiente de River.
9: Lo cierto es que Juanfer ahora es futbolista libre, todavía tiene 33 años, por lo que sí, claro, puede seguir claro, jugando, claro. Obviamente. ¿Tiene algún sondeo de Brasil, del Atlético Mineiro, el equipo que dirige?
8: Lo que se especulaba que iba a ser el lugar donde iba a ir a jugar, ¿no?
9: Eduardo Domínguez, y algo del fútbol italiano también dando vueltas, pero todavía nada concreto con el futuro de Juanfer.
11: Quiere volver a Racing. Si él deseara volver a Racing, yo personalmente no tengo problema.
8: Sobre todo, mirá, el otro día con el partido de River, no hay alguien que meta una pelota filtrada, no tiene el pie que tiene Juan, pero depende de la posibilidad de un tiro libre. Fíjate vos que el que termina pateando el tiro libre es Colidio, que está bien, estrella la pelota en el palo, pero no tiene tantos antecedentes de tiro libre Colidio.
11: No.
8: De manera tal que nada, simplemente que las opiniones están divididas en River, ¿Divididas en qué? En Juanfer sí, Juanfer no, Coudet sí, Coudet no. Me parece que por ahí, por ese andarivel, está pasando la cosa. Va a tener que hacer mucho el Chacho para volver a ganar la confianza que tuvo en los primeros momentos de su llegada a River, ¿no? Bueno, 5 de la tarde, 6 minutos, señores, en la República Argentina. 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
8: Bueno, hablemos del ilustre visitante.
11: Bueno, está Cristalina Georgieva en el país. Hoy tuvo una agenda realmente muy tupida. Muchas actividades. Tuvo una conferencia de prensa con Luis Caputo en la Casa Rosada, donde dio una conferencia de prensa y dejó muchas definiciones. Entre otras cuestiones, creo que uno de los datos importantes es que dijo que ella cree que Argentina no va a necesitar otro préstamo del FMI. Dijo que la economía está más sólida, aunque admitió que la expansión económica está concentrada en unos pocos sectores. Algo que vienen diciendo muchos economistas, que el gobierno a veces lo acepta, dice hay sectores como el campo, como el petróleo, la minería que están creciendo, nos falta llegar a otros lados, pero también lo dijo obviamente la jefa del FMI. Dijo que hay un crecimiento equilibrado en el país y destacó sobre todo la política que el gobierno está llevando desde el Banco Central para comprar dólares, y dijo, sigan comprando. Obviamente, esto tiene que ver con robustecer un poco las arcas del Banco Central, con lo cual ahí destacó también el rumbo que está tomando el gobierno en ese sentido. Ahora vamos a repasar unos audios, pero yo te decía que tuvo una agenda muy activa, porque después de esa conferencia de prensa, la directora del FMI participó de una reunión de gabinete, del gabinete Milei. Milei la invitó a la directora del FMI, Cristalina Georgieva, a la reunión de gabinete ampliado. Hay una foto que acaba de distribuir el gobierno donde están sentados los ministros. Está Milei, está Karina Milei, está Sandra Petovelo, Mario Lugones, Alejandra Monteoliva, se lo ve a Pablo Quirno, también al ministro de Economía, Luis Caputo, y del otro lado la delegación del FMI en una mesa larga de trabajo. Está Cristalina Georgieva, está el jefe de la misión del FMI, que se llama Chen Wong, el jefe de gabinete, la directora, que se llama Wolfgang Andreas Bauer, bueno, y varios integrantes del FMI, con lo cual hubo una reunión de gabinete en la que incorporaron para que participara también a Cristalina Georgieva. Estuvo más o menos una hora dentro de esa reunión, y después, cuando arrancaba el programa, cerca de las 4:10, ya estaba saliendo de la Casa Rosada. Así que una imagen, obviamente el gobierno se lleva un apoyo fuerte, sí, del FMI en esta visita.
8: ¿Se va a quedar más tiempo?
11: Se va a quedar más tiempo, creo que la van a llevar a Vaca Muerta también para que conozca. Y yo te hablaba de la conferencia de prensa que tuvo con Luis Caputo. Vamos a escuchar, si te parece, dos audios.
8: Dale.
11: Está la traducción, se escucha la voz de ella, pero hay una traductora, obviamente, que va traduciendo, con lo cual la voz que vamos a escuchar en castellano no es la de Cristalina Georgieva, pero deja dos mensajes. Vamos a escuchar el primero, donde manda un mensaje a los argentinos. A ver.
13: Sabemos que debemos crear puestos de trabajo y así elevar el consumo para que entonces mayor cantidad de pequeñas empresas puedan ser prósperas. Quiero concluir con un mensaje personal al pueblo de Argentina. Yo sé que la transformación del tipo que Argentina está atravesando es difícil.
14: ¿Pueden ser perseverantes? Los argentinos, el pueblo argentino, ¿puede ser perseverante para transformar el país?
11: Bueno, ese era el mensaje, que lo hace en tono de pregunta. ¿Podrán los argentinos ser peces grandes? Dice, yo sé que es difícil las transformaciones que se están llevando. Justo hay un cambio de traductor en el medio, ¿vieron? Sé que son difíciles las transformaciones, pero
8: la primera,
11: claro. Y agrega, ¿podrán ser perseverantes los argentinos? Casi están diciendo, ¿van a poder aguantar? Es un mensaje...
8: Bueno, hay que decirle, está diciendo que ya venimos aguantando.
11: No, por eso. Es un mensaje que muchos gobiernos han dado, ¿no? El camino es difícil, aguanten. Yo le quiero decir a Cristalina y a los presidentes, expresidentes, que venimos aguantando un montón. Que este mensaje, siempre que viene un gobierno, no dicen, aguanten un poquito más. Sí. No es sencillo, no es sencillo.
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8: Bueno, tiene el dato que te voy a dar, tiene que ver con el Fondo Monetario.
11: A ver.
8: En el 2018 vino aquí en nombre del Fondo Monetario Christine Lagarde.
11: Claro.
8: Y asistió.
11: Fue la última visita.
8: Asistió al palco oficial de River a ver el triunfo de River, la llevó D'Onofrio, a ver el triunfo de River dirigido por Marcelo Gallardo, que ganó 3-1 a Belgrano de Córdoba. Eran otros tiempos. Por esos días, también se realizó la última presentación de Phil Collins en un concierto en el campo argentino de polo.
11: Sí.
8: Fue en el 2018. Yo sé que la gente de River hizo gestión con Christine Lagarde para que venga para la final con Belgrano de Córdoba en Córdoba, pero ella no, dijo que no podía venir. Y entonces,
11: No fue como no fue.
8: Bueno, esto es tiempo de fútbol, de política. Ahora, ¿sabés qué, Bruno? 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
8: Y ya que connotamos el fútbol con otras cuestiones, River perdió con Barraca Central, pero uno de sus jugadores está denunciado por violencia de género.
9: Así es, Gonzalo El Toro Morales, quien fue el autor del gol el sábado.
8: El Topollillo.
9: Claro, que festejó con el Topollillo. Esto fue el sábado a la noche, el partido. El domingo, Karen, su expareja, publicó en redes sociales una carta, digamos, bien extensa, junto a algunas fotos donde se la veía ella con un ojo morado, con las piernas llenas de moretones, en otras también llorando. Lo que dice, yo me marqué dos párrafos que son cortitos, sí, para marcar la violencia que ella vivió. Durante meses fui víctima de violencia física, psicológica y verbal por parte de quien fue mi pareja hasta ayer, que convivíamos, Gonzalo Morales, futbolista de Barracas. Viví situaciones que jamás pensé que iba a soportar. Me agarró del pelo, marcó, me golpeó con piñas y patadas hasta dejarme días sin poder caminar y me amenazó diciéndome que no iba a salir viva de su camioneta. Iba a entrenar y me encerraba en la casa con llave porque tenía miedo que me vaya y de que lo deje. Bueno, obviamente también habló de que se cruzó con la familia, publicó algunos chats que intercambió con la madre del jugador, que no tiene miedo, que ya la denuncia está hecha, y a la noche contestó Barracas con un comunicado oficial diciendo que estaban al tanto de la situación y que una vez de que la denuncia sea formal y esté efectuada, van a tomar las medidas correspondientes y van a ser responsables con el caso. No dieron mucho más detalles.
8: Ella en algún momento de la carta dice hasta ayer, es decir que hasta ayer, si la publicó el domingo, es decir que el sábado había sido su pareja. Habrán terminado la relación, qué sé yo, el viernes, cuando el tipo se fue a concentrar.
9: Claro, quien fue mi pareja hasta ayer, que convivíamos. Eso, ah, ella claro. Lo publica el domingo, así que uno entiende que el mismo día del partido todavía eran pareja. Bueno, ella al día siguiente salió con esta carta, que es tremendo.
8: Bueno, nos vamos a ir por los anuncios, volveremos por más. Han pasado 15 minutos, las 5 de la tarde en el país.
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8: 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Qué lindo es tener un sillón cómodo para sentarse a leer.
24: Ay, claro.
8: La cantidad
24: sí.
8: de libros que a uno le llega. Por ejemplo, Llueve en Madrid, de Victoriana Gajardo. Muchas gracias, Victoriana, por el libro que me acaba de llegar estos días, en realidad. Los tenía acá, paso por la rural, no los pude agradecer, los agradezco ahora. Carlos Rossi y el SER, Sistema de Enseñanza Rossi. Es un vértigo, enseña a cantantes el señor. Así que bueno, nada, simplemente gracias por este libro que será observado y leído. Ciudades Azules, accesibles, sensibles y empáticas, Lucía Bellocchio y Álvaro García Resta. Las ciudades azules son aquellas ciudades donde la gente creo que vive más, ¿no?
24: Ciudades azules, sí, son bastante más amigables con todos los seres humanos, además.
8: Claro, efectivamente. Azules. Bueno, nada, dice ruido, sobrecarga sensorial, desorientación, espacios hostiles. Para algunas personas la ciudad se puede sentir como una amenaza. A través de casos reales, testimonios y la vida diaria de una familia, Ciudades Azules analiza la experiencia de las personas autistas en los entornos urbanos. Las ciudades que deberían ser un refugio y lugar de contención se vuelven caóticas y desafiantes. Bueno, nada, simplemente un tema interesante para observar. Pablo Giacovone y yo, no, perdón, he dicho mal. Pablo Giovannone y Federico Piro, vender es poder, la habilidad que cambiará tu vida. Bueno, no tengo nada para vender, salvo, qué sé yo, algunos discos viejos, qué sé yo, no sé. Bueno, y con textos de Jacqueline Romero, ilustraciones de Elizabeth Mallet, lleva un libro infantil que se lo regalaría a mi nieta, como ellos me dedican aquí en una interesante dedicatoria, muy sentida, mi libro mágico. Bueno, muchas gracias. Lindo es tener un buen lugar y confortable para sentarse a leer o ver televisión también, ¿no?
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8: Bueno, vamos por lo suyo. Canosa, 5 de la tarde y 22 minutos.
24: Nos metemos en el universo Wanda, Nara, Mauro y Cardi, bueno, y todos los actores de reparto que van apareciendo según los posteos. Vamos a ir con un posteo, porque si no tenemos que estar todo el programa leyendo, leyendo y leyendo, con un posteo que hizo Mauro y Cardi luego de que yo contara al principio del programa que habían declarado inadmisible el fallo de la justicia italiana sobre el reclamo de cerca de 480.000 euros que le hacía Wanda Nara a Mauro y Cardi como una cuota mensual. Bueno, escribe Icardi en su cuenta de Instagram. Buongiorno Milano, por acá todas buenas noticias, hay nueva resolución después de que se reclamaran el divorcio la suma de 250.000 euros mensuales para mi ex, 65.000 euros para cada una de mis hijas, tiene dos hijas con Wanda, y 100.000 euros mensuales por divorcio. La jueza, el primero de junio de 2026, rechazó esta locura. No conformes con la decisión y las ganas de seguir robándome dinero, se opusieron a esta resolución. Hoy, 27 de julio de 2026, la decisión de la justicia italiana fue bien clara. La declaración inadmisible. Cerrando así todo tipo de reclamos, pedidos, falta el último paso para la sentencia final de divorcio. Qué bueno que la justicia italiana funcione, pero allá por el 2024 me decían loco por presentar todo en Italia. Y posteriormente hace otro posteo donde se lo ve a Icardi, esto por supuesto hecho por alguien que sabe de inteligencia artificial, sentado en el sillón del rey y escribe con letra mayúscula y en dorado: el rey no discute con los peones, solo sigue avanzando. No patees el tablero, todavía te toca ver cómo termina la partida. Hoy contaban en el programa Este es el Show, la periodista Angie Balbiani, que estuvo averiguando que el patrimonio de Wanda Nara, escuchá bien porque yo casi me infarto, 58 millones de euros entre bienes muebles e inmuebles. Bueno, dice que tiene aproximadamente 2 millones y medio de euros provenientes de alquileres como renta, o sea que no necesita dinero. Es por eso que la justicia italiana dijo que ella no necesitaba cobrar todo esto que estaba reclamando. Pero además, y esto sí lo tengo que decir porque viene al caso y aquí están involucradas las más chiquitas, los hijos de Maxi López, ya contamos el otro día, que pudieron resolver el tema de los pasaportes. Cosa que además no entiendo cómo Wanda Nara, que supuestamente tiene todo calculado, y sobre todo sus abogadas, me refiero a Ana Rosenfeld, hayan viajado las chicas y tengan los pasaportes vencidos. Eso realmente no se entiende. Y yendo, por supuesto, con la memoria emotiva, y porque el archivo no perdona, en el 2014 hubo un episodio parecido donde se la veía Wanda Nara a los gritos pelados con Maxi López en un aeropuerto, también por un supuesto robo de pasaportes. Bueno, tendrán que investigar. Ella le reclama en un posteo que tiene que pensar, le dice a Mauro Icardi, en sus hijas, porque en agosto están comenzando las clases, las chicas quieren viajar y los hermanos varones dicen que hasta que las hermanas no tengan el pasaporte, ellos tampoco se van a mover de Italia.
8: Este es un culebrón descomunal.
24: Interminable.
8: Desde todo punto de vista.
24: Interminable e insoportable.
8: Y además con un manejo de un dinero en cifra realmente
24: obscena.
8: obscena, realmente obscena. Bueno, nada, simplemente somos espectadores de, no sé, de un culebrón increíble. Yo no lo sigo ni lo leo, me entero por lo que vos decís.
24: No, claro, porque además en el programa,
8: no me mueve ninguna inquietud de leer nada que provenga de Icardi, de Guandanara, de me parece nada. Icardi está descartado como jugador, el Galatasaray lo mandó a pasear ya, ¿no?
0: Y sí, después de su lesión y bueno, todos estos problemas extrafutbolísticos que tiene, nunca volvió a lo de antes. Se hablaba en algún momento de River, pero hace muy poco el presidente lo descartó completamente. Así que bueno.
8: Lo que pasa es que si el que lo compra Icardi compra un ruido. Compra un ruido mediático. Más allá que sea buen jugador o mal jugador, claro. No lo evalúo por
1: ¿tiene
8: eso.
1: ¿Tiene club? ¿Tiene alguna oferta de algún lado? ¿Algo? Nada.
0: A este momento no.
24: Claro. Nada. Ahora vos decís, con respecto a Mauro Icardi, yo ahora lo traslado a Guantanara también. Es una figura, podemos decir.
1: Bueno, pero se dedican. Es verdad, pero se dedican a actividades diferentes. A ver, el mundo del espectáculo puede permitir el lío para que se hable, para generar. Para un futbolista es más complejo cuando entras en ese terreno.
24: Ella, por ejemplo, todavía sigue en pareja con Migueles. Al menos nunca desmintió, viajó con él, se muestra de la mano. Ahora, bueno, están apareciendo como actores de reparto los padres de Wanda, que en su momento eran medio odiados, sobre todo Andrés Nara. Pero está apareciendo mucho Nora Colosimo, que hasta ahora no la conocimos, ¿no? Porque era un
1: ¿quién
24: personaje.
1: Es Norita?
24: Es la madre de Wanda Nara, que por supuesto ya está tentada para formar parte de MasterChef. Ella está metiendo a todo el mundo. De hecho, había tentado también a Daniela Christensen, que es la mujer de Maxi López. Maxi López está regenteado por ella y le ha cerrado el contrato en todo lo que ha hecho en Telefe, que está muy bien, no lo juzgo, me parece bárbaro, pero digo, impensado.
8: Él hizo el Mundial para Telefe, ¿no?
24: Cubrió todo el Mundial para Telefe. Claro, sí, sí, sí. Claro, y ella le cerró el contrato.
8: Claro.
24: Ahora se está ocupando de la madre y no sé si Andrés Nara también irá a cocinar al canal de las pelotas.
8: Chico. Claro, bueno, pero más allá, digamos, de la habilidad que tengan para manejar su propio negocio, que corre, me parece, por otro andarivel, ¿no?
24: Sí.
8: Pero es un culebrón así.
24: No, es interminable,
8: abierto.
24: Interminable, Fernando.
8: Absolutamente todo, ¿no? Bueno. Tema difícil, ¿no?
24: Muy difícil.
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8: Leer entre las cosas que uno pudo ver en la televisión, porque la oferta televisiva este fin de semana era realmente muy nutrida, sobre todo porque el domingo a la mañana estaba Colapinto, que finalmente en el Gran Premio de Hungría no le salieron las cosas como él imaginaba o pensaba o como todos hacíamos fuerza, así que bueno, terminó la carrera y lamentablemente la queja casi habitual, ¿no? El auto no anda, el auto es una batata, nada, simplemente que el tipo está muy, muy complicado, digamos, con el rendimiento de su auto. Y después salté a ver algo que a mí me subyuga, que es el ciclismo de ruta, sobre todo en estos tiempos donde se televisa el Tour de France. Ahora en los primeros días del mes de mediados de septiembre, creo que es, viene la Vuelta de España. De las tres grandes carreras, el Giro de Italia, el Tour de France y la Vuelta de España, todas son televisadas y es realmente un espectáculo extraordinario. Pero este año, la prueba final, la etapa final, fue adentro de París. No la vueltita que habitualmente tenían en el Tour de France, que daban unas vueltitas por Champs-Élysées, era un circuito relativamente corto después de llegar a París. No, en este caso fue adentro de París. Las tomas de París aérea con el Tour de Francia girando adentro eran realmente espectaculares. Y había una multitud en las calles de París. Fue una cosa, un espectáculo inolvidable. Aquellos que lo han podido ver el domingo a la mañana, te digo que es una visita a París extraordinaria en las bicicletas del Tour de France, ¿no? Bueno, un espectáculo que a mí me apasiona el ciclismo, como Scaloni anduvo haciendo ciclismo por acá, ¿no?
0: Sí, es cierto. Cuando llegó a Pujato, lo primero que hizo fue agarrar su bicicleta y salir a dar vueltas.
8: Yo no sé si él corre, no corre, él simplemente lo tiene como una distracción, ¿no?
0: No,
8: lo vi con un equipo muy sofisticado, bueno, está bien vestidito de ciclista y todo lo demás, ¿no? Bueno, así que esperó el Tour de Francia, es una cosa realmente espectacular, y la televisión, la ESPN, entrega una transmisión realmente muy buena, porque te cuentan todo, te dan explicaciones, está ahí participando Maximiliano Richese, que es un ex ciclista de ese rubro de ruta, y realmente es muy útil todo lo que cuentan. Pero ayer fue un verdadero festival ver a París y ver el Tour de France en el corazón de la ciudad luz. 5 de la tarde, 30 minutos, señores. Voy por las noticias, Bruno.
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9: Sí, 7 horas 31 minutos en Buenos Aires. Cielo mayormente nublado, temperatura 17 grados 8 décimas. Caputo destacó la relación con el FMI y lo afirmó luego de las declaraciones de Cristina Georgieva, el informe de uno de nuestros cronistas.
10: En el marco de la visita de la directora gerente del organismo a la Argentina, Luis Caputo calificó la relación con el Fondo Monetario Internacional como excelente. El ministro de Economía de la Nación esto señaló.
11: La relación con el Fondo Monetario es excelente a todo nivel. Hemos tenido siempre una relación de respeto y de profesional y personal, y de confianza y de diálogo continuo con el fondo. Pero a mí me gustaría remarcar que en lo personal he sentido esa confianza de cristalina desde el día uno. Cuando no era tan sencillo, digamos, confiar en Argentina, confiar en nuestro programa económico.
10: Desde Casa de Gobierno, Rodrigo Jorge, Mitre informa primero.
9: Cayó la actividad industrial en junio, así lo afirmó la Unión Industrial Argentina. Según sus estimaciones, la baja interanual es del 1,8%. Con respecto a mayo, en junio la caída fue de 0,2%. En Buenos Aires, cielo mayormente nublado, viento del este a 6 kilómetros por hora, es baja la presión, 1003.4 hectopascales, se anuncian lloviznas. Temperatura 17 grados 8 décimas, humedad 80%.
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0: hemos estado en la rural, y en la rural se rematan todos los días grandes ejemplares, vacunos, equinos, otros animales, en fin. Y efectivamente son cifras descomunales. Pero hubo una subasta solidaria en el marco de la rural que a mí me llamó poderosamente la atención, porque se subastó una camiseta firmada por Lionel Messi, ¿no? Y alcanzó una cifra importante, 23 millones de pesos, no de dólares, ¿eh? 23 millones de pesos. Me interesó la historia, dije, ay, ¿quién compró esta camiseta? ¿Para qué compró esta camiseta? Sentí que atrás de eso había dos historias. Una de haber comprado la camiseta y otro, el destino que se le dan precisamente a esos fondos que generó el remate de la camiseta. ¿Quién la compró? Se llama Salvador Mozo y nada, simple, perdón, es Sergio Amuchategui, es el comprador y nada, lo quiero saludar y lo quiero integrar a este momento de la programación de Radio Mitre. Mi nombre es Fernando Bravo. Sergio, buenas tardes.
1: Hola Fernando, buenas tardes, un gusto hablar con vos y un saludo a todo tu equipo, siempre te escucho, así que bueno, qué buena oportunidad de hablar con vos y que este sea el motivo, ¿no?
0: Bueno, sos consignatario de Hacienda vos, ¿no?
1: Soy consignatario de Hacienda, trabajo como representante de la firma de Alfredo Semondino en todo el sudeste, en la zona de Tres Arroyos, y bueno, tengo clientes por todo el país, y bueno, nos apasionan las vacas desde chico, así que bueno, es lo que nos gusta.
0: Bueno, ¿por qué compraste la camiseta?
1: Mira, te voy a hacer una confesión. Yo soy miembro del equipo de la firma consignataria Alfredo Somondino, originaria del sur de Córdoba, del Campillo, y siendo miembro del equipo no sabía que se remataba, la verdad que no sabía. Me tomó por sorpresa cuando en el inicio, con todos los saludos protocolares, que estuvo el presidente de la rural y todos la Asociación Argentina de Angus y todo lo que conlleva el inicio de esos remates, un remate de 23.000 cabezas, muy importante, con una convocatoria tremenda. Y bueno, y cuando antes de empezar el remate, Roberto Mondino lo llama a un exjugador y empieza a hacer el relato de lo que... de lo que iba a pasar, que a través de la familia Aymar habían donado una camiseta del número uno y con el fin de, con la finalidad que la subasta se iba a lo que se recaudara, iba la donación a este club con esta iniciativa, con un proyecto hermoso. Y bueno, a mí me tomó por sorpresa, pero sentí que era el momento, primero porque tenía un buen fin, un excelente fin, gente que se preocupa y dedica su tiempo a una causa tan noble, y bueno, y por otro lado, la camiseta del deportista, no solo el mejor jugador del mundo, sino como un ejemplo como deportista, así que, claro. Bueno, dije...
0: Vos la compraste en forma personal, ¿no? La compraste en nombre de la empresa.
1: No, la compré yo en forma personal. Yo estaba, en ese momento, estaba compartiendo la mesa con mi mujer, con Alfonso Bustillo, el expresidente de la Asociación Argentina de Angus, y con mi hija, una de mis hijas, que tiene 11 años, Juanita, y me miró, vamos a comprar, y bueno, y surgió así, fue un poco...
0: ¿Y la secuencia del remate, luchaste contra alguien?
1: Sí, arrancó en 500.000 pesos, inicia la puja Alfonso Bustillo, que estaba al lado mío, cuando la deja... estaba corriendo un amigo de Maíz, Claudio Nevia, que es amigo mío, conocido, y bueno, y seguimos pujando hasta 17 millones, y bueno, largué y dije, no, bueno, vamos para adelante, vamos a comprarla, y bueno, son esas cosas que uno lo hace.
0: Qué bueno.
1: Pero bueno, muy contento, o sea,
0: está bien.
1: Primero bueno. Impacta, pero bueno, creo que el que mire un poquito más adelante, más arriba de las cosas, más allá de la parte monetaria, estoy feliz y bueno, contento.
0: Sergio compra la camiseta y los fondos van a una obra que él está de alguna manera contándonos en pequeñas palabras, pero yo quiero profundizar sobre la obra, por eso estoy al habla con Salvador Mozo, que es precisamente fundador del Caburé Rugby, que es donde van precisamente estos fondos que se ha generado a través del remate de la camiseta. ¿Me escucha, Salvador? ¿Cómo le va? Buenas tardes.
2: Hola Fer, buenas tardes, qué placer estar hablando con vos.
0: Bueno, para mí también. Contame un poquitito, ¿cuál es la obra que ustedes llevan adelante y qué significa esta inyección de los 23 millones que el amigo Amuchategui ha colocado llevándose la camiseta del número uno?
2: Bueno, Caburé Rugby es un equipo de rugby inclusivo para chicos con discapacidad y sin discapacidades, juegan todos en un mismo equipo que tiene, va a cumplir 5 años, ahora el 2 de octubre de este año. Estamos en Río Cuarto, en el club Gurucuré. Bueno, este equipo nace todo formado por una iniciativa de exjugadores, ¿no? Como yo. Todos los profes no tienen ninguna relación con la discapacidad. Nos animamos porque necesitamos realmente que estos chicos tengan un espacio donde puedan ser felices. Y el objetivo es que traten de tener esa vida como la que tuve yo cuando jugué al rugby, como la que tienen todos los chicos que juegan un deporte. Y estos chicos no tenían un lugar, una posibilidad de simplemente ir a entrenar o jugar o bañarse en un vestuario, un tercer tiempo, un viaje, un partido. Bueno, esos fueron los objetivos que nos fuimos poniendo a poco y gracias a Dios los fuimos cumpliendo. Nos cuesta todo muy mucho, digamos, ¿no? Porque estos chicos tienen muchos problemas económicos, movilidades, ropa, viajes. Y lo que pasó el otro día en la rural, bueno, le dijiste vos, una interacción que nos da vida por mucho tiempo, un poco de tranquilidad para todo lo que viene.
0: Claro. ¿Y cuántos chicos tienen? ¿Cuántos chicos integran los planteles de este club, Salvador?
2: Hoy en día hay aproximadamente 30, 35 chicos, más ya. 15 profes, somos 50 miembros que tiene Caburé Rugby, que entrena los lunes y miércoles de 6:30 a 8 en el club, donde cada entrenamiento es una fiesta. Yo lo decía en estos días, o fue en la rural, cuando nosotros iniciamos este proyecto pensamos que íbamos a ayudar nosotros o dar una mano a los chicos y fue al revés, ¿no? Estos chicos fueron los que nos ayudaron a nosotros porque nos demuestran entrenamiento, lo que es la vida, los problemas que hay o que hay que hacerse realmente. Fue algo mágico, que ahora es un proyecto mágico. Y bueno, una demostración más fue lo que pasó con Sergio en la rural.
0: Claro. Bueno, qué linda historia. Con razón, Sergio, usted la conocía de primerísima mano esta historia.
1: Sí, gracias a Dios. Bueno, tenemos un amigo en común. Hola, Salvador. Bueno, la verdad, un gusto. Gracias, qué bueno que a través tuyo, Fernando, bueno, mucha gente se entere de este
0: claro, gran laburo que hacen claro, ellos. Porque si no queda la historia de, la compró un tipo por 23 palos, había que darle sentido cómo es la cosa, por qué se subasta esta camiseta, quién la compra, cómo se destina esta plata y a dónde va, que es lo importante. Yo estaba, mientras Salvador contaba la historia, estaba contando que el rugby, estaba pensando que el rugby efectivamente tiene una característica muy particular. Está el gran ejemplo de los espartanos, ¿no? Que el rugby generó en las cárceles una conciencia de que se puede practicar el deporte y que además de eso se puede tener una conducta diferente a la conducta que de pronto los llevó a ese lugar, ¿no? Pero la herramienta ha sido el rugby, ¿no? Pensé mucho tiempo mientras relatabas tu historia, Salvador. Pero bueno, debes estar conforme, Sergio, yo te interrumpí.
1: No, sí, o sea, feliz, la verdad es feliz, porque está bien. Y creo que por eso fue que, sin pensarlo, cuando vi el relato de por qué se subastaba, cómo había sido, y dije, es el momento y no estoy para nada arrepentido, lo debería comprar de vuelta. De hecho, al otro día me llamaron para querer comprármela con un valor más importante. Dije que no, por supuesto, pero bueno, creo que es una pieza, porque yo lo que digo, Fernando, es que seguramente camisetas de Messi firmadas va a haber muchas, pero una camiseta con un fin benéfico, rematada en un remate en la rural de Palermo, previa a un remate tan importante como el Frío Semondino, hay una sola, y bueno, esa sola la tenemos nosotros. Y la verdad que tengo amigos en Río Cuarto, un amigo en común con Salvador, Martín Almagro, a lo cual le mandamos un gran saludo. Así que bueno, muchísimas cosas que son más importantes que los 23 millones.
0: ¿Y qué va a hacer con la camiseta? ¿La va a enmarcar o la va a tener libre?
1: No, tuvimos un problema, estaba con mi mujer y que mi mujer casi se infarta y cuando me veía me miraba como diciendo qué estaba haciendo, y Juanita dice, me la voy a poner. No, Juanita, mírala, y ya está encuadrada, ya me la trajimos de Buenos Aires.
0: Ah, ya enmarcada.
1: Desarrollo, ya está enmarcada, encuadrada, así que, bueno, ya está.
0: Está bien.
1: Como un recuerdo inolvidable, y bueno, hay un ejemplo también para mí, que cuando sea más grande lo voy a entender.
0: Bueno, Salvador, ¿qué sería lo último que quisieras decir después de que has presentado este club, esta iniciativa, darle impulso y esta buena inyección de dinero que seguramente les vendrá muy bien?
2: No me quiero olvidar de esta hermosa cadena de favores, Fer. La familia Aymar, ¿no? Pablo es de Río Cuarto.
0: Claro.
2: En un entrenamiento invitamos a Andrés, que es su hermano, y a Laura, su hermana, a un entrenamiento de yogure. Y bueno, fue divino, los chicos se quedaron fascinados. Y Laura y Andrés a los meses me mandan un mensaje y me dice, Salva, Pablo les manda un regalo. Y el regalo fue la camiseta de Leo, firmada por Leo. Así que no quería olvidarme de la familia Aymar, que también
0: claro.
2: Es un gran cariño que le tenemos, agradecimiento eterno, digamos, ¿no? Por todo ese gesto que han tenido con nosotros.
0: Muchachos, los despido a los dos y gracias por contarnos estas historias que nos hacen bien en un mundo plagado de egoístas, nos hacen bien estos gestos de generosidad. Gracias, Salvador, ¿eh?
2: Un gusto estar hablando con vos, con tu equipo. Los vi en el rural cuando pasé caminando con Andrés, los vi ahí, te iba a tocar el vidrio, pero bueno,
0: lo hubieses hecho. Bueno, y a vos también, Sergio, muchas gracias, muchas gracias.
1: Fernando, un agradecimiento enorme por difundir esto que es tan importante, el logro que hace Salvador y todo el equipo ahí de Cabure Rugby. Así que bueno, y un abrazo grande, Salvador, y pronto nos veremos en Río Cuarto. Así que bueno, un gran saludo.
2: Estamos esperando
1: para todos.
2: Con el entrenamiento acá,
1: Ahí sí. vamos a estar.
0: Bueno, gracias a los dos, muchachos, que sigan de ustedes muy bien. Salvador Mozo, el realizador y fundador de Cabure Rugby, este equipo de rugby inclusivo. Mirá vos qué bueno. Y Sergio Amuchategui, consignatario de Hacienda, que compró la camiseta a 23 millones de pesos y seguramente lo expresa con todas las letras, está feliz. Y con esto alcanza.
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1: Recién hablábamos de Messi, indiscutido Messi, que está manteniendo afortunadamente para él, digo, ¿no? Un perfil bajo, tranquilo, en su estancia en Rosario, sí. ¿No? No está pasando lo que le pasó a Scaloni. Lo que pasa es que Empujato es un pueblo más chico, no está en un barrio cerrado.
2: Exactamente.
1: Está en la casa de los padres, entonces está con la vereda abierta, podríamos decir. Messi está un poco más tranquilo, esta incursión que tuvo viendo un partido de Primera C del Club Leones, que creo que es de él, ¿no? El club Leones. Bueno, nada, simplemente apareció la primera aparición pública. Pero días pasados hubo un episodio con la gente de Rosario Central. ¿Qué fue lo que pasó? ¿Por qué publicaron una foto de la selección sin Messi y sin Scaloni?
3: Lo que pasó fue que apenas terminó el partido de la selección, todos los clubes del fútbol argentino en Twitter empezaron a promover este mensaje de, bueno, gracias selección, foto de los jugadores y demás.
1: Perdóname, y está muy bien que en todos los partidos se haya desplegado una bandera con ese gracias selección, ¿no? Jueguen o no jueguen jugadores de la selección. Me pareció una buena idea. ¿Eso lo impulsó la AFA, lo determinó la AFA?
3: Y la idea es que siga en la segunda fecha en las canchas donde todavía no se hizo también esta semana.
1: Ah.
3: Rosario Central publica después de la final un mensaje que dice: gracias selección por representar con tanta pasión a nuestro país, son un orgullo para todos nosotros. Y en la foto es la de el día con Jordania, que Argentina juega con la camiseta azul, que Lo Celso, que la figura que salió de las inferiores de Rosario Central, que hoy está en la selección, fue titular. Trajo un poco de polémica ese tuit porque no está Messi en esa foto, jugó los últimos 20, 25 minutos de ese partido con Jordania, entonces obviamente en redes sociales el mensaje fue: ponen una foto de la selección, no está Messi, tampoco está Scaloni. Quirno en su Twitter también salió a contestar en su momento.
1: Hablas del canciller.
3: El canciller, sí. Pablo Quirno, sí. Claro. Siempre se puede ser más odioso. Sacar a Messi y Scaloni de esta foto por ser de Newell's es otra desgracia institucional que se agrega a haber aceptado ese trofeo infame. Le contestó el canciller a Rosario Central.
1: Famoso trofeo que le dio el Chiquitapia.
2: Sí, sí, el regalito que le dio.
3: Cuando
2: sí.
3: Fue, claro, campeón del fútbol argentino en una especie de escritorio, digamos. Y Rosario Central salió a contestar en sus redes sociales después de tomarse unos días e informó que le remitió una carta documento al canciller pidiéndole que se retracte por haber llamado al club odioso, por haber aceptado el trofeo infame y todas las frases que usó, que se retracte de la misma manera que lo hizo. Como publicó en Twitter, Central pide que ahora Quirno, mediante Twitter también, le pida perdón al canalla que publicó una foto sin Messi después de la final.
1: Una cosa que te pregunto, ¿no? ¿Por qué publicaron esa foto? ¿Porque de pronto la hicieron con doble intención?
2: Ah, ¿cuál es la excusa?
1: ¿Qué es lo que se le...?
2: Scaloni no está, es cierto, no está Messi. Scaloni, él decía que ese partido no fue titular,
3: claro.
2: Messi.
3: Sí.
2: Pero eligieron eso también.
1: Pero que es como tapar el sol con la mano.
3: Es llamativo.
2: A ver, la disputa que hay entre Rosario Central y Newell's es, no, debe ser de los enfrentamientos más fuertes, digamos, de diferencia,
1: sí,
2: ¿no?
1: Pero no la podés llevar a ese extremo, Nico.
2: No, yo creo que no, por eso digo.
1: Es una,
2: para mí es una
1: miserabilidad, bueno, una cosa así.
3: Es llamativo. Después del repudio de toda la gente en redes sociales, Central publicó una foto de Messi y Lo Celso con la finalísima que ganaron contra Italia juntos y puso que no era ningún problema con Messi. Pero bueno, ahora, después de este mensaje de Quirno, le enviaron una carta documento. Pero es cierto que fue llamativa la foto. Después de perder la final, donde no aparece Messi, se podría haber elegido una foto donde estuvieran todos los jugadores y se ahorraban
1: toda
3: el problema.
1: Toda la selección.
2: Claro. Claro.
1: Toda la selección en su conjunto. Bueno, han elegido el mejor gol del Mundial, uno que nos hicieron a nosotros.
3: Exactamente, o sea, votación...
2: Nos están mojando la oreja. Para mí nos están mojando la oreja. Sí, sí. Ya a esta altura.
3: El gol de Sidney López Cabral, el empate de Cabo Verde en ese partido de 16avos en Miami, por si no lo recuerdan, es un defensor que va por izquierda, que engancha para adentro y le pega con la derecha, la clava en el ángulo del Dibu Martínez. Fue el 2-2 en un partido que terminó ganando Argentina 3-2 sobre el final y sufriendo, como en todo el Mundial. Votación y fue elegido por la gente en la página de FIFA. Estaba, por ejemplo, un gol muy parecido también para votar, el de Julián Álvarez.
1: Sí, claro.
3: Contra.

0: contra Suiza, pero bueno, terminó ganando este gol de Cabo Verde, que fue elegido el mejor gol del Mundial.
1: Una pregunta, ¿es verdad que por Julián Álvarez están ofreciendo 100 millones de euros y además dan como pago un delantero que vale 68 millones?
0: Es el plan A del Barcelona. Prioridad total para el Barcelona.
1: No, perdóname. Julián es prioridad, pero esto no lo está ofreciendo el Arsenal.
0: El Arsenal también lo busca y quiere involucrar a Gyökeres, el delantero de Suecia.
1: A eso me refería.
0: Yo creo que hoy el Barcelona va más fuerte por Julián que el Arsenal, pero es cierto que el Atlético de Madrid prefiere venderlo a una liga que no sea la misma donde compite.
1: Digamos.
0: Por eso toma fuerza esa postura del Arsenal, que buscaría en un paquete de una oferta muy fuerte de casi 100 millones y meter a su delantero titular, Gyökeres, bueno, llevarse a Julián Álvarez.
1: Perdóname, a ver si yo entendí bien. El delantero que vale 68 palos está incorporado en esos 100. No es que estamos hablando de 168 millones.
0: No, son dos cosas paralelas. La
2: 100
0: plata,
2: más el jugador.
0: Más la transferencia. 100 más,
1: por eso, sí.
2: 168. Pobre el delantero, ¿no? Pues es titular, además.
0: Gyökeres.
2: Y le escuchame, te damos que para que venga el otro.
3: Claro.
2: Y te ponemos a vos y 100 palos verdes.
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3: A ver.
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1: Bueno, ¿qué tema le gustaría para dentro de algunos minutos, Canosa, usted?
3: Y voy a hablar de Nicolás Cabré, que está pasando un momento muy doloroso porque en el día de ayer sorpresivamente falleció su hermano, ¿no? A los 46 años. En un ratito vamos a compartir el posteo de Nico.
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1: Una pregunta, ¿cómo anduvieron los mercados hoy? Ya que está la Georgieva aquí, sospecho que lo habrán tratado bien los mercados.
4: Imaginamos porque la verdad que sí.
1: Elogia la economía, elogia las medidas y los mercados no reaccionan. Dice, señora, hay dos caras de la economía.
4: No, salió bien el día de hoy. La verdad que operaron con un rebote de acciones e indicadores locales bastante bien. ¿Por qué? Porque fueron impulsados por un clima externo más calmo, que era lo que hablábamos la semana pasada. Había subido el dólar, lo dijimos, al día de hoy se mantuvo, pero el Merval subió, el contexto externo, como decíamos, hubo un respaldo positivo. ¿Por qué? Por esta baja que hablábamos del petróleo, que había subido mucho, bueno, bajó más o menos un 5%, y eso hizo que en el contexto internacional todo se acomodara un poquito. El oficial se mantuvo igual que el cierre del viernes. 1.520 pesos, así cerró el dólar oficial el día de hoy. El blue sigue subiendo un poquito, está en 1.560. Y el riesgo país también subió unos puntitos, 442 puntos. Pero lo evalúan como igual un contexto favorable para el día de hoy después de lo que había pasado la semana pasada.
1: Claro, sí. El petróleo de pronto baja porque pararon los cuetazos allá entre Estados Unidos e Irán. Pero van a volver los cuetazos en cualquier momento porque estos muchachos son muy particulares, sí. ¿No? Muy particulares. Hablando de situación de guerra, es raro. Han detenido a una mujer acá que reclutaba tipos para la guerra de Ucrania, ¿viste? Una cosa rarísima, ¿no? Que pagaban como $3,000 por mes para llevarlos a la guerra de Ucrania. Una cosa extraña. A veces pasa una vida atrás nuestro, nuestras espaldas, de las cuales no tenemos demasiado registro, ¿no?
2: Hechos extraños, delictivos, bizarros.
1: Exactamente. Sí. Quisieron entrarle a la casa de Scioli, a la ñata también.
2: Sí, quisieron robar un ex custodio que había detenido y entraban con máscara, sí. Un hecho delictivo, ¿no? Que fue que no pudieron llevarlo adelante, digamos, ¿no? Obviamente, pero que donde está involucrado un ex custodio, con lo cual conocía los movimientos, el lugar, claro. Sí, complejo.
1: Bueno, a Georgieva la podían llevar a comer a un buen lugar, ¿te parece?
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1: Si me hace agua la boca, te digo.
3: Chicos,
2: una mollejita con limón, ¿no?
1: Pues es que la entraña, hace ya muchos años, se tiraba. no se comercializaba.
2: Sí, lo sé.
1: Y hoy es un corte...
3: Es muy sabroso.
2: Yo cuando era niño, chiquito... mi papá decía, traje entraña, era como porque como un corte que nadie, que se descartaba, era muy barato, decían, pero esto es espectacular, y la hacía, y era una locura, era delicioso, pero en ese momento era casi como si fuese los menudos del pollo, no era una...
1: ¿Por qué se dirá, esto habría que preguntárselo a ningún lingüístico, por qué se dirá cuando un tipo es medio raro, es un hombre de mala entraña? ¿Por qué será eso? Viste que es un es una calificación. Si alguien nos puede aportar el dato... No es que vamos a perder el sueño por
3: no,
1: esto.
3: No, pero vamos a buscarlo.
1: Si alguien lo puede...
3: Sí, sería claro. Interesante. Ahora me quedé pensando.
1: Bruno, ¿tenés las noticias en el gatillo? Dispará nomás.
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7: ...18:01 en Buenos Aires, cielo mayormente nublado, temperatura 17°8. Fuerte apoyo de la titular del Fondo al Gobierno, Cristalina Georgieva, resaltó las metas alcanzadas por el programa económico. Dijo además que no ve la necesidad de que el FMI deba darle un nuevo préstamo a la Argentina.
8: Argentina es en una posición mucho más sólida y este es el resultado de un trabajo arduo del gobierno, también el resultado de la perseverancia, el sacrificio del pueblo argentino. Lo que nos muestran todos los indicadores es una escena más saludable.
9: No vemos la necesidad de que Argentina tenga que volver a solicitar un financiamiento adicional del fondo, porque vemos una gran determinación de acumulación de reservas y una estrategia muy abarcativa sobre cómo obtener y asegurar la viabilidad de Argentina a lo largo del 2027.
7: Al mismo tiempo destacó que hay desafíos por delante para mejorar las condiciones financieras y que las empresas y familias puedan tomar préstamos. Georgieva aseguró que eso permitirá crear puestos de trabajo y elevar el consumo.
10: Sabemos que debemos crear puestos de trabajo y así elevar el consumo para que entonces mayor cantidad de pequeñas empresas puedan ser prósperas. Quiero concluir con un mensaje personal al pueblo de Argentina. Yo sé que la transformación del tipo que Argentina está atravesando es difícil.
9: ¿Pueden ser perseverantes? Los argentinos, el pueblo argentino, ¿puede ser perseverante para transformar el país?
7: Escala la crisis diplomática entre Argentina y Brasil. Es a raíz de los agravios de Milei a Lula durante su visita a Brasil para apoyar la campaña electoral de Flavio Bolsonaro. El canciller brasileño Mauro Vieira destacó en Brasil y recibió al embajador de su país en la Argentina, Julio Vitelli, quien fue llamado de urgencia. No se descarta que esta tarde el propio Lula da Silva converse con Vitelli. A todo esto, el ministro de Relaciones Exteriores de Brasil recibió a nuestro embajador en Brasilia, Daniel Raimondi, a quien le transmitió el repudio de su gobierno por los dichos de Milei en San Pablo y le exigió explicaciones. Detuvieron a la mamá de Isabela, se encuentra en la comisaría de Villa Gesell. Se trata de la mujer a quien se acusa de abandono de persona por la muerte de su pequeña hija. La mujer llevó a Isabela al hospital y dijo que la beba se había broncoaspirado al tomar la mamadera. Poco después, la nena de 2 años murió. Recordamos que años atrás también murieron otras 2 hijitas de Lucía Sosa. Irán pidió negociar con Estados Unidos para terminar con la guerra, así lo afirmó el presidente norteamericano Donald Trump. El mandatario estadounidense reconoció que existen posibilidades para que lleguen a un acuerdo, aunque advirtió que reanudarán los bombardeos si las negociaciones fracasan. Además, Trump dijo que el ejército de Irán está destruido y que se utilizará el dinero iraní para pagar los daños que causaron.
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7: Fernando Martínez, buenas tardes.
11: Buenas tardes. Hay congestión en la autopista de Lepiane sentido a Ezeiza, la autopista Panamericana con tránsito intenso, pero fluido al norte, también la autopista del oeste, General Paz con retrasos en el ingreso de Cantilo y también a la altura de Villa Devoto y Liniers, mano al Riachuelo. Trenes y subtes están operando horario.
7: En Buenos Aires, cielo mayormente nublado, viento del este a 6 kilómetros por hora. La presión, 1003.4 hectopascales, temperatura 17 grados 8 décimas, humedad 80%, 18 horas 6 minutos.
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1: Hay artistas que asombran y uno de ellos es Nahuel Penisi, porque Nahuel tiene un don particular, una muy buena voz, un sentido de la música extraordinario. Y estamos hablando de este artista no vidente que hace maravillas con su guitarra. Y ahora acaba de lanzar un nuevo disco, un álbum homenaje a La Negra Sosa. Yo digo La Negra Sosa y por ahí alguien puede decir... ¿Cómo dice La Negra? Les recomiendo una interesantísima columna de Borstein este fin de semana en el diario Clarín, al querido Samuel Jackson, donde le cuenta algo de lo que estoy hablando. Bueno, este disco se grabó en Tucumán, la provincia donde vive Nahuel, y hoy, ha dicho él, comienza el camino de este álbum homenaje a Mercedes, un artista que marcó para siempre nuestra música, y la emoción es total. Estar en esta tierra y cantar canciones que alguna vez cantó La Negra es realmente grandioso. El disco tiene 10 canciones, se llama Nahuel Penisi canta a Mercedes Sosa, y además cuenta con el aval, claro, de la familia de Mercedes. Él dice que fue una selección muy difícil, porque en una primera lista de trabajo llegamos a reunir 50 canciones para versionar. Y hubo 20 o 25 que dijimos, bueno, no puede faltar esta canción, pero en el momento había que elegir porque había que comprimir el repertorio, ¿no? Y por eso la elección de esto que vamos a presentar como primer adelanto no es casual. Fue la primera obra de Mercedes Sosa que escuchó en su momento Nahuel Penisi cuando era niño. Ustedes saben que Mercedes fue una gran intérprete, pero que no tiene canciones propias. Ha ido a beber a los grandes compositores. Esta canción es de Armando Tejada Gómez y de César Isela. Es casi un himno americano, canción con todos.

0: gigante coro de América Latina, porque esta canción es muy amada en América Latina. Es casi como un himno de nosotros, un himno de la unidad. Se llama Canción con
1: Todos. Un tributo de Nahuel Penici a Mercedes Sosa, con una participación y recuerdo de cómo también ella fundamentaba este verdadero himno americano que es Canción con Todos, de Armando Tejada Gómez la letra y la música de César Isela. Bueno, el adelanto de un trabajo tributo, homenaje, Canción con Todos, el primer adelanto del álbum homenaje a Mercedes Sosa que Nahuel Penici acaba de grabar y que va a presentar próximamente. Dale nomás.
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1: 6 de la tarde, señores, 17 minutos en la República Argentina. Nada, simplemente yo comentaba hace un ratito que habían detenido a una mujer y fue una investigación que llevó desde el mes de marzo y el arresto se ocurrió en Tigre y acusan a esta mujer de reclutar de manera ilegal civiles, exmilitares y expersonal de fuerzas de seguridad de distintos puntos del país para mandarlos a Ucrania por la guerra con Rusia. Ella aparentemente trabajaba con un tipo y el tipo el 29 de junio salió del país y se fue a Brasil. Bueno, nada, simplemente es un dato que hoy se ha producido efectivamente la detención. ¿Tu techo de chapa se está oxidando? 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
1: Decime la línea de Cabré, Canosa.
21: Sí, ayer sorpresivamente Nicolás Cabré a través de su cuenta de Instagram hizo un posteo muy emotivo, una foto con su hermano que falleció muy joven, obviamente se desconoce el motivo del fallecimiento, tenía tan solo 46 años, hay una foto con él que él mismo publica, son muy parecidos. Escribe Cabré: Duilito, me parece increíble estar escribiendo esto, pero acá estoy con todo el dolor del mundo, voy a decirte que fue hermoso que me hayas acompañado en estos 46 años. Sé que hiciste siempre lo mejor que pudiste con lo que tenías y te lo agradezco de corazón. Espero que descanses en paz, te encuentres con todos aquellos que extrañabas tanto. Ahora me toca a mí, lamentablemente, tener que extrañarte. Te amo y nunca jamás te voy a olvidar. Bueno, por este motivo, por supuesto, la obra que está haciendo Nicolás Cabré en el Paseo La Plaza junto a Mariano Martínez y Bicho Gómez fue suspendida en el día de ayer. La obra es Ni Media Palabra, una obra que tengo entendido que termina los primeros días de agosto, pero que también tenía una gira de prensa programada porque iban a hacer funciones en Uruguay. Bueno, al menos la gira ahora está suspendida. El hermano era taxista, igual que el padre de Cabré en su momento. Bueno, con mucho dolor lo despide, está acompañado por supuesto por su familia y también por Rufina, su hija, su única hija.
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1: Vos querías hablar de Alberto Fernández.
22: Alberto Fernández, expresidente argentino. Reapareció de una entrevista con El País de Uruguay, el diario El País de Uruguay, una entrevista larga, donde habló de varias cuestiones. Primero, criticó duramente a Milei, dijo que es un pobre imbécil, así lo llamó, dijo incluso que él cree que tiene problemas psiquiátricos, dijo, refiriéndose a Milei, dijo, capaz que está enfermo, dijo, y después habló de la cancelación. Dijo que él no entendía por qué estaba cancelado, que lo habían cancelado en Argentina porque habían cuestionado su gobierno, diciendo que había dejado un montón de inflación y por otras cuestiones más. Hay que recordarle a Alberto Fernández que un poco él se canceló solo, digamos, ¿no?
1: Sí.
22: Más allá de la pésima gestión que hizo, y es cierto que dejó el país de una manera desastrosa, con una inflación histórica, récord, pero pues tiene una denuncia, Alberto Fernández, parece que se olvida algunas veces, tiene una denuncia por violencia de género. Una causa que está abierta, que fue ratificada y que se encamina a ir a juicio oral. Con lo cual va a tener que dar, obviamente, después explicaciones en el banquillo, definirá la justicia si es o no un golpeador, pero es una causa muy seria que un juez que le investigó ya ordenó que vaya a juicio oral y una cámara respaldó lo que había decidido ese juez. Con lo cual, por lo menos para dos tribunales, hay pruebas fuertes de que puede irse hacia un juicio oral. ¿Querés escucharlo? ¿Qué es lo que decía Alberto Fernández de Milei? ¿Cómo se refería a todo esto?
23: Mirá. A ese personaje, los medios de comunicación le dieron un espacio abrumante. Quisieron convertirlo en un estadista y es un pobre imbécil que dice cosas que yo creo que tiene un problema psiquiátrico, quiero ser sincero. Por eso a veces cuando uso palabras tan altisonantes me freno, porque digo, bueno, capaz que está enfermo y debo tratarlo con más cuidado. Y desde ese momento, después con la falsa denuncia de violencia de género, construyeron un Alberto Fernández que no tuvo nada que ver con Alberto Fernández, que en realidad fue presidente.
22: Escuchá lo que dice. Dice la falsa denuncia de violencia de género. Y si construyeron un personaje que nada tiene que ver con Alberto Fernández.
1: Nadie lo canceló a Fernández. Solamente me parece que él, por todo lo que hizo, se autocanceló. La gente no lo puede ni ver. No lo quiere ni ver.
22: Mirá, y ya no lo, a ver, porque ya no lo podían ni ver después de la gestión. Vos recordá que la denuncia por violencia de género es posterior a que él deja la presidencia. Él deja la presidencia y casi al año y medio, dos, aparece esta denuncia. Año y medio, aproximadamente. Pero el enojo, o digamos, para ponerlo en términos de Alberto Fernández, la cancelación que él pone, tiene que ver con lo mala que fue su gestión.
1: Totalmente.
22: Con lo mala que fue su gestión, donde no se animó a tomar ninguna definición, donde se dejó gobernar por Cristina Fernández de Kirchner, donde la inflación fue un problema determinante que atravesó desde el primer día hasta el último, y después se suma lo de la violencia de género.
1: No solo eso, sino se suma también en tiempos de pandemia la fiesta de Olivos y todo lo demás, y las veces que él quiso engañar con discursos engañosos efectivamente de qué había pasado en la Quinta de Olivos y mi pobre Fabiola y todo lo demás.
21: Decime algo lindo, que después tuvo un programa de televisión.
1: Pero todo eso...
22: Y después la causa por presunta corrupción con los seguros.
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1: Las papas fritas, ¿no?
19: No, claro. Qué ricas que son, ¿no?
22: Sí, son deliciosas. Ay, una porción de frita.
1: ¿Y el papa frita soy yo por ahí?
19: No,
1: papa
19: para
1: frita
19: nada,
1: yo.
19: Para nada.
1: ¿Cuándo empieza la fecha, chiquito?
0: Mañana arranca la segunda fecha del campeonato. 4 partidos, el martes, 4 el miércoles y 4 el jueves. Banfield, Sarmiento, San Lorenzo, Gimnasia, Mendoza a las 7, 21:15 Central Racing, 21:15 Argentinos, Estudiantes de Río Cuarto mañana.
1: ¿Qué pasa? ¿Por qué todo este apretón de que terminó ayer una y ya empieza mañana otra? Porque estamos recuperando tiempo, digamos...
0: Fútbol argentino, por eso.
1: Claro.
22: Los campeonatos del Chiquitapia. Son
0: el sábado
22: así,
0: ya arranca la tercera, claro.
22: Tiene más.
1: Sábado ya arranca la tercera.
22: Sí, señor. En una semana se juegan 3 fechas, entonces. Sí. Sí, en 9 días se juegan 3 fechas.
1: Esto va al Guinness. Esto es importante lo que te voy a decir.
19: Muy importante.
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1: Si no les parece mal, me voy por los anuncios y voy a desembocar en el mundo del automovilismo. ¡Vamos!
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6: Hola, qué gusto saludarlos. Soy Juan Locatelli y es un placer acercarles al resumen del deporte motor de la mano de Rus Agro. Comenzando por la Fórmula 1, volvió el campeón. Lando Norris ganó con autoridad el Gran Premio de Hungría, undécima fecha de la temporada, y McLaren es la tercera escudería en conseguir la victoria en 2026, sumándose así a Mercedes, que tiene 8, y Ferrari con 2 triunfos. Segundo, el piloto del día, Max Verstappen, con Red Bull, y completó el podio el puntero del campeonato, Andrea Kimi Antonelli, con Mercedes. Por el lado de Alpine, aparte de penar con la falta de mejoras, se equivocó en la elección de táctica y estrategia, y así sus pilotos Pierre Gasly terminó duodécimo y Franco Colapinto en la 15ª ubicación, perdiendo el 5º puesto de la tabla del campeonato de constructores en manos de Racing Bull. Buscando la parte positiva del piloto argentino, nunca abandonó un gran premio, largando con Alpine, sumó en 6 de las 11 carreras y fue elegido para probar los nuevos compuestos de Pirelli esta semana en Nürburgring, en Alemania. Decimos que luego del receso estival, la próxima de la Fórmula 1 será el 23 de agosto, el Gran Premio de Países Bajos. Pasando a lo nacional, Mariano Werner, el piloto de Paraná, ganó la final de las TC Pickup, y Santi Biaggi en el TC Pista Pickup en el Festival de la Asociación Corredores Turismo de Carretera en el Roberto Mouras de La Plata. Lo que viene, el próximo fin de semana una nueva fecha de Campeonato Río Uruguay Seguros del TC y TC Pista en San Juan Villicún, la Carrera de las Estrellas, y en Reconquista, provincia de Santa Fe, cuarta edición del Rally Argentino del Jaucani Gas, con cobertura especial de Radio Mitre como cada año. Gran semana para todos.
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12: Horas 31 minutos en Buenos Aires, cielo parcialmente nublado, temperatura 17 grados, 2 décimas. ATE convocó a un paro nacional, será con movilización y se efectuará el lunes 3 de agosto. La medida de fuerza coincidirá con la reanudación de las clases en la ciudad y provincia de Buenos Aires. La Asociación de Trabajadores del Estado dijo que el paro es en reclamo de aumentos salariales y contra los despidos en algunos entes gubernamentales. El cierre del dólar en la City porteña, el oficial cotizó a 1.520 pesos, paralelo 1.560. El riesgo país se ubica en 442 puntos básicos. Siguen las repercusiones por el Mundial de Fútbol. El presidente de la FIFA salió al cruce de críticas y conspiraciones. En un mensaje, Gianni Infantino afirmó: mientras ustedes dividen, nosotros unimos. a aquellos que, detrás de sus plumas y papeles, detrás de sus pantallas, difunden odio y rumores falsos, quiero decirles que mientras ustedes están sentados atrás, nosotros en la FIFA estamos en primera línea organizando, trabajando duro y ofreciendo el mejor espectáculo del mundo. Agregó que, de hecho, las decisiones arbitrales discutibles o las sanciones disciplinarias extrañas, como por ejemplo las tarjetas rojas o amarillas potencialmente erróneas o las decisiones posteriores de no sancionar a los jugadores en determinadas situaciones, son habituales y ampliamente aceptadas en algunas de las ligas más importantes del mundo. Resulta curioso, dijo Infantino, que los mismos países que emplean estas prácticas sean los que las critican.
13: Tránsito. Siguen las demoras en Avenida Cantilo a partir de Ciudad Universitaria y hasta ingresar a General Paz. Se mantienen las demoras en el tramo de General Paz que conecta con la Panamericana y hacia el norte, tránsito intenso, algo de retraso a la altura de Martínez, mano al norte, luego fluye la circulación también en la General Paz, en la zona de Villa de Botilín, y es hacia el Riachuelo, está presentando retrasos al igual que en toda la autopista Telepeán en sentido a Ezeiza.
12: Buenos Aires, cielo parcialmente nublado, viento del noreste a 4 kilómetros por hora, la presión 1004 hectopascales, temperatura 17 grados, 2 décimas, humedad 84%.
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16: Martínez Tengman, te escuchamos. Buenas tardes.
17: ¿Cómo estás, Fernando? Buenas tardes para vos, buenas tardes para todos. Un breve repaso de lo que deja este día. Mercado agroganadero de Cañuelas hoy sin referencia. Mientras tanto, en Chicago, números rojos para la soja. En realidad, lunes negro, te diría, para todo el mercado de granos. La soja cayó $14 en el día de hoy. Quedó en $443 en la posición agosto. El maíz, $5 para abajo. El trigo, $6 para abajo. Varios factores que han influido: mejor clima, un clima más benévolo sobre los cultivos norteamericanos, petróleo más descomprimido y menos nervios, menos alteraciones geopolíticas en el Mar Negro, bueno, trajo un relajo importante en el mercado de granos. En Rosario, en el disponible, 510 mil pesos por tonelada para la soja. Por lo demás, bueno, el lunes que arrancó con nieblas y neblinas en muchas zonas del área agrícola, ascenso notorio de temperatura en el centro norte del país, promediando 30 grados inclusive. Por último, finalmente el presidente Milei no hizo anuncios concretos para el agro en la rural, sí puso en valor el acuerdo con la Unión Europea y el acuerdo comercial con Estados Unidos, y presagió 15% de retenciones para la soja en el 2028. Gracias, Fernando, nos reencontramos mañana.
16: Gracias, Martín, hasta mañana.
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16: Estaba comentando recién aquí a micrófono cerrado con este, con el amigo del deporte, con Santino, que en Inglaterra están pensando cómo atacar el tema de los arqueros que hacen tiempo. Contá un poquito, Santino.
21: La idea es implementar una nueva regla que entraría en vigencia si la IFAB la aprueba a partir del 1 de agosto, pero que ya da la sensación de que sí lo van a poder hacer en la Premier League, que es que cuando los médicos de cada equipo entren a asistir a sus arqueros, a partir de ahí el técnico del arquero que es asistido tiene 10 segundos para elegir un jugador de campo que va a tener que salir durante un minuto. Esto obviamente, ¿para qué es? Para que los médicos entren la menor cantidad de veces posibles a asistir a esos arqueros y que el juego sea un poquito más dinámico. Con algunas excepciones, por supuesto, no se va a aplicar cuando el arquero indique que finalmente no necesita esa asistencia, un choque contra un compañero o un rival que requiera asistencia médica inmediata, o si presenta conmoción cerebral o hemorragia. Pero si los arqueros caen, hay asistencia médica y es una simulación o algo por el estilo, va a tener que salir un jugador que el entrenador elija en 10 segundos, y si no elige, es el capitán. Un minuto afuera.
16: Claro, de pronto el tipo saca un córner en lo alto y cae al piso y se
22: famoso,
16: tira.
21: Enfriar el partido.
16: Bueno, en esas circunstancias pasa esto que acabas de contar, ¿no? También, yo no sé si ya se está aplicando acá las tres reglas del Mundial, porque el otro día uno veía que había cosas que realmente no se hace la vista gorda, ¿no?, en los partidos.
21: El AFA sacó un comunicado diciendo que sí iba a replicar algunas de las cosas que pasaron en el Mundial, excepto las pausas de rehidratación, casi todo. Pero es cierto que en el fútbol argentino al final hay algunas licencias que alguno ve jugadores.
22: Había una regla que era que no se podía hablarle al árbitro, que la habían anunciado.
21: Zona de capitanes.
22: Zona de capitán.
21: No duró ni una fecha.
22: No, creo que duró 7 minutos de un partido.
21: Hay cierta licencia.
16: No, los 5 segundos que el tipo tiene para el outball.
21: El lateral.
16: O sea, sí. El saque lateral. Eso está. El otro día era gracioso. En el partido de Barraca Central, a Insúa le daban la pelota para que sacara y él, nada, la dejaba caer a la pelota, porque corre el tiempo cuando vos tenés la pelota en la mano, ¿no?
21: Es cierto, esos 5 segundos.
16: qué cosa. 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
16: Bueno, señora Canosa, tiene usted unos minutitos.
24: Bueno, vamos a hablar un poco de traumatología, porque tiene que ver con algo que contó Susana Jiménez en Por el Mundo. Sabemos que está operada de una hernia de disco, que se está recuperando, está dolorida, pero de a poco con los calmantes se va superando. Pero en un programa que hizo con Marley en Por el Mundo, en la conversación recordaron a Verónica Castro. Lo que dijo Susana Jiménez fue que no está bien de salud Verónica Castro hace mucho tiempo, que le duele todo. ¿Motivo por qué? Porque recordemos aquella vez allá por el 2004, que ella había sido invitada a la final de Big Brother, de Gran Hermano, en México. Bueno, la habían tentado para que se subiera a un elefante como parte de lo que era visualmente atractivo para el show. Lo cierto es que, claro, la gente aplaudía, gritaba, la música estaba cada vez más fuerte, el elefante se asustó y la tiró. Ella es muy menudita, muy chiquitita. Bueno, contó Susana que hoy por hoy sigue con muchos dolores, que tiene toda la columna de platino, que tiene las costillas de platino.
23: Ay,
24: y que fue un antes y un después.
22: ¿Por ese elefante?
24: Sí, por un elefante. Bueno, Verónica Castro no sé cuánto mide, pero es muy chiquitita, muy menudita. Estamos hablando del 2004. Al día de hoy todavía no se recupera y dice que, bueno, que fue un antes y un después, que ya nunca más pudo volver a retomar con sus actividades, y porque además de pronto si la convocan para grabar cualquier cosa, por mínimo que sea, bueno, está complicada. Así que vos fijate, algo que supuestamente iba a ser un espectáculo atractivo terminó con ese problema. Bueno, que se cuide Susana entonces con la hernia.
16: Sí.
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8: Recién comentaba que una mujer fue detenida porque andaba reclutando gente para la guerra de Ucrania. Ella me dice que hay un proyecto que están también reclutando gente para que...
9: Mariana. Sí, pero en este caso es la NASA, esto es un poquito más serio, y tiene que ver con una publicación que hicieron hace unos días, porque buscan 4 voluntarios para pasar un año aislados y simular una misión a la Luna y otra a Marte. Sí, es así, como van a estar un año totalmente encerrados con esas mismas condiciones. La idea, el programa se llama Moon and Mars Exploration, y la idea es que, bueno, que puedan vivir como si realmente estuvieran ahí. Van a ser 4 personas que se van a postular y que les van a hacer distintos estudios, obviamente, hasta llegar a los elegidos. Aproximadamente, como dijimos, es un año en estos 2 hábitats totalmente distintos. Obviamente van a estar en el Centro Espacial Johnson, van a estar en Houston, digamos, no van a salir de ahí, pero van a simular todo como si estuvieran o en la Luna o en Marte, una en una estación espacial y otra en una nave. La idea es que, trabajando y haciendo distintas cuestiones, todo, absolutamente todo, va a ser como si estuvieran ahí. La comida, las comunicaciones, absolutamente todo va a ser ahí. El objetivo, obviamente, es científico, es estudiar cómo funciona el aislamiento prolongado con esta monotonía.
8: Si algún día quieren llegar a Marte, no pueden ir y venir en el día.
9: Exactamente. Y restricción de recursos, la presión de la misión, que obviamente van a verse afectados en su salud y en un montón de otras cuestiones. Van a ver hasta dónde llega el ser humano, digamos. Quieren ver el rendimiento humano de estas 4 personas para ver si realmente es posible y viable hacer estas expediciones que tienen en mente.
8: Muy bien, suerte. 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
8: Bueno, Rodrigo Jorge nos asiste desde Casa de Gobierno sobre las últimas noticias sobre los movimientos de Cristalina Georgieva y del ministro de Economía, Luis Caputo. ¿Qué tenés para decirnos, Rodrigo? Buenas tardes.
4: Fernando, ¿cómo estás? Buenas tardes. Exactamente. Bueno, y para cerrarte un poco esta idea de lo que tiene que ver con la visita de la titular del Fondo Monetario Internacional a Buenos Aires, como supimos, bueno, conferencia de prensa con el ministro Luis Caputo, después participó de la reunión de gabinete ampliada y hasta hace pocos minutos, Fernando, estuvo Cristalina Georgieva en el Palacio Libertad con el ministro de Economía Luis Caputo y se reunió Georgieva con estudiantes. Así que parte de lo que tiene que ver con la visita de la jefa del Fondo Monetario Internacional, que como sabemos dejó un fuerte respaldo al gobierno nacional, específicamente lo que tiene que ver con el orden macroeconómico, pero atención que también dejó algún signo de interrogación o si se quiere advertencia al gobierno nacional con el tema del consumo y la actividad, el problema que tienen las pymes, las medianas empresas específicamente, con la situación de la caída en el nivel de actividad y la cuestión del consumo. Y hace algunos minutos, Fernando, nada más, habló el ministro de Economía, Luis Caputo. ¿Te parece que escuchemos algunos segundos de lo que decía Caputo precisamente cuando salía de la reunión con Georgieva?
10: Dale. Está muy lejos, Rodrigo.
11: Formal, pero el objetivo, por supuesto, es que cada vez haya más formalidad. Pero no, entonces, que estuve con ella, le expliqué los, digamos, los puntos más importantes de la reforma laboral.
4: Acá hay, Fernando, palabras del ministro de Economía, Luis Caputo, sobre la consulta de la reactivación económica.

0: Caputo, que fue uno de los temas de conversación de la titular del Fondo Monetario Internacional, que va a continuar su agenda en Buenos Aires. ¿De qué manera? Esta noche, reunión con empresarios, y mañana, en el segundo día de visita de la titular del fondo aquí en Buenos Aires, va a estar viajando al yacimiento de Vaca Muerta en la provincia de Neuquén.
1: Gracias, Rodrigo.
0: Hasta luego.
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1: Lo último tuyo, Canosa.
3: Bueno, llegó la noche, la gran noche. Prendete al 13, prendete a los premios Pinti, porque esta noche, como habíamos anticipado, será la gran gala en el Teatro Colón. La transmisión comenzará a las 22 horas por la pantalla de Canal 13. Va a haber alfombra roja a las 21 horas. La conducción va a estar a cargo de Agustín Rada Aristarán. Por supuesto que va a haber algunas distinciones entre los premios especiales. Moria Casán y Guillermo Franchella van a recibir los premios a la trayectoria en la actuación. Carlos Rottenberg será reconocido con un premio también a la trayectoria en producción. Y los galardones en el nombre de Enrique Pinte, en homenaje a las figuras más influyentes. Estos premios que serán entregados por ADET, la Asociación Argentina de Empresarios Teatrales. Hay muchísimos rubros, son 19 categorías, exclusivamente 5 en cada una de ellas, porque fue muchísima la variedad que se ha presentado en la cartelera porteña, así que allí vamos a estar, mañana por supuesto vamos a comentar qué es lo que pasa en la
1: gente. 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
1: Para la última noticia, el amigo Santino agarra la raqueta.
4: Bueno, ni Sinner, ni Djokovic, ni Alcaraz van a estar presentes en el Master Mir de Montreal, que empieza este sábado y va a durar hasta el 13 de agosto. Sinner y Djokovic tiene que ver con que buscan descansar de cara al US Open, que arranca a fin del próximo mes. Alcaraz todavía se sigue recuperando de la lesión en la muñeca derecha y podría volver antes en el Abierto de Cincinnati, que empieza el 11 de agosto.
1: Vos sabés que ayer vi el capítulo que me faltaba del documental del Rafa Nadal en Netflix.
5: Sí.
1: Muy bueno,
5: Lo tengo pendiente, lo tengo ahí pendiente.
1: Qué personalidad la de este muchacho, Porque no todas fueron rosas en su camino, Realmente atravesó momentos difíciles, físicos, pero también hay un interesantísimo trabajo de cómo fue él como profesional, ¿no? Formándose en su personalidad, en su tono aguerrido que mostró en cada cancha. Bueno, el tío tiene en ese sentido una influencia notoria. Pero bueno, me pareció muy, muy interesante la vida de este deportista llamado Rafa Nadal, que es para los españoles una verdadera gloria, ¿no? 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
1: ¿Querés hablar de un Fernández en el final, Nico?
5: Bueno, hablamos de Alberto y toca el turno de Aníbal. Ustedes recuerdan a Aníbal Fernández, ministro del Interior, ministro de Seguridad, senador, obviamente por el kirchnerismo, un hombre muy kirchnerista, que ahora tiene algunos problemas con alguno de los personajes del kirchnerismo, sobre todo con Máximo Kirchner, porque a él no le gusta la cámpora. Anticámpora, anti-Máximo Kirchner. Hace poco Máximo Kirchner había dicho que algunos no la iban a visitar a Cristina, en una especie de alusión, entre otros, para Aníbal Fernández. Y Aníbal Fernández, que hoy fue a visitar a Carlos Bianco, que es el ministro de gobierno de Axel Kicillof, a la casa de gobierno de Kicillof, cuando estaba entrando dejó estas declaraciones, que las vamos a escuchar ahora. Paréntesis. Lo fue a ver a Kicillof, digamos, o a la gente de Kicillof, con lo cual pareciera que dentro de esa interna peronista se están alineando más del lado de Kicillof que del de Cristina y Máximo Kirchner. Mirá lo que decía Aníbal Fernández, escúchalo.
6: Cristina no puede ser candidata. Primero quiero hacer una aclaración. A mí no me van a ver nunca como un pelotudo con un cartel que dice Cristina libre. Es un horror eso. Cristina tiene que estar libre porque es inocente, porque no tiene nada que ver con todo lo que inventaron. Tiene que estar libre porque es inocente, no porque alguien le ha dado de ganar a un amigo que tiene una imprenta que haga Argentina de Cristina libre. Eso es estúpido.
5: Ahí está, Aníbal. A mí no me van a ver nunca como un pelotudo con un cartel que diga Cristina libre. Después dice...
1: Piensa que Cristina tiene que estar libre.
5: Después, obviamente, piensa que tiene que estar libre. Y bueno, es peronista, kirchnerista, está con Cristina. Pero es un mensaje para Máximo este. Y después dice, yo no voy a hacer el juego a algún amiguito que tenga una imprenta que imprime carteles que digan Cristina.

0: libre, dice. Como diciendo, yo no me voy a prestar esa pavada que me llama Máximo y la Cámpora de ir ahí a San José con el cartelito, esa boludez, no, dice. Pero a su tono, ¿no? Más allá de todo esto, esto habla de cómo está hoy el peronismo, ¿eh? Está en una situación de ebullición total. Estamos arrancando, te diría, el año electoral. Vos recién lo hablábamos. Un gobernador, Osvaldo Jaldo, gobernador de Tucumán, acaba de desdoblar las elecciones de su provincia, sí. las de gobernador con las nacionales, con lo cual, en Tucumán se va a votar el 9 de mayo, no falta nada, nada para el 9 de mayo, y después se votará en octubre para presidenciales en Tucumán, como en todo el país, así que el peronismo está en un estado complejo para llegar al año electoral.
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13: Bueno, señores, nos estamos retirando porque ya está el señor Tato Ayán en los
14: aquí
13: estudios.
14: Lo tenemos. ¿Cómo le va, Tato?
15: Hola, hola, Fer, querido. ¿Cómo andan, chicos? ¿Bien?
13: Nos estamos retirando porque son las 7 de la tarde.
15: Tienen que, tendrían que, es verdad, es verdad.
13: Bueno, ¿todo bien, Tatito?
15: Bien, por suerte, ya de vuelta en casa, en la radio, después de... Digo, por suerte, porque es cansador estar en la rural, a pesar de que la pasamos bomba.
14: Uno no se da cuenta, ¿viste? Pero te deja medio botón. Mucha gente va para un lado para el otro.
13: Sí, estás en un tiempo distinto, ¿no?
15: Sí.
13: Es un tiempo distinto y nada, simplemente hacer allí en esos lugares te genera un desgaste mayor físico. Hay que ir, venir, saludar a mucha gente, cosa que, claro, es muy grato por otra parte,
15: sí,
13: pero
15: sí,
13: uno no quiere quedar mal con nadie, ¿no?
15: Y bueno, despidiendo las banderas argentinas, basta. Tenemos el decorado de la radio.
14: El decorado es basta, decorado siempre.
15: No hemos decidido,
14: claro,
15: cómo
14: vamos a sacar. Sí, vamos mundial, a levantar mundial, todo lo que es mundialista. Ya
15: basta,
14: está, chicos.
15: Ya fue.
14: Hay que pasar y duelar.
13: No es que estemos arriando la bandera, solamente la estamos sacando.
15: Claro que sí. Corriendo al costado.
13: Bueno, señoras, nosotros nos vamos a volver mañana. Gracias, sí, Mariana.
14: Un placer,
13: gracias,
14: hasta Santino, mañana.
16: Gracias.
13: Gracias, Alejandra.
14: Un placer, Fernando.
13: Gracias, Nico.
17: Chau, Fer.
13: Gracias a Bruno, gracias a la producción. Se queda Tato Ian con todos nosotros. Mañana a las 4 estamos acá. Buenas tardes.
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19: 19 horas, 3 minutos en Buenos Aires.
10: Cielo parcialmente nublado, temperatura 16 grados, 6 décimas.

0: Georgieva está impresionada con los resultados del programa económico. Así lo dijo el ministro Luis Caputo al referirse a las reuniones que mantuvo la directora del fondo. El informe de uno de nuestros cronistas.
1: Luis Caputo destacó la reunión con la jefa del Fondo Monetario Internacional que efectuó una advertencia por la caída del consumo y problemas en la actividad de las pymes. Hay que tener paciencia y perseverancia, dijo el ministro de Economía.
2: Hay cosas que, al igual que nosotros, esperamos que en el futuro tengan su rédito. Pero es algo, como digo, todos estos cambios llevan tiempo, hay que tener también esa perseverancia.
1: Rodrigo Jorge Mitre informa primero.
0: China respalda a Brasil. Xi Jinping le envió un mensaje a Lula da Silva luego de las declaraciones de Milei contra el presidente brasileño. El mandatario chino dijo que su país concede gran importancia a la posición internacional y a la influencia de Brasil en el mundo. Al mismo tiempo, Xi Jinping expresó su apoyo a ese país en la defensa de su soberanía e independencia, en su oposición a las injerencias externas y en su contribución al mantenimiento de la paz y la estabilidad regionales y mundiales.
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4: Todavía muy cargado el ingreso de Cantilo hacia General Paz, también la autopista de Lepián y General Paz en la zona de Liniers, mano al Riachuelo, para Panamericana Acceso Oeste ya con marcha intensa pero fluida. Hay buena marcha también en la autopista del Oeste, sentido a la capital provincial.
0: En Buenos Aires, cielo parcialmente nublado, viento del norte a 4 kilómetros por hora, la presión 1004.2 hectopascales, temperatura 16 grados 6 décimas, humedad 86%.
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0: 19:07 de este 27 de julio del 2026. Bienvenidos todos, abrimos puertas, ventanas y tranqueras al volviendo a casa. Aquí estaremos como todos los días y ahora físicamente en los estudios de Radio Mitre, en la calle Mansilla, abriendo el programa, les decía, del volviendo a casa. Estaremos hasta las 21. Estaremos repasando los temas más importantes, estaremos conversando, estaremos divirtiéndonos, estaremos peleándonos, estaremos haciendo lo que hacemos siempre. Así que bienvenidos al país en modo lunes, al país que vuelve a empezar otra semana, al país en modo vacaciones de invierno, al país con frío, pero siempre caliente, al país de Milei después de la rural, al país de Milei contra Lula, al país a los besos de Milei con la titular del FMI, al país de la inflación en caída, al país del consumo también en caída, al país de la economía a dos velocidades, al país que vuelve a agitar el Congreso, al país de la industria del libro en la mira del gobierno, vamos a hablar, al país de Franquito Colapinto, al país de Insaurralde y Jessica Sirio, del Chiqui Tapia, al país tumbero, al país catrasca. Bienvenidos al país a la que te criaste, al país de los periodistas más malvados del mundo. Bienvenidos al país contradictorio, a veces sí y a veces no, al país que deseamos, al país que queremos, al país de la gente Spillman que estará hoy con nosotros. Bienvenidos al país de la catarsis de los lunes. Bienvenidos todos al país, al país más loco del mundo.
1: Estamos volviendo a casa.
0: Y saludamos nomás a la pandilla. Acá está nuestro filósofo de cabecera, el querido Miguel Winiaski, más conocido como Michael.
2: Hola, ¿cómo estamos?
0: Bien, ¿vos?
2: Muy bien, muy bien. Acabo de descender del auto de la ruta.
0: ¿A dónde fuiste?
2: A Paraná.
0: ¿Hasta Paraná te fuiste?
2: Sí, fui y volví.
0: ¿El mismo día, no?
2: No.
0: Ah, dormiste allá, paraste allá.
2: Sí.
0: Comiste allá. ¿Comiste pescado?
2: Sí, ciertamente, pacú.
0: Ay, qué rico el pacú. Esas son las ventajas de estar cerca del río.
2: Al lado del río, sí.
0: Qué lindo. ¿Con qué lo acompañaste? ¿Con un purecito?
2: Sí, con puré de zapallo, algo así, vino.
0: No mientas, pediste papa frita salvajemente.
3: Lo acompañó con vino, en realidad, y parece que venía puré ahí.
0: Saludamos al uruguayo, José Gabriel Carrasco.
3: ¿Cómo va? Bien, muy bien, salvo Boca y River, el resto del país anda bárbaro.
0: Qué bárbaro, ¿eh? Bueno, vamos a estar hablando de fútbol, de la fecha, de todo lo que dejó la fecha con el Uru. Y saludamos a la gente Spillman, que está aquí con nosotros. ¿Cómo anda, amigo?
4: Gerardo, económicas noches.
0: Vamos a hablar de economía a dos velocidades con el agente Spillman, que es uno de los grandes temas de este tiempo, tal vez es el tema de este tiempo, ¿no? Cómo la economía se ordenó en muchos sentidos, se recontraordenó en muchos sentidos, bajó la inflación, ya no hay que andar corriendo desesperados para ver qué es lo que pasa, pero al mismo tiempo está muy fría la economía de la vida cotidiana, de la vida de la gente. Muy distinto a lo que pasa, por supuesto, en la industria de minera y el campo y las grandes inversiones que parece que están llegando, pero está difícil. Ayer estuve, lo saludo a nuestro querido Nachito Julián. Hola, Nachín.
4: Hola, Tatín, buenas tardes. ¿Cómo estamos? ¿Bien?
0: Muy bien, por suerte. Ayer te comentaba a mis compañeros fuera del aire, se ve a mis hijos varones a comer a un lugar a que yo iba siempre.
4: Sí.
0: Y estaba cerrado, estaba recontra cerrado. Pero no estaba cerrado el restaurante al que yo quería ir. Estaba cerrado todo el barrio, o mejor dicho, era un barrio cerca del departamento de policía, acá en Capital, donde solía haber un montón de restaurantes y estaban todos cerrados, todo apagado. Claro, es una zona que quedó como fuera de la ciudad. Estoy hablando de Montserrat, no estoy hablando de un lugar demasiado lejano. Pero sin embargo estaba muy caído, me generó mucha tristeza. Y efectivamente hay barrios que han quedado como abandonados, ¿no? Llenos de luz, de oscuridad, con las persianas caídas. Y esta es una parte importante de la realidad de Argentina. Más allá de las grandes inversiones y todo lo que vuela, hay un país que está todavía muy caído, muy arruinado. Después de eso nos va a hablar la gente Spillman, ¿no?
4: absolutamente Tato, con un informe que muestra esa doble Argentina. Pero bueno, cuando vos contaste eso fuera del aire, yo claro, me acordé automáticamente de Las Cañitas, que todavía tiene un espacio importante de restaurantes, pero claro, en una época estaba estallado, había hasta boliches.
0: En una época volaba, claro.
4: Sí, volaba, sí. Ahora debe haber por lo menos un 50% de lo que había, por lo menos cuando hace 15 o 20 años. Sí. Y hay muchas zonas claramente que están funcionando así, Tato. Sí.
0: Bueno, dos temas obviamente políticos de trascendencia. Uno es la pelea de Javier Milei con Brasil, con Lula da Silva. Lo llamó ladrón, lo llamó presidiario, basura socialista. Esto durante el fin de semana. Llegaron las reacciones, por supuesto que sí. El enojo de Brasil, por supuesto que sí. Y está bien que se enojen, porque fue maleducado lo que... Es de maleducado lo que hizo Milei. Nosotros ya estamos acostumbrados, porque es el estilo Milei. Pero está mal lo que hace, ¿no? No podés insultar a un presidente de otro país, sobre todo a un presidente de un país tan trascendente como Brasil, que es tu principal socio comercial. Más allá de las cuestiones políticas y de las alianzas y cercanías de casi de países hermanos, como lo son Brasil y Argentina, no podés decir semejantes barbaridades de un país, de un presidente de uno de estos países, como en el caso de Brasil. En fin, a Milei le divierte, le parece que es bárbaro, y además, sobre todo, Miguel, corregime, yo creo que lo hace para quedar bien con Donald Trump, su gran aliado, ¿no?
2: Definitivamente, es una actuación, está en un punto marioneteado por Trump.
0: Sí, a él le gusta ese lugar, ¿eh?
2: Bueno, y exacerba la alianza, que ya es explícita, pero la intensifica.
0: La intensifica, le habla a Trump. Sí. Le habla, es para Trump. Es para Trump que lo mira por TV, pero bueno, a Lula
2: Trump
0: está bien que no le guste.
2: Trump hace cosas parecidas,
0: digamos. Trump hace cosas parecidas, son muy parecidos. A propósito de Trump y de Estados Unidos y este respaldo que está teniendo la gestión de Milei, hay que decir que hoy llegó la titular del Fondo Monetario Internacional, Kristalina Georgieva, y se deshizo en elogios sobre la gestión económica de la Argentina. Habló Caputo al respecto. ¿Tenemos el audio de Caputo? Sí. Habló Luis Toto Caputo, el ministro de Economía, sobre los elogios de Kristalina Georgieva. Fíjate lo que decía hace un ratito nada más.
5: Bueno, la verdad que salieron todas las reuniones muy bien, digamos, un gusto que ella venga. Hizo mucho hincapié en felicitar por todo el progreso económico de los últimos 2 años y medio. Y después hablaron de otros temas también importantes para el país, como el tema de lo que pueden ser los posibles shocks externos, cómo está la situación en el mundo, cómo influye la inteligencia artificial en lo que viene, temas variados. Muy buena reunión con el presidente, fue muy contenta también de todo lo que le expuso el presidente. El presidente le contó más en detalle la reforma de la Carta Orgánica y hablamos también de muchos otros temas.
0: Bueno, ahí estaba Caputo hablando de los reales y ciertos elogios de Kristalina Georgieva. Esto es bueno para la Argentina, ¿eh? No nos podemos quedar con la chiquilinada adolescente que tuvimos durante muchos años de hacerle fuck you al Fondo Monetario y todas esas pavadas, porque obviamente que sirve que nos ayuden, naturalmente que sirven. Para que se den una idea, seguimos siendo el país que tiene mayor deuda en el mundo con el Fondo Monetario Internacional. Y el fondo nos presta plata a una tasa que ningún banco internacional nos prestaría. Esto es absolutamente cierto y esto es beneficioso para la Argentina. ¿Qué pide a cambio? Lo que pide es lo que estamos viendo. Una economía que deje de endeudarse, que es lo que estamos viendo, y que por supuesto esto tiene un costo en el corto plazo, que es de lo que hablábamos antes, con la caída de actividad en muchos sectores de la economía, con problemas de muchos de nosotros para lidiar con el pago de las cuentas y demás. Es un tránsito que estamos todos atravesando, creo yo, y corríjanme, chicos, el que tenga ganas, creo que el gobierno lo puede hacer gracias al desastre que había hecho el kirchnerismo antes, al estado de cosas en el que dejaron al país cuando se fue Alberto Fernández y que le dieron pie a Milei a poder hacer todo esto que está haciendo, que tiene un altísimo costo.
4: No, absolutamente, Tato. A ver, la paciencia que ha tenido la población con muchas de las cosas.
0: Todavía tiene.
4: Que todavía tiene. Sí. Y otras que han sido un cambio fenomenal. Vos acordate, Tato, hace no tanto, hace 10, 15 años, una misión del fondo que no se reunía. Hoy se reunió el presidente Javier Milei y todo el gabinete con la titular del fondo, Cristina Georgieva. En otra época, cuando venían las misiones del fondo, las iban a escrachar a un hotel, ni siquiera tenían una sola reunión.
0: Bueno, te acordás el tema de fondo monetario, internada, todos la cantábamos. Exacto. ¿O no, Nachito?
6: Sí, sí, me acuerdo.
0: Y bueno, porque efectivamente cuando venía al fondo es como dice la gente. Estaban todos en la izquierda, todos en las puertas de los hoteles donde iban los tipos del fondo. Bueno, de ese país chiquilín salimos. ¿Hacia dónde? Bueno, vemos. Por ahora es un país con la economía a dos velocidades, asunto que va a tratar en un ratito la gente Spielman, y que a mí me parece que es lo más notorio de este tiempo, ¿eh? Con grandes números para los grandes titulares, cosa que están buenísimo porque eso es necesario, pero evidentemente no es suficiente porque hay un país que está pidiendo más. Vamos a estar hablando un ratito de, a mí me parece que es, bueno, yo lo voy a poner como foto del día, pero si quieren lo adelanto ya, la foto de la chica esta de 2 años,
4: Isabela,
0: ¿no?
4: Sí, Isabela, se nombró.
0: Muerta, todo indica que por la madre en Villa Gesell, un caso horrible, espantoso y sobre todo evitable, y que alguien tiene que pagar por eso, porque la madre, que es la principal, si no la única sospechosa, gente.
4: Sí, sí.
0: Aparentemente ella había matado a 2 hijos.
2: No, que sí. Sin palabras, no sé. ¿Cómo? ¿Qué es eso?
0: ¿Sabés qué es?
2: ¿Qué es?
0: La peor justicia sobre la tierra. La justicia argentina es un desastre. Es una calamidad. Y los jueces que avalaron eso, o mejor dicho, que no le impidieron, voy a ser más correcto, que no le impidieron, porque si la hubieran metido presa antes, la señora esta no hubiera podido matar a su hijo de 2 años, es culpa de los jueces, es culpa de la justicia, que no tuvo el coraje en su momento de... ¿Por qué? Porque no se puede acusar a una madre de matar a un hijo, porque en este país nos hicieron creer que las madres son santas, y que las madres no matan, y que las madres nunca van a matar a sus hijos. Minga. Eso es una creencia, yo entiendo que de buena fe, probablemente arraigada en una matriz religiosa que está bárbara, pero que no es real. Hay madres que matan a sus hijos.
4: Hay madres que no quieren a sus hijos, Tato. Hay madres que no les importan a sus hijos, Tato.
0: Exactamente.
4: Y que han sido madres porque la biología lo determina. Acá en el caso de Isabela, después seguramente nos vamos a meter, y además vos lo tenés como foto del día, se da el agravante de Tato de que la justicia de familia, que la verdad que en el país es vergonzosa, quería volver a unir a la madre con la hija sin saber las condiciones, bueno, en las que esa hija estaba con una madre que era una delincuente.
0: La famosa revinculación.
4: Exactamente, Tato. Esos son los jugados de familia.
0: En el nombre de la revinculación... te matan en este país. Esta es la verdad. Bueno, vamos a hablar, por supuesto, uruguayo, de todo lo que pasó el fin de semana con el regreso del fútbol. Obviamente que yo me guardo para la catarsis a Boca y a River, porque perdieron los 2 partidos, Boca y River.
2: ¿Cómo los perdieron?
3: Sí, además, Boca goleado ayer 3-0, River el sábado frente a Barracas de local, Boca de visitante. Poco importa, muy mal arranque, que además deja preocupaciones, Tato, porque River perdió la final contra Belgrano, el partido por Copa Argentina 16 de final con Aldo Civi, sí, y ahora con Barracas. Y Boca cambió y tiene un partido de Copa, digo, va a jugar el próximo jueves a Chile, pero con una mochila de plomo.
0: ¿Y va a ir pobre Paredes?
3: Sí, claro.
0: Pobre Paredes.
3: Paredes se fue a Bariloche el fin de semana.
0: Y bueno, sí, se merece que se mueve de vacaciones.
3: Lo obligaron a irse de vacaciones, como dijo el cuerpo técnico.
0: Sí,
3: después
0: pobre,
3: vamos a hablar un poco
0: pobre,
3: más de esto.
0: La verdad que sí. Bueno, después vamos a hablar de Colapinto, que otra vez quedó fuera de los puntos.
6: Hay que hablar
0: de la carrera
6: serio,
0: de Fórmula 1 de Franquito. Vuelve a correr el 23 de agosto, falta un montón.
6: Sí, me va a tomar unas vacaciones.
3: Porque es el receso del
0: verano allá.
3: El verano europeo, vuelve en Países Bajos.
0: Ah, un montón falta.
3: Y sí, no sé si es mucho tiempo para todo lo que evidentemente parece que hay que hacer en el auto, ¿no?
0: Sí, porque está muy lento el auto. Sí. Porque vos estás bien, Franquito, ¿eh? Yo te veo bien.
6: Sí,
0: no, hace mucho
6: humor,
0: que no chocas el auto, no haces macanas.
6: Iba tan lento que en un momento Tornelo empezó a hablar en slow, boludo.
7: Ahí va Franco Colapinto.
6: Qué faltaba, lindo. Boludo, estaba en 0,5.
0: Tenemos que sacarlo a Tornello un día de esto. Llamémoslo a Tornello, así hablamos un ratito. Así Tornello le habla a Franquito, que lo valoramos.
7: Hablamos con Franco Colapinto en el puesto número 16 de la carrera del Gran Premio de Hungría.
0: Che, hablando de Colapinto y del deporte.
6: A ver si, boludo.
0: Yo no sé si no es una, si no lo hicieron a propósito, pero eligieron al mejor gol del Mundial, al gol de Cabo Verde contra Argentina.
3: Sí, al de Sidney López Cabral.
0: ¿Qué fue el que la clavó en la punta?
3: El que la clavó en el ángulo. El 2-2.
2: Fue un golazo.
3: Fue un golazo.
0: Pero eso no, pero lo hacen para casarnos
3: nosotros. Ah. No, porque eso lo vota. Eso debe haber tenido millones de votos porque lo votan en la página de la FIFA. Y vota gente que entra y dice este es el más lindo y por ahí.
0: Fue un golazo.
3: Fue un golazo.
0: ¿No fue mejor el de Enzo Fernández, el último, el de Enzo contra Inglaterra? Pregunto.
3: No, fue más significativo para nosotros, me parece.
0: Está bien la diferenciación.
3: Es más, si me apurás, a mí me gustó más el de Julián Álvarez que el de Enzo.
0: Ah, el de Julián también, claro.
3: Julián fue al ángulo. De Julián al ángulo contra Suiza fue un golazo también.
0: Pero viéndolo fríamente, es verdad que este de Cabo Verde fue más espectacular. Mirá,
3: eligieron tres goles. Los tres primeros son.
2: El de Egipto contra Argentina también, que es un golazo.
3: Sí, sí, ese también. Pero eligieron ese. Eligieron como segundo gol el de un uzbeco, un gol de Uzbekistán.
0: ¿Uzbekistán jugó el Mundial? Me había olvidado.
3: Yo Muradov, que hizo un golazo espectacular contra República de Congo. Fue un golazo.
0: No, perdóname. Un gol de Uzbekistán contra República del Congo no merece ser elegido de nada. ¿Qué es eso?
3: ¿Por qué? Pero no seas así discriminatorio.
0: ¿Cómo no voy a ser discriminatorio? No son, sí, no son países futboleros.
3: Tiene que ver, pero fue un gol de una belleza.
0: ¿Sí?
3: Sí, para mí había sido el que más me gustó. Fue un golazo, de verdad. Ahora, después, ¿cuántos nos emocionamos por ese gol? Y sí, muy poco. Y el otro fue el de Wilson Isidor de Haití. Un gol de Wilson Isidor de Haití. Fue un golazo espectacular.
0: No, perdón. Wilson Isidor, déjense de
3: Wilson Isidor, sí.
0: ¿Contra quién fue?
3: Contra Marruecos.
0: Contra Marruecos. Buen rival.
3: El otro fue contra República de Congo. Dos selecciones de tercer orden, lo sé. Ahora,
0: sí, pero el gol es verdad que no tiene nada que ver con el equipo. Si la clava en el ángulo.
3: Calo y miralo al gol de. Para mí fue el más lindo de todo, fue el del Uzbeco. Además, encima, quitaron una selección pobrísima. Vos la veías jugar limitadísimo. Ahora ya fue el tipo y metió un gol. Te lo traigo acá a la Argentina. ¿Cuánto van a tener que hacer para meter un gol más lindo que el de Riestra ayer contra Boca?
0: Qué golazo de clavoso,
2: qué golazo,
0: muchacho, ¿no?
2: Espectacular.
6: ¿Cómo se
2: toda la cancha? Toda la cancha y cómo definió.
0: Bueno, qué bárbaro, ¿eh?
2: Y de Riestra.
3: Y millones de dólares paga River por sus jugadores y el plantel de Riestra debe valer 2,50.
0: Riestra en su momento era un club bancado por Stinfales.
3: No, en un momento no, el momento sigue, se proyectó en el tiempo.
0: ¿Sigue?
3: El
0: sí, sigue. ¿Stinfales a cargo de Riestra?
3: Sí.
0: Va de dueño, no sé qué era.
3: Y es todo. Sí. Contrata al técnico, los jugadores, los influencers que pone un rato en un partido. Sí, es el dueño de Riestra.
0: Ay, Dios mío, qué país, ¿no? Bueno, el Chiquitapia sigue siendo el Chiquitapia. Hay expectativas por una investigación que trascendió, que estaba sosteniendo el FBI. Por ahora es una investigación preliminar, es decir, todavía no está plasmada en ningún expediente, pero aparentemente está confirmado que hay una investigación fuerte sobre el Chiquitapia. Y mientras tanto la justicia argentina mira para otro lado. Aprovechan y se hacen los distraídos.
3: Y mientras tanto hay una desesperación por mantener al cuerpo técnico de la selección desde adentro.
0: ¿Desde dónde decís?
3: Sí, desde la AFA.
0: ¿Y pero qué gestión están en vos y que están hablando ya con Scaloni y todo?
3: Sí, lo quieren convencer de que siga después de diciembre cuando termine el contrato.
0: Pero de acá a diciembre falta un montón.
3: Falta mucho, pero a ver, la interpretación que tengo y por alguna excede las cuestiones deportivas, que creo que las hay, porque a un técnico que ganó un mundial y llegó a la final de otro, la verdad, ¿cuánto más le podés pedir para renovarle el contrato?
0: No, yo creo que estamos todos de acuerdo que nos gustaría que siguiera en la continuidad de Scaloni. El tema es si él quiere.
3: Lo que me pasa es que tanta urgencia y tanta desesperación, yo no sé si no tiene que ver con el hecho de abrir un paraguas de imagen que sería formidable para todo esto que planteas, Tato.
0: Sí, estoy de acuerdo, pero los jueces no tienen que mirar eso.
3: No, estamos de acuerdo.
0: No deberían tener que mirar eso, por supuesto que lo miran. Y el gobierno también lo mira, el gobierno también lo mira, por supuesto que sí. No se van a querer pelear gratuitamente con esta gente, porque hacen cálculos.
3: Porque convengamos una cosa, más allá de lo que pueda decidir el técnico de la selección, que es soberano de tomar el rumbo que quiera, Scaloni firmando por 4 años más un contrato como técnico de la selección argentina sería de un impacto.
0: Y sí, claro. Sí.
3: Grande, que excede el fútbol, Tato, ¿eh?
0: Sí, no, estoy de acuerdo. Bueno, no, Nachito, no lo saludamos a Luis.
8: Así es, acá estoy.
0: ¿Anda Luis bien?
8: Y un poco enojado.
0: ¿Por qué?
8: Y bueno, no me diste la prioridad a mí, pero bueno, ya está.
0: Lo saludé primero a Nacho.
8: ¿A mí qué me importa quién saluda primero? A mí me tenés que saludar primero.
0: ¿Pero tenés algún problema con Nacho Julián, Luis?
8: No, no tengo ningún inconveniente, pero a mí me tenés que saludar primero antes que
2: tiene envidia porque Nacho Julián salió hoy una nota espectacular en Clarín.
0: ¡Ay, qué buena nota! Le queremos agradecer a la chica que te hizo la...
6: Sí, Marina Zucchi, una gran periodista que tiene una pluma espectacular. Sí.
0: Muy linda nota, muy linda nota.
2: Formidablemente, Marina Zucchi.
6: Gracias.
0: Y que cuenta de los inicios. Yo me acuerdo cuando empezaste vos.
6: Sí.
0: Empezó Nachito, porque yo estaba en el programa de...
6: Ernesto,
0: ¿no? Ernesto, y este loco estaba ya, era ayudante de producción. No hacía nada, estaba ahí comiendo comiendo los sándwiches de miga y todo eso.
4: Básicamente como ahora, ¿no?
3: No, no, no. Éramos chicos nosotros cuando empezó.
0: Éramos un chico.
6: Tengo 39, arranqué acá a los 19.
0: ¿Tenías 19 vos? Sí. Estabas con Pesky. Otro, bueno, un gran amigo de Nachito, que es también humorista, imitador y es un genio.
6: Sí, pero antes del Pesky estuve un par de años a los 19 arranqué, pero con el Pesky empecé a laburar recién a los 22, 23 acá. ¿Sí?
0: Vos llegaste primero.
6: Sí, yo estuve como 5 años
0: antes. Habían llegado los dos juntos, no me acuerdo.
6: Llegar al aire. Sí.
0: ¿Tanto tiempo hiciste producción, trabajo de producción?
6: Sí.
0: O sea que trabajaste algunos años en tu vida.
6: Ah, bueno.
3: Parece que sí.
6: No puedo creer.
4: Mirá que me voy, ¿eh?
0: Pobre, no, negro.
4: Si le faltás el respeto a mi Nachito, yo me voy, ¿eh?
8: Negro, por favor.
4: Me voy, hago un paro, hago un piquete, mañana no viene a cantar nadie, ¿eh?
0: No, nosotros lo amamos al negro, lo amamos a Luis, pero sobre todo lo amamos a Nachito.
6: Bueno, está bien.
0: Es un genio, en serio lo digo. Bueno, él ya lo sabe. Así que no. Bueno, vamos a ir al informativo, a la vuelta del informativo. ¿Qué viene? Viene la catarsis. Hoy tenemos el jugador de la semana.
3: Sí, sí.
0: ¿Sí?
3: Después de las 8:30 está el jugador de la semana.
0: ¿Y de qué deporte podés anticiparnos algo? Así intentamos adivinar.
3: ¿Vos sabés que eso...?
0: Nada, ninguna pista.
3: Nada.
4: Por contrato, claro.
6: Uruguayo.
3: Por contrato. De
4: José Manuel quizás
3: Ya lo tengo.
0: ¿José Manuel ya lo tiene?
3: Así es.
0: ¡Qué grave!
2: ¡Qué jugador! ¡Ja!
0: Bueno, y después el agente Spielman, así que no se escapen, que venimos con todo, dale.
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11: Cielo parcialmente nublado en Buenos Aires, 16 grados 6 décimos la temperatura. Y 19:30, la hora de la vuelta a casa con radar de tránsito Mitre.
12: Se van agilizando los egresos de la ciudad de Buenos Aires, todavía cargada la General Paz en las zonas de Devoto, Liniers, Manuel, Riachuelo, Panamericana con buena marcha, y el ingreso de Cantilo hacia General Paz también está presentando algunos retrasos. Hay marcha lenta en la autopista de Lepiane por las obras y las 6 líneas de subte están operando horario.
11: Sheinbaum negó una campaña de México contra Argentina. La presidenta mexicana rechazó las acusaciones de Milei. Aseguró que su gobierno no interviene en otros países. Claudia Sheinbaum calificó de falsa la denuncia del mandatario argentino. Milei había acusado al gobierno mexicano de participar en una campaña en redes sociales durante el Mundial. No hay ninguna campaña contra ningún país ni contra ningún gobierno, afirmó Sheinbaum. La presidenta dijo que su administración fue atacada desde distintos frentes, pero que México no responde de la misma manera. Una
13: ADN confirmó que una desaparecida chilena vive en Mar del Plata. Bernarda Vera fue localizada el año pasado en Argentina por un canal de televisión chileno. La mujer figuraba como desaparecida durante la dictadura militar de Augusto Pinochet. El Poder Judicial confirmó que el perfil genético corresponde a Bernarda Rosalba Vera Contardo. Su nombre integra desde hace más de 50 años el listado oficial de desaparecidos del régimen chileno. Los estudios determinaron una probabilidad de identificación superior al 99,9%. Presión baja a 1.004 hectopascales, viento del norte a 4 kilómetros en la hora, cielo parcialmente nublado, 16 grados 6 décimos la temperatura, 86% la humedad.
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0: si sacamos afuera la bronca, los enojos, los fastidios, las basuras. Gerardo. Señoras y señores, arrancamos la catarsis de hoy.
1: Opa, Gerardo.
0: Desde el día lunes.
1: Gerardo.
0: 27 de julio del 2026 y en el puesto número 5 es...
1: ¿Pero quién, Gerardo?
0: Para...
2: ¿Quién?
0: La pelea con Lula. Bueno, Javier Milei, como hemos contado, peleándose con Lula, llamándolo delincuente, etcétera, etcétera, durante el fin de semana. Después, obviamente, las reacciones de la diplomacia brasilera, convocando al embajador argentino en Brasil, mostrando su fastidio, el propio Lula mostrando su fastidio y demás. Innecesario. Yo entiendo que Milei está todo el tiempo intentando quedar bien con Donald Trump, y entiendo por qué lo hace, porque Donald Trump realmente lo ha ayudado mucho en su gobierno, pero no es necesario. Brasil, más allá de Lula, si te gusta más Lula, si te gusta más Bolsonaro, lo que sea, es un país hermano, pero recontra hermano. Es como pelearte con el presidente de Uruguay. No podés pelearte con el presidente de Brasil, no podés hacerlo en el nombre del cargo que ocupás como presidente de todos los argentinos. Más allá, insisto, de que uno entiende las conveniencias económicas, incluso políticas, que pueda encontrar Javier Milei en esta pelea, me parece que no vale la pena. Lula te puede gustar más o menos, pero es el presidente de nuestro querido Brasil. No armemos más lío de lo que ya tenemos, no nos peleemos con más gente de manera innecesaria.
3: Puesto número 4.
0: El puesto número 4.
1: ¿Para quién, Gerardo?
0: Le voy a pedir ayuda al uruguayo. ¿Es para?
1: ¿Quién?
0: Gonzalo Belloso, presidente de Rosario Central, que ahora se quejó con Pablo Quirno, el canciller argentino.
4: Sí.
0: Porque Pablo Quirno había criticado la foto de las calonetas sin
4: Messi, sin Scaloni.
0: Ni Scaloni, porque son los dos de...
4: Habían salido de Newell's. De Newell's, claro.
0: Y Quirno se metió, no sé para qué corno se metió Quirno ahí a meter en ese lío, innecesariamente, pero el presidente de Rosario Central se lanzó con toda contra Quirno. Lo que muestra este conflicto es que Gonzalo Belloso evidentemente es el Chiqui Tapia, ¿o me equivoco?
4: Y es uno de los hijos directos, sí.
0: Es un ladero del Chiqui Tapia.
1: De la banda.
4: Es de la banda.
0: Lo que nos recuerda que el Chiqui Tapia, bien y gracias, ¿no? La justicia argentina va a seguir esperando hasta que el FBI lo decida investigar. Es un papelón el de la justicia argentina, ¿eh?
4: Sí,
0: papelón.
4: Anunció Central que le va a iniciar acciones legales a Quirno.
1: ¿Por un tuit?
4: Sí, porque dijo Dios o...
1: Ah, sí.
4: Dice, son palabras que son insultos, dice el comunicado de Central, que después en la aclaración pone una foto de Lo Celso con Messi.
0: Ah, como diciendo, sí. Podemos ser amigos.
4: La foto no fue editada, justifica Rosario Central, pero no aclara por qué en la foto que publica no estaban ni Scaloni ni Messi.
0: Puesto número 3.
1: ¿A quién? ¿Quién, Gerardo?
0: De la catarsis del día.
1: ¿Gerardo? ¿Quién, Gerardo?
0: Es...
1: Dígalo. ¡Gerardo!
0: Para las reelecciones indefinidas. ¿Se acuerdan del viejo debate de las reelecciones indefinidas de los intendentes? Que todos querían ser reelectos hasta el fin de los tiempos. En algún momento estuvo muy mal visto eso. Creo que fue durante el gobierno de la provincia de Buenos Aires de ayuda a emergente de María Eugenia Vidal.
1: María Eugenia Vidal, con el apoyo en su momento de Sergio Massa.
0: Con el apoyo de Sergio Massa lograron suspenderlas. Después hubo una discusión sobre si eso entraba en vigencia cuando se suspendió o en la elección siguiente. La cuestión es que siempre se pudieron reelegir los intendentes. Bueno, y hoy el gobernador de la provincia de Buenos Aires, Axel Kicillof, retrocedió en chancletas, porque él había sido uno de los que defendía esta suspensión de las reelecciones indefinidas, y abrió el canal de comunicación con los intendentes para volver a discutir las reelecciones indefinidas. Quiere decir esto que los intendentes del conurbano, los viejos varones del conurbano, se pueden quedar a vivir para siempre en sus municipios, siempre que tengan bien organizada la estructura del voto cautivo de los caudillos, de los punteros políticos, de la trampa electoral y demás. A mí me impresiona cómo hay toda una dirigencia política enorme, una clase entera de la dirigencia política, que no se da cuenta del desprestigio escandaloso que tiene la política y siguen cavando. Y siguen cavando hacia abajo y siguen hundiendo la imagen de la política sin ningún cuidado. Claro, porque la de ellos dura, pero en algún momento se les va a acabar. En algún momento se van a quedar sin qué. Se van a quedar incluso sin cosas para robar. Claro. Es una cosa, es tremendo lo que están haciendo. Están todo el tiempo cavando un pozo para hundir más y más a la política. La política no siempre fue así, ¿eh? La política en una época era, no te digo súper prestigiosa, pero era respetada. Los dirigentes políticos en alguna época, en algún tiempo, fueron tipos respetados. O mujeres respetadas. Hoy es un papelón tras otro y siguen como si nada. ¡Dale que va! ¡Dale que va!
3: Tranquilo. Puesto número 2.
0: Puesto número 2 de la catarsis de hoy es para...
2: ¿Quién, Tato?
0: Para la justicia argentina.
2: ¡Qué jugador!
0: Después seguramente el agente me va a acompañar o si querés sumarte ahora. El caso, insisto con esto, me parece un caso en el que tenemos que detenernos y en el que tenemos que apuntar no solo, por supuesto, a esta madre que aparentemente mató a su hija de 3 años después de haber matado a 2 hijas anteriores. Llegó a estar 2 años detenida, después la absolvieron, la declararon inocente. Así, todos le dieron la tenencia de otra hija. Yo no sé, de viejo, los jueces de este país o las juezas son una calamidad. Hay que revisar todo y esto no va a cambiar hasta que no empiecen a haber sanciones para este tipo de jueces, funcionarios judiciales que hacen esto, que cometen estos errores, que son horrores, tienen que tener alguna sanción. Porque si no, la justicia es viva la pepa. Todo lo que vemos en el caso Tapia, que es por supuesto un escándalo y todo lo que ustedes quieren, y estamos todos de acuerdo que es un escándalo, es nada al lado de esto, al lado de funcionarios judiciales que entregan chicos a madres solo por el hecho de que es la madre sanguínea. ¿Y qué corno me importa que sea la madre sanguínea si es una asesina? ¿En el nombre de qué valor seguís defendiendo la supuesta... El don de la maternidad y todo, y es una asesina, viejo. Ese juez o ese funcionario judicial que da y toma semejante decisión tiene que ser sancionado. Porque si no, esto sigue. Y esto no para nunca. Es una vergüenza lo que hacen. Y esto lo vemos todos los días. Ahora estamos con un caso muy... muy latente, muy vigente, muy, muy violento, además, porque estamos hablando de 3 crímenes en distinto tiempo, pero son 3 víctimas. Es un horror. La última es una nena de 2 años. De 2 años. ¿Cómo nadie va a sancionar a los jueces que le dieron a esos chicos? ¿Vamos a seguir haciéndonos los giles? Es un papelón, ¿eh?
1: Tanto Lucía Sosa, voy a agregar nada más esto, dale, que sí. Es la persona detenida. Se hablaba, y además hay estudios que lo comprueban, no se puede entender cómo la justicia de familia no actuó en este sentido. Tenía el llamado síndrome de Munchausen, que básicamente es un problema de mental, en el cual una persona finge estar enferma y se provoca daños físicos, y lo hacía con sus hijos. Entonces, por ejemplo, varios de sus hijos, y en este caso Isabela también, tenía ingresos a la guardia porque ella le provocaba daños físicos y decía...
0: Perdón,

0: El estaba síndrome, enferma.
1: ¿Cómo se llama ese síndrome?
0: Síndrome de Hausen.
1: ¿Ese síndrome está diagnosticado en la causa?
0: Es lo que apareció hasta ahora, sí, que ella tenía justamente...
1: Si tenía el síndrome de no sé quién, y le pido disculpas al científico...
0: Sí, sí, es lo que están investigando, Munchausen, sí.
1: El alemán este, no sé dónde será. ¿Cómo le dan una... ¿Cómo la justicia le da a un chico para que lo cuide? ¿Se dan cuenta el delirio al que asistimos? Y esto pasa todo el tiempo, ¿eh? Esto pasa todo el tiempo. Esto creo que es en Mar del Plata. Pasa en todos lados esto, todo el tiempo pasan estas cosas.
2: Yo conocí, un segundo, me meto en tu catarsis.
1: Sí, claro.
2: Pero no voy a dar el nombre por obvias razones. El caso de una persona, un periodista, la madre de su hija en un ataque de locura la arrojó por el balcón. La nena se salvó porque cayó en un árbol. Pero ay, hubo que revincularla.
1: ¿Por y qué este, hubo que y este, revincularla?
2: Bueno, por lo que la
1: por alguna jueza,
2: por alguna jueza. Este muchacho, cuando iba su hija al departamento de la madre, se quedaba 2-3 horas abajo de la ventana.
1: Ay, pobre, qué horror.
2: Bueno.
1: Temiendo que la otra tirara la bebé.
2: Claro, que reiterara el horror.
1: Hay que salir de los lugares comunes, de creer que siempre son los violentos los hombres. La mayoría de las veces sí, pero no siempre. Que las madres son la Santa María de no sé qué. Basta. Salgamos de esos lugares comunes. Seamos inteligentes, pensemos las cosas, repensemos las cosas, repensemos, seamos capaces de volver a revisar nuestras ideas. Si no, nos vamos a morir de estúpidos, o nos vamos a matar entre nosotros de puros estúpidos que somos.
3: Puesto número uno.
1: Y el puesto número uno de la catarsis de hoy. Perdón, me calenté, perdón con lo de antes.
4: Bueno,
1: sí. Puesto número uno de la catarsis de hoy es para.
4: ¿Para quién?
1: Atento, uruguayo.
4: ¿Quién? Gerardo.
5: Decilo.
4: Por favor, Gerardo.
1: Para el fútbol argentino. Bueno, se terminó el modo mundial, pobre. Me da pena por Paredes y por Otamendi. Y todos los muchachos de la selección que volvieron a jugar el fin de semana. La verdad que en un gesto súper honorable, deportivo, que se hayan puesto los pantalones cortos y hayan salido a la cancha en Boca y en River. Heroico lo de ambos, pero... Qué calamidad.
5: Sí, marcó las dificultades.
1: Boca perdió 3-0 contra Riestra.
5: No jugó Paredes, digamos, Paredes esta vez no,
1: había jugado el miércoles.
5: Había jugado el jueves por la Copa y le dieron libre para este partido, tendrá que jugar por Copa el próximo jueves. Sí jugaron Otamendi y Montiel. No solamente eso, en River en el segundo tiempo entró Angelito Correa llegó al país el viernes, se hizo la revisión médica, vino de México, un vuelo de México, se hizo la revisión, firmó el contrato el viernes
1: y jugó
5: el sábado a las 8 de la noche, cuando arrancaba el segundo tiempo ya estaba jugando.
4: Está desesperado el Chacho Coudet, no se me diga ayer.
1: En la misma semana, esto se lo escuché hoy a Román, a la mañana, la misma semana Otamendi perdió la final del mundo y contra Barracas.
5: Claro, pero perdió con...
1: ¿Es así, Román, o no?
4: Es cierto, lo dije esta mañana en el programa de Marcelo.
5: Y sí, el fútbol nuestro de cada día.
1: Es una tristeza fenomenal.
5: Montiel también, ya sé.
1: Hoy lo escuché a Román, que hacía hincapié en
5: Otamendi. Porque sí, Otamendi, al igual que Paredes, se puso la cinta de capitán de River.
1: Claro.
5: Sí.
1: No, habla muy bien de ellos, pero no
5: tenga ninguna duda. Pero también habla de... políticas desacertadas en uno y otro. River tapa todo con millones y contrata por 15 y le piden 15 y va y paga 18, como con Correa. River ha invertido en el último año y medio más dinero que Palmeiras.
1: ¿En serio?
5: Sí.
1: ¡Wow!
5: Acá lo que estamos hablando es, che, ¿y la política deportiva? ¿Dónde está? Y Boca ha gastado menos, pero tampoco podés perder 3-0 por cambiar medio equipo. En todo caso, no tenés que cambiar medio equipo. E ir a la cancha de Riestra. Y cuando terminó el primer tiempo, ya sabías que el segundo no tenía sentido jugarlo.
1: Y otra cosa, que esto ya lo hemos dicho 200 veces, no, y le mando saludo a la gente amable de Riestra, no podemos seguir teniendo torneos de 400 millones de
5: Por supuesto.
1: porquería que es el fútbol argentino, viejo. Venimos de ver la final de la Copa del Mundo.
6: ¿Es tan porquería el fútbol argentino?

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1: Buenas tardes, Radio Mitre, María, los escuchamos todas las tardes religiosamente. Gracias por la catarsis, Tato querido, sobre la reelección indefinida en Matanza. Nosotros, como habitantes de Matanza, no tenemos ni voz ni voto. Te mandamos un abrazo enorme, cada uno de los integrantes de mi familia. Muchísimas gracias por dedicarle tanto tiempo a este tema.
2: Ay, qué linda, gracias a vos por el mensaje. Bueno, a todos, además los que nos dejan mensajes al teléfono, al 11-5168-0790, y a los que escriben en el canal de YouTube de Radio Mitre, que cada vez son más, se van cebando, se van plegando a la comunidad del Volviendo a Casa y a la

0: comunidad, por supuesto, de toda Radio Mitre. ¿Más mensajes?
1: Buenas noches, Tatoyán. Bueno, con respecto a la mamá que asesinó a su tercer hija, la verdad que la justicia es la causante de todos los problemas que tenemos en la República Argentina, desde lo político, lo económico, donde no actúan a tiempo, donde hacen la vista gorda, donde toman decisiones que son imposibles, no tienen lógica, como en este caso con los chicos. Bueno, es el principio y fin de todos los problemas en la República Argentina, la justicia. Lamentablemente lo digo desde que empezó la democracia, pero no hay forma de que la democracia funcione sin una verdadera justicia.
0: Bueno, yo comparto un montón de mensajes que nos están llegando también, como les decía, al canal de YouTube, haciendo mención al caso de Lucía Sosa. Dice el juzgado de Mar del Plata, nos dice Bustamante Cele, dice el juzgado de Mar del Plata la dejó libre, pero por no poder comprobar el homicidio, pero le quitó a los hijos en ese momento. Pasó el tiempo y ella después se mudó a y después tuvo
2: a Villa Gesell, claro. Ella se mudó a Villa Gesell, ahí, 9 hijos.
0: Donde consigue tener acceso a su hija.
2: Ese juicio creo que fue en el 2018-2019, no logran comprobar efectivamente la causa penal. Entonces uno puede decir, bueno, no pudieron comprobar.
0: No logran comprobar o no quieren comprobar. Bueno, o están llenos de prejuicios y creen que las madres son todas santas y son todas buenas.
2: Totalmente de acuerdo. Yo lo que le quería decir es esto, Tato. Ok, no pudieron comprobar la parte penal, que es que ella mató a su hijo. Ok. Y la parte civil que tiene que actuar el juzgado de familia, ella está en condiciones de tener hijos. Esa
0: pero
2: parte
0: por su, pero
2: es un
0: claro,
2: chiste, Tato.
0: Exactamente. Porque vos por ahí no te pueden meter presa, pero no te pueden dar un hijo en custodia.
2: Exactamente. Eso es lo que hoy, de mínima, tenemos que estar discutiendo.
0: De mínima.
2: Los jugadores de familia son una vergüenza.
0: De mínima, sí. No, por supuesto, no todos.
2: No todos. No
0: cuando,
2: todos, claro.
0: Cuando lo decimos porque son temas que obviamente a ustedes también, yo me imagino, en sus casas, en sus autos, son temas que te indignan, te sacan. Y es difícil ser cauto en esto, pero realmente es una calamidad. Estos errores cuestan demasiado. No son errores. Por eso digo, esto es más importante que la chanchada que es el caso del Chiquitapia y todo eso, que es, por supuesto que es un horror. Pero estos casos son imperdonables. Son imperdonables. Porque en el camino mataron a tres chicos. Michael, tres. Uno, dos, tres. En tres situaciones distintas.
3: ¿Y cuántos más habrá, eh?
0: ¿Y cuántos más habrá? ¿Y cuántos más habrá? Si no es esta señora, en otras señoras, en otras personas. Ah, no, pero es la madre. Las madres no matan. ¿Quién corno dijo que las madres no matan? Vamos al informativo y seguimos. Dale, estamos volviendo a casa.
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0: 21 minutos, cielo parcialmente nublado en Buenos Aires, 16 grados 6 décimos la temperatura. Caputo destacó el respaldo de Georgieva al programa económico. El ministro aseguró que la directora del FMI está impresionada con los resultados alcanzados por el plan. Las declaraciones del funcionario de Milei fueron realizadas al referirse a sus encuentros con la titular del organismo de crédito.
1: La relación con el Fondo Monetario es excelente a todo nivel. Hemos tenido siempre una relación de respeto y de profesional y personal y de confianza y de diálogo continuo con el Fondo. Pero a mí me gustaría remarcar que en lo personal he sentido esa confianza de Cristalina desde el día uno, cuando no era tan sencillo confiar en Argentina, confiar en nuestro programa económico.
0: Más sobre la crisis diplomática entre Argentina y Brasil, es, recordemos, debido a los agravios de Milei a Lula durante su visita a Brasil para apoyar la campaña electoral de Flavio Bolsonaro. El canciller de ese país, Mauro Vieira, recibió en Brasilia al embajador de su país en la Argentina, Julio Vitelli, quien fue llamado de urgencia. No se descarta, tal como informáramos, que el propio Lula da Silva converse directamente con Vitelli. Cielo parcialmente nublado en la noche de Buenos Aires. 16 grados 6 décimos la temperatura. 86% la humedad.
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0: Seguimos volviendo a casa a las 20 horas, 3 minutos de este 27 de julio del 2026. Ya estamos avanzando en julio, mamita, ¿eh? Dentro de poco ya vamos a estar hablando de Papá Noel, de la fiesta de fin de año.
1: No, Gerardo, no me diga eso.
0: Y sí, pasa rápido el año, pasa rápido la vida. Demasiado rápido pasa todo, che. ¿Eh? Por eso hay que disfrutar.
2: Lo único que no pasa rápido es mi Alpin, boludo.
0: Ay, pobre Franquito, tenés razón. La verdad que... Qué lenteja que estaba el fin de semana en el Alpine, ¿eh?
2: O estaba la batatona, ¿no?
0: La batatona, sí. Pero dicen que después del receso de ahora va a venir mucho mejor.
2: Sí, si le ponen un motor Ferrari, boludo.
0: Bueno, arrancamos nuestra ronda de fotos del día y empezamos con nuestro querido Miguel Winiaski, más conocido como Michael.
3: Bueno, otra vez María Corina Machado, porque siempre es noticia. Se le plantó a Donald Trump. Es una noticia fuerte.
0: Ajá.
3: Porque el gobierno de los Estados Unidos diseñó una transición a partir de una serie de diálogos entre la oposición y el actual oficialismo de Delcy Rodríguez y muchos actores de la oposición de segundo nivel se prestaron a este diálogo. Y María Corina dijo que no va a hablar con este gobierno de ninguna manera.
0: Bien.
3: Y se distancia de esa transición tutelada y mantiene su autonomía, que, bueno, es lo que corresponde, ¿no?
0: ¿Cómo el recuento de muertos, la tragedia del terremoto, todo eso no sabe nada?
3: No, esto es todo un...
0: Es un oscurantismo.
3: Es un oscurantismo. El régimen es tan siniestro, el régimen que gobierna Venezuela, que yo creo que vivió el terremoto como una oportunidad de eternización política, ¿no? De que se olviden de los horrores a través de este otro horror aún más grande.
0: Y efectivamente hay el dolor tapa otros dolores siempre. Sí,
3: claro, claro. Pero
0: claro, en este caso es un espanto. Este caso,
3: por 50.000 muertos, no sé, porque si había 50.000 bajo los escombros, ¿cuántos salvaron?
0: No, yo no vi que salvaran a nadie.
3: No, salvaron alguno que otro, claro. Es lo que ocurre ante un desastre semejante, ¿no?
0: Sí.
3: Y ante una historia de, bueno, de financiamientos de todo, ¿no? En las ciudades, en Venezuela, en Caracas, en La Guaira.
0: Uno extraña a veces, ¿no? Porque después ve lo que pasa en el mundo y no extraña nada, pero en una época había como una los políticos tenían vergüenza, ¿no? Porque había una comunidad internacional, había como un contexto y un presidente no podía hacer cualquier cosa. Yo lo que siento es que Trump siente que puede hacer lo que se le dan gana. Y no le importa, y si tiene que apoyar a Corina Machado porque le conviene, porque le servirá para no sé qué negocio, lo hace y no le importa le importa tres pepinos lo que piense todo el mundo.
3: Sí. ¿Eh? O lo contrario, que es esta transición con Delcy Rodríguez, que deja fuera, bueno, pero de alguna manera fortalece a la vez a María Corina Machado quedar fuera, ¿no? Y plantarse a Trump.
0: Está bien lo que vos decís en términos políticos. Ahora, en términos de vida... El que está ahora viviendo en Venezuela, su urgencia es el minuto que sigue.
3: Pero absolutamente. Además hay una vicepresidenta electa, María Corina Machado, y un presidente electo.
0: Claro.
3: Le robaron la elección.
0: Sí.
3: Y están afuera y no pueden volver.
0: Y a nadie le importa. Ya nadie dice más nada.
3: Absolutamente.
0: Salvo Miguel, ¿eh? Miguel siempre tiene presente, a mí me parece muy, muy, muy extraordinario y aplaudible que Miguel nunca olvide todas esas injusticias que se están viviendo en la región, no estamos hablando de lo que pasa en, no sé, en China, no sé, lejos, no, es nuestro continente, son nuestros vecinos.
3: Toda la comunidad venezolana en la Argentina.
0: Y la comunidad es enorme y es entrañable.
3: Y que nos ha enriquecido tanto.
0: Pero que se generó una empatía tan particular, que hay que cuidarla, y una manera de defenderla es reclamar por ellos también.
3: Así es, sí. Así es.
0: Bueno, uruguayo, ¿tu foto del día?
4: Mi foto del día es la de Andrea Pirlo, aquel
0: gran formidable
4: jugador italiano, sí, de la selección.
0: ¿Qué pasó?
4: Jugador del Milan, campeón con el Milan. Pirlo era el técnico propuesto por Maldini, Paolo Maldini.
0: Ese jugador que era jugador,
4: y Leonardo, aquel brasileño que fue manager del Paris Saint-Germain. que habían sido propuestos o habían sido elegidos como las cabezas visibles de la reorganización de la selección italiana a partir del desastre que ha sido quedarse afuera de los últimos, claro, de las últimas Copas del Mundo. Y ellos propusieron, caído Guardiola, el primer nombre, propusieron Andrea Pirlo. Bueno, hoy el presidente de la Federación Italiana, Giovanni Malagò, les dijo que Pirlo no puede ser el técnico de la selección italiana.
1: ¿Por qué?
4: Y estos dos renunciarían. Pirlo fue técnico del United Football Club de Arabia, de Emiratos Árabes Unidos.
0: ¿Y qué tiene que ver?
4: Y el dueño de ese equipo es un ruso llamado Sergei Lomakin.
0: Sí.
4: Y Sergei Lomakin lo contrató además para ser la cara visible, Andrea Pirlo, de una empresa de apuestas rusa llamada Fonbet.
0: Oh.
4: Y entonces el debate en Italia sobre si alguien que había estado vinculado a casa de apuestas podía ser o debía ser el entrenador que reencauzara la vida de la Azzurra, nada menos, podía tener estos antecedentes.
0: ¿Ese él tenía alguna relación con la empresa o era como el Dibu Martínez que hace promoción de...? O sea, ¿era la cara publicitaria?
4: La cara publicitaria, ¿por qué? Porque él tenía vínculo con el dueño de la empresa, que es el mismo dueño del club en el que él fue técnico hasta mayo pasado. Y aquí se metieron cuestiones políticas también, porque, por ejemplo, Pina Picierno, que es vicepresidente del Parlamento Europeo, dijo: Pirlo normalizó el régimen de Putin, metiendo una cuestión política en el medio, que no es menor en toda esta discusión. Conclusiones: Pirlo no será el entrenador de la selección italiana. No, lo bajaron.
0: Ah, lo bajaron.
4: Lo bajaron, lo bajó el propio presidente, pero toda vez que el presidente bajó a Andrea Pirlo para candidato, Leonardo Di Paolo Maldini se bajaron también de ser los coordinadores o los managers de la selección italiana, con lo cual ha quedado un vacío que ahora no se sabe si vuelve a Foja Cero, si van a volver a elegir otros dos managers para que sean los encargados o quién será el técnico de la selección italiana.
0: ¿Qué facha que tenía Maldini, te acordás, Michael?
4: Sí,
0: con
4: sí,
0: esos ojos celestes. ¿O no, Luis?
4: Casado con...
2: Olvídate, yo si tuviese la facha de Maldini, me encaro hasta la Estatua de la Libertad.
4: Casado con una modelo venezolana, si mal no recuerdo.
0: ¿Qué Aura facha Maldini que tenía, me acuerdo?
1: ¿Y los tiros libres de Pirlo, Gerardo, no va a decir nada de eso?
0: No, pará, no. Vos sabés que la gente de Pirman hablando de fútbol.
1: Pero me acuerdo de Andrea Pirlo, me parece un exceso. Uno de los tiros libres de Pirlo.
4: Un día, entre medio de un partido de la NBA y otro, hubo unos highlights del Milan y vio un tiro libre de Pirlo y se acuerda de eso. No lo puedo creer.
1: No googleé nada.
0: Gente, Pirman, elija su foto del día.
4: Por favor,
0: sáquenos de acá y elija su foto del día, gente. Pirman.
1: Escúcheme, Gerardo. Mi foto del día es obvia, pero voy a contar un segundo lo que fue el Cristalina Tour, la directora gerente del Fondo Monetario Internacional. Es la foto del día por varios motivos. Primero, esto que decíamos, la temporalidad, Tato, en otro momento, solamente una misión de técnicos, no la directora del fondo, que vaya a un hotel, era un escándalo, había marchas, piquetes,
0: sí,
1: gente insultando.
0: El cambio de época, está muy bien eso.
1: Total, eso primer punto. Segundo, la verdad es que fue recibida por el presidente Milei, por el gabinete de Milei, después fue al Palacio de Libertad, que es lo que era el CCK, a brindar una conferencia con economistas, estaba Santiago Bausili, el titular del Banco Central, había inversores. Hoy tenía otra actividad también con académicos y mañana se está yendo a Vaca Muerta, a Neuquén, para recorrer el yacimiento Loma Campana, justamente con ejecutivos y autoridades de YPF. Es decir, un cambio épico total, Tato, donde deja de aparecer como un pasivo para ser un activo.
0: Sí.
1: Hoy dijo Georgieva que en principio no iba a hacer falta que la Argentina tenga que ni siquiera ni renegociar su deuda, ni tampoco tener que aportar más dinero a la Argentina, porque en el 2027 estaban asegurados el cumplimiento de sus deudas. Con lo cual, un nuevo cambio de época, tener a una directora gerenta del Fondo Monetario Internacional en el centro de la política y que no haya ni desmanes ni gente diciendo barbaridades. No,
0: y además dando mensajes muy tranquilizadores para los mercados,
1: para las inversiones.
0: Acuérdense que la última elección fue muy complicada porque los mercados estaban tensos, había mucha presión sobre el dólar. Acuérdense, bueno, se está despejando el panorama para que el año próximo, que es un año electoral, no haya lío. Y la verdad que pareciera que va a ser así, que va a estar todo tranquilo. En términos macro, después hay otra discusión, va a hablar la gente Spielman en un ratito, que tiene que ver con la cotidiana, la nuestra, la de la billetera, ahora virtual o como fuere, la del día a día. día, que es otra discusión. Pero esto de lo que habla la gente es una discusión, de todos modos, muy trascendente, porque tiene que ver con la tranquilidad de la economía de la Argentina. Yo voy a elegir como foto del día una librería, la que ustedes quieran, la de su barrio, la del shopping, la de la avenida, la que ustedes quieran. Se viene un debate muy interesante. Nosotros vamos a participar del debate, vamos a hacer notas. Yo lo que quiero es que podamos discutir y debatir en serio. ¿Qué es lo que está pasando? Sturzenegger, Federico Sturzenegger, el ministro reformista de este gobierno, está promoviendo la eliminación del precio de tapa de los libros. Los libros, ustedes saben que tienen un precio de tapa obligatorio. Si Miguel escribe un libro sobre filosofía y vale tanta plata, en todas las librerías tiene que estar al mismo precio. ¿Sí? Esto se hizo toda la vida, hay una ley hace muchos años que regula esto, que también regula que los autores cobran un porcentaje de ese título de tapa y demás. Bueno, el mundo editorial está requete contra en contra de esto, pero requete contra. ¿Tiene razón Sturzenegger o tiene razón el mundo editorial? Yo, la verdad, es que no sé la respuesta. Creo que es un debate para dar, creo que es un debate para que enriquece. Los debates en general enriquecen. Creo que este es un debate que debería enriquecer a todos, así que nosotros vamos a participar de ese debate desde aquí, de la radio, porque nos parece, de verdad, muy, pero muy trascendente. Cierra nuestra ronda de fotos nuestro querido Luis.
1: Así Ventura. Vamos a ir a la información, porque yo solo tengo este ojo clínico.
0: Y bueno, Luis, para eso lo traemos, para conocer su ojo clínico.
1: Donde la noticia, obviamente, está medio escondida, pero hay que encontrarla.
0: Bueno, no se agrande tanto, dele.
1: Ustedes vieron que Lamine Yamal,
0: el de Barcelona, el de España.
1: Así es, el jugador español que fue campeón del mundo, lamentablemente, hace una semana. Está de novio hace muy poco tiempo con una chica.
0: Con la argentina no está más, ¿no? Con la cantante argentina.
1: No, con Nicki Nicole no. La cuestión es que la nueva novia,
0: sí,
1: hasta hace 20 días, tenía un exnovio.
0: No, ¿cómo un exnovio? Exnovio, sí. Yo te voy a decir, la novia de Yamal no puede tener un exnovio. Hay que borrar el pasado, Luis.
1: Es más, las malas lenguas dicen que lo habría dejado a este chico.
0: Y sí, claro.
1: Cuando recibió un mensajito privado de Lamine Yamal por Instagram.
0: Y sí, Luis.
1: La cuestión es que...
0: ¿Cuánta plata debe tener Lamine Yamal?
1: ¿Qué sé yo?
0: Nosotros también dejamos a nuestros ex novios y nos escribe Lamine Yamal. ¿O no, Luis?
1: No, yo no me pongo como ejemplo, ¿eh? No, yo no sé lo que haría. ¿Perdería la cabeza? Puede ser. La cuestión es que el ex novio de esta chica habló y se armó la podrida en España.
0: ¿Por qué? ¿Qué dijo?
1: Subió una historia a su Instagram.
0: Sí.
1: Y publicó, lo podemos observar en nuestro canal de YouTube, los que están siempre online. Pero yo te lo voy a leer, a vos que estás escuchando la radio, yo te lo leo.
0: Perdón, ¿es fachero el tipo?
1: Es un cara de nada, ¿qué querés que te diga?
0: Bueno, Luis, no tomes partido.
1: Pero entre Lamine Yamal y este Brad Pitt.
0: Por eso te digo, es más fachero, pero no es Lamine Yamal.
1: Este pibe publicó una historia y dice lo siguiente.
0: A ver...
1: Me tomé todo lo que pasó entre nosotros como un hombre y nunca dije mucho.
0: Bien, bien.
1: Pero ahora andás por ahí diciendo que no estábamos enamorados, que solo era tu amigo.
0: Ah.
1: ¿Por qué haces todo esto?
0: ¿Y por qué?
1: ¿Por qué te crees una celebridad con 2 millones de seguidores en Instagram? La vida no termina aquí. No lo amas. Solo quieres quedar embarazada y atraparlo con la manutención del niño.
0: No, eso le tiró.
1: Espero que se dé cuenta el tiempo.
0: Pero cómo... Pero vos...
1: Publicó esto el muchacho.
0: Lamine Yamal cree que ella está enamorada de él.
1: El ex despechado. Está despechado.
0: Despechadísimo.
1: Y esto en España es un bombazo. Y
0: claro, ¿qué te parece?
1: Y te lo vine a traer acá en exclusiva. Cuando mañana todos hablen de esto, yo ya fui y vine 15 veces.
0: Muy bien, vamos, Luis.
1: Gracias, chicos.
0: Gracias, Luis.
1: ¿Cuándo me dan el Martín Fierro?
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0: Señoras y señores, a las 20 horas 22 minutos hay revuelo, por supuesto, aquí en Barrio Norte, en la zona de Radio Mitre. Les pedimos a los vecinos que sean tolerantes.
1: Que sepan disculpar, ¿no?
0: Que sepan disculpar, sí. Eso es la palabra, esa es la definición. Esa
1: está,
0: la
1: está levantando todas las plantas de los
0: balcones.
1: Vuelan papeles.
0: Sí, sí. Pero bueno, hay un motivo y ustedes lo sabrán entender y lo sabrán disfrutar, porque él trae mucha información como nadie. Ya llegó, llegó a la terraza, ya está bajando de la terraza, ya está entrando a los estudios. Ay, Dios, deje de romper cosas, gente. Ya está aquí con nosotros, otra vez, como todos los lunes, nuestro querido agente Spillman.
2: Agente, agente.
3: Gerardo.
0: ¿Cómo anda? ¿Bien?
3: Económicas noches para usted.
0: Intuyo que trae información económica.
3: Gerardo, me he hecho acreedor de un informe secreto.
0: Espere, ¿saludó al equipo?
1: No saludó a nadie, que la verdad.
3: Primero, ante todo, José Gabriel.
4: ¿Cómo le va, gente? Qué gusto saludarlo.
3: José Gabriel Luis es un
4: nombre. Sí, José
3: real.
4: Gabriel Luis, sí.
3: José Gabriel Luis.
4: Hoy.
3: ¿Hoy?
4: Sí, la próxima vez que venga vamos a tener otro nombre, pero por hoy sí, Luis.
3: Perfecto.
4: Sí, sí.
3: José Gabriel Luis, muy buenas noches para usted. Miguel Cristalino, muy buenas noches para usted.
1: Miguel Cristalina.
3: Ignacio, buenas noches.
1: Está clásico, ¿cómo le va?
4: Está inspirado.
0: Bueno, Gerardo, ahora sí,
3: le saludó a su equipo.
0: Presentó,
3: sí,
0: ahora,
3: tenía el informe en mis manos y me
0: está nervioso, se pone tenso.
4: Sí, le quema.
0: ¿Qué nos trae?
3: Me
0: claro,
3: quema
0: le
3: el
0: quema.
3: Informe. Esto, Gerardo, es un informe que básicamente traza, yo podría decir, la Argentina en dos partes. Vos muchas veces hablás, tanto de la Argentina en dos velocidades.
0: Sí.
3: Y la Argentina te diría casi en dos. Entre aquellos que ya están, tienen alivio, o aquellos que están esperando que esté por llegar ese alivio, y aquellos que prácticamente el ajuste les cayó encima. ¿Sí? Serían como dos alas generales. Algunos que todavía pueden aguantar o todavía no les llegó ese alivio, pero lo están esperando. Y algunos que les pasó por arriba y va a ser muy difícil que por lo menos en el corto plazo se recuperen. Este es un informe tanto de la Fundación Pensar.
0: Bien.
3: Que preside María Eugenia Vidal, que tiene a su vez dos ejes centrales. Uno, un informe también, un informe interno de Hernán Lacunza, el economista Hernán Lacunce, sí. Bueno, Hernán Lacunza y la consultora Mora Josami de Casa 3, que entrevista a la sociedad. Bueno, a ver, lo primero que cuenta este informe habla de cuatro tipos de sectores. Los llamados ganadores tempranos, aquellos que tienen activos, capital, ahorro, y los sectores dinámicos de la economía, los que hablamos siempre, minería, los sectores energéticos, el campo, que están con récord de exportaciones, le está yendo muy bien, son el motor de crecimiento del superávit y de que la Argentina pueda tener reservas en dólares.
0: Es verdad.
3: Y que una persona como Cristalina Georgieva pueda decirle a Javier Milei y a su equipo, están yendo por el camino correcto.
0: Bueno, nos alegramos mucho por esos sectores, nos alegramos mucho por esa parte de la Argentina.
3: Segundo sector del que habla este informe de la Fundación Pensar, Tato, le pusieron esperadores. Muy bien.
0: Hay que hacer el aguante.
3: Son sectores que todavía no ganaron, pero creen que pueden ganar con este modelo.
0: Bueno.
3: Acá aparece una parte importante de la clase media formal, privada, que le va bien, que todavía no terminó de despegar, pero que cree que con un modelo de estabilidad como el que está planteando Javier Milei, le va a ir bien. Y eso es parte de los votantes también duros de la Libertad Avanza.
0: Sí, claro, claro.
3: Un tercer grupo, Tato, y acá ya entramos.
0: Para el segundo grupo es un grupo, sí. Lo tenés
3: clase media formal.
0: Pero lo tenés dimensionado.
3: No está por porcentajes acá, está por qué tipo de forma, el oyente se coloca donde quiera.
0: Exactamente.
3: Tercer grupo, Tato, y acá entramos en los que están más complicados, ajustados. Especialmente clase media baja. Recién hablamos de clase media formal primada, clase media baja. Diría una parte muy importante de la población, que perdió capacidad de consumo sin ingresar en la pobreza. Es el laburante de clase media que está laburando, que no puede consumir como consumía antes,
0: y que le
3: pero
0: subieron,
3: no es pobre porque por ahí tiene su departamento.
0: Pero le subieron las tarifas, tiene menos margen de maniobra con la suba de precios, que si bien bajó, sigue siendo.
3: Exactamente. Y un cuarto grupo, que este diría el más característico y el que muchas veces aparece mucho en los medios que no les gusta nada a Javier Milei, que son los perdedores directos, en los cuales se ubican jubilados de la mínima,
0: sí,
3: trabajadores informales, uh-huh, y acá, quizás sorprende o no, empleados públicos.
0: No, no, está claro que a los empleados públicos los están ajustando, por supuesto que sí. Y hay muchos que dejaron de ser empleados públicos porque hubo un fuerte también... una quita de empleo.
1: Reducción.
3: Exactamente.
0: Claro. Reducción. Gracias, Miguel.
3: Vamos con algunos porcentajes de números a esto que contamos recién, que lo cuenta, dale, en su columna Hernán Lacunza. Hernán Lacunza estudia desde fines de 2023, desde que asume Milei, hasta mitad de 2026. Ahí hace el corte de diferentes sectores y dice, plantea Lacunza, que, por ejemplo, aquellos que recibieron la asignación universal por hijo, ¿sí?, vieron duplicado su beneficio. Es decir, sectores sociales que son el decil más bajo, no es que les fue bien, pero sí, con respecto a la inflación, le pudieron ganar y vieron recompuesto en parte su ingreso, porque la Asignación Universal por Hijo fue una política que el gobierno de Javier Milei potenció. Le dio más dinero, le puso más dinero a la gente que recibía esa prestación.
0: Sí, ayer en La Rural fue muy elogiada la ministra...
3: Sandra Petovelo. Exactamente.
0: Sí.
3: Pero, plantea Lacunza en este informe, Tato, jubilados con el bono complementario perciben 15% menos de haberes de forma real, descontada la inflación. Hablamos, el corte lo hace a mitad de 2026, desde finales de 2023, Hernán Lacunza, y dice 15% menos de haberes en el caso de los jubilados, empleados públicos 17% menos de salario real. Y
0: bueno, ahí está lo que decíamos, la caída de los ingresos de los empleados públicos. No sabía que era tanto en los jubilados, 15%.
3: 15% jubilados, wow. 17% tanto empleados públicos, y escuchá esto, Miguel Wiñaski. Profesores universitarios, promedio, caída, 26%.
0: Sí. ¿Sí?
3: Más alta que jubilaciones, más alta.
2: Ah, sí, lo vivo en carne propia, por supuesto.
3: Estos son algunos de los datos de esto que se conjuga. En este informe, Tato, además aparece una segunda dimensión, que es una mega encuesta que hizo Casa 3, que es una consultora que labura hace muchísimo tiempo con el PRO, de Mora Hosami, donde ahí aparecen datos que aparecen en la previa como contradictorios, pero en el fondo no lo son, porque obviamente está dividido en dos esto, entre comillas, ¿no? Y fíjense estos números. El 49% de los jóvenes, sí, asegura que no les alcanza el sueldo. 49%. Es decir, hay un sector del electorado de Javier Milei que no les alcanza el sueldo, pero lo siguen votando a Javier Milei porque ven prospectivamente...
0: Sí, ven que hay futuro.
3: Ven que hay un futuro con este modelo. El 46% de los adultos activos tienen miedo a perder el empleo, casi la mitad. Adultos de clase media, esto es la clase media de la que hablábamos recién, media baja y media
0: media. Es muy importante, porque el que tiene miedo a perder el empleo está estresado, está nervioso, es más fácil que se enferme, por decirlo brutalmente. Y efectivamente hace que la calidad de vida sea peor, la de la suya y la de su entorno.
3: Absolutamente. Dos últimos datos, Tato, que el helicóptero no creo que se enfríe. El 44% de los adultos activos, sí, en la economía resignó consumos que antes realizaba. Esto que decíamos de cómo le costó esa clase media baja o clase media media, que sigue apostando, pero que el consumo todavía le cuesta.
0: Sí.
3: Y el último dato, que es tremendo, el 60% de los adultos mayores de esta encuesta de Casa 3 de la Fundación Pensar dijo que va a votar por un cambio de gestión en 2027. Fíjate el cruce. Acá hablamos de las dos economías y diría de los dos electorados. Adultos mayores, el 66 de cada 10 dijeron que no van a apoyar a Milei, a diferencia de los jóvenes.
0: Lo que pasa es que después tienen que elegir. La democracia es, y esto lo entiende bien el gobierno, creo yo, un sistema de opciones. Vos no es que elegís entre Milei y Barack Obama, porque Barack Obama no va a ser candidato a presidente de la Argentina.
3: Claro.
0: Tenés que elegir entre Milei y lo que haya.
3: Sí, sí, sí.
0: Entonces, ese tipo de preguntas al final no son tan relevantes, porque a la hora de elegir, la gente tiene que elegir entre lo que hay. Y a veces es Milei y versus el Conde Drácula, por ejemplo.
3: Y ahí es donde gana.
0: Y ahí es donde gana Milei.
3: Gerardo, me estoy yendo a Vaca Muerta.
0: Vaya, vaya.
3: Cristalina.
0: No, se va con Cristalina. Sí, traiga, sí, traiga chisme, traiga chisme. Gracias. Chau, agente.
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6: 20:32 minutos, cielo nublado en Buenos Aires, 16 grados 4 décimos la temperatura. Habló el padre de Isabela. Daniel Aguirre aseguró que durante el tiempo que convivió con Lucía Sosa, nunca presenció episodios de maltrato hacia sus hijos.
7: ¿Conocen cómo soy yo? Un tipo laburante, un tipo de la casa, un tipo que lo único que hace es levantarse a las 5 de la mañana y a laburar. Y trae el pan a los hijos de uno, ¿no? Si ustedes quieren, y han, yo te calculo que cada uno de ustedes han buscado personas para atestiguar quién soy yo de los vecinos. Llegué de trabajar y me encuentro con la circunstancia esa de la bebé que para mí fue un accidente en realidad, porque yo llegué a casa y me encuentro con ese episodio. Yo salgo a las 2 de la tarde, 2:30 llego a casa. Y cuando llego a casa me encuentro con el episodio de que la nena estaba tirada en la cama. Entonces, ¿qué hago? La tomo en mis brazos y salgo corriendo hacia ese pasillo de la vereda, hasta el taller, que había una camioneta. Le digo, por favor, llévame a mi nena porque está... le toqué los pulsos, que uno normalmente lo primero que hace es tocarle los pulsos, y sabes si tiene late. Y yo sinceramente ya le sentí que no tenía latido.
6: Recordemos que la mujer fue detenida y es investigada por la muerte de la bebé de 2 años en Villa Gesell. Sosa fue arrestada durante una marcha para pedir justicia. Está acusada de abandono de persona seguido de muerte, agravado por el vínculo. El caso salió a la luz al conocerse que 2 hermanitas de Isabela murieron también de la misma manera en 2013 y en 2016. Barraca Central separó a Gonzalo Morales. El futbolista fue denunciado por violencia de género por una exnovia. El club aseguró que se trata de una medida preventiva. Morales permanecerá separado hasta que se esclarezcan los hechos. El sábado, este jugador había marcado el gol del triunfo ante River en el Monumental. Cielo nublado en la noche de Buenos Aires. 16 grados 4 décimos la temperatura, 88% la humedad.
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0: Qué bien, buena idea lo de esta sección. Está buenísima.
4: Tiene una presentación. Espero los lunes no para traer el jugador de la semana, sino para escuchar la presentación.
0: Es hermoso.
4: Es muy hermoso.
3: Es lo mejor que tiene la sección.
4: Está absolutamente
0: jugador. No, no. Que, al jugador de la semana que lo elige José Gabriel. Primero, ¿de qué deporte es?
4: Es de un deporte que probablemente tengas alguna referencia directa, pero no es el que más te gusta a vos.
3: Opa.
4: No es fútbol, si quieres saber, no es fútbol.
0: No es fútbol.
4: Hoy no es fútbol, no, no. El jugador de la semana nació el día de la primavera de 1998.
0: Pará, el ¿cuándo es el día primavera?
4: El 21 de septiembre.
0: El 21 de septiembre de 1998.
4: 1998.
0: Sí.
4: Su país de nacimiento se había declarado independiente de la entonces Yugoslavia en la Guerra de los 10 Días, poquito tiempo antes, o sea, 7 años antes.
0: Ajá.
4: Es un tipo tan divertido que puede estar en plena competencia en donde ni sus compañeros ni sus rivales tienen más lengua. Y él puede estar haciendo un chiste.
0: Ya me imagino de qué deporte hablas.
4: ¿Es alto? Sí, no un gigante.
0: Estaba hablando de un basquetbolista
4: físico, pero no es basquetbolista.
0: No.
4: Es algo más que el mejor de su generación.
0: ¿Es uno de los mejores de la historia?
4: Y empieza a discutirse si podría llegar a ser el mejor de la historia en lo suyo o quedaría ahí muy cerca. Yo creo que tiene años como para... Estamos hablando que no ha cumplido 28 años todavía.
0: Claro.
4: Comparte el entrenamiento con su compatriota, Urska Sigart, que es su pareja, y practican el mismo deporte. Y entonces muchas veces hasta comparten algunos entrenamientos.
0: ¿Urska Sigart qué es?
4: Urska Sigart es el nombre de su pareja.
0: ¿Es una mujer o un...?
4: Mujer, claro.
0: Ah, y él es hombre.
4: Él es hombre, sí. A los 21 años debutó en las grandes ligas y ganó el torneo más importante en el que compitió.
0: Che, yo todavía no me doy cuenta quién es.
3: Yo tampoco.
27: Perdidísimo.
4: Es verdaderamente un fuori clase, dirían los italianos. Estoy hablando de alguien que ayer conmovió a una de las ciudades más impactantes del planeta, como las ha conmovido otras tantas veces.
27: Difícil que está. Ay, hoy, ¿eh?
0: Sí.
4: Es Tadej Pogačar, el ganador del Tour de France.
0: ¿Cómo?
4: Tadej Pogačar, el esloveno, ganador del Tour de France, es mi jugador de la semana.
0: ¡Qué grande! Me encanta porque el uruguayo es ciclista, a él le encanta andar en bici, anda mucho, ha corrido carreras de todo tipo.
4: Veo.
0: Y ves carreras.
4: Veo cuando se puede, veo.
0: ¿Esta la viste?
4: Ayer sí, vi ayer.
0: Me porque dura mucho tiempo.
4: Porque
0: claro.
4: Sí, veo. Yo miro el. Porque a veces
0: el resumen siquiera, del día, ¿qué hacen?
4: No, porque ni siquiera televisan toda la carrera, televisan los últimos 100 kilómetros, claro, los últimos 70. Decía, un tipo tan divertido que puede hablar con periodistas y con rivales cuando está a punto de salir o en plena competencia. Siempre lo vas a ver con una sonrisa.
0: Muy relajado.
4: Muy relajado. Quedan destrozados sus rivales al paso y él, como si nada, probablemente sea el mejor ciclista del siglo XXI, acompañado esto por
0: Armstrong, lo que no era el
4: lo que
0: más
4: pasa
0: grande.
4: Que a Armstrong le sacaron todos los
0: premios por el doping positivo.
4: Casos
0: cierto.
4: De estafa y por doping de Armstrong lo sepultaron a que no entra en la consideración. Esto lo beneficia en parte probablemente, pero tal vez esté llamado a ser superior a lo que fue Lance Armstrong, que no sabemos. Hoy, por ejemplo, los ciclistas se someten a controles antidoping. El otro día, en plena competencia, entre dos competencias de montaña, de muy duras, a las 2 de la mañana despertaron a varios ciclistas para hacerle análisis antidoping.
0: Claro, no, con Louis Armstrong nunca vamos a saber cuánto era natural y cuánto era con ayuda.
4: Y cuánto fue producto de la gran trampa de esos años con los enmascaradores que por mucho tiempo hicieron imposible la tarea de la AMA, la Agencia Mundial Antidopaje. Ayer ganó su quinto Tour de Francia.
0: ¡Quinto Tour de Francia!
4: ¡Wow! Igualando la marca de Anquetil, de Eddy Merckx, de Ginolt, de Indurain, en español, Indurain fue el único que...
1: Grande, todos esos nombres.
4: Todos esos nombres. A ver, para mí Eddy Merckx sigue siendo el más grande de todos los tiempos por lo que ha ganado.
0: ¿Ah, sí?
4: Y sí, fue una bestia. El caníbal fue...
0: ¿El caníbal le decían?
4: El caníbal le decían a Eddy Merckx, el belga. Ganaba... Porque vos tenés las tres grandes vueltas que son el Tour de France, la Vuelta a España y el Giro de Italia.
0: Que son como Roland Garros, Wimbledon.
4: Son las tres principales competencias del planeta. Sí. De carreras de 21 etapas a 3 semanas, como se dice. Después tenés los monumentos, que son 5 competencias que por su importancia histórica, ganar uno de esos equivale casi, no ganar una de las tres grandes vueltas, pero es muy importante. Y después tenés las clásicas, que son competencias por lo general europeas, pero que tienen una significación especial en el público europeo fundamentalmente. Es un fenómeno que se potencia con la tecnología, porque hoy a los ciclistas le estudian absolutamente todo. Tienen un controlador de los vatios que van generando con la potencia de sus piernas. Ajá. En una pequeña computadora en su bicicleta para saber si en el momento de la carrera, con los que les quedan, pueden acelerar
0: o
4: les conviene regular. Los viejos competidores que competían siguiendo su propio impulso eran fenómenos de otro tiempo. Por eso yo valoro mucho todavía a tipos como Eddy Merckx, como Anquetil.
0: A los viejos grandes ciclistas.
4: A los viejos, aquellos que corrían con bicicletas que en algún momento tenías que llevar al hombro por los caminos por los que tenían que andar. Como te decía, a los 21 años ganó el primer Tour de Francia que corrió, lo ganó Tadej Pogačar. Ganó además 3 etapas en ese mismo. Lleva 26 etapas de Tour de France ganadas.
0: Es un monstruo.
4: Desde el 2020 hasta aquí. El que más ganó fue Cavendish, que no ganó la competencia porque era un velocista final.
0: Ajá.
4: Pero con 35, 34 para Eddy Merckx. Yo creo que la vida, si él lo decide, puede batir todos estos récords.
0: ¿Qué edad tiene? 28.
4: Cumplido 28 años.
0: ¿Y la vida de los ciclistas de elite hasta qué
4: edad? El cuidado que tienen hoy estos tipos. Puede llegar a correr 6-7 años más tranquilamente.
0: Es como los tenistas,
4: extendió
0: varios años.
4: Y en esa etapa, al ritmo que llega, podría pulverizar todos los récords habidos y por haber.
0: Recordarnos el nombre para los que no estamos empapados.
4: Tadej, como Tadeo, pero Tadej Pogačar se escribe. Como decía, ganó 5 Tours de Francia. Lo hizo antes que todos estos, porque tiene 27 y ya ganó los 5 Tours. Anquetil lo ganó a los 30, Merckx y Bernard Ginola a los 29, e Indurain a los 31. La rivalidad hoy es con el danés Jonas Vingegaard, que le ganó 2 Tours de Francia, pero obviamente hoy ya prácticamente es imposible que lo derroten. Ganó 4 de los 5 monumentos.
27: Espera, que estás llamando Tadej.
4: Sí.
0: No, me lo apagás, Nachito, no sé cómo apagar el celular, soy un desastre.
27: Hola, ¿cómo te va?
2: Para José Gabriel, tengo una consulta. ¿A qué edad más o menos se retiran? Porque recién decías, a los 31 había ganado uno de los torneos.
3: 32, si no me
4: equivoco. Bueno, en esa época hasta los 32, 33, claro, era una edad que les marcaba el final como a la mayoría de los deportistas. Hoy un ciclista perfectamente, y como estos que son prácticamente máquinas a las que les cuidan absolutamente todo, sí. Yo no tengo dudas que Tadej Pogačar está en condiciones de reinar 4 años más con la autoridad de hoy y extendible eso a tal vez un par de años más. Claro, depende
0: como,
4: del propio...
0: Como Messi en el fútbol. Como Messi
3: en LeBron el fútbol. James en la NBA acaba como de firmar un contrato 2 años más, va a terminar a los 43, una cosa insólita, ¿no?
4: Ha ganado la Milan San Remo, que es uno de los monumentos, una vez, el Tour de Flandes 3 veces, la Lieja, Bastoña, Lieja 4 veces, el Giro de Lombardía 5 veces, y tiene todavía la espina clavada con la París-Roubaix, una clásica que es una carrera... durísima, tremenda, porque se corre en muchos tramos sobre caminos de pavés, es decir, de balasto o de empedrado, de ripio y de empedrado. Es una carrera que destruye moral y físicamente, cuando no las bicicletas, a los ciclistas.
0: Che, escúchame, un día, hoy me encanta que hayas traído esto, pero además son temas que en general nosotros desconocemos.
4: Por eso lo traje, porque había otros, pero me pareció...
0: No, me parece buenísimo. Un día contanos, porque yo entiendo que acá en la Argentina hay mucha tradición, sobre todo en San Juan,
4: sí,
0: en
4: claro, Rioja, Mendoza.
0: En Mendoza, en Cuyo, sí. En Cuyo, bueno, en las provincias de cordillera en general. En
4: provincias cordilleras.
0: Y hay una gran pasión y hay grandes deportistas de la clase. Obviamente vos estás hablando de la super elite mundial, pero,
4: sí, sí,
0: pero hablanos un día
4: un día vamos a hacer un repaso de los grandes monumentos del ciclismo argentino. Pero mi jugador de la semana no es un jugador, es un ciclista por el que ayer París fue una fiesta. Tadej Pogačar, 27 años.
0: ¡Qué jugador!
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1: Hola, para el programa de Tato, volviendo a casa, mi nombre es Betina. La verdad que solo agradecer porque cada vez que lo escuchamos, que lo escucho, recuerdo todas las cosas que pasó y como oramos para que restaurara su salud y se sanara y bueno, y matarnos de risa ahora con sus catarsis y todo, la verdad que es un motivo de gratitud. Así que un saludo para él, para toda la mesa, también para Nacho, que es todo un personaje que nos trae esa cuota de risa cuando el día ya termina y a veces uno viene cargado. Así que un abrazo grande para todos.
0: Qué lindo, gracias.
2: Qué lindo mensaje, hermoso, sí. Gracias de corazón.
0: Un beso enorme.
2: Sí, la verdad que sí. Más mensaje, dale.
3: A todo placer escucharte como siempre y justamente vos recién lo dijiste, indignación total. Y como dijo el oyente anterior, es porque la justicia no funciona, Tato. Y la verdad que causa tanto dolor. Yo tengo un hijo con discapacidad por el cual luché tanto para poder quedar embarazada, tiene 25 años. Y lucho todos los días por su bienestar, que tanto depende de mí. Y la verdad que es indignación total. Excelente el programa como siempre, Patricia de Chivilcoy.
2: Ay, gracias, Patricia. Qué cariñosos que son los oyentes, Michael, ¿eh? Sí, ¿no? A pesar nuestro.
4: Bueno, son tan efectivos que incluso nos quieren.
2: Incluso nos quieren, a pesar de nuestras rabietas. Lo mal
0: a pesar
2: llevado,
0: del jurado y
2: lo,
0: vos,
2: mal
0: ¿no?
2: Lo mal llevado que claro. Es el negrito.
0: Ya, qué mal llevado, querido. La gente me ama. Yo con más de las humildades que
4: el jurado existe. Es muy respetado porque es extraordinario. Me acaban de dar el resultado de mañana. No,
2: mañana ya tenés el resultado.
0: No, pero mañana no canto. No, mentira.
2: Negrito, ¿vos te crees que el jurado no sabe que mañana vas a cantar? Es más, sabían que ibas a hacer el chiste de que por ahí mañana no.
0: Ah, ahora saben todo. ¿Por qué no me dan los números también de la quiniela? Dale. Jurado experto.
2: Mañana es martes, así que mañana tenemos al Negrito, tenemos al jurado experto, tenemos todo.
0: Sí, el jurado así es mamerto. Que... Sí. Digo de experto, perdón.
2: Qué mal llevado, Dios mío. ¿Qué decís, agente Spielman?
5: Sí, el efecto es genial. La pelea del Negrito con los jurados expertos. Yo en un momento tenían que venir, Miguel, acá, todo el jurado, presentarse y tener un diálogo abierto con el Negrito sobre sus capacidades vocales.
4: Sí. No, dijeron que preferirían no hacer.
5: Ok, está bien.
2: Sí, bueno, mañana va a estar Cristalina Georgieva todavía en el país. Va a ir a Vaca Muerta. Va a ser obviamente la foto del día. Supongo que evidentemente no conoce, pero habrá visto fotos, imágenes. Yo nunca fui a Vaca Muerta. ¿Alguien de acá fue a Vaca Muerta?
0: No.
2: ¿Qué se verá?
5: Pero están los pozos petroleros, hay desarrollo urbano, Tato, por todos los empleados que van a trabajar, sí, y se está desarrollando.
2: Sí,
5: están las principales empresas petroleras, no solo YPF, obviamente, hay otras de las más grandes.
2: Sí, yo sé que buscaban, por ejemplo, arquitectos, ingenieros. Exacto. Para la obra, para la gente que va a vivir ahí, hay trabajo que está, o por lo menos hasta hace poco sé que había trabajo ahí que ofrecían. Acordate que después el gobernador de Neuquén dijo, che, aflojen porque está viniendo todo el mundo,
5: claro,
2: para acá.
5: Hay desarrollo de vivienda privada, Tato, también, sí. Para trabajadores que van específicamente a trabajar a Vaca Muerta. Todo lo que está alrededor está creciendo ostensiblemente. Neuquén es impresionante lo que está logrando con el desarrollo de Vaca Muerta, Tato.
2: Bueno, ojalá que dure muchos años, pero insistimos, lo de siempre. Yo no me voy a cansar de decirlo porque me parece que es importante que nuestros oyentes también lo puedan compartir con nosotros.

0: nosotros, no podemos decir este momento histórico, económico, es de tal manera únicamente. Porque evidentemente la Argentina está atravesando un momento de muchas argentinas al mismo tiempo, en unísono. Porque se está transformando en otra cosa. Durante muchos años fue de determinada manera, no fue para el traste, hay que decirlo. Bueno, ahora está virando hacia otra. Ojalá que el tránsito no sea tan doloroso como yo sé que lo está haciendo para mucha gente. Hoy el agente Spielman daba cuenta de parte de esa porción de la sociedad, que es una porción que tiene derecho a no sufrir, tiene derecho a pasarla mejor. Bueno, en honor a esa gente hay que estar todo el tiempo pendiente de eso y poner los números y contarlo. No podemos hacernos los giles, que es un poco lo que también hace el gobierno muchas veces cuando te hablan solo de las cosas buenas, que hay cosas buenas, no hay ninguna duda. Ahora, también está lo que yo les contaba al principio, hay barrios de la ciudad, por ejemplo, que están a oscuras, y lo digo en términos metafóricos, pero también en términos realistas, están oscuras, hay zonas de la ciudad que están apagadas, hay zonas de la Argentina, ni hablar del conurbano, que están apagadas realmente, donde no hay mango, donde los comercios cierran, donde, y hay otras partes que están funcionando bien, o hay otras partes que están funcionando bárbaro. Bueno, esta disparidad es una marca de este tiempo, y hay que convivir con eso, y para eso tenemos que ser tolerantes, tenemos que aprender a escuchar, tenemos que aprender a mirar, tenemos que sacarnos los dogmas de la cabeza y entender que esto es el escenario que nos toca habitar, que nos toca vivir. Bueno, nos vamos a ir rajando, nos vamos a reencontrar mañana. Mañana es martes, que para nosotros, Negrito, es un día muy especial.
1: Muy especial, sí.
0: También estará el jurado, estará Nachito Gulián, por supuesto que sí. Sí, estará, sí. Estará la gente Spielman, vendrá Carolita, Carola, que viene todos los martes.
2: Así es.
0: Estará el uruguayo. Vendrás, Carola, mañana, ¿no?
2: Sí, sí, mañana vengo.
0: Nada de venir con pero, ni cosas raras, ni que Panoso me dijo.
2: No, ¿por qué? ¿Que hice algo mal?
0: Chau, Pupa, chau, Pepo. Chau al equipo extraordinario de producción del Volviendo. Nosotros reencontramos mañana aquí en Radio Mitre. Chau.
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0: noche, cielo nublado en Buenos Aires, 16 grados 4 décimos la temperatura. La actividad industrial cayó en junio, la UIA estimó una baja interanual del 1,8% y un retroceso del 0,2% con respecto al mes de mayo. China respaldó a Brasil tras las declaraciones de Milei. Xi Jinping le envió un mensaje a Lula y destacó la posición internacional y la influencia brasileña. El presidente chino respaldó la defensa de la soberanía de Brasil. El mandatario valoró el aporte de ese país a la paz y la estabilidad regionales y mundiales. El mensaje de Xi Jinping fue enviado tras las declaraciones del presidente Milei contra Lula da Silva.
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0: Para mañana martes en Capital Federal, una temperatura mínima estimada en 12 grados, la máxima en 16, neblinas durante la madrugada y en la mañana, con cielo mayormente nublado. 16 grados 4 décimos la temperatura, 88% la humedad.
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